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5: Bienvenidas y bienvenidos a Revista del Consumidor Radio. Soy Joy Ramírez y en esta ocasión nos acompaña la chef Erika Fonseca para preparar el platillo Sabio Profeco de este mes. Muchas gracias por acompañarnos, bienvenida.
6: Vamos a preparar unas deliciosas setas al pibil. Para preparar nuestro platillo necesitaremos 4 tazas de setas deshebradas, media cebolla fileteada, 30 gramos de pasta de achiote, un clavo de olor, 2 pimientas gordas, 1/4 de taza de vinagre blanco, 1 taza de jugo de naranja agria, 2 chiles guajillos y 1 cucharada de aceite. Para la cebolla encurtida, media cebolla morada fileteada, 2 chiles habaneros fileteados, 1/4 de taza de vinagre blanco o de manzana, el jugo de 2 limones, 1 cucharadita de comino en polvo, 1 cucharadita de orégano seco, media cucharada de aceite de oliva y sal y pimienta. Para la salsa de habanero que acompañará al platillo vamos a ocupar 5 chiles habaneros, 2 dientes de ajo asado,

aproximadamente 8 segundos para asar. Se darán cuenta que están listos cuando la piel de los chiles se encuentra brillosa. Esto hacemos para liberar todo el aceite de nuestros chiles. Después, los remojamos en agua caliente de 10 a 15 minutos para suavizarlos. Para preparar nuestro adobo, licuamos los chiles guajillos, el achiote, el vinagre, el jugo de naranja, el clavo, la pimienta gorda y un toque de sal. Ojo, si consiguen naranja agria, pueden omitir el vinagre. Licuamos muy bien y reservamos. Ahora, calentamos el aceite vegetal en una sartén y acitronamos la cebolla por un par de minutos. Después, agregamos las setas previamente deshebradas e incorporamos

nuestra salsa de habanero. En un comal colocamos los chiles habaneros, el ajo y la cebolla y los asamos hasta que estén tatemados. De esta manera sueltan todos los aceites. Después los retiramos del fuego y los llevamos a licuar con la cebolla, jugo de limón, sal y pimienta. Ahora agregamos nuestro aceite de oliva en forma de hilo sin dejar de licuar para emulsionar y obtener una textura entre salsa y aderezo. Rectificamos la sazón y reservamos. Ya que tenemos nuestra salsa lista, vamos a preparar nuestra cebolla encurtida. Utilizaremos la cebolla morada fileteada, chile habanero fileteado, orégano y comino molido, también jugo de limón y mezclamos. Agregamos un poco de vinagre blanco o también puede ser de manzana. Salpimentamos al gusto hasta integrar todos los ingredientes.

0: Finalmente, para servir nuestro platillo, calentamos muy bien las tortillas y untamos un poco de frijoles negros molidos. Agregamos nuestras setas al pibil y acompañamos con la cebolla encurtida y la salsa habanero al gusto. ¡Listo! Ya podemos disfrutar nuestros tacos de setas al pibil. Recuerden que el platillo Sabio Profeco es muy fácil de preparar, tiene buen sabor, aporta un balance nutricional y rinde para varias porciones. No olviden que también pueden ver esta receta en nuestro canal de YouTube Profeco TV. Yo soy la chef Erika Fonseca y fue un gusto cocinar con ustedes en Revista del Consumidor Radio.
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2: Conectando un cuadrangular con la casa llena y un relevo que trabajó auténticamente por nota después de la labor de 6 entradas permitiendo 3 carreras por parte de Vladimir Gutiérrez para de esta manera conseguir el triunfo de 8 carreras contra 3. Los Pericos hoy con Antonio Santos en el centro del diamante teniendo como rival de montículo al también pitcher derecho Joe Record que estará lanzando por el equipo filibustero. Hoy el juego estaba programado a las 7 de la noche, sin embargo la lluvia se hizo presente con este retraso que es ya de 40 minutos a la espera de que salten al terreno de juego los Piratas de Campeche. De esta manera estamos por arrancar, amables amigos, les damos la más cordial de las bienvenidas a través de Pericos Radio y por supuesto a través de SICOM Radio en el 105.9 de FM, como siempre con toda la cobertura del fabuloso mundo del béisbol de los Pericos de Puebla. El equipo emplumado va a jugar de la siguiente manera, con Erlis Rodríguez como primero en el orden cubriendo el jardín central. Como segundo aparece Sergio Alcántara, que estará en las paradas cortas. Como tercero tenemos a Cristian Adames en la tercera colchoneta. Como cuarto en el orden aparece Luis Castro, Castro que estará cubriendo el jardín de la izquierda. Como quinto José Rondón, el ex rielero de Aguascalientes. Rondón estará cubriendo la primera base. Henry Ramos aparece como sexto en el jardín de la derecha. Sebastián Elizalde, séptimo en el orden. Y bateador designado, Michael de la Cruz como octavo en la receptoría. Y Samar Leiva como noveno, que aparece en la intermedia. Son los 9 que salen a jugar en ese orden por el equipo que comanda Ramón Orantes para enfrentar a Joe Record, que ya está en el centro del diamante. Qué bueno que nos acompañan, pónganse cómodos, ajústense los cinturones, será seguramente un tremendo viaje en este juego de pelota, y ya listo también Edgar Pérez para acompañarnos en esta transmisión. ¿Cómo estás, Edgar? Un placer enorme saludarte. La lluvia finalmente haciendo de las suyas, pero aquí estamos 24 horas después de la hora programada. Programada, listos para este juego. ¿Cómo estás?
3: ¿Cómo estás, Miguel? Y un poquito más, porque hoy también arrancó tarde este cotejo entre Piratas de Campeche y los Pericos de Puebla. Obviamente, un duelo muy interesante el día de hoy con Joe Record y Antonio Santos. Habrá que ver cómo se desempeñan las acciones. Pero lo de Record fue una de las noticias para Campeche agradables, porque al final de cuentas era un pitcher que era relevista y que esta campaña lo adaptase como abridor y le ha respondido al manager Joey McClendon.
2: Sí, ha tenido buenos números Record cuando en otro momento era cerrador, después fue preparador. Y bueno, pues

0: Pues ahora lo tenemos precisamente en esta responsabilidad de abrir juego. Llamó la atención que McClendon lo pusiera para el segundo juego de este compromiso, de modo que pues va a ser interesante ver cómo se desempeña ante unos Pericos que despertaron a la ofensiva rápido en esta postemporada. La gente que va llegando poco a poco al parque Nelson Barrera, y bueno, ya no fue a las 7:40, ya son las 7:42, el momento en el que Erlis Rodríguez ya viene a la caja de bateo, todo listo para que se cante la voz de play ball después de pues mucho esperar. Ayer a las 6:15, lloviendo, se programó una hora, me parece que a las 8:50 siguió lloviendo, pasaron las 3 medias horas, total todo se salió de reglamento, finalmente no quedó otra opción que programar el partido para hoy, y por eso es que los Pericos tuvieron que quedarse, los Piratas también, otro día antes de emprender el viaje a la 7:43, al momento que se canta la voz de play ball, el primer lanzamiento, batazo que va de foul hacia atrás, el primer strike en la cuenta para Erlis Rodríguez. Un placer enorme que estén con nosotros, amables amigos, gracias por acompañarnos. Pericos Radio, con toda la cobertura, como ya es una costumbre, a través de las plataformas digitales de los Pericos de Puebla. Aquí estamos, Junior Beard, Edgar Pérez, servidor Miguel Ángel Beard, Víctor Tamayo en la producción, al mando de todo lo que ustedes escuchan, y su servidor llevándoles las acciones de esta postemporada en la Liga Mexicana. Pelota que queda adentro y la cuenta se va a colocar en una bola y un strike para el Gocho, para Erlis Rodríguez. La posibilidad de lluvia se mantiene latente, vigente, y dirían vivita y coleando, porque el clima va a seguir como se ha dado en la noche de ayer, parte de la tarde de hoy. Se espera que hoy un poco más tarde caiga otra vez agua. Por lo pronto ya arrancó el partido. Ayer ni siquiera pudimos arrancar el juego, el batazo salió de foul para atrás. La cuenta está colocada en una bola con 2 strikes, el parque Nelson Barrera, que pues no tiene un drenaje tan efectivo como el que tenemos en el parque Hermano Cerdán. Por eso es que ayer, cuando dejó de llover por ahí de las 7:45 de la noche, ya se habían cumplido las 3 medias horas, pero dijeron, no, sí se arregla, pero se va a jugar hasta las 8:50. Entonces eran las 3 medias horas más hora y cuarto de arreglo de campo, iba a ser pues algo también muy difícil de sostener, porque el campo realmente estaba en malas condiciones. Pusieron la lona protectora con bastante anticipación porque ya se sabía que iba a llover. Entonces, antes de comenzar el juego, pusieron la lona. ¡Swing abanique! La recta alta se poncha Erlis. Está cayendo el primer out y esta es la carta de presentación del de Anaheim, Joe Record.
1: Ahí está luciendo el abridor del equipo Felipe Bustero, y bueno, Erlis abanicando la brisa. Campeche hoy con la misión de tratar de emparejar esta serie, y vendrá Sergio Alcántara a la caja de bateo, que en el primer juego de postemporada le fue muy bien ante el picho Felipe Bustero.
0: Vamos a ver, sí, la presión ahorita está para los Piratas, tratar de llevarse la serie a Puebla con por lo menos un triunfo. Los Pericos buscando las 2 victorias en esta instancia de los primeros 2 juegos en la ciudad amurallada. Sergio Alcántara está en la caja de bateo para medirse a este Joseph Bryan Record, el hombre que tenemos en acción. Esquina de afuera, le cantan el primer strike, así que los Pericos con Erlis, Alcántara, Dames Castro, Rondón Ramos, Elizalde, De la Cruz y Leiva. Así sale a jugar el equipo de Ramón Orantes para este partido. Joe Record, que tiene 31 años, 210 días, nacido el 12 de enero de 195, pelota que queda dentro, la cuenta se empareja, una bola con un strike, que fue drafteado por los Mellizos de Minnesota en una 28ª ronda del draft del 2017. Sin embargo, tomó la decisión de no firmar en ese momento y fue egresado de la universidad en Santa Bárbara, en California, elemento que posteriormente fue firmado ya como profesional a los 19 años por los mismos Mellizos. Batazo que va de foul hacia atrás, la cuenta está en una bola con 2 strikes. Joe Record, con esa temporada como pitcher abridor de 2 ganados, 3 perdidos, 5.05 la efectividad de Record como abridor. El año pasado con los Piratas tuvo 9 relevos, 2.16 de efectividad, 0 ganados, 0 perdidos, y luego se fue a jugar a la Liga del Atlántico. Terminó su participación con Campeche y se fue a la Liga del Atlántico con el equipo de Charleston, donde tuvo 2 ganados, 0 perdidos como relevista y no permitió una sola carrera limpia. Es un pitcher de relevo muy efectivo que lo adaptaron a ser abridor en este 2026. Rodado por las paradas cortas, se mueve bien el parador en corto, Manuel Ávila, el tiro a la inicial por la ruta 63. Tenemos rápidamente el segundo out.
1: Ahí se va dominado Sergio Alcántara por este roletazo a las paradas cortas. Vendrá Cristian Adames ahora a la caja de bateo. Y lo de Record, insisto, la verdad, la transición fue muy buena de la campaña anterior a esta. Y es que hay que destacar que también

0: Campeche no tiene como un caballo así sólido, ¿no? En su rotación, que digas, este es el bueno, prácticamente repartió todo su picheo en toda la, bueno, en varios abridores a lo largo del 2026.
1: Habrá que ver quiénes van a lanzar y en qué orden en Puebla. Pero al menos por lo que mostraron en estos primeros dos juegos, pues sí, ninguno de los dos ha sido demasiado consistente, ¿no? Ni el caso de RJ Martínez, que no tiró nada mal. Y ahora Joe Record, que porta el número 77. Viene a batear a Cristian Adames, los Piratas a la defensiva, con Jesse Castillo, que cubre primera. Connor Hollis está por segunda. Armando Álvarez juega tercera. Y Emmanuel Ávila aparece jugando las paradas cortas. Listo el pitcher, aquí se impulsa, viene para home. Al primer disparo, roletazo de frente por segunda. Hollis tira la inicial por la vía 43, está cayendo al tercer out. Se van en orden los Pericos en el primer episodio. Record logra colgar el primer cero en el galeón campechano. Pericos se va en blanco, los Piratas vienen a continuación. Ya volvemos.
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0: vamos a la parte baja de la primera entrada, ya con Antonio Santos en el centro del diamante, y vendrán los Piratas de Campeche con primero, segundo y tercero Connor Hollis, Cal Mitchell y Jesse Castillo, la tanda que presenta el equipo filibustero ante el líder de victorias de la Liga Mexicana de Béisbol, Antonio Santos, que esta campaña terminó con récord de 10-3, efectividad de 3.95, 93 entradas y un tercio lanzadas, 71 ponches y 29 pasaportes. Miguel Ángel Villar.
1: Efectivamente, uno de los caballos de los Pericos, líder de victorias en la Liga Mexicana, con esos 10 triunfos. Nos vamos a la conclusión de la primera entrada y Connor Hollis en la caja de bateo. El primer disparo queda alto, la primera bola. Connor Hollis en la intermedia, Calvin Mitchell el jardinero derecho, Jesse Castillo que aparece por la inicial, Abraham Almonte es el bateador designado, Armando Álvarez juega la antesala, Andrew Stevenson como sexto en el jardín central, como séptimo Fernando Flores que es el catcher, Jesús Favela va como octavo en el jardín izquierdo y Emmanuel Ávila como noveno, cubriendo la posición de parador en corto. Así estamos en estos momentos en el cierre de la primera entrada, amables amigos, esto apenas comienza. Gracias por acompañarnos a través de Pericos Radio y de Sicom Radio, con toda la cobertura del béisbol de los Pericos. Batazo que va de foul para atrás y la cuenta se va a colocar en una bola con un strike. Pericos que vuelve a salir con el uniforme en color blanco, vivos en verde, el contorno en amarillo, el pantalón es completamente negro, mientras que los Piratas utilizan la camisola negra y el pantalón en color blanco. Los vivos también en algo de blanco, contorno en rojo, en la camisola del equipo campechano. Machucón de foul, pellizcando la pelota Connor Hollis, la marcación de Julisa Iriarte, que hoy está detrás del plato como umpire principal, con Víctor Torres como umpire en primera. Ulises Domínguez está por segunda, Conrado Valenzuela el umpire en tercera. Rafael Ramírez es el umpire en la raya del izquierdo, Daniel Toledo el umpire en la raya del jardín derecho y Christopher Vázquez es el umpire robot para este juego. Listo el pitcher en una bola con dos strikes, listo Antonio Santos, aquí viene para home, rodado que sale a la izquierda de Samar Leiva, está bien colocado, mete el tiro a la inicial y por la ruta 43 está cayendo el primer out. La jugada fácil para Samar, que rápidamente conecta con Rondón, y así arranca el partido para Antonio Santos.
0: Antonio Santos, que sabe ganarle a los Piratas de Campeche, lo hizo así en el calendario regular. Ahí está el batazo por parte

0: de Connor Hollis, que se va dominado de forma inmediata ahí por el picheo del dominicano, así que vendrá Cal Mitchell, que ha sido sin duda alguna el dolor de cabeza de los Pericos de Puebla.
1: Ahí está por el lado de los zurdos Calvin Mitchell, el pelotero muy completo, de poder, de gran velocidad para enfrentar a Antonio Natanael Santos, nacido el 6 de octubre de 1996, lanzador de 29 años, 308 días, de Villa González, República Dominicana, y que en esta temporada lució enormemente con el uniforme de los Pericos. Fueron 20 salidas, todas de abridor, con ese 3.95 en su efectividad, además de las 10 victorias ya comentadas. Lanzamiento para home, línea por el lado de primera, fair ball, dice el umpire, la pelota pasó de hit por la raya de jardín derecho y se va hasta el fondo del parque. Va a ser triple para Mitchell, que dobla por segunda, va para tercera y llega barrido a la antesala con batazo de tres estaciones, jalando la pelota sólido, coqueteando con la zona de la raya, no le puede llegar Rondón, el umpire atento, Víctor Torres dice fair ball, se fue al rincón del diablo y estaba lejos. En ese momento Ramos para devolverla al cuadro, Mitchell aprovecha para llegar a tercera.
0: Sí, por más que quiso ir rápidamente por la pelota Ramos, la verdad es que la pelota lleva totalmente con la velocidad disminuida. Ahí vemos el caso de Rondón, que estuvo a punto de hacer la gran jugada en la inicial, no puede quedarse con ella, y lo habíamos dicho, Miguel, ha sido un dolor de cabeza a Mitchell para Pericos de Puebla.
1: El batazo salió perfectamente bien para la zona precisamente de la primera base, en donde aparece Rondón. Tamar Leiva está por segunda, Cristian Adames en tercera, Sergio Alcántara en el short, en los jardines en el derecho Henry Ramos, Erly Rodríguez en el central y Luis Castro en el izquierdo, con Michael de la Cruz haciendo batería con Antonio Santos, que viene con el primer disparo. La pelota se queda alta y es la primera bola. Jesse Castillo ahora en la caja de bateo, el cuadro juega completamente adentro. La temporada Santos tuvo 93 entradas, un tercio, 71 chocolates, 29 bases, y le conectaron 7 cuadrangulares. A lo largo del calendario, al depredador dominicano, que se encuentra corredor en tercera con solamente un out. De costado Santos, aquí viene para home, pelota baja y la cuenta está en 2 bolas y un strike. Un saludo a toda la gran familia beisbolera en la heroica Puebla de Zaragoza, a todo lo largo y ancho del estado poblano, en Puebla capital y los diferentes municipios. Un abrazo con mucho cariño para todos ustedes y desde luego a nuestros amigos en Campeche, en, desde luego San Francisco de Campeche, pero en cualquier parte del estado de Campeche, en sus diferentes municipios también un gran saludo. Pelota abierta y es la tercera bola, da la impresión de que Santos no quiere saber mucho de Castillo, pero atrás se prepara Abraham Almonte, el bateador designado para venir a batear. La señal de Pericos Radio, que se sigue no solamente en Puebla y Campeche, cualquier parte de la República Mexicana y del mundo, y por supuesto la señal de SICOM Radio de la misma manera en los diferentes municipios y Puebla capital, siguiendo a detalle lo que pasa con los Pericos. Lanzamiento que se queda abierto, la base por bolas, caminando a la inicial Castillo, no le tiraron nada cerca realmente al Jesse. Con la primera base desocupada, Castillo se va a colocar en la primera almohadilla y la batalla será ahora ante el cuarto bate, Abraham Almonte.
0: Castillo, que le hizo daño al picheo de los Pericos el pasado sábado, a final de cuentas en este momento no quieren saber nada de él, pasando momentos apremiantes el picheo de Santos, y lo que ya habías tú platicado en la recta final de la temporada, Miguel, las primeras entradas siempre son de largo trámite para el picheo de los Pericos de Puebla.
1: Sí, sí, siempre las primeras entradas, tanto en casa como en gira, representan un verdadero reto, ¿no?, para el picheo de los Pericos. Muchas gracias a Elinida Zárate, que se comunica con nosotros viendo el juego en la televisión, pero escuchándolo a través de la radio. Un saludo para Alejandro Márquez Janis, que también está siguiendo el partido. Alejandro Márquez, muchísimas gracias por ponerte en contacto. Jaime, también un saludo, siguiendo el juego, pero con la narración de Pericos Radio. Gracias, mi querido Jimmy, te mandamos un gran abrazo. Lanzamiento para home, swing, abanique, lanzamiento muy abierto, se va de cacería Abraham Almonte, y es el primer strike. Sí, Antonio Santos, un pitcher ya de mucha experiencia, que representó para los Pericos mucha consistencia. Curioso, efectividad de Vladdy terminó en 3.96, la de Santos terminó en 3.95. en ese aspecto estuvieron muy parejos. Y allá va la línea, batazo que va de hit para jardín central. Campeche se pone adelante en la pizarra, responde con el batazo Abraham Almonte, 1-0, se coloca el score y atacan temprano al depredador dominicano en esta primera entrada.
0: Termina facturando el triple de Cal Mitchell, ese batazo que se fue hasta el fondo del jardín derecho, y ahora responde a la hora buena Abraham Almonte, y Almonte que también ha hecho buenos contactos contra Perico, sobre todo cuando estaba con los Olmecas de Tabasco, en este momento se hace presente en la pizarra, así que ya se adelanta el equipo local, y obviamente la afición de los Piratas se pone de pie para apoyar a su equipo. Vendrá Armando Álvarez a la caja de bateo.
1: Y va

buena pieza de bateo de Abraham Almonte, haciendo el ajuste correcto para conectar ese picheo. Y le caen temprano a Antonio Santos en esta primera entrada. La gente se anima, la gente se alborota en el parque Nelson Barrera. Muchas gracias a Alexia Guerrero, a Eliseo Saldaña, a Betty Johnston, a Jesús Martínez, también a Angie Herdes. Gracias, como siempre, por sus comentarios. A Dulce Machín, pendientes ya de lo que ocurre en este juego de pelota. Víctor

0: desde San Salvador, El Seco en Puebla, José Luis Pérez Rojas en Texcoco, Estado de México. Al primer disparo, batazo elevado. Terreno de foul por el lado de primera, batallando un poco Rondón, pero se queda con la pelota en el cajón de coach. Cayó así el segundo out, no se mueven los corredores y este es un out importante definitivamente para Antonio Santos, aunque el peligro sigue porque viene Andy Stevenson a batear.
1: Así, y pasando complicaciones, un poquito Rondón a la hora de tomar la pelota, parece que sopla el viento, ahí se estaba pasando, pero bueno, a final de cuentas desenfunda el guante de oro, se queda con ella y está cayendo el segundo tercio de esta tanda. Vendrá Andrew Stevenson a la caja de bateo, que precisamente también él en el primer juego se andaba perdiendo en un fildeo en el jardín central.
0: Sí, efectivamente. Muchas gracias a Ernesto Guzmán, a Sebastián Chivigón, gracias también a Jorge Zamora. Saludos y gracias a don Fernando también, que se comunica con nosotros de Semitas Juquilitas, siguiendo el partido en este momento y apoyando a la novena verde, recordándole a los aficionados que mañana no hay juego en el Hermano Cerdán, será hasta el miércoles. 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A partir del miércoles se recorren los días, porque mañana es día de viaje, mañana es día de traslado, tanto para los pericos como para los piratas. Muchísimas gracias a Luis Cortés que dice, pónganlo en vivo. Pues está en vivo, amigo, nada más que en vivo no significa que sea video. Esto está en vivo, pero en transmisión radiofónica. En vivo significa tanto voz como imagen, ¿no? Es un mal concepto el decir que no está en vivo solo porque está la voz. ¡Abanica! Se poncha Stevenson y está cayendo el tercer out. Sin embargo, los piratas le ponen número a la casa con el triple por parte de Mitchell y el sencillo de Almonte. Se va una completa. La novena bucanera se pone adelante. 1-0. Regresamos.
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0: ya de una carrera por cero. Ahora viene la novena poblana a tratar de emparejar las acciones con Luis Castro, José Rondón y Henry Ramos, la tanda que presenta la novena dirigida por Ramón Orantes. Miguel Ángel Villar.
1: Muchas gracias y el saludo con mucho afecto para Francisco Martínez, a Isabel Gómez, a León Mastranzo, Ramón Eduardo Sauceda desde Culiacán. Hablando de Sauceda, Axel Sauceda se agregó al roster de los Pericos al final de la temporada. Saludos también a Axel. Arturo Vadillo viendo ya el béisbol por la radio, a Hilda Morales, a Víctor Manuel Gilbon también. Siguiendo el juego en estos momentos, y hoy es su cumpleaños 54, fiel seguidor de los Pericos y de ustedes también. Muchas gracias también a Ben Jazz San. Saludos, dice, desde Iztacuixtla. Excelente transmisión. Gracias también a Patricia Romero, a Yesenia Jiménez Pérez, a la familia Sánchez Jiménez en Cuapiaxtla de Madero. Lo mismo que a Sergio Salazar. 0 bolas y un strike en la cuenta ahora para Luis Castro.

0: Castro, José Rondón y Henry Ramos, los elementos que vienen a batear en esta apertura de el segundo episodio. Lanzamiento para home, sale un globo. Pelota es hacia el rumbo de la segunda base, donde Connor Holly se queda con la pelota sin problemas. Está cayendo el primer out. Son cuatro retirados de manera consecutiva para Joe Record, que tuvo efectividad en la campaña de 5.05.
1: Exactamente, Miguel, y aparte que también tuvo acción en contra de los Pericos de Puebla, el batazo por parte de Luis Castro, que de momento en lo que va de la serie no ha logrado envasarse, y viene José Rondón a la caja de bateo, que tuvo soporte ofensivo el pasado sábado con par de producidas.
0: Muchas gracias también a Jesse Espinosa, que está apoyando a los Pericos, lo mismo Jorge Zamora, Arquímedes Orozco. Gracias a nuestro amigo Ángel Bravo Zambrano, de la misma manera Ismael también, gracias, dice saludos a los amigos cronistas, a los tres mosqueteros, dice, de la Crónica Verde, apoyando a los Pericos desde Gonzalo Bautista, a la familia Cortés Méndez, grandes aficionados de los Pericos. Lanzamiento en la esquina de adentro, sobre el plato, el primer strike. Muchas gracias también a Mari Méndez. ¿A quién anda más por acá? Esme Chan, saludos. Dice, no está transmitido el partido, ¿verdad? O sea, no se ve el campo. No, es una transmisión de radio, por eso se llama Pericos Radio, porque es una transmisión de radio digital y también a través del 105.9 de FM Abanique, y es el segundo strike. 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Lo pueden hacer a través de LMB TV. Ahí están todos los juegos, sin mayores complicaciones, ahí pueden seguir todos los partidos. Hoy está también a través de IM Sports, a través de TRC, a través de Canal 6 y a través del streaming de Caliente.mx. Lanzamiento que queda apenas adentro y la cuenta se va a colocar en una bola con dos strikes. Muchas gracias a Paco, a Julio y Pablo Carrera, que están siguiendo la transmisión con muchísimo afecto. El saludo para todos ellos. Muchas gracias también para Diana y Beth, que también nos acompaña en esta noche siguiendo el partido. Qué bueno que están con nosotros. Todo mundo al pendiente de lo que ocurre con la novena verde. Lanzamiento sobre el plato. Cantado el tercer strike. Ponche para Rondón. Tremendo sinker por parte de Joe Record, que tuvo 74 chocolates en 67 entradas y dos tercios.
1: Sí, la verdad, hay buenos números por parte de Record de esa campaña. Te platicaba que, de hecho, la primera aparición que tuvo en contra de Pericos de Puebla fue el 24 de abril de esta campaña, y de hecho se llevó la victoria en solamente una entrada de labor, pero permitió un hit, y ese juego lo terminó ganando el equipo de Campeche, precisamente allá en el Nelson Barrera.
0: Vamos a ver a Henry Ramos, ahora uno de los héroes de el primer juego el sábado pasado. Hay dos outs en la parte alta de la segunda entrada. Listo, Joe Record aquí viene para home. Lanzamiento adentro, la primera bola. Gracias, Alex. Saludos a través de Instagram. El Ortega desde Santa Clara también reportándose aquí con nosotros. ¿Verdad? Muchísimas gracias por estar en comunicación. Y qué bueno que estén disfrutando de este juego de pelota. Esto apenas está comenzando. Esto apenas inicia. Queda mucho camino por recorrer. Abanica buscando la barda, Henry Ramos, y la cuenta se va a colocar en una bola con un strike. Sí, las series ahora se recorren. Lo mismo ocurrió con la serie de Monterrey y Charros, ¿no? Que hoy se juega el segundo, porque la lluvia no permitió que se arrancara en tiempo y forma, de modo que esa serie también se recorre para que mañana haya descanso y se reanude miércoles y jueves en la casa de los Charros, ¿no? El resto de la serie sí. Pues sí tuvieron ya actividad, sí pudieron completar, digamos, sus resultados de manera normal. Con, pues todo empatado. León y Tabasco están 1-1. Diablos y Guerreros 1-1. Laguna y Tijuana 1-1. Durango y Monclova 1-1. Vamos a ver qué pasa en las de el día de hoy. Abanique, y es el segundo strike. La cuenta se va a emparejar 2-2 para Henry Ramos. Sebastián El Tano Elizalde está esperando turno. Este Joe Record tuvo 24 salidas en el calendario, 13 de abridor, 11 como lanzador de relevo, que fue donde mostró su mejor consistencia en lo que se refiere a ponches. Cuando tuvo labores de relevo, fueron una gran cantidad de chocolates y únicamente 15 bases por bolas. Medio swing, no alcanza a cruzar, pero machucó la pelota de foul. La cuenta se va a mantener en 2-2 para Henry Ramos. Sí, Record haciendo la labor de las dos maneras. Gracias también a Aurelio Mota. Saludos a Astro Frank, a Enrique Huerta. Muchísimas gracias, como siempre, por todos y cada uno de sus comentarios. Estamos, como siempre, a sus órdenes con el foro abierto a través de estas plataformas digitales y de manera directa también con nosotros, ya sea con Junior, con Edgar o con un servidor. También nos pueden escribir. Lanzamiento para home, esquina de adentro. Cantado el tercero.

0: Try. Ese sinker sobre la parte interna se poncha Henry Ramos y está cayendo el tercer out. Entrada y media en el parque Nelson Barrera con los bombarderos del Golfo adelante. 1-0. Regresamos.
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0: dio un récord intratable de momento en las dos primeras tandas en el Centro Diamante y vendrá por parte de la novena campechana Fernando Flores, Jesús Favela y Emanuel Ávila la tanda que presenta el equipo local, los Piratas de Campeche.
1: Claro que sí, aquí estamos de regreso. Muchas gracias a Eleodoro Ramírez que nos suscribe desde Las Vegas, Nevada. Saludos en Las Vegas, ponle al rojo 23, amigo, ahí te encargo. Con 5 que empieces, te apuesto que vas a empezar a ganar, hermano. Ponle al 23 rojo. Ahí, saludos en Las Vegas, gracias por acompañarnos. Santos viene con el disparo, pelota adentro. A Rocío Carriola, Luis Reyes, a nuestro amigo Pablo Flores, Josué Salazar, a Charlie Páez, a Elvis Bernardo, a Max Rodríguez. Gracias, de verdad son ustedes muy amables, como siempre en cada juego, conectándose por acá en la transmisión de los Pericos de Puebla. Vámonos a la conclusión de la segunda entrada. Lanzamiento, palo para jardín derecho. La pelota se va y está del otro lado. Fernando Flores, bombazo por todo el jardín derecho. Solitario bambinazo que pone adelante a los Piratas. 2-0. Sacando el picheo de Antonio Santos. Tremendo batazo de Fernando Flores, jalando hacia su mano.
0: Ahí está el receptor del equipo filibustero, que bueno, el pasado sábado tuvo que ver en varias decisiones defensivas, por lo cual obviamente Pericos de Puebla supo capitalizar, pero en ese momento aprovecha bien su turno al bat y la hace viajar para ponerle más ventaja al equipo campechano.
1: Y se enredó con ese picheo, la verdad, qué manera de jalar la pelota, le dio durísimo a la bola. Hay que darle bien para sacarla por ese lado. Generalmente vuela más hacia el lado izquierdo, pero aquí Flores mostró tremendo power. Y viene Jesús Favela a la caja de bateo ante el alarido de los aficionados campechanos en el Galeón. Listo, Antonio Santos, aquí viene para home, allá va la línea, cañonazo, la pelota va a picar de hit y va a ser extra base. Castro va a devolver la pelota rápidamente, pero Favela, ¡uy! Se regresó. Lo van a tomar a Favela. ¿Qué pasó con Chuy Favela? Se resbaló aparentemente Favela y lo van a poner out en segunda. Era batazo para extra base, pero algo pasó con Chuy Favela. Gran jugada de Luis Castro, extraordinaria para devolver la pelota al cuadro. Y lo ponen out por la vía 7-4 en la intermedia. Es más, Favela ni llegó a segunda de algo que sucedió. Al momento que pasaba por la inicial hay un resbalón por parte de Favela y no alcanza. No alcanza a llegar hacia la intermedia. Lamentable situación para Campeche.
0: Sí, caray, lo de Favela, precisamente cuando iba de camino hacia la segunda colchoneta, se termina resbalando, se trompica, y obviamente eso le hace perder el tiempo ahí en su camino, y ya solamente llega a ser tocado por Samar Leiva.
1: Ahora, ya, vaya, daba la impresión de que el camino estaba bastante adelantado entre primera y segunda. O sea, le pasa esto pasando primera, casi llegando a la mitad. Es que se da el resbalón de Favela, se le atora el spike, algo.

0: sucedió. Y luego el golpe con las rodillas también, además del golpe del tremendo oso, ¿no? Porque pues te paras y ya te están esperando ahí. Pero muy raro con un corredor de la calidad de Favela. No estoy tan seguro de que el campo esté al 100% en esa zona, porque no es algo normal que suceda con un corredor como Jesús Favela. Es un buen corredor que conoce perfectamente bien los fundamentos de arrancar de home hasta segunda. Pero aquí algo pasó con el terreno de juego. Batazo de foul hacia atrás, la cuenta en 1 y 2.
1: Sí, me parece que es la única razón, ¿no? Lo que, cómo está esa parte precisamente del terreno, porque sí llama la atención, sobre todo como ya iba corriendo prácticamente ya llegando a la intermedia y de repente se terminó tropezando.
0: Por cierto, que a Santos en 93 un tercio le dieron 7 cuadrangulares. No son muchos para nada. Pero aquí iniciando su labor en postemporada, ya lo saludó Flores también con el cuadrangular. Campeche ganando 2-0, pero este out en la intermedia es muy importante porque cambia completamente la situación de tener corredor en segunda sin out. No hay gente a bordo y tenemos un tercio fuera. Santos, que el año pasado se la pasó en las sucursales de los Cachorros de Chicago, sumando 3 victorias, 9 derrotas entre triple A y doble A, pero con una muy buena efectividad de 3.46. En carreras limpias admitidas, fue un buen año para Antonio Santos después de que había lanzado en 2024 con los Pericos. Solamente 4 apariciones en aquel momento, las 4 como lanzador abridor. Y a lo largo de esta temporada, Santos, digamos que fue pues de los abridores constantes junto con Vladimir, con Fernando Lozano. Bueno, se mantuvo ahí en esa rotación José Enrique Martínez. Y ya al final llegó Emilio Vargas, pero digamos que Santos jamás perdió la oportunidad de ser de los abridores. Y allá va otra línea, cañonazo que va de hit y también podría ser extra base. Erlis Rodríguez devuelve la pelota al cuadro barrido, safe en segunda. También Ávila conecta este cable entre derecho y central y le están encontrando el picheo. Antonio Santos se pone de pie en la fanaticada campechana después de esta línea candente de Ávila.
1: Y es que son 5 los imparables que le han pegado a Antonio Santos, y aparte batazos con autoridad del triple, cuadrangular, doblete, hace rato el sencillo de Favela, que al final de cuentas fue out en la intermedia, pero la está pasando complicada en ese momento Antonio Santos.
0: Le están encontrando la bola, esa es una realidad. Después del home run, el batazo de Favela debió ser doblete, ahora este que sí fue. Va a haber charla en el centro del diamante, probablemente los Pericos tengan que utilizar temprano a su bullpen. Hay que recordar que las series son a ganar 4 de 7. Hay que pensar cuál es la mejor manera de sobrellevar la situación que está pasando Santos. Yo creo que parte del análisis que se debe hacer es hasta dónde, ¿no?, puede llegar el dominicano, porque si no le das demasiados picheos, Santos puede reaparecer temprano en la serie. Hay que recordar que la lluvia ya jugó un papel, ¿eh? Ya jugó un papel porque Vladimir Gutiérrez, que estaba programado para el 5º juego, ahora realmente va a tirar el 4º. O sea, Perico se va a llevar rotación de 3, al menos en los primeros 4 partidos.
1: Y aparte otro factor, Miguel, haciendo memoria ahorita a lo largo de la campaña, casi siempre cuando llovía y a Antonio Santos le tocaba lanzar, después de que había llovido, no le iba bien.
0: Sí, es una constante. Ahora, ayer pues todo el mundo ya estaba concentrado, o sea, empezó a llover cuando ya estaban calentando en la zona de las líneas los 2 equipos, ¿no? Pero, insisto, habrá que ver si vale la pena mantener demasiado a Santos. Ese será el análisis que se tendrá que hacer en la caseta de los Pericos. Listo el pitcher, viene para home, pelota que dentro y es la primera bola.
1: También lo que comentabas el sábado, ¿no? El hecho de ya tener el primer juego en la bolsa, ¿qué tanto hubiera sido recomendable mejor guardar a Santos para regresar a casa?
0: Claro. Totalmente.
1: Y luego ayer con la suspensión, pues más se daba a pensar eso, ¿no? Que a lo mejor te guardabas a la carta fuerte de Santos para ponerlo a lanzar ahí en casa.
0: Sí, ya que habías ganado el primero, ¿no? Que era uno de los objetivos. La pelota se queda dentro, 2 bolas y 1 strike. Pues habrá que ver. Santos también tiene cierta jerarquía y también querrá mantenerse ahí en el centro del diamante, pero tendrá que mejorar porque le están encontrando los picheos. Lanzamiento que queda abierto, 3 y nada la cuenta ahora para Connor Hollis. Se abre por segunda vez el line-up de los Piratas de Campeche, un equipo aguerrido, un equipo sólido, comandado por este Lloyd McClendon, que ya sabemos que ha hecho un tremendo trabajo y debería ser de los candidatos a manager del año en esta temporada. Tendría que ser de los que se lleven algunos votos McClendon y probablemente pueda ganar la nominación. Creo que en esa nominación podría estar Luis Carlos Rivera y podría estar también Miguel Tejada. No faltará quien vote por Lorenzo Bandy o por Roberto Kelly, que pues tuvieron 2 equipos muy completos, pero me parece que McClendon lo hizo bien, lo hizo bastante bien. Machucón de foul, se dio fuerte golpe, Jorge.

0: Y sobre todo por cómo levantó el equipo en la segunda mitad, que fue prácticamente una carga de lo que les pasó el año pasado, que empezaron flojos, nada más que ahora no hubo cambio de manager, y él mismo, pero hay que tomar en cuenta que Campeche también empezó mal porque tenía un hospital en el roster.
1: Sí, había bastantes lesionados, mejoraron mucho y agregaron algunas piezas interesantes como lo de Armando Álvarez, y también en cuestión de pitcheo, como tú decías, sin tener una rotación completamente estable, el equipo se mantuvo bien. Así que McClendon, que fue un gran jardinero de los Piratas, pero de Pittsburgh, en las grandes ligas. También jugó para Cincinnati, para los Cachorros. Llegó este año y su primero en la Liga Mexicana lo ha hecho muy bien. Pelota adentro, no se la puede quitar Connor Hollis. Con pelotazo, va a caminar a la inicial. Solamente tenemos un out, el de la caída de Favela, pero los Piratas están dejando ahora corredores en primera y en segunda. Vendrá Calvin Mitchell a batear, que ya pegó triple en su primera oportunidad.
0: Sí, Calvin Mitchell, que de hecho anotó la carrera de la quiniela, y está entonces Hollis de directo hacia la primera colchoneta. Hollis, que el año pasado, Miguel, precisamente en contra de Pericos, tuvo una gran postemporada. Hollis, la verdad, fue un dolor de cabeza en el 2025 para los Pericos. Y fíjate, este duelo entre Record y Santos también se dio en el calendario regular, Miguel, precisamente allá en Campeche, y lo terminó ganando Campeche por un total de 6-4. Aquella ocasión, Santos solamente tiró dos entradas, se fue sin decisión y terminó ganando el duelo. Roscoe con récord de 4-1, pero fue también una salida complicada para Santos ahí en el Nelson Barrera.
1: Y a récord que tampoco ganó, terminó ganándolo Roscoe en labor de relevo, lanzamiento para home, pelota alta, y es la primera bola, gracias a Ricardo Hernández, a la familia Hernández Pérez. Salvador Hernández también dice, disfrutando de la excelente crónica y esperando que la lluvia permita llegar o llevar a buen puerto este juego. Saludos a los dos, a Junior, a Edgar, extensivo el saludo para la excelente transmisión, dice Salvador Hernández. Salvador Hernández, que por cierto es aficionado de los Diablos, pero le gusta seguir las transmisiones de los Pericos. Gracias a Marta Alicia Flores, a las familias Tepox Huitzil, Tepox Flores, Fernandos, Niños y Tepox Corona. Muy bien, pues un saludo también con afecto a Manuel Hernández, siguiendo la transmisión en este instante, y como siempre, a sus órdenes, como cada uno de los partidos de los Pericos. Lanzamiento para home, swing, abanique, tremendo slider por parte de Antonio Santos. La cuenta se coloca en una bola con dos strikes. Y en la caja de bateo, Calvin Mitchell, con corredores en primera y en segunda, el cuadro jugando a la mitad del camino, buscando la posibilidad de la doble matanza. Sería muy importante buscar ese doble play. Gracias a Edgar Ramos desde el trabajo, siguiendo en estos momentos el juego. Saludos, Edgar. Que te vaya muy bien en la chamba y gracias por acompañarnos desde allá, auténticamente de contrabando, ¿no? Siguiendo el partido. Dice René Chumacero, si está mal el clima, ¿por qué no lo iniciaron más temprano? Pues sí, es la pregunta que se hizo pues mucha gente, ¿no? Incluso en Campeche. Estaba leyendo a mi amigo Carlos Carvajal, de aquí precisamente de Campeche, periodista de muchos años, que pues sí, decía que son las reglas de la Liga Mexicana, pero hace falta que entre el criterio. ¡Cantado el tercer strike! El umpire robot puso a pensar a Julissa Iriarte, que no marcaba. Finalmente marcó el strike bajito. En el gráfico se ve que la pelota está en la zona de strike, pero Julissa se quedó esperando. Finalmente dijo no, pues si lo dice el robot hay que marcarlo. Se poncha Calvin Mitchell.
0: Sí, caray, obviamente ella dudó, ¿no? A final de cuentas sabía que a lo mejor el disparo no era un total strike, ¿no? Pero si ya se lo marcaron, tenía que dictaminarlo también. Y aquí también le pasó algo curioso, ¿no? También el hecho de que tardó en una decisión y que de hecho no la cantó como ponche, cantó como un strike normal.
1: Sí, había cambiado primero, pero luego le dieron el llamado desde arriba y terminó cambiando la decisión. Aquí sí parecía una bolota espantosa, la verdad, ¿eh? Pero bueno, pues el robot dice que eso es strike, strike se queda. La verdad es que esto va sacando del hoyo poco a poco a Santos. Les queda muy barato si el daño es de solamente una carrera. Y ese Castillo a la caja de bateo en duelo de poder a poder ante este Antonio Santos. Tiempo pedido ahora por el bateador y concedido por Julissa. Fíjate, Santos, que de las 10 apariciones que tuvo en ligas mayores, nunca pudo ganar un partido. Tuvo solamente una apertura, 9 relevos en la estancia que tuvo en las grandes ligas. Lanzamiento abierto, 2 bolas sin strike. Ahora, Julissa bien, ¿no? Porque pues Julissa marca lo que le dicen desde arriba. Lo que dice el robot es lo que le llega a ella. De modo que, aunque se tardó un poco, pero pues termina sentenciando lo que marcó el robot. Lanzamiento para home. Ahora sí, ahí está el primer strike y la cuenta se va a colocar en 2-1. Santos se la pasó 9 diferentes temporadas en el béisbol.

0: Las menores, 203 apariciones en ligas menores para Santos, más de 800 episodios y más de 700 chocolates. Realmente picó piedra Santos para recibir la oportunidad en Grandes Ligas, pero no aguantó mucho en ese tiempo. Pelota adentro y es la tercera bola. Tres bolas y un strike en el primer episodio. También le dieron la base por bolas a Jesse, pero después Almonte respondió con el batazo de hit. Se animan los aficionados en las tribunas del Parque Cruz Azul, Nelson Barrera Romellón. En 3 y 1, lanzamiento para home, pelota que queda abajo y es la base por bolas. Caminando a la inicial, Jesús Castillo, va a quedar la casa llena con 2 outs. Gran oportunidad para Campeche, vendrá Abraham Almonte otra vez.
1: Una pesadilla esta segunda entrada para Antonio Santos, ya la casa está llena y obviamente aquí Campeche tratará de tomar esta situación a favor. Habrá que esperar, hace rato también la primera entrada amenazó, pero bueno, Antonio Santos salió con el daño mínimo en ese primer rollo, solamente con una carrera en contra, pero otra vez Campeche amenazando con todo en esta segunda entrada.
0: Veo enojado a Jesse Castillo, pero no sé por qué. Está molesto, iba caminando molesto hacia la primera base, algo azotó un poco el bat. Probablemente están todavía con lo del turno anterior, ¿no? Que sí parecía bola mala. Probablemente sea eso, pero se ve molesto Jesse Castillo, que ya llegó a la primera colchoneta. Y vamos a ver a Abraham Almonte. Listo el pitcher, casa llena, 2 outs, es la conclusión de la segunda entrada. De costado presenta el derecho, viene para home, swing, abanique. Es el primer strike en la cuenta. Lo retó, sin que era alto, una zona de poder para Abraham Almonte, que evidentemente tiene gran fuerza, y aquí se encuentra por tercera a Emmanuel Ávila, Connor Hollis en segunda y Jesse Castillo está en la inicial. 0 bolas con un strike, la escandalera en el galo campechano. Lanzamiento para home, recta alta, cuenta pareja de una bola con strike. Muchas gracias como siempre a nuestro amigo José Salazar, a Javier Padilla Trinidad, viendo el béisbol por la radio. Nuestro amigo el muchacho alegre que decía, entierren los cuchillos por aquello de lo de la lluvia. Todas estas, pues, ¿cómo les podemos llamar? Pues costumbres, ¿no? Creencias. Leyendas, ¿no? Urbanas. Fíjate que a mí me tocó ver en la Liga Invernal Veracruzana cuando una final de la serie latinoamericana que echaban cohetes al cielo, fíjate. Para que las nubes según se fueran. Lanzamiento. Así ya no suena tan mal lo de los cuchillos.
1: ¿Funcionaba?
0: Bueno, pues sí, esa vez funcionó.
1: Sí, ok.
0: Solo me tocó verlo una vez. Y sí funcionó, pero pudo ser también una coincidencia,
1: claro, sí,
0: científica.
1: Sí.
0: Que ya no iba a haber más
1: dentro
0: agua.
1: De las probabilidades.
0: Pero sí, había tocado ver de todo. Todavía me tocó ver cuando en Cancún secaron el terreno con gasolina. Le echaban gasolina y fuego. Para secar la zona de la tierra. Pelota alta y es la tercera bola. 3 bolas y un strike para Almonte. Santos en una situación muy peligrosa, muy peligrosa, porque amenaza la carrera de Caballito, pero si entras por ahí, Santos te puede definir el mismísimo juego. 3 bolas y un strike. Almonte con un swing podría poner a Campeche ya con una ventaja muy importante en la segunda entrada. Este picheo, este turno es crucial en esta noche, en 3 y 1. Adentro el lanzamiento, la base por bolas, caminando a la inicial y de caballito viene anotando Ávila. La tercera carrera para los Piratas, no es una buena salida para Antonio Santos en esta ocasión.
1: No, y aparte él no se ve cómodo en el centro del diamante. De hecho, ya habían platicado con él, Gabriel Lukert, y obviamente ahí está en este momento resintiendo ya en la pizarra. Ya son, a final de cuentas, 3 carreras para los Piratas de Campeche. Negoció bien el pasaporte a Abraham Almonte y llega a tierra prometida Emmanuel Ávila. Y como reflejo de que no está al 100%, Miguel, pues es que obviamente los últimos 3 que están envasados no ha sido por medio del imparable.
0: Así es como está batallando en estos momentos el abridor de los Pericos. Vamos a ver la decisión de Ramón, vamos a ver si va a haber voto de confianza, porque todavía viene otro bateador muy peligroso como Armando Álvarez. También un swing de Álvarez y esto se empieza a poner verdaderamente complicado. Bueno, esperando Julissa Iriarte, alguna situación ahí en el terreno de juego. Sí, parece que es un tema con alguna de las luces o algo por el estilo, dio la indicación. El umpire principal de que se quitara esa luz que estaba de frente precisamente al bateador. Vamos a ver entonces a Álvarez.

0: 3-0. Ganando los Piratas en este cierre de la segunda entrada. Vamos a ver, Santos necesita encontrar la zona, pero también es peligroso. Si deja la pelota demasiado cómoda, sinker de 94 millas y le cantan el primer strike a Armando Álvarez. Sacó elevado de foul a la inicial en la primera entrada de 1-0. Ahora por tercera está Hollis. Castillo por segunda y Almonte está corriendo en la inicial para Almonte. Par de carreras producidas. De las tres que tiene Piratas en este momento. Listo Santos, aquí suelta otro lanzamiento abierto. La cuenta está en una bola con un strike. Son 52 lanzamientos para Antonio Santos hasta el momento. Es una situación, como decíamos, bastante arriesgada. Los Pericos jugaron buena pelota cuando estuvieron fuera del Parque Hermano Cerdán. 22 ganados y 23 perdidos en el Cerdán. 28 ganados, 19 perdidos. Esquina de afuera, sobre el plato, le cantan el segundo strike. Los Piratas, en este escenario, tuvieron 29 victorias, 19 derrotas. Realmente fue mucho mejor la segunda parte de la temporada en este estadio para Campeche que la primera. En la primera el equipo estaba arrastrando la cobija y después pudo recuperarse al suelo el picheo. Otra vez ese picheo en curva, la cuenta en 2-2. Sí, la verdad es que, bien lo decía Edgar, la historia de los Piratas este año es una calca de la del año pasado. Equipo que no lucía para demasiadas cosas, pero que mejoró después de la pausa del Juego de Estrellas, alcanzó a recuperar posiciones, y en gran medida porque ninguno de los equipos del sur, salvo Diablos y Olmecas, realmente tomaron consistencia. Todos los demás equipos fueron muy inconsistentes en la segunda parte. Batazo elevado de foul hacia atrás. Ya está un pitcher derecho soltando el brazo por Pericos.
1: Está José Enrique Martínez, que precisamente en el recto final de la campaña lo platicábamos, ¿no? La labor de Martínez para este playoff seguramente iba a ser un relevo largo. Y de hecho, ya en este momento, Orantes ya lo mandó a calentar. De hecho, ya está prácticamente listo en el bullpen, tomando en cuenta que el cuarto abridor de los Pericos de Puebla va a ser Emilio Vargas.
0: Sí, sí. Y tomando en cuenta que, bueno, el tercer abridor, ¿no? Sería Vargas. Cañonazo para jardín izquierdo, la pelota se va y está del otro lado. Cuadrangular Armando Álvarez por todo jardín izquierdo, con la casa llena. Y ahora es Piratas el equipo que devuelve un slam para ponerse adelante 7-0. Cantado vale doble Edgar Pérez. No es una buena salida de Santos, aguantando lo más que se pueda Ramón Orantes al dominicano, pero 7 de diferencia a la altura de la segunda.
1: Así es, a final de cuentas tuvo que venir por ahí Antonio Santos y esto lo aprovechó muy bien Armando Álvarez para hacer viajar la pelota por todo el prado izquierdo. Se termina llevando por delante al Monte, a Castillo y a Hollis, y de esta forma ya la pizarra está 7-0 en la segunda entrada.
0: Sí, es el primer home run tanto para Fernando Flores como para Armando Álvarez. Así que con ese bombazo los Piratas se ponen al frente 7-0 y tendrá que ser todo para el dominicano cuando han bateado 8 Piratas. Hacemos una pausa y regresamos al Parque Nelson Barrera, que es una locura auténtica. 7-0 la pizarra.
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1: Termina llevándose 7 carreras en este cotejo, pero bueno, a esto le falta mucho, estamos apenas en la segunda entrada y viene ahora al centro diamante José Enrique Martínez. Miguel Ángel Vier.
2: Sí, bueno, finalmente Campeche sentenció lo que ya había adelantado desde que inició el juego, y a pesar de ese mal corrido de bases de Favela, lo hizo línea para jardín izquierdo, hacia atrás Castro se queda con la pelota y finalmente cayó el tercer out. Sin embargo, el ataque es de 6 carreras en este segundo episodio. Pericos tendrá que remar contra la corriente después de 2 completas. Los Piratas están adelante 7-0. Regresamos.
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1: Por parte del equipo campechano, cortesía de Armando Álvarez, vendrá ahora por parte de la novena primada Sebastián Elizalde, Michael de la Cruz y Samar Leiva. Miguel Ángel Vier.
2: Llegamos a esta parte alta de la tercera. Efectivamente, vamos a ver qué trae este episodio y la reacción de los Pericos ahora. Séptimo, octavo y noveno. Ya está el Tano Elizalde en la caja de bateo, seguido de Michael de la Cruz y también de Samar Leiva. La gente, obviamente, pasando un momento de tremenda pasión con pues todo lo que se vivió en el juego del sábado, que fue algo inesperado también, porque Pericos dio una tremenda exhibición y dio un golpe de autoridad también importante con una pizarra de 8-3, pero ahora tratando de que este estadio pese, y es un estadio que pesa cuando se lo propone. Es un estadio pequeño, con mucho ruido, con mucha pasión por parte de los aficionados que buscan regresar a la serie de El Rey por primera vez en 22 años. La última vez que Campeche apareció en la serie del Rey, en la serie final, ni siquiera se llamaba serie del Rey, en el 2004. Lanzamiento para home, buscando la esquina de afuera, sobre el plato, el primer strike, la cuenta para el Tano Sebastián Elizalde, buscando su primer imparable como Perico de Puebla. En temporada regular no pudo ver acción en esa última serie en donde había llegado. 3 de agosto fue el último día de cambios y solamente quedaban 3 juegos. En ninguno de esos 3 juegos vio acción el Tano, así que su primer turno como Perico fue el sábado, pero en postemporada. Arriba el lanzamiento por parte de Joe Record, la cuenta se va a colocar en una bola con un strike. Muchas gracias a nuestro buen amigo Alfonso Velázquez, saludos, que está bastante molesto por la actuación en el picheo de este partido. Un abrazo, mi querido Tonchis, pues todavía falta bastante. Bastante camino por recorrer. Lanzamiento para home, buscando la esquina de adentro, 2 bolas y un strike. Es una serie a la cual le queda bastante camino por delante, pero para Pericos fue importante ganar el primer juego, desde luego que fue importante, como ahora para Campeche el haberle pues caído a uno de los estelares, ¿no? Como Santos. Creo que de las cosas positivas es que Santos hace pocos picheos en esta salida,

0: y podrías tenerlo listo para el juego 5, que es en Puebla, ¿no? En caso de que esta serie se empatara, se estarían asegurando por lo menos 5 juegos. Y ese quinto juego sería en Puebla. Abanica Sebastián Elizalde buscando la barda y la cuenta se va a colocar en 2 bolas y 2 strikes.
1: Sí, que en teoría tendrías habilitados para ese quinto juego al mismo Santos, que tuvo pocos lanzamientos, y al mismo Vladimir Gutiérrez.
0: Claro. Sí, Vladimir en teoría, o sea, en una serie normal él tiraría el cuarto, quiero decir el quinto juego, que era el jueves. Pero ahora el jueves no va a ser el quinto, va a ser el cuarto. Entonces por eso es que lo van a poder utilizar. Y lo mismo Piratas, ¿no? Piratas también tendrá que apelar a RJ Martínez para lanzar el juego de el jueves, el número 4, a reserva de que Eloy McClendon pues tenga una tremenda rotación para echar hacia arriba, ¿no? Batazo elevado para Jardín Central. Andrew Stevenson tiene la pelota con mucha seguridad, captura y tenemos el primer out. Son 7 retirados de manera consecutiva.
1: Ahí va caminando poco a poco récord en este encuentro, la verdad lo siento bastante el norteamericano en el centro diamante, y no hay que checar sus números juego por juego, pero la verdad no había tenido un inicio tan fuerte en lo que va en este 2026 como lo está haciendo el día de hoy. Viene Michael de la Cruz a la caja de bateo.
0: Sí, nada más para que nos demos una idea de lo que ha sido la labor de este serpentinero. En 12 temporadas como profesional, Joe Record tiene 289 apariciones, solo 42 de abridor. Todas las demás han sido como relevista. Es un relevista convertido a abridor. Y bueno, pues ahí lo tenemos en acción, precisamente con esta estrategia que ha utilizado Lloyd McClendon en esta temporada. Lanzamiento que queda dentro y es la primera bola.
1: De hecho, como abridor de esta campaña, Miguel, solamente un triunfo, que fue en contra de Chihuahua. A Chihuahua le tiró 5 entradas en blanco con 7 hits en contra. O sea, sí le repartieron leña, pero no lograron hacer la carrera a los Dorados. Pero fue su única victoria como abridor en este calendario.
0: Sí, efectivamente. Es un pitcher que pues ha batallado como lanzador abridor, pero ahí lo tienen. Y allá va la línea. La pelota va de hit para jardín derecho. Michael de la Cruz dando la voz de ataque con su primer imparable en esta postemporada, jalando la pelota. Y Pericos buscando meterse a la pizarra, que ese será el primer objetivo. Meterse a la pizarra, acercarse en el score.
1: Sí, y obviamente con lo que estaban platicando, pues el hecho también, no, eso lo saben en la caseta, ¿no? Yo recuerdo, es un pitcher que tampoco vaya muy lejos. Por lo general, su salida más longeva en toda la campaña fue de 6 entradas, pero siempre te lanzaba 5, 4, 3 entradas, iba sin decisión. Las dos últimas, Miguel, precisamente contra Tigres y Tabasco, fueron las mejores en cuestión de innings lanzados, porque él tiró 6 capítulos en cada salida.
0: Interesante el análisis de lo que estamos concluyendo acerca de este Joe Record. Vamos a ver a Samar Leiva en la caja de bateo. Samar de nueva cuenta como noveno en la intermedia. El cuadro a la mitad del camino buscando el posible doble play. Pelota que queda dentro y es la primera bola. Una bola sin strike. El año pasado con los Piratas, Record, decíamos 2.16 de efectividad. Y realmente la experiencia que había tenido en el béisbol mexicano pues había sido mínima. Venía de lanzar en Triple A en 2024 con el equipo de los Rays de Tampa, con el equipo de Durham. 46 salidas, pero 43 de relevo. Solamente 3 como lanzador abridor. Batazo que va de foul hacia atrás. Conteo de una bola y un strike para el bateador en turno, Samar Leiva. Gracias, como siempre, a nuestro amigo Javier RX, que también se pone en comunicación con nosotros. Gracias también para Belén Cortés, Alberto Ram, a todos, a Dani Gamper, a Ángel Bravo, a Félix García Madrid. Gracias, como siempre, por acompañarnos en este juego de pelota, esperando la reacción de los Pericos en este lunes por la noche. Ahora sí, inevitable, ¿no? Que fuera lunes por la noche. Pericos tuvo su lunes por la noche en temporada regular, pero ahora fue inevitable. Toque de pelota, sale un globo, foul por el lado de tercera, tratando de sorprender ahí Samar Leiva ante el abucheo de el respetable en el parque Nelson Barrera. ¿Por qué la abucheo? Bueno, pues primero porque el toque fue muy malo, y segundo porque Pericos pierde por 7, pero fue un toque de sorpresa. Así fue el intento que hizo Samar Leiva.
1: Sí, simplemente no le salió. Salió en terreno de foul bastante, con bastante elevación, pero inalcanzable para Fernando Flores, así que la cuenta en 1 y 2 se mantiene en la caja de bateo Samar Leiva.
0: Después de Samar, Erlis Rodríguez esperando turnos. Y lo importante, Pericos debe mentalizarse en que la diferencia es bastante, pero quedan muchos innings, hay que ir descontando de poco a poco, meterte allá a la pizarra. En 1 y 2, adentro el lanzamiento para Samar Leiva, ese sinker otra vez muy descontrolado. La cuenta es pareja, 2 bolas y 2 strikes. Estaba checando los números en ligas menores a ver si ahí Record tenía más apariciones de abridor. Pues no, solamente

0: 11 salidas de abridor en ligas menores de 195 totales. Y de esas 289 que tienen toda su carrera, solamente 42 de abridor. Este es un experimento auténticamente de Lloyd McClendon y del cuerpo técnico, evidentemente. Rola por tercera, pueden ser dos, a segunda un out, vuelta primera, doble play. Quiere revisar la jugada Pericos en la inicial, pero del 5 al 4 al 3 se completa la doble matanza. Víctor Torres, el encargado de marcar el doble play en la inicial, con tremendo pivoteo por parte de Connor Hollis. Parece que esta se puede cambiar y Pericos va a tener corredor en primera con dos outs.
1: Así es, de solicitarse el récord es obvio que va a marcarse quieto a Leyva en la inicial. Ahí en la repetición cuadro por cuadro se alcanza a notar que Leyva llega antes, que alcanza a pisar la primera colchoneta. Así que me parece que los umpires no deben tardar en determinar que la entrada se prolonga.
0: Sí, yo creo que la toma de la televisión es muy clara, ¿eh?, para marcar el safe de Samar Leyva, pero pues ya sabes que aquí te da chance de ir por un panucho. Te da chance de ir por un panucho rápido.
1: O al bullpen otra vez.
0: No, el bullpen ya. Unos kiwis, claro. Los kiwis son más fáciles que pasen a tu lugar, porque es más como botana. El kiwi y la piedra, que es deliciosa también, ¿no? Es muy rica la botana. Pero sí, bueno, pues si es panucho, sin problemas, puede ser un salbute. Aquí no hay papadzules como en Mérida, pero también los llegas a encontrar. Son muy, muy ricos.
1: Pero qué rico es todo, qué rico es todo.
0: Muy bueno, no, toda la comida en esta zona de la República Mexicana es deliciosa. No es horario de cochinita, pero en las mañanas, ese que la cochinita de la Ciudad de México, nada que ver con la cochinita de acá, hombre, nada que ver. Mucho más rica, y ya te había recomendado que te echaras torta de lechón.
1: Uf.
0: Buenísimo, de verdad, buenísimo. Acá con mi amigo Ruelas, que está cerca del estadio, ahí te encuentras las tortas de lechón deliciosas. La verdad es que sí vale la pena, ¿eh?
1: Se deshace la carne de lechón, ahí a probarla, ¿no? Qué barbaridad.
0: Regresas como con 5 kilos más a Puebla, pero definitivamente. Bueno, todas estas barbaridades, porque el centro de replay se toma pues todo este tiempo para decidir algo que es muy claro. Entonces, pues nada más estamos esperando a que ya digan que va a ser safe en primera. Va a haber dos outs y viene Erlis Rodríguez a la caja de bateo. No, de verdad, es increíble el tiempo que se toman en el centro de replay para tomar una decisión que no tiene mayores complicaciones, Edgar. O sea, no hay más que checar, ¿no?
1: Sí, ahí exactamente me parece que habría que regular los tiempos, Miguel. Darle también un límite de tiempo a cada revisión, porque si no, los umpires pueden llevarse de los minutos y minutos.
0: Pero
1: y minutos.
0: Pues ya ves que con el reloj te reduce los juegos, los tiempos de duración de los juegos. Bueno, yo estuve a punto de comentar en esa reunión, oye, pues no sé de dónde sean esos datos, a ver qué opinan el resto de los compañeros, pero al menos en Puebla, ¿no? No ha habido reducción de tiempos de juegos con el robot. Pero mira, la verdad es que yo creo que iban a opinar los compañeros lo mismo, ¿y para qué? Hacemos ahí una revolución. ¡Marcaron out!
1: No
0: ¡qué barbaridad!
1: No.
0: Oye, Edgar, esto es... ¡Qué barbaridad! Esto es un error.
1: No, pero oye, un error gravísimo. Está claro que pisa antes la primera colchoneta.
0: ¿Por qué marcaron out en primera?
1: No.
0: Regresamos a platicar de eso, amigos, pero es increíble. Marcaron out en la primera colchoneta. Se van 2 entradas y media. 7-0. La pizarra, ya regresamos.
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0: es clarísimo la inicial.
1: Lo más probable es que ese save no cambie nada en la pizarra. O sea, tampoco significa que por eso ya cambia todo. Pero era un save muy claro. Era un save muy claro. No sé si estaban revisando también la jugada en segunda. O de plano, pues no sé. A lo mejor los del replay ni estaban y dijeron, sabes que ya pasó mucho tiempo, pues ya déjalo como está. Porque en la repetición se veía claramente que era safe, ¿eh? Insistimos, esto no significa que por eso se está perdiendo, ni mucho menos. Pero era un safe clarísimo. Y si ustedes lo están viendo en la televisión, estarán de acuerdo. Rola entre primera y segunda, la pelota de hit de 2-2 en el partido para Fernando Flores. Respondiendo ahora ante el picheo de José Enrique Martínez, que vino al relevo, tenemos corredor en primera sin out.
2: Recordarás que el caso de Fernando Flores tomó la titularidad del equipo campechano de Tres de Plato después de la lesión de Francisco Rivera aquí en el Estadio Hermano Cerdán, cuando precisamente tuvo una carrera de home a la inicial. Recordarás que de la forma que corrió y terminó lastimándose al llegar a la inicial.
1: Sí, cómo no, efectivamente. No, ese momento fue terrible, ¿cómo no? Por cierto, que hablando de lesiones, uno de los que tuvo que lidiar Piratas justo en ese tema fue Félix Pérez, que ha estado mandando constantes mensajes de apoyo a los Piratas en esta postemporada. Toque de pelota, el tiro hacia la intermedia, safe en segunda, el tiro es abierto hacia la intermedia, dice el umpire. Ahora Ulises Domínguez, que abrió demasiado el zapato derecho, Sergio Alcántara, el tiro era abierto por parte de Michael de la Cruz. Esta también Pericos va a buscar revisarla porque el toque de bola fue demasiado corto, tuvo que ir Michael de la Cruz por él, pero cuando mete el tiro a la intermedia lo hace alto y ligeramente abierto.
2: Sí, exactamente, ahí vamos a ver la jugada, la toma precisamente el receptor del equipo emplumado hacia la intermedia, se ve una jugada apretada, y perdón, te decía Francisco Peña fue quien se terminó lastimando
1: en
2: la carrera de home al inicial aquí en el Estadio Hermano Cerdán, que de hecho tuvo que entrar a la ambulancia por el pelotero porque tuvo una fuerte lesión en su carrera hacia la primera colchoneta.
1: Sí, fue una imagen terrible, ¿no? Terrible la que se dio en aquella ocasión. Y bueno, ahora entonces Pericos analizando si va a revisar esta jugada con el toque de pelota de Favela. Primero, si no le pegó la pelota a Favela, dijo Julissa Iriarte que no. Yo, y luego sí, el tiro hacia la intermedia es abierto, ¿eh?
2: Me parece que sí le pega, pero bueno.
1: Vamos a ver, no se está revisando ni una ni otra, ¿eh? Ni una ni otra se está revisando en este momento. Caray, bueno, pues entonces corredores en primera y segunda, se le complica a Pericos esto, habrá que ver cómo queda marcado. Me imagino que tendría que haber un error en la jugada con el tiro hacia la intermedia después del rodado de hit de Fernando Flores. El tiro es alto a segunda, probablemente ahí se vaya a marcar el error. Por lo pronto viene Emanuel Ávila a la caja de bateo. De costado presenta Martínez, también se cuadra para tocar, la pelota queda abierta y es la primera bola. Una bola sin strike en la cuenta para Ávila, que ya pegó doblete y anotó carrera en lo que fue la segunda entrada. Cuadro jugando a la mitad del camino, aunque en este momento esperando la jugada del toque de bola, si es que se va a mantener esa jugada para el bateador en turno. De costado presenta el pitcher, aquí viene para home, toque de bola, es bueno por tercera. Cristian Adames tiene que tirar a la inicial y funciona el sacrificio. El out es del 5 al 4. Finalmente así es que se da la jugada, avanzan los corredores y vendrá Connor Hollis a la caja de bateo.
2: Hollis, que hace rato llegó a tierra prometida y que aparte se envasó por pelotazo en la primera entrada, fue dominado. La posibilidad de incrementar la ventaja para el equipo filibustero en la jugada, obviamente destacar lo hecho por Adam, que baja perfectamente por el toque, completa en la inicial con Samar Leiva, que estaba haciendo la asistencia en el primer cojín.
1: Sí, buena la jugada por parte de Samar ahí, vendrá Hollis, que ya tiene un pelotazo y una carrera anotada. Campeche tratando de agregar carreras ahora para apoyar la serpentina de Joe Record, que hasta el momento navega por aguas tranquilas, solamente permitiendo un imparable. De costado presenta el derecho, viene para home, disparo que queda muy abierto y es la primera pelota mala. Sí, el equipo de los Piratas se comportó como un equipo muy consistente en la segunda parte de la

0: campaña en este escenario, sobre todo con su relevo, que extrañamente fue lo que le falló en el partido del sábado, y sobre todo con Darrell Thompson, que es uno de los verdaderamente estelares en esa zona, con Ryan Anderson, con Zach Roscoe, Tyler Thomas, tiene realmente una base y además de brazos zurdos. Lloyd McClendon espectacular, pero al que le cayeron fue precisamente a Thompson. Batazo de foul, la pelota va para atrás y la cuenta se va a colocar en una bola con dos strikes. Los Piratas, que ganaron 52 partidos en el calendario regular, terminaron a 12 juegos del primer sitio y realmente ubicados a 2.5 juegos de los Olmecas de Tabasco, que terminaron segundo lugar. Terminaron ganando 8 de los últimos 10, con un cierre realmente muy bueno, cuando enfrentaron precisamente a los Olmecas en este mismo escenario. De modo que los Piratas cerraron bien su temporada, la cerraron en buen momento, con buena racha, con buenas actuaciones de sus abridores, de sus relevos. Y decíamos, con las ausencias ya comentadas, tanto lo de Francisco Peña y lo de Félix Pérez, dos elementos de gran, gran experiencia y categoría. Batazo elevado, peligroso para jardín derecho. Ramos para atrás, se coloca y tiene la pelota. Atrapa la esférica para el segundo out, pero hay doble pisa y corre, incluido Fernando Flores, que viene anotando la octava carrera para el equipo campechano. Fly de sacrificio para Connor Hollis, tenemos dos outs.
1: Ahí está el bateo por parte de Hollis, a final de cuentas aportando a la pizarra, moviendo a los corredores, y lo aprovecha muy bien Fernando Flores para timbrar su segunda anotación de este encuentro. Buen fildeo por parte de Henry Ramos, pero a final de cuentas termina llegando una carrera más para los Piratas de Campeche, que ya toman ventaja de 8 carreras en el cierre del tercer rollo.
0: Ahí está el batazo hacia la banda contraria entonces por parte de Connor Hollis. Hay que darle carrera producida y solamente tiene un turno oficial el día de hoy, turno para Calvin Mitchell. Sí, los Pericos por su parte terminaron 1.5 juegos atrás de los Piratas, también con 50 victorias, pero 42 derrotas, pero los Pericos libraron apenas el quinto sitio con los Bravos de León. O sea, al final, ya que acabó la temporada, los Pericos le sacaron solo 0.5 juegos a los Bravos. Esa fue la diferencia para que León enfrentara a Tabasco y Pericos tuviera que visitar Campeche, ¿no? Realmente quedaron muy cerca. El que sí se alejó un poco más fue Oaxaca. Y bueno, los que se cayeron, como ya hemos comentado terriblemente, pues fueron los Tigres, que terminaron perdiendo 12 de manera consecutiva. Tigres, que faltando 10 días para acabar la campaña estaba en el tercer lugar. ¡Qué barbaridad! Terminó a 5 juegos, pero del sexto, y perdiendo esos 12 de manera consecutiva. Fue una racha terrible y se puso peor con la salida de Héctor Estrada, cuando tomaron la decisión de sacar a Héctor Estrada. Lanzamiento que queda alto, la cuenta en 1-2.
1: Se cayeron estrepitosamente, Miguel, en picada libre se fueron los Tigres.
0: Sí, y Oaxaca, la realidad es que alcanzó a calificar gracias a eso, porque Oaxaca tampoco terminó muy bien. Terminó ganando 5 de los últimos 10 y solamente 6 de los últimos 14. Lanzamiento para home, pelota que va buscando la esquina de adentro, se queda pegado el disparo. 2 bolas, 2 strikes para Calvin Mitchell. Jesse Castillo está esperando su turno. Se espera una gran entrada en el Parque Hermano Cerdán para el próximo miércoles, ya con una gran cantidad de boletos que se han vendido, y las taquillas que continuarán abiertas el día de mañana, desde las 10 de la mañana a las 5 de la tarde, el propio miércoles, la misma situación, para que cuanto antes vayan por sus boletos y, bueno, adquieran la posibilidad de este gran, gran espectáculo. Pericos ha tenido buenas entradas a lo largo del calendario. Se espera que ahora en casa, si es que la serie regresa empatada, el Cerdán también pueda pesar, también pueda ser factor importante en el ánimo de los dos equipos. ¡Sobre el plato! ¡Cantado el tercer strike! Ponche para Calvin Mitchell y está cayendo el tercer out. Sin embargo, Campeche agrega una carrera, se fue el primer tercio, se fueron 3 completas con el equipo filibustero adelante. 8-0.
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0: prácticamente los aficionados contentos y felices ahí en las gradas de los Piratas de Campeche. Y bien, los Pericos de Puebla ya cuarta entrada con primero, segundo y tercero. A esto le queda mucha cuerda, Miguel Ángel Bier.
1: Claro que sí, aquí estamos de regreso. Gracias a Carmen Cervantes también, que dice saludos al dúo o trío, si es que anda ahí Junior, de la discordia. Aquí está el trío de la discordia, nada más que Junior aprovecha estos innings para pues ir a darse un rol. Llegamos a la parte alta de la cuarta entrada. Nos dice que alguien está haciendo comentarios ahí muy pasados. Dice, al menos hace un rato me topé con uno donde le está insultando a una mujer. Ah, caray. Caray, pues no quisiera yo meterme en ese tema. Ojalá nuestros compañeros en redes sociales pongan atención a eso. Y bueno, todo esté tranquilo. Vámonos a la parte alta de la cuarta entrada. Lanzamiento que se queda demasiado arriba y es la primera pelota mala en la cuenta de Erlis Rodríguez. Se abre por segunda ocasión el orden al bat de los Pericos. Erlis Rodríguez, Sergio Alcántara y Adames. La tanda que presenta el equipo emplumado cuando la diferencia es de 8 carreras. Y Joe Record tiene realmente para administrar su picheo, porque además tiene solo 35 lanzamientos al momento. La recta en la esquina de adentro, le cantan el primer strike y la cuenta va al 1-1. Sí, el resto de los partidos, decíamos, con las series empatadas, todas las demás series, porque Guerreros le ganó ayer a los Diablos 6-1. Y ese James Caprillian les ganó uno de los juegos de temporada regular al final, y ahora les gana este juego cuando él era de los Diablos. James Caprillian les ha ganado a los Diablos 2 veces como en una semana, ¿eh?
0: Para que la cuña apriete.
1: Lo perdió Ricardo Pinto el juego de ayer. 6-1. Muy bueno el partido y gran regreso de los Bravos de León, que vencieron 5-4 a los Olmecas de Tabasco. Phillips Valdés en labor de relevo terminó venciendo a Fernando Salas, que falló a la hora cero con 2/3 de entrada, y los Bravos ganaron 5-4. Ambas series del sur están 1-1. De alguna manera, el hecho de que estén ganando los visitantes, porque en la serie de Pericos también, pues ya ganó Pericos el primero como visitante. Lanzamiento al suelo, 2-2.
0: Y al ser empatada la serie, Miguel, para el tema del mejor perdedor, pues se va apretando en la recta final, bueno, en la recta final de la serie, porque ya todos van a tener al menos una victoria.
1: Sí, vaya, el hecho de que hayan arrancado empatadas, si es que hoy gana Piratas, también pues te dice que pues hay un grado de competencia importante, ¿no? Digo, por mucho que sea favorito Diablos, por mucho que sea favorito incluso Tijuana, porque la serie de Tijuana y Laguna también se fue empatada 1-1. Ayer Algodoneros venció 8-2 a los Toros. Austin Pop en labor de relevo se llevó el triunfo, y no a Skirrow, que fue pues uno de los mejores pitchers en varios departamentos en toda la Liga Mexicana. Lo agarraron a palos, lo zarandearon en 4 entradas, 2/3. Ganó Laguna 8-2. Pues te indica que cualquiera le va a ganar a cualquiera. Sultanes ayer venció 3-1 a los Charros, apenas fue el primer juego, ahorita están jugando el segundo. En ese duelo, Manny Bañuelos venció a Zach Rutz en un duelazo de picheo. Batazo de foul, fuera de juego. Caliente de Durango venció 9-3 a los Acereros. Monclova había tenido un rally en el juego número 1 de 8 carreras en la parte final para venir de atrás, pero en el de ayer Caliente ya finalmente sentenció. Con el relevo de Manuel Chávez perdió Darius Banks. Ya el día de hoy, el equipo de los Charros y los Sultanes están empatados a 1 carrera en el 5th episodio. Está lanzando, por cierto, Manny Barreda en ese juego. Listo el pitcher, la cuenta en 2 bolas y 2 strikes. Aquí se impulsa y suelta, disparo pega al correr por parte de Joe Record y la cuenta llega a lo máximo. 3 bolas y 2 strikes.
0: Esa serie de Monterrey, Jalisco, la verdad, una serie también muy intensa, que obviamente Sultanes tratará de llevarse de ventaja de 2-0 hacia la casa de los Charros de Jalisco, y sería muy importante, sobre todo por la peligrosidad de los Charros, al menos por lo que mostró el año pasado.
1: Bueno, pues vamos a ver si los Pericos pueden reaccionar ahora con el peso.

0: Del orden al bate, el batazo sale de foul por el rumbo de tercera. Qué turno por parte de Erly Rodríguez. Los turnos de Erly Rodríguez normalmente te dan para hablar bastante tiempo, son turnos muy largos, muchos batazos de foul para Erly, que otra vez tuvo una buena temporada. Nos decía que él le hubiera gustado tener un poco de mejor digamos consistencia en cuestión de cuadrangulares, mejor actuación en home runs, porque piensa que él puede dar más cuadrangulares, pero la temporada fue buena, decía él. No es que sea mala mi temporada, pero me hubiera gustado exigirme un poco más en el tema de los home runs. Y es cierto, ha tenido temporadas hasta de doble dígito y jugando en plazas donde se supone que no, pues no hay demasiados cuadrangulares, ¿no? Rola de frente por la inicial. Trabajo de Jesse Castillo para récord. Le costó trabajo, pero finalmente logran dominarlo. Por la vía 31 está cayendo el primer out.
1: Ahí se va el primer tercio, retirando al peligroso Erly Rodríguez. Y es que, pues en Veracruz, sobre todo, ¿no? Miguel, donde tuvo doble dígito en el departamento de cuadrangulares. Pero aún así, Erly cumplió con una gran campaña, pasó los 100 imparables, fue líder de robo de bases y fue de los titulares inamovibles prácticamente todo el año.
0: Yo creo que es uno de esos peloteros que puede marcar diferencia en cualquier momento. Sergio Alcántara viene entonces a batear. Sí, de las series empatadas, si es que ganara Charros, por ejemplo, imagínate que todas las series se fueran 1-1 para los juegos 3-4-5, lo que decías, por un lado, lo del mejor perdedor, pues se va complicando más, ¿no? Ha sido algo que, por cierto, Pericos ha sacado gran provecho. En dos temporadas ya sacó gran provecho de eso. Lanzamiento, batazo de foul por el lado de primera. Ah, de hecho en tres. Bueno, pero en una fue de campeonato.
1: Sí, sí, exactamente.
0: Bueno, es el sistema, ¿no? Es el sistema y ya lo hemos explicado muchas veces. La vez que se dio lo del campeonato fue...
1: Sí, esa fue un tanto...
0: Vaya, no intencional, porque el equipo nunca tuvo la intención de perder esa serie con el Águila. Pero digamos que estaba calculado, porque ya los dos equipos estaban en la siguiente ronda. Entonces Pericos pudo haberse aplicado mucho más y salir adelante en esa serie. Pero la realidad, ya lo hemos platicado varias veces, es que en ese 2023 se guardaron los brazos de los pitchers estelares y algunos relevistas también. Cheo queda alto y la cuenta en una bola y un strike para Sergio Alcántara. Se está jugando la parte alta de la cuarta entrada, efectivamente, aquí estamos. Junior Beard, Edgar Pérez, servidor Miguel Ángel Beard, con el gusto y placer de siempre, llevándoles las emociones de la postemporada ahora en la Liga Mexicana en esta edición 2026. Listo el pitcher. En una bola y un strike, también récord batallando ahora, el picheo queda demasiado alto y la cuenta se va a colocar en 2-1. Sistema de competencia que, pues quienes no les gusta, preguntan qué otra opción hay, ¿no? Si no lo haces como el mejor perdedor, ¿qué es lo que se puede hacer? Y una de las iniciativas que en algún momento platicamos en alguna columna, en algunos espacios en Pericos de Puebla, pues era la posibilidad de darle un mayor mérito a los equipos que quedan líderes y entonces permitir que los dos que quedan en primero y segundo lugar avancen directo a la ronda de semifinal de zona, como lo hacen en el fútbol americano.
1: Claro.
0: Y que entonces los equipos que califican, digamos 3, 4, 5 y 6, jueguen series, ahí sí el que gana avanza, ¿no? El que pierde se va, para no tener que incluir a un equipo que aunque pierda, pueda avanzar. Abanica un picheo bajo, la cuenta en 3 y 2.
1: Y proteges el tema de competitividad, porque a final de cuentas estás haciendo algo justo, no estás premiando a uno que pierde, y proteges un poco al equipo que se mantuvo líder prácticamente en una campaña, ¿no? O bueno, como haya sido, pero que haya terminado como el número uno, aunque también lo llegas a sacar de ritmo, ¿no?
0: Una semana. Es a lo que iba, Edgar. Yo creo que también por eso el sistema, vaya, aunque es una propuesta, tampoco aplica demasiado porque tendrías que poner a descansar a los equipos por lo menos una semana, a los que terminaron primero y segundo lugar. Y es muchísimo. En el béisbol eso es demasiado.
1: Y en playoff es demasiado.
0: Si de repente en la NFL el equipo que queda líder tiene que descansar dos semanas sí, para volver a jugar, suelen salirse de ritmo muchas cosas, ¿no? Entonces, hay que encontrarle pros y contras. Ahora, un sistema justo, o sea, si hablamos netamente de algo justo, pues que sea campeón el mejor récord, ¿no? Pero como existen los playoffs, como en el fútbol existe la liguilla, como existe la postemporada, pues ya no podemos hablar de justicia, porque justicia sería eso, ¿no? Que el mejor equipo como antes fuera el campeón, como se coronó Pericos del 63. Así de sencillo. Abanica y se poncha a Sergio Alcántara. Está cayendo el segundo out y Joe Record ahora con 4 chocolates en este juego.
1: De hecho, estaba checando un documental en Netflix donde de la pelota coreana. Y ahí es curioso su sistema de competencia porque el líder lo mete.

0: pero hasta serie final. Y todos los demás tienen que eliminarse entre ellos para poder jugar contra el líder de la competencia en una serie final. Claro, obviamente, si acá hablamos de parar una semana, allá para prácticamente un mes el
1: qué
0: líder, ¿no?
1: barbaridad, no, qué
0: Pero,
1: locura.
0: pues, o sea, entre que dices, bueno, le dio en su lugar, pero, pues, ¿qué haces en un mes, ¿no? En lo que los demás se eliminan.
1: Increíble, ¿no? No, para este deporte es demasiado. Para un deporte donde estás acostumbrado a jugar diario, es demasiado. Pelota adentro para Cristian Adames. Es la primera bola. Se juega la parte alta de la cuarta entrada. Efectivamente, los Piratas descontaron y rápido. 6 carreras en la segunda, 1 en la primera y 1 más en la tercera para esta ventaja de 8. Lanzamiento que queda alto y la cuenta va 2 bolas y un strike para Cristian Adames. Y ahora, todo esto va encaminado y se hace la estrategia, pues en base a los tiempos de hoy, ¿no? Que es el marketing, que es la venta de souvenirs, la presencia de los aficionados en el estadio, mejores ingresos, mejores entradas, evidentemente, mayor venta de todo. O sea, quizá el sistema deportivo no es lo mejor, pero en el sistema marketing es un exitazo. Batazo elevado para jardín izquierdo. Batallando Jesús Favela para encontrar la pelota cerca de la raya. Está capturando y tenemos el tercer out. Ya son 3 entradas y media en el Galeón con los Piratas que siguen adelante. 8-0.
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0: Pumas de entrada, la pizarra se mantiene 8-0 y bueno, Joe Record manteniendo en blanco de momento a los Pericos de Puebla. Vendrá Jesse Castillo, Abraham Almonte y Armando Álvarez. Miguel Ángel Bert.
1: Vámonos entonces a esta continuación del juego, cierre de la cuarta. Nos pregunta el muchacho Alegre, ¿qué pasó con Cedrola, que no ha aparecido en los line-up? Bueno, Cedrola ahí está, nada más, pues, ¿en lugar de quién te gustaría ver a Cedrola, Edgar? ¿En el lugar de Erlis, de Henry, de Castro, de Lizalde, de quién?
0: Sí, caray, es que obviamente es un ajedrez ahí, y de momento ese es el line-up de los Pericos de Puebla, pero es que también cambiarlo por alguien que está jugando en ese momento, pues no.
1: Ahora, a mí sí me parece, pues, una situación, así es este juego, ni hablar, ¿no? Pero Cedrola tuvo un temporadón. Para el temporadón que tuvo Cedrola, pues sí parece algo hasta injusto que no esté en el orden al bat, pero ahí está en el roster, disponible por si lo va a utilizar Ramón Orantes. Batazo de foul hacia atrás, 2 bolas y 2 strikes. Dice Alejandro Aguilar acerca de lo del pitcher, dice que no tenía nada en la bola y que lo mantuvieron. Bueno, la realidad es que desde se vio que Santos no estaba en su día, ¿no? Ya en esa segunda entrada llegó el jonrón de Fernando Flores y luego vinieron 2 imparables de manera consecutiva y un pelotazo, lo cual te hace pensar que, pues, que Santos está en una situación complicada. Se faja con Calvin Mitchell, aunque con un strike muy polémico que marca el umpire robot, porque pues eso también hay que analizarlo. Michael de la Cruz se había colocado en la esquina de afuera y el picheo fue tan adentro que casi le pega a Mitchell, pero bueno, pues cayó en la zona del robot y fue strike, pero fue un error de comando. La realidad es que eso también te indica que Santos ahí tampoco estaba bien. Viene la base por bolas a Jesse, viene la otra base por bolas al Monte.

0: que son bateadores muy peligrosos, hasta que Armando Álvarez finalmente pues logra sentenciar, ¿no? Para poner la pelota del otro lado, pero pues son decisiones que se toman al momento. Batazo elevado dentro del cuadro, ligeramente atrás de la zona del abanico. Cristian Adames se va a quedar con la pelota y está cayendo el primer out. Tenemos uno fuera y vendrá Almonte.
1: Almonte, que lleva par de carreras producidas, sacó sencillo al central en la primera entrada para fabricar una, y hace rato negoció pasaporte con la casa llena cuando precisamente Santos atravesaba los momentos más difíciles. Le dio base por bolas a Abraham Almonte, así que ya colaboró ofensivamente este toletero.
0: Dice nuestro amigo Jaime que en el lugar de Elizalde, bueno, Elizalde lleva apenas unos cuantos turnos, pero podría ser, ¿no? Una opción podría ser. Habría que esperar a ver si es que lo analiza de esa manera el cuerpo técnico, pero sí, aquí el tema es que no porque no esté en el line-up significa que esté lesionado. Es que ya hay pues un talento bárbaro ahí, donde pues se tiene que aprovechar eso. Rodado violento en el hoyo de primera y segunda, la pelota se fue de hit, pero además se le fue hasta el fondo del parque a Henry Ramos. Almonte se va a quedar en primera, ya no se animó a ir hacia la intermedia. Me parece una decisión acertada para cómo está la pizarra, un rodado violento en el hoyo de primera y segunda. Pero a veces estas formaciones sabermétricas, ¿no? Porque aparece Rondón un poco pegado a la raya, por eso no alcanza este batazo, pero luego ves a Ramos lejos de la raya y por eso pudo ser extra base.
1: Sí, exactamente. Al final de cuentas, también Almonte no hizo el esfuerzo por irse hacia la segunda colchoneta, simplemente llegó caminando a la inicial. Fue un largo sencillo por parte de Almonte y ya la pelota tampoco fue del todo rápido Ramos por ella, ¿no? Al ver la actitud, obviamente, de Almonte en los senderos, vendrá Armando Álvarez al centro de manta, a la caja bateo.
0: Que ya pegó cuadrangular con la casa llena, Armando Álvarez, pelotero que en algún momento perteneció a los Atléticos de Oakland. Ve pasar el primer disparo y le cantan el primer strike. Los Yankees de Nueva York fueron los que seleccionaron a este pelotero en una 17ª ronda, pero la 518 general, eso fue en el 16, siendo parte de las sucursales. Y allá va la línea, batazo seco que va de hit para Jardín Central. Dos batazos sólidos de manera consecutiva, primero Almonte, ahora Álvarez. Corredores en primera y en segunda, y Andrew Stevenson viene a batear.
1: Otra vez amenazando el bateo de los Piratas de Campeche. La verdad, no han tenido una entrada donde no amenacen. Otra vez corredores en primera y en segunda, solamente un out, y vendrá Stevenson, que va de dos nada, pero obviamente con esta situación previente pasando problemas José Martínez.
0: Y yo creo que sí, aquí también para analizar, ¿no? Hasta dónde José Martínez se puede sostener en el centro del diamante, que de por sí no ha sido un pitcher demasiado consistente a lo largo de la campaña. Porque muy independiente de que estés perdiendo 8-0 en este momento, sí, las formas son importantes. Vamos. ¿Quieres contestar tu mail, Edgar? O... ya le llegó un correo de la Liga Mexicana a Edgar Pérez por andar criticando el mejor perdedor. Una bola sin strike en la cuenta ahora para Stevenson. Corredores en primera y en segunda, solamente hay un out, listo el pitcher. Martínez aquí, viene para home, disparo abierto, dos y nada a la cuenta. Este Andrew Stevenson, que viene de la liga coreana, tipo que ya también tuvo su experiencia en grandes ligas con los mellizos y también con el equipo de los Nacionales de Washington. Stevenson jugó béisbol universitario en la Universidad Estatal de Luisiana, para después ser firmado al béisbol de los Estados Unidos, nombrado de hecho a uno de los equipos estelares en la universidad, siempre cubriendo el jardín central. Fueron los Nationals los que lo eligieron en el draft de el 2015, siendo parte de este equipo durante varias temporadas, mientras alcanzamos a observar a Joimer Camacho soltando el brazo en la zona del bullpen de los visitantes. Abanica buscando la barda de Stevenson y la cuenta se va a colocar en dos bolas y dos strikes.
1: Fue de los Joimer Miguel, presente con Pericos desde el 2022. Ahí ya tuvo actividad en el playoff precisamente el venezolano, y nada más en el playoff del 2024 no tuvo acción porque estaba lastimado, pero el año pasado también tuvo apariciones.
0: Sí, sí, la verdad es que pues es una de las opciones ahí. Dos y dos. Listo el pitcher, aquí se impulsa y suelta, lanzamiento que queda apenas adentro, la cuenta se va a lo máximo, 3 y 2 ahora. Y regresando al tema, ¿no? De hasta dónde aguantar a Martínez, hasta dónde la losa que puede ser mayor, porque esto afecta también la parte psicológica del equipo. Es muy importante sí levantarte a la ofensiva, pero también este tema, ¿no? De que se pare ya la ofensiva del equipo de Piratas, que no se mantenga haciendo carreras. Batazo elevado para el lado de la izquierda.

0: Corriendo hacia la raya, Luis Castro en terreno de foul. Se va a quedar con la pelota y con ella está cayendo el segundo out. Foul fly hacia el jardín izquierdo, se va dominado Andrew Stevenson, pero el peligro no termina porque Fernando Flores viene a batear.
1: Flores que pegó cuadrangular solitario en la segunda entrada, así abrió esa entrada ante los disparos de Antonio Santos, y hace rato en el tercer rollo sacó sencillo el central y después terminó anotando carrera con el elevado sacrificio de Connor Hollis, y buen fildeo por parte de Castro, que está ya consumiendo el segundo out de esta tanda.
0: Vamos a ver si puede salir finalmente José Enrique Martínez. Martínez no... Vaya, inició bien algunas apariciones como abridor, pero la constante con él y lo que busca Ramón Orantes es que le dé entradas, que le dé episodios. Así lo hacía como pitcher abridor, tirando generalmente 3 buenas, 4. Pero después venía un poco hacia abajo porque no es un pitcher acostumbrado a abrir juegos. Abanica 96 millas en ese sinker para Fernando Flores. Y es el primer strike en la cuenta. Por segunda está abriendo Almonte. En la inicial aparece Álvarez. Amenazan los piratas con más carreras a la altura de la cuarta entrada. Listo al derecho, aceptando la señal. Aquí viene para home, picheo bajito. El conteo se empareja 1-1. Una bola y un strike ahora para Fernando Flores. Y hay tiempo, Jesús Favela está esperando su oportunidad. Este equipo de Campeche que tiene artífice a Lloyd McClendon. Y el otro artífice es José Meléndez, el gerente deportivo o el director deportivo de esta organización, que es el encargado de hacer toda la planeación de los jugadores extranjeros. Y allá va la línea, batazo que va de hit para Jardín Central. Corredor por tercera, el equipo campechano finalmente detuvo Almonte en la antesala. Parecía que había oportunidad, pero Almonte no es demasiado rápido y Jorge Loredo lo detiene en tercera. Batazo flojo, pero bien colocado, que pasa de hit, y otra vez hay casa llena para los piratas.
1: Sí, me parece que ahí Loredo aplica muy bien los frenos, porque ya lo habíamos visto hace rato cuando pegó el sencillo, ¿no? Que tampoco se aventuró a la intermedia, así que le pone freno ahí en la antesala, y Campeche, casa llena de nueva cuenta. Vendrá ahora Jesús Favela a la caja de bateo, que ya pegó imparable. De hecho, ahí veíamos cómo cruzaba la tercera colchoneta al monte, pero nunca con la intención de arrancarse hacia el plato, así que quedan quietos los corredores en todas las esquinas. Ya Ramón Orantes te pide en ese momento la pelota a José Enrique Martínez.
0: Es todo, vamos a aprovechar para hacer una pausa y regresamos, amables amigos, en este cuarto episodio. 8-0 la pizarra, volvemos.
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0: está Junior Camacho ya en el centro de Marte. Platicábamos en la previa, Miguel, que es el segundo pitcher con más apariciones en el roster actual de los Pericos de Puebla. El número uno es Eric Preciado con 21 salidas. Bueno, yo me lleva 18 con récord de 3 victorias, 5 derrotas. Hay que recordar que tiene un campeonato y que de hecho en el juego 6 de la Serie del Rey estaba tirando sin hit y carrera.
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0: En postemporada.
1: Efectivamente, ahí está Joimer con esa gran experiencia para trabajar ante Chuy Favela, que le marcaron sacrificio en toque en la tercera entrada. Había dado sencillo hacia el jardín izquierdo cuando luego se tropezó y lo pusieron a...

Out en la intermedia, lanzamiento para home de foul, la pelota para atrás, conteo de una bola y un strike, ahora para Favela. Después de Favela, Manuel Ávila espera turno, pero hay dos outs. Pericos buscando colgar su primer cero de este juego, el primer cero de este segundo de la serie de postemporada. Los Piratas de Campeche en una verdadera rebelión, que está tratando de hacer más carreras ahora ante los disparos del de Santa Teresa del Tuy, tercer lanzador ya que está utilizando Ramón Orantes en esta jornada. La escandalera en las tribunas del Nelson Barrera, en dos bolas y un strike. Listo, primer aquí, suelta, palo para jardín izquierdo. La pelota se va, y Castro en zona de foul se queda con la pelota. Corriendo a toda velocidad Luis Castro y cerca de la zona de la raya en terreno de foul. Capturó la pelota para un angustioso tercer out. Se van cuatro entradas completas, amables amigos. Los Piratas siguen adelante. 8-0.

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0: cerra 8-0 a favor de los Piratas de Campeche. Vendrá Luis Castro, José Rondón y Henry Ramos, la tanda que presentan los Pericos de Puebla ante los disparos de Joe Record. Miguel Ángel.
1: Bueno, pues vámonos. Nos pregunta nuestro amigo Josué Salazar que si hay algún poblano que se mantenga en los playoffs en la Liga Mexicana de Béisbol. Bueno, sí, pues está Edgar Torres en el roster, ¿no? De Pericos. Hay varios umpires. Está Carlitos León, Edson García en Tijuana, que está jugando de centerfield, noveno bat. Fíjate, tiene un equipo tan completo. Edson no es centerfield natural, pero lo tienen jugando el centerfield. Sale una rola que corta el propio pitcher, amarrado completamente Castro en el swing. Por la vía 13 está cayendo el primer out, pero bueno, sí, me parece que son los únicos, ¿no? Edson García, que es de Chipilo, Puebla. Edgar Torres, que está en el roster de Pericos, de Puebla, Puebla. Y los umpires, ¿no? Carlitos León y Rafita Ramírez, que de hecho está en esta serie. Rafita ahorita está en el jardín izquierdo, de modo que pues sería la representación poblana en los playoffs de la Liga Mexicana. Edson García, que por cierto hace 7 años bateó el ciclo, pero cuando jugaba para los Rieleros de Aguascalientes. Edson García, precisamente un 10 de agosto con los Rieleros, se lo bateó a Durango. Conectó doblete en la primera entrada, jonrón en la quinta, sencillo en la octava, triple en la novena. Al primer disparo, línea, la pelota va de hit para jardín izquierdo. Jalando la pelota de manera importante, José Rondón, apenas el segundo indiscutible para los Pericos en el juego. Tratando de raspar, tratando de hacerle daño a Joe Record, que en 4 1/3 no le han podido colocar corredor en segunda.
0: Así es, y ahí está el venezolano José Rondón sacando la pelota hacia el jardín izquierdo. Ya se coloca en la inicial.

0: y vendrá Henry Ramos, que fue el héroe del primer juego con 5 carreras producidas.
1: Efectivamente, vamos a ver, aquí hay que ponerse en la pizarra. Todavía hay tiempo en el juego, hay que ponerse en el score, diferencia de 8. Pero es muy importante anotar, raspar, hacerle daño a la serpentina de récord que aquí presenta de costado. Listo el pitcher, aquí viene para home, disparo que queda abajo y es la primera bola. Sí, Edson García eso lo hizo en el 2019. De hecho, se convirtió en el segundo pelotero de los rieleros en batear el ciclo. El anterior había sido Carlito Sorrantia, que también lo había conseguido con el equipo Hidrocálido. Pero sí, Edson se mantiene ahí con los Toros de Tijuana, y además es uno de esos jugadores que utiliza constantemente Roberto Kelly, ¿eh? Ahorita lo tiene como jardinero central, pero Edson puede jugar shortstop, aparece en segunda, juega tercera, batea ambas manos, es veloz, pelotero que ya lleva muchos años en el béisbol de la Liga Mexicana, que fue algo muy extraño, porque no lo firmaron jamás en Puebla con los Pericos, porque pues él, igual que Edwin Hernández, que su hermano Miguel García, pues habían jugado en las ligas de Puebla, ¿no? Pero al final los que lo firmaron fueron los Tigres, que después lo desarrollaron en la Liga Invernal Veracruzana en los inviernos, en el equipo que se llamaba Tigres de Tuxpan, que jugaban en Tuxpan, Veracruz, allá de donde es originario José Cobos. Y en ese equipo, donde Edson García empezó siendo prospecto de los Tigres, empezó dirigiendo también Roberto Chapo Vizcarra, y empezó haciendo sus pininos como manager el Chapo Vizcarra, que ahora tiene muchos campeonatos. Rola por segunda, bien, se desliza Hollis hacia la izquierda, levanta y saca en primera por la vía 43, cayó el segundo out, había arrancado el corredor hacia la intermedia, y muy buena la jugada de Connor Hollis, hay 2/3 fuera.
0: Y habrá que ver qué decisión va tomando el manager de los Piratas con Joe Record, checando sus últimas salidas, Miguel, prácticamente en las, ¿qué te gusta? Son 9 últimas salidas, ya tirando entre 80 y 90 lanzamientos, de hecho lo máximo 98 lanzamientos hace 3 salidas en contra de los Piratas, o sea, ya era un brazo que empezaba a caminar lejos, y el día de hoy lleva apenas 57 lanzamientos.
1: Pues ya está aspirando a la victoria, ¿eh? Porque le falta un out con esta ventaja para poder aspirar al triunfo. Por cierto, que en Monterrey los Sultanes le van ganando 2-1 a los Charros de Jalisco. Sultanes buscando llevarse ventaja de 2-0 para visitar el Estadio Panamericano a partir del miércoles. Viene a batear entonces por los Pericos Sebastián Elizalde. El Tano todavía está buscando su primer imparable como pelotero de los Pericos en esta temporada. De costado presente a Joe Record. Sí, de hecho, de esa etapa de peloteros hubo varios que terminaron debutando, aunque de manera breve. Chispa Castillo, apareció el debut de Edwin Hernández, apareció el debut de Juan Pablo Linares. ¿Te acuerdas que estaba Miguelito García, pero duró muy poquito Miguel García Bejarano, que Miguel es un poquito más grande de edad que Edson? Y el que terminó manteniéndose más tiempo de toda esa generación, junto con Edgar Torres, que fue un poquitito después, fue Edson García. Edson sí se ha mantenido muchos años ya en el béisbol mexicano. Es un, pues ya un veterano del béisbol mexicano, Edson. A propósito de la pregunta que nos hacían de la representación poblana en postemporada, la verdad es que Edson se ha mantenido por ahí con Monclova, ya estuvo con Tijuana, ya estuvo con Sultanes, ya estuvo con Rieleros. Generalmente equipos norteños, ¿verdad? Es donde ha jugado Edson García. Le cantan el segundo strike y la cuenta ya está en 0-2 para el Tano Elizalde. No, Edson tenía de chavito unas manos bárbaras en las paradas cortas. Qué bárbaro, qué talento. Verlo jugar cuando tenía 13, 14, 15 años era extraordinario. Y cuando era parte de esas sucursales de los Tigres que jugaban en Tuxpan, su equipo sucursal invernal, había muchísimo talento ahí. Había muchos peloteros que después terminaron brillando en algunos otros equipos, como el caso de Irán Martínez, que jugaba las paradas cortas. Estaba Paquito Lugo, que luego estuvo muchos años. No sé si se mantenga en el roster de los Olmecas de Tabasco o de algún otro equipo, Francisco Lugo. Estaba en ese equipo Esteban El Pony Quirós, que Quirós jugaba la tercera base, Irán Martínez jugaba short y Edson García jugaba segunda, pero cualquiera de los tres podía jugar las tres sin ningún problema. Se permitían 2 refuerzos extranjeros y uno de los refuerzos de ese equipo era Olmo Rosario, que estuvo varias temporadas también.
0: ¿Y qué, brincó a Liga Mexicana?
1: En Liga Mexicana, de hecho, creo que ganó por ahí un campeonato de bateo. En el 2018, lanzamiento para home, esquina de afuera, cantado el tercer strike. Ponche Elizalde y está cayendo el tercer out. Se queda corredor por la intermedia, cuelga el cero récord después de 4 entradas y media. Los Bucaneros.

0: Carneros siguen adelante, 8-0.
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0: sale la quinta entrada. A final de cuentas, Pericos de Puebla sigue en blanco. Hay buen picheo por parte de Joe Record, que de momento ya está aspirando a un posible triunfo en este segundo juego de la serie. Vendrá Emmanuel Ávila, Connor Hollis y Carl Mitchell por parte de los filibusteros. Miguel Ángel Viernes.
1: Vamos al cierre de la quinta entrada. Aquí continuamos, amables amigos. Vámonos a cerrar este quinto capítulo y se va a mantener Yoimer Camacho en el centro del diamante por los Pericos ahora para enfrentar a noveno, primero y segundo. Emmanuel Ávila es el que viene a batear. Intenso el calor y también el factor humedad a estas horas de la noche en San Francisco de Campeche. La pelota se queda demasiado abierta y es la primera bola. Una bola sin strike en la cuenta para el bateador en turno, Lloyd McClendon, que tomó las riendas de los Piratas de Campeche después de su experiencia como instructor y manager en ligas menores también, cuando sale una línea a las manos de Rondón. Una línea sólida, pero ahí está bien colocado Rondón para quedarse con la pelota y tenemos el primer out.
0: Así es, trabajando rápido ahí Yoimer Camacho. Lo que comentábamos, lleva mucha experiencia en postemporada con los Pericos de Puebla, Solano, que en el invierno, Miguel, lo hizo bastante bien con los Leones del Caracas. La verdad, también viene de un buen invierno, que de hecho terminó lanzando en Colombia, en donde por ahí tuvo una sólida apertura en la serie final de 5 entradas con los Tigres de Cartagena.
1: Equipo que además es muy reconocido. Saludos a nuestros amigos en Colombia, especialmente en Cali. Qué situación tan difícil se presentó hoy, un terremoto de 7.4 grados que pues tiene devastada esta zona de nuestros hermanos colombianos. Les enviamos un abrazo pues con mucho cariño y todo el apoyo desde México. Primero fue Venezuela, ahora tocó a Colombia, una situación muy similar, devastadora a lo largo de este día. Lanzamiento en la esquina de afuera, le cantan el segundo strike y la cuenta se va a colocar en 1-2. Ahí tenemos a Connor Hollis abriendo por cuarta ocasión el orden al bat de los Piratas. Y de hecho, McClendon fue parte de los Piratas de Pittsburgh del 2001 al 2005 y luego con los Marineros de Seattle también, 2014, 2015, y por ahí fue manager interino de los Tigres de Detroit en 2020. Es un tipo con muchísima experiencia. De hecho, si tú buscas entre los managers ahorita en Liga Mexicana, de los equipos que están calificados y los que no calificaron también, cuando abanica Connor Hollis y se ponche, está cayendo el segundo out. No creo que exista otro que haya dirigido en Grandes Ligas como lo ha hecho McClendon con 3 diferentes equipos,
0: ¿eh? Sí, aparte del currículum de McClendon es impresionante, y aparte un jugador muy identificado como pelotero con los Piratas de Pittsburgh. Pero sí, exactamente, estuvo dirigiendo un rato a los Tigres de Detroit. Digo, no cualquiera llega a dirigir a Grandes Ligas.
1: Sí, no, y lo ha hecho en diferentes etapas. O sea, hay algunos que han tenido su experiencia en sucursales
0: o algo breve, ¿no? Pero muy breve.
1: Pero el caso de McClendon, estás hablando de por lo menos 6 temporadas con 3 diferentes equipos que llegó a ser manager. Uno de ellos fue interino, lo último con Detroit fue interino. Pero de cualquier manera cuenta, ¿no? Si aquí cuántas veces no hemos hablado de que Cananea dirigió 3 juegos a los Marineros de Seattle, ¿no? Y estamos hablando del manager, pues quizá más ganador. Batazo elevado para Jardín.

Derecho, allá se va colocando Ramos, se queda con la pelota y con ella está cayendo al tercer out. Tuvo que ser el varón Joimer Camacho el que tiene que poner orden con 4 retirados de manera consecutiva, 5 entradas completas en el Galeón. El equipo mercenario está adelante, 8 carreras por 0.

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4: Entonces, Cruz Azul, así de largo el nombre del estadio. No cabe ni un alma el día de hoy, precisamente en la nave de los Piratas. Yo les saludo con mucho gusto y les deseo todo el éxito del mundo a Junior. Ver, Junior, ¿cómo estás? Un gusto saludarte. Muy buenas noches. Si viene Michael de la Cruz a la caja de bateo.
5: Ahí viene Michael de la Cruz a continuación. Qué gusto saludarte, Edgar Pérez, a Miguel Ángel y a toda la fanaticada que está ya preparada, lista para continuar en este juego. 8 carreras de diferencia en este momento, 8-0 ganando los Piratas y Playball en el 6th episodio. Michael de la Cruz a encabezar la tanda, seguido por Samar Leiva y Erly Rodríguez, los tres elementos que vienen de manera obligatoria. Ahí se mantiene Joe Record en el centro de el diamante. Ya dirigir con esta pizarra, pues tiene ciertos engaños realmente. Ya cuando una pizarra está por más de 6-7 carreras después de la 6th o 7th entrada, cae una responsabilidad grande sobre el manager, lanzamiento que queda abajo, dejándola pasar, o así era antes. Estaba esta frase que ya después de la 6th entrada, 7th, si vas ganando por así 6-7 carreras y te sacan el juego, tiene mucho que ver qué hizo el manager. Pericos de Puebla necesita aprovechar ahora a Joe Record, pero la cantidad de lanzamientos no favorece. Record tiene apenas 65 picheos, batazo que va de foul ahora hacia atrás, apenas tocando la pelota de la Cruz. O sea, han sido outs realmente muy rápidos por parte de Record, lo cual trae proyectado que Record, a pesar de no ser un abridor natural, pueda llegar incluso hasta la 7th entrada, Edgar, lo cual sería algo fenomenal para los Piratas.
4: Sí, y aparte, lo que le comentaba hace rato a Miguel, sus últimas salidas ya sobrepasando los 90 lanzamientos. Si tomamos en cuenta los 66 que tiene ahorita, me parece que todavía le queda gasolina para otra o 2 entradas más.
5: Sí, bajo esa misma tendencia, puede tirar hasta las 9, pelota que queda adentro, dejándola pasar ahora a Michael de la Cruz, y sí, poniéndose cómodo en la cuenta en 3 bolas y 1 strike. Ya con los managers, ahorita ya el premio de manager del año debería ya estar definido. Lo que pasa en postemporada no debería ser un factor para decidir quién se lleva ese galardón, porque se supone que solamente cuentas lo que pasó en temporada regular. Aquí el picheo para home, la pelota que entra en zona y le canta el strike ahora a Michael de la Cruz, es el segundo strike. Y lo mismo para premios MVP, novato del año, todos los premios que se deben entregar acabando la temporada. Esta instancia de playoff no debería ser crucial para elegir o no algún pelotero. La cuenta está llena cuando Record viene para home, swing y abanica. Se poncha de la Cruz, está cayendo así el primer out, y Samar Leiva viene ahora a continuación.
4: Y ya son 6 chocolates por parte de Joe Record en esta jornada, empezando otra vez con el pie derecho esta tanda, y vendrá ahora Samar Leiva a la caja de bateo, que hace rato sacó un rodado de doble matanza en una jugada que se fue a revisión, que pareció un claro quieto en la inicial, pero que bueno, los umpires mantuvieron la primera decisión que habían tomado.
5: Sí, parecía, pero no fue, porque se mantuvo entonces el out en la inicial. Samar Leiva ahora buscando su primer imparable de este juego. Un tercio fuera cuando Record suelta y sale un batazo que va de foul por el izquierdo. La cantidad de

0: managers que han sido cambiados cada temporada, creo que es algo de llamar la atención, ¿no? Todos los equipos han pasado en algún momento por esto. El primer manager despedido en este año fue Mendy López con el equipo de los Zaraperos de Saltillo, y ya después fue relevado por José Molina, pero así le pasó incluso al Güero Gastelum con Yucatán, después de caer en una mala racha con los Leones. Se quitó a Sergio Omar Gastelum y de ahí, bueno, el barco no se pudo componer. Los propios Pericos, que arrancaron con Darryl Brinkley, y ya después Ramón Orantes tomó el lugar para llegar ahora hasta postemporada. Conspirador estuvo Adán Firova, pero fue cortado por la directiva queretana por mayo por los malos resultados de Pedro Meré, que fue de lo más escandaloso porque fue renuncia. Él presentó la renuncia después de que se pierde una serie contra los Diablos Rojos del México, y ahí se quedó Gabe Álvarez en el equipo de Veracruz. Bueno, lo de Laguna también, una inversión grande lo de Fernando Tatis, y así en la lista pues continúa y continúa. Abanica, no le encuentra a Samar, y es el segundo strike, pero sí la gran pregunta, ¿no? De por qué hay tanto manager que no se mantiene toda la temporada. Edgar Torres ya está calentando en el bullpen.
1: Que también llama la atención, ¿no? De repente la poca paciencia que se le tiene a muchos al principio de la campaña, cuando pues se planificaron toda la pretemporada, ya tienes todo un plan de trabajo para el rol regular, y a la semana van para afuera. Entonces me parece que también ahí de repente se precipitan un poco. Ya avanzado el calendario se entiende, ¿no? Que de repente no se den las cosas, pero a principio es donde creo que las medidas son un tanto injustas.
0: Sí. Aquí abanica y se poncha Sabar Leiva, par de chocolates, Joe Record, en un plan verdaderamente de película grande. Ahora dos outs y Eli Rodríguez viene a continuación.
1: Ya siete chocolates por parte de Record, luciendo en ese levante. Obviamente contento el lanzador de los Piratas de Campeche. Dos, tres fuera y viene Erlis a la caja de bateo, que va de dos nada, y aparte ya tiene chocolate.
0: Eso de la continuidad que decías, muy importante, y muy raro que suceda también que quites al manager cuando falta una semana de temporada, cuando estás ya en la recta final, que fue lo que sucedió precisamente con los Tigres de Quintana Roo, que nos puso a pensar qué habrá pasado con el Rudo Estrada para que pues no acabara la temporada. Era un sólido candidato, creo, al premio de manager del año. Y lo de Chapo Vizcarra también llamó mucho la atención con el equipo de los Guerreros de Oaxaca. Lanzamiento que queda arriba, dejándola pasar. Erlis Rodríguez está tomando el turno en este juego. Erlis de dos nada y está buscando su primer imparable en contra de un Joe Record que luce intratable en esta noche. Pericos en la serie está adelante, pero Piratas quiere regresar. Hoy mismo batazo que va de foul, jalando demasiado la pelota, y se empareja la cuenta ahora en 1-1. Ya en candidatos que podrían ser serios, posiblemente lo de Miguel Tejada con los Bravos de León llame mucho la atención en la zona del sur. Tremendo pelotero, MVP en su momento de la Liga Americana en ese 2002 con los Atléticos de Oakland, con la racha de más de 20 victorias de manera consecutiva. Aquí el picheo, tremendo el lanzamiento, le canta el strike, ese sinker que va en la parte interna y en el último momento se alcanza a meter incómodo para bateador zurdo. Ahora Record con la posibilidad de retirar en orden este episodio ante su gente en el estadio de los Piratas, ahora buscando regresar en la serie. Una bola, dos strikes, con dos outs. Aquí suelta y sale un batazo muy, muy elevado para jardín derecho. Bajo de la pelota se va colocando Mitchell y captura para el tercer out. Rápido y en orden, días, tardes, noches, dice Record, y cuelga la argolla. Los Piratas siguen adelante en la pizarra después de 5 entradas y media, 8-0. Pausa y regresamos.
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3: Estamos de regreso, vamos a cerrar ya la sexta entrada. Ya tenemos ahora al poblano Edgar Torres en el centro del diamante por parte de los Pericos de Puebla para venir a enfrentar a tercero, cuarto y quinto a Jessy Castillo, Abraham Amonte y también Armando Álvarez Junior Bert.
4: Ya de regreso, amigos, fue toda la labor por parte de Joimer Camacho en este juego. Después de lanzar una entrada en tercio, ahora viene el poblano Torres a continuación. En los números de Camacho, solamente un ponche, cero en los demás departamentos. Zurdo contra zurdo, enfrentarse a Jessy Castillo. Pelota que queda apenas abajo, no muy convencido Michael de la Cruz con el lanzamiento. Y es la primera pelota mala. Batería imponente la que viene a continuación, tercero, cuarto y quinto. Pero el poblano a buscar fajarse, ¿no? Pelota que queda arriba y es la... le gusta el umpire, parecía altísimo. Ahora quien se molesta es Jessy, porque esa pelota se veía alta, pero en serio, ¿eh? Ese picheo estaba alto. Aquí sí, el 98% de efectividad del trackman, pues no sé de dónde saquen esas cifras o cómo las podemos comprobar. Pero Edgar, yo veo muy complicado que ese picheo fuera strike aquí o en China.
3: De hecho, llevan dos como medio dudosos, pero bueno, ahí está el robot y qué te digo, pues llamar como strike.
4: Sí, no, el tema de las, el ángulo y la toma y se autocalibra solo, pues aquí hay que calibrarlo de nuevo porque ese picheo no estaba en zona. ¿Y qué pasa, por ejemplo, si un pitcher detecta esto y entonces empieza a lanzar los lanzamientos ahí en una zona que claramente pues no es strike y se los da el trackman? Pues aprovechalo. Listo, el zurdo, batazo que va muy elevado hacia el jardín de la izquierda. Debajo de la pelota ya se va colocando Castro, algunos problemas con el viento, pero captura, se va dominado el Jessy, cayó así el primer out.
3: Dominado y así empieza con su labor con el pie derecho Edgar Torres. Torres que al inicio de la campaña obviamente estaba haciendo dupla en la sexta entrada con César Vargas, después ya fue utilizado de otra forma Edgar Torres, pero cumpliendo su segunda temporada con los Pericos de Puebla, ya después de una larga trayectoria fue que se uniformó como emplumado precisamente en la recta final del 2025.
4: Sí, mucho éxito a todos los poblanos que estén tomando actividad en esta postemporada. Ahí está Torres, y ya veíamos también en Tijuana a Edson Chipilo García, lanzamiento que va por el suelo y es la pelota mala. En el caso de Edson, cuando le preguntamos cómo se da la firma, lo primero que nos dijo es, yo ni quería jugar béisbol. Él estaba muy metido en los 13, 14 años en el básquet y en otras cosas. Y dice que fue también muy complicado porque él iba a los tryouts que se hacían en Puebla, dice, cada 15, 20 días. Y pasaba el primer filtro, pasaba el segundo, eran 200, 100, 30. Y ya en los últimos filtros, pues ya no le decían nada. Simplemente no se quedaba en esos últimos filtros y fue con Jorge Calvo que después de una olimpiada que tuvo Edson en Veracruz representando a México en una categoría seguramente 13, 14 o 15, 16, pues ya levantó interés para la firma profesional y su firma fue después de jugar en la Laguna de San Baltasar. Batazo que va de foul, un campo que en Puebla ya no existe. Lo fueron a ver un domingo, acabó el juego y dice, no me acuerdo si me fue bien o mal, me imagino que bien, porque acabando el juego pues ya estaba todo listo para la firma en esa misma tarde. Y bueno, parte de la historia que tienen también los poblanos que han podido destacar a nivel profesional en esta liga. Listo el zurdo, Edgar Torres es uno de ellos también. Viene para home y sale un batazo muy, muy elevado. A ver si hay espacio, de la Cruz no fue por la pelota, aunque de todas formas iba fuera de juego. Nada de qué preocuparse para Michael. La cuenta ahora en 2 bolas y 2 strikes.
3: Nunca supo dónde cayó. De hecho, no. Se levantó, la volteó por todos lados. Le preguntó al umpire. Tampoco, la umpire tampoco supo decirle dónde estaba. Y al final de cuentas, la pelota se fue a las gradas.
4: Cayó lejísimo. Sí, además, no sé si alguien le habrá quitado. Normalmente eso sucede porque alguien de la caseta te grita atrás, atrás, o busca, busca. Pero aquí creo que no había ni necesidad de buscar esa pelota, ¿no? Quién sabe, pero quién le habrá gritado.
3: Es
4: a Michael.
3: Como reaccionó, exactamente. Él la estaba buscando.
4: Pero de inicio creo que se esperó y te digo, normalmente llega un grito de alguien de ¡ay, espacio, espacio! O algo, pero no, la pelota fue muy, muy atrás. La gente en Campeche está contenta.
3: Y que pifió el aficionado que le iba a agarrar, ¿eh?
4: Ah, sí, eso fue todavía peor. La cuenta está llena. 3 bolas, 2 strikes, Torres buscando hacer el trabajo para colgar la argolla. Cable para jardín izquierdo, la pelota va coqueteando con la raya y la pelota va contra la barda. Castro.

0: rápidamente a regresar al cuadro y en un trote muy ligero llega Abraham Almonte nada más a la inicial. Largo sencillo, Armando Álvarez viene a continuación.
1: Batazo con mucha autoridad que se quedó a centímetros de volarse la barra del jardín izquierdo a nada. Y otra vez como la cuerda entrada, bien lo decías, otro largo sencillo, porque también en la novena entrada fue un batazo que se fue hasta lo profundo del jardín derecho, pero solamente llegó a la primera colchoneta.
0: Sí, la gran labor por parte de Almonte es el bateo, pero la velocidad no tanto. Eso puede costar baile, más adelante. Ni el baile, porque llega Abraham a la inicial y hace ahí un movimiento de caderas medio raro, pero pues está funcionando porque hoy es una pieza muy importante en esta ofensiva de los Piratas. Prácticamente con esos tres imparables, una anotada, base por bolas, el pichó de Edgar Cantado, el strike en la parte interna y el cuadro buscando la posibilidad de la doble matanza. Sí, con estos bateadores puede ser un enigma también de qué manera pueden aportar, porque no corren mucho y cuánto pierdes, ¿no? Porque desde primera con un doble no te anotan en home y tenemos corredor emergente justamente en la inicial.
1: Exactamente, ya está Fernando Pérez, ex Perico de Puebla, que llegó un ratito a principios de esta década después de una gran campaña que tuvo con los Charros de Jalisco, pero lamentablemente en Puebla no, nunca pudo funcionar, pero un pelotero con muchas cualidades, Fernando Pérez, que ya entra en lugar de Abraham Almonte ahí en la primera base.
0: Parecía ser la respuesta que Pericos necesitaba. En la primera colchoneta, ¿no? Un bate bueno, zurdo, cubriendo la primera base. Y ahora entrando como corredor emergente, porque les decíamos, pierdes mucho cuando un tipo como Almonte, pues es lento. O sea, la velocidad en los senderos sí es fundamental. Aquí digo, más allá de eso, la pizarra tiene mucho que ver. Cuando aquí reviran hacia la inicial con Pérez. Y más que nada también cuidar, pues Almonte, ¿no? Que creo que en este juego ya cumplió, a pesar de que es apenas la sexta entrada. Pero él ya, pues tiene ahí sus tres imparables. Listo el zurdo y la posibilidad de la doble matanza. Vienen para home y sale el batazo que va de foul. Armando Álvarez mantiene la cuenta en cero bolas y dos strikes. Pasó en algún momento con Jafet Amador, con el equipo Escarlata, con, no sé, de repente corriendo en segunda, sale un sencillo con el que debería anotar, pero no puede anotar. Entonces, sí, muchas carreras en ese momento lo hacía, pero ¿cuántas pierdes? Porque el bateador, o en este caso el corredor lento, no te anota en esas situaciones. Pisa y corre desde tercera home, el sencillo con dos outs, un doble desde primera. Son demasiados secretos también donde la velocidad es importantísima. Aquí el picheo, afuera el envío y es la primera pelota mala. Pero también es cierto que hay bateadores que no requieren tener gran velocidad para ser grandes estrellas. Creo que el caso más claro, pues, es David Ortiz, que no solamente no corría, sino que no jugaba defensa. Entonces, es claro que en el béisbol lo más difícil es batear. Y mientras estés bateando, Edgar, vas a aparecer en el
1: aire. Ya haces grandes contratos como Giancarlo Stanton, que tampoco corre nada.
0: Batazo muy elevado, profundo para el jardín izquierdo. Allá va Castro, se va colocando también Erlis, que pega el grito y tiene la pelota. Cerca de la barda, en la franja de advertencia, el Gocho captura, llega puntual a la cita, tenemos así el segundo out.
1: Otro batazo profundo por parte de Armando Álvarez, que hace rato pegó gran slam en la segunda entrada, la hizo viajar en ese momento lejos, aunque él sabía que probablemente la pelota no se iba a ir, pero mira, bajita la mano, se quedó ahí en la franja de advertencia.
0: Bueno, el recorrido, el fildeo, Castro que fue por la pelota, pero ahí manda el jardinero central, y al escuchar el grito rápidamente se quita. Ahora con dos outs y el corredor en primera, la posibilidad de forzar donde quede más cómodo. Ahí está Stevenson buscando su primer imparable, ansioso en el swing y el batazo que va de foul. Sí, lo más importante en el béisbol posiblemente pues batear. Los juegos se ganan con carreras, puedes traer al mejor pitcher del mundo, puede ser el mejor lanzamiento, pero si el bateador hace el ajuste adecuado, la pelota puede ir de hit. Aquí el zurdo viene para home y el batazo que va de foul. Y para muchos, pues la defensiva es quien tiene la última palabra, porque le puedes dar perfecto a la bola y aún así no te asegura que sea imparable. Ahí el gran secreto de, pues, este béisbol, un paso a la derecha, a la izquierda, puede ser toda la diferencia. En cero bolas, dos strikes y ya con dos outs, Torres buscando colgar la argolla. Cierre de la sexta entrada, aquí suelta, pelota arriba, la azotea, es la pelota mala. Solamente de trabajo ese lanzamiento y Fernando que no ha hecho mucho en la inicial por abrir agresivo ni tampoco algún intento de arrancarse hacia segunda para que Torres trabaje un poco más tranquilo. Listo el poblano en el centro del diamante buscando ahora el freno en este momento. Swing y abanica. Se ponche Stevenson para el tercer out. Torres cumple y cuelga el cero después de seis entradas completas. Piratas sigue adelante en la pizarra

0: 8-0. Pausa y regresamos.
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0: 9:59. 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

0: y en el centro de Mantilla colgó 6 argollas y es la primera vez en todo el 2026 que llega hasta la séptima entrada el pitcher estadounidense de los Piratas de Campeche, Miguel Ángel Vierte.
1: Sí, ya habíamos adelantado que como abridor no le ha ido muy bien, pero hoy se han dado varias circunstancias. Me parece que la más importante es esa ventaja tan tempranera de 8 carreras que le dio su equipo en el primer tercio de este juego. Lanzamiento con velocidad que se queda bajo la primera bola para Sergio Alcántara, Cristian Adames y Luis Castro, los elementos que vendrán a batear por parte de los Pericos. Hablaban ustedes del ritmo que lleva Récord. Si está listo para tirar 100, pues lleva el ritmo para completar el partido. Este es apenas el picheo 79, abanica y es el primer strike, la cuenta se coloca en 1-1. Sí, ya es muy difícil ver, y más en postemporada, que un lanzador pueda tirar las 9 entradas, pero bien podría ser hoy la opción con este serpentinero que está trabajando de buena manera. No ha sacado, digamos, con pleno control todas las entradas, ha habido varios elementos que se han ido a conteo máximo, pero al final ha dominado. O sea, son solamente para los Pericos par de hits. Nadie ha podido pisar la tercera base. Y cuando pisó la intermedia Rondón fue por una rola segunda de Henry Ramos. Realmente no ha habido posibilidad de hacer daño. La cuenta está en 1-2. Abanica la recta de 94 millas. Se poncha Alcántara y está cayendo el primer out. Y ahora hay que agregarle a eso 6 retirados de manera consecutiva.
0: Y ya 8 chocolates por parte de Récord, Miguel, que también esto llama la atención. La cantidad de ponches que está teniendo hoy el estadounidense. Así que es el segundo chocolate para Alcántara. Y vendrá Cristian Adames a la caja de bateo, que también va de 2-0.
1: Sí, ha sido una tremenda actuación. Y probablemente con la ventaja que tiene también Lloyd McClendon, pues tome la decisión de no utilizar su bullpen. Yo creo que a nadie le cae mal que si ayer no picharon, hoy tampoco, mañana tampoco, pues los tenga perfectamente descansados para lo que será la serie en Puebla a partir de el miércoles. Curvita sobre la esquina de adentro, le cantan el primer strike ahora a Cristian Adames. Cuando hablamos de juegos completos y hablamos de los Piratas de Campeche, pues tenemos que hablar de Herminio Domínguez. 118 juegos completos en la carrera de Herminio Domínguez luego de 24 temporadas en la Liga Mexicana, destacando la parte final con el equipo filibustero. La cuenta está en 0-0 con un strike. Lanzamiento para home, abanica, rectazo de 93 y ya está contra la pared Adames. 0-2 en la cuenta ahora para Cristian Adames. Imagínense lo que son 118 juegos completos. Tremenda la actividad que tenía Herminio cuando lanzaba, 32 blanqueadas, 1623 ponches, pero terminó con una marca de 176 ganados. 168 perdidos en su carrera. Lo más importante fueron esos 118 completos, pero además Herminio Domínguez tiene el récord de más juegos sin hit ni carrera, con 3, incluido un juego perfecto. El 6 de mayo de 1982 le ganó 2-0 a los Tigres en esta misma ciudad, tirando juegos sin hit ni carrera de 7 entradas. Ese fue el primero. ¡Abanica! Se poncha Adames para el segundo out. Otra vez con la rápida. No la encuentra Adames. Tenemos 2/3 fuera. Y vendrá Luis Castro.
0: Fíjate que en la campaña Récord tuvo un par de actuaciones de 9 chocolates, pero en 5 entradas de labor, Miguel. Una fue en contra precisamente de los Pericos de Puebla. Tuvo 9 chocolates, pero en esa ocasión se va sin 8 hits, 4 carreras en 5 entradas. Y la otra fue en contra de los Bravos de León en la Fortaleza. Cargó con el descalabro, solamente permitió una carrera, 9 ponches, pero terminó perdiendo aquel cotejo.
1: Fíjate, o sea que parte de los antecedentes de algunos juegos donde pues lució batazo de foul allá por el lado de tercera, es el primer strike. Luis Castro en este partido.

0: De dos nada, solamente un sencillo de Michael de la Cruz, un sencillo de José Rondón. Todo lo que ha podido batear Pericos, Castro está buscando de hecho su primer imparable en esta postemporada. Cero bolas y un strike en la cuenta. Sí, ese juego de Herminio en el 82 fue de 7 entradas, pero después, el 14 de abril de 1985, le ganó 1-0 a Córdoba, también aquí en Campeche, con juego perfecto de 9 entradas. Machucón de foul, apenas pellizcando la pelota a Castro. La cuenta se va a colocar en 0 bolas y 2 strikes. Ya el otro juego sin hit ni carrera fue de 7 entradas el 25 de mayo de 1986. En ese sí le ganó 12-0 a el Águila en Veracruz con ese juego sin hit, que para él ya era el tercero, lo cual significa un récord en la Liga Mexicana. En Liga del Pacífico también alcanzó a jugar con varios equipos, pero sus mejores actuaciones fueron en la Liga Mexicana de Béisbol, con esos 118 juegos completos para el de Tierra Blanca, Veracruz, Herminio Domínguez. 0 bolas y 2 strikes. Tomándose su tiempo ahora récord después de Castro, si hay oportunidad, José Rondón vendría a la caja de bateo. ¡Swing abanica! Se poncha Castro para el tercer out. Tremendo el splitter por parte de récord y con esconde ponchados. Logra colgar el cero en esta séptima entrada. Se fueron 6 entradas y media. Campeche sigue adelante. 8-0.
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0: parte del equipo emplumado y vendrá a enfrentar a 7º, 8º y 9º Fernando Flores, Jesús Favela y Emmanuel Ávila. Miguel Ángel Vera.
1: Tyler McKay, entonces el hombre que viene a trabajar ahora por los Pericos para este cierre de la 7ª, efectivamente. Ahí está McKay tomando la loma. Es el 5º pitcher que utiliza Ramón Orantes en esta noche de lunes, noche de lluvia. Afortunadamente el juego se sigue desarrollando sin problemas. Le cantan el primer strike a Fernando Flores. 7º, 8º y 9º los elementos que vendrán a continuación, mientras que en Monterrey los Sultanes están a 3 outs de la victoria, venciendo 3-1 a los Charros de Jalisco. Rodado por segunda el trabajo de Samar Leiva, tirando la inicial por la ruta 43, está cayendo el primer out. Se va dominado entonces Fernando Flores y Jesús Favela viene a batear, así que Monterrey podría ser el único equipo después de 2 juegos que toma ventaja de 2-0.
0: Y sorpresivo porque por lo que vimos con los Charros de Jalisco el año pasado, Miguel, obviamente, bueno, habrá que esperar lo que pasa en Guadalajara, ¿no? Pero sabemos el tema de Jalisco, que se transforman los equipos de Benji Hill.
1: Sí, el efecto Benji, el ADN de un equipo que sabe jugar.

0: llegar postemporada. Gracias.
1: ¿Es el campeón del norte vigente?
0: Claro, sigue siendo el campeón vigente, claro que sí. Dice, gracias por los saludos, ¿cómo puedo volver a oírlos? Dice Marta Alicia Flores. Pues ahí en la transmisión. Gracias también por acá, nos escribe Frankie Carrera. Estamos jugando, ya no sé si estamos jugando contra Campeche o contra los Diablos. Dice, era un safe indiscutible la jugada en primera. Ricardo Aguilar Amaral, buenas noches, viendo el béisbol por la radio. Fuerte abrazo, saludos a Salvador Amaral. Muchísimas, muchísimas gracias. Y a las familias Tepox Huitzil, Tepox Flores, Fernandos, Niños Tepox Corona. Siguiéndonos en este momento también, gracias. En Saltillo nos escribe Mar Guevara. Dice que ojalá la serie del Rey sea Pericos Sultanes. Pues sí, al no estar los Araperos ahí, la serie que queda, pues es que quede Monterrey, ¿verdad? Que termine Monterrey. Precisamente ahí. Y de este lado, bueno, pues imagínense, sería una gran serie. Ya va la línea para Jardín Izquierdo. Se lanza Castro y atrapa la pelota. Tirándose de cabeza el soldado Castro, aguante volteado, atrapando a ras de pasto de forma épica para el segundo out. Cable de Favela y Castro arriesgándolo todo para quedarse de forma artística con la esférica.
1: Era un proyectilo que sacó Favela de su madero, pero ¿qué me dices del gran fildeo por parte de Luis Castro, que ataca la pelota, se tira hacia su costado derecho y se queda con ella para consumar el segundo out?
0: Qué buena jugada, extraordinaria jugada. Y Emanuel Ávila viene a la caja de bateo. Sí, la realidad es que la serie se iría empatada a Puebla. ¿Cuál es una de las ventajas para los Pericos, además de estar en casa? Bueno, que el factor lluvia ya promueve que para los juegos en Puebla puedan lanzar Emilio Vargas junto con Fernando Lozano en un juego, en el otro Vladi, y en el otro podría ser otra vez Santos. Habrá que ver, porque Santos lanzó pocos picheos hoy. Le cantan el strike.
1: Espero dejen a Tlaloc allá en Nelson Barrera, que no le pague un boleto de regreso.
0: En Nelson Barrera es el dios Chuck, y ya en Puebla es Tlaloc. Al final los dos hacen la misma travesura, ¿no?
1: Pero no viajaron, uno se quedó ahí, el otro es aquí.
0: Rodado de foul allá por el lado de tercera, y la cuenta para Ávila se va a colocar en una bola con dos strikes. Pues no sé, en Puebla no ha llovido, ¿sí? Estos días.
1: El domingo, ¿no?
0: No ha llovido, bueno, pero no llueve así como para... Es que para suspender un juego en el Cerdán, de veras, es difícil. Tiene un gran drenaje. Y también es un hecho que cuando llueve, como que está calculado lo del reglamento de Liga Mexicana, se quita exactamente a la hora, hora 15, hora 20.
1: No, hora 26 fue el otro día, ¿no?
0: Y allá va la línea para Jardín Derecho. La pelota pica y se va hasta el fondo del parque. Va a ser extra base para Emanuel Ávila, que está verdaderamente desatado con el bat. El noveno en el orden. Par de dobletes en esta jornada. Y después de dos tercios fuera, lo que parecía un inning tranquilo para McKay, coloca corredor en posición de anotar.
1: Y otra vez amenaza a Campeche. Tremenda línea por parte de Emanuel Ávila. Bien lo platica, el segundo doblete de la jornada del noveno bat de los Piratas de Campeche, que da la voz de ataque, y vendrá Connor Hollis a la caja de bateo. Parecía que colgaba la argolla en orden Tyler McKay.
0: Sí, va a venir Connor Hollis con la posibilidad de producir carreras, y veíamos ahí en el cajón de coach de la primera base a Rubén Rivera, mejor conocido como La Chucha por todos los cuates. Gran pelotero Rubén Rivera, extraordinario jugador durante muchos años en el béisbol de las grandes ligas, jugando con varios equipos. Pierde el bat ahora Connor Hollis. Sí, va a la posición de Cristian Adames. Perdió la madera Connor Hollis. Un poco de más brea porque salió auténticamente una línea por tercera. Pero con el bat precisamente de Hollis. Rivera, que fue parte de los Yankees de Nueva York, después de los Padres de San Diego, pero apareció en dos series mundiales. De alguna manera involucrando a los Yankees. En el 96 era parte del equipo reserva de los Yankees, que fueron campeones, y en el 98 contra los Yankees, cuando ya se habían enojado con él y lo habían mandado a los Padres de San Diego después de lo ocurrido con pues todos los artículos de Derek Jeter. Los Yankees lo ficharon en 1990 haciendo debut profesional para 1992. De hecho, fue Rubén clasificado como uno de los mejores prospectos de Baseball America en 1995, el tercero mejor en 96. Jugó 46 partidos con los Yankees de Nueva York y fue incluido en la plantilla del roster para la serie divisional de ese 96. Piconazo infame. Un lanzamiento espantoso de McKay, no la puede controlar De la Cruz, la pelota se va para atrás.

0: Y entonces Ávila se va a estacionar en tercera. La cuenta está en 2 bolas y un strike.
1: Bastante abierto el lanzamiento por parte de McKay. Ahí imposible precisamente para Michael de la Cruz. Y esto lo aprovecha muy bien Ávila para colocarse ya en la antesala.
0: Fue en 1997 cuando los Yankees traspasaron a Rubén Rivera junto con un lanzador de nombre Rafael Medina. Además de $3 millones a los Padres de San Diego a cambio de Homer Bush, jugador de cuadro. Y además un jugador de ligas menores de nombre Gordon Emerson. Dos jugadores que además se iban a anunciar después. Y fue entonces que se dio el esperado debut del japonés Hideki Irabu y de Vernon Maxwell, que llegaba también de ligas menores. En todo eso estuvo involucrado Rivera. Lanzamiento abierto, la cuenta se va a lo máximo, 3 bolas y 2 strikes. Rubén, que fue parte de los Pericos de Puebla, campeones en el 2016, al mando de Corey Snyder, Rubén Rivera se estableció como uno de los bateadores importantes jugando el jardín de la derecha. Allá va la línea, batazo, brinca Alcántara y se queda con la pelota. En una buena jugada, Sergio Alcántara termina atrapando para tener el tercer out. Se quedó Ávila por la antesala, ya son 7 completas en la ciudad amurallada con los Piratas que siguen adelante. 8-0.
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1: Siete entradas, par de hits, 10 chocolates, no dio pasaportes. Está ahora Irwin Machuca en el Centro Diamante y es el mejor registro en chocolates para Joe Record en su carrera, Junior Bird.
2: Ya de regreso y con la oportunidad entonces de caerle al relevo, porque Record venía imbateable hoy, solamente par de hits lo que pudo conseguir Pericos contra él, y prácticamente sin llegar hasta la antesala, y el doble dígito en los ponches, 10 chocolates, y tiene un valor mayor, Edgar, porque Perico es un equipo que se poncha muy poco, al menos en temporada regular, pero ya postemporada es un cuento totalmente diferente.
1: Sí, lo de Récord, insisto, su récord también engañoso en la campaña Récord, apenas de par de victorias con 3 derrotas para un lanzador que prácticamente más de o casi 3 meses se mantuvo en la rotación como pitcher abridor, pero bueno, a final de cuentas no le hicieron justicia a las salidas que tuvo y ahorita en postemporada lo ha hecho muy bien.
2: Sí. Este es un claro ejemplo, ganando el juego, así lo deja con 8 de ventaja. El bateo además se junta, no solamente fue la gran labor de Récord, es un trabajo balanceado de los Piratas con ese rally de 6 carreras en la segunda entrada, prácticamente para definir ese arranque del juego y llegando ya hasta la recta final con esa misma pizarra de 8-0. Listo el derecho, Irwin Machuca es el nuevo serpentinero. Cantado el strike, batalló para encontrar la zona, la cuenta se va a colocar en 2 bolas y 1 strike. Así la batería que traen los Pericos de Puebla, ahora con José Rondón, Henry Ramos y Elizalde, son los 3 elementos a continuación a buscar caerle precisamente al relevo. Listo, el derecho, aceptando la señal, presentando la pelota, viene para home, la línea trazada que va de foul entre los refuerzos que

0: tuvo Pericos de Puebla, pues ahí vienen prácticamente los tres. Ahí vienen Rondón, Ramos, Elizalde, parte de los refuerzos ofensivos que traen los Pericos de Puebla. En el caso de Rondón, paso por las Grandes Ligas, Padres de San Diego en ese 2016, realizando su debut oficial en MLB un 29 de julio, pero del 2016. Ese año, los Pericos serían campeones en la Liga Mexicana de Béisbol. Listo el derecho, aquí viene Parajón, pelota que cruza demasiado, dejándola pasar ahora Rondón, que lleva la cuenta lo máximo en 3 bolas y 2 strikes. Sí, 2016 en Puebla es muy bien recordada por un equipo que le pasó por encima prácticamente a todos con un roster extraordinario. Y en 2016 también recordado en el béisbol, porque es el año en que los Cachorros rompen lo que era la maldición más longeva en ese momento de no conseguir un campeonato. 108 años lo que tardaron los Cachorros y los Pericos en el béisbol mexicano. Listo el derecho. En 3 bolas, 2 strikes, machuca a buscar seguir la pauta que le dejó récord. Viene para home, abanica. Se puncha Rondón y está cayendo así el primer out. Se presenta Irving. Ponche de machuca y está cayendo así el primer out.
1: Y ya son 11 chocolates por parte del picheo de los Piratas de Campeche. Ahí está Machuca empezando bien esta octava entrada, haciendo abanicar a Rondón, que se está llevando su segundo ponche en esta jornada, y vendrá Henry Ramos a la caja de bateo.
0: A continuación Ramos a tomar su turno, jugadores que llegaron ya avanzada la temporada, ya en la recta final, entre que si la ventana, en que la última, y que ahora sí es el último, la última fecha de cambios. Finalmente fueron 3 las que tuvimos, y también fueron 3 los peloteros que podían llegar en esa última fecha. Lanzamiento que queda abajo, dejándola pasar ahora Ramos. Y no es un sistema propiamente como el del Pacífico, pero ya se parece mucho que al final de la temporada pues puedas reforzarte con esta clase de peloteros en equipos que pues ya no están peleando llegar a los playoffs. Listo el derecho. En una bola el conteo para que Irving suelte hacia la goma. La pelota muerde la parte interna. No muy convencido Ramos, pero es el primer strike. En el Pacífico, sí, por ejemplo, aún ya en postemporada, puedes reforzarte de los equipos que se van pues eliminando, lo cual a muchos no les gusta porque vas perdiendo cierta identidad en el equipo que arrancó. Vaya donde queda como esa justicia para el pelotero que pues se rompió el lomo toda la temporada, que ya avanzó el primer playoff y que puede quedar fuera porque pues en el otro equipo había pues un super catcher o un gran jardinero central, entonces hay que hacerle espacio, y van quedando fuera esos peloteros, incluso managers o coaches que pueden integrarse a algún otro equipo.
1: Sí, totalmente de acuerdo. Esta última ventana que se abrió pues da a pensar eso, ¿no? Agarra jugadores de los equipos que ya no van a clasificar, y la verdad es que pues muchos equipos sí agarraron buenos toletes.
0: Sí, en Grandes Ligas la fecha límite de cambios fue el mismo día que la Liga Mexicana. Coincidencia que la Liga Mexicana lo quiso así. Cuando aquí abanica, Ramos se poncha. Irving Machuca en un plan ponchador. Ahora 2 hombres, 2 ponches. Y tenemos así 5 chocolates de manera consecutiva entre récord, que había dejado 3. Y ahora Machuca lleva 2.
1: Sí, ahí Ramos abanicó con todo, no logró hacer contacto con la pelota, y ya son 2 outs, y son de momento, también hay que destacar, 5 chocolates consecutivos por parte del picheo de los Piratas.
0: Ahora en Grandes Ligas, el tema de los cambios es en esta fecha, pero en Grandes Ligas, ¿cuánto queda, Edgar, de temporada? Queda todavía bastante para que lleguen a los playoffs, o sea, el pelotero todavía 2 meses para que pues tome turnos. O sea, no puedes ver un caso como el de Sebastián Elizalde, a menos que haya pues una lesión, que pues llega con los Pericos, pero no juega en temporada regular, solamente pues va a aparecer en la postemporada. Listo, nuevamente Machuca, que está buscando el esconde ponchados, pelota que queda fuera, y es la primera pelota mala. Y hay quien dice que esto hace los playoffs más emocionantes, para otros más competitivos, hay otros que de plano pues no les gusta, pero todavía no es así. O sea, ahorita pues el equipo queda eliminado, no puede llegar a reforzar al equipo que sigue en playoff. Eso solamente sucede en el Pacífico cuando Dan Kubik ya está calentando.
1: Y es para dar la actividad, porque obviamente no ha lanzado ya en un buen rato de Kubik, es por eso que lo veremos seguramente en la novena entrada. Y en cuestión del picheo, de sacar que de los últimos 9 outs de Campeche, 8 han sido por chocolate.
0: Sí, solamente el de Eric Rodríguez, no fue ponche antes de eso en el 6 episodio, pero desde ahí todo ha sido chocolate para los Pericos, tomando la batería. Elizalde a buscar romper con esta seguidilla, con unos Pericos que visten con la jersey blanca, el pantalón oscuro, mientras que los Piratas

0: La jersey con Campeche en todo el pecho, obscura la jersey y el pantalón. Claro. Listo, el derecho. Aceptando la señal, está Machuca en una bola y un strike. Ya con dos outs, aquí el picheo, batazo que va de foul. Es el segundo strike. Por parte de Elizalde, creo que lo que agrega, más allá de que es un tipo muy rápido, un buen bat, es esa experiencia ya en playoff, en repetidas ocasiones. Lo hemos comentado, lo que logró con los Sultanes de Monterrey, un equipo que fue deshaciendo esa base que llegó a varias series del Rey, a campeonatos de la zona norte. Fueron desapareciendo varios de ellos. Entre esos nombres, pues va a aparecer Sebastián Elizalde. Pero esa experiencia en playoff, no solamente en la de verano, sino en el invierno también, creo que es un arma que puede aprovechar muy bien Pericos de Puebla. Tomará cuestión de turnos para que Elizalde pueda tomar realmente su ritmo. Pelota muy adentro, cerca de la humanidad de Sebastián, y se empareja la cuenta en 2-2. Recordar, Edgar, que Elizalde ya recibió un pelotazo en esta serie.
1: Sí, exactamente. Y bueno, Elizalde, que también con los Sultanes de Monterrey, pues tuvo mucha experiencia precisamente en postemporada, ¿no? Pelotero que obviamente se la sabe de todas, y es por eso que obviamente Pericos también lo buscó.
0: La afición gozando en Campeche. Sonrisa de oreja a oreja en este juego que está de un solo lado, ya en la octava entrada. 2-2. Aquí el picheo, línea. La pelota no la puede contraer el Jesse, se le escapa. Y va a ser imparable para Elizalde, que llega quieto a la inicial. Era una línea fuerte, tan fuerte que le dobla el guante al Jesse. Y va a llegar quieto hacia primera. Se rompe la seguidilla de ponches.
1: Exactamente, ahí está el fildeo Jesse Castillo, que no sé si alcanza a hacer contacto con la pelota, pero a final de cuentas la verdad se termina internando ahí al recinto de la primera base, se abre para terreno de foul, obviamente ya pasando por terreno bueno, y esto permite que Elizalde llegue a la inicial.
0: Imparable que le conectan ahora a Machuca, y viene Michael de la Cruz, que es de los pocos que consiguió hit en contra de Joe Record en ese tercer episodio. Michael termina conectando el imparable, y es de lo poco que Pericos pudo hacer en contra de Joe, que ya veremos también si va a lanzar en Puebla, si es que se acomodan las cosas para que él también tenga actividad en Puebla, o lo veremos en caso de que la serie se alargue más, hasta que regresar en todo caso a Campeche. Cantado el strike en la parte externa, pero sí, la demostración de hoy de Record sí pone a pensar lo que puede suceder. La serie se llega a alargar, si llegan a ser más de 5 juegos y la serie necesita regresar a Campeche, pues es un brazo que sin duda aquí en los Piratas para este escenario, disfrutando entre la bebida, la porra y los gritos en la ciudad amurallada. Listo, el derecho, la pelota que va a quedar arriba, dejándola pasar ahora a Michael. Después de ese hit, se ponchó en la sexta entrada, y de haber oportunidad, Samar Leiva vendrá a continuación. Muchísimas gracias, amigos, por todos sus comentarios. La serie todavía está en los inicios, amaneciendo todavía. Es el juego número 2 de la serie, después de la tempestad de la lluvia que no dejó seguir de manera adecuada la noche de ayer. Hoy solamente par de compromisos en playoffs de la Liga Mexicana, lanzamiento que queda muy cruzado, dejándola pasar ahora. Si esto va moviendo el calendario ahí para que tomen pues las medidas que se necesiten, porque pues la afición en Puebla ya había apartado la fecha del martes para pues venir para acá. Ya había la gente del miércoles también, pues ya tenía ese juego. Ahora pues se pospone porque el juego 4 pues va a caer después, el juego 3 va a caer después. Entonces sí, prográmense muy muy bien, y a la espera también de que la lluvia no lo atrase más, porque si en Puebla llega a llover, pues se va a atrasar todavía más la serie. Abanica, no la encuentra Michael de la Cruz, y es el segundo
1: strike. Y aparte, con ese resultado, pues ya es seguro un quinto juego aquí en Puebla, entonces exacto, seguramente la afición buscará también un cupo para ese escenario del próximo viernes.
0: Sí, la verdad es que la entrada en Puebla ha sido muy buena, a pesar de que mes y medio no tuvimos juegos en fin de semana. La entrada de martes, miércoles y jueves del calendario regular fue buena, sin importar el equipo, sin importar la racha o la posición en el standing. Batazo que va de foul, la cuenta va a permanecer en 2 bolas, 2 strikes con 2 outs, entonces espera que para playoffs pues sea buena la entrada. Por acá los esperamos, por el nido verde, por allá los esperamos, y ahora la cuenta pareja en 2 bolas, 2 strikes y 2 outs. La Puebla también ya acostumbrado a ser escenario de postemporada. Yo creo que ahí el tema jamás ha sido inauguraciones ni playoffs. Ahí la verdad es que la gente responde muy muy bien. Un verdadero desafío para todos los parques de pelota es a mediados de la temporada, pasando el juego de estrellas, ahí conseguir buenas entradas. No todos los parques los pueden tener. Me atrevo a decir que va a ser la gran meta en este estadio nuevo que

0: que va a ser el Estadio Yuba de los Guerreros de Oaxaca para lo que viene. Ese va a ser el gran reto, batazo que va de foul, porque aún con la remodelación no se vivieron grandes entradas en Oaxaca. Y antes de eso, Edgar, no me dejarás mentir, las entradas tampoco eran pues las mejores, ¿no? En ese escenario.
1: Aparte sí está muy bonito, ¿no? Pero como que le falta ese sentimiento de béisbol, ¿no? Porque sí, sí es un inmueble muy bonito, la verdad, ¿sí? Es que está nuevo, sí, sí, todo lo que quieras, pero no, me parece que no tiene el sabor a béisbol.
0: Sí, sí, hay parques que sin estar en esas luminarias tienen esa esencia que estás mencionando. La cuenta sigue en 2-2-2. Michael con un turno eterno en la octava entrada. Lanzamiento para home, pelota arriba y es la tercera bola. Para el invierno, Michael de la Cruz buscando destacar también en Dominicana. Salió al robo, por cierto, Elizalde, y llega quieto hacia la intermedia. A tiro de hit, la posibilidad de romper el cero, de romper la blanqueada que dejó récord y caer inmediatamente al relevo de Irving Machuca. Agárrense, amigos, Pericos buscando su primera carrera y buscar poner esperanza en este segundo de la serie. Listo el derecho, cuenta llena con dos outs, aquí suelta, pelota afuera, la base por bolas. Ponche, dice el umpire, no le gusta Michael, tardó una eternidad en cantar el tercer strike y de esta manera se va ponchado entonces de la Cruz. No lo puede creer Michael. Y está colgando así la argolla Machuca. Lanzamiento que estaba en la frontera, dudoso, y se cuelga el cero. 7 entradas y media. Piratas sigue adelante. 8-0. Pausa y regresamos.
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1: Se mantiene 8-0, Pericos de Puebla amenazó, pero al final de cuentas fue sentenciado en la caja de bateo Michael de la Cruz. Así que vendrá ahora la novena local con Carl Mitchell, Jesse Castillo y Fernando Pérez a esta parte baja de la octava entrada, ahora ante los lanzamientos de Hunter McMahon Jr. Bert.
2: Ya, de regreso amigos, el de Kansas ya está en el centro del diamante a buscar maniatar la ofensiva del equipo de los Piratas. Segundo, tercero y cuarto, la tanda que viene a continuación al cierre de la octava entrada, y ahí está el norteamericano Hunter McMahon como nuevo serpentinero de los Pericos. Play ball en la octava entrada. Muy complicado ya el panorama, 8-0 la pizarra. Desde muy temprano los Piratas sentenciaron la recta final de este juego. Después de esas 8 carreras, el picheo ha colgado solamente argollas y están a 3 outs de emparejar la serie. El picheo para home y sale un batazo muy elevado, profundo para el central. La pelota va para atrás y tiene la pelota el Gocho. Estampándose cerca de la barra, queda con ella. Tenemos así el primer out y a continuación el Jesse Castillo, un aviso de los Piratas.
1: Llega a tiempo ahí Erlis, hasta la hace ver fácil, pero un batazo con mucha autoridad por parte de Mitchell, que llegó hasta la franja de advertencia. De esta forma está cayendo el primer out y vendrá Jesse Castillo a la caja. Bateó Castillo, que fue factor clave a la ofensiva por parte de Campeche, aunque perdieron, pero él aportó una carrera precisamente el pasado sábado, y el día de hoy con par de pasaportes.

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1: A continuación, Jesse Castillo enfrentándose a McMahon, que fue seleccionado por los Nacionales de Washington en la novena ronda del draft de las Grandes Ligas. El primer picheo que alcanza a morder la parte superior, esta también era una bolota, se la cantan otra vez al Jesse Castillo. En la parte superior no hay duda que el Trackman está pésimo. En la parte externa para bateador zurdo creo que también, pero pues dicen que es 98 de efectividad, hay que creerlo porque pues no hay dónde confirmar ese dato. Listo el derecho, aceptándolo. Sí, porque ¿cómo sacas esos números, no? O sea, si la efectividad la saca tu propia máquina, pues sí, tiene 100% porque no hay otra forma de compararlo. Por eso es complicado saberlo. Pero ahora, a ajustarse el turno para Castillo. En 1-1 la cuenta, ya con un out, después del batazo profundo que fildeaba el Gocho. No, pelota que queda arriba. Y es la segunda pelota mala.
0: Que se marca en el strike.
1: Oye, está ahí. O sea, el trackman, ese picheo estaba altísimo otra vez, pero exagerado, y salió muy cerca de la zona. Pero pues hay que también ver quién tiene esa malicia, ese colmillo para aprovechar eso. Digo, si te lo está dando el trackman, pues está dentro del reglamento. Es la zona especializada de cada bateador, tirándole. Porque la indicación fue esa, que cada bateador pues va en base a su estatura, se saca su zona de strike. Y la gran pregunta es, bueno, ¿pero qué pasa con el pelotero que se inclina más para batear, que se agacha más? ¿Qué pasa con el que está pues más parado para su parado de bateo? El de Jesse, por ejemplo, es una estancia pues muy rara, ¿no? Es una forma de pararse muy extraña que lo ha caracterizado toda su carrera. Pero pues eso no tiene ajustes. Es general para todos, dependiendo de la estatura. Batazo que va de foul. Y creo que eso sí puede ser un problema para esta postemporada.
0: Sí, porque bien lo indicas, ¿no? A final de cuentas, la zona strike, todos los que midan 1.80, pues todos tienen la misma zona de strike, independientemente a cómo te pares en la caja de bateo.
1: Claro, y también checar que esos datos pues estén correctos en la altura, ¿no? Porque muchas veces pasa que en el roster ves una estatura, pero ves al pelotero y pues como que no te hace mucho sentido una cosa con la otra. Listo el derecho, aceptando la señal, ya con la cuenta pareja en 2-2, swing, y pica la curva de norte al sur de Hunter McMahon. Está cayendo así, segundo out, y vendrá Fernando Pérez a continuación.
0: Ahí está el ponche para Jesse Castillo, de 3-0 en esta jornada de este lunes, y vendrá Fernando Pérez a tomar su primer turno. Al bate, recordar que entró como corredor emergente en lugar de Abraham Almonte en la sexta entrada.
1: El paso por las menores que tuvo Hunter McMahon después de ser firmado fue un cambio por los mellizos de Minnesota, alcanzando hasta la categoría AA. En AA con Minnesota, el equipo son los Wichita Wind Search. Primer picheo en curva y es el primer strike. Ya después sería liberado en 2024. Estuvo en ligas independientes después de eso, precisamente en Kansas City, donde registró efectividad de 2.30 con 39 chocolates en 31 entradas y un tercio lanzadas, llamando así la atención del béisbol latino, principalmente de la liga venezolana. Lanzamiento que queda abajo, el check swing, vamos a ver qué dice el umpire, y finalmente no cruza el bat. Se va a emparejar la cuenta ahora para Fernando Pérez. El check swing no alcanza a cruzar. Viene el umpire allá de la antesala, Conrado Valenzuela, que no duda en esa decisión, donde los umpires sí tienen todavía pues esta libertad de, en base a su criterio, dictaminar los check swings. Lanzamiento que queda arriba. En Grandes Ligas ya se está probando, en ligas menores y en diferentes sucursales, que la revisión tecnológica también apoye en el check swing, que sea precisa, que en las rayas que van de tercera y de primera, que es esta línea blanca de cal que se aprecia en el campo, que es como se maquilla, el bat no pueda pasar el home con esa referencia. Ya sistemas, ligas menores, se están tomando pruebas también para que el check swing sea con el robot. Abanica, lo pasa ahora con la velocidad 95 millas y el conteo parejo en 2 bolas, 2 strikes y 2 outs. Pero bueno, Grandes Ligas en su proceso son 3-4 años de pruebas, de consultarle a coaches, a managers, a peloteros, después hacer pruebas ya sea en juego de estrellas o a nivel AAA, que ya es un nivel muy cerca de Grandes Ligas, y entonces sí decidir, se va a una decisión, se va de manera democrática a buscar que esto pues mejore en los aspectos de las decisiones de los umpires. Pelota abajo y es la tercera bola, pero cuando toma esas decisiones apuradas, pues puede traer consecuencias también malas, principalmente para los umpires, que son los que están expuestos con estos nuevos reglamentos. Listo el derecho y la cuenta llena.

0: Tres bolas, dos strikes, ya con dos outs, aquí suelta, swing, y abanica. Se va ponchado Fernando Pérez y Hunter McMahon, tirando lumbre, colgando la argolla. Ocho completas en Campeche. Los Piratas lo están ganando 8-0 y están a tres outs de la victoria. Pausa y regresamos.
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0: mexicana en este 2026. Quiere ver que está ya en el centro diamante en este momento por parte de los filibusteros, buscando los últimos tres años. Obviamente no viene en condiciones de salvar, pero hay que destacar que tiene rato que no lanza.
1: Sí, sí, es importante para los relevistas tener actividad, aunque el juego lleve esta diferencia. Así que Kubiuk viene al centro del diamante y el primer lanzamiento queda arriba para Samar Leiva. Es la primera bola. A tres outs de la victoria se han colocado los piratas de Lloyd McClendon. Pericos pegó en el primero el sábado de manera contundente, 8-3. Ahora es Campeche el equipo que lo hace también con autoridad, con pizarra de 8-0. Abanica y es el primer strike. La cuenta se coloca en 1-1 para Samar Leiva, de 2-0. En este juego para Leiva, 3 ganados, 1 perdido, 2.85 la efectividad de Kubiuk. Apenas le batearon para 237 en el calendario regular a este serpentinero derecho que utiliza el número 11. Y lo de Machuca, pues bastante bueno, salvo el batazo por parte de Elizalde, que se convirtió en imparable. Sí, fueron 26 salvamentos en total. 26 salvamentos los que tuvo Kubiuk en el calendario. Pelota que queda dentro y la cuenta se va a colocar en 3 bolas y 1 strike. Sí, el batazo de Elizalde, que por cierto no le dieron hit, le dieron error a Jesse Castillo. No quedó como imparable, quedó como error del primera base la forma en que se envasó. O sea que el primer hit del Tano Elizalde sigue esperando, porque no fue hit, le dieron error de manera oficial a Jesse Castillo. La cuenta está en 3 bolas y 1 strike. Abanica, una pelota alta, se va de cacería Leiva y la cuenta llega a lo máximo ahora, 3-2. Bueno, entonces quedó como error. La línea iba fuerte, aunque iba de frente. Da la impresión de que le hace un extraño a Jesse Castillo, que a pesar de la veteranía sigue teniendo muy buen guante. Pero en esta ocasión no se pudo quedar con la pelota en 3-2. Sale una rola lenta por la tercera base. Ataca bien la esférica. El tiro a la inicial y por la ruta 53 está cayendo el primer out. Armando Álvarez en la jugada, levantando la esférica sin mayores complicaciones. Tenemos el primer tercio fuera. Hay algunos cambios a la defensiva. El que está en tercera es Emanuel Ávila, porque entró a jugar las paradas cortas Cristian Ibarra, de modo que salió Álvarez. Ibarra se quedó como quinto bate y parador en corto, y ahora es Ávila el que juega la tercera base.
0: Ya ahí viene jugando esa esquina para sacar el primer out. Así que a 2 outs de que los piratas emparejen esa serie. Recordar que la serie viene a Puebla hasta el próximo miércoles.
1: Mañana martes no hay juego, efectivamente, aunque el calendario en primera instancia diga eso, o sus boletos digan eso.

0: no hay juego mañana. La situación de la lluvia lo cambió todo, así que no entrar en confusión. Mañana es día de viaje, día de descanso. Si ustedes van al estadio a las 7 de la noche, pues lo único que se van a encontrar pues son a los guardias de seguridad, porque no va a haber absolutamente nada hasta el miércoles. Nada más el miércoles es cuando se va a reanudar esta serie, y lo bueno es que ya no llovió, porque de haber llovido hoy, si mañana había otra vez posibilidad de juego, pues entonces todo se recorre un día. Tampoco habría miércoles, pero afortunadamente ya esa situación va a quedar atrás. Ojalá que el tema de lluvia también quede solucionado en Puebla, que no tengamos problemas con el clima, para que la serie se pueda desarrollar sin mayores contratiempos. Dos bolas y un strike en la cuenta ahora. Lanzamiento para home, batazo que va de foul, fuera de juego. Erlis Rodríguez conectando, a ver si hay espacio. No. La pelota va hacia la zona precisamente del bullpen, allá por el lado izquierdo. Dos bolas y un strike en la cuenta para el bateador en turno. Juego más que complicado, muy, digamos, resuelto anticipadamente para Campeche. Yo creo que nadie esperaba una salida tan breve de Antonio Santos. El hecho de que Santos haya pues tenido una actuación de 7 carreras en una entrada a 2/3 cambió todo. Más allá de que tiró bien récord, en parte tiró de esa manera pues porque ya tenía una ventaja de 8 carreras muy temprano, ¿no? Yo creo que la clave del juego de hoy está en que Santos no venía por ahí. Fueron 2 ponches, 3 bases, 6 imparables, 7 carreras. José Enrique Martínez tampoco duró demasiado, aunque en 2 entradas solo permitió 1. Y ya en adelante, Yoimer Camacho, Edgar Torres, Tyler McKay, Hunter McMahon, ya no permitieron carrera. Abanica, Erlis Rodríguez, sinker de 94 y la cuenta está en lo máximo, 3-2. Sí, yo creo que eso cambió la decoración completa de todo, incluso el estado de ánimo, porque no es lo mismo, ¿no? Estar en una pelea en donde no estás bateando, pero estás abajo 1-0, 2-0, 3-0.
1: Una diferencia mínima.
0: A que de repente te pongan 8-0 ya en la tercera entrada. Fue un knockout auténticamente el que tuvo Piratas. Batazo elevado de foul, fuera de juego.
1: Y aparte que el récord salió inspirado, obviamente hubiera vivido otra tensión diferente si la pizarra hubiera estado con mínima diferencia, como bien lo platicas, pero empezó a navegar por aguas tranquilas y aparte fue tomando confianza entrada por entrada.
0: Sí, de hecho los Pericos hoy no han podido pisar la tercera base, así de sencillo. Llegó a segunda Rondón y llegó a segunda el Tano Elizalde por la jugada de robo. Si es que le dieron robo, le dieron indiferencia, pero fueron las dos formas en que Pericos pisó la segunda base. No ha habido otra posibilidad. Elevado para jardín izquierdo, cerca de la zona de la raya. Chuy Favela está capturando. Tenemos el segundo out, cayó el out 26 y los Piratas a 1 de empatar esta serie.
1: Y lo que platicábamos hace rato con Junior, con la serie empatada a 1 juego, asegura el juego del viernes aquí en Puebla, que vendría siendo el 5º cotejo. Y también destacar que estábamos checando las rotaciones que mandaron en Liga Mexicana, Miguel, aparece Fernando Lozano como el tercer abridor.
0: Bueno, pues vamos a ver si eso se mantiene así. ¿Cuál sería la estrategia? Tampoco está confirmado que Vladi vaya a tirar el cuarto, ¿eh? Es algo que estamos nosotros suponiendo, porque con el día extra, digamos, que va a haber, pues Vladi ya tendría sus días de descanso para tirar el jueves el partido número 4. Pero probablemente dependa del resultado del juego número 3. Lanzamiento a la esquina de afuera, le cantan el strike Alcántara. Así que Kubiak trepando al cerrito, sacando 2 outs rápidos. Y los Piratas están muy cerca de emparejar las cosas también de manera contundente. Lanzamiento para Holmes, sale un rodado por segunda, aguante volteado, Hollis tira la inicial y se acabó el partido. A las 10 de la noche con 49 minutos ha concluido el segundo partido de esta primera serie de la postemporada en la Liga Mexicana de Béisbol. Entrada completa para Kubiak sin mayores complicaciones, sacando los outs 25, 26 y 27, preservando el triunfo para Joe Record, la derrota para Antonio Santos, en juego de 3 horas y 6 minutos, con su debida suspensión debido a la lluvia, 43 minutos después de la hora programada. Nosotros nos despedimos, amables amigos. Termina la estancia de momento en Campeche, pero viene lo mejor en Puebla. Los juegos 3, 4 y 5 vendrán miércoles, jueves y viernes en la Angelópolis, asegurados los 3 partidos en el Parque Hermano Cerdán. A nombre de Víctor Tamayo en la producción, Junior Beard, Edgar Pérez, servidor Miguel Ángel Beard, gracias, buenas noches, que la pasen bien.

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2: Al hablar de literatura clásica, nos referimos a obras literarias que han resistido el paso del tiempo y además han sido reconocidas por su valor artístico, cultural y didáctico. Generalmente provienen de las tradiciones literarias de la antigua Grecia y Roma, pero también se extiende a escritos de otras culturas que han tenido un impacto duradero. Algunas de sus características son universalidad. Las obras clásicas tratan temas como el amor, la justicia, la moralidad y la condición humana. Estilo distintivo. La escritura es refinada, con un énfasis en la belleza del lenguaje y la estructura formal. Han estado presentes en la literatura posterior y en diversas formas de arte, filosofía y pensamiento. Algunos ejemplos de este tipo de literatura son la Ilíada y la Odisea de Homero. De origen griego, son fundamentales para la literatura occidental, explorando temas de heroísmo, aventura y destino. Otro título que podemos mencionar es la Eneida de Virgilio. Esta epopeya romana narra la historia de Eneas, siendo un pilar en la literatura latina.
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4: Bueno.
6: Órale, ya estamos aquí.
4: Qué bueno que.
6: ¿Qué?
4: Pues que ya terminó.
6: ¿Ya terminó?
4: Sí. Mira.
6: ¿Qué le dijo a la muchacha?
4: 10:51.
6: Hasta aquí llegamos, si no me busques. Así te dicen, ¿verdad? Y no me estés buscando, idiota.
4: Sí, ya no me busques.
6: ¿Qué te pasa? ¿Por qué me hablas así, nena? Ya te dije.
4: Es la última vez.
6: No me estés buscando.
4: Y además a veces...
6: Y al rato te hablan ellas.
4: Está bueno.
6: Hasta luego.
4: Bueno, señores, estamos aquí muy contentos. Todo el relajo que andamos aquí con ustedes. Oye, sí fue día de mal hora, ¿no? Te estaba yo comentando bajo micrófonos el temblor que hubo.
6: Tembló en Colombia.
4: En Colombia, 7.3 grados.
6: Ya sé, yo creo que menos de un mes en Venezuela.
4: Bueno, pero aquí lo que decían que eran, ¿cómo se llama? De los primeros, 100 muertos primero. Todavía no han hecho las cuentas ni nada.
6: Ya.
4: Y entonces, pues, quién sabe qué vaya a pasar, ¿no? Pero ya un temblor de 7.3 y como te decía yo, cerquita de Venezuela, porque la vez pasada le tocó a Venezuela, pues quién sabe qué vaya a pasar, ¿no crees? Pero esperemos sí. que no esté a mayores, ¿no? Pero saludemos a nuestras estaciones hermanas, ¿te parece?
6: Vamos a saludar a nuestros amigos de Sicom Radio, que por cierto, el próximo viernes Zacatlán estará de fiesta, cumple 17 años al aire, mis compañeros de la radio en Zacatlán. La verdad es que en todas las estaciones de radio en Sicom, pero sobre todo en Sicom de las ciudades principales del estado, de los municipios, tienen una función importantísima porque no solo va solamente de transmitir y de utilizar las ondas hercianas para llevar contenido, entretenimiento, información, orientación, etcétera, sino que los pobladores, las personas que viven cercanas de comunidades, etcétera, se comunican a la estación de radio o llegan a la estación de radio y se convierte Sicom en un módulo de información de las actividades propias de la localidad.
4: Sí, sí.
6: Entonces mis compañeros tienen que estar, pero
4: todo el tiempo.
6: Si hay vacunación, ¿a qué hora es la vacuna? ¿Dónde la ponen? ¿Qué horario? ¿Si tiene costo? ¿Si no tiene costo?
4: Sí.
6: Si hay actividad de no sé qué, por la fiesta patronal de no sé qué, tienen que estar a la

0: porque muchas personas acuden como si fuera un gran módulo de información.
1: Sí, sí, a preguntar.
0: ¿Sí?
1: Sí, sí, sí.
0: O llaman a la estación de radio. Oiga, ¿no tiene boletos? A ver, no, aquí normalmente no hay boletos.
1: No, lo que pasa es que como oyen de aquel de Puebla que hay boletos, ellos piensan que también ahí van, sí, a haber boletos,
0: pero,
1: ¿no?
0: Pero no, normalmente en SICOM no hay boletos, no. Pues, de casi siempre de nada. A veces de repente alguien regala un libro o hay algún boleto por algo muy especial, pero como no es una estación de radio concesionada, pues no se maneja esa mecánica del regalo de boletos.
1: El regalo de boletos.
0: Pero a lo que voy es a que la función social que hacen es importantísima, sí, y va más allá de los micrófonos,
1: claro,
0: y de que ustedes escuche la radio. Así es que
1: a ver,
0: saludamos a nuestros amigos de SICOM Puebla a través de la 105.9 en Acatlán. Nos sintonizan en el 95.3 en Huauchinango, a través de la 98.9 en Izúcar de Matamoros en la 107.5 en Libres, a través de la 95.9 en Tehuacán. Ellos nos sintonizan a través de la 93.1 en Teziutlán, 90.9, y en Zacatlán, 105.3, 8 emisoras de SICOM Radio, Sistema de Información y Comunicación.
1: Exactamente. Y bueno, también los teléfonos en cabina es el 2222-73-77-17, 2222-73-77-16, y en el WhatsApp, 22-15-87-56-57, 22-15-87-56-57. Así, para que usted nos pueda llamar. Y vía de mientras, pues ya tenemos a Guillermo Carrón, que nos está hablando.
0: ¿Qué dice?
1: Que dice: buenas noches, Enrique, Beto y Oscar. Nuestro invitado de hoy es Jesús Piedras. Es DJ con 39 años de trayectoria, productor de eventos culturales masivos y de programas de radio especializados en música. Su experiencia incluye residencia en bares locales y de estados y participaciones en fiestas con temática retro y electrónicas. Baterista e irredecto melomano, ha construido su carrera alrededor de la música y la cultura popular, combinando experiencia, conocimiento y una permanente curiosidad por descubrir y compartir sonidos. Actualmente es miembro activo de DJ Community Puebla y desarrolla su actividad como DJ de eventos sociales a través de su proyecto Total Mix, además de mantenerse activo como creador de contenido en redes sociales. Comparte su pasión por la música y sus historias. Entonces, nuestro invitado de hoy es Jesús Piedras, DJ Jesús Piedras. A ver si trae porra, ¿no?
0: Yo creo que sí.
1: ¿Tú crees que traiga?
0: Claro.
1: A ver, vamos a hacerlo. Vamos a poner el primer set para ver cómo viene Jesús Piedra. ¿Sale? Y un saludo a Oscar, que sale de acá. Todo estoy charlando, pero menos saludarte. ¿Sale? Vamos.
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2: El DJ Jesús Piedras está bien, ¿eh? Está, se aplicó muy bien por lo que veo.
1: Amén. ¿Sí? Aleluya. Hace años que no la oía.
2: Dice, un saludo al profesor, del profesor Raúl Hernández.
1: Saludos, diga, profesor.
2: Favor de poner el próximo sábado algo de los Billos Caracas Boys. Dice, acá.
1: ¿Sábado?
2: De los Billos Caracas Boys. No sé quién sea. Acá dice, disculpe, buenas noches.
1: Buenas noches.
2: ¿Qué no va a haber programa? Ya estamos, pues aquí,
1: estamos aquí.
2: Ya estamos aquí con terminación 1340.
1: ¿No se nota?
2: Sí, pues estamos aquí, ya estamos aquí metidos.
1: Permíteme, 11 de la noche con 11 minutos. Su reloj marcará 1111. ¿Sabe dónde dejó su cartera? ¿De veras cree que está en el pantalón? Señora, ¿su monedero está en la bolsa? Yo que usted no me iba a dormir si no le echaba un ojito a ver si realmente está ahí.
2: Por lo general, cuando tú te quitas la ropa, la pones en...
1: Sí, pero quién sabe si se te cayó la cartera.
2: Mira,
1: o la dejaste en la chamarra.
2: Eso no hay ningún problema porque pues puedes encontrarlo. Mejor pregunta...
1: ¿Pero a poco te vas a dormir y te quedarías con la duda?
2: Bueno, nomás bajaría yo en un momento dado a ver si está en mi camioneta. De ahí en adelante debe estar en la casa, pero déjame decir.
1: Sí, pero ya hice que te levantes.
2: Sí.
1: Vea si está en la bolsa del pantalón.
2: Lo que yo preguntaría, y debería de preguntar, ¿sabe usted dónde está su celular? Esto es de vida o muerte.
1: ¿Por qué?
2: El otro día le estaba hablando por teléfono una, oye, ¿cuál es la clave de tu teléfono? Y le dice, pues espérame tantito, ¿no quieres algo? Sí, quiero un unicornio. Le hablo porque le está hablando, quiero un unicornio.
1: ¿Y dónde estabas, cabrón?
2: Y entonces de repente pues, agarra este cuate y dice, o dame la clave de tu teléfono. Y de repente ves a este cuate con el unicornio por la calle, corriendo para llegar, para darle el unicornio. Porque dice, ¿y de dónde agarro un unicornio? Con tal de no darle la clave. Y eso... ¿Ha sido cosa de vida o muerte?
1: De motivos de divorcio.
2: Sí, sí, sí. La clave para todos es sagrada. No la quieren dar.
1: Mira, la clave no. Los teléfonos son como tu cepillo de dientes o tu navaja de rasurar.
2: ¿Por qué?
1: Porque nada más es tuyo, nada más lo usas,
2: sí,
1: tú.
2: Ahora, claro.
1: No se vale que tú estés de metiche en el celular de tu novia,
2: claro,
1: esposa,
2: no
1: querida, suegra,
2: sí,
1: o lo que sea, pero no. Ellas tampoco en el tuyo.
2: No, pues es recíproco.
1: Sí.
2: O sea, si tú
1: andas ahí de...
2: Mira, todos nosotros...
1: ¿A qué buscas? El que busca encuentra.
2: Sí,
1: no, entonces
2: sí.
1: No busques, güey, porque sí. Digo, no busque usted.
2: Si buscas algo, te pasa. Y te va a suceder y que
1: mejor,
2: no te echen la culpa,
1: tú
2: ¿no?
1: Eres responsable de lo que traes en tu cel, ¿no?
2: Sí, sí,
1: entonces,
2: sí.
1: Pues, cada quien lo suyo y ya.
2: Y se acabó el relajo, pero...
1: ¿Por qué le pones like? ¿Por qué le pusiste me gusta a la foto de fulana? Te la andas... No me la ando nada, pues... Nomás está padre la foto, está con sus hijos.
2: Claro, pero...
1: Pero ha sido motivo de pleitos conyugales.
2: Ah, claro, claro que sí.
1: ¿Quiere un consejo? ¿Usted tiene cuenta en la red social? Si usted es casado, amigo, no agregue a su esposa. Señora, no permita que el gordo...

0: esté entre sus contactos. Y así se evita broncas.
1: Sí, claro.
0: ¿Y por qué sigues a fulano? ¿Qué te importa, güey? ¿No?
1: Aquí dice, saludos de parte de María Antonieta para el señor Renteré y el señor Enrique.
0: Saludos,
1: y a
0: María
1: todos
0: Antonieta.
1: En el programa. Gracias, María Antonieta, muchas gracias. Aquí tengo otra. Señores, soy Alberto Lira Chávez.
0: El Super Brayallín.
1: El barrio de las Nieves en Acatlán de Osorio, Puebla. Día de hoy, 10 de agosto de 2026. Señores locutores, otra vez no me complacieron con una de las canciones la semana que pasaba.
0: Ya van dos.
1: Ya no voy a ser su fan número uno. Uno de tarde pero sin sueño. No se preocupen, si ya no me quieren complacer, no hay problema. No se preocupen, yo voy a seguir escuchando Tarde pero sin sueño. Atentamente,
0: el anónimo. Unidas,
1: alias el Caricabra.
0: Alias pero el anónimo.
1: Sí se las complacimos, sí, ¿no? Sí fue. No es nada contra nadie.
0: Este cuate se tira para que lo levanten.
1: Sí, un saludo bien chido para Jesús Piedras. Es un fregonazo de la música. Órale, gracias.
0: En este set hizo una buena selección, la neta.
1: Sí. Buenas noches, señor Alberto Rentería y Enrique Castro. Hoy es el Día Mundial del León, una jornada establecida para crear conciencia sobre la conservación de esta especie y los peligros que enfrentan su hábitat natural, dice Vero de Prados. Sí, Vero, ya están quedando muy pocos lugares donde puedan hacer unas reservas exclusivas para leones, porque de verdad que ya la mancha urbana en cualquier parte del mundo se está extendiendo, y claro que el hábitat, como dice Vero de Prados, está canijo, ¿no? Hay que buscar. Y tampoco los jueces no es tener encerrado, ¿no? Acá dice,
0: excelente. ¿Tú eres león o rotario?
1: ¿Eh?
0: ¿Tú eres de los leones o de los rotarios?
1: No, yo soy de la Cámara Junior.
0: Ah, sí, sobre todo. Habló del jovencito.
1: ¿Te acuerdas que había Cámara Junior?
0: Sí, sí.
1: Leones y rotarios. Uta.
0: Pero bueno, la Cámara Junior era parte de los rotarios.
1: La Cámara Junior, donde estaba en el Paseo Bravo, en la 11
0: y la 9,
1: ahí era su lugar.
0: Junto y había al salón. Rinconcito.
1: Sí.
0: La cantina esta del Parral.
1: Sí, como no. Esa era una. Los leones estaban junto a la fragua.
0: Exactamente, ahí en la 2 sí. Sur.
1: Y los rotarios
0: usaban un terreno que estaba en la avenida Juárez.
1: Ajá.
0: Que era como un estacionamiento enorme y atrás había un salón, ¿te acuerdas? Donde después pusieron un restaurante que se llamaba Mi Ciudad.
1: Ah, sí, cierto. Sí, sí.
0: ¿Verdad?
1: Sí.
0: Estaba la la 25 Sur, estaba la Islo, estaba la Botronic, y un poco más para allá estaba un terreno.
1: Sí, sí.
0: Eran dos barrios de un portón. Y no me acuerdo si había unos árboles ahí, pero había como un saloncito, no muy grande.
1: No, muy grande, sí.
0: Y ahí sesionaban los rotarios.
1: Ahora ya nomás queda rotarios, ya no hay Club de Leones, ni Cámara Junior, no, ya no hay. Nomás rotarios, y yo conozco a muchos.
0: Ya hay varios clubs de rotarios,
1: sí. Ahora son varios, Cholula,
0: Puebla Oriente, Centro,
1: Puebla Centro.
0: El Industrial.
1: Hay muchos, pero quedaron nomás los Rotary. Y están haciendo buenas. Están haciendo. El otro día estaban haciendo intervención de cataratas. Es para la gente que no tenía, ¿cómo se llama?, recursos económicos.
0: Y marcapasos cardíacos.
1: Y también hacen en Chúlame la Silla, que alguna vez hemos platicado. En el Paseo Bravo.
0: En
1: Chúlame la Silla, que son gente que también está mal, se anda en silla de ruedas, pero que compone todas las sillas que les lleven. Y nomás les cobran las refacciones. Y eso me consta a mí porque yo tengo amistad con algunas presidentes de las cámaras de Rotary. Y así es. Si se te rompe un asiento, te lo reponen porque tienen de todo.
0: O sea, tú pagas nada más el material.
1: La mano de obra no te la cobran.
0: Ah, y pues mira.
1: Se llama Enchúlame la Silla. Está bueno.
0: Vale, sí, la dice tunean.
1: Aquí, excelente noche para ustedes, Enrique Castro y Alberto Rentería y a Oscar.
0: Algunos Guerrero. Señores tunean a su señora.
1: Y a los seguidores que escuchan Tarde pero sin sueño 2.0 a través de SICOM Radio 105.9 FM. Atentamente, Jesús Martínez. Si pueden tocar la canción de Come Undone del grupo Durán Durán. Atentamente, Jesús Martínez. Dice: no existe la palabra clubs, es clubes. Don Enrique Castro. Atentamente, Jesús Martínez, por favor. La palabra clubes, pues viene, más o menos, es lo mismo. Yo siento que...
0: ¿Habrá señoras que tunean a su señor?
1: Que
0: hay muchas señoras que tunean a la señora.

0: Mi amor, ponte cejas. Mi reina, que te reduzcan aquí el tamaño de la oreja. Mira, ya se te cuelga aquí el... Donde el arete.
1: Sí, sí, pueda.
0: ¿Habrá alguna señora que tunea a su marido?
1: Yo creo que sí, ¿no?
0: ¿Pero qué le va a tunear al...
1: El otro día llegó...
0: ¿Qué le va a tunear al caballero?
1: Bueno, el otro día llegó una señor, un señor, y le dijo: oye, ¿qué caras están las boobies?
0: ¿Ora?
1: Sí, y dice la señora: sí, te lo dije, claro que sí, son carísimas. ¿Y tú por qué lo sabes? Dice: es que me acaban de poner unas en la nariz. Dice: buenas noches, veteranos del CENCH y del Instituto Carlos Pereira.
0: ¿Qué onda?
1: Eméritos caballeros de la radio en Puebla. Un placer escucharlos. Ojalá y me puedan complacer con la canción No, señor Apache. Saludo a mi esposa Conchita, a mi amigo Paulín y a mi amiguísimo Walter Ipada. Ustedes atentamente, su amigo Dusty. Con todo gusto. No, señor Apache. No, me... este es de los apps, muy buena, Gracias, gracias, Dusty. Qué bueno que está aquí. Estás aquí con nosotros. Otra. De buenas noches, Griselda Rentería y Anastasia Castro. Ya no digan
0: ¡hora!
1: Clima. Ya no digan clima ni obituario. Ya mejor pónganme una canción antes de que empiece la campaña, que no las vamos a acabar. Sexy Lady con el grupo Jumbo. Saludos de su hermanastro. Se dice: saludos de su hermanastro, el Ceniciento, el 3030. Saludos al Calicabra, Gus Gus, dice. Bueno, entonces, pónganme una canción. Bueno, de que empiezo con las campañas. Bueno, con todo gusto, ahí está. Y la otra: oiga, pues qué bueno que hubo este programa, dice.
0: Ay,
1: la
0: programa.
1: Verdad, gracias, porque nosotros pensábamos que no, nosotros aquí al pie del cañón, y con muestra basta un botón, viene el rock and roll, ¿sale? Mientras ustedes díganos, hablando al 22-1587-56-57. Rock and roll.
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2: Bueno, ahí está. Dice, muy buenas noches.
1: Buenas
2: saludos
1: noches
2: a don Enrique y don Alberto Rentería. Muy buen programa, buena música, como siempre. Saludos y buen inicio de semana. Atentamente, su radio escucha, Soco Serrano. Y otro que
1: saludos,
2: dice aquí,
1: Soco.
2: Buenas noches, saludos a don Enrique y don Alberto Rentería. Muy buen programa, gracias por desvelarnos. Atentamente, Altagracia Méndez. Gracias, gracias. Acá dice, buenas noches, Beto y Enrique. ¿Me pueden complacer con una canción de Deep Purple que se llama It's Why Star? Con todo gusto. Gracias, saludos desde Apizaco, Tlaxcala, de tu amigo David, excelente programación. Gracias, gracias. Muchas gracias. Con terminación 96.9. Acá tengo otra que dice, buenas noches, qué bonita música están pasando. Saludos para todos de parte del señor José Zárate. Gracias, señor José Zárate. Y aquí tengo otra
1: gracias
2: que dice, buenas noches, dice otra vez.
1: ¿Qué?
2: Saluda al Calicabra, Gus Gus, ¿no? Ese ya nos la repitieron, pero
1: no, dice que ya va a ser anónimo, porque ya, como no lo complacemos con su
2: no,
1: sus peticiones.
2: Pero siempre sí lo complacemos, que no
1: sí,
2: seas... Oye, nos da tiempo de...
1: ¿Por qué no pide un día el Che Araña de Cricri, por ejemplo?
2: ¿Quién?
1: El Calicabra.
2: Pues había pedido... pero se las hemos tocado.
1: El
2: la que quería era Disco Samba.
1: No, pero ya la tocamos hace como 20
2: hemos
1: días.
2: De veces. Vámonos, ¿verdad?, con el segundo set de DJ Jesús Piedras, ¿no? Para que nos dé tiempo. Vamos.
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2: Ya van, Rubo.
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4: Doctor Jesús, doctor DJ Jesús. Hola. Piedras. Es que puse doctor DJ doctor Jesús Piedras.
2: Doctor Jesús Piedras. Bueno. Especialista en riñones.
4: Buenas noches, señor Alberto Rentería y Enrique Castro. Bonita música. Excelente programa. Saludos de Mari Amaral. Gracias, Mari Amaral. Dice, bienaventurado Alberto y Enrique por sostener el ánimo de todos. Víctor, su amigo. Gracias, muchas gracias, Víctor. De verdad, muchísimas gracias. Soy Alberto Lera Chávez, Alex El Caricabra. Un saludo a unos cuates cacahuates que cada semana escuchan el extraordinario programa de Tarde Pero Sin Sueño. Un saludo a Cari, a Memela, al Niño Plátano, al Bigotes de Morsa. Hola. Al Bigotes de Brocha, al Chango León, a la Pirinola, al Chilato, al Cari, al Cari Bruja, a Anacleto, a Pánfilo, a Pancracio, al Burbujo, al Cari Manzana, a la Fosforita, que es maestra de química y se echa sus traguitos de aguardiente también, a Huito la Momia, al Guampiro, al Sopilorcas, al Oso, a Guachica Mata, Mono Niño y Marrana, y al Plátano, Ero Abeto, Bubis, Chiquis, Kelvin, Black, Pañal, Palomo Ratón, Yair y Chicharra, al Tompra de Elefante y al Niño Ron, que es un llorón, el Caritugo, y también al Cantarrecio, al Gillo y a la Totola, a Charlie, dice, a Charlie, que es taxista de Acatlán de Osorio, Puebla, a Charlie Brown, muchas gracias, señores locutores, soy Alberto Lira.
3: Esa es la lista del anexo.
4: El mago, el Caricabra, alias Puma el Alberto.
3: ¡Sácale! Es la lista del anexo.
4: Sí, no, yo no sé.
3: O la de algún.
4: Aquí dice, buenas noches, saludos desde Huauchinango, muy buena música, su fans Lili David y Becky. Bendiciones para todos ustedes. Muchas gracias.
3: Saludos, Lili. Lili
4: David y Becky. Muchas gracias. No, oh, pero pues. Cari.
3: ¿Qué onda con ese cuate?
4: Oye, todos así tendrán su.
3: No, pues todos.
4: Pero.
3: Fíjate que hay lugares.
4: Ah.
3: Donde todos se conocen por apodo.
4: No por nombre.
3: No, y es muy común, sobre todo en lugares pequeños, en aldeas, en poblaciones que son pequeñitas, casi todos tienen apodo por el oficio o que han heredado desde el abuelo.
4: Ándale.
3: Al abuelo le decían el panadero.
4: Y panadero se le quedó, panadero uno, panadero dos, panadero tres.
3: Sí. Sí, sí. O nombres de panes, ¿no? Y a cada uno.
4: Conchas, el cuerno. Dice acá, señor González, la canción Muñequita con Enrique Guzmán. Muy buen programa, ya estoy en sintonía. El señor Ricardo, los escucho nuevamente desde Acatlán de Osorio, la canción Volver de Diego Verdaguer. Y el señor Genis nos saluda y la canción Teresa de los Yaqui. Bueno,
3: Teresa,
4: esa canción no la canta Benny. La canta el que era requinto, la de Teresa.
3: Ah,
4: no la canta Benny. Sí, de los Yaqui, pues el cantante principal era Benny, pero no, la canta, ¿cómo se llama?
3: Oye,
4: Gascón, José Luis Gascón se llama.
3: Un cuate, no me creía la versión de que, ¿te acuerdas la rola de Murió la Flor?
4: ¡Murió la Flor!
3: De Los Ángeles Negros.
4: Sí.
3: Bueno, esa rola, la original era una rola francesa.
4: ¿En serio?
3: Sí, no sabes.
4: No, pero la vamos a poner ahorita para que.
3: Ah, bueno, era una rola francesa. Este cuate hace la letra en español.
4: Sí.
3: Y Los Ángeles Negros la vuelven un mega éxito. No,
4: total.
3: Y entonces, este cuate no me creía. Creo que sí es.
4: Murió la flor en
3: Retorna
4: en
3: su nidal.
4: Ajá.
3: ¿No? Es, hay una parte donde dice. Retorna su nidal.
4: Algo así, por eso. Ahorita la buscamos. Bueno.
3: Pero el tema original es francés.
4: Francés. En una de las peticiones que ya tenemos aquí, la podemos poner.
3: Es de 1969, fíjate.
4: Sí, pues finalizando los 60. Pero es hora de que nos vayamos a los himnos.
3: ¡Gitana!
4: Y regresamos hasta el día martes, ya.
3: Ah, pues no.

0: Nos vemos el martes.
1: Sí, hasta el martes, ya. Va.
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0: Bueno, pues ahí está. Las canciones que ustedes nos habían pedido, ahí las tenemos. Y tenemos un chulo de llamadas, ahí va.
1: Déjele.
0: Calicabra, nada más faltó saludar al alcalde del Jardín de Niños para Adultos de Tepeji de Rodríguez. Dice el abogado Paco: buenas noches, saludos al mejor programa de la noche de la radio en Puebla. ¿Podrían complacerme con la canción Muchacho Triste y Solitario de Enrique Guzmán? Por ahí búscatela, ¿no? Sí, búscatela, de Muchacho Triste y Solitario. Es con Enrique Guzmán. Está muy buena, ¿eh? A ver, aquí dice: hola Beto y Henry, en mi colonia a mis cuates los conocíamos por sus apodos, como el Grande y Media, 1.50 el Gordo, y estaban bien anoréxico, el Pachón y estaba bien pelón, el Guapo y estaba regacho, el Listo y estaba remenso. ¿Cómo la ves? Atentamente el Gato. No, pues sí, ¿qué quieres que te diga? Y acá dice: muy buenas noches, don Beto y don Enrique, deseándoles un excelente inicio de semana. Les comento que según la Real Academia de la Lengua Española, es válido decir clubs o clubes. Ojalá me puedan complacer con una canción del grupo Zebra. Atentamente su radioescucha, profesor Pedro Daniel Lara Carrizal. Gracias, profesor, qué bueno que lo dice usted. Entonces, es correcto, por medio de la Real Academia de la Lengua Española, es válido decir clubs o clubes. Ah, caray. Muy bien, vamos a buscar una del grupo Zebra, a ver si te acuerdas.
2: Sí,
0: es un grupo poblano.
2: Es como cuando hay una palabra en inglés, tú la puedes decir en español, o sea, como está escrita, pues, y se vale.
0: Eso, aquí dice: no se les vaya a olvidar mi canción, amigos, gracias. No, ya te la pusimos, ya la tienes ahí. Dice: gracias por las complacencias y valió la pena la desvelada. Atentamente, Jesús Martínez. Sí, por favor. Bueno, aquí tengo otra llamadita que dice: gracias por el excelente programa, un poco más corto, pero con buena música, de DJ Community Puebla, rumbo al séptimo aniversario. Sí, Guillermo, pero ahorita vamos a tocar el cuarto set que tenemos todavía. Beto y Enrique, pues reportándome de último momento, excelente música, esperando al pasaje, saludos al DJ. Nos escuchamos el miércoles y buen descanso, hasta la vista.
2: El miércoles también va a haber béisbol.
0: Sí, pues
2: ¿y vas a entrar tarde?
0: El miércoles voy a entrar tarde, definitivamente tengo, pero aguántenlo, ¿no? Tú mañana tienes a las 10.
2: Al rato.
0: Sí, al rato a las 10.
2: Hoy martes el café se toma a las 10.
0: Y después tienes.
2: Y a las 4 le vamos a echar un quinto al piano.
0: Exactamente. Yo el miércoles.
2: Malusa Gómez. Sí, fíjate que Malusa lleva una trayectoria importante en la radio.
0: Ajá.
2: Yo la conocí en los 80s. Y ha participado en distintos espacios en la radio.
0: Sí.
2: Y además con éxito.
0: Ah, bueno, pues vamos a oírla.
2: La Malusa Gómez, que acaba de regresar aquí a SICOM. Tiene un programa con el secretario de Cultura.
0: Ah, caramba.
2: Con Fritz.
0: Dice: una disculpa por lo de hace rato, don Enrique Castro, de Jesús Martínez, que había puesto de club y que no, que tendría que decir club.
2: No pasa nada, hombre.
0: Bueno, ahí está. Todas las llamaditas, muchísimas gracias, de verdad, estamos muy contentos. ¿Qué te parece, Oscar, si nos vamos con el cuarto set del DJ Jesús Piedras? Sí, y después oímos rock and roll y un cachito de las grandes bandas, ¿sale? Órale, vamos adelante.
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3: Ahí está. Oye, el DJ Jesús Piedras está bueno, ¿no?
2: Sí.
3: La verdad, sí, ¿no? Dice Alberto y compañía, con la malísima noticia del fallecimiento de la voz más fea de la radio, el señor Mino Leblanc, ya no sé, nos hizo volver a escucharlo, que en paz descanse.
2: Bueno, murió hace...
3: Saludos del mejor taxista mundial, Guillermo Román.
2: Murió hace 8 días, o sea, a esta hora nos enterábamos.
3: ¿Nos estábamos dando? Nosotros fuimos los primeros que dimos la noticia. Esta no es para gloriarse, pero nosotros sí, luego supimos.
2: A Pepe Bolaños.
3: Y Pepe Bolaños
2: nos informó.
3: Inmediatamente, ¿no?
2: Fíjate que lo que se me hizo muy raro de este Herminio es que los servicios funerarios fueron a partir del miércoles.
3: Sí, sí, o sea...
2: De miércoles a viernes.
3: O sea, fue desde el lunes y hasta el miércoles y viernes fue todo este relajo. Algo pasó, pero pues no sabemos qué hacer, ¿no?
2: Todo el mundo dice que fue por causas naturales. La verdad es que pues era una persona, un personaje.
3: ¿Sí?
2: Digo, no era mi amigo. Tú tenías mucho más trato con él. Pero bueno, pues yo sí sabía, claro, quién era, y él sabía quién era yo. Pero no éramos cuates, pues.
3: Yo 26 años lo tuve ahí con él. Lo acompañé un día que tocó con el Tri, el ¿cómo se llama? El acordeón y todo.
2: Ah, mira.
3: Sí, y era su compadre de Alex Lora.
2: Sí, sí.
3: Y Alex Lora también salió con algo de eso.
2: Estuvo mucho tiempo en la Estudiantina del Benavente.
3: Sí, también. Todos
2: daba
3: los dos,
2: clases
3: los
2: 12 en algunas
3: de diciembre,
2: escuelas.
3: Todos los 12 de diciembre tocaba con la Estudiantina allá en la...
2: Un cuate muy metido en el teatro, escribía.
3: Y también fue actor.
2: Actuaba, sí.
3: Sí, en pequeños papeles, pero sí había. Bueno, vámonos al rock and roll, ¿no? Y a las grandes bandas, órale.
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1: Bueno, pues ya se terminó eso.
2: No es por nada, pero ya las visitas tienen sueño.
1: Todo, ya, ¿a qué hora son, oye? Ya,
2: va a dar 1:30.
1: Bueno, pero nos vemos en la próxima semana, el lunes, después del béisbol, si siguen los pericos.
2: Así es, se acabó lo que se daba.
1: Gracias, Oscar. Muchas gracias, Oscar Guerrero, por estar aquí con nosotros, como siempre. Nos vemos. Bye.
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The Beatles se lanzó a la venta el 5 de agosto de 1966 bajo el sello Parlophone Records en el Reino Unido y EMI Capitol en los Estados Unidos. El cuarteto de Liverpool elevó su prestigio tras la publicación del Rubber Soul en diciembre de 1965 y con el adelanto de los sencillos Paperback Riot y Rained daban visos de su constante evolución. Mantenían la experimentación con distintos instrumentos enriqueciendo su paleta sonora, que resultó muy variada, dando muestra del enfoque y la personalidad de los integrantes del grupo. John, Paul, George y Ringo trabajaron junto al productor George Martin en sesiones que se realizaron del 6 de abril al 21 de junio de 1966 en los EMI Studios, ubicados en Londres, recinto también conocido como los estudios Abbey Road.

muy buenas y rockeras tardes tengan todos ustedes. Bienvenidos a esto que es It's Only Rock and Roll. Sí, es solo rock, pero nos gusta harto, mucho, bastante. El día de hoy, el séptimo disco de estudio de la banda británica, de la banda inglesa The Beatles, el cuarteto de Liverpool, y este Revolver, editado en 1966, un 5 de agosto de 1966, veía la luz este disco, que resultó completamente revolucionario, repleto de buen gusto en cuanto a la música. Y así como la portada es un tremendo collage de imágenes diseñado por el señor Klaus Voormann, bueno, pues también hay que mencionar que en la paleta sonora es un auténtico collage por parte de los Beatles. Es una fusión en cuanto a los gustos musicales también de las mentes más importantes del cuarteto, de John Lennon, de Paul McCartney, de George Harrison, que mostraban de alguna manera también hacia dónde veía cada uno, los intereses que tenía cada uno, ese instinto que estaban en ese momento encaminando a distintas rutas, tanto por supuesto la psicodelia muy marcada por parte del señor John Lennon, el asunto de los instrumentos también, de experimentación hacia la música del mundo, la música oriental, el señor George Harrison, y bueno, pues ni qué decir de Paul McCartney, y estos experimentos también con orquesta o las cuestiones más cercanas a estas situaciones jazzísticas o hasta del soul en la música de los Estados Unidos. Está un disco muy, muy rico, muy variado, y que nos lleva de un lado a otro prácticamente con crestas y valles en cuanto a las emociones, hay que decirlo. Y bueno, pues también ya encontrábamos aquí a un George Harrison que estaba de alguna manera mejorando en cuanto a la composición. Tener a un lado a los gigantes como John Lennon con Paul McCartney le estaban brindando la oportunidad de seguir creciendo como compositor, y eso se notaba precisamente ya en este plato, entregando composiciones de peso como la que ya escuchábamos hace un rato, con la cual se abre de hecho el plato, que eso también es interesante. El Revolver se abre con un tema escrito, compuesto por el señor George Harrison, y es nada más y nada menos que Taxman. Él también tiene el peso de la voz principal, una muy muy buena rola. La línea de bajo de Paul McCartney es sensacional. Si usted se puede detener a escuchar el trabajo en el instrumento de las cuatro cuerdas por parte de Paul McCartney, creo que se dará uno cuenta por qué es influencia para distintos músicos, o ha sido una gran influencia para distintos músicos a lo largo de la historia. Y bueno, pues este material nada más y nada menos que tiene ya la friolera de 60 años en la calle, y sigue tan fresco hasta el día de hoy que lo tenemos aquí en It's Only Rock and Roll a través de SICOM Radio en 105.9 en su FM, en toda la red de radiodifusoras educativas y culturales. Estamos en el Facebook Live también en It's Only Rock and Roll, y en SICOM Televisión en el 16.2. Ahí saludamos a Lu, que está por supuesto muy al pendiente, y del otro lado está JC, el señor Juan Carlos García, que está comandando la nave, la máquina que nos lleva a este viaje, repito, 60 años en el tiempo. Ya arrancábamos con Taxman.

0: Y como dice Elvis Presley, pues men, vamos con música, no menos plática, más acción. Vamos a ir con música. Ya escuchábamos Taxman, que es la verdad un rock bastante, bastante directo por parte del señor George Harrison, que también le gustaba, por supuesto. Y ahora nos vamos a esta cuestión, pues incluso más elaborada, ¿no? Diríamos hasta más snuff por parte del señor Paul McCartney. Eleanor Rigby es una chulada de canción con esta tremenda frase precisamente de veo bastante gente solitaria. Es parte precisamente de esta gran canción repleta de estos arreglos orquestales por parte del señor George Martin, que por supuesto está en la producción de este plato. Más adelante trataremos ya de tener el contacto con la conciencia, con el Pepe Grillo de este programa, el señor Diego Pardavé, pero vamos a darle paso a la música entonces en It's Only Rock and Roll, o a seguir con ella, porque el disco de verdad es que lo merece. Vamos con Revolver, con más de este álbum. Ya los sencillos habían sido un gran adelanto, venían del Rubber Soul en diciembre del 65, que ya había dejado también cuota o muestra de a dónde estaban yendo los Beatles, de que estaban en una evolución constante. Paperback Writer y la cara B, Rain, del sencillo que promocionaba este, o era un adelanto de este álbum, la verdad es que ya también mostraba qué estaba haciendo el grupo y hacia dónde estaba virando. Y este disco nos entrega bastantes detalles de mucha, mucha calidad. Tal vez empezaba la ruta de los grandes discos de los Beatles, y ya dejamos a cada quien que elija cuál es su favorito. Pero aquí está Eleanor Rigby, tremendo track, el segundo de este LP. Por el momento vamos en riguroso orden, así que mi estimado Jay-Z, deleítanos, por favor, ya no nos hagas esperar. Dale play, por favor, ponla ya. Eleanor Rigby, son los Beatles, Revolver, 60 aniversario, It's Only Rock and Roll.
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0: Bueno, queda claro que había buen ambiente laboral en ese momento con los Beatles. Ahí estaban precisamente en And Your Beer Can Sing, este tema que aparece precisamente aquí en el Revolver de 1966, y una toma alterna que, por principio de cuentas, bueno, pues vio la luz en aquella antología de los Beatles, que ahora ya también se ha editado material extenso de este Revolver, que creo que es una buena noticia, sobre todo para los que pensamos que a partir de ese Rubber Soul del 65, del Revolver del 66, comenzaban las grandes obras del cuarteto de Liverpool, no por demeritar la parte primigenia de su catálogo, porque también tiene muy buenas entregas y canciones, pero creo que sí, a partir de ese instante venía el giro de tuerca, el hecho de ir más adelante, de realmente comenzar a marcar la pauta en cuanto a la industria musical, de ir indicando cuáles eran los caminos que se podían tocar, el hecho de estar con esta cuestión experimental, digamos que muy, muy a la mano, ¿no? El hecho de decir, no nos conformamos con ese sonido que ya tuvimos en el disco anterior, queremos ofrecer algo más o llevar nuestra música a tales horizontes, y por eso este disco, y lo decía hace un rato, que te saludo con mucho gusto, querida conciencia, el Pepe Grillo de este programa, que afortunadamente ya está con nosotros, es un collage, así como la portada es un tremendo collage de imágenes. Musicalmente este disco es muy rico en cuanto a las variantes musicales o la fusión de sonidos que podemos encontrar en este Revolver de los Beatles, mi estimado Diego Pardavé.
1: Hola, José Manuel, saludos a toda la gente que amablemente ya está con nosotros. Me toca llegar tarde, pero justo para ese momento es que me estaba quedando dormido, como decía ahí John Lennon, en esta canción onírica, parte de ese disco, una canción además, José Manuel, que el solo de guitarra que acabamos de escuchar, interpretado por George Harrison, es interpretado al revés, mejor dicho, es reproducido al revés. Lo grabaron de una forma y lo terminaron reproduciendo al revés para que así quedara dentro de este disco, donde incluso podemos escuchar al propio Lennon bostezando a la mitad de la canción. Un disco poderoso, como lo dices bien, un disco que trataba de abarcar otros temas, inspirado un poco en el trabajo que habían hecho los Beach Boys en su disco llamado

0: Ted Sounds, que por ahí se discute que si es el mejor o no de los tiempos. Creo que más allá de eso, José Manuel, estos materiales discográficos se influenciaban unos a otros, y es lo que podíamos notar en canciones que además trataban de expandir las opciones sónicas que tenía el rock and roll, algo que proponía el propio Bob Dylan, y de eso lo notamos en estas dos canciones completamente diferentes entre esa oda a las personas que están solas, esa gente solitaria que en la oscuridad y en el silencio de sus habitaciones tratan de cambiar al mundo, como lo era Eleanor Rigby, o en este mundo onírico que presentaba John Lennon en Among Sleeping.
1: Y que mostraba las dos personalidades de la música de Paul, más encaminada tal vez a estas cuestiones mundanas, a lo que podías encontrar en la sociedad, en el mundo común en Inglaterra, y el asunto, por supuesto, de John Lennon, que su mente iba tal vez un poco más allá en estas cuestiones oníricas encaminadas a lo que sueñas, ¿no? O lo que encuentras cuando sueñas, mi estimado Diego Pardavé. Pero en esta de Eleanor Rigby, que es una oda a la gente solitaria, imagínate, en aquel momento tal vez podríamos pensar en esa Inglaterra de climas fríos, de climas nublados por las constantes lluvias, y que podías entender hasta cierto punto pues esta cuestión hasta deprimente, podríamos decirlo así. Pero hoy, 60 años después, creo que podríamos aplicar el Eleanor Rigby a esta soledad en la que mucha gente se encuentra, creyendo que está conectada a través de los sistemas y de toda la tecnología con la cual contamos, pero tristemente estás ahí en un rincón o en una parte tú en solitario, sin tener ese contacto social, que yo creo que esta canción la podríamos rescatar ahora en esta época, pues de manera perfecta, hasta podría decir yo, mi estimado Diego Pardavé.
0: Y que, por otro lado, las redes sociales, por supuesto, que nos han acercado a las personas que no tenemos a nuestro lado, incluso teniendo amistad o la oportunidad de entablar relaciones con gente que se encuentra a bastante distancia de donde estamos. Pero vale la pena detenernos, José Manuel, a que tal vez dices, tengo más de 1,000,000 de amigos en las redes sociales y realmente platico con uno o con dos, o veo las reacciones que genera mi contenido, pero una relación cercana no está. Y sobre todo en esta época donde el yo está antes, durante y después en cualquier conversación, y era algo que ya iban señalando los Beatles en aquella época, y como dices, esto se retrataría en otros discos más adelante de Sargento Pimienta con canciones como She's Living Home, pero se refleja claramente que mientras McCartney le gustaba crear historias donde reflejaba la vida de las personas que se podía ir encontrando, o el nombre de personas que descubría en una lápida, como ocurre en esta historia de Eleanor Rigby, y por otro lado, John Lennon más enfocado a sí mismo, a permitirse entender cómo era el mundo que él iba descubriendo y cómo se iba aislando o abriendo a las personas a través de la música, un poco siguiendo el consejo de Bob Dylan, que les había dicho, escuchen más el sonido de las palabras.
1: Y bueno, los arreglos orquestales, cortesía del señor George Martin, o que con ese buen gusto de George Martin, obviamente, ¿no? Que Paul McCartney lo desarrollaría bastante bien, o sería una persona con la cual tendría una buena conversación George Martin en ese sentido, pero sin duda tener a un productor con esa capacidad y con esa mente para poder, pues digamos que dotar al grupo de estas cuestiones, pues obviamente ayudan, ¿no?, a competir incluso con lo que ya mencionabas, con aquel disco que ya habían, pues que ya se habían anotado los Beach Boys con el famoso Pet Sounds, que ahí lo dejamos a cada quien, puede gustarle o no, puede parecerle o no mejor disco, pero sí lo situamos en un punto relevante en que a partir de ahí las bandas se concentraban en hacer música conceptual, ¿no? O en tratar de ir más allá, de quitarle el apellido roll al rock. Lo que era el rock and roll, un género hasta juvenil y bailable, se hacía ya un género para la escucha, para el disfrute, para tener la obra, llegar a casa, colocar el vinilo y poder disfrutar el disco, pues obviamente solamente con el hecho de estarlo, pues digamos, ahí escuchando, haciéndolo llegar a tus oídos, mi estimado Diego Pardavé.
0: Así es, José Manuel, y como bien mencionas, este rock and roll que tal vez ya no te invitaba tanto a bailar, pero sí a darte cuenta qué era lo que estaba ocurriendo, y llegaba a la madurez a este género musical cuando apenas tenía poco más de una década de existencia. Y un ejemplo de lo que inspiraban los Beach Boys cuando escuchan el Rubber Soul de 1965, pero vale la pena mencionar el Rubber Soul americano, que es completamente diferente al que idearon los Beatles. Obsesionó a su compositor y líder de la banda, como lo era Brian Wilson, que trató de crear el disco perfecto, más allá de si

0: lo conseguía o no, logró crear melodías no solo pegajosas, sino capaces de llegar a otros estratos en la escucha y con historias cada vez más profundas a pesar de la sencillez de sus letras. Y uno de esos temas era God Only Knows, que cuando los Beatles y de manera particular Lennon y McCartney le escucharon en un hotel cuando conocieron a Brian Johnson, uno de los integrantes de los Beach Boys, que él fue el único que se acercó a Inglaterra para hacerle promoción al disco Pet Sounds, y ellos lo escucharon, decían que quedaron maravillados con la propuesta de armónicos y armonías vocales que hacían los Beach Boys con God Only Knows. Y es así como McCartney idea esta canción, que tal vez, José Manuel, solo tal vez sea una de las obras cumbres del rock de los años 60.
1: Sí, tal vez, y solo tal vez, también aquí aplicando lo que ya mencionabas, no sé si la mejor balada del señor Paul McCartney, incluso hasta en la letra, las metáforas que están ahí por parte de Paul McCartney. Es que está Here, There and Everywhere, es un auténtico tesoro por parte de los Beatles, y se encuentra aquí, en este Revolver de 1966. Es una auténtica chulada, mi estimado Diego Pardavé.
0: Así es, esto es Here, There and Everywhere, y por favor escuchen por en primer plano la voz de George Harrison y el arreglo vocal entre Lennon, Harrison y McCartney, y perdón, dije George Harrison, la voz principal es de Paul McCartney, pero el arreglo que en los coros, cómo se acompañan los tres integrantes de los Beatles y la guitarra exacta por parte de George Harrison, José Manuel, tal vez no es ese solo estridente o ese solo que parece que va a hacer arder al mundo, sino que nos puede acompañar en esos momentos que más lo necesitamos.
1: Aquí está Here, There and Everywhere, mi estimado Jay-Z. No nos hagas esperar, deleítanos, conquístanos. Aquí están los Beatles, es Revolver, 60 aniversario. 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

Continuamos con It's Only Rock and Roll, 60 aniversario, Revolver. Tras el lanzamiento de su séptimo álbum, Los Beatles mantuvieron sus presentaciones en los Estados Unidos y justo el 29 de agosto de 1966 se daría su último concierto en el Candlestick Park, en San Francisco, California. Fue un show ante 25.000 personas que pagaron su boleto de entrada y sería el cierre a los escenarios mayúsculos. La portada del plato fue una creación del diseñador y músico alemán Klaus Voormann, en su combinación del dibujo lineal con los rostros de los integrantes del cuarteto, inspirado en la obra del ilustrador británico Aubrey Beardsley y un collage de fotografías tomadas por Robert Friedman. En un periodo entre 1964 y 1965, el LP se ubicó en el primer puesto de las listas de popularidad en ambos lados del Atlántico. En los Estados Unidos fue certificado con 5 discos de platino con 5 millones de copias vendidas y fue triple platino en el Reino Unido con 900.000.

Ahí está esta versión de Eleanor Rigby que aparece en la antología 2 de los Beatles y que es el arreglo de cuerdas que tiene finalmente el tema. Obviamente después fue mezclado prácticamente con todo el armado que tenía el cuarteto.

0: concierto de Liverpool en una chulada, en una obra de arte de este tema, que es el segundo track del disco. De hecho, en este instante seguimos en la cara A del vinilo, del LP, y ya hicimos un recorrido en esta Here, There and Everywhere, y obviamente otro de los temas del lote de George Harrison, que ya decíamos con Taxman que había crecido como un compositor al lado de estos dos gigantes, que bueno, pues son tanto John Lennon como Paul McCartney, pero George Harrison, digamos que mostraba, ¿no?, ya su poder, y que podía obviamente ir mucho más allá, y esta Love You Too pues prácticamente lo lleva a esa ala de lo que sería pues un sello muy característico de la música del señor George Harrison, mi estimado Diego Pardavé.
1: Y que además, José Manuel, esta canción de Love You Too, que ya traía toda esta idea de la influencia de la música de la India, hoy día hablamos, José Manuel, de la música del mundo, de la música que proviene de diferentes regiones, sobre todo música tradicional de muchas partes del mundo, entre ellos de Occidente, del Oriente, de África, la India, incluso la música de nuestro país, la regional, se le considera como la música del mundo, aquella que tal vez no es tan mainstream o tan exitosa ya en el momento de las ventas. Y este género musical, comandado en su momento por una figura como Ravi Shankar, influenciaría notablemente a George Harrison y empezaría a tomar elementos de la música en la forma de grabar. Una de ellas era la forma de cantar que tenía George y los instrumentos que se mezclaban, además de toda la paleta sonora que ya abarcaban en el rock, le empezaban a agregar como la tambura, el sitar y otros instrumentos de la India. Y la letra ya cada vez más reflejando también introspecciones, la meditación, José Manuel, que se volvería en una parte fundamental no solo de los Beatles, sino de la propia historia del rock and roll, de cómo esta idea de expandir la mente, ya sea a través de la meditación, o sí, no podemos negar la historia, José Manuel, donde los estupefacientes jugarían un papel en la historia y el desarrollo del rock and roll a finales de los 60. Bueno, pues eso se notaba en esta canción que fue Love You Too.
0: Sí, sin duda, ahí cerramos precisamente lo que sería parte de esta cara A del disco Revolver de los Beatles. Gracias por acompañarnos aquí en It's Only Rock and Roll a través de SICOM Radio en 105.9 en su FM, en toda la red de radiodifusoras educativas y culturales. Estamos en el Facebook Live en It's Only Rock and Roll, en SICOM Televisión en el 16.2 22 15 87 56 57. Es el número para el WhatsApp para que usted nos pueda marcar lo que finalmente también alguna experiencia que tenga con este disco Revolver, editado hace 60 años en 1966. Y hay mensajes, por cierto, lo cual agradecemos. Chuy Cuateco nos dice: excelente inicio de semana a todos en cabina y a toda la banda que escucha It's Only Rock and Roll. Siempre es grato escuchar a The Beatles. Mis favoritas, Taxman y Tomorrow Never Knows. Nada perdido, mi estimado Chuy Cuateco, excelente tarde rockera. Corsep, que nos dice: excelente tarde, qué discazo tocó el día de hoy. Y también nos dice Luis Pérez: buenas tardes, maestros, gracias por el favor que usted nos hace. Saludos, excelente programa el de hoy con esta gran banda, muy muy buena elección. Pues gracias a todos por estar también al pendiente, como siempre ustedes son parte importante de este programa de It's Only Rock and Roll, y les agradecemos su confianza, su presencia. Gracias a Claudia Velázquez, que está con nosotros, a Janet Pérez Horta, que nos deja también el corazoncito, Luis Pérez, a Dani Barreto, que también está en contacto, a SICOM Zacatlán 105.3, a Eddie Borré Gamboa, que siempre también está en contacto. Muchísimas gracias por estar aquí en It's Only Rock and Roll, mi estimado Diego Pardavé.
1: Gracias a las personas que nos escriben, que dan like, que dejan comentarios, incluso que son tan amables en los apelativos a tu persona, José Manuel, y a la mía. Creo que se los agradecemos enormemente, sobre todo porque confían en nosotros y en esta opción musical que les traemos. Se trata de disfrutar la música, está ahí, y que todo mundo la puede escuchar y apreciar tal vez de otra forma, donde el disco era importante, la portada, José Manuel, muy eran un collage, como bien decías, unos dibujos que realizara Klaus Burman, que era amigo de ellos.
0: Desde la época de Hamburgo.
1: En la cual, sí, en la época de Hamburgo, José Manuel, incluso él aparece en el dibujo. Si ustedes se hunden entre la cabeza de George Harrison, el cabello de George Harrison, y el rostro de John Lennon junto a la boca, tenemos sentado a Ringo a su derecha. Si ustedes se acercan, van a ver un pequeño rostro ahí escondido. Ese es Klaus Burman, este artista visual que se encargaría, y existe por ahí un libro, de registrar todas sus aventuras que tuvo con los Beatles en dibujos, y con ellos como solistas, de manera particular con Lennon y con Harrison, y él también.

0: también sería el responsable, José Manuel, de tocar con John Lennon en su etapa solista en la Plastic Ono Band, estar en el concierto de Bangladesh con George y también el encargado de la portada de las antologías.
1: Es una delicia, pues también el collage completo de imágenes que se hizo para la antología, es de verdad una delicia. Pues ya que andamos centrados en gastos, dirían, ya en materia, porque ya incluso la presentaban por acá, es que es una carta de presentación del disco. Curiosamente, el último tema, y que a mí me deja con hambre, cuando uno termina, dice, ¿y dónde está lo que viene? Y sí, muchos se preguntan, ¿no? ¿Cuál fue el origen del hard rock, del heavy metal, de esos sonidos duros, estridentes? Pues Tomorrow Never Knows ya traía una base tremenda de ese sonido rudo que alimentaría seguramente ideas de bandas que estarían por llegar un poco más adelante. El bajo muy marcado con el señor Paul McCartney, que hay que ponerle atención, que es ahí cuando uno se da cuenta, porque es referencia, repito, de distintos músicos alrededor del mundo. Está delicioso el bajo de McCartney, fuerte como es la canción que cierra este álbum, mi estimado Diego Pardavé.
0: Una canción además revolucionaria en el mundo del rock and roll. ¿Por qué razón? El rock existe a partir de tres acordes que quien toque la guitarra o sepa algo de música puede ser en tono de la, que sería la mayor, re mayor y mi séptima, o en el acorde que ustedes digan en mi, son tres acordes. El rock and roll siempre necesitó como mínimo tres acordes, y de repente llega John Lennon con una letra que se imaginaba era interpretada por los monjes tibetanos allá cantando junto al Dalai Lama, arriba en el Tíbet, cantando esta canción y cómo reverberaría en todo el universo. Y además, José Manuel, canción que se conoció originalmente como El Vacío, y llegaba John Lennon aporreando su guitarra en un solo tono, nunca cambia, en tono de do, un tono muy bajo, pero también muy pesado para cantar rock and roll, y vaya que era pesado, y sobre todo ese collage hacia el final de sonidos creado entre Paul McCartney y George Harrison, y reproducido por todo Abbey Road.
1: Sí, bueno, pues esta cuestión de las cintas al revés y cuestiones por el estilo. Aquí está El Viaje, si es un viaje. Aquí está Tomorrow Never Knows. Trépale, Jay-Z, haznos tuyo. Son los Beatles, es Revolver, 60 aniversario. 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

0: rolote de John Lennon aquí en It's Only Rock and Roll en Sicom Radio 105.9. Ya escuchamos y presentamos, de hecho, Tomorrow Never Knows y también She Said. Qué buena rola por parte de John Lennon para este Revolver editado en 1966, hace 60 años, mi estimado Diego Pardavé.
1: Así es, esta canción de Tomorrow Never Knows, José Manuel, que se inspiró en la lectura del libro tibetano de los muertos y también en el libro de Timothy Leary dedicado al LSD. Esta canción, que además en el ritmo poderoso que ya hacíamos mención, tiene una de las mejores frases del rock and roll, que dice: pero escuchar el color de tus sueños, eso no es vivir. Como diciéndole a los jóvenes: dejen de experimentar con sustancias y mejor vivan la vida tal cual es, parte del tema. Y después She Said, una canción inspirada por Peter Fonda, el protagonista de la cinta de Easy Rider, o Viaje al Destino, como le pusieron esta película, que tenía como tema principal la canción de Born to be Wild de Steppenwolf, que en una fiesta con John Lennon y George Harrison les dijo que él sabía lo que era sentir estar muerto, porque casi lo experimentó. Asustó tanto a John Lennon que compone el tema de She Said.
0: Qué buena rola la que escuchamos, es parte de este Revolver editado en 1966, son los Beatles, aquí en It's Only Rock and Roll, y estamos cerrando prácticamente el programa del día de hoy, ya checando bien la hora, pues prácticamente no nos daría oportunidad de meter el itinerario completo que teníamos programado, pero el viaje que vamos a tener lo vamos a completar. Bueno, yo creo que todo el mundo ha escuchado Yellow Submarine, que por supuesto que pues vamos a obviarle el día de hoy.

0: con todo respeto. Y vamos a dar paso a estas dos canciones que incluso nos muestra George Harrison en este disco. Nos muestra pues toda su capacidad también para crear dentro de su paleta sonora, en una canción bastante rockera como Taxman, lo que hacen Love You Too con la música del mundo, y esta I Want to Tell You, que incluso aquí se suma un poco más al mismo estilo que propone Paul McCartney con Got to Get You Into My Life, este tema de los metales que estaban muy presentes también en el disco, mi estimado Diego Pardavé.
1: Y que en cierto aspecto, José Manuel, era el mejor momento de los Beatles, porque como banda se apoyaban entre ellos y no era la lucha de egos de cuántas canciones tienes tú y cuántas yo. Aquí George Harrison nunca más ocurriría. Tiene 3 canciones en un disco de los Beatles. Estaba componiendo tanto como sus compañeros y le daban la oportunidad de participar, no por una cuestión de democracia, sino porque decían, somos una banda, somos buenos músicos, somos amigos y tiene que sonar lo mejor. Nunca más tendría 3 canciones, y esta canción, simplemente el bajeo por parte de Paul McCartney, que hay que decirlo, uno de los mejores bajistas de la historia es sin lugar a dudas Paul, y uno de los mejores cantantes John Lennon, y esta canción I Wanna Tell You es una joya. Y luego el sonido de la Motown, José Manuel, que origina, y de la Muscle Shoals allá en Estados Unidos, y de los Stax Records en Memphis, Tennessee. Este disco, los Beatles querían grabarlo en Memphis con la ayuda de Booker T and the MGs y no se pudo, y un ejemplo de lo que querían hacer es Got to Get You Into My Life.
0: Qué rolón por parte de Paul McCartney, son los Beatles aquí en It's Only Rock and Roll. Y ya nos vamos, gracias a Adrián Gracia Ramírez, que también estuvo en contacto con nosotros, a Julio Mar, que nos deja el like, a la gente que ha estado en contacto en general a través de SICOM Televisión, el 16.2, a Lu, gracias a JC del otro lado, al buen Humbert, que estuvo a cargo también de que el Facebook Live estuviera ahí con ustedes en It's Only Rock and Roll. Nos vamos, mi estimado Diego Pardavé, pero nos vamos a ir con un muy buen bloque de este Revolver de 1966.
1: Así es, muchas gracias a todos, disfruten el disco, busquen el Revolver de los Beatles y quédense en la programación de SICOM Radio, siempre la mejor programación a través de aquí, y los escuchamos el próximo día miércoles. Gracias, José Manuel.
0: Como siempre, un placer. Aquí está Got to Get You Into My Life y I Want to Tell You. Son los Beatles, aquí en It's Only Rock and Roll. ¡Trépale, JC!
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0: Ya estamos acá en Memorias Poblanas con un friecito rico. Bueno, aquí en la cabina, ¿verdad?
1: La lluvia.
0: La lluvia. La lluvia. Qué bonita.
2: Hace frío. Mira, mira, uno traigo esta chamarra.
1: ¿Sabes por qué se siente frío? Porque hacía mucho calor en la mañana. Entonces, con el cambio de la lluvia, se refresca mucho y siente uno el cambio.
0: Se siente muy rico. ¿Cómo estás, Judith?
1: Sobre todo a esta edad, cuando están jóvenes, disfrutas mucho.
0: Estamos jóvenes. ¿Cómo estás?
1: Muy bien, gracias a Dios. ¿Qué tal? Buenas noches a nuestros queridos.
0: Tú, mi Beto.
2: Como siempre, aquí dándole.
0: Tú eres la energía total. Nos llenas de energía, qué bárbaro. A quienes conozcan a Beto en persona se van a dar cuenta que tiene una energía bárbara. Y Judith, una eterna belleza y juventud también. Entonces, la verdad, son extraordinarios. Bueno, ¿dónde nos ven, Judith?
1: ¿Dónde nos ven?
0: ¿O a dónde nos pueden mandar WhatsApp?
1: Bueno, cuéntanos. Yo les digo, el teléfono en cabina es el 2222-7377-17 y el 2222-7377-16, donde Juan Carlos nos va a hacer favor de tomar sus mensajes y aquí los vamos a leer con mucho gusto. Ahora, que si gustan mandarnos directamente un WhatsApp al 2215-87-5657. Les repito, 2215-87-5657.
2: Bien, bueno, y saludamos a nuestras estaciones hermanas como Acatlán FM 95.3, Huauchinango FM 98.9, Izúcar FM 107.5, Libres FM 95.9, Tehuacán FM 93.1, Teciutlán FM 90.9 y Zacatlán FM 105.3, Puebla 105.9, 8 estaciones que conforman el sistema de comunicación SICOM Radio.
1: Y la televisión, 16.2 en SICOM.
2: En televisión libre.
1: Televisión abierta.
0: Eso, Chihuahua. Bueno, pues, cuéntenos. Hace una semana no tuvimos programa porque hubo béisbol.
1: Así es.
0: No gruñas, aunque yo también gruño, pero tengo que decir. No hubo, pero bueno, hubo béisbol. ¿Qué vieron de Puebla? ¿Qué hicieron esta semana? Judith, ¿qué hiciste, Judith?
1: Pues mira, yo andaba por el centro en cuestiones de trabajo y me encontré a un turista que me preguntó acerca de los churros. Me dijo, oiga, me han recomendado mucho unos churros aquí en Puebla. Y entonces, pues ya le dije, le indiqué la manera, dónde se podía estacionar, porque traía auto, sí. Le dije a dónde se fuera a estacionar y que ya regresara caminando. Y bueno, le expliqué cómo estaba el asunto y comentamos, porque me dijo que platicamos acerca que le había llamado mucho la atención el edificio grande que estaba enfrente. Me dijo, oiga, qué belleza de edificio. O sea, es un edificio muy antiguo, ¿verdad? Entonces yo inmediatamente le platiqué de mis conocimientos acerca del edificio María, que es un edificio tan bello, que es el primer edificio alto que hubo en Puebla.
0: El rascacielos.
1: Sí, sí. Tiene 7 pisos, sí. Y que tiene 79 espacios para oficinas.
2: Para
1: oficinas y despachos, porque eso es lo más importante de este edificio, que cuando se construyó fue exclusivamente para comercio, para oficinas.
2: ¿Y sus elevadores?
1: El elevador que tienen, que a la fecha funciona. Tiene una escalinata preciosa de mármol a la entrada. Y el local que tiene abajo, tan grande y tan moderno para la época.
2: Pues sí.
0: Y fíjate que a pesar de haberse construido en 1946, ya después del periodo Art Deco, que es entre la 1918 y 1940, a pesar de no ser de en esa época del Art Deco, es totalmente Art Deco.
1: Sí.
0: Latón, piedra, bronce, no, mármoles. Es una belleza ese edificio.
1: Es precioso. Pero y déjame decirte,
2: subirme, sí, al elevador.
1: Claro.
2: Nomás
1: por el gusto de subirte, porque va toco, bien lento. Sí. Y déjame decirte que en la azotea tiene un departamento.
2: No, hombre.
1: Arriba en la azotea. O sea, para que viviera la persona que cuidaba el edificio.
0: Órale, qué bonito.
1: Y yo conocí a la familia.

0: que vivía ahí, que el señor era el que cuidaba el edificio, el que tenía cargo, e incluso cobraba las rentas de todos los...
1: ¿El administrador?
0: El administrador. Sí, y fíjate, me comentaba esta señora que vivió ahí, no, qué maravilla, a la altura que tiene, un espacio enorme, porque todo lo que es la azotea, obviamente tiene una construcción, que es el departamento, y todo lo demás, pues tenía un gran patio que podían los niños jugar ahí, que podía tener su ropa, y además tenía una vista, tiene, porque existe, hermosísima de la ciudad de Puebla. Qué bonito, ¿no?
1: Este lo construyó Manuel Ortiz Monasterio. El arquitecto Manuel Ortiz Monasterio, y es un edificio de 7 pisos, que decimos 7 pisos es poquito, ¿no?
0: Son
1: 7 pisotes, sí, están bien altos, sí. Bien alto.
0: No, y la verdad es una belleza, lo ves por fuera tan bonito, y los despachos por dentro, porque hay despachos chiquitos, hay despacios dobles, porque compraron doble espacio.
1: Sí, sí es.
0: Entonces, ahí yo tengo un amigo contador que tiene 2 espacios. Sí, claro, él sigue teniendo, él desde su papá.
1: Oye, anda a costar una fortuna ahorita.
0: Sí.
2: Pues, cómo no. Pues,
0: una fortuna.
2: Si estás en el centro, tienes todo.
1: Lo que no tiene es estacionamiento, creo, ¿verdad?
0: No, no tiene. No,
1: pero al lado hay.
0: Ese es el problema, digamos, entre comillas, para la gente que habita ahí.
1: Al lado hay.
0: Y antiguamente, pues, se podían estacionar en cualquier lado por ahí alrededor. Pero fíjate que este amigo que es contador y que tiene este despacho desde su papá, cuando los hermanos empezaron a ser contadores, compraron el otro espacio y lo juntaron. Entonces hicieron un despacho bastante grande de contadores. Y él me comentaba que tuvo hace unos años la tentación de irse de ahí y poner su despacho en otro lado. Empacó todo, lo anunció para venderlo. Y le pasó lo del anuncio del señor que pidió que le vendieran su rancho. Y cuando vio el anuncio, le preguntan, oiga, ¿qué pasó? ¿Que el anuncio que le hice no funcionó? No, sí, es que lo descubrió, estoy tan bonito que me di cuenta.
2: Y
0: qué maravilla tengo. Así le pasó aquí al contador. Sí, dice, la verdad, cuando me di cuenta que estoy en el corazón del centro histórico.
1: No, es una joya.
0: La verdad, dice, aunque hay el problema de estacionamiento, me regresé con todas mis cajas a mi despacho y ya no lo vendí.
1: Ahí está. Pues eso viviste tú, Judith. ¿Tú qué viviste, mi Beto?
2: Yo me fui al puente de la transformación. El puente de la transformación.
1: ¿Estaba en la panga?
2: Sí.
1: Ok.
2: La transformación.
1: Ajá.
2: No, hombre, estar bonito.
0: Dicen que padrísimo.
2: Cuando yo iba, alguna vez fui, tenías que meter tu camioneta, tu coche, todo, a una panga. Y después de ahí te ibas para...
0: Sí, ¿cuántos minutos se tardaban? Sí, creo que 40 minutos.
2: 40, 45 minutos. Y entonces, de repente, ves eso que... Híjole, bonito el puente.
0: Unos cuantos minutos pasas.
2: Yo lo pasé 2 veces porque me gustó mucho. Y la verdad que la gente está muy contenta. La gente.
1: ¿De dónde a dónde va?
0: San Pedro Sacachimalpa, sí, con Tetela, que queda del otro lado de la laguna de Valsequillo.
2: El área de Valsequillo, al sur de la ciudad de Puebla, el puente es el lago de Valsequillo, conectado San Baltasar Tetela con Los Ángeles Tetela, y tiene aproximadamente 480 metros de longitud.
1: No, hombre, qué bueno, pues eso, y eso lo viviste. ¿Y a qué fuiste? ¿Solo a conocerlo?
2: A conocerlo nomás, porque yo había...
1: O sea, ¿el paso es libre?
2: Sí, sí, claro. Baratos. Ahora lo que están pensando es poner un restaurante, de la panga, poner un restaurante abajo.
0: No, la panga va a ser paseo turístico.
2: Y van a poner...
0: La van a dejar, la panga, para que haga unos paseos turísticos. ¡Qué bonito!
2: Pero van a poner un
0: restaurante. ¡Qué bueno!
2: Ahí, en medio del lago.
0: ¡Qué bueno!
1: Fíjate pues dos noticias, el hotel, el edificio María y la panga.
2: ¿Y tú?
1: Ay, yo hice una cosa padrísima este fin de semana.
0: ¿Qué hiciste?
1: Esa fue burrada de mi parte. Mis compañeros de medicina, que ya vamos a cumplir, ay, Dios mío, medio siglo de haber entrado a la carrera. Pero bueno, entramos, quedamos a vernos en Zacatlán, en casa de mi compañera Ana Lilia Arroyo Reyes. Y yo salí de aquí muy temprano con mi boleto porque no quise manejar, y ya estando en el AD,

0: CTO, le comento al de informes, le digo, ay, se me va a hacer ir a Teciutlán de las Manzanas, porque mi boleto decía Teciutlán, porque lo compré como Teciutlán pensando en Zacatlán. Y cuando me dice Teciutlán de las Manzanas,
1: ¿a dónde?
0: Ese es Zacatlán. ¿Qué? Qué bruto, en ese momento pude cambiar, correr y todo.
2: Oye, pues qué bueno que te lo cambiaron, hay que agradecer el buen trato.
0: No me lo cambiaron, me devolvieron el dinero en un crédito así, pero ya compré en otra línea. Pero lo que vi es, independientemente de lo agradable y los sabrosísimos chiles en nogada de mi amiga Ana Lilia Arroyo Reyes.
2: Oh, qué rico.
0: Que la verdad ahí no era costumbre hacer chiles en nogada hace tiempo, eso es reciente. Pero los hacen con la misma calidad que en muchos lugares buenos de Puebla. Eso es con Ana Lilia. Pero independientemente de la reunión tan agradable con mis compañeros, qué hermoso es Zacatlán.
1: Y cómo no.
0: Esos murales.
1: El reloj de flores.
0: La comida. A ver, ¿qué recuerdan de la comida de Zacatlán, si algo?
1: Es que si hay un chorro.
2: Mira, los tlayollitos.
0: Esos en salsa verde.
2: Son una delicia.
1: Vas a comer al mercado y también excelente. Pero hay muchos lugares también. Ahí está una fábrica de relojes.
0: Ah, claro, el Centenario.
2: Ahora, el refresco que venden de allá de manzana.
0: Riquísimo. Que afortunadamente lo podemos conseguir acá.
2: Sí, pero aquí está un poquito más caro.
0: Aquí muchito más caro.
2: Muchito, sí.
0: No, bueno, a ver. Allí compré el kilo de limón en 10 pesos.
2: Ay, qué bárbaro, qué bárbaro.
0: Sí, el kilo de aguacate en 50 pesos.
1: No,
0: aquí están 25 pesos el kilo de limón.
1: No, yo lo compré apenas hoy.
0: Ah, bueno, a lo mejor donde
1: hoy fue el mandado. Hoy me tocó como
0: la patita. Pero es que sube y baja, ¿no?
1: Sí.
0: Sube y baja.
1: Sí, el aguacate.
0: Pero a mí se me hizo muy barato, 10 pesos el kilo de limón y 50 pesos el kilo de aguacate. Se me hicieron re baratos.
1: Pero aquí también está.
2: También hacen un chocolate muy sabroso.
0: Así es cierto.
2: Muy sabroso el chocolate.
0: Y el pan.
2: El pan.
1: Ay, el pan
2: riquísimo. No. ¿Sabes qué me gusta mucho?
0: ¿Qué?
2: Que te venden unas cajitas muy rústicas de madera con su mecatito y te venden los 6 refrescos de manzana y te vienes con tu cajita de madera con tus 6 refrescos. Qué cosa tan mona.
0: Oye, el turismo está al 100, ¿eh? Sí,
1: claro.
0: Tiendas muy bonitas, llenas de productos que no hay acá. O sea, estamos
2: los
0: tan
2: vinos,
0: cerca.
2: Los vinitos de
0: los vinos, las frutas.
2: Delicioso.
1: Lo azulito, ¿cómo se llama el azul?
0: Blueberry. El blueberry. Las frutas desecadas, yo le dije disecadas, pero no, las frutas desecadas, o sea, todo es delicioso. Mis respetos a Zacatlán, allá tengo grandes amigos como Erasmus Escobedo, Ana Lilia Arroyo Reyes y muchos amigos que son extraordinarios zacatlecos.
1: Yo traje un programa de Bajo la Noche exclusivo. Ajá. Para Zacatlán y vino la que es encargada de hacer los murales, que han hecho los murales.
0: ¿Ah, sí?
1: Y darles también mantenimiento a los murales.
0: Oye, es que son verdaderas obras de arte. Sí. Mira, en alguna ocasión en Sao Paulo, en un recorrido en Brasil, me llevaron a conocer lo más atractivo ahí, que son unos callejones con pinturas murales, como de Xaranetla. Yo las vi tan bonitas. Nada que ver con lo de Zacatlán. Zacatlán es una belleza extraordinaria.
1: ¿Con qué están hechos?
2: Eso te iba a decir. Esa. Unos son de pedacitos
1: de talavera.
0: Sí, sí.
2: O sea, de losa rota.
0: De losa.
2: Eso. Pero hay otros que están hechos con pedacitos de vidrio.
0: Sí, sí, sí.
2: Qué
0: sí.
2: Belleza.
0: Le dan una. Oye, y hay una callejón donde están los 32 estados. Y del otro lado están escenas de Zacatlán.
1: Sí.
0: A todos nuestros radioescuchas, yo les recomiendo que vayan a Zacatlán. Es verdaderamente hermoso. Su gente es muy linda, muy atenta. Y si pueden, vayan ahorita que va a estar súper tranquilo en la Feria de la Manzana.
1: La manzana, olvídate.
2: No, va a estar llenísimo, pero la verdad es que vale la pena. Y si no va usted.
1: Me da mucho gusto saludarte, qué bueno que seas.
0: No está ahí, ¿para qué saludas? Oye, ¿y el WhatsApp?
1: Pues por eso.
0: Ah, ¿y dónde está el WhatsApp del programa?
1: Ahorita.
0: Ay, este muchacho que está. Ahorita.
1: Por eso estaba yo.
0: Ya, con razón, es que no tenemos aquí el WhatsApp del programa. Oigan, ¿y quién creen que nos está oyendo ahorita?
1: ¿Quién?
0: Unas damas extraordinarias por lo que hacen y son las religiosas de claustro del convento de Santa Catalina de Siena.
1: La de las tortitas.
0: Las de las tortitas, virreinas.
1: Las grandes.

0: las grandes.
1: Ay, a ver si ahora sí se nos hace.
0: Yo ahora, a ver, mira, te voy a decir, hoy hablé, oigan, antes de que repelen, hoy hablé para ir por una. Porque dije, les voy a llevar al programa. Y entonces casualmente empezamos a platicar y me dice, salen los miércoles. Entonces, solo los miércoles.
2: ¿Más los miércoles?
0: Solo los miércoles salen. Pero empezamos a platicar y me dijo la madre que ella había oído que en un programa de la noche habían hablado de ellos. Nosotros. Entonces se emocionaron ellas de que estábamos. Juan Carlos, el Guas.
2: ¿Cómo estás, Juan Carlos? Sí. Un saludo.
0: Y
1: no andaba.
0: Nos oyeron. Y qué bonito que nos estén ahorita de nuevo escuchando. Un saludo a las religiosas de claustro que ahorita hicieron una excepción para escucharnos a las 8 de la noche en el convento de Santa Catalina de Siena.
2: ¿Qué queda?
0: En la está atrás de Analco, detrás de la iglesia de Analco, es la 5 Oriente. Y creo que
1: entre 14 y 16.
0: Entonces con esquina con 16 porque hace esquina.
1: Entre
0: hace esquina
1: 12 y 14.
0: Entonces
2: tengo
0: esquina con 14.
2: Un poquito 14. Sonido. A ver si tú ves.
1: Casi 14.
2: Buenas noches, el señor Beto no se escucha muy bajito, que tengan bonita noche.
0: Nah, qué bueno.
2: Ahorita
0: que
2: ahorita lo arreglamos todo esto. Acá dice el otro, lo bueno que venderán alimentos en la panga, lo malo los aromas de balsequicho.
1: No, ahorita que hay mucha lluvia, yo está
2: creo
1: bien.
2: Que va
1: este
2: cambiar,
1: está
2: ¿no?
1: No se ha llenado porque ven que realmente ya estaba en una situación muy, muy
0: pero eso
1: triste,
0: es una consecuencia de tanta fábrica, tanta gente que echa sus descargas a los ríos.
2: Terrible. Dice aquí, buenas noches, queridos embajadores de nuestras memorias poblanas.
0: Cancún.
2: Saludos desde mi trabajo en el Resort Grand Palladium de Coral, en Isla Mujeres.
0: Ay.
2: Gusto oírlos, delicia al oído y los sentidos. Abrazos fuertes, queridos amigos.
0: Oye, no habrá manera de que allá nos dijeran que nos invitaran a hacer un programa. Sí, allá.
1: Bueno, también saludos a Richard hasta Napa Valley.
0: Y a don Ernesto, que no, ya no nos ha acompañado, pero sí.
2: Está aquí para su lugar. Excelente noche para ustedes, Judith, Carlos y Alberto, y a sus operadores en cabina, Juan Carlos, y a los seguidores de Memorias Poblanas, atentamente, Jesús Martínez. Gracias, Jesús
1: saludos.
2: Martínez, qué bueno, saludos, saludos. Heriberto, pues sí, posiblemente pienses de los olores, pero no, creo que no, no va, van a arreglarlo. ¿Hay alguna forma de...?
1: Y ahorita no hay ese problema.
2: No.
1: Porque hay bastante agua, de que ha llovido mucho.
2: Exactamente.
1: Y ya empezó a subir el nivel de la presa. Ya va, yo creo que ya va como la mitad de lo que antes tenía en su capacidad.
0: Bueno, estas lluvias.
2: ¿Llena?
1: Sí, como no.
2: Yo también.
1: No.
0: Yo me acuerdo cuando íbamos, porque un primo mío, un tío mío tenía cabaña y lanchas y todo.
1: Claro.
0: Y estaba bonito. Pero estoy hablando de hace muchísimos años.
2: Yo estuve ahí en lancha.
0: Oye, dice acá Mónica Mellado, dice, los estoy viendo en mi compu, pero no coinciden con su voz y sus movimientos. Cuando habla Judith, habla con la voz de Beto.
1: No es cierto.
0: No, nada más es que no coincide.
1: Lo que pasa es que generalmente la señal llega primero y el sonido después. Eso también ya me había comentado otra amiguita del programa.
2: O sea, de que estamos hablando.
1: Sí, de que no coincide nuestro movimiento.
2: De la boca.
0: Sí, está desfasado, pero bueno, pues lo adaptamos. Bueno, pues fíjense que todo esto que vivimos nosotros son cosas cotidianas que la gente también vive. O sea, ¿cuánta gente ya fue a ver ese puente? ¿Cuánta gente ve el edificio María y los churros de enfrente? Que tú sabes, Judith, ¿por qué se le decía churros a las películas mexicanas?
1: No.
0: ¿Por qué? A ver, por si sabes por qué.
2: Porque eran muy corrientes.
0: Porque se hacían rápido al vapor, sí, muy rápido. Y eran muy baratas. O sea, por eso decían.
2: Es un churro.
0: Se hacen como churros, o sea, uno tras otro, tras otro, tras otro.
2: Es que los churros se hacen muy rápido.
1: Fíjate que yo, nada más te voy a decir, por el año de 1975-76, teníamos una tele muy chiquita, mi marido y yo, en blanco y negro. Y
2: donde tú eras el control remoto.
1: Claro. Y
0: y tu hermano la antena.
1: Y normalmente pasaban muchas películas mexicanas. Sí. Creo que el canal 4, si no mal recuerdo, pasaba mucha película mexicana. Y efectivamente, yo ahí conocí a los hermanos Almada. Y no sabes qué cantidad de películas hicieron.
2: No.
1: Yo decía, ¿en cuándo hicieron tanta película?
2: Hoy
1: yo nunca las había visto.
2: El canal 22, después de las 10:30 de la noche.

0: Vas a películas.
1: Películas, pero de verdad, todas de blanco y negro, de Tintán, de... No, te imaginas, de los Almada, de...
0: Oye, que quedan todavía cinco damas del cine... del cine mexicano.
2: Todavía porque todas, ya se
0: quedan
2: murió.
0: Cinco, pero queda, la líder de todas es ¿cuánto? María Félix, que tiene 103, digo María Félix, María Victoria, ¿sí? Que tiene 103 años.
1: Ya no sale ahora como hacía antes, invitaba el pozole cada año que cumplía. Pero hoy ya no quiso salir.
0: 103 años.
1: 103 años.
0: Y las otras, no me acuerdo los nombres.
1: Aguirre,
0: son cuatro. Ajá, pero hay otras cuatro que tienen vivas. Y que son, no me acuerdo, pero son cuatro, son cinco. La más grande es María Victoria. Y las otras cuatro tienen 97, 95, 93.
2: No me digas, fíjate que no sé todo. Quiénes son. Entonces, voy a buscarla.
1: ¿Tongolele?
0: No, ya Tongolele ya murió.
1: Ya murió. Ya murió.
0: Sí, pero
2: también
0: son
2: muy mayor. Sí, también muy de grande, más de ya. 90 años.
0: Sí, pero la verdad, estas damas merecen nuestro respeto. ¡Qué mujeres tan guapas! ¡Por Dios, qué bruto!
2: Sí, con una belleza natural, qué bárbaras.
1: Eran cuerpos naturales.
0: Sí.
2: Hermosísimas. No eran operados, y unas caras nada, preciosas, sí, de verdad. Sí, sí.
0: Yo no sabía que Elsa Aguirre era tan guapa como María Félix.
1: Sí,
2: muy bella.
0: Digo, ahora lo veo en las reseñas, ¿no? Qué bruto.
1: Yo creo que María Félix no fue la más bonita, pero sí fue la que tuvo más porte en cierto momento de
2: su carácter, su carácter.
0: Era bella, era inteligente.
2: Pues nada menos que era la doña.
1: Era guapísima.
0: Preciosa.
1: Dice acá, buenas noches, manden saludos a mi papá, el señor Donato Rojas y Palestina, que los está escuchando de parte de su hijo y nietos.
0: Muchas gracias, don saludos. Donato, qué gusto saludarlo. Oigan, pues fíjense que hay algo que quería platicar con ustedes, y es dentro de todas las construcciones que tenemos en el centro histórico, hay edificios que tienen una historia extraordinaria. Los vemos ahora y no nos imaginamos todo lo que fueron antes.
1: Todos tienen una historia.
0: Todos tienen una historia. Y tú me decías, Beto, algo bien importante. Hay un edificio en el centro que por la parte de atrás está vinculado con otro edificio de mucha historia. Y a ver, ¿cuál es ese edificio, Beto?
1: El famoso Congreso del Estado.
0: El antiguo Congreso del Estado. A ver, cuéntanos del Congreso del Estado.
1: Aparte de que haber sido Congreso del Estado, fue también otras cosas. Primero estuvo con la Sociedad Filarmónica y Literaria de la Purísima Concepción. En finales del siglo XIX, el edificio tuvo distintos usos.
0: Oye, a ver, pero esto fue ya cuando fue remozado, porque ahí supongo que había un... Bueno, no supongo, estoy seguro que había un edificio virreinal.
2: Cuando lo construyeron,
1: sí.
2: En realidad lo construyeron para hacer un auditorio, que era donde estaba la Filarmónica, precisamente.
0: Ajá, la pregunta que tengo y que no sé es si antes de eso había una casona ahí.
2: Yo creo que la han de haber tirado, porque este edificio para la Filarmónica, que fue un auditorio, lo construyeron. Lo construyeron, hasta está el arquitecto.
1: Fue casino.
0: ¿Cuándo fue casino?
2: Después de ser este auditorio de la Filarmónica,
1: Luis García Teruel.
2: García Teruel.
0: A principios del siglo XX, supongo. Sí,
2: no, desde 1800.
0: A ver, ¿en qué año?
2: 1880 y tanto.
0: A ver, tú tienes las fechas, veo que ahí las tienes. A ver, ¿qué fechas son, mi Beto?
1: Desde final del siglo XIX, el edificio tuvo distintos usos y propietarios. En 1884, adquirido por Luis García Teruel y se le conoció como Casino Teruel. Más adelante funcionó como Teatro Miranda y también tuvo relación con el Círculo Católico. De 1902 a 1905, el Congreso del Estado adquirió el inmueble para convertirlo.
0: Y se inaugura en 1905. Ah, ok.
1: Oficial como Palacio Legislativo. Ocurrió el primero de febrero de 1905 con el inicio de las sesiones de la 18ª legislatura.
0: ¿Cómo se dice elegantemente 18ª? La 18ª. Esa es actual. La 15ª.
2: Decimoctava.
0: Es que así le dices, ¿no?
1: Sí, sí, sí.
0: Ajá. Entonces.
1: Oye, pero ese edificio es muy bonito.
0: Es precioso.
1: También yo pude asistir en ciertos momentos a algunas cosas que hablaban los diputados y todo, y como espectador.

0: matador estar ahí. Es impresionante ver todo.
1: Fíjate que yo todavía fui a las últimas sesiones que respetaban completamente la estructura, pero tenían pantallas a donde se veían las votaciones y todo. ¿Sí? Qué edificio tan hermoso.
0: Oye,
1: la verdad.
0: ¿Y qué van a hacer con ese edificio?
1: Bueno, fíjate que lo están convirtiendo en un edificio histórico para ofrecer ahí eventos culturales y principalmente uno que es el Salón de Protocolos, que tiene el nombre de una de las mujeres más extraordinarias de la literatura y a la que menos reconocimiento se le ha dado, a Elena Garro.
2: Elena Garro, la
1: esposa de Octavio Paz.
0: ¿Y cómo no?
1: Y entonces esto está a cargo. ¿A cargo
0: de quién está, por cierto, también?
1: Bueno, esto es importantísimo. Hay una coordinadora ejecutiva que está a cargo de todo el recinto histórico, porque es un recinto histórico que se llama Antigua Sede del Honorable Congreso del Estado. Sí. Es la exdiputada Rocío García Olmedo. Ella es la responsable del recinto. Y bueno,
0: ella estuvo ahí también como diputada.
1: Por supuesto, ella fue diputada ahí. Sí. Es de esas mujeres que saben lo que es la política, lo hacen bien.
0: Sí.
1: Y cuando tengan oportunidad de conocerla, es una dama con una clase que dice, caramba.
0: Pero qué bueno.
1: Qué manera de representarnos.
0: Que conoce ese recinto.
1: Y que no solo lo conoce, sino lo están exaltando, como lo están promoviendo para que toda la gente lo conozca. Cualquiera puede entrar ahora y conocerlo.
0: Bueno, fíjate, antes estaba prohibido.
2: Fíjate que yo tuve la oportunidad de entrar a conocerlo por ir a entregar un trabajo. Que me dijeron ahí en ese momento una persona que venía de fuera de Puebla y nos encargó un trabajo para entregarlo ahí. Y me dijo, yo llego directamente ahí, si me hace favor, llévemelo ahí. Le digo, bueno, no me dejaban entrar, obviamente, ¿no? Cuando le dije, mire, traigo esto para tal persona, que era un diputado, tengo que entregárselo. Él ya llegó, ya está ahí adentro y ahorita lo necesita. Pues ya sabes, llamaron, hicieron no sé qué, con sus radios. Y ya, bueno, puede usted pasar, pero no se vaya a quedar. No puede quedarse. Le dije, no, nomás entra.
0: Esto es cuando tú vas y entras.
2: Y así
0: como
2: lo
0: visita.
2: Conocí.
0: Sí. Como visita.
1: Oye, me acaban de decir una cuestión de que nos va a servir culturalmente a ti y a mí.
0: A ver, cuéntame.
1: Dicen que 18avo es una fracción y 18ª es de orden. O sea, una 18ª parte es 18 pedacitos.
2: Es una fracción.
0: Sí.
1: Y 18avo es de orden. Ay, muchas gracias a quien nos hizo favor de mandarnos esta información.
0: A todos tan ricos sus temas siempre. Gracias por compartir su conocimiento, cultura y experiencia. Abrazo a mi padrino Carlitos López Pilar.
1: Ay,
0: M.
1: Ay, Pilita, mi amor.
0: A Ernesto también le mandamos un saludo y también a
1: ya desde el principio, Judith, hijo. Y yo le dije a Ernesto, a don Ernesto, sí, a Ricardo y a don Ernesto.
0: Eso sí. Porque si no, digo. Los estamos esperando aquí.
2: Bueno, también saludos a mi hermano Benjamín y a mis nietas Lila y Luna, que siempre nos escuchan.
0: Acá dice, lo que pasa es que María Victoria fue una criada muy bien criada.
1: Ah, ¿cómo era María Iscabalceta de la no sé qué? De la no sé...
0: Sí, dice, buenas noches, saludos a todos, especialmente a Judith.
1: Ya sabemos quién es.
0: El gran problema de la panga para hacerle punto turístico son los moscos, son una verdadera plaga. Por lo demás, puede ser un buen atractivo. Profesor Arturo Rojas Brucheta. Sí, tiene usted mucha razón, pero podrían buscar la forma en que quede lo mejor. Dice, buenas noches, gusto saludarlos, escuchándolos en San Pedro Cholula, atentamente Javier Ramos. Gracias, señor Javier Ramos. Y la última, dice, sí, vayan a Zacatlán y los lleva el mejor taxista del mundo mundial, Guillermo Román. Saludos.
2: Ay, bueno.
0: Gracias, Guillermo Román.
1: Muchas gracias.
0: Qué bueno. De acá el último va. Buenas noches, me llamo Daniel Ramírez. Me pueden mandar un saludo y felicitaciones, ya que el pasado 25 fue mi cumpleaños.
1: Da.
0: Me gusta su programa. Saludos.
1: Muchas felicidades, Daniel. Un abrazo desde aquí, desde el estudio.
0: Dice, una disculpa, omití por error mencionar a don Ernesto. Llevan ahí, espero que se recupere pronto y se incorpore a Memorias Poblanas. Atentamente, Jesús Martínez. Y bien por su chamarra de mezclilla, don Alberto.
1: Este Beto es un chamacón, es un rebeco.
0: Es que hace horas hacía frío y siempre traigo en la camioneta una chamarrita.
2: Sí, claro.
0: Y dije, ahorita traigo eso y el que me regalaste, tú me hiciste
2: la frazada.
1: Oye, Beto, nos decías entonces que en el edificio del Congreso, bueno, hay una historia extraordinaria, pero atrás hay otra historia.
0: Sí, atrás hay otra, bueno, hay unas broncas.

0: Terrible.
1: A ver, cuéntanos, cuéntanos.
0: Le hicieron un estacionamiento.
1: Ah, claro, sí.
2: Pero el estacionamiento es para el Congreso.
1: Sí, claro.
0: Claro, claro.
1: Pero es estacionamiento.
2: Pero, sí, pero no es público.
1: No, es público, es del Congreso.
0: Terrible. Derrumbaron.
2: Ah,
0: la
2: bueno,
0: casa.
2: Eso sí.
1: Aunque hay que decir, no la derrumbó el Congreso.
0: No.
1: La derrumbó Montoto, que fue el que hizo la destrucción de la antigua casa de la Inquisición. Y gracias a movimientos que sí, mucha gente que por dos le obligaron a reconstruir la fachada.
0: La fachada.
1: Es que esa casa era una casa verdaderamente hermosa, que si ahorita se hubiera conservado sería un palacio.
2: Claro.
1: Pero bueno, lo destruyeron, pero lo obligaron a reconstruir la fachada misma que existe.
0: ¿Qué?
1: Y el Congreso construyó ahí el estacionamiento del Congreso. Pero, ¿sabes qué? Qué bueno. Porque la intención de este señor Montoto era hacer un edificio y que ahora ya no podría por las normas.
0: No, ya.
1: Porque ya no.
2: Pero en ese entonces lo hubiera podido hacer.
1: Eso hubiera podido hacer. En ese entonces, porque todavía no éramos patrimonio y de la humanidad.
0: No, imagínate, otro edificio.
2: Otro edificio como
0: el de Rodríguez.
1: O como el del puerto de Veracruz.
0: Sí, también.
1: O sea, qué bruto,
0: no,
1: sí.
0: No.
1: Que hicieron una destrucción de edificios terribles.
2: Mira, hay que pensar en la época. Cuando el edificio del puerto de Veracruz lo construyeron, se veía muy bonito.
0: Sí, sí.
2: Era un edificio muy moderno.
0: Claro.
2: Y realmente, pues, había la combinación de la iglesia, de los demás.
0: Pero como que no compaginaba.
1: Sí, pero
2: claro
1: no.
2: Que si tú ves ahora que ya se hizo viejo y está feo.
0: Feo.
2: Ahora sí se
1: no,
2: ve.
1: Pues yo creo que aunque estuviera bonito, estaría no dando en la torre destruir edificios. Por ejemplo, en contraesquina al puerto de Veracruz, iban a destruir esa casona preciosa. Que es la casa del. Ay, se me fue ahorita, bueno, del capitán. Una casa que es hermosa, que abarca el predio original que se le daba a los poblanos, que era de 2,000 metros. A los fundadores les daban 2,000 metros. Y entonces esa casa abarca ese, el predio original.
0: Sí, sí.
1: Y entonces la iban a destruir también para hacer otro edificio.
0: No.
1: Entonces,
2: pues es que en
1: cuando
2: esa
1: decimos
2: época la gente quería hacer edificios modernos.
1: La gente quería lucrar y destruir, porque lo que hicieron en muchos lugares fue destruir casonas preciosas. Ahora, que se hubieran hecho, por ejemplo, como cuando destruyeron las casonas que estaban enfrente del hotel del Portal. Pero mira qué edificio construyeron, el Banco Oriental de México.
2: Y ese edificio ocupó. Eran dos casas.
1: Sí,
2: dos casas.
1: Sí, eran dos casas.
2: Le compraron la de la esquina, era una viuda.
1: Uh-huh.
2: Una viuda que, pues al verse viuda y ya con falta de recursos, decidió vender su lote. Y a la familia que estaba junto, les costó mucho trabajo convencerla para poder hacer más grande el edificio.
1: Y es un edificio verdaderamente hermoso.
0: Ahí también estuvo el Palacio del Gobierno.
1: Por supuesto, ahí estuvo don Maximacho Ávila Camino.
0: Sí,
1: ¿y sabes quién fue su corre, así, no corre bailarino, sino su, hay quien, muchachito que lleva y trae correspondencia y todo?
2: IBM.
1: Don Alfredo Toxqui Fernández de Lara. Él, cuando él ya era un viejito, don Alfredo, yo tuve el gusto de tratarlo, de verlo, de platicar con él, y me decía, en esa ventana estaba don Maximino y yo era el que le llevaba y le traía como muchachito todos los papeles.
2: Fíjate.
0: Yo lo conocía al doctor porque vivían tus hermanas en la 2 Norte, en el edificio de Tehuacán.
1: Allá junto a las Núñez. Junto al Deportes Núñez.
0: Lo conocí también.
1: Oye, y al lado está el convento de Santa Clara, que deben de saber, Judith y Beto, ya que nos están escuchando las madres, las religiosas de Santa Catalina. Cronológicamente sucedió esto. En 1861 se exclaustra a las religiosas de Santa Catalina.
0: Uh-huh.
1: Y las reciben las de Santa Clara.
2: De Santa Clara.
1: Entonces en el convento.
0: Sí.
1: Y las de Santa Catalina les enseñan en agradecimiento a hacer las tortitas de Santa Clara. Pero la Santa Catalina. Y luego ya las hicieron. Y ahora resulta que ya ni las hacen las madres.
2: ¿Ya no?
1: Tiene la concesión otra persona.
0: Sí,
2: alguien debe haber pagado.
1: Y las hace. Pero a quienes quieran probar las verdaderas tortitas virreinales de Santa Catalina de Siena, las venden en el convento de Santa Catalina de Siena. Busquen

0: En la información, en su buscador del teléfono, Convento de Santa Catalina de Siena, ahí viene el teléfono. Hablen, hagan su cita y su petición.
1: Eso.
0: Bueno, no se suena como oración, ¿no? Su pedido. Su pedido. Y entonces van por sus tortitas. Son más o menos de 20 centímetros de diámetro, gruesas. Y Judith, darle
2: Próximamente
0: una
2: las conoceré.
0: mordida a esa tortita de Santa Catalina de Siena es darle una mordida a un pedazo de cielo.
1: Él no es como Ernesto, que sí cumplía. Dice,
0: ah, pues,
1: vamos a
0: ay,
1: buscar,
0: ay, ay, luego, luego.
1: Vamos a buscar una transmisión en vivo de Memorias Poblanas desde la Isla Mujeres. Aquí hospedarlos en el resort sí valdría la pena y con mucho gusto haré gestiones. ¡Hola!
0: ¡Conste! ¡Conste! ¡Vamos!
1: Dice, buenas noches, señores. El edificio del Congreso se pedía permiso y se podía consultar en su biblioteca el diario oficial de la Federación.
0: Creo que eso va a seguir, porque por lo que me dijo, lo que me
2: Ay, qué
0: dijo
2: bien.
0: la diputada Rocío García Olmedo, es que va a haber un área de consulta.
1: Sí.
0: Entonces se puede ir a consultar. Oye, un saludo a mi sobrino Samuel Fernández. Gracias, mijo, por estarnos escuchando. Dice, qué buen programa. Muchas gracias.
1: La casona que está en contraesquina del puerto de Veracruz es la casa del general San Martín.
0: Eso, no me acordaba, perdón. ¡Qué casa tan hermosa!
1: Sí.
0: ¿Y te imaginas cómo estaba en el siglo XVII? ¿Qué tenía? ¿Qué muebles?
2: Fíjate que donde está se me olvidó la tienda, la que está enfrente del edificio Hayes,
1: Ajá.
2: Galerías Puebla. Más adelantito hay una casa que cuando la 5 de mayo todavía se circulaba, mi papá iba a recogerle ropa a la familia y yo llegué a ir con él.
0: ¿Qué casa?
2: Era una. No, no me sé la.
0: No me
2: No
0: acuerdo,
2: recuerdo el
0: escríbela.
2: nombre de la familia. Por fuera. Está después de Galerías Puebla. Ves que estaba Denver.
1: Sí.
2: Y después hay un zaguán. Y era una casa
0: Y ahí vivía la
2: que habitaban
0: familia.
2: en ese entonces. Y mi papá iba y se paraba ahí enfrentito a recogerles la ropa. Por dentro. La tenían bellísimamente cuidada.
0: Enfrente
2: Un
0: del
2: patio
0: Sanatorio
2: precioso.
0: Cabrera.
1: Ándale.
2: Pero era una casa que se veía que era muy antigua y que la tenían
1: Todas esas
2: muy
1: casas
2: bella,
1: son
2: muy
1: preciosas.
2: cuidada.
0: Puebla es el centro histórico, una sucesión de palacios.
1: Claro.
0: Palacio tras
2: Es que
0: palacio.
2: muchas casas se deterioraron, se volvieron vecindades.
1: Sí.
2: Y muchas casas la familia las conservó. Yo creo que la familia que tenía el poder económico las
1: recursos.
2: conservaron
0: Y
2: muy bellas.
0: actualmente hay muchas que no sabemos porque están cerradas, que están preciosas. Oigan.
1: Pero hay
0: Ajá.
1: otros lugares donde muchas veces los dueños tratan de que se fastidie la construcción para poder decir, ya no podemos hacer nada y vamos a tener que tirarla.
0: Bueno,
1: Eso
0: hay
1: que
0: una casa,
1: quieren.
0: Beto y
2: Pero ya
0: Judith,
2: no los
0: y te vas por
2: dejan.
0: la 5 Sur. No, fíjate, por la 5 Sur, poco, si pasas la 13, entre la 11 y la 13 Poniente, en la 5 Sur, hay una casona que destruyeron. Preciosa, una fachada enorme que fueron destruyendo y que actualmente ya solo queda la fachada. Destruyeron todo por dentro de la
1: Lo
0: fachada,
1: de
0: la mantuvieron.
1: siempre.
0: Pero eso es reciente, apenas la están
2: Es
0: haciendo.
2: entre la 13 y la 15.
0: Entre la 3 y la 15, tienes razón.
2: En la
0: Esa casa
2: esquina, sí, derecha.
0: está
2: Y es
0: hermosa.
2: enorme,
0: Pero
2: pero
0: ¿ves qué fachada?
2: bueno, se ve que fue en algún momento
1: Claro.
2: solo de un piso, porque es solo
0: No,
2: de un
0: no,
2: piso.
0: esa no es. No,
2: Ah,
0: esta es
2: entonces
0: una
2: tú
0: de dos
2: dices
0: pisos
2: a
0: que
2: la
0: la fachada está preciosa, la fachada es enorme y por dentro es de esos lotes enormes también. Pero ahí sí la
2: Fíjate que
0: destruyeron.
2: todo ese rumbo, que es mi rumbo, porque yo ando ahí por la 16 de septiembre por el negocio, todo eso, yo te puedo decir que fácil he visto 10 casas que están totalmente destruidas, abandonadas.
0: La que está enfrente,
2: Nada más
0: precisamente, que es
2: las.
0: todo. Oye, creo que es estacionamiento, una casona que está abandonada, solo se ven las
1: Te
0: paredes.
1: digo que todos vuelven estacionamientos. Dice acá, buenas noches, buenos comentarios. En esta casa de la Inquisición vivieron mis abuelos. Para entrar se tenía que bajar a un patio grande. Licenciado Hugo Cocoletti Muñoz.
0: Don Hugo, qué buena experiencia. Ahí también vivieron mis papás, en el tercer piso que daba a la calle.
2: ¿Sí?
0: Y sí, ahí estuvo el consultorio de mi abuelito, el doctor Carlos López de Gabriel. Yo no la conocí porque, bueno, la destruyeron cuando yo era muy pequeñito.
1: Amigos de Memorias de Puebla, saludos. Soy el señor Leopoldo Castro. Un saludo muy especial al señor Rentería.

0: agradeciéndole la recomendación del urólogo para mi tío.
1: Ah, bueno.
0: Muchas gracias, muchas gracias. Gracias, señor Leopoldo. Sí, es que de repente está una tocada y estábamos tocando en Quepulque y fueron a vernos y todo. De repente me pidieron un urólogo.
2: Bueno, es que tú tienes muy buenos comentarios con médicos bajo el manto de la noche. Claro.
0: Por eso mismo, pues, agradecido, ¿no?
1: No hay nada más agradable que hacer que alguien tenga una vida un poco mejor con un consejo. Mejor.
0: Y si vieras al señor, estuvo bailando ahí, estuvo bailando muy bien y todo. Entonces, por eso.
2: Qué bueno.
0: Gracias, qué bueno que le sirvió el doctor.
1: Pues eso que nos has dicho de la casa, del palacio, porque es el palacio del Congreso, es extraordinario. Y habrá que irlo a visitar. Ahorita está de vacaciones.
2: Creo Fíjate que ahí donde está el Palacio Legislativo, bueno, adelantito está un estacionamiento donde pusieron unos localitos y venden unos antojitos muy sabrosos. Esa casa también la destruyeron.
1: Sí, claro.
0: Sí, claro.
2: Porque era una casa también de la época colonial.
0: Totalmente.
2: Y no la respetaron. También la destruyeron.
1: Ahorita podemos decir que el centro histórico está, a pesar de todas las destrucciones que sufrieron los 60s y 70s, se ha mantenido con 2,619 monumentos históricos actualmente, y ahorita está más hermosa que nuestra infancia y juventud.
2: Sí, mucho.
1: Porque cuando nosotros éramos jóvenes, los camiones circulaban por el centro histórico, las fachadas estaban despintadas, tenían cornisas.
2: Las iglesias.
1: Estaban todas
2: las paredes descascarachadas. Sí.
0: Yo me acuerdo cuando iba por la 5 de mayo, de repente ahora que tú la ves peatonal, dices, qué barbaridad.
1: Es una belleza, es que, claro. Mira, estaba caminando para los videos que grabo y oía, gracias mi Beto, espero que les gusten.
0: Yo lo doy y aparte lo reparto.
1: Gracias mi Beto, tú también deberías decirlo. Bueno, iba caminando y estábamos grabando cuando oía unos, no sé de dónde eran, pero estaban hablando en español, un español medio masticado, que decían, es que parece que estoy en Europa. Estamos caminando por la 5 de mayo frente a la catedral. Dice, no eran españoles y no eran mexicanos, pero estaban hablando con mexicanos, estaban hablando en español. Entonces decían, esto es como estar en España.
0: Mira.
1: Esta casa que nos mandan a ver qué dice. ¿Sabrán de quién fue esta casa ubicada en la 4? Ah, es que esta casa es muy famosa, eran unas viejitas, había una papelería allá abajo. Esta casa. Era muy famosa y fue una tiendita hasta que murieron las viejitas. Alguien me contó que sabía la historia de esa casa.
2: Aquí está, y se ve que era
1: pues está enfrente del hospital de San Pedro.
0: Sí, sí.
1: Ahí. Es una casa hermosa.
0: Sí, por eso nos las mandan para ver si le podemos ir. 4 Norte 816, entre la 10 y la 8. Sí. Acá tengo una, dice, la casona de la calavera que se encuentra en la 7 Sur y 7 Poniente, en esa esquina estuvo el bar El Compás, esa casona ya es muy vieja, dice, adelante sobre la 7 Poniente.
1: El Compás, ¿dónde está? Porque yo iba a mis compañeros de medicina.
2: 7 Sur y 7 Poniente.
0: 7 Sur y 7 Poniente.
2: Adelante del Cine Puebla.
0: Sí.
1: Ajá.
2: Donde está el jardín es la 5, a la siguiente calle. Ajá.
1: Ah, es cierto.
0: Qué bueno.
1: Ahí iban mis compañeros, algunos los mayores.
0: Yo fui muchas veces.
1: El Compás era muy famoso, El Compás.
2: Digamos, claro. Digamos que al respaldo de Laro y Tamariz.
0: Exacto.
2: La casa de maternidad.
0: Sí, sí. Oye, ¿a dónde nací yo?
1: Bueno, perdón que me regrese una cuadra.
0: Ajá.
1: Porque estábamos hablando que ahí está la casa donde nació Elena Garro. En 1919.
0: ¿Cómo no?
1: Ahí nació.
2: ¿Dónde ahora es el parque?
1: Un parque que es Colosio, creo.
2: Le tiraron la casa que estaba ahí, pero hace muchísimos años.
1: Pero yo no sé si era ahí o en la casa
0: hicieron una gasolinera.
1: A ver, pero tengo una duda. Yo no sé si tiraron la casa de Elena Garro o es la que está al lado, cuyos ventanales dan al jardín. No sé cuál sea.
2: Bueno. No había ventanas al jardín porque
1: había una casa.
2: Inicialmente en la esquina era una casa, sí, que la tiraron para hacer una gasolinera. Pero eso desde que yo era niña. O sea,
0: yo también, por eso, y después de ser gasolinera, de repente dijeron fuera las gasolineras.
2: Fuera las del
0: el centro histórico, lo hicieron muy bien y los volvieron jardincitos.
2: Jardines.
0: Que están muy bien.
2: Sí.
0: Entonces, muy bien. Dice, adelante sobre la 7 Poniente se encuentra la vecindad del pueblito entre la 7 Sur y la 5 Sur.
2: Sí,
0: sí, esa vecindad del pueblito.
2: Dicen, yo no.

0: nunca le entré, pero mi marido me platicó que él sí llegó a entrar ahí y que es enorme y que de verdad vivía una cantidad de familias.
1: Sí. Y es que era pequeña las ¿cómo se llama? Las viviendas para una sola persona, entonces había muchos.
0: Es que antiguamente había familias que en una pieza vivían.
1: Sí, claro, o tenían todo.
0: En una pieza tenían todo. Tenían dos, tres camas pegaditas por acá. Y digo, yo conocí
1: los baños eran
2: públicos. Y también había accesorios.
0: En la cama para comer.
2: A ver, ¿cuáles eran las accesorias? ¿Alguien conoció un accesorio? Yo sí.
0: ¿Una qué?
2: Accesoria.
1: Una era una pieza.
2: Eran las que daban a la calle. Eran los cuartitos que daban a la calle que no tenían ningún tipo de servicio.
1: Yo conocí una por San Antonio.
2: Pues tú tienes otro tipo de accesorias, sí.
0: No, te voy a decir, en la 16 de septiembre,
2: sí.
0: Ahí junto al Ponchito, el edificio, ajá. Ese edificio tipo colonial mexicano, sí. Como se le llame, ese edificio grande.
2: Virreinal,
0: que se construyó por los años 30, junto está lo que es el convento de las capuchinas,
2: sí.
0: Del que también son madres, bueno, eran madres de claustro. Y en la parte de afuera de la calle del convento había lo que dices tú, accesorias, que eran locales, y ahí había una panadería que tú subías dos escaloncitos, estaba un pasillito pequeñitito y un mostrador grande de madera, y eran dos hermanas que yo supongo que en esos años deben haber tenido entre 50 y 60 años.
2: Unas viejitas.
0: Pero se veían unas viejitas.
2: En ese entonces eran viejitas.
0: Sí, las veías. Sí. Eran dos hermanitas.
2: Pero vivían en una accesoria.
0: Ahí vivían.
2: En una accesoria.
0: Sí, ellas tenían su negocio al frente. Pues
1: vivían ahí y ahí.
0: Y en la parte de atrás unas cortinas y ahí estaba.
2: ¿Sabes quién describe el accesorio de manera total?
1: Oye, la casa de Elena Garro estaba junto a lo que fue la gasolinería.
2: Ah, estaba junto, por eso digo, no era ahí. Oye, pero déjame decirle quién narraba lo que era vivir una accesoria. Joaquín Fernández de Lizardi escribió en la época virreinal El Periquillo Sarniento, y en una de esas obras narra perfectamente cómo era una accesoria. Dice, toco la puerta, entro, y en un cuarto miserable, solo un cuarto, está toda la familia amontonada.
1: Sí, sí.
2: Y en el fondo está muriendo la madre. O sea, enferma.
1: Sí.
2: Entonces, y todos los niños, a lo que voy es, ¿cómo vivían? O sea, ni siquiera tenían acceso al baño, o sea, tenían que salir
1: y entrar. Los baños estaban afuera
2: para la vecindad,
1: sí, sí.
2: Para poder entrar a los baños, que era uno.
0: Públicos.
2: Para.
0: O sea.
1: Para las damas y uno para los hombres.
0: Eran para todos los que vivían en la vecindad. A veces había dos, tres o hasta cuatro baños, pero no eran exclusivos.
2: No. Entonces era una manera de vivir. Todo eso pues ya se fue cambiando y actualmente el centro de la ciudad, la verdad, es una belleza.
1: Sí.
2: Es una belleza. Lo que se rescató bien. Y bueno, yo creo que nosotros, al ser Patrimonio Cultural de la Humanidad desde 1987, tenemos esa obligación, que no es nada más moral, es una obligación legal, para mantener a la ciudad.
1: Para que dentro de cinco años lleguemos a...
2: ¡Vamos a celebrar! ¡Ay, que lleguemos a los 500 años!
0: Ahora que dices tú, si se pasean por el centro de la ciudad, que verdaderamente qué bello está, porque han pintado casi todas las fachadas.
1: Todas las fachadas
0: de lo que es el centro histórico están pintadas.
1: Sí.
0: Y la verdad se ven tan bonitas. Que lo que dices tú, qué
2: belleza,
0: diferencia,
2: ¿no?
0: De cuando andamos
1: niños. Lo que tienes que hacer es caminar despacio, sin prisa, saber que por ahí puedes comer y seguir y seguir.
2: En Puebla puedes comer sabrosísimo donde sea.
1: Sí, pero que te des tiempo de
2: que lo disfrutes.
0: Mira, nada más el paseo. Aunque todavía circulan los autos en la 16 de septiembre de la Iglesia del Carmen a la Catedral, ves que arreglaron muy bonito,
2: sí.
0: Redujeron, solo pasa un auto.
2: Muy bien.
0: Las banquetas están muy grandes, hay banquitas, plantaron arbolitos.
2: Está muy bonito.
0: En diferentes épocas ponen figuras de la época, y de verdad que yo viví de ahí de niña. ¿Cómo disfruto pasear en ese lugar?
2: Sí, es cierto. Y todos los que nos visitan ven a Puebla en su verdadera dimensión. Y por eso invitamos a quienes nos escuchan a que vayan al centro histórico.
1: Sí.
2: Lo

0: disfruten, vayan un domingo a las 8 de la mañana, se van a trasladar, se van a trasladar a la Puebla de hace 200 años. ¿Sí? Porque efectivamente no hay nada. En el sentido de tráfico, sí, no hay nada de negocios abiertos y todo, pero sí hay gente barriendo.
1: Ah, claro.
0: O sea, eso es encantador.
1: Eso también tiene otra historia.
0: Barriendo
1: esto.
0: Las banquetas. Sí, entonces, sí. Nos trasladamos a una ciudad virreinal que tiene una característica, es mantener el centro histórico mágicamente detenido en el tiempo. Sí, y eso es algo maravilloso. Creo que han hecho bien las cosas, creo que se sigue manteniendo bien el centro histórico. Y les cuento la primicia de un video que voy a hacer el miércoles.
1: ¿Qué vas a hacer?
0: Me van a dar permiso de entrar a las catacumbas del convento de Santa Catalina, que yo no sabía que todavía existían.
1: ¿Las catacumbas?
0: Porque el convento fue destruido.
1: Sí, sí, sí.
0: Pero se conservaron las catacumbas.
1: No, hombre.
0: Y a lo mejor ya la regué, pero bueno, ya dije que me van a dar chance de entrar.
1: No, bueno, entonces, no es cierto, es mentira.
0: Y vamos a hacer un video de eso.
1: Qué bueno. Oye, es que las catacumbas son bárbaras.
0: Nadie sabe que existen. No. Hasta ahorita que ya la regué.
2: Fíjate no, pues
1: sí,
2: que...
1: Yo sí, ya
2: la regué. Fíjate que a mí me llegó un video donde dice que cosas que nadie sabe de Puebla. Y entre esas cosas que nadie sabe de Puebla, dice... todas las construcciones subterráneas que existen. Y las nombra, de dónde están, abajo de qué edificio, sí. Todo. Y que son, hay unas que son mucho más grandes de lo que uno se pueda imaginar.
0: Sí, y que vale
2: que algunas están conservadas como para poder entrar.
1: El puente de Bubas.
2: Y que otras están...
0: La última estación del Via Crucis, que está en el Calvario, y que es subterránea.
1: También
0: es subterránea y que está a imagen del Santo Sepulcro.
1: Sí.
0: Y está enterrada, pero pues nadie la visita.
2: No,
0: o sea,
2: pues no sabemos.
0: Se puede, pero quién sabe cómo.
1: Las abren solamente
0: en Semana Santa. Me está saludando allá Juan Carlos. ¿Qué va, Juan Carlos? En la cabina, nos manda un saludo atento.
1: Juan Carlos. Oh,
0: ¿qué significa? Que ya nos quedan 5 minutos. No, hombre, 5 minutos para disfrutar. Bueno, a ver, ¿y ya comieron chiles en el hogar? Yo ya comí dos, ya les dije. El que comí en el Hotel Colonial y el que comí en Zacatlán. Y ahí se van.
1: Yo ¿ustedes? Me estoy esperando a agosto.
0: ¿Es tú?
2: Yo voy a comer el próximo sábado.
1: Ay. Ah, pues también por ahí va por el 31.
0: Yo estoy invitado el 8 de agosto.
2: Los va a hacer mi hermana.
0: Ah, no, pues una garantía.
2: Es familia, así que.
0: Bueno, el 8 de agosto va a haber un tour gastronómico en Calpan.
1: No.
0: Entonces voy a ir.
1: No, pero en Calpan, cada fin de semana, sábado y domingo, en agosto.
0: Claro. Y ¿sabes qué? Y hoy fue a consulta una dama que es de San Nicolás de los Ranchos y que tiene allá su
1: negocio. Que también dicen que...
0: Pero están aquí en La Estrella.
1: ¿Sí?
0: Aquí en La Estrella el gobierno del estado puso stands para gente que hace los chiles de San Nicolás de los Ranchos. Y ahí están.
2: No,
0: a quien quiera comprar chiles en nogada.
1: De San Nicolás de los Ranchos.
0: En La Estrella están los puestos. Ahí pueden preguntar por quién sea. Mi paciente es la señora Chopa, con ahora, X. Pero
1: dice
0: sí.
1: Mi papá que el señor Donato, que en la 16 de septiembre, entre 15 y 13, hubo una señora que vendía muchos tamales los domingos para los que salían de misa. Dice mi padre, señor Danto, en la 16 de septiembre, entre 15 y 13, hubo una señora que vendía muchos tamales los domingos.
0: Hombre, esos tamales. Dice el ingeniero Javier Guzmán, nos dice, las películas mexicanas de los hermanos Soler y El Santo eran muy buenas. Pues claro.
1: Pero Santo contra las mujeres Apache, Santo contra los vampiros.
0: ¿Se acuerdan lo que les conté del premio que recibieron las películas del Santo?
2: Los vampiros de papel.
0: ¿Se acuerdan?
1: Sí.
0: A ver, ¿qué se acuerdan de ese premio que recibieron las películas del Santo? Bueno, en Francia hubo un concurso internacional sobre películas que eran sátiras. Uh-huh. Entonces le entregaron a las películas del Santo el primer lugar como películas de sátiras de las películas de terror y de detectives.
2: Ah,
0: hasta ahí.
2: ¡Qué simpático!
0: Pero cuando se enteraron que no eran sátiras, sino que eran así, se les quitaron el premio. Pues es que
2: la intención no era
0: ser satíricas, sí. Pero sí, o parodias, ¿cuál es la palabra? ¿Sátiras o parodias?
1: Parodias.
0: Pero sí es simpático.
2: Pues qué tristeza.
1: Los vampiros.
2: Fíjate que acabo de ver, a propósito de esto, acabo de ver la entrevista con una artista que se llama Nubia Martí. Que fue muy famosa, ¿no? Nubia Martí. Dice que ella hizo una película con

0: Santo. Y con Santo y Blue Demon.
1: Ah, no.
0: Dice, y ella era la dama joven. Dice que tuvo la oportunidad de ir a comer con el Santo. Dice, obviamente.
2: ¿Se quitó la máscara?
0: El Santo nunca se quitaba la máscara.
1: Nunca se quitaba la máscara.
0: Dice, y en ese momento dice que llegamos al restaurante y que no sé qué. Dice, sale el Santo. Y dice, y pues yo.

0: que no me conozca la gente, pero tú eres mi compañera en el trabajo.
1: Ay, qué bonito. Bueno, pues ya tenemos
0: que
1: vámonos.
0: Un privilegio conocer.
1: Mi querida Judith, si te quieres despedir.
0: Cómo no, muchas gracias por habernos escuchado, queridos amigos, y espero que estén aquí con nosotros la próxima semana.
1: Mi querido Beto,
2: pues muchas gracias, de verdad que nos pasamos un bonito tiempo y agradecemos todas las llamadas y los invitamos en punto de las 10 de la noche a la 1 de la mañana, en un ratito más, a
1: Tarde pero sin sueño. La señora Genis dice que era su mamá la que vendía tamales en la 13 Poniente y 16 Septiembre. El señor Genis, la señora José, que Genis, es mi mamá.
2: Es mi amigo Genis.
1: Vendíamos tamales en la 13 Poniente y 16 de Septiembre. Ay. Que se hable bien de usted, señor Genis, en algún programa. Bueno, nos vemos y nos escuchamos dentro de 8 días en Memorias Poblanas. Hasta la próxima.
0: Adiós.
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Buenas tardes, amigos de Sicón Radio, soy el Fego Vázquez Piedra, 9 Conejo. Estamos iniciando un programa más de La Huella del Jaguar en esta maravillosa tarde del mes de agosto. Hoy, 7 de agosto, bienvenidos. Agradezco infinitamente que nos den la oportunidad de acompañarlos durante la siguiente hora. Si ya está usted descansando, pues qué bien. Felicidades por una excelente jornada de labores en este día. Espero que esté disfrutando de este maravilloso fin de semana. A todos los amigos estudiantes que están de vacaciones, pues también saludos. Ojalá y estén aprovechando el tiempo para entrar con toda la energía, toda la actitud al nuevo ciclo escolar. Y pues a todos los que van a iniciar un nivel más, pues felicidades en ese inicio. Es una aventura más al pasar de la primaria a la secundaria, de la secundaria a la prepa o de la prepa a la universidad.

son etapas maravillosas. Pues saludos a todos ustedes. Gracias por escucharnos. Los invito a que se comuniquen a nuestras líneas, a nuestra línea telefónica aquí en cabina, 432-6383. Algún mensaje, algún saludo, alguna felicitación, pues con mucho gusto. Y saludo muy afectuosamente a ustedes que nos siguen a través de la señal de radio 107.5 FM, Sicón Radio, Izúcar de Matamoros. Y desde luego a mis amigos, mis seguidores que nos están siguiendo en esta transmisión en vivo de manera simultánea en nuestras páginas de La Huella del Jaguar y Sicón Radio y Izúcar de Matamoros. Gracias a nuestro productor Arturo de Gante, que está aquí en los controles. Gracias Arturo, que pues es quien nos estará apoyando en esta tarde con este programa. Hoy tenemos algo muy muy interesante. Quiero decirles que estamos de fiesta en Izúcar. Uno de los más grandes festejos que tenemos en este tiempo, en esta temporada, en este mes, pues sin duda alguna es los festejos de Santo Domingo de Guzmán. Una fiesta realmente llena de sincretismo, llena de magia, de muchas cosas que vamos a estar compartiendo con ustedes. Hoy 7 de agosto, pues en estos momentos se están recibiendo, están arribando la mayoría de imágenes de barrios, de colonias, juntas auxiliares y otras comunidades que, como ya es tradición, año con año se dan cita en este día para estar en la noche acompañando en las mañanitas al patrón Santo Domingo de Guzmán, el patrón de Izúcar de Matamoros. Aunque pues originalmente, tradicionalmente, pues se decía que Santa María de la Asunción es la parroquia de Izúcar, que era la que representaba a Izúcar de Matamoros, pero yo por ser barrieco y porque los dominicos llegaron primero, fueron quienes pisaron por primera vez Izúcar y de ahí pues empezaron a construir todos los templos que actualmente conocemos, pues yo digo que Santo Domingo es el patrón de Izúcar. Y Santo Domingo, el templo y el exconvento, pues es el corazón de Izúcar, ¿verdad? Ya que en estos momentos, pues todas las imágenes, que es algo impresionante, algo mágico, el ver cómo llegan de sus diferentes destinos con ese entusiasmo de los feligreses, cargar sus imágenes en andas bajo los palios, acompañada de danzas folclóricas. Ya lo hemos mencionado, que la mayoría de danzas tienen una parte que tiene que ver con la religiosidad, son presentes para en estas festividades. Y pues tradicionalmente, a lo largo de los años, las danzas siempre han tenido esa relación estrecha con la religiosidad, las fiestas patronales, las cofradías, las mayordomías, y hoy no es la excepción. Así es, amigos, que si ustedes tienen la oportunidad de visitar Izúcar, no se pierdan la festividad de Santo Domingo de Guzmán, mañana 8 de agosto. Estamos muy, muy cerca del centro y pues encontrarán sin duda alguna cosas realmente fantásticas que se ven muy poco en otros lugares. La cantidad de imágenes, las dimensiones de nuestro templo, la belleza de nuestro convento o monasterio, pues es realmente único. Tenemos muchas cosas que presumir aquí en Izúcar de Matamoros, y ni se diga la gastronomía, que pues vamos a estar comentando más adelantito de toda esta gran riqueza que tenemos los izucarenses. Y pues quiero aprovechar para mandar saludos. Ahora sí vamos a mandar muchos saludos. Vamos primero que nada a mandar saludos a la mayordomía del barrio de San Martín Huaquechula, que hoy es

quien está encabezando estos festejos. Recordemos que año con año la mayordomía de Santo Domingo, porque prácticamente ya es una mayordomía, se va cambiando de barrio, y en este 2026 pues tocó al barrio de San Martín Guaquechula ser los anfitriones de esta gran festividad. Pues un saludo al comité de la mayordomía del barrio de San Martín Guaquechula, que es un barrio occidental. Se va cambiando de un occidental a un oriental año con año, y pues hoy saludamos a los amigos de San Martín Guaquechula. También quiero saludar pues a todos los mayordomos de los barrios, de los 14 barrios de Izúcar, las colonias, las juntas auxiliares, las comunidades. Pues todos ellos tienen un mayordomo, y en esta ocasión, en este momento, seguramente todos los mayordomos se encuentran con su gente, ¿verdad?, con sus comités de mayordomía, con sus habitantes de cada comunidad, haciéndose presentes en este gran festejo en el Templo de Santo Domingo. Ellos ya conocen sus lugares que tradicionalmente ocupan pues a lo largo y ancho del templo, ¿verdad? Si ustedes van esta noche, vienen de visita, o mañana durante el día, van a ver la belleza de muchas imágenes. Quiero decirles que pues es algo muy interesante, que muchas de las imágenes que hoy visitan a Santo Domingo pues son las imágenes originales. Muchas son tallas directas, estofadas en oro, son piezas del siglo XVI, la mitad del siglo XVII, XVIII, son verdaderas joyas de arte sacro, y pues ahí están custodiadas por sus mayordomos, custodiadas por las autoridades municipales, estatales, federales, que están presentes ahí en este gran festejo. Y no podía faltar felicitar y mandar un saludo a los voladores de Papantla, que hoy regresan con bombos y platillos a esta gran festividad de Santo Domingo, aquí en Izúcar de Matamoros, de allá del Tajín, del Totonacapan. Ellos son hablantes del Totonaca, allá de lo que es esta parte de Veracruz, Papantla, Veracruz. Y después de 9 años, a partir del sismo del 2017, pues ellos dejaron de venir, y hoy regresan nuevamente. Por ahí los han visto ya muchas plataformas en redes sociales, que les han hecho muchas entrevistas, y pues es un honor, es un orgullo como izucarenses pues tenerlos de regreso, porque ellos empezaron a venir hace 35 años, o más o menos aproximadamente 35 años que tienen de visitar Izúcar de Matamoros en estos festejos de Santo Domingo. ¿Y por qué? Porque además es una presentación de este ritual que tiene que ver con la fertilidad, con la lluvia, con el sol, con los rumbos del universo, con muchas cosas, que es un ritual sagrado que ellos pues lo iniciaron allá en el Tajín, en su región, desde la época prehispánica. Pues hoy con mucho orgullo regresan a Izúcar. Ellos tienen una encomienda desde que empezaron a venir, antes de que los barrios retomaran las mayordomías. Pues había un comité con personas del centro de Izúcar, quienes los invitaron hace 35 años. Pues ellos comenzaron a venir, y algunos de los que hoy vienen, pues hace 35 años eran niños, jóvenes, adolescentes. Hoy ya son adultos, y pues traen también, se hacen acompañar por pequeños. Por ahí anda un pequeñín de 4 o 5 años, o menos quizás. Y qué bueno, ¿no? Porque pues la tradición no se pierde, se va heredando. El conocimiento, la sabiduría se va heredando a través de las prácticas, a través de la oralidad. Y que bueno, ellos lo han mencionado, que desde cuando iniciaron sus visitas a Izúcar de Matamoros, tuvieron una manda de que los primeros organizadores del comité primario pues los invitaron.

llevaron a que el día de Santo Domingo, el 8 de agosto, el mero día de la fiesta, durante la procesión, pues ellos fueran los que cargaran la imagen del patrón Santo Domingo durante la procesión por las principales calles de Izúcar de Matamoros, y pues eso es lo que los mantiene de alguna manera comprometidos. Ellos lo han comentado en algunas entrevistas, de que pues venir a Izúcar de Matamoros es una gran experiencia, es una gran responsabilidad, es un gran compromiso con la religiosidad y con la tradición de su cosmovisión, ¿verdad? Allá en el Totonacapan. Y pues un saludo a todos ellos, un saludo a todos los comerciantes que pues también engrandecen la festividad, a los que son de casa y a los que vienen de fuera, pues mi reconocimiento, porque son parte de la tradición, y pues espero que reciban con mucho gusto, con mucha calidad, con mucha atención, con mucha amabilidad en sus productos a todos los visitantes que vienen de fuera, para que pues se lleven una excelente imagen de lo que es una estancia acá en Izúcar de Matamoros. Y pues un saludo también a la licenciada Jenny Valderas, un abrazo enorme desde aquí de nuestras instalaciones, nos está sintonizando, así como a mi amiga Amparito Ramírez Gutiérrez allá en Los Ángeles, California, también está pendiente cada día de cada viernes en este programa. Saludos, mi bella Amparito. También saludamos a la bellísima Ceci Boeta, que es una cantante huapanguera de allá de la Huasteca Tamaulipeca, hasta allá a lo que es la ciudad de Tampico, ¿verdad? Un saludo también a su violinista Toro y a mi amiga también Macarena, que es esposa de Toro. Saludos a don Gaspar allá en Tehuicingo, que tampoco nunca nos olvida, siempre nos sigue a través de nuestras transmisiones en vivo. Un abrazo, don Gaspar, espero que se la esté pasando bien y ojalá se diera una vuelta mañana para que vea lo bello, lo maravilloso, lo majestuoso, lo mágico de estas festividades de Santo Domingo aquí en Izúcar de Matamoros. Y también a mi amigo Augusto Valencia allá en Jalapa, un taxista maravilloso, muy profesional, muy amable. Saludos, amigo Augusto, ¿verdad? Por ahí vamos a regresar pronto y pues echar unos paseos por allá para seguir conociendo las maravillosas tierras de lo que es Veracruz, el estado de Veracruz. Y pues no podemos también dejar de saludar a tres hermosísimas bellezas, tres grandes mujeres que yo en lo personal admiro con el corazón y con el alma, a Sandra Isela Almazán, a Yolanda Berenice Marín, a Perla Lorelli Solórzano, un gran abrazo de corazón, ¿verdad? Hasta lo más profundo de su esencia, de su alma, mi reconocimiento y admiración por siempre, y todo mi agradecimiento por todas las atenciones que he recibido de parte de ellas. Y pues vamos a entrar en materia hablando un poco sobre lo que es el tema de Santo Domingo de Guzmán. Para muchos, pues quizás solamente sepan que Santo Domingo pues fue un fraile, ¿verdad? Y pues pocas veces se comparte un poco de información sobre quién fue, dónde nació, a qué se dedicó, su obra, ¿verdad? Durante su estancia en este plano terrenal, porque quiero decirles que en lo personal yo lo admiro muchísimo, ¿verdad? Porque durante el poco tiempo que he investigado una pequeñísima parte de su biografía, pues he llegado a la conclusión de que para formar una congregación, pues no es nada fácil, ¿verdad? Porque él formó pues la orden de predicadores de dominicos, él la fundó, y lo que más me admira de esta orden es que pues a través de ya algunos siglos, pues yo creo que es la orden que más santos y beatos y personajes ilustres que no han llegado a ese nivel, pues ha dado esta orden. Y pues de todo esto vamos a estar hablando. Se dice que él nace un 8 de agosto del año de 1170 allá en Caleruega, España. Entonces yo creo que la fecha de nacimiento, el de 8 de agosto, es precisamente por lo del festejo, tomaron como

la fecha del festejo del nacimiento para festejarlo. Y aquí estamos en Izúcar, pues de fiestas en este 8 de agosto, en esta pues víspera, hoy que 7, la recepción de las imágenes. Y se dice que muere un 6 de agosto, nace en agosto y muere en agosto, nada más que del año 1221. A los 51 años de edad, realmente, pues vamos a decir que media vida, ¿no? Casi. 51 años. Muere a esa edad, pues realmente, pues joven, ¿verdad? Con mucha fortaleza aún, pero pues con una gran obra, con una realización enorme. Se dice que fundó en Toulouse la Orden de Predicadores Dominicos en el año de 1216. Y fue precisamente cuando el Papa Honorio III lo reconoce a esta orden de los predicadores dominicos en el año de 1216. En ese año fue aprobada por el Papa Honorio III. Y su madre Juana, no sé si ustedes hayan tenido curiosidad en observar la imagen de Santo Domingo. Él tiene un perro con una antorcha en el hocico, en la parte de a un lado de sus pies. Siempre lo sacan. Su madre se llamaba Juana, su papá se llamaba Félix. Y se dice que Juana tuvo en un sueño. Ella vio que un perro salía de su vientre con una antorcha en el hocico. Y para ella, pues, cuando Domingo nace, pues se queda pensando, se queda reflexionando, porque yo creo que todos hemos tenido sueños así medios sacados de onda, ¿no? Que de repente algunos como que los comprendemos, podemos decir, pues es que pues posiblemente porque estuve haciendo esto, otro, pero hay sueños que de plano pues son como misteriosos, como que uno mismo presiente que predicen algo, ¿no? Dan un augurio, muchas veces bueno, muchas veces malo, pero en este caso, después de que Domingo nace, muchos años después comprenden que pues ese perro que nació con la antorcha en el hocico, pues simplemente pues tenía que ser Domingo, que era el que tenía que llevar esa luz a través de esa antorcha por todo el mundo, ¿verdad? Y la verdad es que pues los dominicos están en una gran parte del planeta y pues la obra es fantástica. También se dice que Domingo viene de latín, que es Dominicus, que significa del Señor, o sea que pertenece al Señor, es propiedad del Señor. Pero también algunos estudiosos le han dado otra contextualización, han deducido el concepto, un concepto diferente de la palabra Dominicanis. Entonces, de ahí que sacan lo del perro, que dice el perro del Señor. Bueno, además de que el perro pues siempre tiene una connotación importante en todo el mundo, ¿verdad? Porque los perros pues son fieles servidores. Y para tener una misión como la de Domingo de Guzmán, pues forzosamente debió de ser un servidor muy fiel a su Señor, a su Dios, a su religión, para poder lograr todo esto de lo que vamos a estar hablando en este programa, porque realmente es impresionante la obra de este hombre, de este santo. Entonces, se dice que existen dentro de esta orden de predicadores, existen cuatro pilares importantes que sostienen esta filosofía de Domingo de Guzmán, que es la oración. Sin duda alguna, pues, digo, para los que creen en una religión o creen en Dios o no creen, pues el lado espiritual pues es otro rollo, ¿verdad? Y esa oración pues es la que nos da fuerza interna, nos ilumina, nos despeja la mente, nos da paz, nos da tranquilidad interna, nos da muchísimas cosas.

Simplemente pues hay que ponerle sentido a la oración, porque no es igual estar repitiendo como perico, ¿verdad? Algo que tiene que ver con la espiritualidad, a realmente estarlo sintiendo, a realmente estar a través de una conexión, ¿verdad? Porque tiene que existir una conexión para poder establecer este tipo de diálogo con las energías, con los dioses, con los espíritus, pues a través de la oración. El estudio es importantísimo, porque a través del estudio, ya lo hemos dicho aquí en muchas ocasiones, que el estudio que nos da conocimiento, y el conocimiento se convierte en sabiduría, ¿sí? Y el conocimiento pues es poder, ¿sí? Nosotros no podemos hablar de un tema si no lo hemos estudiado. No lo podemos comprender si no lo hemos estudiado. De repente se nos salen algunos arranques de opinar en temas que ni conocemos, ¿verdad? Y a veces pues decimos puras tonterías porque realmente no conocemos el contexto, no tenemos la penetración dentro del conocimiento. Porque además del conocimiento, pues tiene que haber una práctica para que ese conocimiento se convierta en vida, parte de la vida. Y pues eso es lo que caracteriza a los grandes hombres que de alguna manera se autorrealizan, ¿verdad? Se dice que la comunidad o la fraternidad es otra cosa, ¿sí? Pues ahí dentro de la fraternidad pues habla del amor, habla de muchos principios morales, de muchas virtudes, y pues sería otro tema, ¿verdad? Nos desviaríamos, pero así a grandes rasgos pues esto sería. Y el cuarto pilar es la predicación, ¿sí? Porque el conocimiento, si no se comparte, definitivamente, ya lo hemos hablado aquí muchas veces, que no tiene sentido ser muy sabio, conocer muchas cosas y no compartirlo, no ponerlo al servicio de los demás, pues sinceramente no sirve de nada, ¿verdad? Y pues nosotros como izucarenses pues tenemos esa suerte de ser parte de esa gran obra, ¿verdad? Porque ellos fueron los primeros, los dominicos que llegaron a Izúcar, y ahora sí que todo lo que tenemos en relación a la religiosidad en su mayor parte pues es a los dominicos, porque también llegaron otras órdenes posteriores, pero pues en este año precisamente se están cumpliendo 500 años de la llegada de los dominicos aquí a la República, al país, ¿verdad? A Mesoamérica, por decir, ¿no? En esa época ellos llegan en 1526 y desembarcan en lo que hoy es San Juan de Ulúa, en esa parte. Desembarcan en el estado de Veracruz y pues de ahí tienen una expansión hacia todo el territorio mexicano, y nosotros los izucarenses pues no somos la excepción en ese gran recorrido, en ese gran proyecto que ellos en sus orígenes pues traían ya como una gran misión, ya después de un largo camino que ellos tenían recorrido ya allá en el viejo mundo, pues ellos llegan aquí a México y empiezan a trabajar muy duro, y se dice que los principales conventos dominicos que existen aquí en México pues está Santo Domingo de Guzmán en Oaxaca, famoso por su templo pues con un majestuoso árbol genealógico en relieve de yeso dorado y antiguo convento convertido en museo. Bueno, ya prácticamente todos los conventos son museos en la actualidad. Santo Domingo de Guzmán en la Ciudad de México, Santo Domingo de Guzmán en Yahuitlán, Oaxaca, también en San Juan Bautista, Tetela del Volcán, en el estado de Morelos, Santo Domingo de Guzmán en Tecpatán, Chiapas, pues allá hasta allá la frontera casi con Guatemala, Coixtlahuaca y Tepozcolula en Oaxaca, que pues también es un templo verdaderamente maravilloso, un convento pues fantástico. De repente no nos imaginamos, no comprendemos por sus cualidades, por sus estructuras, por su majestuosidad. De repente no comprendemos ni cómo fueron construidos en esas épocas. Y también tenemos una ruta dominica de aquí de la Mixteca, ¿sí? Este círculo pues de conventos

Inicia, por ejemplo, con Santo Domingo en Yanhuitlán, que es la primera gran parada viniendo desde el norte de la capital del estado. Este imponente exconvento se edificó sobre enorme plataforma prehispánica Mije Huasteca, Mije Mixteca, sorprendente por sus 6.000 metros cuadrados de construcción. Pues es realmente majestuoso. San Pedro y San Pablo Tepozcolula es también otro de los conventos maravillosos, la capilla abierta más grande de América. Su diseño arquitectónico permitía oficiar misa masiva a todos los indígenas. Pues sí, recordemos que la población más importante que ellos encontraron, pues fueron los indígenas. Tenemos al convento de San Juan Bautista, Coistlahuaca, el último punto fuerte en el circuito concluido hacia 1576. Y también tenemos la ruta compartida en Morelos, el Tepoztlán, también es un convento bellísimo que actualmente pues son oficinas, es un museo, el de Tetela del Volcán en Morelos, y pues sin duda alguna el de Izúcar de Matamoros. Pues vamos a ir a una pequeña pausa, un corte cultural y regresamos en un momento, no se vaya.

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Bien, amigos, regresamos de este breve corte cultural. Y pues estamos hablando de lo que es la obra de Domingo de Guzmán, ya que estamos en el marco de los festejos aquí en Izúcar de Matamoros. Pues los dominicos realmente dejaron una gran huella en México durante esta ruta de conventos que ya mencionamos. Independientemente de la formación espiritual, de la evangelización, pues ellos traían pues otra misión, ¿no? Sino de compartir el conocimiento que ellos traían hacia los indígenas aquí en Mesoamérica. Obviamente que debieron de haberse encontrado con muchos obstáculos. Primero que nada, pues las distancias, ¿verdad? Los caminos sinuosos, ¿verdad? A través de las sierras, los ríos, que pues seguramente eran majestuosos, ¿verdad? Majestuosas las sierras, las montañas. El peligro al momento de transitar grandes distancias para llegar a los diferentes destinos, y pues sobre todo con la misión de evangelizar, de compartir la religión con los indígenas, pero además enseñarles algo de lo que tiene que ver con las artes, con los oficios, pues con este tema, la sociedad, las comunidades, las poblaciones indígenas, pues tuvieron nuevas oportunidades con el aprendizaje que ellos les enseñaron. Además que debemos recordar que pues los conquistadores trajeron

nuevas plantas, animales de carga. Aportaron mucho, en pocas palabras, a nuestra cultura, a nuestro continente. Y pues muchos indígenas pues tuvieron que enfrentar muchas cosas, ya conocemos en la historia, ¿verdad? La lengua, pues también, al igual que los frailes, pues la lengua, ¿verdad? Algo desconocido. Y forzosamente pues tuvieron que buscar aliados, ¿no? Que fueran los traductores, vamos a decir, de la época, para poder empezar a comprender cuál era la visión espiritual que ellos tenían, ¿no? Y pues sabemos que pues en algunos lugares los conquistadores no fueron directamente a lo que iban, pues se dedicaron también a hacer mucha destrucción en esa época en los pueblos indígenas, principalmente con lo que era la religiosidad, la visión divina que ellos tenían. Pero pues ese sería otro tema que hablaríamos en otro programa. Y pues hoy nos vamos a dedicar pues a esto, ¿no? Es importante que para comprender la obra de los dominicos, pues tenemos que estudiar, investigar, pero también a través de lo que es la herencia visual, sus templos, sus monasterios, sus conventos, a través de su arquitectura, pues a través de muchos frescos que en su mayoría de los conventos dominicos están plasmados en los muros, ¿verdad? Y que Izúcar de Matamoros no es la excepción, de que en la parte baja del exconvento, en los arcos de abajo, en todo lo que es el perímetro de lo que es la cuadrícula baja del convento aquí en Izúcar de Matamoros, nos vamos a dar cuenta que hay muchísimas imágenes de personajes importantes de la orden de los dominicos, santas, santos, obispos, ¿verdad? Algunas escenas de lo que realizaban los dominicos. Por ahí está un fresco donde de alguna manera están como evangelizando, y como también los cátaros, como también la orden, pues es ataca, mata a muchos de estos frailes en ese afán de evangelizar. Pues muchos que pues eran enemigos de la religión, pues también se toparon en muchos lugares con esos obstáculos. Y pues recordamos que Santo Domingo de Guzmán, aquí en Izúcar de Matamoros, pues era un centro de evangelización para los indígenas. Ellos eran evangelizados, ellos eran bautizados, y a mí me llama mucho la atención esa pila de bautismos ahí en la sala capitular del Templo de Santo Domingo. Si tienen oportunidad mañana de entrar, posiblemente vaya a haber acceso, pues es una pila gigantesca de una sola pieza, impresionante. No he visto otra en los lugares que yo he recorrido, que son dominicos, no he visto una pila tan grande como la que tenemos aquí en Izúcar. Y pues las dimensiones también de lo que es el templo, la altura del templo y el exconvento. Estar en la parte de arriba pues es dominar los cuatro rumbos cardinales a los 365 grados, un punto estratégico importante que domina pues no solamente los valles sino las montañas. Ahorita pues ya vamos a decir que Izúcar, la mancha urbana, ha crecido, pero pues en esa época yo creo que los caminos reales hacia los cuatro rumbos de Izúcar, pues debió de haber existido un camino real, y pues desde esas alturas pues se podía percibir, ¿verdad? Lo impresionante también es de que pues hasta por la parte de Ayutla, Maxaco, en algunos momentos se oye el repique de las campanas de Santo Domingo, que es algo impresionante. Entonces basta pues reimaginarnos en su época, ¿verdad? Obviamente que faltan muchos elementos como la portada principal, la

barda del atrio, se pudo recuperar la cruz atrial, y muchas otras cosas, pero realmente vivir, ser parte de las fiestas, de los festejos como los que estamos viviendo ahorita, pues es otro rollo, ¿verdad? Recordemos que cuando llegan ellos, pues empieza la evangelización, empieza la construcción de los templos, barrios que existen en Izúcar de Matamoros, que son 14, más los templos que existen en el centro de Izúcar, pues es una obra de los frailes, de los evangelizadores, y pues se forman desde entonces esos barrios que son muy antiguos, porque ya cuando ellos llegaron ya eran asentamientos indígenas, ya eran señoríos, ya era una comunidad grande o pequeña, pero ya existían con un nombre diferente, ¿verdad? Cuando ellos construyen los templos, pues les asignan un patrón, un santo a cada barrio, y pues de repente los indígenas pues se resistían a perder su identidad, a perder su cosmovisión. Entonces, seguramente durante muchos años, en lugar de decir, por ejemplo, yo soy de San Juan Coahuiscla, y hasta la fecha, de repente, ¿de dónde eres? De Coahuiscla. ¿De dónde eres? De Mihuacán. O sea, en algunas partes, en algunos momentos, se sigue nombrando el nombre prehispánico, ¿sí? En el caso de mi barrio, Los Reyes, pues decimos, yo soy de Los Reyes, pero Los Reyes tiene un nombre prehispánico que es Xoquitlán. Yo no digo soy de Xoquitlán, porque pues nadie me entendería, porque no tiene mucha tradición, ¿verdad? Como otros que hablar de Coahuiscla, Mihuacán, Piazcla, pues ya es identificarlos plenamente de que estamos hablando de dos Juanes, San Juan Piazcla y San Juan Coahuiscla. O también decir como Chinconcuá, pues decir, ¿no? Pues es el palo copado, San Diego, Chinconcuá. Entonces todos los barrios tienen el nombre prehispánico, que es lo maravilloso. Entonces, hoy en la fiesta de Santo Domingo de Guzmán, pues todos estos barrios, todas estas imágenes patronales, pues es como que una obligación, ¿verdad? Más que una tradición, es como una obligación. El hacerse presentes a través de pues grandes recorridos. Yo desde niño recuerdo que la imagen de la Virgen del Rosario de San Juan Raboso, pues caminando siempre desde Raboso hasta el centro, acompañado siempre de su banda, y pues con el paso de los años se fueron sumando más comunidades, vienen de Los Amates, vienen de toda esa parte de esas rancherías, vienen de San Nicolás Tolentino, de San Carlos Borromeo, de San Felipe Ayutla, por este lado, y por este lado pues vienen de Las Bocas, vienen de San Mateo, y toda esa parte oriente de Izúcar, y hacia arriba pues desde lo que es Tatetla, hacia abajo, creo, no sé si San Pedro Teyuca venga, no recuerdo, pero Tatetla para abajo, pues están presentes en este festejo importante de Santo Domingo de Guzmán. Y pues, ¿por qué digo que es una fiesta de mucho sincretismo? Porque pues intervienen muchos factores, ¿verdad? Además de que los barrios pues tienen el sentido prehispánico a través del nombre y el sentido religioso después de que llegan los conquistadores, pues en esos festejos existen muchas manifestaciones, porque ya hablábamos de unas al principio, las danzas que surgen en la colonia, ¿sí? Algunas posiblemente antes, algunas otras posiblemente después, pero que pues hacen alusión a los conquistadores, la mayoría, ¿sí? Algunas, como las de los tecuanes, pues tienen que ver más que nada con la resistencia a terminar con las culturas, ¿verdad? Porque ahí dentro de estos pues existen los extranjeros, ¿sí?
que representan a los hombres de barba.

grande, sombrero y el jaguar, en este caso que es el tigre, como le llaman, pues porque debió de haber sido un jaguar, porque tigres no hay en América, no hay en Mesoamérica. Entonces el jaguar era un papel importante y pues se trata de repente de matar al jaguar, ¿no? Pero con esta danza pues finalmente se representa de que pues el jaguar no muere nunca, no muere nunca, porque pues es un animal divino que tiene que ver mucho con la cosmovisión ancestral de los pueblos mesoamericanos. Entonces ahí se van dando muchas manifestaciones. Ayer por la noche pues estuvo también la representación de los 12 pares de Francia, que tiene que ver con la lucha, ¿verdad?, por la conquista religiosa en Europa, en Francia principalmente, en la región de Francia. Y pues por otra parte tenemos la manifestación mesoamericana, ¿no?, de los voladores de Papantla, con esos rituales mágicos, llenos de mucha magia, de mucho sincretismo, porque es difícil de comprenderlos incluso, ¿verdad? Porque nosotros quizás lo veamos como un espectáculo de estas personas que bailan, que oran, quizás no en voz alta, pero forzosamente tiene que haber una conexión para poder realizar este ritual. Principalmente el que pues baila allá arriba, ¿no? Porque pues baila y no se amarra de los pies, él se resbala y pues se va hacia abajo. Él en esa pequeña superficie, no sé cuántos centímetros mida la parte donde ellos bailan, y pues todavía con las manos ocupadas, con el tambor y la flauta, ¿verdad? La altura, el viento, la desestabilidad del poste, pues hay muchos factores, pero sin embargo, pues tienen una concentración indescriptible, un valor indescriptible, porque pues normalmente uno se asoma de la azotea de la casa donde vivimos y nos espantamos, y pues ya estar a 28 metros de altura, que pues es lo que mide el poste, creo que es el segundo más alto de aquí de la República Mexicana, pues es realmente espectacular. Las manifestaciones de los rezos, las oraciones, los objetos que se utilizan como el palio, las andas, pues tienen un gran significado, ¿sí? Para los habitantes de cada comunidad, de cada barrio, de cada colonia, porque aunque están geográficamente situados en la misma región, pues cada lugar es diferente. E inclusive dentro de los barrios de Izúcar, que pues nos divide nada más el río y no más de 300 o 200 metros a lo mejor, o un poco más de distancia, pues tienen manifestaciones diferentes, organizaciones diferentes, y la verdad que si uno analiza todos los aspectos, nos vamos a la tradición, ¿verdad? Pues cada barrio tiene su propia tradición, sus propios ritos, rituales, en la manera de bajar, de subir una imagen en sus templos, en la forma de vestirlos, de vestir sus imágenes, en la forma de adornarlas, porque ese es otro tema. Si ustedes visitan el templo, van a ver que todas las imágenes, la mayoría, bueno, yo creo que casi todas, ya se adornan con panes, se adornan con frutas, manzanas, uvas, pan, principalmente el pan de conejo que se hace aquí en los barrios de Izúcar. Y aprovecho para saludar a la panadería Juanita de allá del barrio de la Magdalena, que hoy por la mañana estaban trabajando los conejos, ¿verdad?, invitando a los mayordomos de los diferentes barrios, colonias, a que pues fueran por los conejos, porque pues es el pan simbólico para estas festividades. La mayoría de los santos, de las vírgenes, las imágenes, pues están adornadas con este pan, ¿verdad? Les hacen ahí unos colgadijos con panes, con uvas, con manzanas, con peras, ¿verdad? Entonces hay una mezcolanza de colores, olores, sabores, que

hacen sumergirnos en un ambiente mágico a veces, ¿no? Y la verdad es que entrar al Templo de Santo Domingo es algo mágico, ¿verdad? Se siente una sensación indescriptible el entrar y darle vuelta todo alrededor del templo, ir altar por altar, observando las imágenes, observando las caras, los rostros de los habitantes de cada comunidad, de cada barrio, de cada colonia, que están ahí atentos, cuidando, resguardando sus imágenes, la forma de sus altares, el tipo de velas, los adornos, ¿sí? Algunos quizás con ruedas de cucharilla, ¿verdad? Y que, por cierto, quiero aprovechar también para mencionar que el tema de la cucharilla es algo importante en esta gran festividad. Por cierto, le mando un saludo muy grande a mi amigo Fernando Axala, maestro cucharero de ahí del barrio de La Magdalena, y a toda su cuadrilla, ¿verdad? Porque ellos son los creadores de ese majestuoso arco de cucharilla que está en la entrada del Templo de Santo Domingo. Recordemos que la cucharilla aquí en la región de Izúcar de Matamoros está considerada como patrimonio cultural del Estado de Puebla. Entonces, en estas fiestas es cuando se tiene que realmente proyectar la identidad, el orgullo de ser mixteco, de ser izucarense, de ser barrieco. Y pues ahí están las manifestaciones a través de estos grandes adornos que actualmente ya son conocidos, no solamente aquí en nuestro país, sino que ahorita con el tema de las redes sociales, pues son conocidos ya en todo el mundo prácticamente, ¿verdad? Y pues ya la cucharilla pues forma parte de la identidad de los pueblos, ¿verdad? Entonces, mi reconocimiento a todos los maestros cuchareros, porque hay otros grupos aquí, hay otras cuadrillas aquí en Izúcar de Matamoros, que enaltecen en la fiesta de Santiago. Pues también hubo un arco muy bonito, trabajado por otra cuadrilla de maestros cuchareros. Y en el tema de Santo Domingo, pues el maestro Fernando Axala y su cuadrilla fueron los que estuvieron trabajando ese arco majestuoso, que ustedes tendrán la oportunidad de admirarlo, de tomarle fotos, de tomarle videos y compartirlos para que realmente ese orgullo y su carencia se pueda proyectar más allá de nuestras fronteras, ¿verdad? Y pues la parte de religiosa, ¿no? Las imágenes, pues también, que pues ya están, en este momento ya están todas en su lugar. Que a lo largo de los años han obtenido, y pues por la noche, sin duda alguna, el tema de las mañanitas pues será otro tema de qué hablar, de contar, de compartir. Y sin duda la fiesta mañana al mediodía, la fiesta de ahora sí que patronal, ¿verdad? Donde pues con mucha fe, con mucha espiritualidad, con mucho orgullo, pues todos los presentes, representantes de todas las comunidades con sus imágenes, pues harán presencia. Seguramente estará el arzobispo, ¿verdad? Celebrando con algunos otros sacerdotes. También mi reconocimiento y un saludo a Fray Gilberto Quirós, un amigo de la juventud de hace muchos años, que pues precisamente es parte de la obra de los dominicos, de la orden de los dominicos. A su llegada aquí a Izúcar de las religiosas de la Anunciata, las religiosas dominicas, pues a través de su obra, de su enseñanza, a través de estar presentes en escuelas, en grupos juveniles, pues es ahí donde nace la inquietud de algunas personas, mujeres, de ser religiosas dominicas, y de hombres de irse como frailes a esta orden. Y pues Gilberto Quirós pues es un fraile orgullosamente izucarense y que pertenece a esta gran orden de predicadores dominicos que pues están en todo el planeta casi. Y pues mi reconocimiento pues a todos, ya lo mencioné al principio, este gran festejo está organizado por la mayordomía del barrio de San Martín Guaquechula, que ya es una tradición también que después de los festejos, gracias a Sicón Radio por darnos la oportunidad de estar utilizando estos micrófonos en esta cabina. Soy el Fego Vázquez Piedra, me despido de ustedes deseándoles felices fiestas y un mágico, excelente, maravilloso fin de semana.

0: semana. Un abrazo grande. Gracias.
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2: 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Un cuaderno que se deshoja la primera semana. 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
8: Surtir la lista de útiles escolares requiere de tiempo, paciencia y sobre todo una buena planeación. 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El reto no solo es encontrar el precio más bajo, sino garantizar que los útiles duren todo el ciclo escolar.
2: Para ayudarte y orientarte en estas decisiones, realizamos un estudio de calidad de algunos artículos incluidos en la lista de útiles escolares.
8: Analizamos un total de 94 productos de útiles escolares, entre bolígrafos de tinta azul, lápices de colores, cuadernos, juegos de geometría, gomas y sacapuntas.
9: El objetivo general de este estudio es verificar que los productos cumplan con su etiquetado, que cumplan en cuanto a las pruebas de seguridad, para que en el momento que lo utilicen las niñas y los niños en la escuela, sea producto seguro para ellos.
8: Para empezar, verificamos que ningún producto tuviera defectos a simple vista y que todos incluyeran su información comercial. En los cuadernos, comprobamos el número de hojas, que el papel resista el borrado sin rasgarse, que hojas y pastas no se desprendan fácilmente del arillo o cocido, y en el caso de las pastas no plastificadas, que tanto repelen el agua.
2: A los lápices de color les exigimos puntillas que soporten la presión al dibujar sin romperse. Además, evaluamos su eficiencia al iluminar, midiendo el grado de desgaste en los tonos rojos, negro y azul. En las gomas, pusimos a prueba su nivel de desgaste y su efectividad al borrar.
8: Para los juegos de geometría, comprobamos la precisión en las escalas de reglas y escuadras, la graduación exacta del transportador y el buen trazo del compás. En los sacapuntas, revisamos que no presentaran aristas filosas y que lograran una punta perfecta.
2: Y finalmente en los bolígrafos, vigilamos que no manchen ni chorren, midiendo metro a metro cuánto rinde la tinta antes de agotarse. ¿Cuáles fueron los resultados?
8: Todos los cuadernos analizados cumplieron con su número de hojas, gramaje y no presentaron defectos. De los modelos no plastificados, el mejor evaluado al promediar todas las pruebas fue un modelo de la marca Escribe. Si prefieres cuadernos plastificados, los mejores evaluados fueron First Class, Keep, Cute, Norma y dos modelos de Escribe.
2: En los lápices de color, ninguno presentó defectos. Los que tienen las puntillas más resistentes son Cores, Mae, Norma, Vinci, además de dos modelos de Faber-Castell y dos de Staedtler.
8: En las gomas, las que menos se desgastan son Artesco, Mapped, Pelican y Staedtler.
2: Para los sacapuntas, dos de Cores y uno de la marca Kuhn no presentan leyendas de precaución.
8: Los bolígrafos de tinta azul no presentaron defectos en sus acabados. Si quieres que la tinta te rinda al máximo, la marca

0: mientras que MAE y Office Max apenas alcanzaron los 800 metros.
1: Finalmente, en los juegos de geometría, todos los modelos analizados presentaron algún defecto en sus acabados y ninguno logró la excelencia general.
0: Ahora bien, antes de comprar los útiles escolares, haz una pausa y revisa lo que quedó del ciclo anterior. Rescate

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6: La literatura clásica es crucial para entender las raíces culturales e intelectuales de la civilización occidental. Estos textos no solo ofrecen una ventana al pensamiento y la vida de épocas pasadas, sino que también han influido profundamente en la cultura moderna. Ejemplos como las obras de Platón y Aristóteles han sentado las bases para el pensamiento filosófico occidental. Y en el teatro, las tragedias y comedias griegas y romanas establecieron los estándares teatrales que se utilizan en la actualidad. Legado lingüístico. Muchas palabras y expresiones en lenguas modernas tienen sus raíces en el latín y el griego antiguo. Por lo anterior, es importante siempre fomentar la lectura.
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6: La literatura clásica es crucial para entender las raíces culturales e intelectuales de la civilización occidental. Estos textos no solo ofrecen una ventana al pensamiento y la vida de épocas pasadas, sino que también han influido profundamente en la cultura.

0: cultura moderna. Ejemplos como las obras de Platón y Aristóteles han sentado las bases para el pensamiento filosófico occidental. Y en el teatro, las tragedias y comedias griegas y romanas establecieron los estándares teatrales que se utilizan en la actualidad. Legado lingüístico. Muchas palabras y expresiones en lenguas modernas tienen sus raíces en el latín y el griego antiguo. Por lo anterior, es importante siempre fomentar la lectura.
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Bella vez, ay, ay, ay, pero bueno, Lucio, póngase en contacto con nosotros a partir de este momento al 2222-7377-16, 2222-7377-17, y si gusta, mande mensajito, y sabe usted a dónde, al 2215-87.

mucho por la atención por esto, pero bueno. Y en esta mañana saludo a mi compañero de madrugada en el tornamesa, señores, el señor Oscar Guerrero, el Chico Maravilla, hermano.

estas ciudades hermanas que se enlazan a partir de este instante, que son el 105.1 en nuestra casa aquí en Puebla Capital, el 95.3 Sicom Gatlán, 98.9 Sicom Huauchinango, 107.5 Sicom Izúcar de Matamoros, 95.9 Sicom Libres, 93.1 Sicom Tehuacán, 90.9 Sicom Tizutlán y 105.3 Sicom Zacatlán. ¡Buenos días, Puebla! ¡Y súbele, hermano!

0: buenos días. Después por la mañana. ¿Con quién tenemos el gusto gustoso? Hola, hola. Buenos días, compañero, ¿eres tú?
1: Buenos días, compadrito.
0: Compadrito, ¿cómo estamos, compadre? ¿Cómo te va? Cuéntanos.
1: ¿Sí? Todo bien, todo bien.
0: Danos el reporte del clima, compadre. ¿Cómo está meciendo el bello Papatlazolco? Cuéntanos, por favor.
1: Anúcheme, pues un aguacerito poquito. Ahorita está medio nubladito, pero okay. Más al ratito ya se va a componer el tiempo de vuelta.
0: Ahí está de vuelta otra vez el reporte esta mañana. Señor, señorita, joven, jovencita, si van para Papantlazolco, ahí está el reporte del clima. Compaye, preguntamos en esta mañana, que por cierto, hoy es 11, ¿verdad? 11 de agosto del 2026, día martes. Bien, compayito, preguntamos, ¿alguna canción que quieras, compaye?
1: Sí, por ahí, unos 2x1.
0: 2x1, venga, ¿cuáles quieres?
1: La primera con Mi gallito con Javier Pasos.
0: Mi gallito con Javier Pasos, venga, ¿y la otra?
1: La segunda, La casa de madera con Ramón Ayala.
0: Me parece más que perfecto, compañero. Arráncate con los saludos.

0: mandan?
1: Pues vamos a mandar saludos para todos los grupos de Amanecer Poblano.
0: Gracias, gracias.
1: Pues vamos a empezar ahí por la cabina, que me recibió la llamada don Oscarito.
0: Muchas gracias, muy amable.
1: Un saludo para usted, saludo para mi abuelita.
0: Gracias, compadre, muy amable, muy gentil de tu parte, compadre, gracias.
1: Un felicito, Mister Tlaxcala, doña Oli, doña Ruder de San Martín, Chiquita.
0: ¿Y sí?
1: Saludos también para el sordo de Carolina, su novia de Alejandra.
0: Perfecto, muy bien.
1: Saludos para don, ¿cómo se llama? Le dicen el primo Popeye.
0: Ok, perfecto, un abrazo al primazo Popeye hasta su Chepas Morelos, es correcto. ¿A quién más, Popeye?
1: Custodioro de Gortero.
0: Venga, muy bien, ¿a quién más? ¿A quién más?
1: Marenita.
0: Sí, sí.
1: A don Felipe, mi abuelita Sandra, don Buki.
0: Perfecto.
1: Adriana de Canaditas, Danielita.
0: Bien, muy bien, adelante. Venga.
1: Saludos para Jorge de Chiquinquautla.
0: Bien, perfecto.
1: Germán López de Magán Grande.
0: Muy bien, adelante.
1: Son la Galliera.
0: Sí.
1: Laura.
0: Sí, sí.
1: Guillo de Necaxa.
0: Bien.
1: El Virgilio de Uchinango.
0: Ande, pues.
1: Esposas.
0: Sí.
1: Esperanza, doña Ana María, doña Chilita. Adelán Polleros, con la Susana Pérez.
0: Sí, sí. Perfecto. Pérez. Ándele, pues, venga.
1: Doña Pate de Puso R.
0: Perfecto, muy bien, compañía. ¿Quién más?
1: América, Reina Funedera.
0: Muy bien.
1: Mario Ramírez de Tonquisteco, Papo Japonés.
0: Adelante, compadre.
1: A todos los que me faltaron.
0: Me parece perfecto, compadre. Que tengas un estupendo y maravilloso y bendecido martes. ¡Y súbele!

0: Es el gusto gustoso. Hola, hola.
1: Muy buenos días.
0: Buenos días. ¿Con quién hablamos en este fantástico y maravilloso martes?
1: Aquí de reportando Tlamaya Grande.
0: Tlamaya Grande. ¿Cómo estás, Germain? ¿Cómo te va, mi hermano?
1: Aquí estamos otro día más escuchando el
0: bonito programa. Es correcto, Gary. Gracias a Dios por este momento.

0: ¿Quién le manda saludos y qué canción te ponemos?
1: Pues saluditos ahí que me recibió la llamada, okay. Y también para
0: gracias.
1: Maurilio, gracias. Y todas las familias.
0: Y muy amable. Gracias, muy amable.
1: Y vamos a saludar los amigos de Amanecer Poblano para Mariana de Canaditas, para la mejor amiga, la de los ojos bonitos.
0: Ande pues, venga, muy bien.
1: Para doña Amalia y don Manuel de Zacatlá, para el amigo Conrado, Tacos.
0: Perfecto, muy bien, adelante.
1: Para América, para Elsa Porras, para Pati de Pozo Guerra.

0: Banderas.
1: Perfecto, muy bien.
0: Doña Mita de Huauchinango, Chelita, sí, también, sí, sí. Un saludo. Sí, sí.
1: Ándele pues, venga.
0: Para doña Robert y su esposo, Frank, para sí, sí. Doña Olis de Tezutlán, para sí. Don Felipuado del Seco, para el amigo Piquito de Oro.
1: Ándele pues, venga.
0: Para Ubalda, para los Pérez Vázquez, para los Marios, Mario bien. Villalba.
1: Sí, sí.
0: Mario Ramírez, Mario Rosales también.
1: Perfecto, muy bien.
0: Saludito para ellos, para Gavilán Pollero y toda sí. Su familia.
1: Sí, sí.
0: Para Juan Carlos de Peyahualco, para don Virgilio de Huauchinango.
1: Ok, perfecto.
0: Para don Goyito, que también ya se acaba de reportar.
1: Es correcto, bien, bien.
0: Para José Suizado.
1: Bien.
0: Para el Yogurtero y toda su familia, para Hugo de Belén.
1: Ándele pues, venga.
0: Para José de Tuxingo del Valle, sí. Para el Gran Peligroso.
1: Sí, sí.
0: José de Chiconcuautla, para el Greñito de Huauchinango. Para el amigo Galáctico, para don Juanito.
1: Sí, sí.
0: Para el Paquetazo.
1: Perfecto.
0: Para aquí mis amigos de aquí de Tlamaya, para Delfino Cruz Romero y toda su familia.
1: Muy bien.
0: Para Enoch Garrido, para Rey Cruz también, por ahí también escucha el programa.
1: Ándele
0: para...
1: pues, venga.
0: Un saludo para Ernesto Pelón Pérez de Galeanda.
1: Muy bien, perfecto. Nada más.
0: Buscando una... le vamos buscando una canción.
1: ¿Cuál quieres?
0: Trío Armonía Huasteca. Cielo azul, cielo nublado.
1: Ándale pues, Germain. Un abrazo, hermano. Dios te bendiga. Excelente y bendecido martes. ¡Sale!
0: Gracias, Mauricio.
1: A ti, amigo mío, por reportarte. Vete buscando la rola, Chico Maravilla, DJ de lujo. Y por supuesto que seguimos aquí en la mejor frecuencia, que es esta familia. Amanecer Poblano, modo feliz y modo contento, suele. Y arriba, Puebla.

0: Maravilloso martes y oye, tenemos que correr lleno. Vamos con llamadas telefónicas, Chico Maravilla, para que todos pasen en este fantástico martes. Bueno, buenos días por la mañana. ¿Con quién tenemos el gusto gustoso? Hola.
1: Bueno,
0: buenos días por la mañana. Yogurtero, ¿eres tú?
1: Claro que sí, amigo.
0: Me da mucho gusto, hermanito. Y preguntamos, ¿tenemos ruta para hoy?
1: Sí, amigo, ya estamos alistándonos para salir a cortar la chuleta.
0: Más que perfecto, Yogurtero. Y preguntamos y contestamos también, decimos en mi pueblo, ¿dónde mandar hoy la yogur voto?
1: Hoy me toca Cruz Blanca, San okay. Pedro, Fresnillo, Solateno.
0: Ándale, pues.
1: Francia.
0: Eso.
1: Huehuinico, San Miguel, San Salvador y hasta donde se acabe, amigo.
0: Perfecto, ya antóganos con los sabores de hoy, Yogurtero. ¿Cuáles son?
1: Mira, hoy llevamos canibalismo. piña coco, sí. Durazno,
0: sí.
1: Fresa, natural con fruta. Bien. Y de nuez.
0: A ver, Chico Maravilla. El primero, el canibalismo. A ver, dos de canibalismo, me parece perfecto. Con gelatina de...
1: ¿No hacen electroshock?
0: Pues esperemos que no, ¿verdad? Con gelatina de uva, amigo mío, pero bueno.
1: Oye.
0: Dímelo.
1: Dime. Estaba yo escuchando esa canción.
0: ¿Está?
1: No sé quién la puso, no, la que puso Goyito, no sé quién. Esa del baile del gallito.
0: A ver, vamos a buscar otra vez para que la escuches, mi queridísimo.
1: No, que dice que pone un paso para adelante y un paso para atrás. A mí se me hace que ese gallito le va al Cruz Azul.
0: ¿Qué pasó? ¿Qué pasó? El gallito, en este momento, un gallito. Ese es un gallote, más que nada, ¿no? Está buena la rola, ¿verdad? Está padre, ¿no?
1: Sí, está.
0: A ver, vamos. Mira, ponemos otra. Mira, a ver, vamos a poner otro más. A ver, súbele, Chico Maravilla.

0: canción, cómo no. Hay que animarse, ponerse felices, familia, y echarle ganas, como de que no, al ritmo del baile del gallito. Ahí está, mi querido yogurtero.
1: Por cierto, de verdad, te manda saludos, doña Mari.
0: Hombre, muchas gracias, muy amable.
1: Está acá en el... Se llama Luisa María Martínez y sus hermanas. Que ves que te dije el otro día que escuchan el programa.
0: Muchísimas gracias, muy amables, muy gentiles.
1: Y escucharon que vas a venir.
0: Así, correcto.
1: Ya quieren verte, pero pues, como les digo, no se pierden de nada bueno, pero en fin.
0: les gusta el confort y lo entiendo. Claro que mira, estaremos por allá primero, Dios. Qué bueno que me dices, vamos a dividirnos. Mariano va a Zacatlán al cierre de feria y yo estaré por allá en el cierre de feria. Me parece que termina también en Teciutlán el sábado, ¿es correcto?
1: El domingo.
0: Oh, voy, de acuerdo. Bueno, sabemos que estamos nosotros ahí. Y bueno, salimos de aquí primero, Dios, de la mañana del sabadito a las 6:30 para estar allá con ustedes, haciéndote la yesa. Voy un rato para saludarnos y veros, mi querido yogurtero. ¿Sí? Estaremos en el Zócalo de Teciutlán.
1: Nos vayamos preparando con la olla de frijoles.
0: Por favor, amigo mío, para comer mucho, ¿no? No, no es cierto. Sí. Va a saludarnos.
1: Dice mi marimba que te va a hacer unos ayocotes.
0: Ay, qué rico. Esperemos que no, esperemos que no, pero bueno. No me quemen, pero bueno, está bien, de acuerdo, ¿no? Es correcto. Sí,
1: pues,
0: muy bien.
1: Entonces, por acá te esperamos el sábado, amigo.
0: Dios, hermano. Sí, vamos el equipo de acá de producción de radio, pero con mucho gusto vamos por allá viéndonos un ratito, ¿sale?
1: Ya está.
0: Primero Dios. Ándale, pues, y gracias por todo, como siempre, por ser tan gentil con un servidor. A ver, mi querido yogurtero, entonces, ¿qué canción te ponemos?
1: Hoy nos vas a poner una cancioncita, la de Vive con Napoleón. ¿Qué te parece?
0: Más que perfecto, amigo mío. Momento de levantar el ánimo, volver a reconfortarnos, sobre todo a tener esa credibilidad de nosotros mismos. Me parece bien, mi querido yogurtero, la ponemos, ¿sale?
1: Claro que sí, le vamos a mandar saluditos ahí al buen Zurdazo y
0: venga.
1: A su novia, a doña Ale.
0: Sí, sí.
1: A doña Roca y a don Efren.
0: Perfecto.
1: A Florecita de Jalacingo, a la señora Patti, a la señora Ovita.
0: Ande pues.
1: También le voy a mandar saludos a don Porfi, porque dice que no los ha escuchado.
0: Pues y a su esposa. No, saludarlo, también. Claro, saludarlo.
1: A don Delphi.
0: Sí, sí.
1: Y a su esposa también.
0: Más que perfecto, bien.
1: A mi mamá, a mi hija, sí, a mi marimbas.
0: Sí.
1: A Lupita, a Maru, a mi suegra.
0: Sí.
1: A buen Tacos Tacos.
0: Venga.
1: A Elquita Porras. A doña Isamodas.
0: Venga, muy bien.
1: Al amigo Poli de allá de que dice que ya también se va a ir a vivir por allá por Tampico, ¿cómo ves?
0: Bueno, pues, ¿sí? Si les gusta, adelante, ¿verdad?
1: No, pues es que te digo que tienes unos buenos alumnos.
0: Hace mucho calor, pero ustedes saben, pero bueno, finalmente.
1: Si se quieren ahogar solitos, ¿verdad?
0: Totalmente, pero hay muchachos, no se componen, bien.
1: Vamos a mandar saludos también a Yermaín y a Bonito, que ya se reportó.
0: Bien.
1: Al buen brother.
0: Ok.
1: A doña, ¿cómo se llama? Doña Oli de acá de Teciutlán.
0: Ande pues, venga,
1: a
0: muy bien.
1: Sí, sí. A José de los Burritos.
0: Más que perfecto.
1: A doña Reinita.
0: Sí, señor.
1: Y su chuparrito. También a Sol Solecito, a la reina sonidera.
0: Perfecto.
1: A toda la familia de Amanecer Poblano. Ah, también al pillín mayor, a tu primer discípulo que sacaste al Galáctico.
0: Uy, bueno. ¿Qué te digo? De veras que no se componen, pero bueno, muy bien.
1: El diablo lo hundo.
0: Ay, Dios mío, pobre Galactín, déjalo tranquilo, pero bueno, ni modo, ¿eh?
1: Si le pasa lo del perro de la tía Cleta, va a ser tu culpa,
0: ¿eh? No, pues ustedes pórtense bien por eso, muchachos, para que no pase nada malo, ¿no? Al contrario, puras cosas
1: claro
0: buenas. Ándale pues. Amigo, un abrazo, yogurtero. Dios te bendiga, hermano.
1: Cuídate.
0: Gracias a ti por reportarte. Cuídate mucho y súbele 529.

contrario, ejercite la mente en cosas positivas, genere amor, genere confianza, genere cariño. ¿Por qué no, familia? Proyecta un mejor futuro. Recuerda algo muy importante, momento este día de construir donde hay un futuro. ¿Y qué es eso? Donde haya planes, ilusiones, ganas de hacer las cosas, familia. Dejemos las cosas negativas y ya quitemos eso que no sirve. Vamos, momento de perdonarse con los seres queridos, con los amigos, y dale vuelta a la página porque hoy es el día y hoy se puede. ¡Súbele, Chico Maravilla!

0: quién tenemos el gusto gustoso? Bueno, bueno.
1: Ah, buenos días.
0: Buenos días, mi Santa, levanta la mano, ¿es correcto?
1: Amigo Mau, aquí presente.
0: Mi querido brother, ¿cómo estás, hermano? Y cuéntanos, dando el reporte del clima, ¿cómo amanece el bello y hermoso mi Santa, por favor?
1: Van haciendo la mañanita ahorita, pues ya como que ya se está queriendo sentir el bochornito.
0: Sí. Híjole, pues echamos una para el calor, ¿no? Sí, tú dirás. Eso, ah, mira, viene helada en un tarrito, mira, ay, qué sabroso, ¿no?
1: Una güerita.
0: Sí, vete que sí, también, o ¿no? Una también morenita o campechanita, mira, rico y sabroso, ¿no?
1: Anda,
0: anda, anda. Para tener este voz, para estar en la cuestión y también para estar refrescados. Bueno, me parece bien. Preguntamos, mi querido brother, ¿alguna melodía, hermano?
1: Hijo, no, una melodía y saluditos ahí para usted, para su familia.
0: Gracias, muy amable, gracias.
1: Para el chamaco Maravilla que me recibió la llamada.
0: Para mi chamaco, claro que sí. Aquí está con nosotros, gracias.
1: Para los paisanos,
0: sí, sí.
1: Para don Pedrito Bello, para venga. Don Montesio, para
0: ande pues.
1: El taco amarillo y su presidente, que esperemos que ya siga mejor.
0: Así para sea, así sea, esperamos que así sea.
1: Para bien. La amiguita de América que nos ha reportado, bendiciones
0: sí.
1: Por ahí, un fuerte abrazo para su familia, bendiciones. Para la reina sonidera,
0: bien,
1: la
0: perfecto.
1: Maestra también, a su jefecita, un fuerte abrazo.
0: Sí, sí, muy bien.
1: Para la Amalia y
0: sí.
1: Foto, bendiciones para las chelitas, para doña Margarita, para Gloria, para doña Oli, bendiciones, Misty,
0: bien, bien,
1: doña Ro, su esposo Ratoncito.
0: Sí.
1: Para doña Nina, el Chaparrito, para el Zaporras, para las Pati, doña Pati de Pozo Guerra, bendiciones, doña Pati de Jalatingo, para doña la chica de la botina que también nos ha reportado por ahí.
0: Claro que sí, un abrazo para ella.
1: Y también a doña
0: querida Rocío.
1: Sí, exactamente, a Rosy.
0: Así es, así es.
1: También.
0: Como ya no es aquí Giancarlo, por eso se reporta, ¿verdad? Pero bueno.
1: Por ahí.
0: Es correcto, se reporta en las tardes, pero bueno.
1: Por ahí también.
0: Ay, Dios mío, venga.
1: A su esposa, doña, igual a su mamita también,
0: bien.
1: A la madrita.
0: Bien, bien.
1: Al Piquito de Oro.
0: Ándele pues, ándele pues, venga.
1: Bien, al don Mario Rosales, mamita.
0: Sí, sí, sí.
1: Grosso, al Pelón Pérez,
0: bien.
1: Al Perec.
0: Muy bien, muy bien, muy bien. Venga.
1: José de la Estiga de Oro y
0: sí,
1: su esposa y su familia, un fuerte abrazo.
0: Sí, pídele.
1: A José Burritos,
0: sí.
1: Al primo de Morelos, ahora sí, para todos. Para
0: me
1: todos,
0: parece grupos, perfecto, ya, brother.
1: Y por ahí, a ver si me puede poner, por favor, una de los terrícolas.
0: ¿Cuál
1: una noche con esta?
0: Oh. Ay, ay, ay, la ponemos con mucho cariño, ¿vale?
1: Al régulo.
0: Vale, pues. Con mucho cariño, brother.
1: Para todos.
0: Ándale, pues, hermano. Dios te bendiga, excelente y bendecido martes para ti y tu familia. Sale, gracias por reportarte, hermano. Gracias a ti, muy amable. A ti por reportarte. Vámonos a viajar rápidamente a los años 70, los terrícolas con esta.

0: Más llamaditas, amigo mío, por favor, Oscarito Guerrero. Escuchemos quién está en la línea. Hola, hola, buenos días por la mañana. ¿Con quién tenemos el gusto gustoso? Bueno, bueno.
1: ¿Con José de Tulcingo del Valle?
0: Tulcingo del Valle, mi estimado José, ¿cómo estás, hermano?
1: Bien, Mauricio, aquí dándole gracias a Dios que ya amanecimos con bien.
0: Muy correcto,
1: estamos
0: muy correcto.
1: Bien de salud y...
0: Es correcto.
1: Vamos a seguir trabajando y vamos a darle gracias a Dios por un día tan bonito.
0: Es correcto, ahí está el reporte de clima, o sea que el día está bonito allá en Tulcingo, mi querido José.
1: Sí, está una mañana muy agradable.
0: Perfecto, muy bien.
1: Está fresquecito, sí.
0: Bien, parece perfecto. Y la pregunta preguntona es, ¿está listo el pan, mi estimado José?
1: Ya me voy aquí en calle Independencia, número 168,
0: un pancito
1: frente
0: rico.
1: A la telesecundaria Juan Escutia. En el barrio de Santa Cruz está la espiga de oro.
0: Con un tecito, mira, de hierbabuena. Qué sabroso, un pancito. Ándale, bueno. Sí. ¡Ay, es pan tocó bueno! Sí. Uno, que están dos por uno, pero bueno. Me parece bien, Leti, buenos días. Mi estimado José, vamos a preguntar saludos, canción, amigo mío. Estamos a todos.
1: A ver si pide, a ver si pones la canción de mi Elenita con los Bertín y Lalo.
0: Podemos.
1: Para toda la familia.
0: Vámonos, venga.
1: Poblano.
0: Venga, amigo mío, arráncate con saludos.
1: Para mi amiga Gallipán, mi amiga Doña Robert, mi amigo Don Estren, Doña Luz, su esposo, Doña Rita Ramírez, Don Jesús Acevedo, Luisa Rosaura, las Chelitas, Doña Reina, Doña Gloria, la Españolita, Adriana de Canadita,
0: muy bien.
1: Vicky Victoria, la mejor amiguita y su familia, Doña Isa Mejía, Doña Mine, Margarita y su esposo, Doña Amalia, Marcelita, Ubalda de Tlatlacui. Un saludo especial para ella por el mensaje que me mandó el otro día. La novia de Morelos, mamá Zorrito, doña Orlanda, Pati de Pozo Guerra, Pati de Jalacingo, la niña Grecia, Missy, Oli, Eli de Grajales, doña Olga, los de Zaragoza de la Luz, el Peligroso,
0: muy
1: los de Tepeji,
0: perfecto,
1: el amigo Régulo, los de Ocotlán, José de Juan N. Méndez, mi amigo, el primo,
0: muy bien,
1: mi padrino el Gavilán, el Filipao, Paquetazo, Piquito de Oro, familia Gómez Tulcingo,
0: perfecto,
1: Goyito, Mario Rosales,
0: ande Joel, pues, ande pues,
1: el Terreque, muchacho alegre, mi amigo, los de Gascomatlán, Huguito de Belén,
0: perfecto, muy bien,
1: Florencio de Tepeji, Gabino Barrera, el Conra, el Brother, Enrique Lima, hermano de Tlamaya Grande, el Vaquero Loco, Enrique de Tlamaya Grande, Chuchín de Tewi, mi amigo, el Uber, el Leo, el Cele, el Buki, Greñitas, Galáctico, el Tortuguín, el Charlie, Don Filogonio Martínez, Juanito.
0: Venga, muy bien, adelante.
1: El Poli, el Japonés, Juan Carlos de Pellehualco, Mr. X.
0: Venga, muy bien.
1: José Luis de Izúcar, los de Plásticos de Izúcar, Carlitos, el Javi. Y a todos, Maurillo, para ti, un abrazo.
0: Gracias, José.
1: Igual tu familia.
0: Gracias, hermano, muy amable.
1: También para el que recibió la llamada y a la granjita y al muchacho Lepero. ¿Vale?
0: Me parece bien, mi estimado José. Gracias, hermano. Dios te bendiga. Súbele, chico, maravilla, 538.

0: quién tenemos el gusto gustoso. Hola, hola.
1: Hola, hola, buenos días.
0: Buenos días, eres tú, mi estimado Peguicho.
1: De lado a lado, adivinen quién ha llegado.
0: ¿Y qué?
1: El villano de la cumbia.
0: Eso es todo, el pirata de la cumbia. Y con mucho gusto vamos a poner esto que suena de esta manera, Chico Maravilla, porque el ritmo llega desde Izúcar de Matamoros.

0: delitos sonideros.
1: Me parece más. Viene, viene.
0: No venimos en tren, ni tampoco venimos en carro. Solo venimos a saludar al locutor de Amanecer Poblano.
1: ¡Hombre!
0: El señor...

0: Saludos para el señor Mauricio.
1: Gracias,
0: el
1: muy amable.
0: Inmortal Mandrillo.
1: Gracias.
0: Terminemos con la competencia.
1: Me parece perfecto, viene. ¿A quién más?
0: saludos muy especial para la señorita más hermosa y encantadora, América.
1: Está muy bien, saludos para América,
0: que
1: amiga.
0: Reportado.
1: Venga, sí, cierto.
0: Para la belleza de Amanecer Poblano, Francisca Soto, sí. Solecito, Michelle Tlaxcala, la sí, reina Sonide. La reina sonidera, Betza Porras, Susi de Chinautla, Flor Florecito, Adriana de Canaditas, Maite, Pati de Pozo Guerra, Ana la cumbiambera sonidera de las Chichucas, para el peligroso,
1: venga, muy bien.
0: Para los gomas, los pichones,
1: sí, sí.
0: Wilson, el sí, guardabosques,
1: sí,
0: el Nico, José de Tulcingo del Valle, para el Galactín, para el Poli.
1: Muy bien, perfecto.
0: Para don Oscar Guerrero, el príncipe de las tornamesas.
1: Dice que gracias, muy amable.
0: Y queremos dedicar una canción muy, muy especial.
1: ¿Cuál?
0: Para que a ver si así se manifiesta la señorita encantadora de la voz angelical América.
1: Bien, bien, a ver cuál quieres.
0: Para ella le vamos a poner la cumbia tatú.
1: ¿Cumbia tatú?
0: Así es.
1: Ok, con mucho gusto para mi querida América. Vamos a ver mi querida hija de mi corazón, a ver si se manifiesta. A ver, con mucho gusto. Y va la cumbia, ¿sale, Pepe Huicho?
0: Pues que tengan bonito día y cuídense mucho.
1: Igualmente para ti, hermano, Dios te bendiga. Y arriba Izúcar de Matamoros, súbele a la cumbia, amigo mío. 5, 4, 3, esto es Amanecer Poblano, venga.

0: Dice doña Oli, buenos días, señor Mau y su gente de cabina. Saludos para el triple RR, primazo, yogurteo, el amor, Huguito de Belén, el buen compayito, el brother de Misantla, Gavilán Pollero, el buen Tacos Tacos, David Tlaxcala, José el Pan, dice el muchacho alegre, ya se reportó José. Dice el Rorro de Rorros, Juanito, Carditos, Piquito de Oro, Javier de Jesús, Abelito Peligroso, Paquetazo, Floriberto, Poli, Escorpión, Vampiro, Gallito, Zurdo, Casco Amarillo, Mario Villalba, Mario Rosales, Pati de Pozo Guerra, Rita y Familia, Robert y su ratoncito, Rey y su chaparrito, Mayita, uy, qué buena rola, Mayita, Mitzi, Blanquita Soto, América, Elsa Porras, Reina Sonidera, Elsa Porras otra vez, dice Ana María, Laura Pausini, Yolis, Melody, Chelita, Gloria, Susana, Leonor, Melina, Irene, Irma, Ebony, Maricruz, y quiero melodía.
1: ¡Ay, cuánto primera. Guapo!
0: Pues señora, qué burla calidad. El grupo Rosette con I Must Have Believed Them, y también Strength con More Than Words. Con mucho gusto, más feliz y modo contento, suele. Porque los clásicos nunca pasan.

decían los expertos, son track de las películas, ¿verdad? Y se quedan siempre en la memoria de los cinéfilos, obviamente, el séptimo arte, la gente que le encanta el cine. Y bueno, son parte también de la vida cotidiana, la canción de Roxette, obviamente, una canción icónica en los años finales de 80s, principio de 90s, esta canción. Me acuerdo mucho de la película de Mujer Bonita. Y esta otra, Strange también, también una película también icónica, ahí por 1988, de la película Escúchame, un gran tema musical también. Y bueno, clásicos que pasaron a ser parte de la vida cotidiana y que siguen siendo del gusto de

buscando, dice el halcón de la sierra, saluda al muñeco Mau, gracias halcón, muy amable. También al buen Germaín, José Panadero, Urbano, Greñitas, Hugo, Efrén, Japo Japonés, El Gallo, Paco Paquetazo, Padrecito, Enrique, Limas, El Peligroso, Galactín, Tío Rishi, Apolinar, Gregorio, Gavilán, Pollero, para Juanita, Guille, Patricio, Valda, Miset, Tlaxcala, Roberta, Chelita, Irene, Laura, Margarita, Alejandra de Morelos, Ana, dice Gloria, Reina Sonidera, Martita, estamos muy contentos, nuevamente Adri, que se reporta ya en el...

0: arrancar una carcajada, una sonrisa en toda la gente que hace favor sintonizarnos. Lo hemos logrado. Estoy seguro que ese tipo de canciones, lo que se cuenta aquí, lo que hablan las personas, se ríen la gente, abraza, mucho gusto. Y familia maravillosa, siga riendo, por favor, porque recuerde que también la sonrisa es alimento del alma. Y bueno, 5:50, vámonos con más llamadas. Tenemos en casa, amigo mío, también tenemos carrusel lleno. A ver, bueno, buenos días. ¿Con quién tenemos el gusto gustoso? Hola, hola.
1: Buenos días, don Mauricio.
0: Doña Rita, ¿cómo usted? Muy buenos días, ¿cómo le va?
1: Pues aquí, escuchando su bonito.
0: Gracias,
1: programa.
0: Doña Rita, muy amable.
1: Yo queriéndome dormido.
0: No, se me duerma, ahorita ya está. Ya la atendimos, con mucho gusto. Sí. A ver, ¿alguna canción que quiera? Saluditos.
1: Para todo, para usted, gracias. Para Blanquita.
0: Sí, muy amable.
1: Para el joven Oscar Guerrero, sí, que dijo, gracias. Por favor.
0: Sí, cómo no.
1: Para Carlito Álvarez, para todo su equipo.
0: Bien.
1: Hasta la mano, sí. Y para todos los que ya se reportaron.
0: Gracias,
1: que
0: muy amable.
1: De reportarse.
0: Bien, sí.
1: Para mi esposo Jesús, Celero, mi hija Rosaura.
0: Perfecto, muy bien.
1: Me puede complacer con la canción de Cruz de Olvido.
0: Ande, la ponemos con mucho cariño, doña Rita, ¿sí? Claro que sí.
1: Y el muñeco de cuerda,
0: la
1: por favor.
0: Ponemos, cómo no, las dos por uno. Tengan, claro que sí.
1: Un bonito día.
0: Dios la bendiga, doña Rita.
1: Nada más escucha
0: mucho
1: mis canciones porque ya vienen desde el baño. Estoy esperando.
0: ¡Ay! ¡Ándele! ¡Pobre chico de villa! No voy a pasar un accidente. ¡Córrele, muchacho! ¡Córrele! ¡Súbele! Con mucho gusto viene.

Y gracias, Peligroso, por poner la canción. Bueno, dedicarme en la canción esta, dice. Y también, ¿quién es la canción del grupo? Dice que se llama Grupo Yea. Y se llama Las Letras de Tu Nombre. Para saludar a toda mi hermosa familia Macer Poblano, dice de la A a la Z. Que nadie quede sin recibir saludo. Es su amigo, el Peligroso, que se reporta de Tlachicumbia. Levanta la mano. Cómo no, con mucho gusto. Súbele.

0: más llamadas telefónicas, mi querido Chico Reyes. Escuchemos quién está en la línea. Hola, hola, buenos días. ¿Con quién tenemos el gusto gustoso? Bueno, bueno.
1: Ah, buenos días.
0: Buenos días, mi estimada Gloria. ¿Cómo estás? Cuéntamelo todo.
1: Bien, mira, gracias a Dios, aquí esperando mi turno.
0: Gracias por la espera, mi estimada Gloria. Y te pregunto, ¿algún tema musical? ¿Saluditos?
1: Sí, mira, quiero, por favor, una que canta Gloria Gaynor.
0: ¿Gloria Gaynor? ¿Cuál de ellas?
1: Se llama No Puedo Dejar de Mirarte.
0: Ah, ¿esa?
1: Ajá.
0: Ok, de acuerdo, vamos a buscarla, porque no se la cantaba Ruta Flack, pero vamos a buscarla, mejor también versión con ella. ¿Y a quién saludas?
1: Pues a todo el mundo mundial.
0: Me parece más que perfecto, sale y va todo el día.
1: Dime. Ya no hay mucho tiempo para ir uno por uno.
0: Como tú gustes, vamos a servir, ¿sale?
1: Ajá, y mira, si no la encuentras,
0: sí.
1: Quiero Un Hombre Busca Una Mujer.
0: ¿Con también con Luis Miguel?
1: No, esa es una de mis tiempos.
0: ¿De Michael Bolton?
1: No sé, pero...
0: ¿Es que no será de cuando un hombre ama a una mujer con Michael Bolton?
1: Una mujer.
0: ¿Cómo va a ver cómo me dijiste, perdón? A ver, dale. ¿Cómo decías? A ver, ¿cómo es?
1: Dice, un hombre busca una mujer, shabababam.
0: Ah, la canta Luis Miguel. Esa canción. La canta Luis Miguel. Un hombre busca una mujer.
1: Tiempos.
0: Pues no sé.
1: Como de los 60, 70.
0: Ah, caray, bueno, la buscamos, ¿te parece?
1: Bueno, ponme la de Gloria Gaynor.
0: Dale, pues, dale. Abrazo, Gloria, cuídate mucho. Excelente y maravilloso martes. ¡Súbele!

Donna Summers. Así que la verdad es que ahí dejamos esa pregunta al aire. ¿Usted quién cree que ha sido la reina discotequera? ¿Gloria Gaynor o Donna Summers? Ahí está la pregunta hecha para que se ponga en contacto con nosotros al 2222-7377-16 o 17. O también, si gusta mandar mensajitos, hágalo al mensaje 2215-8756-57. Mensaje de texto o de audio. Bien, vamos a pausa, pero antes, Chico Maravilla dice lo siguiente. Buenos días, señor Maurilio. ¿Me puede poner dos canciones? La primera es de Conjunto Primavera, que se llama Ave Cautiva. La segunda de José José, Cuando Vayas Conmigo. Dedicadas realmente para las hermosas Misty, Olivia de Tizutlán y todas las damitas de Amanecer por el Buen Día para Todos. Gracias, muy amable. Y con esta canción, nuestras melodías, vamos a pausa. Vamos y venimos. Esto es Amanecer Poblano. Pausa, volvemos.

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7: La inauguración de la estación del ferrocarril en la 11 Norte, ocurrida el 16 de septiembre de 1869, tuvo anécdotas casi increíbles. El presidente Benito Juárez García decidió acudir personalmente a la inauguración de la estación del tren, pero fue imposible predecir que en ese momento caería un aguacero torrencial sobre la ciudad que impidió este acto. A bordo de carretelas tiradas por caballos,

Simulitas, toda la comitiva fue trasladada al Teatro Guerrero, en donde se llevó a cabo la mencionada inauguración de la estación del ferrocarril. Posteriormente, el presidente Juárez, acompañado por su comitiva, caminó por el Zócalo de Puebla, permitiéndole observar la belleza señorial de nuestra ciudad.

Usted está sintonizando. Bienvenido a la segunda hora de Amanecer Poblano. 22-22-73-77-16. 22-22-73-77-17. Aquí en cabina puede marcarlo si gusta. O mande mensaje también si usted gusta de audio texto al 22-15-87-56-56. Sí. Ya llegó. Ya está aquí.

0: contento, modo positivo, ya saben, queremos pues contagiar en este martes 11 de agosto del 2020. Es que deseamos también de parte de la línea y el equipo de Amacer Poblano que este día así les llueva literalmente una lluvia de muchas, pero muchas bendiciones, ¿no? ¡Sonríe mucho! ¡Y vamos con todos! ¡Soy Belina! Y vámonos con llamadas telefónicas. Bueno, buenos días por la mañana. ¿Con quién tenemos el gusto gustoso? ¡Hola, hola!
1: Buenos días, saludos galácticos.
0: Saludos galácticos, mi galactín. ¿Cómo estás, hermano? ¿Dónde andas?
1: Hermano, sigo en la Mixteca Poblana.
0: Ay,
1: disfrutando de esos amaneceres tan hermosos.
0: Qué bonito es lo bonito, me da mucho gusto. ¿Y cómo está amaneciendo? Por cierto, hoy damos el reporte del clima de la Mixteca Poblana.
1: Estamos en un más o menos en un 19, 20 grados.
0: Bien.
1: Está fresca la mañana.
0: Perfecto.
1: Está despejado el cielo.
0: Bien.
1: Contemplando la luna nueva. Eso. Que va saliendo ahí.
0: Me parece bien. ¿Y qué te parece? Es una bailada al ritmo de esta melodía. Sube Belina. Sello de la casa. Viene. Por

0: Ahí está mi galáctico. Se ayuda en la casa, sí, para ti.
1: Esa canción dice algo importante. No te quedes en la casa tan solita.
0: Es correcto, ¿no, niña bonita? Y tú ya comedido, no te digo, no, bueno. Ya comedido eres, galáctico. No entiendes, no entiendes, pero bueno.
1: Es como sacristán o el monaguillo.
0: ¿No? Yo nada más sé que te estás acercando al Valle de los Trancazos donde te agarren, hijo.
1: No,
0: bueno.
1: No, ni digas nada, me agarran.
0: Exacto, mira, exactamente, rato, mira. Le golpearon por ser, no, no es cierto, por portarse mal, de esa,
1: amén.
0: Bueno, exactamente, amén. No, le golpearon por portarse mal, amén. No, pero bueno,
1: amén.
0: Hay que portarse bien por eso, galáctico. Pero bueno, muy bien. ¿A quién saludas? Dime.
1: Mira, bueno, como acabo de llegar de Oaxaca a Puebla, no, y ay, no, no sé, perdóname. Maestro,
0: ¿qué pasó?
1: Perdón.
0: ¿Qué? ¿Qué pasó? ¿Qué?
1: ¿Por qué? Pero maestro, usted bien sabe que uno cuando viaja,
0: ¿qué pasó?
2: Sí.
1: Uno ya va conociendo a las personas y encuentra sin querer una chica bonita. Ay, no. Una tentación, maestro.
0: Nada más

0: que hace años pasó lo mismo y mira dónde acabaste. Pero bueno, síguele, síguele. No entiendes, te digo, pero bueno. Ay, ok, ¿y cómo se llama la muchacha que conociste? A ver.
1: Ay.
0: ¿Qué? ¿No tiene nombre?
1: Bueno, no tiene nombre mixteco, pues se llama Marbella.
0: Ok, Marbella, un saludo para ella esta mañana, ¿eh? Un abrazo para Marbella, un saludo para Marbella. Bueno, ¿a quién exactamente? ¿A quién más? ¡Saludamos!
1: Ahí está Lina, ¿hola?
0: Pues sí, claro, pues saludos a Marbella, mira, ahí está. Saludos a Marbella, muy bien. ¿A quién más saludas?
1: Saludos para Lina, que ya escuché lo que dije, tanto...
0: Tu paisana, comentabas, tu paisana.
1: Ayer escuché, dice, Lina, ¿sí? Apaga y vámonos.
0: Es correcto, exactamente, pero debe no, debe no apagamos, más tarde apagamos y nos vamos.
1: Sí, no, oiga, no, porque si no te vas a quedar sin...
0: No, sí,
1: sin
0: sabe, nota si me cuelgan si apago en este momento, estamos en 16, pero bueno. ¿A quién va a saludar Galáctico?
1: Pues mira, a mi gente bonita de Santa Catalina, Chinango.
0: Venga, muy bien.
1: Ahí a Lázaro Cruz, Nicolás Montiel, Baudilio Ramírez, su esposa Josefa Evangelista.
0: Eso.
1: Para Bernardino Ramírez, Cleopas González.
0: Sí, sí.
1: Toda la gente de la región de Petlalcingo.
0: Venga.
1: De Chazumba, de Santo Domingo, Tianguistengo, pero el lado de Oaxaca.
0: Bien.
1: Para la gente de Olleras, para la gente de Tequistepec. Yo no sabía que tenías un hermoso público de Oaxaca.
0: Hombre, gracias.
1: Yo no sabía. No. Hasta que platiqué con ellos, dijeron, no, es que siempre.
0: Gracias, familia. Ya saben que los quiero mucho. Ya saben que yo quiero mucho el estado de Oaxaca. Un estado que quiero mucho, mucho, mucho, mucho, mucho y mucho más. ¿Eh?
1: Y ayer escuché que saludaste a Teotitlán del Camino.
0: Es correcto.
1: Ahí está San José Teotitlán. Unas personas que conocí que escuchan tu programa.
0: Gracias.
1: ¿Cómo es tan maravilloso? Maravillosa aquí la radio. La radio es un medio maravilloso para escucharnos de lejitos.
0: Es correcto.
1: Aunque no nos comunicamos, pero llega tu voz, llega tus canciones.
0: Gracias, muy amables.
1: Llega tus saludos, llega tu aprecio. Llega tu cariño.
0: Los quiero mucho, claro. Ahí estamos a la orden. Sí, por supuesto, ahí estamos a la cañada oaxaqueña. Ahí hay Ignacio Mejía, ¿sí? Los Puentes, ¿sí? Como Vaca,
1: no, la
0: todo
1: verdad,
0: eso. Sí, sí.
1: No, no, la verdad, mis respetos. Yo pienso que tú has conquistado corazones sin saber cuántos corazones has conquistado.
0: Hombre, hablamos de amistad, obviamente, claro, porque contigo.
1: No, sí,
0: contigo, cuidado, al rato, híjole.
1: No, no,
0: me inventan
1: no,
0: cosas. No. Tú y el paquetazo acaban con mis romances, pero bueno. Y también el gallo, pero bueno. Híjole, muy bien.
1: Pero, no, no, sí,
0: claro.
1: Hablo de la línea de amistad,
0: claro,
1: porque
0: claro.
1: Realmente el programa sí llega a muchos rincones,
0: sí, sí, es muy
1: de
0: sí,
1: los estados,
0: es,
1: y ahí está Tlaxcala, ahí está Veracruz, ahí está
0: Morelos,
1: Guerrero,
0: Hidalgo,
1: ahí está Estado de México. Yo cuando estoy en la Ciudad de México, solamente por internet te puedo escuchar.
0: Pero nos escuchan, sí, claro, sí, la verdad es que hemos pasado fronteras, también nos escuchan en España y también nos escuchan en Londres también. Ahí luego hoy te contaremos, ¿sí?, la historia. Pero bueno,
1: a través del internet
0: es correcto.
1: Nosotros tenemos que seguirte porque nos gusta tu aprecio, tu cariño que tienes con la gente.
0: Gracias, familia,
1: y esa calidad tan bonita de amor que te enseñó tu mamá para todos nosotros. Entonces eso es bonito.
0: Gracias, muy gentiles. Aquí estamos a la orden Galáctico y preguntamos.
1: Ya pórtate mal.
0: No, no, ¿qué pasó? No, al contrario. Mira, luego ve cómo les va, mejor no, pero bueno.
1: No. Y apórtate mal para que Blanquita se manifieste y hable.
0: No,
1: nunca va a hablar por teléfono.
0: Pues porque me porto bien, ¿no? Seguramente, pero bueno.
1: Híjole, no, ya apórtate mal para que queremos escucharla. Okay. Que diga, Maurilio, ¿cómo te estás portando, Maurilio?
0: Me porto siempre bien, pero bueno, ahí estamos, en fin, pero bueno. Ok, ¿alguna
1: para
0: canción
1: ella,
0: que quieras?
1: Mucho cariño, para el profe. Ah, sí, una canción.
0: Míralo.
1: Se llama Te Quiero, de los Hombres G.
0: Ah, buena rola, cómo no, muy buena rola, sí, perfecto.
1: Sí, saludos para doña Rita, que ya se comunicó, para
0: es
1: don
0: correcto.
1: Hugo,
0: sí, sí.
1: De Belén,
0: sí.
1: Doña Robert y Efraín, José, sí. Tu ahijado, pone un Filemón ahí para saber qué es él.
0: Ahorita que se manifieste Filemón, a ver, esta mañana, ahí está, mira, ahí está.
1: Ahí está, ahí está.
0: ¿A quién más?
1: Ah, para José de Tus Hijos del Valle, de La Espiga de Oro, para Ale, la enamorada del zurdo, para Japo Japonés, para Pelón Pérez,
0: sí, sí.
1: Para Vigilio y sus cinco gallinas.

0: Initas, que ya perdió fama.
1: Ande pues.
0: Para el Pinito de Oro, Gabriel Pollero, para el Brother Peligroso, Muchacho Lego, para Ray Yogurtero y su Marimbas, para Poli, que Reque Manolo, Guillermaín, para Oli y para Oli, la de los Oldies, para la señora Amalia, para la María, para las Chelitas, para Popeye, que ya se comunicó. Ah, para el sonidero peligroso. ¿Cómo se dijo que es el sonidero? Algo así. El terror de los sonideros, algo así, no sé.
1: Ok, perfecto, el pirata del sonido, bien, venga.
0: Para el Conra, para Pepe Huicho. Bueno, el Pepe Huicho es el sonidero. ¿Cómo no? Para Rosita de Palo Blanco, para Susi, para Patti, para Yolis del Mar, Caricabra, Mario Ramírez, Gabino de Tlacoté, Florencio de Peji, el Burro Blanco, para Noé, Tío Tino, Aquito La Huizla, Tani Olivares, para, ¿cómo no? Para el Tejano, para el Solín, y para la más bella, dijera el sonero. La más bella América. Yo no
1: claro
0: la conozco,
1: que sí. No, claro que sí. Un abrazo para ella con todo cariño. Bien. Y bueno, es todo, Galáctico.
0: Sí, hermano. Abrazo para todos.
1: Cuídate mucho, porque también es cierto, garganta. Cuídate mucho, Galáctico. Te queremos mucho. Cuídate. Gracias por contar. Súbele la velita. Amanecer poblano. Digo, hijo. Vamos.

0: de hombres, que una canción de 1987, Te Quiero, bonita melodía. Vamos con más canción, mi querida Lina, por favor, si es tan amable. Hay mucha llamada todavía y también mensaje para que todos pasen. Vamos a ver, bueno, buenos días. ¿Con quién tenemos el gusto gustoso? Hola, hola. Bueno. Buenos días por la mañana de martes 11 de agosto. Juan Méndez, levanta la mano. ¿Cómo estás, ahijado? ¿Cómo te va?
1: Bien, padrino.
0: Me da mucho gusto, ahijado, y preguntamos en qué estación de metro estás en este instante y en este momento, ahijado.
1: Estación de metro San Joaquín.
0: Perfecto, muy bien, me da mucho gusto. Ahí está.
2: Cuatro caminos.
0: Gracias,
2: mi amable. Un pasajero Pérese. Debe permanecer a bordo.
0: Espéreme, si yo bajo en la siguiente, la de Damasel Poblano. Señorita.
2: Próxima estación, Panteones.
0: Ya me pasé. ¿Y ahora? Bueno, ahí te encargo a Lina, muy amable, pero bueno. A ver, ahijado, y preguntamos alguna canción que quieras.
1: Quiero primar un encargo de Paco Paquetazo.
0: Vámonos, encargología. A ver, te escuchamos bien en la encargología.
1: Quiere una canción, que hoy cumple años su suegro, que es Brode.
0: A ver, ¿cómo? ¿Quién es su suegro de Paco Paquetazo?
1: Sí, me dijo ayer en el teléfono que hoy cumple años su suegro, Brode.
0: ¿El Brode? Mira, ese reportero sí. No digo nada. Bueno, ¿qué canción le dedicamos a su suegro de Paquito?
1: Pues me dijo que quiere una canción con Antonio Aguilar, La Más Sentada.
0: Oh, la ponemos con mucho gusto. Viene en lo que estás tú mandando saludos. Dime, ¿a quién más? ¿A quién otra canción quieras tú? ¿Nada más esa?
1: Quiero otra canción con Los Indomables, La Calandria Canta. Eso es para saludar a los amigos.
0: Ándale, pues, y arráncate con los saludos, mi queridísimo. La Calandria Canta. ¿Quién la canta, por cierto?
1: Los Indomables.
0: Los Indomables, ándale, pues, con Los Indomables, Alina.
1: Pero quiero escuchar la canción de Cedro de Paco, el de Brother, La Mal Sentada.
0: A ver, pon La Mal Sentada con Antonio Aguilar, por favor. Alina, bien, arráncate con saludos, mi queridísimo ahijado.
1: Pero la canción no se escucha de Antonio Aguilar.
0: Ahí está, de favor, súbete.

0: mi queridísimo ahijado.
1: Voy a saludar a los amigos.
0: Ok, viene, arráncate.
1: Para el nieto de la Sierra Norte de Villajuárez, hija Nati, hija Gabriela,
0: perfecto.
1: Esposa Esther y su hermano Pablo.
0: Iñor, Iñor, venga, para, ¿quién más?
1: El Pelón Pérez de la Sierra Norte, que no saluda.
0: Pues que no ha hablado tampoco, ¿eh? Pero bueno, muy bien, ¿a quién más?
1: Para mi amigo Héctor de la Sierra Norte,
0: sí, bien.
1: Para los cuatro de Acatlán, para Charlie, para el Pájaro,
0: sí.
1: Para el Santo de la Morga Latín, que bien. Dilató una hora hablando.
0: Bueno, sí, ahí está, ¿a quién más?
1: Para Francisco Paquete.

0: ¿Qué tal, Sol?
1: Bien, muy bien, perfecto.
0: Gracias,
1: ahijado, muy amable. También te abrazamos con mucho cariño. ¿Nada más?
0: Bueno, Virgilio, el bien. Papá del paquetazo.
1: Sí, sí, sí.
0: Para los Pérez Vázquez, Germán
1: perfecto,
0: López.
1: Perfecto, muy bien, adelante.
0: Chuchín, sí, sí. El otro de... ¿cómo se llama? El de,
1: ¿quién, quién?
0: El de Matamoros.
1: José, Pepe Huicho. Pepe Huicho.
0: Sí. Sí, para...
1: El pirata del sí. sonido. Venga, muy bien, el sonidero mayor. Muy bien, ¿a quién más?
0: El primo de Morelos, hijo de
1: venga,
0: Belén.
1: Bien, bien.
0: Mi amigo José, tu hijo del Valle.
1: Ande pues.
0: Para la esposa del zurdo, Alejandra.
1: Sí, muy bien.
0: Y el zurdo.
1: Me para... parece perfecto, ¿a quién más?
0: Para doña Roberta, su esposa de Fred.
1: Sí, pídele, bien, muy bien.
0: Venga,
1: muy bien.
0: Antonio de la Sierra Norte.
1: Sí, sí, muy bien.
0: Exterio de Guerrero para Mario Ramírez Danistengo, Piquito de Oro, Casco
1: adelante.
0: Marino, Peligroso.
1: Bien, bien. Sí, sí.
0: Para los guardabosques, los
1: bien,
0: pitones,
1: muy
0: los,
1: bien.
0: Para el don Felipe.
1: Sí, muy
0: para
1: bien.
0: Para mi amigo Conrado de la Sierra Norte, Zacatlán de las Manzanas.
1: Ande pues, venga.
0: Y su esposa Rosa para
1: sí.
0: doña Reina de la Selva y la otra reina de la, del conjunto.
1: Muy bien, perfecto.
0: Para todos que estén escuchando a para la bailadora, la maestra del Paco.
1: Ándale, pues nada más.
0: Para el rémulo de Santiago Miahuatlán, de Huacán.
1: Me parece perfecto, mi buen y queridísimo ahijado. ¿Sale? Más tu melodía. Y decimos adiós, ahijado. Súbele, mi harina. Hasta luego, súbele. 6:27 de este fantástico y maravilloso día. Y bueno, vamos con melodías que suenan de esta manera aquí en Amanecer Poblano. Vienen.

Ya me está olvidando, por cierto, perdón, un saludo para el comandante que esta mañana me hizo una revisión, por cierto, el señor José Miguel Fernández, como le va, comandante, le prometí el saludo y aquí está, con mucho cariño, bien, ahí está, bien, bueno.

con la marimba chiapaneca, mi querida Lina. Roberta con la marimba chiapaneca, porque dice Sol Solecito de esta manera: buenos días, Mau. A ti la voz pícara de la radio. Gracias. Su amiga Sol Solecito se reporta en esta mañana y saluda a Salceroski, a Lina, al Chico Maravilla, a Blanquita, Paco Paquetazo, Galactín, Pepe Huicho, Casco Amarillo, Charlie, Greñitas, Gallipán, Manolo, Mario Ramírez, Pollito, Tío Richie, Compadrito, Juanito, Hugo, Doña Pati, Doña Reina, Doña Roberta, Doña Gloria, Doña Alcita Porras, Zurdo, Nueve de Morelos, Mejor Amiguita, Ahijado José, Amigos de Tlachichuca, Guardabosque, Los Cinco Marios, Triple RRR, Toñito, Villos, Ruli, Piquito de Oro, Gavilán, Pollero, Reina Sonidera, Vaquero Loco, Yogurtero y Familia.

Duques. La canción es la colombiana, la cantan los Duques. Y arrancamos este mensaje que dice lo siguiente. Dice: hola, buenos días, Mau, alias el Balú, mi locutor favorito. De la voz hermosa, gracia contagiosa. Saludos a Giancarlo, al Salcedo, al Chico Maravilla, ingeniero de Acatlán de Osorio de la CFE, el Piquito de Oro, Giancarlo de Tepeyagualco, para Florencio, el brother, Ernesto Pelón Pérez, para Manolo y su esposa, Selena Bajas, el David el huerfanito, doña Robert y su ratoncito, el compañito, el triple RRR, para Javier JR, el primo, para Chelita, doña Patti de Pozo Guerra, para Diana, para Filipao, su esposa.

a Lolita, el muchacho alegre, para Violeta, el régulo, para Irma, el caricabra, el yogurtero y su esposa, su hija, Malinita, doña Reina, para la granjita, para Joel, para José de Chinautla, para Belito, Mario Villalba, para José de Espiga de Oro, Chuchín, para Ever Carrasco, para Santiago y José Luis, el Correcaminos, don Gavilán Pollero, para Amalia, Mister X y Japo Japonés, los Feliz Rojas, mamá Zorritos, los que goman, los pichones, el guardabosques, el Nico, el Wilson, el casco amarillo, el Zaporzo otra vez, para Felipe, el Buki, el peligro, el Conrado, Efraín, doña Oli, don Gallo, don Juanito de Huauchinango, el muñeco, para Pedro el Querré, que reina sonidera, y los que faltan, de la mente, mis siete, que está en modo feliz y modo contenta. Súbele, Melina, por favor.

Mau, buenos días, saludos a todos ustedes ahí en cabina, gracias, muy amable, y a toda la familia de Amanecer Poblano, dice que es y saludo, su amigo Alejandro Juárez desde Altotonga, Veracruz, se manifiesta, gracias, Ale, muy amable, aquí a Canción de las Nieves de Enero con Chalino Sánchez, con mucho gusto, mi estimado Alejandro, son las 6:31 de la mañana, familia, que no se haga tarde, esto es Amanecer Poblano, ¡ay! Destápame una porque mira, ya lo acordé. Por favor.

mensajes para que todos pasen. Mucho mensaje también. Dice lo siguiente: buenos días, una canción del grupo Los Manager que se llama Perdóname. Grupo Los Manager se llama Perdóname. Dice Maurilio Salcero, aquí los Gomas, los Pichones, el Nico, el Wilson, levanta la mano. Les daba los Tlachichuca. Dice Tlachicumbia, también se reporta. Es para la señora Pati de Pozo Guerra, paramédica, el ahijado, el amigo zurdo, su novia, el buen Tacos Tacos, Gallipán, Don Plácido, Doña Rita, Mister X, el Yogurtero y familia, el buen Conrado, el Roger, para Gloria, para otra Pati, el Casco Amarillo, Triple RR, Lore, Don Gallo, José Luis Sonidero, el primo, compadrito, Don Cayetano, Filipao, el Ruli, Hugo de Belén, la niña de la bocina, para Manolo, el Zaporra, la ciudad de Teciutlán, Tío Richie, Sol Solecito, Mis de la Escala, los Galácticos.

0: 4 minutos. Vamos con más llamaditas, mi estimada Lina, por favor. Escuchemos quién está en la línea. Hola, hola, buenos días por la mañana. ¿Con quién tenemos el gusto gustoso?
1: Bueno.
0: Bueno, buenos días, eres tú, mi querido Conra Conrado.
1: Así es.
0: ¿Cómo estás, hermano? ¿Cómo te va?
1: Todo bien, gracias a Dios.
0: Me da mucho gusto, hermano. Tengo para ti una encargología.
1: ¿A poco? A ver.
0: Mira, mi querido Mariano Serrano va para allá el próximo sábado. Sí, también te vamos a transmitir simultáneamente notas del ayer en Zacatlán y yo en Tezutlán para que me lo atienda, ¿sale? Ahí te lo encargo, ¿va?
1: Sí,
0: la escuchó, mira. ¿Sí escuchaste o no escuchaste?
1: No, no lo entendí.
0: Pues sí, acércate para acá porque no entiendes, por eso, hombre. No te digo, quita el altavoz, pero bueno. Ahí te va, mira. Pero bájale el radio también, por eso también se corta.
1: ¿Ya
0: se cortó?
1: Ya le bajé.
0: Ah, eso, pues sí, mira. Y acércate para acá, por favor. A ver, ¿ya? ¿Ya? ¿Listo?
1: Sí.
0: Para oreja, ahí te va, mira. Que ahí te encargo a mi querido Mariano Serrano. Vamos a hacer notas del ayer simultáneamente en Zacatlán y en Teciutlán, ¿sale? Entonces ahí te encargo a mi querido Mariano para que me lo atienda, ¿sale?
1: Dale.
0: Ahora, pues bueno, dicho esto, así preguntamos, ¿alguna canción? Saluditos.
1: Saluditos al Galáctico.
0: Muy bien, de acuerdo. ¿A quién más?
1: Al ¿cómo se llama? Al Felipe Chisto.
0: Eso, muy bien. ¿A quién más, hermano?

0: su papá, el Gallo.
1: Bien, bien, ¿a quién más?
0: Al el Peligroso.
1: Me parece perfecto, ¿a quién más, amigo mío?
0: Al Casco Amarillo.
1: Sí, muy bien.
0: A Doña Chelita.
1: Perfecto.
0: A Susi.
1: Sí, Pi.
0: A el Pipán.
1: Ande pues, ande a pues, venga. Gente. Sí, señor. Venga, muy bien, ¿a quién más?
0: Al Chavo y sí, a su hermana Concepción.
1: Sí, sí.
0: Al Yogurtero y a la Marimba.
1: Eso, muy bien, perfecto. ¿A quién más?
0: Al Gavilán Pollero.
1: Sí, señor. Sí, señor.
0: Y al Manuel, aquí en Zacatlán, y a su esposa Amalia.
1: Hola, Manuel, buenos días, ¿cómo les va? ¿A quién más? Hermelo, ¿a quién más?
0: Al Primazo.
1: Eso, hasta Suchiapan.
0: A Hermallín.
1: Sí. ¿Qué más?
0: Al Poli.
1: Eso, y no te me duermas, pariente. ¿A quién más?
0: A Don Cele.
1: Sí, sí.
0: Al Greñitas.
1: Bien, muy bien, adelante. ¿A quién más, amigo mío? Venga.
0: A Doña Reina.
1: Venga, muy bien, ¿a quién más?
0: A la, ¿cómo se llama? Doña Lina.
1: Ok, para Lina, dice que gracias, muy amable.
0: A Pitacha Lina.
1: Por eso, dice que gracias.
0: Al Maurilio.
1: Gracias, muy amable.
0: Vale.
1: ¿Es todo?
0: Ponme una de la, ¿cómo se llama? De Rigo Tobar.
1: ¿Cuál de ellas?
0: Noches Eternas.
1: Ándale, pues, la ponemos, pariente. Cuídate mucho, ¿sale? Dios te bendiga, hasta luego. 6:37, vámonos directamente hasta Matamoros, Tamaulipas, Don Rigo Tobar y el Costa Azul, súbele.

querida Lina, que se llama Salúdamela Mucho. Uy, dice así este mensaje. Buenos días, amigo Mau y Zúcar. Buenos días, saludos a la familia de Mancer Poblano. Gracias a su ahijado José de Juan N. Méndez, ahí a Ciudad de México. A Lina, Ian Carlos, Alcero, Gallifán, Casco Amarillo, dice arriba la máquina celeste. Y saluda, amigo Tonito de San Martín, Texmelucan. Súbele, por favor.

0: que lo odié. No, también no, don José José, aquí no cabe ese sentimiento. ¿Para qué odia? No, hombre, al contrario, déjelo que sean felices y ya. Usted lo dejó y lo cambió, pues ni modo, don José José, ya ves, de otro amor, pero nada de odiar. Aquí el odio no cabe nunca, nunca, pero bueno. Pues, más mensajitos que dice de esta mañana. Escuchemos mensaje de audio. A ver qué dice el público maravilloso esta mañana.
1: Muy buenos días, Mau. Hola, Chico Maravilla y todo el personal que trabaja en Chico Radio. Muy buenos días.
0: Mira, bicho.
1: Acá pásense a reportar tu amigo David desde Tlaxcala. Saludos a toda esa gente linda.
0: ¡Abrazo, Tapizaco!
1: Que forma parte de Amanecer Poblano.
0: Gracias.
1: Saludando a la señorita América.
0: Sí, sí.
1: A la señora Oldis.
0: Perfecto.
1: A Elsa Porra.
0: Sí, sí.
1: A Sol Solecito.
0: Bien.
1: A Patti.
0: Bien.
1: Al Yugutero.
0: Perfecto.
1: Al PR.
0: Sí.
1: A los cinco Marions.
0: Eso.
1: Al Casco Amarillo. Al Lejado.
0: ¿Eh?
1: Y todos que forman parte de esta gran familia.
0: Me parece perfecto.
1: Oye, Mau.
0: Mande.
1: Quiero que me pongas la canción.
0: ¿Cuál?
1: De la zona santanera que se llama Pequeño Niño.
0: Ah, buena,
1: especialmente
0: ¿no?
1: Para mi sobrina Montserrat.
0: Okay.
1: Que hoy está cumpliendo años.
0: ¡Monse! ¡Felicidades!
1: Una alegre y muy especial para toda la familia porque es la primera en todo.
0: Ah, mira, qué bonito.
1: Sobrina. Entonces, es una
0: la
1: parte
0: ponemos,
1: muy
0: claro,
1: especial para
0: claro,
1: mí.
0: Entendemos.
1: Hoy está cumpliendo la mayoría de edad.
0: Ah, mira.
1: Entonces, ella es una señorita. Por
0: okay,
1: favor,
0: perfecto.
1: De la Sonora Santanera, Pequeño Niño.
0: Con mucho gusto.
1: Gracias,
0: la ponemos,
1: Mau.
0: Hermano.
1: Hasta mañana, si Dios lo permite, nos estamos reportando de la calle de Aspecto Plateado.
0: Gracias, David.
1: Estamos
0: muy amable.
1: Muy buenos
0: gracias.
1: Días a todos.
0: Un abrazo a Monse en esta mañana que está cumpliendo años, Monse.

0: martes. Bueno, bueno, buenos días. ¿Con quién tenemos el gusto? Hola.
1: Sí, buenos días, mi hermano.
0: Buenos días, mi Poli. ¿Cómo estás, campeón?
1: Oye, quería hablar, pero me contestó Alina y me dice, ¿quiere pasar al aire? Dice, le digo, ¿por qué? No, es que el señor ese ya lleva como 10 minutos ahí hablando. Y no le podrá decir a Mau que le dé su número para que después
0: de plano.
1: Sí, porque te dijo, ¿y cómo estás? ¿Y qué lavaste ayer? ¿Y los trastes? ¿Y tendiste la cama? Ay,
0: así de plano, bueno, pues que mira, es muy amable, ¿no? Y no puedo cortar, pero bueno. Ya pasaste, mi Poli. Y la pregunta, preguntones, a ver, espérame, ¿ya habló la muchacha? ¿Te marcó?
1: ¿Mandé?
0: ¿Ya te marcó la muchacha?
1: Ah, sí, oye, puta, me dejó el corazón. Órale, vamos a dedicar corazón mágico, de Diango.
0: Ponse la Miguelina, la mujer, por favor.
1: A la mujer de Tampico.
0: Ya ves, como si es que no eres paciente,
1: no, muñeco. No, oye, es que,
0: tranquilo,
1: no, es que
0: ¿no?
1: Si no hablas tú también, ¿no? Como que le jalaste tantito ahí una cuerdita.
0: No, oye, pues es que mira.
1: Ay, perdón, háblale del poli.
0: Mira, ya es que mira, pasiblemente pasó lo siguiente. A lo mejor estaba dormida, no tenía saldo su teléfono, pero hay que ser paciente, ya ves. Ya te hablo, ya ves, muñeco.
1: Es que dice que le esconden el celular.
0: Bueno, pues ya lo volví a encontrar, pero ya hablo contigo.
1: No me quieren los cuñados, no me quieren los cuñados.
0: Pues algo harías, pórtate bien para que te quieran, pórtate bien, gánatelos, a ver, súbete un poquito, viene.

0: quieres.
1: Ahí está, sale, ya ves, ahí está la canción para ella.
2: No, pues sí. Sí, pues ya viste que hasta José Francisco se enojó, Chicoche.
1: Bueno, ahí está, mira, ven, te digo, por favor, pues pórtate bien, parce, para que te quieran los cuñados, mi querido Poli, ¿no?
2: Sí, sí, sí. No, está bien.
1: Dale, por ahí, pues, dime.
2: Por ahí ponle ahí también porque le gusta la música en inglés. A ver, ponle la de rumores.
1: Ponle la de Rumors otra vez, de que ella, Lina. Ay, ¿quién la cantaba? Era DJ, ¿cómo se llama?
2: No sé si es mujer, no, es hombre, el que empieza tosiendo.
1: Mira, se me va el nombre.
2: Empieza tosiendo.
1: Es algo de FJ, no sé qué, pero me gusta de Rumors, por favor, en inglés, y Rumors como tal. Ahí va a sonar ahorita, nuevamente, Lina Estrucha. Y bien, ¿a quién le manda saludos, mi estimado Poli?
2: Oh, pues hay un saludito ahí para mi compa el yogur, y que también estaba ahí tirando acá. Y vamos a mandarle un saludo también a la iglesia Galáctico. Oye, está bueno para Obrador, ¿eh? Para cuando te votes ahí de presidente y te lo llevas.
1: Me lo llevo a mi gabinete, ok, de acuerdo. Sí,
2: tenla por seguro que la
1: gana. Me va a ser mi jefe de prensa, me parece muy bien, perfecto, ¿no? Perfecto.
2: No, también ahí vamos a mandarle un saludo al Rulli, porque luego Rulli también dice que
1: sí, se me siente.
2: Que no le llegan los cordiales.
1: Eso.
2: Ahí te vas, un saludito, Rulli.
1: Venga, muy bien.
2: Vamos también para la jefa, la bailarina.
1: Bien.
2: Buena amiga.
1: Claro que sí, por supuesto. ¿Quién más, amigo?
2: Y vamos a echarle ahí también un cordialito ahí para ver si vamos a empucharlo ahí a don Juan, ese Juanito.
1: Un abrazo, Juanito, con todo cariño también, por supuesto, ¿no?
2: Ahí no, también. Ya me comentó la bailarina y dice, no, ya, ahora sí lo voy a ver, dice, ahora sí, hoy sí, a ver, bueno, dice, a ver que ahora.
1: Bueno,
2: sí,
1: ya les he dicho, paciencia, llegará el momento que tengan que visitarse y ahí estar, ¿cómo se llama? Saludándose, ¿no crees?
2: Es que dice que no lo localiza ahí en todo Huauchinango.
1: Ah, bueno, pues seguramente don Juanito manifieste para que lo vaya a visitar la bailarina, ¿no?
2: Eso.
1: Ah, venga, ahí está, mira, hay que ser pacientes, venga, ¿quién más, mi querido Poli?
2: Pues un saludo para todos, hermano. Para
1: venga,
2: todos,
1: hermano.
2: Aquí estamos contentos. Ayer fui al mecánico porque
1: ¿todo bien?
2: Fui al mecánico porque me arreglaron las rótulas de las rodillas.
1: Ah, bueno, está bien. ¿Y todo bien? ¿Ya quedó?
2: No, sí, oye, no, hombre, me hizo dar unos gritos. Digo, apérese,
1: pues
2: madre.
1: Sí, ya el modelo es clásico,
2: quebrar,
1: ¿no?
2: Y le digo, me la va a quebrar. Dice, no, te la estoy arreglando.
1: Pues
2: sí,
1: claro, pues que
2: dice, a ver.
1: Mira, lo que pasa es que ya esto es que el volador no es full injection, pero bueno, hay que tardarle bien, amigo mío.
2: No, ¿eh? Y quedó bien la suspensión, quedó bien,
1: Bueno,
2: no,
1: muy bien.
2: Amigo, a ver.
1: Bueno.

0: la verdad me viene chiflando,
1: ¿eh? Esa voz grande, mi buen amigo Poli. ¿Va tu rola? ¿Te parece, hermano? Dime.
0: No, no, pues ya de ahí también ya venía para acá, ¿sabes? Y por ahí vi que decía en una esquinita, familiar, dice, ay, Dios mío, pues le completamos porque se fuera el dolor.
1: Ándele, pues, amigo mío. Va tu rola, un abrazo, mi Poli.
0: Gracias, mi hermano.

0: Vamos con más llamadas telefónicas. 6:46. Bueno, buenos días por la mañana. ¿Con quién tenemos el gusto gustoso? Hola, hola. Bueno.
1: Bueno, buenos días.
0: Buenos días, ¿con quién tenemos el gusto gustoso? ¿Quién nos llama?
1: Aquí con el huerfanito de Tlatlauquitepec.
0: Mi querido David, ¿cómo estás, hermano?
1: Ah, bien, tantito malito, pero pues ahí vamos.
0: ¿Qué te pasó, mi Davicho? ¿Qué tienes?
1: No, pues ya sabes, ahorita la pancita, la
0: que... Otra vez, también comes mucho también, Davicho, qué bárbaro, ¿no? Para la boca, amigo mío, pero bueno, muy bien, de acuerdo. ¿Pero ya estás mejor? ¿Ya vas mejor o no?
1: Ya, bueno. Saliendo ya.
0: Entonces me imagino, causa, motivo, razón por la cual no estás en esta mañana corriendo ni trotando, ¿verdad?
1: No, pues sí, claro, lógicamente, pues sí, porque
0: agarra el que te alcanza. No, ¿dónde te vas? Bueno, vas a abonar el pirul, pero bueno, ni modo, ¿no? Vas a abonar el pirul, el pino o el cedro, pero bueno, es otro boleto. Sí. Vamos a ver, mi estimadísimo Davicho, ¿alguna que sea que quieras, hermano?
1: Ahí póngame un... Bueno, ahorita aquí ya... Bueno, es que en estos días cumple 3 años mi jefe de haber partido.
0: Ok, perfecto.
1: Póngame la canción de los socios del ritmo que se llama Padre Mío.
0: Ok, con mucho cariño, la ponemos para tu papito, haz un beso hasta el cielo. ¿Y a quién más la dedicas, mi estimado hermano?
1: Es para mi amigo Martín Ventura.
0: Y Martín.
1: Para la Reina Sonidera.
0: Eso. Ella,
1: Doña Mixi de Tlaxcala.
0: Perfecto.
1: Para el Yogurtero.
0: Sí, señor.
1: Y para toda la familia de Marcel Poblano en general.
0: Ándale pues, hermanito. Sí. Tómate un tecito para que te alivies esa panza, ¿sale?
1: Claro que sí, es lo que vamos a hacer ahorita.
0: Y bájala la comida también, porque también comes como tu última voluntad tuvieras, pero bueno, vamos a ver, ¿no? Sí. Claro. Un abrazo, mi Davicho, que te mejores.
1: Dale.
0: Hasta luego. Gracias a ti, amigo, por ponerte arriba, Tlatlauqui, sube la línea. 6:48, amanecer poblano.

Los de Asquiletla, se llamaba Amigo el Muñeco, acá estoy. Comencemos con la canción que suena de fondo, que es la canción Muchacha de 15 años de Liberación. Saludamos, perdón, a doña Patti de Pozo Guerra, Hugo de Belén, doña Reina, Joel de Chautempan, Salcero, Lauripanda, Adriana de Canaditas, Misty de Tlaxcala, Mister X, Tuejado de Juan de Méndez, el buen compayito de Papatlazorco, José de Tulcingo, América Galactín, Caricabra, Profe Denis, El Zaporro, Mamá Zorrito, Cele del Rorro, de Rorros, de Tepanco, Peligroso, Alina Martínez, Régulo, El Bali, Tampico, Irma dice, al tan pequeño, y lo escucha más atentamente el capo japonés. Súbele, mi estimada Alina. No, no, bueno, no, bueno, no se componen. Venga.

parte de José Romero Lira de Tlaxcala. Hola José, ¿cómo estás? Y se quiebra la canción de los Bibis, No Me Dejes Corazón, con mucho gusto. Repetimos, el título es No Me Dejes Corazón, del grupo Los Bibis, de para mi queridísimo José Romero Lira de Tlaxcala, Tlaxcala, que se reporta esta mañana. Abrazo a este bello y poderoso estado también, lugar de gente linda y fantástica. ¡Suele Pialina! 6:51 se van los Bibis en esta mañana en los escenarios de Amanecer Poblano. Venga.

0: hola, buen día para todos mis amigos de Amanecer Poblano.
1: Buenos
0: para
1: días.
0: Nuestro amigo Maurilio Giancarlo Salcero, Lina Gaipán, y para todos los que conforman y los que están ahí en cabina, para que los que nos atienden nuestras llamadas, para que los que hacen buena de que
1: estamos
0: no
1: aquí.
0: Encuentran las canciones que nosotros pedimos, pero pues ahí estamos pendientes.
1: Aquí estamos a la orden.
0: Soy Casco Amarillo, como siempre, y todo nuestro Martín de la Torre.
1: ¿Cómo estás, Casco Amarillo?
0: Un abrazo fuerte para todos los del grupo de Amanecer Poblano, para todos los que me saludan y para todos los que no me saludan.
1: Perfecto.
0: Un abrazo fuerte para ustedes.
1: Bien.
0: Que Dios me los bendiga, Dios me los cuide y Dios me los proteja.
1: Gracias.
0: Hoy, mañana y siempre. Ya saben, mis mejores deseos para ustedes. Vayamos por el buen camino, el camino que Dios nos enseña.
1: Es correcto.
0: Así es que hagamos las cosas bien. No hagamos cosas malas que el día de mañana nos vayamos a repetir.
1: Cuídense
0: mucho.
1: También
0: Casco Amarillo.
1: Muy bien.
0: Y por ahí póngame la canción de Palabras Tristes, por ahí de Loyo.
1: Palabras Tristes.
0: Y ya saben, aquí estamos escuchándonos. Aquí estamos.
1: Gracias, Casco Amarillo. Voy a hablar tierzo de él, que portarse bien. Amén. Pórtense bien, familia. ¿Qué les cuesta? Vamos a escuchar de fondo la canción. Otro más para que dé tiempo que pasen los mensajes, porque estamos en la recta final. Buena rola, por cierto, esta vez. Otro mensaje de audio.
2: Don Aurelio, muy buenos días.
1: Hola, buenos días.
2: Me presento, mi nombre es Ubaldo Moreno.
1: Hola, Ubaldo.
2: Y le mando un saludo.
1: Gracias.
2: Acompañado de un millón de bendiciones.
1: Gracias, Ubaldo, muy amable.
2: Desde Tehuacán, Puebla.
1: Mucho gusto conocerte, Ubaldo.
2: Aquí tiene usted su casa.
1: Gracias, Ubaldo.
2: Para cuando guste venir.
1: Gracias.
2: A visitarnos.
1: Gracias,
2: ¿sabe?
1: Ubaldo. Gracias.
2: El día de hoy, señor, se cumple un aniversario más del día más triste de mi vida, la partida de mi madre. Pero si lo menciono, es por el hecho que el poder de su micrófono, de su voz, pero sobre todo de sus ganas de vivir y sus ganas de transmitir a la gente alegría, ganas de vivir, fuerza, pero sobre todas las cosas, optimismo. Y yo diría, gracias, si usted así me lo permite.
1: Claro, adelante.
2: Diversión.
1: Sí, claro, por supuesto.
2: Fueron los causales de que ese día, a pesar de el sentimiento y lo mal que me la pasé, usted fue quien me dio la oportunidad de seguir viviendo.
1: Hombre,
2: al escucharle ese día,
1: hombre,
2: por la mañana, y saber que había muchas cosas más que hacer en la vida por delante.
1: Así es, mi estimado Ubaldo.
2: Comentaba usted ese día que la vida es muy bonita y que teníamos que seguir por nuestros seres queridos.
1: Así es.
2: Y pues bueno, para englobar todo, las ganas que usted tiene de darnos a nosotros los radioescuchas un motivo más
1: que para los amo a todos ustedes
2: y hacerlo de una manera jovial, es que me tiene aquí luchando todavía en este mundo terrenal.
1: Gracias, Ubaldo.
2: Yo quería que todo se terminara aquel día y usted con su poder de la voz en el micrófono.
1: Gracias.
2: Porque considero y lo considero como uno de los mejores radiolocutores que ha tenido,
1: gracias,
2: la radio en México.
1: Muy amable. Gracias.
2: Me dio la oportunidad de vivir. Así es que, a nombre de mi madre, en donde quiera que esté,

0: a nombre mío, mil gracias por ser como es.
1: No, al contrario.
0: Lo quiero mucho y ojalá tenga la oportunidad un día de estrecharle la mano.
2: Claro.
0: Y darle un obsequio que le tengo guardado. Porque claro, sé de antemano que antes de irme de este plano terrenal, tendré la oportunidad de dárselo.
1: Muchas gracias.
0: De obsequiárselo.
1: Muchas gracias.
0: Para que lo tenga usted como una prueba.
1: ¿Cómo no?
0: No solamente de mi cariño y mis respetos hacia su persona.
1: Gracias.
0: Sino del agradecimiento del trabajo diario que usted le da con tanto amor y cariño a todos y cada uno de los poblanos y de los que le escuchen dentro de toda la República Mexicana.
1: Gracias, hermano.
0: Bueno, pues, un abrazo, señor Maurilio. Muchas gracias. Me considero el fan número uno suyo.
1: Gracias.
0: Y le doy el agradecimiento eterno de un hombre que requirió de una muestra de cariño y que a través de su voz.
1: Aquí lo tienes.
0: Se lo regaló. Bueno, pues, larga vida, señor Maurilio.
1: Gracias,
0: para usted,
1: hermano,
0: y su apreciable familia.
1: Gracias.
0: Saludos, Argentina, gracias.
1: Muy amable. Y bueno, ¿qué le puedo decir?
0: Y si usted así no tiene inconveniente, dedicarle en este día a mi madre una de las canciones icónicas.
1: Claro.
0: De Tintán.
1: ¿Tintán?
0: Bonita.
1: A ver, la ponemos.
0: Ojalá
1: la
0: línea, le pueda regalar, aunque sea un pedacito.
1: Claro.
0: Para que ella, en donde quiera que esté.
1: Con todo cariño.
0: Lo escuche.
1: Bonita de Tintán, por favor. Bueno, pues mira, gracias a ti por esas palabras, Ubaldo, muy amable, pues es que ahí está, familia, lo que hemos dicho, hay pagos que en verdad un servidor no son monetarios, son el corazón y gracias. Aquí todos los días un servidor, como también el equipo de producción, que está aquí la Lina, mi querida Lina Martínez, mi querida Lauripanda, hacemos lo posible para llevarles a ustedes el entretenimiento. La idea es que, bueno, finalmente la vida tiene que continuar, la vida tiene que seguir, tenemos que aprender de las lecciones que nos dan y sobre todo, lo más importante, somos afortunados. De verdad, gracias a solo tus palabras, Ubaldo, y claro que sí, para mí será un placer un día conocerte y darte un abrazo y ser tu mano, con mucho cariño. Y por lo pronto, familia, pues hemos llegado a la parte final, ¿verdad, mi querida Lina? Nos vamos con esta bonita canción, la de, era la de Bonita, de Tintán, pónsela, por favor, no pasa nada. Y mañana estamos con ustedes, familia maravillosa, recuerde, 5:05 de la mañana, que sea bien informado con mi querido Jerry Herrera y Celi Zamora, también aquí Lina, el Tornamesas, aquí está mezclando, la Ulpana comandando, no al amanecer, familia, gracias, muy amable Ubaldo,
3: bonita,
1: con todo cariño para tu amita, donde aquí se encuentra, señora, de parte de Amanecer Pablo y también un servidor, Dios la bendiga siempre, también ahí arriba y también Ubaldo, y vámonos, y ahora sí, Alina, dijera el Poli, apaga y vamos.

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3: La inauguración de la estación del ferrocarril en la OCE Norte, ocurrida el 16 de septiembre de 1869, tuvo anécdotas casi increíbles. El presidente Benito Juárez García decidió acudir personalmente a la inauguración de la estación del tren, pero fue imposible predecir que en ese momento caería un aguacero torrencial sobre la ciudad que impidió este acto. A bordo de carretelas tiradas por caballos y mulitas, toda la comitiva fue trasladada al Teatro Guerrero, en donde se llevó a cabo la mencionada inauguración de la estación del ferrocarril. Posteriormente, el presidente Juárez, acompañado por su comitiva, caminó por el Zócalo de Puebla, permitiéndole observar la belleza señorial de nuestra ciudad.

0: de potencia.
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¿Qué tal? ¿Cómo le va? Muy buenos días. Son las 7 de la mañana con 2 minutos, 7:02. Estamos iniciando Noticias al Amanecer en este que es el día martes 11 de agosto de 2026. Les saludo con mucho gusto en esta mañana. Equipo completo. Estamos listos ya para llevarles a todos ustedes toda la información. Como todos los días, iniciamos con el resumen informativo. La presidenta de México, Claudia Sheinbaum, podría visitar Puebla nuevamente para recorrer las instalaciones de la Universidad del Deporte como parte de las acciones para impulsar la actividad física y el desarrollo de las juventudes. La Secretaría de Educación Pública informó que en un plazo de 2 meses podría definirse también el futuro de la Academia Militarizada Ignacio Zaragoza. Más de 60.000 estudiantes de la UAP regresaron a clases para iniciar un nuevo ciclo académico. Las viviendas del programa Vivienda para el Bienestar en Lomas de San Miguel estarán destinadas a elementos de protección civil como parte de las acciones para mejorar sus condiciones de vida. Puebla reporta una reducción en el número de incendios forestales y en la superficie afectada derivado de las acciones de prevención y combate. A 600 días de administración avanzan las acciones de modernización del parque vehicular del estado. El día de mañana, miércoles 12 de agosto, se realizará la entrega del Premio Estatal de la Juventud con el reconocimiento a jóvenes destacados en distintas áreas. Continúa el proyecto para evitar inundaciones en el centro de Puebla con acciones orientadas a mejorar el desalojo de agua durante la temporada de lluvias. Menor de 14 años perdió la vida tras ahogarse en la laguna de Aljojuca. Autoridades atendieron esta emergencia. Un tráiler cargado con cerveza volcó en la carretera El Seco Esperanza, donde se reportaron actos de rapiña. La Fiscalía General del Estado aprehendió a una mujer requerida por el delito de robo agravado en la Ciudad de México. Durante la temporada vacacional se han incrementado los casos de grooming, por lo que es importante que los papás, padres de familia, tutores, refuercen la supervisión del uso de internet por parte de los menores. ¿Qué es el grooming rápidamente? Es esto de estar todo el tiempo pegado en el teléfono celular. A veces ya se vuelve una práctica usual y no hay manera, es decir, día, noche, hasta se desvelan las personas por estar viendo el teléfono celular. Esto es el grooming y hace daño a la salud. El exgobernador Mario Villanueva obtuvo un amparo para evitar regresar a prisión. Sin embargo, la Fiscalía General de la República impugnó la resolución. Autoridades investigan la muerte de un reo tras un enfrentamiento registrado en el penal de Atlacholoaya, allá en Morelos. Un operativo en Tamaulipas dejó 14 personas detenidas y el aseguramiento de más de 348 mil litros de aceite.

Autoridades reportan la actualización de la situación tras el sismo registrado en Colombia. Se mantiene el monitoreo de posibles afectaciones.

0: ¿Qué tal? ¿Cómo le va? Muy buenos días. Ya me pusieron la pantalla. A ver, mi Richard. Ya no me veo en Facebook. Y ahorita que iba a recomendar que nos viéramos en Facebook. Ya no me veo en Facebook por tu culpa, Itzel y Zamora. ¿Cómo están, amigos, amigas? Les saludamos con mucho gusto. Equipo completo. Está Naomi Peralta en la producción, está Alina Martínez en la operación y está Ricardo Figueroa en las redes sociales. Como todos los días, me acompaña Itzel y Zamora. Muy buenos días.
1: Muy buenos días, Gerardo. Un saludo a los radioescuchas que ya están más que atentos a la información que le tenemos hoy durante dos horas en este martes 11 de agosto, y recordarle que, como bien lo mencionas, ya estamos en Facebook en vivo para que nos busque en la página de SICOM Radio 105.9 FM. También ahí nos puede dejar un recado, un mensaje o un reporte que usted tenga de su comunidad y que quiera que le podamos dar aquí salida en SICOM Radio.
0: Bueno, muy bien, les saludo con mucho gusto. Yo soy Gerardo Herrera y voy a presentarle información de aquí hasta las 9 de la mañana que tenemos. La oportunidad de llegar a sus hogares a través de las 7 estaciones hermanas que nos acompañan todos los días. A mis compañeras y compañeros les agradezco mucho su participación. En la región de Izúcar de Matamoros nos escuchamos en la frecuencia 107.5 FM.
1: En Huauchinango nos escuchamos en la 98.9 FM.
0: En Zacatlán de las Manzanas nos escuchamos en la frecuencia 105.3 FM.
1: Libres los saludamos a través de la 95.9 FM.
0: Acatlán de Osorio la frecuencia es la 95.3.
1: También en Teciutlán los saludamos en este martes a través de la 90.9 FM.
0: Y en Tehuacán la frecuencia es la 93.1 FM. Ahí todas las estaciones estamos ya unidas en este momento para llevarles hasta ustedes toda la información. Por lo que les saludamos con mucho gusto en esta mañana y además le ponemos a la disposición, uno, este canal de Facebook donde usted nos puede ver también. En este momento la transmisión en vivo la encuentra en la página SICOM Radio 105.9 FM, así se llama. Y por otro lado, en el número de WhatsApp, Itzeli.
1: En el 22-15-87-56-57, para que usted nos mande un mensaje que ya estamos esperando desde muy tempranito para que tengamos esa comunicación que todos los días pues tenemos aquí en SICOM Radio. Así que también le ponemos la salsa de los números para que se active con nosotros y nos mande un mensaje.

0: Estamos listos con la información en esta mañana del 11 de agosto. 11 de agosto ya, para que usted ponga a tiempo sus pendientes y pues no nos gane la semana. Hoy estamos a martes ya y hoy van a ser, en esta semana, en serio, me van a hacer falta días, caray, para completar algunos temas que tenemos que llegar al viernes ya con todo resuelto. A ver si podemos hacer un martes B.
1: Un martes, pues solamente que uses las 24 horas, pero va a estar muy complicado.
0: Está complicado.
1: No, ya. Por lo menos uno o dos días que te desveles realizando las labores pertinentes o que termines tu...
0: Sí, mis tareas. Así es.
1: Pero bueno, no más.
0: Vamos a la información. Mire, ayer se dio a conocer, bueno, luego de esta visita que hizo la presidenta Claudia Sheinbaum Pardo el fin de semana al estado de Puebla. Bueno, se dio a conocer que se invitó nuevamente a la presidenta para que pudiera estar presente en la próxima inauguración de la Universidad del Deporte.
1: Así es, la presidenta de México, Claudia Sheinbaum, podría realizar una nueva visita a Puebla para recorrer las instalaciones de la nueva universidad.

0: Universidad del Deporte. El mandatario estatal Alejandro Armenta señaló que ya fue extendida la invitación a la presidenta para que conozca este proyecto que forma parte de las acciones impulsadas en materia deportiva en la entidad.
1: La invitación para que acuda, ya sea a inaugurar o a un evento o a la Universidad del Deporte, y nuestra presidenta me comentó que lo abordara con su secretario particular. Entonces, si bien la universidad está por terminarse al 100%, ya está funcionando con Chelis como rector y ya hay una cantidad enorme de actividades.
2: Muy bien, pues estaremos esperando los compromisos que tenga la presidenta y si hay un espacio para que pueda venir a inaugurar esta Universidad del Deporte, que es única en su concepto. Uh-huh. Y creo es el primer estado de Puebla el que tiene una universidad de esta naturaleza. Hay, digamos, campos de entrenamiento, hay centros de preparación, pero así como está planteada la Universidad del Deporte de Puebla, no hay, y creo que es modelo latinoamericano. Entonces, hay que estar muy orgullosos de lo que se está haciendo aquí en Puebla, y la oportunidad de que muchos jóvenes nunca soñaron poder estar en esta universidad tratando de alcanzar sus sueños. Hay mucha gente que viene de municipios muy alejados de la capital, pero que tienen talento, y esto es importantísimo, que se hayan ganado un lugar en esta universidad. Uh-huh. Y hoy estén trabajando, luchando por sus sueños deportivos.
0: Sí, hoy en esta administración estatal, lo hemos platicado, es una política de Estado, pero es una oportunidad para muchos jóvenes atletas, a muchos que les gusta, una, el deporte, y dos, pues que son personas competitivas y que tienen pues este dote deportivo, y que hoy tienen la oportunidad de que el gobierno del estado los pueda apoyar, no solamente con estas instalaciones, sino también con otros incentivos que tiene en diversas gamas del deporte.
2: Es correcto, muy bien. Mensajes del auditorio rápidamente, saludamos a nuestro amigo y maestro Victoriano González. Hola, que Victoria. Te dice, exitosa jornada, saquen el café 5 de mayo, y mira, aquí está ya, listísimo.
0: Estoy preparado y
2: que
0: calientito.
2: Por cierto, ayer, ¿tú crees? Visité la tienda 5 de mayo que está en Paseo de San Francisco.
0: Ay, ¿qué tal que nos trajiste?
2: Y hay de todo, ¿no? Hay de todo.
0: Sí.
2: Hay de
0: sí,
2: todo. Sí. Incluso hay zapatos, hay ropa deportiva, hay tratamientos para el cuerpo, para belleza. Uh-huh. Obviamente son naturales. Uh-huh. El café, por supuesto. Hay semillas, hay muchos alimentos deshidratados. La tienda está grande. Uh-huh. y está pues muy variada para ir. Y comprar. Y hay que recordar que al hacer compras en estas tiendas, motivamos, incentivamos a los productores de manera directa, porque son ellos los que están poniendo en los anaqueles todos estos productos.
0: Así es, hay que visitar estas tiendas 5 de mayo y además consumir el producto local, que son muy buenos productos, y como lo dices, en diferentes rubros, no nada más el café 5 de mayo, que es delicioso, sino también pues hay desde champú, ropa y muchísimas, muchísimas cosas más. Así que hay que darnos una vuelta y consumirlo local.
2: Bueno, cambiando de tema rápidamente, en 2 meses se podría definir el futuro de la escuela Ignacio Zaragoza. Esto dice la Secretaría de Educación Pública. Escuchemos.
3: En 2 meses aproximadamente se definirá la situación legal y administrativa de la escuela Ignacio Zaragoza, que opera bajo un modelo militarizado, sin tener la debida autorización por parte de las autoridades educativas.
4: El viernes próximo pasado llevamos a cabo las visitas de vigilancia. Esto implica cumplir con una serie de requisitos en el proceso adecuado, correcto, pertinente y legal, para que Secretaría de Educación Pública y el Gobierno del Estado, por consiguiente, no caiga en ningún tipo de irregularidad en el proceso administrativo.
3: La representación legal de la institución tendrá hasta el próximo viernes para solventar las observaciones que la Secretaría de Educación realizó en las pasadas supervisiones. De ahí, la autoridad tendrá hasta

0: 15 días para responder a la documentación que reciba.
1: En medios también y en redes, como todos lo sabemos, en las últimas semanas se han apreciado algún tipo de posibles irregularidades en la forma del funcionamiento y de la atención a los estudiantes. Todo eso es proceso de investigación. Precisamente en ese tiempo es lo que estamos en Secretaría de Educación Pública.
0: La SEP informó que la institución cuenta con cerca de 150 estudiantes y únicamente la formación militarizada se impartía en el nivel medio superior. Mientras se realiza el proceso administrativo correspondiente, padres de familia tienen la opción de inscribir a sus hijos o esperar a que concluya el mismo.
1: Hicieron observaciones que tienen que ver sobre todo con las instalaciones de los espacios. Hay observaciones menores, pero son motivo de revisión en cada uno de los niveles. Cada nivel tiene sus propias particularidades.
0: En caso de buscar otra opción educativa en el sector privado o público, la Secretaría de Educación ofrecerá acompañamiento para garantizar la continuidad de sus estudios. Con imágenes de Nery Lucero, para SICOM Noticias, David Portillo.
2: Bien, son las 7 de la mañana con 18 minutos y por otro lado, ayer regresaron a clases más de 60,000 estudiantes de la Benemérita Universidad Autónoma de Puebla.
3: Con mochilas al hombro, rostros llenos de emoción y muchas historias por contar, más de 60,000 estudiantes de la Benemérita Universidad Autónoma de Puebla, pues regresaron este lunes a las aulas luego de concluir su periodo vacacional.
2: Para algunos fue el reencuentro con los amigos, con las amigas. Para otros, el inicio de una nueva etapa. Y para quienes están por concluir su carrera, el regreso representa la cuenta regresiva para cumplir una de sus grandes metas.
3: Este es el caso de Diana Patricia, quien regresó a Ciudad Universitaria con la emoción de saber que está a punto de convertirse en licenciada en Administración de Empresas.
2: Ya, a Marta Patricia le quedan únicamente 2 materias para concluir sus estudios y con ello cumplir el sueño de graduarse a finales de este año.
4: Ya voy de salida. Ya, pues, está bien. A volver con la vida cotidiana, con mi rutina. Pues ya voy por lo último, entonces, pues, se siente extraño ya. Ya voy a aprovechar, voy a cumplir todo lo que todavía me falta. Ya vamos por lo último y, pues, todavía a ver a mis amigos un rato antes de que ya...
2: Muy bien, son las 7:19. Mire, el proceso de admisión e inscripción de la Universidad de la Creación del Arte y la Cultura, que también es una universidad importante de nueva creación en nuestro estado, en este proyecto de establecer aquí en nuestro estado una oferta académica sin comparación en el tema de el arte y la cultura. Bueno, pues este trámite de admisión e inscripción es transparente, seguro y apegado a la legalidad. Todos los trámites, gestiones e inscripciones de esta institución están sujetos a lo establecido en la Ley de Ingresos del Estado de Puebla para el ejercicio fiscal 2026 y se realizan de manera directa y sin intermediarios.
3: La institución no contacta a las y los usuarios por medios distintos a sus canales oficiales, ni solicita pagos a personal no autorizado. Por lo anterior, UNICREA exhorta a la ciudadanía a realizar cualquier trámite únicamente a través de los canales institucionales.
2: De la mañana con 21 minutos y mire, si usted está buscando un empleo, si usted es hombre o mujer en una edad como para ser parte de la policía estatal, escuche esto, está con nosotros Julio César Herrera, quien es director de desarrollo policial de la Secretaría de Seguridad Pública. ¿Cómo estás? Muy buenos días.
5: Hola, muy buenos días. Muy contento. Bienvenido. De estar aquí con ustedes. Muchas gracias.
2: Muchas gracias. Bueno, pues se abre una etapa de reclutamiento para la Policía Estatal.
5: Sí, comentarles que justo actualmente ya iniciamos con el proceso de reclutamiento para los cadetes que concluirían en 2027 ya, ¿no? La meta del señor gobernador de este año fueron 1,000 nuevos elementos. Ya están en formación el último grupo con el que cumpliríamos esta meta, pero pues ahora es iniciar con la meta del 2027. Entonces, por eso abrimos este proceso de reclutamiento

0: que actualmente comentarles que el proceso con todo y exámenes de control y confianza duraba aproximadamente 4 o 5 meses. Uh-huh. Y en este periodo, desde el mes de junio hasta el mes de septiembre, que lo vamos a tener abierto, estaremos dando los resultados en aproximadamente de 2 a 3 meses. O sea, el proceso va a ser muy corto porque tenemos el apoyo del consejo para los exámenes de control y confianza. Y la intención es que iniciemos curso de formación para estos nuevos elementos en enero del 2027. O si bien cumplimos este grupo de 250 elementos que necesitamos para iniciar el grupo, tal vez podría ser antes, ¿no?
1: Dinos una cosa, Julio César, ¿todos estos elementos parten de la academia? ¿Tienen que pasar por la academia?
0: Sí, hay elementos que no, que son los elementos que ya la cursaron en algún momento. Que son elementos que pertenecían a alguna otra corporación de seguridad, que en algún momento ya tuvieron esta formación inicial, la acreditan correctamente, y ellos, si no tienen su examen de control y confianza, se hace su examen de control y confianza. Si ya tienen su examen de control y confianza y su formación inicial, directamente ya pueden causar alta, siempre y cuando cumplan los requisitos, que son los mismos para nuevos ingresos, que son tener entre 18 y 40 años, escolaridad mínima de bachillerato, tener cartilla militar liberada para los hombres, y obviamente ya los requisitos como credencial, RFC, CURP, los básicos,
1: comprobante, ¿no?, de domicilio,
0: comprobante, etcétera, de domicilio, ¿no? Claro, pero yo creo que los importantes es eso, escolaridad, edad, y la cartilla militar para los hombres, ¿no?
2: Esa es de cajón, la cartilla.
0: Sí, de cajón. No podemos, por el tema de seguridad, necesitamos que tengan ese documento, entonces no podemos brincárnoslo, ¿no? Okay. Y sí, los demás sí salen directamente de la. Ahora ya la universidad es quien les da esta formación. La verdad es que es una experiencia bastante buena. La universidad tiene instalaciones muy privilegiadas, tiene instructores muy capaces, tiene todo, es diferente a lo que había en el centro. Ahora la universidad sí tiene estas instalaciones que la verdad vale la pena vivir la experiencia, o sea, está muy muy padre.
1: Son las que están aquí en Flor del Bosque.
0: Ajá, en el cerro.
1: Ajá. Ah, en el cerro. Oh,
2: el relleno de Chiltepec.
1: De Chiltepec.
0: Ajá, la nueva Universidad de las Ciencias por Policiales. Periférico. Exacto, por conozco, periférico.
1: Tengo que ir.
0: Sí, tienes que ir a conocer. La verdad es que
2: muy bonita la universidad.
0: Es una iniciativa del señor gobernador de hace un año. Uh-huh. Ellos son los que cubren esta formación que dura 6 meses. Comentarte que durante la formación se les da un apoyo económico. Mientras tú tienes esta formación,
1: eso te iba a
0: se les dan
1: comentar.
0: Uh-huh. 30 mil pesos diferidos en 6 meses.
1: Ah, muy bien.
0: Que es lo que dura la formación.
1: Sí.
0: Y al concluir, obviamente, la gran ventaja, lo que yo siempre digo es, pues ya concluyes y te dan una plaza.
1: Sí, ya tienes trabajo.
0: Ya tienes trabajo asegurado con beneficios que hemos visto que el gobernador está buscando lo de las casas para los policías, sueldo seguro, prestaciones, seguro médico, créditos para vivienda, becas para tus hijos. Entonces, la verdad es que sí es un bonos, estímulos, la verdad, sí ahí están las prestaciones. Entonces, la gran ventaja es esa, aunque concluyes ya con uniforme, se te entrega tu uniforme ya para tu graduación. Uh-huh. Y sales de inmediato a trabajar al siguiente lunes, ¿no?
1: Buenísimo.
2: Todo lo que requieras. ¿Y este reclutamiento tiene fecha? ¿Cuándo tendríamos que estar ahí pendiente de la información?
0: Mira, comentarte que como tal, el reclutamiento nosotros lo tenemos permanente. Okay. De lunes a viernes nosotros estamos en las oficinas del centro, sobre la 10 Poniente y la 12, y la 11 Sur, frente al Museo del Ferrocarril, donde antes era la academia. Ahí están las oficinas, de 9 de la mañana a 6 de la tarde. Ahí nosotros recibimos los documentos, ahí hacemos los prefiltros, el tema médico, la evaluación médica, la evaluación psicológica y la evaluación física se hacen ahí. Ahí revisamos documentos. Y ahí mismo nosotros, ya que tengamos todo eso, solicitamos tu programación para el examen de control y confianza. Lo que ahorita venimos a platicarles es que este periodo de que este proceso tardaba 6 meses y ahora puede tardar hasta 2 meses, es de aquí al mes de septiembre. ¿Por qué? Porque nosotros ahorita tenemos estos espacios asegurados para exámenes de control y confianza con el C3. Entonces es muy importante porque esto nos ayuda a agilizar tiempos para nosotros. Uh-huh. Igual comentarles que tenemos módulos de reclutamiento que ya no solamente lo estamos dejando aquí. Hay gente que sabemos que no tiene las posibilidades de estar viniendo al centro de la ciudad de Puebla, todo lo estamos llevando por diferentes lugares del estado.

0: estado. Uh-huh. Ahí estamos promocionando. Por ejemplo, tenemos próximas fechas, si me permiten compartírselas. Claro. Tenemos el 13 de agosto, vamos a estar en Guadalupe, Tecola. 17 de agosto en Santo Tomás Chautla, 21 de agosto en San Pedro Cholula, 25 de agosto en Huejotzingo, 28 de agosto en Tehuacán, 3 de septiembre en San Andrés, 4 de septiembre en Acatzingo, 10 de septiembre en San Francisco y 21 de septiembre en Chignahuapa.
1: Muy bien.
0: La intención es acercar la oferta, ¿no?
1: Sí, por supuesto. Excelente. Entonces, ahí están las fechas y el periodo de reclutamiento para la Policía Estatal, para estos elementos que se integran de forma ya prácticamente directa al servicio.
0: Exacto.
1: Muy bien.
0: Eso es la gran ventaja.
1: Gracias, gracias por estar esta mañana, Julio César Herrera, director de Desarrollo Policial de la Secretaría de Seguridad Pública, por estar esta mañana con nosotros haciendo esta invitación.
0: Muchas gracias, y ya nada más para despedirme, les comparto el número de WhatsApp, donde igual pueden hacer el preregistro, buscarnos, rapidísimo, es 22 23 38 84 52.
1: Muchas gracias. Ya quedó. Gracias. Ahí está, son las 7 de la mañana con 28 minutos, vamos a una pausa en este momento y regresamos.
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11: La literatura clásica es crucial para entender las raíces culturales e intelectuales de la civilización occidental. Estos textos no solo ofrecen una ventana al pensamiento y la vida de épocas pasadas, sino que también han influido profundamente en la cultura moderna. Ejemplos como las obras de Platón y Aristóteles han sentado las bases para el pensamiento filosófico occidental. Y en el teatro, las tragedias y comedias griegas y romanas establecieron los estándares teatrales que se utilizan en la actualidad. Legado lingüístico. Muchas palabras y expresiones en lenguas modernas tienen sus raíces en el latín y el griego antiguo. Por lo anterior, es importante siempre fomentar la lectura.

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1: Muchas gracias, son las 7:32 y vamos a saludar a muchas personas que nos están enviando sus mensajes.
2: Así es, por acá nos dicen, buen martes, amiguito Gerardo, amiguita. Hola. Itzeli, también saludos para Cami, gracias.
1: Buenas tardes. Ah, no, buenos días,
2: Gerardo. Todavía. Okay. Nos dice, pásenla bonito y les mando unas mordidas de lagartija, piquetes de ombligo y cosquillas de patita. Sonreír. Bien. Es de agrapa. Ay, aquí esperando las excelentes noticias. Al amanecer, Joel Pérez, que ya nos está mandando saludos de San Lucas el Grande, y nos dice saludos a todos los de SICOM. Nos dice buenos días y nos manda un atole y una guajolota. ¿Tú cómo la conoces? Qué rico.
1: Torta de tamal.
2: Okay.
1: ¿No? Bueno,
2: una torta guajolota. De tamal.
1: Porque la guajolota en Puebla es diferente.
2: ¿Cómo es?
1: La comí hace tiempo en un lugar acá en el centro y la guajolota va rellena, es como una. Es un pan, empezar, es un pan especial. Más chiquito que una torta. Pero. Y luego va rellena de carne, aguacate, frijoles, etcétera.
2: Como una.
1: Como si fuera una torta, pero el pan va frito como si fuera una pelona.
2: ¿Qué? ¿Y dónde?
1: Luego arriba.
2: Eso? Yo no he comido eso aquí en Puebla.
1: En un lugar, en varios lugares, pero en uno especialmente, ahorita te digo cuál. Y luego va arriba bañado con una crema y salsa.
2: Ah, eso sí lo he visto.
1: Esa es la.
2: Ya me dio hambre. Pues vamos a probar la guajolota que dices. Por aquí dice: buenos días, amigo Gerardo, amiga Itzeli.
1: Buenos días.
2: Soy Felipe Sánchez, los escucho desde la colonia Aquiles Cerdán. Saludos y bendiciones para todos ustedes. Bonito programa. También nos dicen: bonito martes, Gerardo, Itzeli y compañeritos de ustedes. También para toda la audiencia. Hoy quiero pedirle las mañanitas para felicitar a mi hijo Giovanni, que hoy es su cumpleaños, aunque está lejos, a la distancia, no importa, lo tengo siempre en mi corazón.
1: Así es.
2: La maestra Lore, que está felicitando y está de manteles largos con su hijo Giovanni.
1: Muy bien, maestra Lore, felicidades a usted y a su hijo en la distancia, que la verdad es que a pesar de que están lejos muchas veces, nunca se salen de nuestro corazón.
2: Así es, siempre están ahí adentro los hijos. Por acá nos dice buenos días, aquí desde Tehuacán los escuchamos, estamos almorzando unas rajas miahuatecas con huevito de rancho y un delicioso café con pan. Ay, de ese sí invítenos. ¿Has probado ese chile, el miahuateco?
1: No, ¿cuál será?
2: Es similar, o sea, para que tengas una idea, es como el chile poblano, pero este es picosito.
1: ¿No es el que le llaman chile loco?
2: No sé.
1: En esta temporada, en Calpan, venden el chile loco.
2: Ah, debe ser ese. Sí, pica.
1: Que pica.
2: Pero pica, pica muy bien. Saludos para todos ustedes y manden un saludo para la familia Sánchez Rivera, que nos está escuchando. Gracias y buen provecho. Y también nos dicen, excelente día para todos. Saludos de José Romero Lira de Tlaxcala, Tlaxcala. Que tengan un excelente día, un día de 10, nos dicen por acá. También nos dicen, saludos y bendiciones para este día, Gerardo Herrera y Itzeli. También empezamos con unas mordiditas de lagartija para que salgan las mejores sonrisas y todo con un curado de guaco. ¿Cuál es ese?
1: No, ahí sí.
2: Desconozco.
1: No, escribiría así mal, ¿qué es eso?
2: Lo no, así lo puso.
1: Guaco. No, pues guaco. Quizá, quizá. ¿Guacolote? No. Ese es guajolote. ¿Quién sabe?
2: No sé. Pero saludos para los parroquianos que son Tabo, Puma, Rudy, Gato, Pájaro, Norma de Centro Recreativo, el Yoyo, de Curados, el Tío Peri de San Gabriel, Acatlán. Un fuerte abrazo para todos, toditos.
1: Muy bien, rápidamente aquí también sus mensajes de Roy Bargil, dice saludos a todos en cabina desde Tehuacán, son los mejores, gracias Roy. Rodrigo Martínez, buen día, saludos desde Ayegualulco, Zacatlán de las Manzanas, los artesanos de la carpintería San Antonio, Zacatlán en feria, los invitamos Gerardo y Itzeli, claro, o sea, es la feria allá en San Antonio, no, en Zacatlán. Órale.
2: Ahí está la feria de Zacatlán.
1: Hay que ir a la feria de Zacatlán.
2: Pues ya el fin de semana, que casi es fin de semana.
1: Sí, muy bien.
2: Vamos para allá. Sí.

0: 7:37. Mire, las viviendas para el bienestar en Lomas de San Miguel serán para elementos de protección civil.
1: Así es, estas viviendas que se construyen en Lomas de San Miguel, en el municipio de Puebla, como parte del programa Vivienda para el Bienestar del Gobierno de México, serán destinadas para integrantes de Protección Civil. Eso lo confirmó el gobernador Alejandro Armenta. El mandatario estatal detalló que fue, además de las viviendas, en esta zona se contempla también la construcción de una escuela, un consultorio médico. El objetivo es fortalecer los servicios para las familias que habitarán el nuevo desarrollo aquí en la colonia Lomas de San Miguel.
2: Las tres fracciones que le donamos al Infonavit, todas las viviendas que ahí se construyan van a ser para las familias de los integrantes de Protección Civil. Yo estoy muy contento, de verdad, porque es un sueño de nuestros hermanos. Entonces, son más de 2 hectáreas.
0: 7:38. Durante 2026, Puebla registró una reducción del 54.9% en el número de hectáreas afectadas por incendios forestales en comparación con el año anterior.
1: La disminución también se reflejó en el número de incendios forestales, con 34.8% menos respecto al 2025.
0: En 2025 se registraron 301 incendios afectando 13.364 hectáreas. Y este año, solamente 196 incendios con una afectación de 6.016 hectáreas. Esto representa prácticamente el 50% menos, una disminución del 50% tanto en incendios como en hectáreas afectadas.
2: En el 2025 ya nosotros hubo menos de 100 incendios, porque estuvimos ahí con los comuneros, hicimos un trabajo de prevención, nosotros nos preparamos, adquirimos equipo.
0: Bien, qué bueno, esta es una buena noticia para nuestros bosques. En más información, le quiero comentar que el Congreso del Estado va a definir la situación del Ayuntamiento de Acatlán de Osorio.
1: Esto una vez que concluya la auditoría que realiza el órgano de fiscalización superior de la Administración Municipal de Acatlán de Osorio. Corresponderá al Congreso del Estado determinar la ruta a seguir respecto a la situación que enfrenta el ayuntamiento.
0: En tanto concluyan los trabajos de fiscalización, la Secretaría de Gobernación mantiene su intervención para fomentar el diálogo entre los integrantes del Cabildo y la presidenta municipal, Guadalupe Lucero Bárcenas.
3: Una vez que tengamos ese resultado de la auditoría, estaremos en condiciones ellos estarán en condiciones de definir lo conducente para Acatlán. En tanto, por nuestra parte, seguimos insistiendo y en el diálogo, en la armonía, en el trabajo en Acatlán, y ya ha habido algunas reuniones entre los dos grupos del ayuntamiento y se han sentado a dialogar.
0: 7:41. Mire, este año, cambiando de tema, se inician los trabajos de adecuación del Centro de Especialización de Recursos Humanos, mejor conocido como el CERAN 2, como parte de una estrategia para fortalecer la formación de nuevo talento en el ámbito científico.
1: El proyecto busca generar mejores condiciones para el desarrollo y especialización de recursos humanos, particularmente en áreas relacionadas con la ciencia y la tecnología.
2: Es otro gran proyecto, CERAN 2. Y el CERAN 2 va a estar orientado precisamente a la tecnología, a la data, a la información y a la inteligencia artificial. Y el CERAN 2 va a tener una vinculación, igual el CERAN, con Yanquilot.

0: Muy bien, son las 7:42. Mire, continúa la modernización del parque vehicular. A 600 días de esta administración, la nota la tiene mi compañero Manuel Águila.
1: Tras más de una década de espera y unidades obsoletas, la movilidad urbana en Puebla cambia de rumbo. Miles de usuarios que a diario abordan un microbús o un taxi perciben una transformación orientada a la seguridad y la comodidad.
2: Son unidades quizá más nuevas, ya pues están mejoradas en cuestión de su estructura, los asientos, no sé. O sea, igual como son más unidades, pues el transporte es más seguido, más pues se cuenta con más facilidad para transbordar y eso.
1: La administración estatal reporta la sustitución de 6.468 vehículos de transporte público. También se han otorgado apoyos equivalentes al 20% del valor de la unidad a fondo perdido. Además, la transición hacia 164 rutas únicas en la zona metropolitana. Asimismo, de las 22.411 unidades que integran el padrón estatal, más de 20.000 ya cuentan con emplacamiento regularizado. Con la sustitución del parque vehicular y revisiones constantes, se garantiza un servicio eficiente que dignifica los traslados diarios de familias poblanas.
3: Muy bien, están muy bien, tienen muy buen espacio y bien equipadas. Sí, están.
1: ¿Y eso como usuarios les ayuda?
3: Sí, nos ayuda, va uno cómodo, sí, hay mucha comodidad.
1: Con más de 1.200.000 personas utilizando este sistema todos los días, el gobierno del estado reafirma su compromiso de construir un sistema de transporte más moderno, ordenado, eficiente y transparente, que responda a las necesidades de movilidad de las y los poblanos. Con imágenes de Aurelio Martínez, informó para SICOM Noticias, Manuel Águila.
0: Muy bien, son las 7:44. En el estudio está nuestro amigo Fermín Castillo Carvajal, quien es delegado de Desarrollo Rural en el distrito número 14 de Puebla. Ah, 11.
4: 11.
0: Ah, muy bien. ¿Y cuál es la diferencia? Tres números, ¿verdad?
4: Sí, tres números.
0: No, ¿dónde está el 11?
4: El 11 está en el nororiente de Puebla capital.
0: De nuestra ciudad, lo sí, que sería.
4: De nuestra ciudad, que sería San Miguel Canoa,
0: Chonacatepec.
4: La Resurrección, Aparicio, Xonacatepec, San Miguel Espejo y San Isidro Tlaxcoltepec. Seis
0: bien.
4: Comunidades rurales todavía.
0: Bueno, platíquenos, don Fermín, que se ha iniciado la entrega de fertilizantes y se está trabajando con esta maquinaria tan bonita, tan poderosa, sí, que cualquiera que lo solicite de forma gratuita, sí, puede llevarse los tractores a sus terrenos, trabajar y avanzar más rápido.
4: Sí, ¿no? Sí, y ya sin costo.
0: Y sin costo, sí, sin costo, claro.
4: Sí, ¿no? Sí, pues gracias por darme esta oportunidad de venir a que nuestros campesinos y campesinas de la microrregión, los que todavía escuchan, pues tienen esta gran oportunidad que nuestro gobierno del estado nos ha puesto en manos de los campesinos y a través de las delegaciones que yo represento, la microrregión 11. Este año se entregaron 567 paquetes de fertilizantes, también gratuitos, nomás se inscriben con sus requisitos que los estatutos nos marcan. Uh-huh. Y apoyamos a 1,200 campesinos con la maquinaria agrícola. Tenemos en la microrregión 7 tractores de 105 caballos de fuerza, muy potentes, y tengo más de 40 implementos agrícolas, como barbechadoras, rastras, surcadoras, sembradoras, fertilizadoras. O sea, tenemos todo un paquete de herramientas que ocupa el mismo tractor. También tenemos tres drones.
0: Le iba a decir, son impresionantes.
4: Impresionantes. ¿No? Tengo el primero que nos entregaron, es un T50. T50 quiere decir que aguanta 50 litros de insecticida que va a fumigar el campo, ¿sí? Y el T70, que aguanta 70 litros. Y ya tengo el T100, que aguanta 100 litros, ¿sí? Y que tengo una chica, especialista, una ingeniero en mecatrónica, que estudió en Chapingo, y que ella lo vuela. Y qué magnífico, estoy impresionado. Está muy chica, sí, tiene 23 años, y mujer, y ella es la que vuela el dron. Los drones.
0: Muy bien.
4: Entonces, tenemos una gama, esas dos cosas impresionantes. Y tenemos

0: un campo muy bonito, muy bonito. Pero al último les voy a comentar algo que ustedes sabrán también. Al último, el campo va muy bien, muy bien. Auguramos una cosecha muy buena, muy buena, porque ya está en espiga, ya está en seque, ya están punteando, o sea, ya está saliendo el jilote. En este mes, yo creo que estará jiloteando. A fines de este mes está empezando ya bien su jilote, para que en el mes de septiembre están listos los elotes.
1: Para la cosecha.
0: La cosecha de lotiza, y luego ya viene el secado, que es para el maíz. Para el maíz.
1: Sí.
0: Entonces, es maravilloso el campo. Yo soy campesino, entiendo a todos mis hermanos y mis hermanas campesinas bien del campo.
1: Muy bien.
0: Sí.
1: Oiga, perdón.
2: Con estos resultados, bueno, con esta tecnología, ¿cuáles han sido los resultados para el campo poblano en este sector de, pues, del estado? ¿Qué beneficios han tenido?
0: Pues primero, de que ya estoy viendo que ya se están animando hasta jóvenes, porque a veces es redituable y a veces no es redituable, ¿sí? Y ya vendrán por qué les voy diciendo que a veces es redituable y a veces no. Y ahorita, cuando no es redituable, los jóvenes como que se echan para atrás, ¿sí? Pues no sacamos nada, ¿sí? Y ahorita, con la ayuda de la maquinaria, pues le apostamos, porque son de temporal. Son de temporal, y pues es donde se le apuesta, como venga el temporal. No sé si ustedes han oído hablar, yo sí conozco muy bien, me enseñó mi abuelo, de las cabañuelas.
1: ¿Sí?
0: ¿Sí? Y ahorita lo que estamos viviendo, sí saben que estamos viviendo ahorita la canícula.
1: ¿Sí?
0: Y que está seca.
1: Sí.
0: Sí, están aguantando, ya sale la canícula, entra el 14 de julio y sale el 14 de agosto, y vienen los efectos, ya son poquitos días, pero cuando sale, si llueve, ya empezó a llover. Están aguantando las milpas. Yo estoy dando vuelta al campo, y es a donde le apuestan los jóvenes, y con la ayuda del gobierno, pues entonces, de nuestro señor gobernador, don Alejandro Armenta, entonces los jóvenes le entran, y estamos trabajando el campo. Ya habían muchas hectáreas, y quiero un día, si ustedes me dicen, con hechos les demuestro, en toda la microrregión, yo la recorro por parajes en el campo, hay muchas hectáreas tiradas, dejadas, abandonadas, ¿sí? Porque la juventud ya no le interesa. Los mayores de edad sí, le apostamos, perdamos o ganamos, le apostamos, pero la juventud no. Entonces hay muchas hectáreas tiradas. Yo estoy haciendo una prueba de la siembra de frijol, porque desafortunadamente nuestra zona es maicera, pero también era productora de frijol, también era productora de habas. Yo lo vi, la haba, sembrar habas, sembrar calabaza, ¿sí? Pero chilacayotes ni se diga, se daban como piedras antes, sí. Hasta las andábamos pateando. Cuando llegaba Todos Santos, los ocupábamos para hacer calaveritas. Le sacábamos todo lo de adentro, que es una ricura lo que tiene el chilacayote,
1: sí,
0: adentro.
1: ¿Cómo no?
0: ¿Han probado los cubiertos de chilacayote?
1: Sí, deliciosos.
0: Qué ricos, ¿eh? Cristalizado.
1: Sí.
0: Y los ocupábamos como piedras, como juego.
1: Sí, porque
0: ahora no se dan.
1: Abundancia.
0: Ahora ya no se quieren dar ni los chilacayotes, ¿sí?
1: Oiga, ¿cómo se están preparando para este tema también del gusano barrenador en el tema pecuario?
0: Sí, mire, nosotros nos prepararon, la Secretaría de Agricultura, dirigido por nuestra secretaria Ana Laura Altamirano, tiene mucha capacidad, las mujeres qué capacidad tienen, y admiro a mi secretaria, ella es muy preparada y nos ha traído... gente preparada para preparar a los delegados. Y sí, ven que entró en nuestro país, entró por el sur de nuestro país el gusano barrenador, y nos prepararon, y ya nosotros estamos preparando a la gente. Primera, hemos puesto muy pocas trampas para atrapar a la mosca, porque es la mosca, esa mosca especial que pone los huevecillos, que es el gusano barrenador.
1: En las heridas.
0: Ellas huelen una herida y ahí van a poner sus huevecillos. Si no, no lo ponen.
1: Sí.
0: No ponen, ¿sí? Entonces, pero estamos preparados y estamos preparando a la gente. Y estamos diciéndole que los animales, porque los animales los amarran, porque son animalitos, y se hacen heridas, se rascan, se les cae un cuerno, las reses, los becerros, entonces son heridas, se topan, son animales, se topan, se patean, son heridas. Entonces, le estamos preparando a la gente.

0: para que esté pendiente de las heridas. Y también tenemos técnicos, yo tengo veterinarios en la microrregión, tengo agrónomos obtenista, y ellos están preparados para, le estamos exhortando, ya estamos vacunando una vacuna de desparasitación. Al desparasitar, aunque la mosca le ponga el huevo, los animales los arrojan. ¿Sí? Pero hay que estar muy pendientes, porque arrojando los animales llevan sus etapas esos gusanos y se vuelven moscas.
1: Sí.
0: Y esa mosca vuela y se imagina, si una mosca pone 300 huevecillos, 300 gusanos, y si vuela y se convierte en 100 en moscas, póngale 100.
1: Sí.
0: Son 100 moscas que van a buscar multiplicar y multiplicar el gusano barrenador. Estamos preparados, y yo estoy, ya tuve un caso en San Isidro Tlaxcoltepen, murió una borrega de gusano barrenador, lo detectamos. También hay que tener cuidado cuando muere, lo enterramos, o sea, para que no se
1: contamine.
0: Y estamos preparando a la gente, estamos muy preparados.
1: Bien. Finalmente, don Fernando Fermín Castillo, platíquenos de estos apoyos que se asignan a mujeres rurales emprendedoras.
0: Uy, qué hermoso ese proyecto. Mujer rural emprendedora. Las mujeres son valiosas, valiosas. Y en todo el estado, el año pasado, nuestro señor gobernador, don Alejandro Armenta, destinó 50 millones de pesos para todo el estado. Hoy le dobló 100 millones de pesos para mujer emprendedora rural. Entonces, en todo el estado, cada microrregión tiene que lucharle para animar a las mujeres, que ellas son muy animosas, y ver qué producen. Yo tengo en San Miguel Espejo un grupo de mujeres produciendo berries. Ellas, las mujeres, ¿no? Sí. Necesitan manos muy finas y cuidadosas para la planta, para podarla. Les enseño, ellas ya saben, para crecerla, y cuando da su fruto. Yo he visto, cómo lo cosechan, cómo lo recogen. No, pues es una maravilla.
1: ¿Tiene que ser en invernadero?
0: Sí, tipo invernadero. Empiezan así, con el apoyo que les damos, ya tipo invernadero, porque los malos tiempos nos atacan. Este año hubieron muchas granizadas por donde quiera. Hubieron fuertes, a veces vienen fuertes vientos. Entonces la planta la tira, porque crece, la sostienen con algo, con un palo, con un fierro, se va amarrando, se va acomodando. Pero estén muy preparadas las mujeres. Y yo voy a, es el segundo año que los apoyamos. Crezcan, luchen, mujeres. Y en la resurrección, un grupo de mujeres está haciendo unas artesanías con ocoxal. Preciosas, ¿eh?
1: ¿Cuál es el ocoxal?
0: El ocoxal es como su hoja de locote. Es un pino, pero es el ocote. Entonces tiene uno como, su hojita es como un hilito grande así, pero muchos. Sí. Se llama ocoxal.
1: Ah, ya sé cuál es. Es verde.
0: Verde.
1: Ah, yo lo conozco como juncia.
0: ¿Juncia?
1: Juncia.
0: No, en el pueblo, en los campesinos, es el ocoxal.
1: Ah, sí, es muy bonito.
0: Muy bonito.
1: Huele muy sabroso.
0: Huele muy rico. Y están haciendo prendas, fíjese.
1: Con eso.
0: Las vamos a exhibir en la semana entrante. Ya me las traje. Cuando me las trajeron, cuando las alcancé en su casa, me impresionó. Hasta aretes hacen de ocoxal.
1: No, pero
0: preciosos, ¿eh?
2: ¿Dónde lo están trabajando?
0: En la resurrección. En la resurrección, bien. Un grupo de 10 mujeres.
1: Qué bueno que estén emprendiendo, y es lo que da gusto, satisfacción, de que al final este trabajo se traduce en emprendimientos y hay apoyos, ¿no?
0: Sí, hay apoyos. Como ahorita son 50 mil pesos, compren su material, ayúdense.
1: Su herramienta,
0: su herramienta, sí, lo que necesitan. Bueno. Y con sus manos finas, que lo tejen.
1: Eso es.
0: Las prendas, joyeros, tortilleros, muy bonitos, pero bonitos, ¿eh?
1: Sí. Ah, bueno, vamos a ir a darnos la vuelta para.
0: Ahora los comprar, invito. Los invito, iba a ser esta semana, pero el señor gobernador tiene una de trabajo que va a ser en el centro de convenciones, ahí el evento de mujer rural emprendedora. Y traen todos para exhibir, traen las mujeres.
1: Qué bueno.
0: Sí,
1: muy bien.
0: Es una preciosidad.
1: Pues qué gusto siempre tener aquí don Fermín Castillo Carvajal por estar esta mañana con nosotros. Usted es delegado de Desarrollo Rural en el Distrito 11 de Puebla.
0: Puebla capital.
1: Bueno, siempre su casa.
0: Gracias, mis amigos, y que conozca a toda la microrregión.

0: y todo el municipio de Puebla. Me conocen en todo el municipio.
1: Ya sé, ya me dijeron, ¿eh?
0: Me conocen. Estoy a las órdenes de todos mis hermanos campesinas y campesinos, sí, en el campo, y mi número de teléfono 2211-4014-57 para quien me quiera ya hacer una llamada, lo oriento o lo ayudo si está en mis manos.
1: Eso, muy bien. Gracias, don Fernando Fermín Castillo. Gracias.
0: Gracias a ustedes.
1: Vamos a la pausa. Son las 7:57. Regresamos.
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0: Muy bien, son las 8:02, 8:02 de este que es el martes 11 de agosto de 2026. Equipo completo, estamos listos para irnos a la segunda hora de Noticias al Amanecer. Aquí está el resumen informativo. La presidenta de México, Claudia Sheinbaum Pardo, podría visitar Puebla para recorrer las instalaciones de la Universidad del Deporte como parte de las acciones para impulsar la actividad física y el desarrollo de las juventudes.
1: La Secretaría de Educación Pública informó que en un plazo de 2 meses podría definirse el futuro de la Academia Militarizada Ignacio Zaragoza.
0: Ayer, más de 60.000 estudiantes de la Benemérita Universidad Autónoma de Puebla regresaron a clases para iniciar un nuevo ciclo académico.
1: Las viviendas del programa Vivienda para el Bienestar en Lomas de San Miguel estarán destinadas a elementos de protección civil como parte de las acciones para mejorar sus condiciones de vida.
0: Puebla reporta una reducción en el número de incendios forestales y en la superficie afectada, derivados de las acciones de prevención y combate.
1: También a 600 días de administración avanzan las acciones de modernización del parque vehicular del estado.
0: El próximo miércoles, mañana, 12 de agosto, se realizará la entrega de premio estatal de las juventudes, con el reconocimiento a jóvenes destacados en distintas áreas.
1: Continúa el proyecto para evitar inundaciones en el centro de Puebla, con acciones orientadas a mejorar el desalojo del agua durante la temporada de lluvias.
0: Ayer fue rescatado de la laguna de Alcocuca un menor de 14 años que perdió la vida tras ahogarse en esta laguna. Autoridades atendieron esta emergencia.
1: Un tráiler cargado con cerveza volcó en la carretera El Seco Esperanza, donde se reportaron actos de rapiña.
0: Durante la temporada vacacional se han incrementado los casos de grooming, por lo que es importante que madres, padres, tutores refuercen la supervisión del uso de internet por parte de los menores.
1: En información nacional, el exgobernador Mario Villanueva obtuvo un amparo para evitar regresar a prisión, sin embargo, la Fiscalía General de la República impugnó la resolución.
0: Un operativo en Tamaulipas dejó 14 personas detenidas y el aseguramiento de más de 348,000 litros de aceite.
1: También en información internacional, autoridades reportaron actualización de la situación tras el sismo registrado en Colombia. Se mantiene el monitoreo de posibles afectaciones.
0: Y en Grecia, cuerpos de emergencia combaten un nuevo incendio forestal cerca de Atenas, avivado por los fuertes vientos. Muchas gracias, estamos de regreso ya con la información 8:05. Les saludamos con mucho gusto, equipo completo, esta mañana para llevarles hasta ustedes temas interesantes. Y nos da mucho gusto de que venimos a hablar de las mujeres rurales emprendedoras, estos proyectos importantes para, no nada más para apoyar a la mujer de forma directa, sino también estos proyectos que son importantísimos y que aparte hay un presupuesto destinado especialmente para su apoyo. Para hablarnos de esto, nos da mucho gusto recibir en este estudio nuevamente a nuestra amiga, la secretaria de Desarrollo Rural, la maestra Ana Laura Altamirano. Muy buenos días.
2: Hola, Gerardo, buen día. Hola,
3: Itzel. Buen día, secretaria, bienvenida.
2: Pues con el gusto de que hoy vamos a hablar de nuestras mujeres rurales emprendedoras. Sí. Hoy es una estrategia que trae nuestro gobernador Alejandro Armenta. En 2025 nace la estrategia. Uh-huh. No solamente es apoyada por el Ejecutivo, sino también por el Legislativo. Es importante destacar y recalcar que cada programa que tenemos desde la Secretaría de Agricultura tiene una clave presupuestaria que es autorizada, aprobada en el Congreso del Estado. Obviamente, Mujer Rural Emprendedora nace como una estrategia para poder estar pues desarrollando todos estos productos que aquí tenemos a la vista. Uh-huh. Y se destinan 50 millones de pesos justamente para proyectos donde nuestras mujeres, en toda esta actividad que hacen, pues obviamente muchas de ellas de tradición, como lo es el mole, como son las panelitas, pues obviamente que tengan ya un valor agregado, pero que sea un valor agregado que esté a la altura de cualquier producto del mercado. Entonces, bueno, a través de esta estrategia de Mujer Rural Emprendedora es como ellas van avanzando, y bueno, pues obviamente confluye con todo lo que es la marca Puebla 5 de Mayo.
0: Sí, correcto.
2: Y la otra es que, pues bueno, fue un programa tan exitoso que nuestro gobernador en 2026 determinó que fueran 100 millones de pesos específicamente para este programa. Y

Bueno, ya el próximo lunes estará haciendo la entrega de estos recursos a más de 15 mil mujeres que forman parte de esta estrategia de los 217 municipios. Y bueno, pues vamos avanzando, porque no solamente es poder darles el recurso, sino hay capacitación, hay seguimiento para que ellas puedan tener, pues obviamente, todos los registros, ¿no? Que significa poder tener un producto a la

0: puede llegar no solamente a los mercados locales, sino también nacionales e internacionales. Ella pues ya ha estado en Francia, en Japón, su producto en Estados Unidos, obviamente, y pues eso hace que obviamente sepamos que cómo podemos hacer realidad lo que hay veces que nunca se había soñado, nunca se había pensado, porque era una mujer que vendía en el mercado, el tradicional mole, las cazuelas, y bueno, pues hoy orgullosamente ya lo vende como un producto
1: envasado
0: y que cuenta con todos los registros. Nosotros siempre comentamos y decimos que todo lo que sale al mercado son productos que ya llevan su registro ante la Secretaría de Salud, porque nos interesa mucho la salud pública de todos los ciudadanos, y entonces eso nos hace también competitivos. Y que sí llevas un producto artesanal, pero el hecho de que sea artesanal significa calidad, no significa pues obviamente que no des cumplimiento a toda la normatividad, y la verdad es que pues hoy nuestras mujeres rurales nos representan, hoy nuestras mujeres rurales están fortalecidas por el gobierno de Alejandro Armenta, y bueno, lo podemos ver en esta pequeña muestra de productos que hoy tenemos aquí y que estarán siendo parte de esta gran entrega el próximo lunes, que será en Centro Expositor, donde más de 5,000 mujeres estarán presentes para poder seguir incentivándose. Y la verdad es que pues es el inicio de muchas acciones que vienen en lo sucesivo. Y también destacar que no solamente son para las mujeres que ya traen una actividad, si hay algunas iniciativas que son propias de su región, de su territorio, que son de innovación, de transformación, se puede hacer. Tenemos el caso de un grupo de mujeres que todavía está en la formación, que son orgullosamente de Atlixco, y que innovaron para poder hacer un aceite de aguacate, y que eso les permite saber que se van a ir a España en el mes de septiembre, y que bueno, van respaldadas y que las vamos a seguir haciendo crecer, porque también nuestras mujeres emprendedoras, innovadoras, por supuesto que son fortalecidas por el gobierno de Alejandro Armenta. Entonces, la verdad es que hay mucho que hacer. Son más de 5,000 productos los que podemos encontrar en proceso de valor agregado, y eso significa riqueza comunitaria.
1: Ayer estuve justamente, maestra Ana Laura Altamirano, en la tienda 5 de Mayo de Paseo de San Francisco. Me di cuenta de muchos productos, y muchos se preguntarán, pues, ¿qué tanta variedad hay? Hay mucha variedad, incluso de marcas. Hay, por ejemplo, 4 o 5 tipos de mieles, hay como unos 15 o 20, bueno, fue lo que vi ayer, probablemente haya más, 15 o 20 marcas de mezcales diferentes. Había ropa, zapatos, artículos deportivos, tratamientos para el cabello, para la piel. Hay de todo en esta tienda Puebla 5 de Mayo, y todos son emprendimientos de mujeres valiosas y poderosas que, gracias a estos apoyos, están haciendo, por ejemplo, primero que nada, es cumplir con todos los requisitos para estar en cualquier estante de cualquier mercado nacional e internacional.
0: Es correcto.
1: El envasado, la forma en que viene el etiquetado, cumplir con las normas oficiales mexicanas, la DEPRIS, la COFEPRIS, la FDA en Estados Unidos, por ejemplo. Entonces, ustedes, ese acompañamiento es el que les están ayudando más.
0: Fíjate que el tema de los proyectos es justamente para que ellas puedan seguir produciendo en volumen, pero tenemos una estrategia que forma parte pues de los programas de la Secretaría. En caso de que vayan iniciando apenas con el proyecto, nosotros les damos seguimiento efectivamente con todas estas estrategias de poderles diseñar su marca, de poderles apoyar con su registro ante el INPI, de poder llevarlas a COFEPRIS, y la verdad es que toda esta sinergia hace que cada vez vayamos teniendo mayor diversidad de productos y efectivamente artesanías. Y en el caso, por ejemplo, del mezcal, tenemos 300 marcas. Que por cierto, también ya se viene nuestro encuentro nacional del mezcal, que estaremos pidiendo otro espacio para hablar específicamente de ello, pero esto significa el crecimiento que tiene el estado en materia de todos los productos. Tenemos la fortuna de que tenemos todos los microclimas de México y eso nos hace que tengamos 144 cadenas productivas, que de ahí se derivan estos más de 5,000 productos que podemos sacar y que se le puede dar valor agregado entre frescos y

0: procesados, porque también es importante decir que un jitomate que lo seleccionas y que lo pones en caja, aunque se venda en fresco, pues ya es con valor agregado, ¿no? Y bueno, pues ya todo un proceso que pueda llevar cada producto. Muchos son recetas todavía de antaño, de familia, y que eso hace poderlas también diferenciar. También comentarte que ayer estuvieron con nosotros unos compañeros migrantes, donde tienen el interés de poderse llevar todos estos productos. Ya lo decía nuestro gobernador, ya se tienen ventas de $2 millones de este tipo de productos.
1: Sí, la exportación.
0: Y por eso es importante seguir fortaleciendo y que nuestras mujeres se empoderen y tengan libertad financiera. Es parte de esa gran estrategia de poder seguir acompañando a nuestras mujeres rurales, que ellas se sientan que su actividad puede también formar parte del bienestar de sus familias.
1: Oiga, secretaria, y por ejemplo, hay mujeres que están al interior del estado que nos están escuchando en los 217 municipios y a lo mejor tienen un producto, ¿no? Una receta familiar y que no saben a dónde acercarse, qué hacer para que ellas también puedan tener estos ingresos y pertenecer a todas estas mujeres que ya están pues avanzando en el tema de pues darle valor agregado a su producto. ¿Dónde pueden asistir? ¿Dónde la pueden pues encontrar? ¿O dónde pueden obtener la información?
0: Sí, pues decirles que nuestras 31 delegaciones que están al interior del estado, que se encuentran en los centros integrales de servicios, ahí en un horario de 9 de la mañana a 6 de la tarde, pueden estar haciendo esa consulta, o también que nos puedan escribir en las redes sociales oficiales del gobierno del estado, de la Secretaría de Agricultura, desde Facebook, Instagram, que son las clásicas que podemos encontrar donde todos tienen acceso, y que nos escriban un mensaje y nosotros de manera inmediata les contestamos y les decimos cómo pueden ser parte, nos comunicamos con ellas. Y la verdad es que son muchos casos. Vuelvo a reiterar el caso de nuestra amiga Vicky. Llegó, ella dice, por error. Yo le digo, no, siempre por algo pasan las cosas. Sí. Andaba buscando otra dependencia, nos encontró a nosotros, y bueno, pues desde esa ocasión que nos encontró, pues hoy sigue ella avanzando, y la verdad es que es un ejemplo, como todas nuestras mujeres, de todos los productos. Pero bueno, siempre menciono el caso de Vicky porque pues hay veces que uno piensa que no se puede hacer, y ella lo logró. Y bueno, pues es una mujer de 60 años donde nos ha mostrado que sí se puede, y la fortaleza que se tiene simplemente es de poder querer, y la otra es de quién la apoya, quién la acompaña, y de ahí ellos o ellas ya no dejan de producir todo esto porque sea solamente de momento o de un gobierno, ¿no? Ellas de manera permanente, una vez que encuentran un mercado, pues cada vez nos van mostrando cómo van creciendo, y pues es una muestra de ello.
2: Buenísimo. La verdad nos da mucho gusto que haya cada vez más proyectos, más personas, más mujeres, especialmente emprendedoras de regiones rurales, que aprovechan lo que la naturaleza da, lo que la madre tierra proporciona, y se comercializa hoy en mercados nacionales, también en mercados internacionales como Estados Unidos y Europa. Y es que es un gran orgullo que se tengan estos productos poblanos en estos anaqueles. Nos da mucho gusto, maestra Ana Laura Altamirano. ¿Algo que desee para concluir?
0: Pues que siempre que se consuma un producto, que revisen y vean que sean poblanos. Ya se encuentran diversos productos en tiendas de autoservicio, y si no, búsquennos en las tiendas 5 de Mayo. También ya estamos llegando al interior del estado, y yo quiero decirles que por cada producto que adquieran están generando bienestar para las familias, pero sobre todo el cuidado de nuestros territorios, porque significa que tienen oportunidad, que ya no migran, y que pues obviamente siguen cuidando la biodiversidad que se encuentra al interior del estado. Entonces es en beneficio de todas y todos, y pues bueno, consuman productos poblanos orgullosamente con la marca Puebla 5 de Mayo.
2: Muy bien, muchas gracias. Gracias, maestra Ana Laura Altamirano, secretaria de Desarrollo Rural, por estar esta mañana con nosotros.
0: Muchas gracias.
2: Vamos a la pausa, pero antes
1: vamos a más información. David Portillo nos tiene toda la información sobre la feria de regreso a clases.
3: Este 15 y 16 de agosto se llevará a cabo la Feria de Regreso a Clases Profeco 2026, que tiene como objetivo apoyar a la economía de las familias poblanas para encontrar los precios más bajos y accesibles para surtir su lista de útiles escolares.

0: El regreso a clases es una temporada estratégica para la economía poblana. Son más de 4,000 millones de pesos, la derrama que se calcula. Por parte del gobierno del estado, que encabeza el gobernador Alejandro Armenta, el impulso de lo local es prioritario. Nosotros tenemos que seguir impulsando la economía local, consumiendo lo que hay en Puebla, y uno de los ejemplos es la iniciativa del gobernador, donde los zapatos que se entregan en este ciclo escolar.
1: Durante la presentación de este evento, que se realizará en la Plaza de la Democracia, frente al Carolino, en 4 Sur, entre Avenida Juan de Palafox y Mendoza y 3 Oriente, en horario de 10 a 18 horas, se informó que habrá diferentes promociones para el beneficio de casi 2 millones de estudiantes.
0: Este es un evento que reúne 30 proveedores en total, que van a comercializar artículos escolares como útiles, libros, mochilas, uniformes, calzado escolar, ópticas, equipos de cómputo, ofreciendo descuentos del 10 hasta el 30% en todos los artículos de regreso a clases.
1: También se contará con un módulo de atención de la Profeco, en el cual se orientará a los consumidores sobre sus derechos, así como un taller denominado Tecnológicas Domésticas, en el cual se capacita a la gente para que pueda elaborar productos económicos desde su hogar y posteriormente venderlos. Habrá cortes de cabello, salud visual y dental por parte del DIF municipal de manera gratuita para las familias poblanas. Con imágenes de Nery Lucero, para SICOM Noticias, David Portillo.
2: Muy bien, gracias. Son las 8:19 a.m. Y bueno, saludamos esta mañana a nuestra querida amiga Sandra Anán. Gracias por vernos y escucharnos. También a Rafa Sánchez Ricaño. Dice, como siempre, es un gusto escuchar a Itzeli. Jera, de aquí en Zacatlán, le deseo un hermoso día. Y por favor, un gran saludo al maestro Rodrigo Martínez Benítez de La Granja, El Gran
3: Pollón. Saludos, buenos días.
2: Margarita dice, buenos días, que tengan un lindo martes y concluyan su jornada exitosamente. Un fuerte abrazo. También Tete JM dice, hola, bendecido Tete. Día para todo el buen equipo día. De SICOM.
3: Buenos días, también por acá nos dicen que, ¿te acuerdas que nos comentaron del curado de guaco?
2: Sí, ¿qué cosa
3: nos
2: es?
3: Nos dice, el guaco es un bejuco con un sabor amargo.
2: Ahora díganos, ¿qué es el bejuco?
3: El bejuco, pero ya lo buscamos, y el bejuco es una planta trepadora o sarmentosa, propia de las regiones tropicales, caracterizada por tener tallos muy largos, delgados y flexibles que ascienden por los árboles y se extienden por el suelo en busca de luz.
2: Trepan.
3: Son trepadores. Por acá también nos dicen, hola, buenos días, les mando un abrazo, que tengan un excelente día. Buenos días, es un gusto escuchar su programa. Saludos a Gerardo y a Itzeli. Gracias, la terminación 2990.
2: Saludos.
3: Que se está reportando en esta mañana. Y también por acá nos dicen, buen día, por favor pongan las mañanitas, que no las escuchamos hace ratito. La terminación 8414. Y también nos mandan saludos desde Tianguistenco, que nos están escuchando.
2: Felicidades, pues, a los cumpleañeros y cumpleañeras de este día. Ocho de la mañana con 21 minutos. Mire, en más información, mañana, miércoles 12 de agosto, se va a entregar el Premio Estatal de la Juventud. Un total de 343 jóvenes provenientes de 78 municipios se registraron para participar en esta convocatoria, que busca reconocer el talento, esfuerzo y aportaciones de las nuevas generaciones. La secretaria de Deporte y Juventud, Gabriela Sánchez, informó que serán 9 jóvenes los que resultaron galardonados en esta edición. Cada uno de ellos recibirá un estímulo económico de 50,000 pesotes.
4: En punto de las 12 del día se llevará a cabo la premiación en el Ecoparque Metropolitano. Mencionar que en nuestras redes sociales, nuestras redes oficiales de la Secretaría de Deporte y Juventud, tendremos una liga para que todas las juventudes, todas las personas que nos quieran acompañar, se registren y puedan hacerlo. Nos van a acompañar, pero es por vía la liga para que puedan acompañarnos.
2: 8:22, el gobernador Alejandro Armenta confirmó que su administración trabaja de manera coordinada con el ayuntamiento de Puebla, que

0: preside Pepe Chedraui en un proyecto integral para prevenir y reducir el riesgo de inundaciones en el centro histórico y las zonas aledañas.
1: El mandatario estatal señaló que se busca atender de manera preventiva los puntos que representan mayores problemas durante la temporada de lluvias mediante acciones coordinadas.
2: Ellos tienen una propuesta para la ciudad. Nosotros tenemos una propuesta para la ciudad y para todo el municipio, porque una cosa es la ciudad de Puebla y otra cosa es el municipio de Puebla, Nuestra propuesta es cómo vamos a resolver el problema de inundaciones en el municipio por las cañadas que bajan.
0: Bien, me parece importante destacar esta colaboración, esta coordinación entre el gobierno estatal y el gobierno municipal, pues todo en beneficio de los ciudadanos para evitar las inundaciones como la que sucedió en junio. Y bueno, pues ya no sea un tema de hablarlo solamente, sino de ahora poner en práctica, poner manos a la obra con este proyecto. Esperemos que pronto lo den a conocer. Por otro lado, murió un menor de edad ahogado en la laguna del Jujuca.
1: Lamentablemente, un menor de 14 años perdió la vida por ahogamiento en la laguna del Jujuca, a donde había acudido acompañado de un familiar para pasar el día. De acuerdo con información preliminar, el joven ingresó al agua y al intentar salir, se hundió sin que pudiera ser auxiliado.
0: Al lugar acudieron elementos de seguridad pública de Jujuca, personal de Suma, bomberos de Ciudad Serdán y Protección Civil del Estado, quienes participaron en las labores para localizar y rescatar el cuerpo. También otro hombre falleció en la 18 Poniente y la 3 Norte.
1: Una persona del sexo masculino falleció cuando caminaba sobre la calle 3 Norte, esquina con avenida 18 Poniente, en el centro histórico de la capital poblana, presuntamente por causas naturales.
0: La zona fue acordonada y resguardada por policía de la ciudad, mientras la Fiscalía General del Estado realizaba las diligencias correspondientes en presencia de los familiares.
1: El paso a los vehículos con sentido a la calle 3 Norte fue cerrado y la circulación se restableció cerca de las 16 horas de este lunes.
0: Bueno, y una volcadura sobre la calzada Zaragoza a la altura de la calle 30 Norte se dio también.
1: Así es, la falta de precaución provocó la volcadura de un vehículo particular cuando fue impactado por otra unidad que no respetó presuntamente la luz roja del semáforo.
0: Los hechos se registraron sobre la calzada Zaragoza a la altura de la calle 30 Norte durante la tarde de ayer. A pesar de lo aparatoso de este hecho vial, no se reportaron personas lesionadas. A la zona arribaron elementos de Protección Civil Municipal para realizar las diligencias correspondientes tras el derrame de combustible.
1: También un tráiler cargado de cerveza volcó cuando circulaba sobre la carretera federal El Seco Esperanza, esto a la altura de la comunidad de Guadalupe, El Sabinal. En el lugar también se reportó rapiña, mientras que la circulación vehicular se mantuvo lenta en el tramo carretero. Al sitio acudieron cuerpos de emergencia de Chalchicomula de Sesma, quienes reportaron únicamente daños materiales.
0: No, de veras, en serio, todavía no podemos ser ciudadanos de primera cuando hay gente que toma lo que no es suyo, no es suyo eso que está ahí, es derivado de un accidente. Pero mira, las personas iban pujando, llevándose las cajas de cerveza. O sea, de veras que decepciona muchas veces el saber que todavía no sabemos respetar lo que no es nuestro.
1: Si en lugar de ayudar a que a lo mejor la mercancía la acumules en un lugar para que sea más fácil que se la puedan recuperar, hay gente que todavía piensa que por estar en esa situación, pues pueden tomar lo que no es suyo.
0: Luego dicen, por ejemplo, ay no, pues lo va a pagar el seguro. Pero partimos del principio que lo que no es tuyo, no es tuyo. La verdad es que, mira, estamos a siglos de distancia de otras culturas. En Europa, por ejemplo,

0: tú puedes dejar una mochila en una banca,
1: sí, claro,
0: olvidada.
1: Japón.
0: Y regresas y ahí va a estar la mochila.
1: Sí.
0: Ahí va a estar. Nadie la va a tomar, nadie la va a bolsear, nadie la va a... ¿Sí? Porque existe respeto. Y esto es algo que se ha ido perdiendo con el tiempo. Y hoy, enfrente de ti, te quitan las cosas.
1: Sí, lamentable que seamos... Bueno, que sean así.
0: Bueno, 8 de la mañana con 28 minutos. Vamos a la pausa en este momento. Regresamos. No se vaya.
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11: Muchas gracias, son las 8 de la mañana con 31 minutos y bueno, el WhatsApp sigue sonando.
12: Así es, por acá nos dicen que nos están invitando a la Feria de Zacatlán. Esta es la cartelera de la Gran Feria de la Manzana de Zacatlán, en el Teatro del Pueblo. Nos dice que va a estar diferentes artistas como Yuridia, K-pop, Lucha Libre.
11: K-pop, va ¿sí? a venir.
12: Las guerreras K-pop.
11: Órale.
12: Mira, hay que anotarnos.
11: Alina y Naomi, que vayan en primer lugar.
12: El grupo Aroma.
11: Oye, que venga nuestra amiga, la presidenta municipal, Betty Sánchez, a hacer la invitación oficial, ¿verdad?
12: ¿Cuándo? Mira, va a estar en la cartelera a partir del sábado 8 de agosto hasta el 16. Va a venir también Espinoza Paz, El Bogueto, La Arrolladora, El Trono, ya está, Grupo Cañaveral, Los 90. También pues va a haber un baile el jueves 13 de agosto, donde va a estar el grupo La Gente Nueva. Nos hacen esta invitación para que vayamos y también pues podamos celebrar con ellos. Por acá nos dice, hola chicos,

0: Un gusto escucharlos. Buen día. También nos dice que no idealicemos tanto a Europa. Allá en varios aspectos están igual que aquí. También hay robos, asaltos, degradación.
1: No digo que no, pero hay
0: así
1: más
0: que
1: gente.
0: No estamos a siglos de distancia.
1: Y es más, tiene razón, ¿no?
0: Saludos.
1: No nos vayamos a Europa ni a Japón. Aquí hay municipios en México donde todavía hay gente muy honesta, donde incluso no es necesaria una firma. La palabra vale todavía.
0: Sí, sí.
1: La palabra vale.
0: Eso, tienes razón. O sea, por acá, buenos días. Unas felicitaciones para mi mamá, la señora Sofía García Sánchez, que hoy está cumpliendo años. Los escucha en Mexcaltepec, en Ixtacamaxtitlán, de parte de Elena y familia Crespo Hernández. Las mañanitas, por favor, a la cumpleañera, que está de manteles largos, y ahí vamos a caerle a las enchiladas de mole también.
1: Bueno, vamos a más temas. Está con nosotros nuestras invitadas, Rosario Merino, Prisciliana Merino y Dulce Margarita. Nos vienen a hacer la invitación del combate de bandas en honor a la Virgen de los Dolores allá en Acatzingo. Muy buenos días, ¿cómo están?
2: Buenos días.
3: Buenos días. Muy bien.
1: ¿Están contentas?
4: Claro que sí.
1: Ah,
4: sí.
1: Muy bien.
0: Bienvenidas.
1: Excelente. A ver, platíquenos, ¿cómo es este combate de bandas?
2: Bueno, el combate de bandas es se dice que es combate porque es una...
1: Como un encuentro, ¿no?
2: Un encuentro entre dos bandas, principalmente, esto lleva 75 años, para empezar. Ya cumplimos 75 años. Sí, en 1951 mi abuelito inició con esta tradición de traer una banda de música para darle serenata a la Virgen de los Dolores. Empezó como una reunión entre amigos y posteriormente se volvió parte de una tradición. El pueblo integró otra banda y entonces se volvió una competencia entre la familia, que es la familia Merino, y el pueblo, que pone otra banda, y bueno, ya se volvió un combate. Entonces pero en realidad es una serenata que se da durante todo ese día 5 de septiembre y durante parte de la mañana del 6. Entonces se ha vuelto muy popular, dado que la gente asiste y se queda y permanece durante todo el tiempo. Y pues todo es en honor a la Virgen de los Dolores.
1: ¿Qué inicia la fiesta de religiosa cuándo?
2: Sí, 5 de septiembre.
3: El 5 de septiembre.
1: El 5 de septiembre.
0: Sí, para que nos preparemos.
1: ¿Y ahora qué tendrá de especial esta edición?
3: Pues que cumplimos 75 años ininterrumpidos, o sea, definitivamente ya son, se dice fácil, unas cifras 7-5, ¿verdad? Pero pues no es fácil realmente. El legado que nos ha dejado nuestro papá, pues es una fe grande hacia la Virgen de los Dolores, y pues ese legado continúa a través todavía de nosotras las hijas y un hermano que por cuestiones de trabajo no pudo venir, y pues ya se integran los nietos, los bisnietos a esta tradición de que nos une la fe, la tradición y pues la devoción de ir con todo la alegría y el gozo de llevarle esta serenata a la Virgen, que como decía aquí mi sobrina, pues ya se ha vuelto un popular porque los jóvenes ya es parte de la audiencia. Y pues la gente ese día se llena de gozo, de alegría, porque se levantan los ánimos de la banda del pueblo contra la banda de la familia Merino, y pues todo se desarrolla en un ambiente pues bonito, tranquilo.
1: ¿Qué tipo de banda musical es? ¿Es de viento? ¿Es
3: de viento?
1: ¿Sinaloense?
3: No, de viento.
1: De viento.
3: De viento.
1: Esa es la más bonita, es la que nos gusta,
3: sí,
1: ¿verdad?
3: De viento.
1: Y entonces tocan toda la noche.
2: Tocan toda la noche y empiezan con en la noche, a las 10 de la noche aproximadamente, empiezan con música, con repertorio clásico, haciendo una demostración de todo el repertorio que tienen de música clásica las bandas, y a medianoche

0: se inicia la parte popular, y en realidad el combate, porque ahí es donde la gente se empieza a emocionar y a gritar y aplaudir, y entonces pues de ahí nace el proceso del combate, ¿no? De que la gente de un lado y de otro pues empieza a hacer porras, ahí, y la música cambia porque se vuelve un poquito más popular. Uh-huh. Y bueno, pues escuchada a través de la música de bandas de viento.
1: Recuérdenos la fecha de cuándo va a ser este combate de bandas y a partir de acá podemos llegar para que estemos listos y podamos, pues, no perdernos este evento.
0: 5 de septiembre a las 10 de la noche, ya estamos desde ahí.
2: A las 10 de la noche hasta amanecer, hasta 4 de la mañana.
1: Okay.
2: Prácticamente no nos quedamos sin público, amanecemos.
0: Sí.
1: O sea, desde las 10 de la noche se la pasan toda la madrugada con toda este combate. Sí. Muy bien.
2: Sí, amaneciendo. Okay. Y gracias a Dios no nos quedamos solos.
1: Okay. ¿Y cómo llegamos al lugar?
0: Bueno, pues estamos que a 50 minutos de la ciudad.
3: De la ciudad de Puebla.
0: Cuando no hay tráfico, pero pues sí, a 50 minutos estamos, muy cerquita. Y es en el atrio de la iglesia.
1: Okay.
0: Está juntitito a la iglesia y bueno, pues las puertas están abiertas para todo aquel visitante que guste conocer las tradiciones de los acatzinguenses, y que pues estamos muy contentos de iniciar con esta feria que es del 5 al 15, al 14 de septiembre, que es la velada de las alfombras, pero este evento de las bandas es el que da el inicio, la apertura a toda la feria.
1: Okay.
0: Entonces están cordialmente invitados a escuchar una tradición que como familia y como pueblo no queremos que se pierda.
4: Muy bien, pues muchas gracias por estar con nosotros esta mañana, Rosario Merino, Prisciliana Merino y Dulce Margarita, en esta invitación que ustedes han. Gracias.
1: Gracias.
2: Los esperamos.
4: Gracias. 8:40 p.m. Mire, en estas vacaciones se ha incrementado los casos de grooming durante esta temporada vacacional. ¿Qué es el grooming? Escuche usted este reporte.
5: Aumentan los riesgos para niñas, niños y adolescentes durante la temporada vacacional, dentro y fuera del hogar, por el incremento en casos de grooming, alertó la Policía Estatal Cibernética. Al exhortar a madres y padres de familia a reforzar la vigilancia de sus hijos, quienes llegan a aumentar el tiempo que pasan en línea o los juegos que tienen de manera virtual.
6: Aunque mi hijo no tenga redes sociales, aún así están en riesgo porque tienen acceso a videojuegos como cuentas conocidas de Roblox, Free Fire, Call of Duty, etcétera. Entonces, en ese tipo de videojuegos tienen el acceso a interactuar con personas de cualquier parte del mundo, quienes poco a poco en las salas de chats se empiezan a ganar su confianza.
5: La especialista explicó que el grooming es una práctica en la que adultos se hacen pasar por menores o jóvenes a través de videojuegos o chats para ganarse la confianza de las víctimas, con la intención de obtener información personal o establecer una relación sentimental que les permita obtener imágenes de contenido sexual.
6: No es WhatsApp, porque esos agresores saben que este tipo de aplicación pues normalmente son supervisadas por los adultos, pero sí sugieren que instalen temas como Discord, Leadmatch, Telegram, Signa, etcétera.
5: La Policía Estatal Cibernética exhorta a padres de familia a verificar que si sus hijos interactúan en línea, sea con personas que conozcan, evitar compartir información personal, limitar el tiempo de juego, establecer horarios e implementar controles parentales para fortalecer la seguridad de los menores. Los casos vinculados a este tipo de contenido pueden representar hasta el 10% de las denuncias en este periodo. Con imágenes de Nery Lucero, para SICOM Noticias, David Portillo.
4: Bien, en más información, mire, la Fiscalía de Puebla cumplió una orden de aprehensión contra Ivette N., de 34 años de edad, requerida por la Autoridad Judicial de la Ciudad de México por su probable participación en el delito de robo agravado tras esta famosa pero y peligrosa acción de las goteras. Las goteras, de acuerdo con la denuncia, la víctima conoció a la imputada a través de una aplicación de citas y acordó reunir

0: reunirse con ella en un hotel. Durante el encuentro, después de beber una copa de vino, el hombre perdió el conocimiento. Al despertar, la víctima se percató de que la mujer ya no estaba en el lugar y que le faltaban su vehículo, su cartera, el teléfono celular y otras pertenencias. Mire, cayó en este engaño.
1: Lamentable esta situación y hay que estar atentos. Lo bueno que aquí se procedió a realizar la denuncia correspondiente y la Fiscalía General del Estado pues obtuvo este resultado.
0: Hay que tener mucha precaución en las redes sociales, así como el grooming que acaba de explicar nuestro compañero David Portillo. Hay personas que se hacen pasar por otras para solicitarle a los menores de edad que les envíen fotografías, que les invite, que les envíen incluso fotografías íntimas. Uh-huh. Hay que tener mucho cuidado con este tema. Así también los adultos caen en estos engaños con estas personas que les dicen, pues te quiero conocer, bla, bla, bla, y mira mis fotos, etcétera. Miren lo que le pasó a esta persona. Y todavía hay otros casos donde las goteras se han excedido en las dosis. Sí. Y han muerto.
1: Sí, sí,
0: han
1: sí.
0: Han muerto estas personas. Entonces hay que tener mucho, mucho cuidado.
1: En más información, 8:44, el exgobernador de Quintana Roo, Mario Villanueva Madrid, ganó un amparo que ordena a un juez de ejecución de penas en la Ciudad de México realizar una nueva audiencia en la cual se determine si cumplirá bajo libertad condicionada su condena de 28 años por delitos contra la salud. Sin embargo, la Fiscalía General de la República apeló el fallo. El caso se turnó el viernes pasado a un tribunal colegiado que determinará si confirma, modifica o revoca la decisión de la primera instancia.
0: Se investiga la muerte de un reo tras un enfrentamiento en el penal de Atlacholoaya, allá en Morelos.
1: La madrugada terminó con una víctima mortal dentro del Centro Estatal de Reinserción Social de Atlacholoaya, en Xochitepec. De acuerdo con las autoridades, tres personas privadas de la libertad estuvieron involucradas en una confrontación registrada en una de las estancias, donde un interno sufrió múltiples heridas y murió pese a la intervención del personal médico. La riña carcelaria se desató alrededor de las 4 horas en el área de dormitorios, donde grupos antagónicos iniciaron la confrontación. También un operativo coordinado del Gabinete de Seguridad en México dejó como resultado la detención de 14 personas y el aseguramiento de más de 348,000 litros de aceite en 2 inmuebles cateados en el municipio de Güemes, Tamaulipas. Durante los cateos fueron asegurados 348,700 litros de aceite, 9 tractocamiones, un autotanque, 22 toneles y 16 contenedores de acero móviles, 25 vehículos y una tolva. Más información, la Secretaría de Seguridad Pública detuvo sobre Camino Real Antiguo a Tilapa, a la altura del municipio de Izúcar de Matamoros, a Misraim Abisur N, de 32 años, un objetivo prioritario y presunto generador de violencia que operaba en la Mixteca aquí en Puebla. Presuntamente es distribuidor de droga del grupo delictivo Los Caicas, cuyas operaciones radican principalmente en la localidad Villa de Atencingo, en el municipio de Chietla. Asimismo, le aseguraron 52 bolsas de plástico transparente con una sustancia similar al cristal, 33 bolsas de plástico transparente con cocaína, 35 bolsas de plástico también con aparente piedra, 19 bolsas de plástico con hierba seca, al parecer marihuana, 7 cartuchos útiles calibre 9 milímetros, y una motocicleta marca itálica modelo D150 color azul sin placas de circulación visible. También este martes, si usted tiene previsto conducir por la ciudad de Puebla, tome en cuenta que hoy, 11 de agosto, habrá cierres parciales intermitentes en distintos

estos puntos de la ciudad debido a trabajos de pavimentación de la Secretaría de Infraestructura, por lo que se recomienda utilizar vías alternas y manejar con precaución. Estos trabajos de mejoramiento urbano se realizarán sobre la avenida 105 Poniente, recuerde usted, 105 Poniente, entre las 7 y 3 Sur. También se presentarán cierres parciales intermitentes en ambos sentidos de la avenida Valle de México, entre la 3 Sur y Camino Viejo a Balcones. Dichas obras se realizarán en un horario de 8 de la mañana a 18 horas aquí al sur de la ciudad de Puebla.

0: Son las 8:48, 8:48, más mensajes del auditorio. Dice por aquí, terminación 1116. Dice, muy buenos días, saludo al amplio auditorio de SICOM en el interior, pero yo estoy aquí en la colonia La Libertad. Les saludo con mucho gusto, son mi noticiero favorito. Saludos a Naomi y a Lina.
1: Saludos, gracias. Saludos. También por acá nos dice la terminación 1638. Buenos días, ya los estamos escuchando aquí en la región de Tehuacán. Saluden a mi mami que también los está escuchando como cada mañana. Recuerde que estamos transmitiendo totalmente en vivo. Usted nos puede encontrar en Facebook, nos busca como SICOM Radio 105.9 FM para que ahí vea la transmisión, nos acompañe durante 2 horas como todos los días, de lunes a viernes, y nos pueda mandar también un mensaje o podamos nosotros acompañarlos mientras usted realiza sus actividades. También tenemos el número WhatsApp 2215-875657 para que nos mande un mensaje. Hoy tuvimos muchos cumpleañeros y pues también nos puede enviar algún reporte ciudadano que usted nos quiera compartir. 8:50 de la mañana, más información, también actualización del sismo de Colombia. Los equipos de emergencia y rescate continúan trabajando intensamente en la búsqueda de personas atrapadas bajo los escombros tras el terremoto de magnitud 7.4 que sacudió a Colombia este lunes. El ejército colombiano movilizó a más de 180 rescatistas especializados distribuidos en varios pelotones para apoyar en las zonas más afectadas del centro y occidente del país. También la Secretaría de Relaciones Exteriores da seguimiento al sismo registrado esta mañana en Colombia. México expresa su solidaridad con el pueblo y el gobierno colombiano ante este lamentable suceso que se ha establecido pues contacto por parte de la Cancillería de Colombia, a quien se le reiteró la disposición de México de brindar todo el apoyo que se requiera. Hasta el momento no se tiene conocimiento de personas mexicanas afectadas y se recomienda a las y los connacionales mantenerse informados a través de canales oficiales y atender las indicaciones de las autoridades locales. En caso de requerir asistencia, usted, pues si conoce a alguien que esté en esta situación o que pudiera poder comunicarse con ellos, hay un teléfono de emergencia de la embajada allá en Colombia que puede marcar con lo que es el número 57-313-878-6028 para que de esta manera pueda tener apoyo por parte de las autoridades de México allá tras las afectaciones en Colombia.
0: Es correcto, el número, lo voy a repetir, es el número de la Embajada de México en Colombia. Es LADA Internacional. En lugar de 52 se escribe 57. Uh-huh. Y a continuación el número que es el 313-878-6028. Es el número de la Embajada de México en Colombia para, bueno, pues esperemos que no existan más víctimas en esta situación tan terrible, tan preocupante de lo que ayer a esta hora estábamos dando cuenta de este terremoto en Colombia. También la presidenta de México, Claudia Sheinbaum, envió un mensaje solidario el día de ayer para todas las víctimas y también prepara ayuda humanitaria para la reconstrucción y los topos mexicanos.

0: También están preparados ya para viajar a Colombia en estas labores de...
1: pues de rescate.
0: Rescate, efectivamente.
1: Mira, bien. En el último balance se está reportando que tras este terremoto de magnitud 7.4 que sacudió Colombia, ha dejado pues la cifra de 224 muertos, 61 edificios colapsados y más de 1575 viviendas dañadas tras este temblor que se registró el día de ayer y que le estuvimos reportando. También pues continúan las brigadas que están intensificando la búsqueda de las personas atrapadas tras este sismo, este terremoto que sacudió Colombia, donde pues cabe recordar que el epicentro fue cerca de San José del Palmar en Chocó, que pues está dejando cientos de muertos y también personas heridas tras este temblor que provocó el colapso pues de decenas de edificios y daños en las viviendas, también en hospitales, y pudimos observar a través de las imágenes que se han estado compartiendo en redes sociales que los aeropuertos también en esta zona pues tuvieron afectaciones. Algunos, si recuerdo ayer se mencionó que los vuelos fueron suspendidos, fueron suspendidos por esta situación, y pues todavía continúan las acciones de ayuda. México ya está enviando también pues algunas apoyo, tanto personal como víveres.
0: Muy bien, saludamos a la maestra Malinali García Ruiz, que nos está escuchando. Dice, buenos días, saludos y como siempre, excelente conducción.
1: Buenos días.
0: Muchas gracias.
1: Buenos días, saludos a todos. Así también es. Por acá nos dicen, buenos días, hoy se celebra a Santa Clara de Asís. ¿Sí? Blanca Estela Pérez Montaño, de la colonia Francisco Villa, nos está escuchando y nos está compartiendo este dato en esta mañana, para que vayamos, pongamos atención y también estemos celebrando como todos los días. Por acá nos dicen, hay que tener cuidado con los niños, no hay que caer en el tipo de extorsiones, también hay que cuidarnos de todas las personas que son malas. Saludos a todos.
0: Hay que cuidarnos, pero mire, muchas veces, a veces los papás que preferimos darle un teléfono celular al niño para que no nos esté molestando mientras estamos platicando con otras personas o etcétera, pues a veces somos corresponsables de lo que nuestros hijos consumen en redes sociales, porque ellos, así como que ahorita van a sacar de su bolsa para ir a comprar un teléfono y comprarle datos, no lo creo. Somos los papás los que hacemos estas compras y le entregamos en las manos a nuestro niño, a nuestra niña, pues una herramienta del cual podrían ser víctimas. Por eso es importante platicar con ellos. Muchas veces no es necesario que tengan ya dentro de sus manos un teléfono celular, pero bueno, esta es responsabilidad particular de cada uno de los padres de familia.
1: Sí, siempre hay que hacer la recomendación para pues tener otro tipo de actividades. Hay muchísimas cosas que podemos compartir con los hijos en el caso de aquellas personas que pues están laborando y que pues lamentablemente no pueden compartir unos minutos, que aquellos pues el poco tiempo que tengan que sea de calidad, ¿no? La atención, consejos, pláticas y risas, porque eso es lo que va a formar a nuestros pequeños.
0: Muy bien, ya estamos terminando, ya nos vamos. Gracias a usted por su amable escucha en esta mañana. A Naomi Peralta, a Alina Martínez y a Richard Figueroa, muchas gracias. A Itzeli Zamora.
1: Nos escuchamos mañana. No le cambie, 105.9 FM.
0: Yo soy Gerardo Herrera. Pásala muy bien.

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3: Gobierno del Estado que encabeza el doctor Alejandro Armenta. Así que, bueno, también no se olvide hoy, Armenta contigo va a estar a las 11 de la mañana aquí para darles respuesta inmediata, literal, con todo el gabinete. Así que en un momento más voy a estar dando los teléfonos para que se comunique. A partir de las 11 está también el secretario de Gobernación Samuel Pala, está nuestra directora Natalie Hoyos también. Excelente profesional de la comunicación, así que bueno. Y le doy la bienvenida a mi querido Juan Manuel Alonso Ramírez, presidente municipal de San Martín Texmelucan. ¿Cómo estás, presidente?
4: Muy bien, Rita, muchísimas gracias.
3: Bienvenida a esta tu
4: recibirme.
3: Casa.
4: Gracias, gracias. Me da mucho gusto estar aquí contigo.
3: Muchos temas tenemos. De entrada, terminó la Feria de Paz, que justo también se realiza en todo el estado, se está realizando con el gobierno del estado, con Marina, con... Cuéntanos, más de 16,000 personas atendidas.
4: Así es, fue un éxito. Nuevamente, tuvimos ya tres jornadas con el gobierno del estado.
3: ¿Sí?
4: Una fue la que nos manda la Secretaría de Salud, junto con el DIF estatal. Uh-huh. Nos mandaron 21 camiones. Toda la artillería del estado llegó a San Martín.
3: Sí.
4: Afortunadamente los tuvimos ahí. Lo único es que la gente decía, ¿cómo solo un día queremos más, no?
3: Claro.
4: Querían más tiempo porque los servicios son de primer nivel. Son camiones completamente nuevos y súper equipados, ¿no? Son consultorios, realmente parece un hospital móvil, ¿no?
3: Claro.
4: Y
3: sí,
4: esa fue la primera. Luego tuvimos una del ISTEP también, donde nos mandaron ya no tantos, pero sí los servicios más recurridos.
3: Claro.
4: Y ahora la obviamente la de La Paz, que fue con gobierno federal, Marina, Sedena, Guardia Nacional. Uh-huh. El gobierno del estado con los camiones otra vez de los servicios más recurrentes, que es servicio,
3: sí,
4: dental, ¿no? El consultorio dental, mastografía, Papa Nicolao, osteometría,
3: que es la que mide para las mujeres, sobre todo para huesos, ver si no se tiene osteoporosis.
4: Exactamente.
3: Y que tiene costo en laboratorios privados, por supuesto, particulares, y aquí todo fue totalmente gratuito.
4: Todo gratis. Tú podías pasar a cualquiera de las áreas.
3: Ajá.
4: Podías pasar a una consulta de médico general y él ya te podía recomendar pasar a cualquiera de estos vehículos.
3: Claro.
4: También hubo corte de cabello, reparación de electrodomésticos, un laboratorio para estudios de sangre y,
3: ajá,
4: estudios de orina. Que te mandan a tu correo y también en la mastografía, por ejemplo.
3: Ajá.
4: Me decían los encargados que cuando le hacen un estudio a una persona, a una mujer, pues evidentemente cuando llega el resultado, si es que ven algún tema,
3: ajá,
4: le dan seguimiento para que vaya a consultas y si requiere cirugía también la tienen la cirugía. Entonces es completo, es integral. De hecho, vas desde la consulta de médico general a cualquier especialista y después de ahí puedes pasar por tu medicina, porque también hay un vagón de farmacia.
3: Medicamento.
4: Sí.
3: Fíjate qué importante, presidente, que además el darle este seguimiento, porque el tema de cáncer es muy delicado y además costoso, muy,
4: sí,
3: costoso. Y entonces, bueno, pues al darle seguimiento el gobierno federal, porque bueno, está representado por Marina.

Sedena, el gobierno del estado, por supuesto, Secretaría de Salud, van todas las secretarías y bueno, pues con los municipios, son los tres niveles, perdón, de gobierno, y es

0: esas nada más van formándose y se van atendiendo muy muy rápido, tienen ahí personal muy muy capacitado, certificado, claro. ¿No? Entonces,
1: Secretaría de Salud, sí.
0: El gobierno del estado tiene unos aparatos muy modernos, ¿no? Que yo me hice unos estudios de triglicéridos, de
1: colesterol, todo, ¿qué tal saliste,
0: presidente? Salí bien, muy bien.
1: Adiós.
0: Antígeno prostático, ¿no?
1: Muy bien.
0: Entonces ya llegué al cuarto piso y dije, tiene que hacer. Y fue muy, muy rápido. Eso fue lo que más me impresionó. Mientras íbamos grabando el video, me hicieron el estudio y luego.
1: Ya tenía
0: luego,
1: resultados.
0: Ya tenía resultado ahí.
1: Y esto lo comentamos, mi gente linda, porque nos escuchan en todo el estado, 217 municipios, uh-huh. Y además, bueno, pues nos están viendo en SICOM Televisión 16.2, y que cuando escuchen que va a estar uh-huh. esta Feria de Paz en su municipio, en su región, de verdad acudamos, aprovechemos esta oportunidad, estos servicios que nos llevan, pues prácticamente a la puerta de nuestra casa. O sea,
0: así es, y es prevención, sí. Es rápido. A mí también me hicieron un electrocardiograma. Ajá. 5 minutos tardaron en hacerme el electrocardiograma.
1: Muy
0: entonces,
1: bien.
0: Densitometría ósea es la que se me fue
1: el nombre.
0: Pero son máquinas y equipos que trae el gobierno del estado, que de verdad me dejó con la boca abierta. Incluso hay algunos camiones que para que puedan subir los adultos mayores tienen unas rampas.
1: Ajá.
0: Para que no tengan que subir por las escaleras, tienen unas rampas, unos elevadores, sí, por donde sí. Lo suben. Entonces está completamente equipado. De verdad, lo que dices es muy cierto. Cuando escuchen que el gobierno del estado llega a sus municipios para este sí. tipo de ferias de salud y de la paz, pues acudan, váyanse tempranito, no tardan nada. O sea, de verdad hay mucha
1: gente ser atendidos
0: formada y van avanzando muy rápido, porque están siendo atendidos muy, muy rápido.
1: Muy rápido. Estás en distintos temas, presidente, y también justo te dije, por favor, ven, porque tú diste un paso muy importante también, además de estas ferias de la paz, que quiero resaltar. Y si tiene algún comentario, mi gente linda, no sé, Laurita, si ya podemos sacar llamadas o que nos marquen aquí a cabina al 22-22-73-77-16, terminación 17 también. Cualquier tema que guste comentar, sabe que hay total libertad de expresión también en el ayuntamiento del presidente. Yo le he hablado, me están comentando esto y demás, y siempre también nos ayudas a dar respuesta inmediata en el municipio, y te agradezco mucho, Juan Manuel Alonso. Y en un tema que me llama mucho la atención, porque además, dejen que les diga, pues es mi tierra. Y entonces, sí. Durante años vimos carretas con caballos en muy mal estado, maltratados, tenemos que decirlos. Y entonces ahora, voy a decirlo también, sin temor no a, porque además no solo es el de los quitos, sino cómo soluciono, ¿no?
0: Sí.
1: ¿Cómo protejo a los seres sintientes? Porque los caballos son también seres sintientes, obviamente, y cómo los protejo, pero cómo soluciono también esta manera de trabajar de verdad, es ya como de generación en generación que teníamos recolectores de basura, sí, con su carreta y caballos.
0: Así es.
1: Y entonces diste una solución que yo vi cuando la presentaste, que justo estaba el gobernador también allá, Alejandro Armenta.
0: Sí.
1: ¿Y cómo solucionaste ese tema tan añejo en San Martín Texmelucan?
0: 40 años tenían los caballos recolectores en San Martín y hoy.
1: Edad?
0: Sí, sí, no sé. Claro, sí.
1: Ajá. 40 años,
0: y pues se nos había hecho una costumbre a la gente de San Martín verlos.
1: Sí.
0: Siempre nos quejábamos, ¿no? De la imagen urbana, de que los traían en malas condiciones. Uh-huh. De un tiempo para acá, Fénix empezó a revisar las condiciones de los caballos, porque empezó a tener mucha más presión de los amparos, los juzgados federales empezaban a presionar, ¿no? Y pues lo que se consiguió desde que entramos es revisar que estuvieran en buenas condiciones, que al menos mientras duraba o tardábamos para dar la solución de fondo,
1: claro,
0: que los caballos estuvieran bien revisados por parte del gobierno municipal.
1: Sí.
0: Cada 15 días se les revisaba, se les atendía, y obviamente los tenían en buenas condiciones. ¿Eh? No puedo mentirlo, porque al final se les demostró a las protectoras que ya tenían mucha conciencia, ¿no? los poseedores o los tenedores de los seres sintientes. Entonces,

0: Pero sí era un tema que se tenía que resolver de fondo. No podíamos ser el tercer municipio más importante del estado,
1: claro,
0: y seguir teniendo caballos recolectores, ¿no? Entonces, lo que planeamos es un plan integral. Teníamos que involucrar a la concesionaria, porque tenemos una concesión en la recolección y en la disposición final de basura. Es decir, no lo hace el municipio, tiene una empresa que lo realiza contratada desde hace muchos años, ¿no? 15 años ya casi va a cumplir, y que fue pues un contrato.
1: Si no es como que tú se lo llegaste y concesionaste. No, ya estaba.
0: Y termina hasta el siguiente año la concesión. Entonces no podíamos quitarlo, entonces se tenía que involucrar también. Reaccionaron y fueron muy accesibles, ¿no? La verdad nos atendieron muy bien desde el principio que llegamos.
1: Qué bueno.
0: Y le empezamos a hablar de este tema. Decía, no, pues es que no es mi tema, pero en lo que esté en nuestras manos le entramos. Yo les dije, miren, nada más tienen que firmar algunos documentos de que no hay impedimento, de que ellos también se dediquen a la recolección, pero por otra vía. Nos dijeron, está bien, adelante. De por sí ayuda, porque están en horarios y en calles donde no puede entrar el camión recolector. Entonces, son camiones muy grandes y hay ocasiones que no.
1: Que no se da abasto. También, seguro, estoy segura, ¿no? Porque conozco mi municipio, esta concesionaria, a toda la basura que se genera, presidente.
0: Así es.
1: ¿No?
0: Teníamos 9 camiones recolectores, de los cuales 4 ya estaban en muy malas condiciones. Uh-huh. También firmamos un convenio con ellos para que adquirieran 4 camiones recolectores más.
1: Sí.
0: Y el incremento que hicimos del contrato no fue casi nada. Accedieron y ahora tenemos 4 camiones recolectores, uh-huh, retroexcavadoras para poder recoger en puntos como el Mercado Domingo Arenas, en diferentes puntos como el Tianguis también, donde se tiene que utilizar esta
1: red. ¿Toneladas de basura genera el tianguis de San Martín Texmelucan?
0: No,
1: yo he
0: tengo
1: pasado, y de verdad, bueno, además, repito, conozco y sé, no veo en esta carretera que también eso es conciencia, coparticipación social, presidente. No lo está diciendo Juan Manuel Alonso, presidente municipal de San Martín Texmelucan, lo dice una servidora, el de no tirar basura. De verdad, he pasado y veo los vasos de micheladas, platos, bolsa. ¿Y por qué lo tiran?
0: Sí.
1: ¿No? O sea, ¿por qué lo tiramos en la calle? Y después nos quejamos porque eso contamina nuestro río Atoyac.
0: Así
1: y demás.
0: Es. Vamos a tener una reunión con liderazgos del tianguis para ver de qué manera damos solución de fondo.
1: Claro.
0: Porque pues ya se acostumbraron, ¿no? La gente que viene de fuera a realizar sus ventas.
1: Es que viene de todo el país, hasta de Belice vienen.
0: Sí, vienen a realizar ventas. Pero no quiere decir que si les abrimos las puertas para que hagan comercio, tanto al que compra como al que vende,
1: claro,
0: pues no quiere decir que nos puedan tratar mal, ¿no?
1: Claro.
0: Y que nos puedan dejar toda su basura así. Entonces es una cortesía mínima el que nos dejen la basura recolectada, ¿no?
1: Claro, es claro. Su lugar.
0: Y vamos a buscar que los líderes coloquen botes especiales para que de ahí ya no le cueste a la recolección recogerla, y que también no se vea ese desorden total, ¿no? Porque dicen, ah, pues sabes que yo pago mi espacio al líder, pues tengo el derecho de, hasta yo creo que voltean sus cubetas de basura para no llevársela y dejan todo regado, ¿no? Entonces, es solo ir poniendo orden y decir las cosas como son, ¿no? Porque
1: sí,
0: lo están pensando, pareciera, ¿no? Y ellos te van a decir, no lo pienso así, pero pareciera que lo piensas porque lo dejas así, ¿no? Esparcido.
1: Fíjate que eso, y lo quise tocar porque es como cuando tocas intereses, y obviamente, ¿no? Que pues no a todo mundo le gusta. Y perdón que saque el tema del gobernador, pero no es esto, el de que dices, bueno, finalmente si ya no hay milpas, si ya no hay esta concesión, ¿no? De haz lo que quieras, no hay problema. Finalmente poner orden y demás, bueno, pues trastoca algunos intereses. Pero lo has hecho con esta consensuado, platicando, dialogando, ¿no? Bien dicen que la gente hablando se entiende.
0: Eso es bien importante decirlo. Todo lo que hemos avanzado en San Martín ha sido por medio del diálogo,
1: sí,
0: ¿no?
1: Diálogo,
0: y obviamente la tranquilidad para hacerlo, porque la mesura, ¿no? Era la palabra indicada. ¿Por qué?
1: Sí.
0: Porque a veces como gobierno te desesperas y quieres correr y eso hace fricción.
1: Claro.
0: Entonces, fuimos haciendo mesas para hacer por ejemplo, esto histórico en San

0: Martín, que es la salida y la jubilación de nuestros caballos recolectores, sí, pues fue de manera pacífica totalmente, ¿no? No hubo sombrerazo ni nada de estas cosas, claro, sino que fue una transición pacífica. Tenemos la experiencia de otros municipios que los han sacado y que ha habido, pues, fatales cosas, ¿no? Fatales consecuencias, heridos, fallecidos, claro, ¿no? De todo, por estos enfrentamientos entre gobierno y asociaciones.
1: Y aquí realmente ha sido en paz.
0: Así es.
1: En paz y en calma.
0: Ya no está circulando ningún caballo en San Martín.
1: ¿Cómo resolvieron esto?
0: Nosotros...
1: ¿Entregaron?
0: Hablamos con, como te explicaba, con la concesionaria. Nos sentamos con Fénix, que es la asociación. Ajá. 135 familias dependían de este trabajo. Entonces,
1: dependen, porque sí, siguen, claro, trabajando.
0: Claro.
1: Pero les dieron un vehículo.
0: Así es.
1: Ecológico.
0: Fue todo integral, ¿no? Nosotros hablamos con Fénix, no podíamos soportar los 135 vehículos.
1: Sí.
0: Pero fuimos muy claros, les dijimos 50 motocarros va a ser la inversión que haga el gobierno municipal para aportarlo a Fénix y que Fénix adquiera los demás, los 85 extras. Entonces, pues, es un empujón muy fuerte.
1: Claro.
0: Ellos lo tomaron a bien, entre todos los compañeros ya se están adquiriendo los demás. Uh-huh. Y nosotros vamos caminando, ya también preparamos lo legal, porque no solo era hacerlo...
1: Claro, de ocurrencia y ya, con esto voy a resolver, ¿no?
0: No. Hicimos cabildo, se hicieron modificaciones a los reglamentos, a las normas municipales, para prohibir, ¿no?
1: Claro.
0: Y obviamente dejamos un lapso, ¿no?
1: Sí, sí.
0: Para que pudiera entrar ya en vigor formal la ley, y mientras estábamos todavía trabajando con ellos. Pero ya les habíamos dicho, ya, claro, se hizo la modificación legal, ya solo es irle dando los últimos toques en la realidad como tal.
1: Aterrizarlo, tal cual. Fíjate que también cuando te llamé, este tema era muy importante porque estuvo con nosotros recién Michelle Islas, directora justo del Instituto del Bienestar, y que, bueno, ya ahora pertenece, como les comentamos, al sistema DIF estatal. Saludos a mi muy querida señora Ceci Arellano. Y nos comentaba, ¿no? Hay de 217 presidentes, pocos han cumplido en resolver estos temas. Acá en San Martín, bueno, lo que dice es el tema legal, cómo protegerlos. También esterilizaciones, perdón, también han hecho. Y comentaba, me dice, no te voy a decir quiénes no, pero te voy a decir quiénes sí. Y entre esos municipios que han cumplido, que están sumados realmente también a proteger a los seres sintientes, entre ellos, que son así, está San Martín Texmelucan.
0: Así
1: que
0: es.
1: Me dio mucho gusto.
0: Sí, ¿no? Y parte de toda esa pues esa adecuación de la ley para como ya,
1: claro,
0: estamos viviendo,
1: sí,
0: la realidad,
1: sí,
0: que ya estamos viviendo, pues fue migrar también, ¿no? Al DIF, al área de atención a seres sintientes, ¿no? Porque pues tenemos que seguir la línea de nuestro gobierno del estado, del gobierno federal incluso, donde ya los seres sintientes pues también forman parte de la familia. Ahorita, claro, con el tema de los caballos me preguntaban, ¿qué pasó con los caballos? Fueron a hacer un video y ya siguen viviendo con ellos, pero ya como un integrante de la familia, como mascota.
1: Claro.
0: Ya no está trabajando, está ahí en su...
1: Fíjate, eso es importante, porque de momento, te repito, o sea, solucionas el problema, pero por encima, pero no de fondo. Ay, nos quedan 5 minutos, discúlpese,
0: no,
1: pero
0: no, no,
1: hay que apurarnos porque hay muchos temas que tengo que preguntarte. Oye, también un tema, está lo de el colector pluvial que también están realizando. Bueno, ya hablamos de la jubilación de seres sintientes, que también te quería preguntar. Y también nuestros bomberos, que son tan importantes en San Martín Texmelucan, también el estar trabajando en tema de deporte, en tema, es que son muchos temas, tienes que, sí, regresar,
0: sí,
1: presidente.
0: Sí, claro.
1: No nos alcanza el tiempo. Pero también reconocer a los adultos mayores,
0: así
1: nuestra
0: es,
1: belleza, también no sabes cómo me emociona el de que también reconozcas a las personas adultas mayores.
0: Así es, tuvimos un evento, de verdad me dejó con la boca abierta, el DIF se lució.
1: Saludos a tu esposa, Cara, de verdad, qué trabajo,
0: sí,
1: realiza con todo, ¿sabes? Es como cuando hay pose y cuando realmente te nace.

0: hace de corazón servir. Sí. Y ella lo hace. Perdón, sí, pero lo tengo que decir.
1: Muchísimas gracias. Y sí, nos ha ayudado muchísimo. Me ha ayudado mucho, Carla, en este proyecto, porque sí, el DIF era, es algo que debes ir caminándolo a, sí, la par de, sí, todos, sí, los temas. Y ha estado ahí al nivel, y a veces sobrepasando el nivel, ¿no?
0: Sí.
1: Como en este caso, el evento de La Belleza No Tiene Edad.
0: Ajá.
1: De verdad me impresionó. Las abuelitas, qué felices estaban, porque no cabe duda, y le decía a Carla en el momento que veía sus caras de felicidad,
0: claro,
1: y de las familias, ¿no? Emocionadas, apoyando a sus abuelitas.
0: Apoyando las porras.
1: Y yo le decía, no cabe duda que es una característica, y no es nada malo, de las mujeres, de la belleza,
0: sí,
1: ¿no? De caminar en una pasarela, lo disfrutaban impresionantemente, ¿no?
0: Sí, yo creo que la belleza interna la reflejas, y entonces es, bueno, una maravilla.
1: Así
0: y
1: es.
0: En la pasarela...
1: Las arreglaron súper,
0: sí,
1: se veían guapísimas todas, ¿no? Y pues ellas disfrutándolo, ¿no?
0: Saben, es ese apapacho también, ¿no?
1: Viendo a las familias.
0: Y reconocimiento.
1: Nosotros, pues ya no tengo la fortuna de tener a ninguna de mis abuelas, ¿verdad?
0: Ajá.
1: Pero adoptabas ahí a la que,
0: claro,
1: más querías, a la que más te transmitía. Y veías en la gente eso, ¿no? Uh-huh. Que a pesar de no ser familiar de la abuelita, pero si los atrapaba, le echaban porras y,
0: claro,
1: se desvivían, ¿no? Entonces, pues fue un momento muy, muy padre. Yo veía a la familia que me decía, presidente, vuelvan a hacer estas actividades. De verdad te agradezco mucho este espacio para mi mamá, para mi abuelita, ¿no? Y foto con,
0: claro,
1: con nuestra familia completa. Fue un momento de rescatar ese valor que,
0: sí,
1: tienen nuestros adultos mayores, y yo lo he dicho muchas veces, el programa de adultos mayores, el del gobierno federal, pues es dignificarlos, ¿no?
0: Sí.
1: El que tengan su propio ingreso, su propio recurso, es darles esas herramientas de no depender,
0: claro,
1: y obviamente los vuelve valiosos también, porque van por el abuelito ya,
0: sí,
1: abuelo,
0: sí,
1: ¿cuándo,
0: sí,
1: cobras para que me invites un helado? O sea,
0: tener cuidado, mis abuelitos, yo, qué bueno, luego, ¿no? Son amorosos y dadivosos,
1: sí,
0: con lo,
1: sí,
0: que,
1: sí,
0: tienen, poco o mucho, ellos lo dan con todo, sí, amor, ojalá que sea recíproco, ¿verdad?
1: Sí, debe ser así,
0: pero bueno.
1: Pero al final es volverlos, o devolverles esa visibilidad,
0: sí,
1: ¿no?
0: Claro, ya estamos a nada de terminar la entrevista, pero también, repito, como conozco, ¿verdad?, nuestras 11 juntas auxiliares, este tema de también durante años que había calles que no se pavimentaban, no se hacía ningún tema, tampoco en drenajes, y bueno, se está trabajando en San Baltasar Temascalac, en San Juan Tusco, en distintas juntas auxiliares, justo atendiendo esto, de la mano también con los módulos. Es que, ay, no, también es el tema de seguridad, fuimos,
1: sí,
0: el primer municipio, yo me sumo,
1: sí, no,
0: con
1: bien,
0: de seguridad, Francisco Sánchez, secretario, saludos, que también trabajó contigo en este,
1: sí,
0: tema, el primero en decir, este espacio, y aquí ponen la torre de seguridad.
1: De vigilancia,
0: así,
1: sí.
0: Es. Ya se nos acaba el tiempo, pero bueno, cerramos, por favor,
1: sí,
0: presidente Juan Manuel Alonso de San Martín Texmelucan.
1: Pues la obra pública, estábamos cuando entramos con una gran deficiencia de obra básica, uh-huh, y yo ya lo decía desde que anduvimos pidiendo el voto, necesitamos solucionar el problema de obra básica, que son,
0: sí,
1: drenajes, calles principales,
0: uh-huh,
1: luminarias, y eso estamos haciendo. Sustituimos ya todas las luminarias de la cabecera municipal.
0: Muy
1: y
0: bien.
1: Vamos en pocos meses, porque acabamos el contrato con el anterior, que nos dejaron igual heredado,
0: claro,
1: en muchos años, que era deficiente y malo.
0: ¿Y qué le digo?
1: Terminamos en octubre de 2025 y para esta fecha hemos sustituido todas las de la cabecera y estamos sustituyendo las de avenidas principales en juntas, y
0: muy
1: vamos
0: bien
1: a terminar la administración sustituyendo todas las luminarias, reconstruyendo calles principales de San Martín y de las juntas, desde las entrañas,
0: muy
1: tubería
0: bien
1: de agua potable y tubería de drenaje.
0: Tengo que despedir el programa,
1: no,
0: pero
1: bien,
0: tenemos que hablar también reforestación, porque también tenemos, no sabe, tenemos también pirámide, bueno, muchas cosas que hablar. Gracias, presidente Juan Manuel Alonso,
1: no,
0: de San Martín Texmelucan, por estar con nosotros y por darme esta entrevista, finalmente, sin decirme, Rita, no toques este tema, ¿no?
1: No, no,
0: porque no me gusta eso, además. Así que gracias,
1: gracias,
0: presidente,
1: a ti por abrirme el espacio.
0: Y gracias porque te canalizo todo y me das respuesta inmediata.
1: Sí, claro que
0: muchísimas,
1: sí,
0: gracias, y espero que siga así. Te estoy al aire aquí. Gracias, Laurita, gracias, Aline, gracias a todos ustedes. Mañana tenemos una entrevista muy importante. Saludos a todos nuestros amigos de San Martín Texmelucan y de todo el estado.
1: Saludos.
0: Hasta mañana, que tenga excelente día.

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2: De trasplantes, Senatra, explica que los cirujanos encargados realizan un trabajo estético meticuloso, el

se entregue en condiciones dignas para un velatorio a ataúd abierto. Donar es un proceso de amor y alta cirugía, no de desfiguración. A veces imaginamos que los procesos hospitalarios son eternos y llenos de burocracia, pero en la donación de tejidos, el tiempo vuela a favor de la empatía. El Senatra señala que todo el procedimiento médico, desde la entrevista con la familia hasta la cirugía de extracción, toma entre 2 y 4 horas en total. Los coordinadores de salud trabajan contrarreloj en un quirófano estéril para agilizar los tiempos y no retrasar los servicios funerarios de la familia. Además, la Ley General de Salud garantiza que es un acto 100% gratuito. Es una intervención rápida que siembra un impacto eterno.

0: la mañana con 33 minutos. Le saluda Victoriano González como todos los martes a través del 105.9 FM Sicom Radio, la radio de las y los poblanos. Nuestros teléfonos en cabina 22 73 77 17. Ya sabe usted que esos teléfonos son teléfonos inteligentes. Ya me está contestando el teléfono. 22 22 73 77 16, el WhatsApp 22 15 87 56 57. Oiga, estoy muy pendiente del programa del día de hoy porque tenemos que concientizarnos primero nosotros como personas y después a la familia de la importancia de la donación de órganos. Agradezco muchísimo que esté con nosotros Marcela Valencia Casarrubias, quien, bueno, es enfermera del Hospital de Especialidades. Marce, bienvenida.
1: Muchas gracias, Victoriano.
0: Y nos trae a una persona que es un testimonio en vida. Más cerquita del micrófono, porfa. Aquí, más cerquita, perdón. Un ejemplo de testimonio en vida de lo que sucede cuando, pues, es uno donante, receptor. Ahorita me dicen bien el término, si estoy bien. José Gerardo Sandoval Sirio, bienvenido, José.
2: Muchas gracias, un placer estar aquí con ustedes.
0: Qué bueno, mi José, y verte de pie, verte fuerte, y además que hoy, pues vamos a platicar de eso. Digo, yo sé que los especialistas, en el caso de Marcela, los médicos y toda la gente que interviene en estos protocolos para que se dé la donación, son importantes también nosotros como medio de comunicación, pero importante es quien vive en carne propia el tema. Marcela, platícanos cómo estamos en el ISTEP y cómo hemos ido avanzando.
1: Sí, en el ISTEP actualmente en este año se han realizado 7 trasplantes de riñón y 4 de córnea, gracias a la donación de órganos y tejidos de las familias derechohabientes del ISTEP que han dicho sí a este acto de generosidad, de amor, de solidaridad. Realmente vamos avanzando, estos procedimientos son de alta especialidad y obviamente se hacen con determinación, con entrega y con ética profesional.
0: Es correcto. Y bueno, durante tu tiempo que has tenido la oportunidad de tratar con estas personas que, pues digo, al principio en este acto de amor, de generosidad, pues seguramente has visto muchas cosas. ¿Nos puedes platicar alguna anécdota que tengas por ahí, Marcela?
1: Sí, realmente hemos convivido con familias que de verdad viven un momento de dolor, de profunda angustia por haber perdido a un familiar, y lo más, no sé, que me ha llegado aquí en mi paso por la coordinación de donación es que una niña de 10 años lamentablemente fue atropellada, y bueno, en este lapso de dolor que sus padres estaban llevando a cabo por este hecho, decidieron decir sí a la donación y realmente ayudaron a niños que estaban en espera de un trasplante. Ese es el acto que más me ha llegado al corazón, porque siendo una niña, sus padres tuvieron esa fortaleza y ese amor hacia el prójimo de decir sí a la donación.
0: Muy bien, Marcela. Para comenzar y después pasar con José Gerardo, de pronto Victoriano González dice sí a la donación, ya sabes tú que llega uno, bueno, antes no sé si sigue siendo ya a través de la Secretaría de Movilidad, cuando ibas a tu licencia de manejo y te decían, ¿dona usted sus órganos? O en el ISTEP, como somos compañeros en el ISTEP, pues también en tu credencial decía sí o no. De pronto Victoriano dice, yo quiero donar mis órganos. ¿Cuál es el protocolo y qué es lo que pasa después de que dice una persona, sí quiero?
1: Sí,

0: Una vez que uno decide decir sí a la donación, lo principal es hablarlo con la familia. Dicen que la donación inicia desde el núcleo familiar. ¿Por qué? Porque ahí expresamos nuestra decisión de decir sí a la donación, y el que la familia lo sepa es algo muy importante, porque son los que al final van a firmar el consentimiento a la donación. Y posteriormente, cuando llega ese momento, un grupo de especialistas se encarga de hacer una valoración para saber qué órganos y tejidos se pueden donar en ese momento. Posteriormente se lleva a cabo la donación con profundo amor y respeto al cuerpo, porque ese es un acto obviamente de mucha generosidad y solidaridad, en donde el cuerpo se trata con mucha dignidad y se dignifica de tal forma que la donación no se nota. Y se entrega el cuerpo a la familia haciéndole un homenaje y agradeciéndole por este acto de amor que se ha hecho.
1: Ok, esto es muy importante. Bien dices, bueno, Victoriano dice sí, pongamos mi ejemplo para no dar nombre de otras personas, pero de pronto esta concientización que se debe hacer a la familia es muy, muy, muy importante, pero seguramente también uno tiene que platicar con su familia, uno como posible donante.
0: Sí, es correcto. Hay que platicarlo con la familia, porque esto ayuda a la familia a que en el momento en donde ocurra la defunción de un ser querido, ellos estén conscientes o estemos conscientes de lo que han decidido nuestro ser querido en ese momento de decir sí a la donación, o también se vale decir no, ¿verdad? Eso también se respeta, y obviamente sí, lo más importante es platicarlo en familia.
1: Bueno, pues ya platicamos el tema de la importancia de la familia, de la importancia del tema de la donación, y ahora platicamos con quien en carne propia vivió esto, y de pronto pues es el testimonio vivo de lo que sucede. ¿Cómo fue tu caso, José Gerardo?
2: Bueno, buenos días a todos. En mi caso, pues enfermo a los 27 años, sin mayores entrar en tema. Enfermo a los 27 años de insuficiencia renal. Es un cambio radical en tu vida, ya que empiezas a depender de una máquina. En este caso empecé con la hemodiálisis. Posteriormente me estabilizaron y pasé a diálisis peritoneal 2 años. El depender de una máquina pues me ayudó bastante. Te ayuda a tener una calidad de vida, a tener un trabajo. Sin embargo, no es lo mismo que estar trasplantado actualmente, que ya no dependo de una máquina, afortunadamente. Puedo viajar, puedo ir a donde yo quiera, como una persona normal. Gracias a que una persona y a su familia dijeron sí a la donación, es que hoy estamos aquí con ustedes compartiendo.
1: Oye, mi querido José Gerardo, te voy a hacer una pregunta que seguramente nunca te la han hecho o tú mismo ya te la hiciste. ¿Qué pensabas antes de la donación, antes de que tú fueras beneficiado de la misma?
2: Pues nunca me cruzó por la mente esto de la donación. Cuando eres una persona sana, nunca piensas qué va a pasar el día de mañana, si vas a enfermar o si alguien de tu familia va a necesitar un órgano. No lo había pensado, pero hace rato comentaba sobre las licencias o decir sí a la donación. Siempre dije que sí en la licencia. Ahora que soy una persona, a un paciente receptor, pues con mayor razón digo sí a esta donación, porque cambia la vida totalmente.
1: Cambia la vida, y obviamente te cambió la salud, como dices, el tema de la movilidad tan importante. ¿Qué le dices a esas personas que nos están escuchando, José Gerardo, en relación a la donación y lo que tú has vivido? ¿Hoy cuántos años tienes?
2: Tengo 32 años.
1: ¿Han pasado ya algunos años después de la donación?
2: Tengo 3 años, mañana cumplo 3 años, 4 meses de ser paciente trasplantado de riñón.
1: Oye, felicidades.
2: Gracias.
1: ¿Qué le dices, qué mensaje le das a esa gente que está escuchando ahorita?
2: Pues que sean conscientes, ya que en algún momento nuestra vida cambia, como lo mencionaba yo antes. La donación es muy importante para cualquier persona, sea niño, sea un joven, un adulto, porque nos ayuda a no depender de una máquina, nos ayuda a ser más independientes, nos ayuda a poder continuar con nuestra vida. Entonces, díganse a la donación, es muy importante, y que se respete cuando una persona diga sí, dono, y la familia a veces diga no. respetar siempre la decisión de las personas.
1: Es correcto, es muy importante respetar la decisión de las personas. De pronto, y bueno, me pongo de ejemplo, no vaya a creer usted porque me gusta estarme poniendo de ejemplo, sino porque para así no

0: doy otros nombres porque eso también es algo delicado. Hay muchas personas que no les gusta que sea pública sus cosas, ¿verdad? Sí. Y por eso me pongo de ejemplo Marce y José Gerardo. Oigan, de pronto Victoriano dice, sí, ya hablaron con la familia, ya todo, pero existe ese tema del protocolo de la evaluación médica, porque digo, yo quiero donar, que digo, mi hígado. Pero resulta ser que el Victoriano pues no comía bien, bueno, comía mucha grasa, se echaba sus copitas y pues no, pues el hígado no funciona, pero hay muchos órganos que sí funcionan, porque luego que nos quedamos, inclusive los ¿cómo se llaman?
1: Los huesos
0: sirven, ¿no?
1: Los tejidos.
0: Sí. Los tejidos, sí. Platícanos, ¿qué se puede donar?
1: Sí. La donación es un acto altruista, voluntario, lleno de amor, y en donde hay dos tipos de donación. Una donación en vida, que en vida podemos donar sangre, médula ósea, un riñón, un segmento del hígado, un segmento del pulmón. Y cuando fallece la persona o después de la muerte, lo que podemos donar son los órganos, como el corazón, el hígado, los riñones, los pulmones, y tejidos como son las córneas, la piel, el tejido musculoesquelético, que son los huesos largos del cuerpo. Todo esto se puede donar después de la muerte.
0: Oye, Victoriano, insisto, de pronto ya a sus 60 años, pues allá trabajando aquí en el ISEP, una institución que yo estoy encantado de trabajar, la oportunidad que me dieron, dice, pues yo nunca había sido donante, pero ahora ya, y me dice Vero, que es la productora de aquí en Saludo, no, Vic, tú ya estás viejo para ser donante. ¿Hay una edad para esto, Marcela?
1: Realmente no hay una edad. Simplemente al momento de que se presenta la pérdida de la vida, pues vemos médicos, especialistas, valoran qué órganos y tejidos se pueden donar dependiendo de la causa de la defunción.
0: Ok, pero no hay una edad.
1: Pero no hay una edad.
0: Bueno, debe de haber una edad, creo que cuando cumples 18 y eres mayor de edad y pues puedes decidir tú, ¿no?
1: Sí, de hecho, bueno, digamos que también la donación se puede concretar con la autorización de la familia cuando son menores de edad.
0: Son niños, como dice.
1: Exactamente.
0: Ejemplo, la nena. Uh-huh. Oye, José Gerardo, de pronto, ¿cuánto tiempo esperaste para que llegara esa, pues esa alma buena, esa persona, para que tú hicieras, fueras donante? ¿Qué decía tu familia cuando estabas en ese tema de la diálisis, esta maquinita, la hemodiálisis, todo ese tema? ¿Algún día perdiste la esperanza de que alguna vez tú fueras donante?
2: ¿Que yo fuera donante o de
0: no, receptor?
2: No se preocupe. De algún modo, no. Estaba yo consciente totalmente de que podría llegar el trasplante o no, dependiendo del estado o el estado de salud mío. Una sobrina mía me dijo, yo te dono el riñón, sin dudarlo. Sin embargo, le dije en ese momento que no tenía, yo sentía que no tenía ese derecho de quitarle un riñón, que dijera que sea la donación. Sin embargo, siempre estuve positivo ante esta situación, ya que he tenido muy buen apoyo por parte de mi familia, por parte de ISTEP, con Marce, la doctora Juanita. Entonces siempre fui positivo ante esta situación y estuve esperando 6 meses, en la lista de espera 6 meses, pero desde que enfermé 3 años para un riñón.
0: Ahora la pregunta, ahora que pregunté el tema de ser donante, ¿tú hoy has pensado, cuando fallezcas, ser donante?
2: Claro, justamente hace un momento le comentaba a Marce y a la productora que en la UNAM hay un programa de donación de cuerpos, y pues yo ya doné mi cuerpo para que futuros médicos, futuros especialistas, tengan la oportunidad de estudiar conmigo.
0: Y qué bueno. Sí. Y gracias, porque pues a veces uno piensa, ¿no?, que uno es dueño de su cuerpo, y a veces es uno egoísta, y lo digo por mí, no por nadie más, y de pronto dice, ¿pero para qué va a servir tu cuerpo? Pues tú estás diciendo algo muy importante, que el programa de la UNAM, pues donas tu cuerpo para que hagan estudios y claro, sirva de algo.
2: Sí.
0: Más de allá que nos sirvió como un vehículo, ¿verdad? Para nada, moviendo en este mundo terrenal. Oye, Marce, de pronto mandamos saludos a la doctora Juanita, por cierto, sí, antes que se me
1: saludos
0: olvide.
1: Saludos a la doctora Juanita.
2: Saludos a la doctora Juanita.
0: ¿Qué se hace en el ISTEP? ¿Cómo es el procedimiento? Hablaba José Gerardo de que demoró, estaba una lista, demoró algunos meses. Realmente no fue mucho tiempo, bueno, a lo que yo sé del tema de la donación. ¿Cómo puede uno accesar? ¿Cómo también en este trabajo, Marce, me imagino que hay mucho del apoyo, pues inclusive psicológico, porque la gente se desespera o nos desesperamos, ¿no?
1: Claro,
0: ¿Cómo hacer?

0: Marce.
1: Sí, existe un protocolo pretransplante que lo realiza la doctora Juanita Morales, en donde se evalúan cada, bueno, no todos pueden ser receptores de algún órgano, siempre hay una previa valoración y un protocolo que cumplir. Estas son valoraciones por varios especialistas, en donde determinan que no hay ninguna contraindicación para que el paciente sea receptor del órgano, ya sea de riñón, en este caso en el ISTEP, que se realizan trasplantes de riñón. Y una vez que se completa el protocolo, hay un comité dentro del hospital en donde se presentan a los pacientes para después de esto subirlos a la lista de espera o al Registro Nacional de Transplantes, en donde tienen que permanecer mínimo 48 horas para que se puedan ser considerados para un trasplante. De ahí, bueno, cuando ya se suscita la donación, se valoran varios parámetros como es el grupo sanguíneo, la edad, las condiciones del donante, perdón, las condiciones del receptor, y con base en ello se determina a quién se le va a otorgar ese órgano, a qué receptor. Muchas veces puede ser que en lista de espera el primero sea alguien de 75 años o de 65 años, pero el donante tiene 30 años. Entonces se le va a dar prioridad a las personas que más o menos tengan la misma edad y que estén en lista de espera.
0: Muy bien, nos manda saludos, nos manda a todos saludos el director general del ISTEP, Luis Antonio Godina. Mi reconocimiento para todas las personas que han decidido ser donantes para mejorar la calidad de vida de más personas, a todo el equipo de trasplantes del ISTEP, Pueblo Oficial, mi agradecimiento por su trabajo.
1: Muchas gracias.
0: Esto, José Gerardo y Marce, pues también al final de la vida es muy satisfactorio, me imagino, estar dentro de esta área del tema de la donación, porque pues de pronto una persona que fallece, o inclusive como decía José Gerardo, de su sobrina que no, pues estaba viva y dijo yo te dono mi riñón, pues de gente muy muy sensible, ¿no? Los donantes, me refiero, ¿no?
1: Sí, claro. Yo soy la coordinadora de donación en el hospital y de verdad que, híjole, al principio sentía un gran dolor porque, pues, obviamente vivir de contacto directo con los familiares que han perdido a un ser querido, a un hermano, a un primo, a un hijo, pues es desgarrador, ¿no? Entonces, sí, este contacto con ellos, pues es de mucha empatía, de mucho respeto, al darles la información sobre que su familiar o su ser querido puede donar, es, de verdad, es algo que es difícil, pero se tiene que hacer por los pacientes que pues están en lista de espera y que requieren de un trasplante. Afortunadamente, los pacientes dejamos que vivan su dolor, que asimilen un poquito este hecho, y posteriormente hablamos con ellos con todo respeto, con toda empatía, con todo el acompañamiento de un ser humano a otro ser humano que en ese momento está comprendiendo el dolor que está pasando. Y sí es difícil, pero pues se tiene que hacer para ayudar a más personas, y realmente hemos tenido buena respuesta. Hay mucha gente muy solidaria, muy generosa, que dice sí a la donación.
0: Voy a hablar de un tema que a muchos no les gusta y lo hago con todo el respeto debido, porque hay muchos mitos alrededor de la donación, sobre todo por el tema de la religión. Con respeto, si me quieren contestar José Gerardo y Marcela, pero bueno, es importante decirlo y pues también compartirlo en los micrófonos, con todo respeto para los que profesan cualquier religión, ¿Qué papel juega o qué sucede con este tema de la religión? Porque bueno, pues ellos traen su doctrina y a veces pues también choca con la cuestión de la salud, ¿no?
1: Sí, así es. Las principales religiones están de acuerdo con la donación. Se malinterpreta muchas veces porque los testigos de Jehová mencionan que, bueno, no permiten las transfusiones de sangre, pero sí permiten la donación de órganos. Hemos tenido en el ISTEP testigos de Jehová que han donado órganos y tejidos. Asimismo, la religión católica, el Papa Juan Pablo II, ha manifestado que es un un hecho.

0: hecho muy humano, muy generoso y lleno de amor hacia otro ser humano. Entonces, sí, la mayoría de las religiones, de las principales, están de acuerdo con la donación.
1: ¿A ti no te causó algún tipo de problema, mi querido José?
2: No,
1: Gerardo,
2: para nada, al contrario. Como católico, como decía Marcia, que en mi familia siempre estuvo la fe, ¿no? La fe de que va a llegar el momento de que alguien, un ángel, te done algo de él, un órgano, en este caso el riñón. Entonces, no, nunca hubo problema por ello.
1: Pues qué bueno que lo dices tú, porque, pues sí, yo también considero como tú y como tu familia, pues son ángeles, ¿no? Ángeles ángeles terrestres que en ese acto de amor, en ese acto de no ser egoísta, de no tener apegos, pues piensa en una persona que necesita este tema. ¿Con qué cerramos? ¿Cómo normalmente siempre hay alguna fecha abierta? ¿Cualquier momento puede llegar alguien a listar y decir yo quiero ser donante? ¿Hay alguna campaña? Platícanos, Marce, por favor.
0: Sí, el 26 de septiembre es el Día Nacional de la Donación y el Trasplante de Órganos y Tejidos. Aquí, por lo general, se ha celebrado una carrera, pero si llega al Hospital ISTEP, obviamente son canalizados a la Coordinación de Donación y Trasplantes, en donde les damos amplia información de dónde se pueden registrar como donadores voluntarios, y es en la plataforma del Centro Nacional de Trasplantes. Ahí abren el link y inmediatamente después de ser registrados pueden imprimir su tarjeta de donantes voluntarios. Asimismo, cuando se van a afiliar al Hospital de Especialidades ISTEP, se les pregunta si quieren ser donantes o no, y también es una forma de registrarse, al igual que en la licencia. Y pues esta es la información que les damos, que se registren como donadores voluntarios.
1: Muy bien, ¿algún mensaje final, mi querido José Gerardo?
2: Bueno, pues antes que nada, muy agradecido por la invitación. Invitarlos a que más gente diga sí a la donación, porque como ven, soy un paciente, un testigo de todo este proceso que pasamos los pacientes. Los esperamos a una carrera que va a organizar el ISTEP el 20 de septiembre, si no me equivoco. Entonces los esperamos allá. Me parece también que va a haber ciertos lugares donde se puede uno registrar para la donación de órganos, no sé si es correcto, pero pues agradecido con todo con esta invitación nuevamente. Agradecido con la familia que dijo sí a la donación en su momento para mí. Agradecido con el ISTEP, con la doctora Juanita, con Marce, con mi esposa, con mi hermana y mis sobrinas que siempre me han apoyado. Muchas gracias a todos.
1: No, y además debemos de reconocer que José Gerardo es parte de la familia ISTEP. Dicen ya, se está adelantando a todos los eventos que vamos a tener. Muchas gracias, José Gerardo. Quiere decir que es agradecido y además gracias también por apoyarnos. ¿Algún mensaje final, Marcela?
0: Sí, pues muchas gracias por la invitación, y quiero decirles que la donación de órganos y tejidos cambia vidas. No termina en la vida, continúa la vida. Y gracias a toda la generosidad de todos, pues podemos ver los milagros que se pueden realizar. Muchas gracias.
1: Muy bien, ya nos vamos. Gracias a Vero Ruiz en la producción de este espacio. Gracias a todas las compañeras y compañeros del ISTEP. Y obviamente a todos los que son derechohabientes del ISTEP, no solamente los que trabajan en el ISTEP, sino a todos los compañeros y compañeras del gobierno del estado que son derechohabientes del ISTEP. Gracias por seguir la transmisión. Recuerde que nos encontraremos el próximo martes, Dios mediante, a las 9:30 de la mañana. Y hoy no se le olvide, Armenta Contigo. ¿Tiene algún reporte, queja, alguna felicitación? Comuníquese al 2222-7377-26 con 10 líneas telefónicas y al 2222-138800, extensión 1031. Nuestros amigos de Atención Ciudadana ya están pendientes de todas las llamadas que usted quiera hacerle directamente al gobernador. Armenta Contigo es el espacio de la ciudadanía, de la sociedad, para estar en contacto con la autoridad, en este caso con Alejandro Armenta Mier. Gracias, Salina, gracias a todo el equipo, al maestro, gracias, maestro Arturo, gracias por tu compañía y además con el aprendizaje que tengo de mi persona hacia ti. Gracias, Nos vemos, y después de todo, ¿sabe qué? Que tenga un maravilloso martes el día de hoy. Sea feliz.
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0: uno de los grandes boleristas de mediados del siglo pasado, bueno, a toda la mitad del siglo pasado. Buenísimo Lucho Gatica. Había nacido en Rancagua, allá en Chile. Y fíjate que él llega a México en el 57, pero le toca grabar tres cosas que lo inmortalizan. Esta de tú me acostumbraste, no me platiques, y la de voy a apagar la luz. No, hombre. Y más tarde graba otra que se llamaba Historia de un amor. No, qué bárbaro. Se vuelve un... Lo que tocaba lo volvía oro con sus canciones. Buenísimo. Fíjate que yo tuve, cuando trabajé en la radio en México, tuve mucha relación con él. Era un tipo de lo más tranquilo y de lo más sencillo. Y se casa con Mapita Cortés, porque eso sí, era guerrista. Era guerrista. Era Lucho aficionado. Gatica. Fíjate, con Mapita Cortés tiene 5 hijos. Luego se separa de Mapita Cortés y se va a los Estados Unidos, y allá conoce a una chavita en Estados Unidos, y con esta tiene otra hija, su sexto vástago, se llamaba Luciana. Y luego en el 86 se separa de la tal Luciana y se casa con un bombón 25 años menor que él.
1: Está bien.
0: Que se llamaba Leslie.
1: 25 años no es nada.
0: Y sí, ¿no? Que febril la mirada, claro.
1: Ya 30, ya.
0: Y entonces la Leslie le quita hasta el suspiro al Lucho Gatica y tienen una hija.
1: ¿Otra?
0: Que se llama Lili. Entonces Lucho Gatica dejó...
1: 8 hijos.
0: 7 hijos. 5 del primero, uno del segundo y uno del tercero.
1: Y alguno que otro por ahí, seguramente.
0: Sí, y se fue, y él se fue a vivir allá a Miami. Primero se fue a vivir a España, me acuerdo, a Madrid. Y luego regresa, cuando conoce a ese tercer bizcocho, regresa a vivir a Miami. Y ahí fíjate que graba duetos con Laura Pausini, no sé si te acuerdes.
1: Laura Pausini.
0: Con Laura Pausini.
1: Claro, esta
0: Pausini.
1: Italiana que... canta muy dulce,
0: muy
1: es
0: bonito.
1: Chava que canta.
0: ¿Sabes también con quién llega a grabar? Con Nelly Furtado. Y con este baladista gringo tan bueno que es Michel Bublé.
1: Ah, también.
0: También llega a grabar con él. Y fíjate que el 13 de noviembre de 2018 viene a México porque es este matrimonio de uno de sus nietos o algo así, alguna festividad familiar. Viene a México y se muere. Aquí.
1: Qué curioso.
0: Cuando vino a la pachanga, se empieza a sentir mal, lo llevan al hospital y ¡pum!, se muere.
1: El 13 de noviembre del 2018.
0: Sí, exactamente. Exactamente, en ese momento se muere aquí. Casualmente porque ya no vivía en México, vivía en Miami. Y se va para siempre Lucho Gatica.
1: El rey del bolero, le decían.
0: Sí, era muy bueno, muy buen bolerista. No, y mira que le tocan canciones, pero de primerísimo nivel. Las que canta.

0: pues le da chance de lucirse.
1: A que luzca el otro.
0: No lo opaca.
1: Sí, claro, claro.
0: Es como cuando Celia Cruz graba con el de los Cadillac. O, por ejemplo, Marco Antonio Muñiz cuando graba con el Coque. Pues no lo tapa, o sea, le da chance de que.
1: Claro, de que destaque.
0: Porque Muñiz se lo llevaría por kilómetros.
1: ¿Cuál es esta melodía que graba con Michel Bublé que estábamos oyendo?
0: Quizá, quizá.
1: Ah, la de quizá, ¿verdad? Sí, sí, sí, sí.
0: Pero canta una que se llama Sinceridad.
1: Sí.
0: La de No me platiques más.
1: Sí.
0: Canta La enramada.
1: Sí, la de Ya la enramada se secó.
0: Que es de La bandida.
1: El cielo y agua en el
0: negó. Graciela Olmos.
1: Y así lo digo, no me escuchó. Sí, sí, sí.
0: Y también no? La de Voy a apagar la luz.
1: Oye, déjame
0: ya
1: que...
0: Ya como cuesta trabajo eso, ¿verdad?
1: Sí, esa de Voy a apagar la luz.
0: No, apagar la luz.
1: Es un bolero buenísimo.
0: Lo que se me hace genial es que la Comisión Federal de Electricidad te manda el recibo de luz 15 días antes de que se venza. Para que te dé tiempo de juntar tus centavos y ir a apagar la luz.
1: Eso.
0: De verdad, ¿eh? ¿No se había fijado en eso?
1: Sí, claro.
0: Por ejemplo, otras compañías.
1: Cada, te pago.
0: 3 días antes,
1: pago
0: 5 días antes.
1: Puntualmente. Para que pero, no me la corten.
0: Pero la luz, el recibo te llega 15 días antes.
1: Sí, está
0: y,
1: bien.
0: Y aún así hay personas que les cuesta trabajo de
1: pues sí, sí, porque no es.
0: Recibo.
1: Claro, claro. Fíjate que le voy a dar a usted los teléfonos del siguiente programa que se llama Armenta Contigo. Anótelos por si usted quiere comentar algo al gobernador Armenta. Tenga usted el número a donde marcar. Mire, es el 2222-7377-26. Lo voy a decir de nuevo para que lo anote. 2222-7377-26. Este número tiene 10 líneas. Entonces es más fácil la comunicación. Pero todavía, por si fueran poco 10 líneas, tenemos otro teléfono que es el 2222-13-8800. 2222-13-8800. Esta es la extensión 1031. O sea, ya le di a usted 11 líneas para que pueda marcar al programa Armenta Contigo y pueda usted comentar literalmente lo que se le dé la gana. Que el gobernador Armenta va a estar enterado de lo que usted le quiere comentar. Ahora sí, Enrique.
0: No, y si tiene usted algún asunto y no sabe cómo canalizarlo aquí, le orientan, le dicen a qué dependencia tiene que ir o qué persona de esa dependencia lo va a atender para darle prontitud a su necesidad.
1: Claro.
0: Esa es la idea, pues, que usted tenga una línea directa para comunicarse y que su necesidad, felicitación o lo que quiera comentar llegue a la persona que tiene que llegar.
1: Claro. Oye, fíjate que el 11 de agosto del 2012, o sea, ¿hace cuántos años? 2000.
0: Del 12 al 22 son 10.
1: 10.
0: Al 26
1: son 16, ¿verdad?
0: 6.
1: Bueno, el 11 de agosto del 2022, la Selección Nacional de Fútbol consigue el triunfo más importante de su historia al vencer a Brasil en el estadio de Wembley por 2-1 y ganar la medalla de oro.
0: Que los hace campeones, claro.
1: Esos Juegos Olímpicos.
0: Ahí es donde se lesiona, o bueno, no sé si fue una agresión, pero... a un futbolista de estos le dan un mal golpe y le vendan la cabeza. ¿Se acuerda? Y juega sí, como momia.
1: Sí. Le vendan la cabeza al brasileño este. Un brasileño petacón.
0: A Dos Santos.
1: No.
0: Uno de México.
1: No era. No.
0: Creo que le abren la ceja una.
1: Pero fíjate así. Que esa vez no jugó Dos Santos.
0: De los chavos de estos.
1: No jugó, fíjate, jugaron José de Jesús Corona, Israel Jiménez, Irán Mier, Diego Reyes, Darwin Chávez, Jorge Enríquez, Héctor Herrera, Carlos Salcido, el Sopliditos Marco Fabián y Javier Aquino y Oribe Peralta.
0: Dijo que fue Aquino al que le...
1: Puede ser, claro.
0: Estiman la cabeza.
1: Claro. Y con 2 golazos de Oribe Peralta. Qué buenos goles anotó Oribe Peralta.
0: Yo creo que es uno de los...

0: Los triunfos más importantes de la selección mexicana.
1: Es el más importante.
0: No hablando de edades o no, categorías no, no. De la selección.
1: Es el juego más importante, que es el logro más importante, claro, que ha tenido en el fútbol.
0: Porque ni siquiera la selección mayor, que le llaman.
1: No, es que esta era la selección mayor.
0: ¿No era la de sub-17?
1: No. Esta era la selección profesional mayor, es la que va a esos Juegos Olímpicos. Y gana a los Juegos Olímpicos.
0: Él se crea de otra categoría.
1: No. Ahora sí, 16 años después, la selección que va a ir a los Juegos Olímpicos de Los Ángeles acaba de ganar ayer o anteayer su derecho a participar. Una selección de puros chamaquitos de menos de 23 es la que va a ir a los Juegos Olímpicos de Los Ángeles. Claro. Dentro de 2 años. Pero estos eran ya los grandecitos.
0: Oiga, dice don Enrique, 11 de agosto de 1939, se inaugura el cine Reforma.
1: Claro.
0: Oficialmente a las 8 de la noche, claro, con 15 minutos, el gobernador del estado de entonces, Maximino Ávila Camacho, inaugura este inmueble.
1: Claro.
0: Que va a servir además de teatro.
1: Sí.
0: Y es recinto para recibir ahí innumerables acontecimientos, entre, claro, ellos informes de gobierno,
1: claro,
0: tomas de posesión, funciones de lucha libre, obras de teatro.
1: Claro.
0: Este edificio está ubicado en la Avenida Reforma y la 5 Norte.
1: Por eso le llaman Cine Reforma.
0: Y es Art Deco.
1: Art Deco, claro.
0: ¿Verdad?
1: Claro.
0: El estilo de... El arquitecto fue don José Fernández y su propietario fue Gabriel Alarcón.
1: Gabriel Alarcón oficialmente. Extraoficialmente era Guillermo Jenkins, es el que pone la lana.
0: O sea que Guillermo Jenkins en menos de 2 calles tuvo 3 cines.
1: Sí, mira, Guillermo Jenkins tenía médico, farmacia y panteón, porque era dueño de los cines, dueño de las exhibidoras. No, pero
0: el cine Coliseo del Variedades y a la vuelta el Reforma.
1: Sí, por eso, pero él era dueño de todos. Él le daba.
0: Del Puebla y del México.
1: Él le daba los primeros años. Pero después se los queda también.
0: ¿Y el Guerrero?
1: También, se queda con todos. Y no nada más los de Puebla, sino con los de todo México se queda. Ya. Y entonces él financiaba las películas con el banco cinematográfico que propiamente era de él. Tenía los cines, tenía las productoras y él definía los elencos.
0: Claro.
1: O sea, él manejaba la industria. Y aquí en Puebla, pues él le pone la lana a Maximino. Pero fíjate que ya que estás platicando de eso, en esa inauguración, Maximino llega tarde.
0: No.
1: Y entonces el respetable, como dicen, como le llaman al público, el respetable...
0: ¿Se atrevió a abucharlo?
1: No, una rechifla.
0: Pues sí.
1: Pero de aquellas. Y entonces los gendarmes, entonces les decía gendarmes. A los cuicos.
0: No, los cuicos son los de tránsito.
1: Bueno, pues los gendarmes se trepan a la gallola y empiezan a repartir
0: invitaciones de... Tome usted asiento.
1: ¿Cómo se llama el
0: porra. Macana.
1: La macana. Empiezan a tirar macanazo y entonces... Y se arma una trifulca llena tribuna de todos contra los gendarmes. Y entonces ya se llevan a un montón de detenidos.
0: La Julia, órale.
1: Sí, todos porque el gobernador llegó tarde. Y es muy delicadito y no aguantó la rechifla del respetable.
0: No, el que la aguantó, por ejemplo, en el 86, en el Mundial, fue Miguel de la Madrid.
1: No, y en el 70... En el 70 Díaz Ordaz.
0: Ordaz se la aguanta.
1: Sí, se la aguantaron. Pero no les quedaba de otra. Sí.
0: Pero bueno, si llega tarde...
1: Pues, ¿qué quería? ¿Que le aplaudieran? No, sí, así pasó.
0: Por ejemplo, en Los Toros, la afición taurina también. La corrida es a las 4 de la tarde y empieza en punto. Llueve, truena, relampaguee, a 4 en punto.
1: Por fíjate que hablando del cine Reforma, toda la escalinata que es de granito negro, la hizo Pepe Olimán.
0: Pepe Olimán, sí.
1: La hizo el papá de Pepe Olimán.
0: Y un cine bonito.
1: ¿Cómo no?
0: Muy amplio.
1: ¿Cómo no?
0: Se acordará del lado de la 5 Norte, o sea, si salía del cine y tomaba a mano derecha y caminaba sobre esa primera calle de la 5 Norte, junto había una dulcería, ¿se acuerda?
1: Claro, sí.
0: Muy bien surtida.
1: Yo compraba ahí.

0: que era de la mamá de un cuate, de un cuate mío que se apellidaba Durán.
1: Sí, sí.
0: No sé si, bueno, la señora seguramente ya murió.
1: Luego la dulcería se trasladó a la 16 de septiembre, casi esquina con la 31 Poniente. Ahí se trasladó,
0: claro,
1: la dulcería.
0: Porque ahí vivía.
1: Bueno.
0: Ahí vivía la dueña y luego, ahí vivía el cuate ese.
1: Y luego ahí pusieron un gimnasio.
0: Es que el cuate este hacía aparatos para gimnasio.
1: Ándale.
0: Él le vendía el acero.
1: Ándale.
0: Por eso lo conozco.
1: Exactamente, así fue.
0: Y la señora, buena persona.
1: Era buena gente, pero ella era muy jetona.
0: Sí, parecía mal genio.
1: Era mal encarada, porque llegabas a comprarle cuando tenía la dulcería a la vuelta de la Reforma y te paraba una carota.
0: Yo creo que ya murió.
1: Ya murió hace muchos años, claro.
0: Y el cuate este Durán, no me acuerdo cómo se llamaba, pero al final pues era su casa.
1: Sí.
0: Ahí en la 16 de septiembre, sí, entre la 31 y la 29.
1: Sí, exactamente.
0: Durán, era su apellido. Y un día como hoy, en 1945, nace Moisés Suárez, este actor de doblaje y actor que muchas personas lo conocen porque ahora sale en Vecinos y le dio mucho tiempo la voz a la pájara Peggy. Después de Humberto Navarro.
1: Sí.
0: Lo ponen a él y él es el gato GC.
1: Sí,
0: la persona,
1: claro,
0: que está atrás de la botarga del gato GC.
1: Fíjate que ese cuate, él me platicó personalmente que todos los días llega a las 8 de la mañana a Televisa San Ángel. Todos los días llega a esa hora.
0: ¿Y hacer como qué?
1: Y hacer guardia. Y que entonces nunca sobra un que de repente dice, no, oye, fíjate que no llegó fulano, échate esta extradita que te cuesta tanto, te vas a ganar tantos mil o dos mil pesos. Sale y entonces le cae un montón de trabajo así, de cosas para hacer. Pero luego se hizo muy famoso en el programa de, creo que se llama Vecinos, ¿no?
0: Sí. Ahí sale con Macaria, es la pareja de Macaria.
1: Ándale. Que al pobre Gutierritos le va como en feria.
0: Pero yo creo que peor.
1: Lo sombrerean por todo.
0: Sí.
1: Sí, ese es este
0: Moisés
1: cuate.
0: Suárez.
1: Sí.
0: Que sustituye a la pájara Peggy. Y entonces, bueno, pues empieza, digamos que una gran trayectoria, por lo menos reconocida, a pesar de que traía una máscara, pues.
1: Sí.
0: ¿Verdad?
1: Sí.
0: Porque a veces cuesta trabajo que una persona que interpreta a un personaje así, por ejemplo, Arturo Lapan, que hacía la voz y el personaje de Pistachón Zigzag, pues cuando no traía el disfraz, pues difícilmente sabías quién era.
1: Sí.
0: O el mismo Bozo.
1: Sí.
0: Se quitaba la pintura, pues no sabías de quién se trataba. ¿Verdad? Eso era muy común.
1: Este Moisés Suárez, ¿en este día nace o qué?
0: Sí, es su cumpleaños.
1: ¿De qué año dices?
0: Este Moisés Suárez, si no mal recuerdo, nació en el 45.
1: Mira.
0: Nació en Ciudad Mante, en Tamaulipas. 11 de agosto de 1945. El genio que nace en 1949 es Eric Carmen.
1: Eric Carmen, sí.
0: Cantante y compositor.
1: Claro, claro. Sí, sí.
0: Tecladista.
1: Sí.
0: Tiene una rolita, no sé si la tienes ahí. Se llama Completamente Solo. Creo que es la primera de la lista que te
1: puse. Se llama All by Myself.
0: Exactamente.
1: Sí, cómo no,
0: es un super tema.
1: Sí, claro.
0: De Eric Carmen.
1: Sí, All by Myself.

0: esta, de esta canción, vende más de 1,000,000 de copias.
1: Sí, claro.
0: Fíjate nomás el negociote. Y está
1: es un super tema.
0: 3 semanas en el segundo lugar del Billboard. O sea, de ver así, un super tema.
1: De popularidad.
0: Oye, pero Enrique, ya que estás hablando de cantantes, tampoco podemos olvidar hoy a Trini López.
1: Ah, claro. Trini López es el del martillito, ¿no?
0: Entre otras.
1: El de Lemon Tree.
0: Sí, sí, entre otras.
1: El árbol de limón.
0: Sí, entre otras.
1: Cualquiera de esas dos, la del martillito o la del Lemon
0: Tree. Que fue un tirazo allá a mediados de los 60.
1: Casi creo que 2 o 3 versiones del martillito.
0: Qué bueno. ¿Y la bamba?
1: Claro.
0: La bamba.

0: Fíjate que este cuate Trini López, a mediados de los 60, vino a México y se presentó en todos los programas de aquellos tiempos, en TV Musical Ozar, en Más Factor Las Estrellas y Usted, en todos estos programas de variedad que había en el Estudio Rally de Pedro Vargas, ¿te acuerdas?
1: Sí, cómo no.
0: En todos estos programas se presentó
1: el Trato del Prado, me acuerdo.
0: Sí, también el Trini López, con estos éxitos que había grabado, y que había grabado en la disquera de Frank Sinatra, porque Trini López era del establo de Frank Sinatra. El Frank Sinatra era dueño de una compañía que se llamaba Reprise Records, y entonces él graba ahí a principios de los años 60, empieza a grabar ahí y ahí se queda, y entonces se vuelve famosísimo. Pero bueno, se vuelve tan famoso que arman una película que está hecha con Gregory Peck y todas las estrellas de Hollywood entonces, que se llama 12 del Patíbulo. Y entonces en esa película hacen que aparezca Trini López también. Qué barbaridades de veras de entonces, de entonces. Sí,
1: un día como hoy también, pero en el 2003 muere en Guadalajara Vicente Garrido.
0: Sí,
1: claro. Este compositor que hace la canción de No Me Platiques Más, que la hace muy popular, decíamos, Lucho Gatica. Hace otra canción que se llama Te Me Olvidas, Una Semana Sin Ti, El Verdadero Amor, Carrusel. A él lo consideran el creador del bolero moderno, a Vicente Garrido.
0: Claro.
1: Y muere de 79 años.
0: Sí, sí, sí.
1: Porque él había nacido en 1924.
0: Claro.
1: Murió en el 2003.
0: Sí, sí, sí. Fíjate que de la película que te estaba yo diciendo, de 12 del Patíbulo, fíjate, en esa película sale Lee Marvin, Ernest Borgnine, Charles Bronson, Jim Brown, John Cassavetes, George Kennedy.
1: Pues es un super elenco.
0: No, claro que sí.

0: interpreta en esta película a Pedro Jiménez. Ya. En la de 12 del patio, que es un churrote gringo. ¿Sabes también quién sale en esa película? Telly Savalas.
1: Ah, el famoso Kojak.
0: El de Kojak sale.
1: ¿Pero sale con paletita o sin paletita?
0: No, todavía no usaba la paletita. Y otro señor
1: con su chupachup,
0: que fue muy muy famoso, se llamaba Donald Sutherland.
1: Chupachup
0: también sale en esa película. O sea, lo llevan a un churrote gringo de mucho dinero. Y les funciona muy bien el Trini López.
1: Muy bien. ¿Qué? ¿Hay refil, verdad? Pues ándale.

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12: Municipio de Puebla, como parte del programa Vivienda para el Bienestar del Gobierno de México, serán destinadas a integrantes de Protección Civil. Así lo confirmó el gobernador Alejandro Armenta. El mandatario estatal detalló que, además de las viviendas, en esta zona se contempla la construcción de una escuela y un consultorio médico. La presidenta de México, Claudia Sheinbaum, podría realizar una nueva visita a Puebla para recorrer las instalaciones de la nueva Universidad del Deporte. El gobernador Alejandro Armenta señaló que ya fue extendida la invitación a la presidenta para que conozca este proyecto, que forma parte de las acciones impulsadas en materia deportiva en la entidad. Durante los primeros 600 días de gobierno y tras más de una década de espera y unidades obsoletas, miles de usuarios del transporte público ven la transformación del servicio. La administración estatal reporta la sustitución de 6,468 vehículos del transporte público. También se han otorgado apoyos equivalentes al 20% del valor de la unidad a fondo perdido. Además, la transición hacia 164 rutas únicas en la zona metropolitana. Este día en la mañanera se dio a conocer que el plan Cero Robo al Transporte en el tramo México-Puebla ha dado resultados positivos a partir del 9 de julio de 2025 y hasta la fecha. Guillermo Briseño, comandante de la Guardia Nacional, afirmó que en esta autopista se han registrado 54 robos, lo que representa una disminución del 90%. Hoy,

0: martes a las 11 de la mañana. 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Se transmite por el canal 16.1 de televisión abierta, por la estación 105.9 de FM, la red estatal de radiodifusoras y todas las redes sociales. Seguimos en comunicación, soy Armando Álvarez, me encuentran así en redes sociales. Los dejo con la programación de SICOM, canal 16.1 de televisión abierta, 126 en megacable, y por supuesto nos estamos escuchando en radio 105.9 de FM y la red estatal de radiodifusoras. Nos vemos en una hora.
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0: Está Soda Estéreo.
1: Ahí está.
0: Y es que un día como hoy, en 1959, nace Gustavo Cerati.
1: Gustavo Cerati, que estuvo tanto tiempo enfermito, ¿verdad?
0: Argentino.
1: Que estuvo tantos años.
0: Me sorprendió porque sí. Le da un ictus, un derrame cerebral.
1: Sí.
0: Y se mantiene en vilo.
1: 4 años se aventó en estado de coma.
0: Sí. Que ahí es cuando las personas dicen, ¿qué necesidad hay de que me tengan conectado a una máquina?
1: Pues sí.
0: En la terapia intensiva.
1: Sí.
0: Y muchas personas a partir de este tipo de casos renuncian, avisan, dejan una carta, hablan con sus hijos, con sus familiares y dicen, oye, no, a mí terapias intensivas que me prolonguen la vida, sí, lo tonto, no.
1: Oye, pero además ocurre otra cosa, Enrique, dejan a las familias en la miseria.
0: Pierden casas.
1: Mira, un día en la terapia intensiva de un hospital privado, a lo mejor te cuesta 70 mil pesos diarios.
0: Por lo menos.
1: Diarios.
0: Sí.
1: 10 días son 700 mil pesos y te mueres.
0: Sí, al final.
1: Y entonces dejas con una deuda de 700, casi un millón de pesos a tú.
0: Y la pena.
1: Y la pena.
0: Yo he conocido, bueno, conocimos a nuestro buen amigo Rodrigo. Él tuvo una enfermedad, constantemente se atendía, recibía tratamientos, etcétera. Sí, y un día dijo, hasta aquí.
1: A Rodrigo le dio cáncer.
0: ¿Verdad?
1: Y entonces le aplicaban sus,
0: quimias, sus radiaciones.
1: Eso, le sentó. Y hasta dijo, que un pero día, nada más, ya, nada más.
0: Hasta hoy. Oye, pero no, porque te voy a dejar sin casa, te voy a dejar sin... Y entonces ya la viuda, a la mujer, pues le pudo dejar su casa, le pudo dejar... Para que no se las viera...
1: Negras,
0: sin
1: claro.
0: Nada.
1: Claro.
0: Por tratar de salvarlo.
1: Sí.
0: Entonces muchas personas dicen, yo terapia intensiva, no. A ver.
1: Ni más.
0: Se usa la terapia intensiva... En 2 sentidos, por ejemplo, te van a operar, te meten un par de horas a terapia intensiva, te estabilizan, te meten a la cirugía y saliendo de la cirugía vuelves a terapia intensiva, te estabilizan y ya te dan de alta, te suben al cuarto y ya.
1: O te vas a tu casa y ya, sí.
0: Pero estamos en contra, o bueno, es personal, yo estoy en contra de esa terapia intensiva que te prolonga la vida a lo tonto. Yo creo que hasta donde tu naturaleza.
1: Cuando le tocó a mi esposa,
0: ¿verdad?
1: Igual dijimos, la querían los médicos, la querían meter a terapia intensiva y dijimos no.
0: Hasta, ¿a qué? ¿A prolongarle la vida?
1: Hasta donde llegue.
0: Hasta donde su naturaleza lo permita.
1: Exactamente, y así fue, ya se fue con tranquilidad. Dice, buenos días, reverendísimos caballeros del micrófono.
0: Órale.
1: Los saludo a su amigo Javier de Morelia.
0: Saludos, Javier.
1: Este fin de semana iré a Zacatlán. Ojalá pueda verlos para llevarles a...

0: Pero nosotros no estamos en Zacatlán, estamos en Puebla.
1: Pero te va a tocar el aniversario de la estación de radio.
0: Sí.
1: Fíjate que en Zacatlán hay una estación de SICOM y cumple 17 años.
0: Sí.
1: Así es que te van a tocar los festejos y por supuesto está la Feria de la Manzana.
0: Ahora, si pasas el sábado aquí por Puebla, yo sí estoy de 10 a 11 de la mañana. Pero si no, nos dejas las cosas que quieras. Siempre hay una persona en recepción.
1: O en vigilancia.
0: El kilo de ate que le traes a Enrique, pues déjaselo ahí en recepción.
1: ¿Te va a traer un kilo de ate?
0: Te va a traer un kilo de ate.
1: ¿De dónde viene?
0: De Morelia.
1: Ah, sí.
0: Dice...
1: Luego, unas morelianas, haga el favor.
0: Dice... Buen día, locutores. Fue entre la sub-20 o 23 reforzada con 3 o 4 jugadores de la selección mayor. Enrique García y Rosa Nava. Pues todos los jugadores que integraron esta selección olímpica eran de primera división. 1197, buenos días, qué música tan bella la de Lucho Gatica.
1: ¿Verdad que sí?
0: Dice María Carreto de San Pedro Cholula, la 1424. Ese tema de la luz sutilmente bimestre va aumentando el costo, ¿lo han notado?
1: No.
0: Respecto a la selección olímpica de sub-23 permitiendo un refuerzo de los mayores de esa edad, sí. Sí,
1: no era la selección mayor.
0: Así era, sí era. No, sí era, sí era. La que fue a los Olímpicos, sí era.
1: Porque estos decían, qué curioso que estos que anuncian sándwich y están llenos de publicidad, no juegan ni se cuidan, y estos chavos que están con aspiraciones y que tratan de subir y todo, y que nadie los patrocina, resultaron campeones.
0: No, pero ya estos ya eran, ya habían jugado en la primera división, ya eran grandecitos.
1: Un día como hoy, en 1966, toman la alternativa en la Plaza de Toros de Barcelona, el diestro gaditano Francisco Rivera Paquirri, casado primero con Carmina Ordóñez y luego con Isabel Pantoja.
0: Sí.
1: Va de padrino Paco Camino, que le cede su toro, que se llamaba Zambullido, de la ganadería de Carlos Urquijo. Y es testigo de la ceremonia Santiago Martín, el Viti. O sea, era un cartelazo. Esto es en 1966.
0: Sí, fíjate que esos toreros venían a torear a México aquí. Yo me acuerdo mucho de
1: Paco, Camino.
0: Paco Camino, del Viti, de todos esos. Venían a la Plaza México.
1: El Zorro vino aquí al relicario. Ponía un par de banderillas. Se echaba un mano a mano en las banderillas con la rusa.
0: Sí.
1: Manolo Arruza.
0: Dice la 5592, buen día, cafeteros, excelente programa como siempre. Don Enrique casi anda en vivo, su programa de anoche terminó tarde.
1: Terminamos casi a las 2, es que sabe que empezamos tarde por el béisbol. Como estos pericos malvados andan en los playoffs, pues entonces jugaron ayer. Y van a jugar, bueno, descansan hoy me parece y juegan mañana. Pero el juego, pues se fueron, o sea, jugaron las 9 entradas.
0: Empezaron
1: ya tarde.
0: Dice don Plinio, a Lucho Gatica le tocó la época de Antonio Prieto y Daniel Río Lobos, claro que sí.
1: Eran los baladistas de entonces.
0: ¿Y qué cuentan de la dulcería que estaba en la 5 Norte 606? ¿Cómo no? ¿Cómo se llamaba esa dulcería?
1: 5 Norte 606.
0: Sí, sí, sí, entre la 6 y la 8.
1: O sea, la vuelta de...
0: Sí. Ay, ¿cómo se llamaba? Era famosísima.
1: Porque en la esquina había un bar.
0: Estoy hablando de 1950. Era Luxus. No era Luxus.
1: No, Luxus estaba en la 3 Norte.
0: Era de una señora. Era una dulcería de una señora. Ah, ¿cómo se llamaba?
1: ¿Vendía dulces a granel?
0: Era una dulcería grande, como la que estaba a la vuelta del cine Reforma. Dice Federico Muñoz, saludos don Ricardo y Enrique, excelente martes. Los veo en Facebook, pero la imagen es borrosa. Pues paga la luz, Federico.
1: Pues sí.
0: A mí se me hace que ni la has pagado.
1: A ver, que si usted es cuidadoso y cambia los focos convencionales de su casa por focos ahorradores, que ahora hay de luz fría, de luz cálida, hay de distintas intensidades y todo, de verdad que sí baja muchísimo el consumo de luz.
0: Sí, claro.
1: También sugieren, y a veces la compañía tiene promociones para que usted pueda cambiar

0: su refrigerador.
1: También yo así le hice una vez.
0: Haga, cómprese uno más de menor capacidad, nuevo, y entonces le ahorra luz.
1: Fíjate que yo cambié mi refrigerador, y me bajó el consumo de luz, pero...
0: Sí.
1: Pero muchísimo.
0: De los aparatos electrodomésticos que más gastan luz son las secadoras eléctricas, por ejemplo. Luego los hornos estos de microondas, los hornos estos de aire, estos que calientan la comida y todo, jalan muchísima luz. Y el truco es que no los deje conectados permanentemente, porque chupan luz. Entonces lo va a usar, lo conecta, lo usa y lo desconecta. La plancha, por ejemplo, también jala luz.
1: Sí.
0: Los calentadores, estos ahora que usan las personas para que el ambiente en el cuarto, en la estancia, sea cálida.
1: Fíjate que un día como hoy, pero en agosto de 2014, fallece el actor Robin Williams, que fue encontrado muerto por un aparente suicidio allá en el estado de California. Este que fue tan importante actor, que aparece en la película de Popeye, de Patch Adams.
0: Esa que es una terapia.
1: De un ruso en Nueva York, de Buenos Días Vietnam.
0: Claro.
1: Qué buen actor era, qué bárbaro.
0: Nadine.
1: Pero fíjate que el cerebro le empieza a hacer la jugada, que empieza a dejar de producir determinado compuesto químico el cerebro y a producir otro compuesto químico. Y entonces literalmente lo trastorna mentalmente.
0: Se le cruzan los cables, sí.
1: Sí, sí, se trastorna y por eso fallece.
0: Luego tiene problemas cardíacos.
1: Sí, por eso...
0: Finalmente lo encuentran muerto en su casa.
1: Sí, por eso muere este actor.
0: Y aparentemente decían que había sido un suicidio por asfixia.
1: Pues lo que pasa es que ya el cerebro no le funcionaba como debía ser.
0: Pero tú no te imaginas un cuate que
1: sí,
0: con esta película de la terapia de la risa...
1: Hombre, y que esa de Patch Adams, que es una joya de película.
0: Termine así.
1: Claro.
0: Porque entiendes que el mensaje es pro vida, es pro salud.
1: Claro.
0: Salir adelante, es motivación, etcétera. Sí. Sin embargo, ese contraste tan especial, pues, de que él termine muerto... aparentemente por un suicidio.
1: Sí.
0: Dice don Enrique, 11 de agosto de 1944, en el Sol de Puebla, obviamente de nuestra ciudad, se publica una nota donde se protesta contra los abusos que se cometen por los representantes de Pemex en los expendios de tractolina y gasolina, pidiendo que sean atendidos por personas ajenas a Pemex y que se distribuya de manera legal y honradamente la gasolina y la tractolina que llegue a Puebla. O sea que en ese inter, ¿no?, de que Pemex producía la tractolina y la gasolina, supongo que es gasolina blanca.
1: Fíjate que en esos expendios te vendían tractolina, gasolina y petróleo. Y
0: petróleo, claro.
1: Y entonces tú llegabas con tu recipiente para comprar...
0: Tu botella,
1: sí,
0: o garrafa.
1: Sí, sí, porque, por ejemplo, los quinqués...
0: Claro.
1: Los llenabas de petróleo.
0: Era como moradito.
1: Sí, exacto, exacto.
0: Era un líquido morado.
1: Los llenabas de petróleo y qué buena luz daban.
0: Yo, ahora hay gasolina... Bueno, hubo gasolina verde y gasolina roja.
1: También.
0: Por eso el chafirete, cuando llega con su taxi a la gasolinería... Dice, ¿de limón o de Jamaica? Le pregunta el gasolinero.
1: Sí, y es
0: si
1: que...
0: Si quiere gasolina verde o gasolina roja.
1: Decían que como estos eran empleados de Pemex, eran jetones y groseros y además...
0: Malhumorados.
1: Y además te transaban en el precio.
0: En el litro.
1: Sí. Sí, sí.
0: Que los sacaban, lo extraían de estos tanques de 200 litros, esta especie de tambos, con una bomba de mano.
1: Claro.
0: ¿Verdad?
1: Sí.
0: Le iban dando y entonces se llenaba el litro.
1: Y te lo despachaban en tu botellita o en tu bidón.
0: Con su embudo.
1: Con lo que tú llevaras.
0: Ya lo vertían ahí dentro.
1: Fíjate que todavía muchos años después hubo un expendio que siguió abierto. Ahí
0: en el barrio Santiago.
1: En Santiago, antes de llegar al jardincito.
0: En la 17.
1: En la 17, antes de la 15.

0: pintado de verde y todo.
1: Sí.
0: Estaba la fachada.
1: Sí.
0: Un día como hoy también, pero en el 2010 muere Armando Herrera, papá de Norma Herrera. Y él, exactamente frente a la XCW, tenía un estudio fotográfico. Y entonces, bueno, para él resultaba muy fácil hacerles fotografías a las estrellas que llegaban a la radio.
1: Que llegaban a la W.
0: ¿Verdad? Entonces tenía fotos de Pedro Infante, sí, de María, sí, Félix, sí, de Agustín Lara, de Tongolele. Él es el abuelo del Negro Araiza.
1: Claro.
0: Había nacido don Armando Herrera en 1913.
1: Fíjate que este don Armando Herrera se me hace que luego le vende todas esas fotos a un restaurancito que estaba frente a la W, que era de un amigo, que se llamaba El Cuarteo, el restaurancito. Porque todos los muros de ese restaurante...
0: Tenía esas fotos.
1: Estaban tapizados de las fotos de los artistas de la W.
0: Ya. Yeah.
1: O sea, todos.
0: Estaban enfrente.
1: Sí, que la W estaba enfrente. Y llegaba uno a comer con este cuate al Cuarteo. No, hombre, comía uno resabroso. Era un restaurante con pura comida mexicana. Pura, que te podías comer unas tostadas, unos tacos de pollo, un mole poblano, un pipián, lo que tú, muy sabroso. Y siempre acompañado de las fotos de las estrellas que habían trabajado enfrente en la W.
0: Aquí llegaron a hacer lo mismo en los años 70, a mitad de los 70. Hacen un corredor comercial muy pequeñito que se llamaba Conjunto Dorados. Habían puesto los cines Dorados ahí en el Boulevard Héroes de 5 de Mayo y la, ¿qué sería? La prolongación de la 43 Oriente. O sea, venías por la 43 Oriente, cruzabas el Boulevard y ahí habían puesto una panadería, los cines Dorados, una alpargatería.
1: Sí,
0: habían puesto una sucursal de Dunkin' Donuts. Habían puesto una sucursal de High Life, de la ropa esta. Sí. Que era buenísima. Yo ahí una vez me compré una chamarra. De verdad, no tiene idea qué chamarra tan bonita.
1: Sí.
0: Bueno, ya se imaginará el precio. Bueno, sí. Pues en este corredor que tenía forma como de 7, estaba ahí la Sevillana también. Cuando la Sevillana sale del centro, se instala ahí.
1: La Sevillana que estaba en la esquina de la 3 Sur y la Reforma.
0: Exactamente.
1: Se cambia para allá, del señor Gómez.
0: Y entonces, en una esquina que daba la 43, que ahora hay una gasolinería enfrente y una funeraria, que es nueva, ahí en ese pasillo estaba un restaurante que se llamaba Cornutos.
1: El Cornutos, que era de este muchacho Marín. Ahora, después dueño de los pañales Chicolastic.
0: Y entonces todo era en madera y toda la decoración, el interior, era muy, muy acogedor el lugar. Estaba llena de fotografías, pero de artistas, sobre todo norteamericanos.
1: Sí, sí, sí.
0: Entonces veías a John Wayne, veías a Marilyn Monroe,
1: sí,
0: veías
1: sí.
0: a Cantinflas.
1: Sí.
0: Yo me acuerdo, yo comí infinidad de veces porque los viernes... Como yo iba al Pereira, que estaba en la esquina, pues salíamos de ahí, comíamos en el Cornutos, y luego en la tarde, a las 4, entrábamos al cine.
1: Sí.
0: Y yo creo que para muchos chavos del rumbo, ¿no? De Huesotitla, de Las Palmas, de Anzures.
1: Pues no te creas, yo creo que no les alcanzaba para tanto como ¿qué? A ti.
0: Ahora.
1: Sí, no, pues que tú eras de familia potente.
0: No, ¿qué? Pues podías comer,
1: de
0: o sea...
1: familia, pues no, pues ¿cuánto te costaba
0: un plato de espagueti?
1: El Cornutos era un restaurante caro.
0: Bueno.
1: Era un restaurante carito, no era tan barato.
0: ¿Será?
1: Sí, no era cualquier cosa.
0: Yo ya nos metíamos al cine. Uy, ahí vi cualquier cantidad de películas.
1: Y ahí en el cine te comprabas tus pistachos.
0: No, yo no comía eso.
1: Pistachos, tú no eres de la India.
0: No, las dulcerías del cine son caras.
1: Sí,
0: El truco del cine no es el boleto que tú pagas por ver la película. El truco del cine es lo que te comes.
1: Pues esa es la cosa.
0: Ahora es criminal. O sea, a veces te invito al cine. Yo pago los boletos. Ah, bueno, y yo pago los dulces. A ver, es que antes ibas al cine con una bolsa de palomitas y a lo mejor un refresco. Y ya si eras pudiente, dice mis hijos, si eras pudiente.

0: Entonces te comprabas una copa de helado imperial, que era una copa de helado, ¿se acuerda?
1: Sí.
0: De un helado napolitano.
1: Sí.
0: Que traía un trozo de nuez en la parte de arriba. Y el que, pues, ya se podía dar el lujo, compraba pistaches.
1: Sí.
0: O unas pasitas con chocolate, cubiertas, sí, con chocolate.
1: Sí.
0: Marca Escalona.
1: Pero de la marca Escalona, sí.
0: Pero era muy caro, era una dulcería cara.
1: Sí.
0: Y no como ahora. Ahora te venden hasta chilaquiles ahí dentro. Nachos, chilaquiles, hot dogs. Bueno, en el pasillo de la sala del cine hay un mesero con su carrito.
1: Claro.
0: Que te atiende. Entonces al cine vas a comer. Ese es el negocio.
1: Como en los aeropuertos de Estados Unidos, que hay unos carritos que son cantinas, bares. Entonces tú vas en un pasillo de un aeropuerto inmenso y de repente te encuentras con un señor que te vende una cuba, un highball, lo que quieras.
0: Bueno, es que dos o tres highballitos antes de treparte al avión te caen a todo.
1: Te venden bebidas finas allá.
0: Lo que yo no entiendo es estos restaurantes que están en los aeropuertos, en las salas de espera. Hay personas que llegan y literalmente se dan unas comidas, unas cenas o lo que sea, y de ahí se trepan al avión. No, yo no puedo comer nada antes de subirme a un avión.
1: Bueno, porque, pues sí, pero hay muchas personas que sí.
0: Pero de veras comen.
1: Sí, y además tienen platillos buenísimos en esas salas de espera, porque sí, tienen, claro, manjares.
0: Eso es muy socorrido.
1: Bueno, pues así las cosas, señoras y señores, damas y caballeros.
0: ¿Ya te vas, Alina?
1: Niños y niños. Sí, yo ya me voy también.
0: Sí, pues ya.
1: Yo ya me estoy yendo.
0: Apaga.
1: Fallece el profesor Carlos Jan González.
0: Ah, un día como hoy.
1: En el 2001.
0: Murióse.
1: Dice, propietario de una fábrica de políticos llamada Grupo Atlacomulco.
0: Claro, y de unas distribuidoras de Ford.
1: Sí.
0: Y de un negociazo de apuestas que se llama Caliente, que era un galgódromo, corrían galgos y se hacían apuestas, y luego esa casa de apuestas fue creciendo, y hasta la fecha, ¿verdad?
1: Ese negocio era de un exgobernador de ahí, que era dueño del Cine Puebla y del Cine México, y al paso de los años, Hank se queda con ese
0: primero
1: negocio.
0: Primero el papá y luego ahora
1: sí,
0: los hijos.
1: Sí, sí. Bueno, Alina.
0: Alina, apaga y vámonos.
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6: Estatal señaló que se busca atender de manera preventiva los puntos que presentan mayores problemas durante la temporada de lluvias mediante acciones coordinadas. El proceso de admisión e inscripción de la Universidad de la Creación del Arte y la Cultura, UNICREA, es transparente, seguro y apegado a la legalidad. La institución dio a conocer que no contacta a las y los usuarios por medios distintos a sus canales oficiales ni solicita pagos a personal no autorizado. Exhorta a la ciudadanía a realizar cualquier trámite únicamente a través de los canales institucionales. El Instituto de Profesionalización del Magisterio Poblano mantiene abierto el proceso de admisión al doctorado en innovación educativa dirigido a personal docente, técnico docente, de asesoría técnico-pedagógica, directivo y de supervisión en servicio. Tiene una duración de 3 años distribuidos en 6 semestres bajo la modalidad escolarizada y presencial, viernes de 5 de la tarde a 9 de la noche y los sábados de 8 de la mañana a 2 de la tarde. Seguimos en comunicación en todas las redes sociales. Estoy con Armando Álvarez Noticias. Me va a dar mucho gusto tener comunicación de manera directa e inmediata con todos ustedes. Continúen con la programación de Sicom Canal 16.1 de Televisión Abierta, 126 en Megacable y en radio nos escuchamos en el 105.9 de FM y la red estatal de radiodifusoras. Abrazo enorme.

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0: Buenos días, ya estamos contigo en tu programa y con la compañía de Natalie y de nuestro secretario de Gobernación, Samuel Aguilar Pala. Natalie, ¿cómo estás?
1: Buenos días, gobernador.
2: Buenos días, gobernador. Buenos días, secretario. Gracias por acompañarnos y gracias a usted que está empezando a seguir la señal de SICOM a través de radio, de tele, de las redes sociales, compartirles con ustedes este programa y que usted puede hacer su reporte en estos momentos al número 2222-7377-26, decir lo que está pasando en su colonia, en su región, en su municipio y lo que le compete también al gobierno del estado y esté en sus manos, se va a canalizar a través del área de atención ciudadana que en estos momentos ya se encuentra en SICOM con 10 líneas disponibles de teléfono para que usted pueda hacer su reporte y algunas llamadas estarán aquí siendo transmitidas en vivo y hablando con el gobernador del estado. Gobernador, si no nos permite.
0: Vamos al 600%.
2: Vamos al 600%. Con todo. Hoy es el día 606 de la administración, secretario.
0: Adelante.
1: Muy bien, Natalie.
2: Vamos a iniciar ya con llamadas para todos los que nos están escuchando. También tenemos un enlace con Sandy, la directora de Atención Ciudadana, para que nos diga cuántos reportes tenemos hasta la fecha y cómo se están canalizando. Sandy, vamos contigo. Buen día.
3: Hola, ¿qué tal, Natalie? Señor gobernador, secretario Samuel, es un gusto saludarlos el día de hoy. Nos encontramos ya aquí, todo el equipo de Atención Ciudadana, listos para escuchar y atender los reportes de este programa Armenta Contigo, que es un espacio creado para acercar los servicios de más de 41 dependencias al alcance de todos. Al respecto, quiero comentarles que tenemos un acumulado total de 2,583 reportes. Tenemos impactados 154 municipios. Vamos en aumento, gobernador. La meta es llegar a los 200 municipios del estado de Puebla.
0: Excelente. Bueno, debo informarles, amigas y amigos, si has hecho llegar algún reporte, si has canalizado en alguna gira alguna solicitud, quiero informarte que periódicamente con Sandy me reúno para revisar, saber si esta petición o esta solicitud se canaliza a los gobiernos municipales o es de competencia federal por algún trámite o es un asunto de gestión en el estado. Y estamos agrupando los temas, los asuntos, las gestiones que no se han podido atender, que son las menos, para darle atención a través del programa de obra comunitaria. Este modelo nos va a permitir dar respuesta. Claro, hay que seguir el procedimiento de la socialización, de el trabajo comunitario, de formar un comité, porque muchas son solicitudes que tienen que ver con algún tipo de servicio, algún tipo de obra. Pero estamos buscando salida positiva al mayor número de solicitudes y de manera especial estamos revisando las que no han sido atendidas aún, que son las menos, Andy, como
3: así
0: acordamos.
3: Es, así.

0: es, gobernador, ya se tienen listos los comités para dar atención a todas y todos los poblanos en trabajo coordinado con todas las dependencias, y también mencionar que hemos trabajado de la mano de muchos municipios que afortunadamente hemos tenido una respuesta favorable.
1: Muy bien, pues muchas gracias, seguimos en contacto, ahí están el equipo, ahí está el equipo atendiendo a Puebla a través del call center. Natalie.
2: Así es, gobernador, es importante mencionar lo que también estaba diciendo nuestra compañera Sandy, no solamente recibir los reportes, las llamadas, sino también darle seguimiento y un buen trato, la atención sobre todo es fundamental. Gobernador, iniciamos ya con las primeras llamadas, gracias Sandy por la información.
1: Gracias Sandy.
2: Vamos a iniciar con los primeros reportes que ya tenemos, la primera llamada enlazada. Hola, hola, buen día.
1: Buenos días, ¿con quién?
3: Soy Ramón Francisco Cañongo Sánchez.
1: Ramón, ¿cómo estás? ¿De dónde nos hablas?
3: De Huehuetán el Chico, señor gobernador, gracias por tomar la llamada.
1: Con gusto, ¿cómo está Huehuetán? Cuéntanos.
3: Con un poco de sequía, no ha querido llover, estamos tristes.
1: Uy. Hay que apoyarnos del programa de maquinaria, hay que apoyarnos con el programa del campo. Y allá es una zona agavera, ¿verdad? Es una zona donde el agave se cultiva para el mezcal.
3: No, acá es caña, cañera.
1: Caña, es más sí, para caña. Abajo.
2: El clan El Grande es el...
1: Ya, sí es cierto. En bueno, oye, pero entonces, ¿allá tienen ustedes cañaverales?
3: Sí, está cerca de Atencingo.
1: De Atencingo, sí es cierto. Oye, sí. Pues hay que pasar a comerse un pozole de azúcar Matamoros.
3: Cuando guste. ¿Eh?
1: ¿En qué te podemos servir, Francisco?
3: Mire usted, señor gobernador, a principios de mayo, nos contactamos con la delegación 28 de Chiauca de Tapia.
1: Sí.
3: Para solicitar una obra comunitaria que sí. Consiste en una cisterna de 10 metros cúbicos y sobre la cisterna un cuarto de usos múltiples y pintura, es lo que estamos solicitando, señor.
1: Ok, en el programa de obra comunitaria se cuantifica el monto de los materiales, ustedes participan con la mano de obra, la faena, y si se necesita un trabajo técnico especializado, el ayuntamiento puede ayudar o los técnicos que tenemos. Vamos a pedirle a Samuel, que está aquí con nosotros, el secretario de Gobernación, estimado Ramón Francisco, para que se agilice esa petición que hiciste en la delegación 28 de Chiautla.
3: Es correcto.
1: Con mucho gusto. Vamos a estar pendientes, vas a ver que vas a tener respuesta, porque también están conectados los secretarios del gobierno, está la secretaria de Bienestar y está nuestro amigo Edgar Chumacero, quien es el coordinador del programa de obra comunitaria. Vas a ver que te van a atender.
3: Créame, señor, que confiamos en su gobierno, como usted acaba de decir hace un momento, es una salida positiva y eso esperamos para mi barrio. Gracias, señor.
1: Que estés muy bien. Saludos hasta gracias. La tierra cañera.
3: Gracias, saludos a mi paisano Samuel Aguilar Pala.
4: Gracias, paisano.
1: Yo también soy tu paisano, ¿eh? Yo soy de Izúcar.
3: De acuerdo.
1: Bueno, gracias. Nací en Izúcar, aunque crecí en Acatzingo, pues, pero soy tu paisano. Ánimo.
2: Gracias Ramón por tu reporte. Sí, gobernador, mencionar rápidamente que se está llevando el día de hoy una macrojornada muy muy importante por amor a las familias que se está realizando ahí en el Parque de la Unidad Habitacional de Aguasanta con diferentes servicios para la comunidad, así que si usted nos está escuchando y le interesa alguno de estos servicios puede asistir. Hay atención médico-social, orientación nutricional, consulta médica, consulta psicológica, también inclusión y rehabilitación, certificados de discapacidad, credencial para personas con discapacidad. Están incluso también algunas delegaciones, módulos de información de programas alimentarios, los módulos de información sobre los centros libres, Casas Carmen Cerdán, el Centro Poblano de Salud Mental Integral Sepusami. Ojalá ahí producción nos pueda ayudar a compartir la imagen también que tenemos de esta importante jornada. Está INS Bienestar con temas de medicina general, ortopedia, nutrición, psicología, y obviamente la Secretaría de Salud está ahí

0: pendiente con temas de vacunación, detección de algunas enfermedades, prevención y control de diabetes, hipertensión, promoción de la salud y muchos servicios más que están presentes en esta macrojornada ahí en Aguasanta.
1: Aprovechenla, de verdad es importante, vayan a Aguasanta en la explanada, hay equipo en las más óptimas condiciones para todos estos estudios que les va a implicar economía a su hogar y que les va a permitir atenderles. Bueno, también vimos un módulo canino, un módulo donde están atendiendo a perritos, gatitos, y hay también un módulo del registro civil para cualquier tipo de aclaración, de gestiones. Acudan, estos módulos van a estar, estas jornadas itinerantes van a estar trabajando en Puebla una vez a la semana, y también las tenemos en el interior del estado, tenemos en el interior del estado.
2: En Aguasotepec, señor.
1: Hoy en Aguasotepec, y vamos a hacer un enlace pronto, ¿verdad?
0: Sí, en el siguiente bloque.
1: Muy bien.
0: Vamos con otra llamada, gobernador, ya estamos listos. Hola, hola, buen día, ¿nos escuchas? Hola, hola.
1: ¿Qué tal? Te escuchamos muy bajito.
0: Hola, hola.
3: Primero agradecerle.
1: Ya te escuchamos. ¿Cómo te llamas?
3: De haber tomado mi llamada.
1: Gracias.
3: Después me presento. Mi nombre es Arturo Morales Sánchez.
1: Arturo.
3: Soy de la población de Francisco Ibarra Ramos, perteneciente al municipio de Chila de las Flores.
1: Ah, ok. De Chila de las Flores.
3: Señor gobernador, pues muchísimas gracias por haber tomado mi llamada.
1: Apenas estuvimos ahí.
3: Sí, por ahí estuvimos también.
1: ¿Qué tal?
3: Fuimos allá a la repartición del fertilizante.
1: ¿Te gustó el evento?
3: Sí, estuvo muy bien.
1: ¿Verdad? Qué bonito ir a Chila de las Flores con nuestros hermanos productores. Casi. Pues dime Arturo, estoy para servirte.
3: Mire, pues yo soy representante del comité de alcantarillado y aguas residuales o aguas negras. Nosotros como comité nos dedicamos a hacer la limpieza en las lagunas de oxidación. Por lo cual, nosotros, bueno, yo en representación de mi comité le solicito a usted, abusando de su amabilidad, para que nos facilite un equipo de seguridad para nosotros.
1: ¿Un equipo de seguridad?
3: Sí, como es botas, overol, okay. Mascarilla, con filtro.
1: Ok. Para lo que implica la atención a la limpieza de los drenajes y todo. Con mucho gusto.
3: El
1: secretario de Gobernación, ajá, Samuel, se va a poner en contacto contigo a través de su delegado allá, y lo que vamos a hacer es hacer una lista de cuántos trabajan con ustedes. Es un equipo, ¿no?
3: Somos seis.
1: Bueno, a los seis hay que darles el mismo.
3: Somos seis.
1: Ajá.
3: Somos seis del comité y trabajamos un año.
1: Okay.
3: De manera gratuita, porque nosotros damos un servicio social, a cada quien nos va tocando dar nuestro servicio social.
1: Ah, son voluntarios.
3: Es comunitario. Nosotros no recibimos ningún sueldo, ningún salario, nada de eso. Y también le solicitamos una válvula para tubo de 10 pulgadas, porque esa es la que ya no funciona para sacar los lodos.
1: Con mucho gusto vamos a trabajar con ustedes. Con mucho gusto, Arturo.
3: Mire, señor gobernador, pues abusando ya de su amabilidad, también me gustaría que nos mandara una persona experta en esto para ver si sí está funcionando como debiera la planta de oxidación. Ya que ahorita las lagunas tienen mucho ensolvo, pues no sé.
1: Les vamos a enviar a CEAS, pues, ¿no?
3: Personal. Rebeca,
1: vamos a enviarles al CEAS, pues,
3: que sea para que nos apoye con eso y nos venga a revisar y si está funcionando adecuadamente la fosa de destilación. Ya que allá más abajo, donde se ve el agua, hay algunos manantiales, hay unos veneros de agua.

0: y entonces no queremos que se vaya a contaminar. Es mi preocupación,
1: Con mucho gusto, Arturo, vamos a enviarte al personal del CEASPUE, que se encarga de ver todos estos trabajos, y el secretario Samuel se va a encargar, y si se necesita algún tipo de maquinaria especial, él le dirá al secretario Manuel de Infraestructura para atenderte. Te van a buscar. Vamos a adquirir por vía directa el equipo que necesitan los 6 compañeros que tienes, y lo metemos como si fuera este gasto corriente de lo que es los uniformes directamente, para atenderles de inmediato. Con mucho gusto, Arturo.
2: Mañana te buscan, Arturo.
0: Bueno, pues agradezco mucho y muchas gracias por su valioso tiempo, señor gobernador, y esperamos su pronta respuesta favorable.
1: Vas a ver que sí, estamos en comunicación y estamos contigo.
0: ¿Con quién me comunico o ellos me...?
1: El secretario Samuel aquí está conmigo, el secretario de Gobernación, y él va a buscar contacto contigo a través de sus delegados. No te preocupes, ya tenemos tu teléfono.
0: Okay.
1: Ándale.
0: Sí, muchas gracias.
1: Un abrazo.
0: Gracias por su valioso tiempo y esperamos una respuesta favorable. Gracias.
1: Que estés muy bien.
3: Gracias.
1: Abrazo,
3: gracias.
1: Hasta Chile de las Flores.
0: Gracias y muchas gracias también a Sicom Radio por habernos permitido enlazarnos de manera directa.
1: Muy bien.
3: Gracias por su reporte, y cada uno de ustedes que nos está escuchando puede también realizar esta dinámica, este reporte de lo que está sucediendo a través de los números 22-22-73-77-26. Está todo un equipo del gobierno del estado, del área de atención ciudadana, de la Secretaría de Gobernación y los secretarios pendientes, el gobernador, dando puntual seguimiento a cada reporte que usted realiza. Gobernador, vamos a la primera pausa. Regresando tendremos más llamadas, más reportes y también algunos enlaces de las jornadas de lo que se está trabajando en territorio. No se vaya, estamos en Armenta Contigo.
1: Y regresamos contigo.
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0: regresamos contigo y llegaron las coloradas de Izúcar de Matamoros que trae Natalie. Y la semana pasada, Natalie, nos preguntó un amigo que si eran de utilería las coloradas. Y no, no son de utilería, ¿eh? Son Voy a hacer algo para que vean que no son de utilería y están fresquecitas. Estas son las coloradas. Adelante, Natalie.
1: Son de verdad las coloradas de Izúcar de Matamoros. Gobernador, vamos ahora con un enlace, secretario, una jornada por la paz que se está realizando allá en Aguazotepec. Vamos a conectarnos con nuestro equipo de SICOM de la zona de Huauchi, que está también el delegado de Gobernación pendiente.
0: Adelante, Samuel, coordina el enlace.
2: Pues, Natalie, gobernador, ahí tenemos la participación importante de la Federación a través de la Secretaría de Marina. Interviene la Secretaría de Ciencias y Humanidades, la Secretaría del Medio Ambiente, Secretaría de Arte y Cultura, ICATEP, Secretaría de Deporte y Juventud, el Instituto de Educación para Adultos, la Fiscalía, entre otras dependencias. Y la Guardia Nacional, por supuesto. Adelante, Natalie, con el enlace.
1: Hola, hola. ¿Nos escuchan? Delegado.
0: Ya estamos.
1: Hola, hola.
0: Conectados, delegado.
1: Vamos a intentar hacer otra prueba de conexión para poder enlazarnos más adelante con ellos. Mientras, algunos reportes a través de las redes sociales, señor gobernador, nos dicen aquí. Ruth Morales, nuevamente, gobernador, compartirle que no tenemos agua, nuestros tanques están completamente vacíos y por parte de su SUSAPAP no hay respuesta positiva. Es importante que nos manden de dónde nos está mandando este reporte, en qué parte, para que también podamos darle seguimiento, porque puede ser en cualquier municipio.
0: Sí, ayúdenos por favor a ubicar el lugar para revisar si es un organismo público del municipio. ¿Y qué municipio es para buscar al presidente municipal y también coadyuvar con ustedes? Con mucho gusto.
1: Vamos a intentar nuevamente enlazarnos con el equipo que está realizando esta jornada por la paz.
3: Compartir este espacio con el capitán Manuel Romero, el responsable.
1: Adelante.
0: Adelante, ya estamos escuchándoles.
3: Jornadas de paz, estas ferias de paz, es otorgar servicios de calidad. Otorgar servicios de calidad en atención. ¿Listo?
0: Adelante, sí. Adelante, ya estás en vivo.
3: Buenos días, señor gobernador. Es un honor para mí estar desde el municipio de Aguazotepec, Puebla, saludándolo con todos mis compañeros y a nombre de la secretaria de Salud, doctora María del Rocío Rodríguez Juárez, darle la bienvenida. Es un honor para nosotros estar acompañados del presidente del Consejo Municipal, José Luis Cuevas Galindo, y del capitán Manuel Romero, encargado de la atención médica del primer contacto de la Secretaría de Marina. El objetivo de estas ferias de paz es acercar los servicios de salud a las comunidades más lejanas, otorgar servicios como consulta médica, odontológica, veterinaria, psicológica, prevención, hacer detecciones, medicina tradicional, módulos de atención especializada para todos. Recordemos que el tener salud, el conservar la salud, hace que esto mismo en casa todo sea.
0: Adelante, a ver, ¿qué pasó?
1: Creo que tenemos
0: un problema técnico en Aguazotepec.
1: Reportes.
0: Pero qué importante que están en esta jornada, que sepan que siempre hay una jornada en Puebla capital y hay una jornada en el interior del estado, también en la zona de Cerdán estuvimos, en la zona de Quecholac, y es fundamental que acudan a todos estos servicios, Samuel, que se están ofreciendo por el DIF, la Marina, Salud, IMSS.
2: Y déjenme recordarles, Natalie, que son gratuitos. Cualquier servicio que se está otorgando es gratuito, aprovechenlo, lleven a sus hijos, a sus abuelitos. Hace un rato en la jornada de aquí de Puebla, el gobernador decía algo muy importante, de que nuestros abuelitos hoy

0: eran los que nos tendían la mano para caminar, y que ahora se invierte, ¿no? Ahora nuestros hijos son los que ya de grandes nos van a ayudar a caminar. Y sí, eso es un mensaje que demuestra el rostro humano del gobierno del estado. Aprovechen los servicios. Si se encuentran con algún malintencionado que les quiera cobrar el servicio, denúncienlo. Háblenos de inmediato. Estos servicios, repito, son gratuitos.
1: Así es importante mencionarlo, secretario. Vamos a leer rápidamente algunos comentarios a través de las redes sociales y tenemos también algunas llamadas. Nos dice Javier Rubén Hernández, solicito apoyo para el tema de empleo, financiamiento y económico con más de 40 años de experiencia, edad 72 años desde Cuautlancingo, nos dice.
2: Muy bien, pues es importante saber su, con la experiencia que tiene en algún oficio, en alguna profesión, que nos ayude. Y con mucho gusto vamos a explorar la bolsa de empleo que hay, tanto en el sector privado como en el gobierno.
1: También nos dice Carlos Hernández Pérez, solicitamos su apoyo para presentar el proyecto de creación de una empresa para el reciclaje de Tepalcate, conocido como Barro Roto, en Sauclá.
2: Pues fíjate, es interesante, ¿eh? Es interesante, y si es cierto, vamos a pedirle a la Secretaría de Turismo para que revise junto con la Secretaría de Bienestar, porque quiero pensar que son artesanías, ¿no? Que fueron
0: de barro.
2: Que se rompieron, se dañaron y se reciclan. Entonces, seguramente ellos tienen el proceso para hacerlo. Así es que, secretaria Carla, nuestro amigo Edgar Chumacero, pónganse en contacto para poderle ayudar.
1: Okay. Vamos ahora con una llamada, gobernador, que tenemos ya en la línea. Hola, hola.
3: Hola, buenos días.
1: Hola, buen día, ¿nos escuchas?
2: ¿Cómo estás?
3: Buenos días.
2: Hola.
3: Buenos días, señor Alejandro.
2: ¿Cómo estás? ¿Cómo te llamas?
3: Hola, buenos días, soy Rufus Hernández Navarro de Tejo. Ando en representación del
2: estudio
3: de Palmarito,
2: Cochata,
3: Ana.
2: Palmarito.
3: Ah.
2: ¿Te llamas cómo, perdón?
3: Rubí Perla.
2: Rubí, muy bien, Rubí. Estamos a tus órdenes, ¿en qué te podemos servir? Acabamos de estar en Quecholaga hace unos días, bueno, hace unas semanas.
3: Sí, precisamente.
2: Muy bonito evento.
3: Muchas gracias, hacemos lo que podemos.
2: Estoy para servirte.
3: Mire, antes que nada queremos expresarle nuestro sincero agradecimiento por el espacio y la atención prestada en nuestra comunidad con este programa de Armenta Contigo. Y pues la verdad, el motivo de esta llamada es hacerles llegar a la voz de los 883 ejidatarios

0: viendo. No sé si me quiere escuchar.
1: Sí, te estamos escuchando. Lo que comentas de los 873 ejidatarios y del presidente del comisariado, Miguel Ángel Navarro. Con mucho gusto. Vamos a vincularte con el área de desarrollo rural, pero dime.

0: lluvia de agua orientada en la infraestructura de riego por los terrenos. La optimización y el ahorro de agua son vitales para sostener la producción agrícola en el tiempo.
1: Muy bien. Oye, podemos hacer lo siguiente. Como son un ejido, el mismo comité ejidal se convierte en comité de obra. Hay que nombrar a una tesorera, a una mujer tesorera. Y les asignamos un recurso para la tubería que me estás solicitando y podemos proporcionar una máquina que hace la cepa donde va a conectarse la tubería. Ya ustedes hacen la conexión, ya sea con faena o contratando personal que haga la conexión de la tubería. Con mucho gusto te vamos a atender.

0: El secretario Samuel se va a poner en contacto con el delegado de Bienestar de la zona y el delegado de Desarrollo Rural para darte la atención. Con mucho gusto, Rubí.
1: Y bueno, no sé si me da tiempo hablar otro punto. ¿No?
0: Sí, te escuchamos, Rubí.
1: Sí, mire, por último y de manera prioritaria, hace un poco llamado urgente sobre la necesidad de mantener.

y de su tierra. Sin el respaldo de profesores y maquinaria, reparar la tierra se vuelve una tarea titánica prácticamente. Es por esta razón que a nombre de los 800 chilenos, señor Miguel Ángel Navarro Meneses, le hacemos este llamado directo a solicitar su gestión y apoyo.

0: Una disputa por las molestias.
1: No, al contrario, Rubí, mira, cuando llegamos al gobierno en diciembre del 2024, no había un solo tractor, dron, ni sembradoras, ni cosechadoras. No había un programa de maquinaria agrícola. Lo creamos con Ana Laura, la secretaria, con economías, y desde el año pasado adquirimos 800 equipos, drones, sembradoras, cosechadoras. Este año ya tenemos 1,800 equipos. El próximo año tendremos 2,500. Esto nos ha permitido sembrar tierras de temporal. El año pasado, 50,000. Este año estamos sembrando 200,000 hectáreas y el próximo año vamos a llegar a 400,000 hectáreas. Es importante que te busque, y así será, te va a buscar el delegado de desarrollo rural. Ellos son los que organizan el rol de los tractores que hay en la microrregión de Tecamachalco, a donde pertenece Quecholac, y Quecholac es parte de Palmarito, Palmarito es parte de Quecholac. Entonces, te van a buscar para ello. Vamos a ir cada año comprando más tractores, drones, sembradoras, cosechadoras, para poderles ayudar con mucho gusto. Cuenta con ellos, un ejido muy grande. 873 ejidatarios se van a poner en contacto contigo, Rubí, y con Miguel Ángel Navarro.
0: Okay, muchas gracias, Alejandro. Y muchas gracias, ingeniero.
1: Que Dios te bendiga.
2: Gracias, Rubí, por tu reporte.
1: Gracias.
2: Gobernador, secretario, es momento de hacer una pausa. Vamos a un corte. Regresando, tenemos otro enlace también muy interesante con el tema turístico. Vamos a enlazarnos con la secretaria de Turismo, que está en Tecali, pues dando este apoyo comunitario también que tiene que ver con pues el ONITS y todo lo que tiene que ver en el tema artesanal. Así que vamos a un corte y regresamos.
1: Pero antes del corte, café Puebla 5 de mayo.
3: Y un panchito.
1: De las y los poblados.
2: Vamos. Ánimo, a una pausa.
1: Regresamos.
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5: En Tecali de Herrera está ahí, pues con artesanos de ónix y mármol y este importante apoyo también de obra comunitaria. Franco, ¿nos escuchas?
6: ¿Qué tal, Natalie? ¿Cómo les va? Muy buenos días, secretario, y también, por supuesto, al gobernador. ¿Cómo están? Me da mucho gusto saludarles. Me encuentro, Franco, en este momento en Tecali de Herrera, justamente muy bien acompañado por la secretaria de Turismo, Carla López Malo. Y precisamente, secretaria, hace unos minutos antes de entrar a este enlace, pues hablábamos de la importancia de los artesanos en este lugar. Y platíquenos un poco, porque además lo que hacen aquí de verdad que son obras y bellezas artesanales.
7: Sí, estamos en Tecali de Herrera, en la casa de un maestro artesano al que se le ha apoyado con obra comunitaria para que ya pueda recibir a visitantes. Lleva más de 50 años haciendo el mismo proceso, sigue siendo un proceso que se hace familiarmente y estamos muy contentos porque nos enseñaron desde que cortan la piedra hasta que la pintan y todos estos productos ellos los venden y ahora van a formar parte también de la marca 5 de mayo. Entonces, vamos a ver a don Nicolás, que es el artesano que hace todas estas piezas de ónix, y aquí en Tecali es uno de los municipios con vocación turística más importantes de todo el estado. Hoy también vamos a ir a algunos palenques de mezcal, al ex convento, a la parroquia, y Tecali, perdón, me voy a caer. Tecali es uno de los municipios con vocación turística más importantes y hoy también está el presidente municipal Alan acompañándonos. Don Nicolás, estamos con el gobernador al aire, le estamos contando que es un artesano de ónix que lleva más de 50 años trabajando en esto, que sigue siendo familiar, que se ha pasado generación tras generación. Entonces, cuéntenos un poquito cómo es el proceso que hacen para cada una de las piezas de ónix que ustedes hacen. Actualmente, ¿en dónde las venden o dónde los podemos encontrar? ¿Cómo le podemos hacer para que vengan visitantes a verlos?
8: Buenas tardes, señor gobernador.
9: ¿Cómo estás, Nicolás? Qué gusto.
8: Pues ya tenemos aquí en su pobre casa, que es calle Chapultepec. ¿Requieren alguna mercancía, algún pedidito o algo? Pues aquí tiene su servidor para pues surtirle lo que ustedes gusten de lo que nosotros hacemos. Y
9: están
8: pues de hecho yo ahorita entrego en Tecali con unos clientecitos que tengo ahí, me van pidiendo poquito, pero pues ahora sí, si gustan, ahorita van a ver lo que nosotros hacemos y pues quieren algún pedidito o algo, tenemos el número telefónico que es el 22 41 08 86 49. Para cualquier cosa, pues ahí estamos en contacto, señor gobernador.
9: Claro que sí, y hay que comprarles productos.
7: Muchas gracias,
9: productos,
7: Don Nico. Pues Don Nico va a entrar justamente al programa de obra comunitaria, pero también a las experiencias turísticas comunitarias para que más gente pueda venir directamente a ver el proceso artesanal que ellos han hecho generación tras generación. Está por aquí también su esposa.

0: pieza. Tenemos a un artesano que está haciendo una pieza ahorita. Y don Nico, también decirle que el gobernador ha pedido que todas las piezas estén ahora en la oficina de representación en Ciudad de México, en nuestro módulo de información en Puebla, y que van a ser parte también del tianguis turístico, en donde todos van a poder mostrar sus productos a todos los estados de la República y también hermoso, a 45 mire. Países que vamos a tener. Entonces, hoy más cerca de todos para que puedan ver las grandezas que llevan haciendo generación tras generación.
1: Es hermoso, mágico lo que hacen los artesanos de Tecali. Además, Tecali es un pueblo milenario, tiene un teatro con una arquitectura hermosa, y también el convento, que es un museo, las calles, es hermoso Tecali.
2: Sus nieves, señor.
1: Sus nieves, ¿verdad? La comida, todo en Tecali. Acudan a Tecali, pueden llegar por Tepeaca. Por cierto, vamos a hacer la carretera Tepeaca-Tecali, 4 carriles, y también pueden llegar por Cuautinchan. Y también pueden hacer una ruta desde Valsequillo, Cuautinchan y Tepeaca. A Tecali, Tepeaca. Ruta de conventos, ruta de artesanías. Es hermoso. Muy, muy importante, Carla, el contacto con los artesanos. Hay que apoyar a todos los artesanos con el programa de obra comunitaria. Es importante que te coordines con Edgar Chumacero y poder detonar el apoyo a los artesanos. Es economía local, claro, y que sí, tenemos que ayudarlos.
2: Saludos al presidente Alan.
1: También.
0: El presidente Alan. Saludos a todos desde Tecali.
1: Y son beisboleros, ¿eh? Son muy buenos. Jugando béisbol también. Muchas gracias, ánimo.
3: De este lado con el presidente y gobernador. Nos comenta el gobernador, ¿son beisboleros aquí en Tecali de Herrera o no?
4: Completamente, señor gobernador. Un saludo con mucho cariño y mucho afecto aquí desde Tecali de Herrera, en el barrio de Socuila, con don Nicolás. Claro que sí, somos beisboleros, como usted se acordará. Inauguramos la Liga de Béisbol Estatal, en donde estamos participando con un equipo representativo de 17 a 21 años, como nos los pidió. Y pues bueno, ya sabe que aquí lo estamos esperando con todo el gusto, con todo el cariño, no solamente los amigos artesanos, y bueno, sobre todo también, gobernador, agradecerle el gran apoyo a través de la Secretaría de Turismo, a través del programa de obra comunitaria, a través de los proyectos que ya anunció para nuestro municipio. De verdad que estamos ansiosos y esperándolos con todo el cariño y el afecto que solamente aquí en Tecali los podemos recibir.
1: Está hermoso Tecali, de verdad. Vamos a arreglar los accesos por Tepeaca y terminar el acceso que quedó pendiente de Cuautinchan hacia lo que es Valsequillo, y la parte de conexión hacia Tecali. Con eso vamos a tener un circuito que sale desde San Francisco, Totimehuacán, hasta Tecali a 4 carriles, y de Tecali a Tepeaca la que haremos en este año. Así es que Tecali más cerca de ti. Un abrazo.
2: Saludos.
5: Gracias, Franco.
3: Gracias.
1: Muy bien.
5: Gracias, secretaria. Gobernador, algunos comentarios también que nos están llegando a través de las redes sociales. Nos dice Donato Domínguez Rivera, solicito el apoyo con el adoquinamiento de la calle La Noria, ubicada en la parte superior del fraccionamiento El Cerril. Ya lo he solicitado por escrito, pero hasta el momento no me han ayudado a darle seguimiento.
1: ¿Cerril en dónde es? ¿En qué municipio?
5: No mencionan el municipio.
1: Ayúdanos con el nombre del municipio para ponerte en contacto con el secretario de Bienestar, la secretaria, y con Edgar. La idea es que te podamos dar los materiales, hacer un trabajo de previo en la carpeta y poder colocar el adoquín. Hay que ver cuántos metros cuadrados son, y con mucho gusto buscamos la forma de ayudarte. También necesitamos saber qué municipio es, para buscar la coordinación con el ayuntamiento, porque las calles, la pavimentación de calles le corresponde a los ayuntamientos, y al gobierno del estado las carreteras estatales. Estamos ayudando con avenidas principales o la conexión de un municipio a otro. Por eso necesitamos que nos des un mayor dato para poderte atender como te mereces.
5: Así es, gobernador. Otro comentario también nos dice Mario Crisantos Enríquez, solicito el apoyo para disponer de un espacio para llevar a cabo partidos de básquetbol los sábados y domingos. Somos una liga con 20 equipos cuyos

0: integrantes tienen entre 15 y 40 años de edad, entre ellos hay equipos femeninos y masculinos en Puebla y Colonia Santiago, nos dice.
1: Claro que sí, es muy importante que puedan acudir y aprovechar todos los programas que tenemos. Recuerden que hay una jornada de salud en Agua Santa, ahí estamos atendiendo. Y en Aguazotepec, todos los vecinos de la zona de Aguazotepec, aprovechen la jornada de salud
0: justo,
1: y de servicios.
0: Justo en estos momentos vamos a enlazarnos también con el equipo de SICOM Noticias. Está ya el compañero Adán en esta macro jornada que se está realizando ahí en Agua Santa para que también nos informe los servicios que se están realizando y pues los testimonios que hay en esta importante jornada. Adelante, Adán, vamos contigo.
2: Gracias, gobernador, Natalie, secretario, muy buenas tardes. Efectivamente nos encontramos en esta zona del sur de la ciudad, en Agua Santa, con esta jornada tan importante, una estrategia que impulsa el sistema estatal DIF y por supuesto la Secretaría de Salud, que acerca servicios especializados a la gente en general. Me acompaña Flor Ávila, directora de delegaciones del CEDIF, y Elizabeth García, titular de salud del CEDIF, quienes nos van a platicar precisamente en qué consisten estos servicios que desde temprana hora, por supuesto, se están brindando a las y los poblanos en esta zona de la ciudad capital. Adelante, Flor, para que le platiques al gobernador.
3: Sí, claro. Con su permiso, señor gobernador, Natalie, secretario, reciban un gran saludo desde esta gran jornada que se lleva a cabo el día de hoy. La verdad estamos muy felices porque recibimos a más de 2.500 beneficiarios entregando más de 6.500 productos alimentarios, y es increíble porque no solamente eso, sino también obra comunitaria se llevó a cabo esta gran entrega, y sobre todo también acercar los servicios de salud que el día de hoy esta jornada trae.
4: Un saludo, señor gobernador, secretario, Natalie, buenas tardes, con su permiso. Pues una jornada bastante provechosa, y tenemos también los servicios complementarios en salud, como son consulta odontológica, preventiva, psicología, consulta médica, consulta de consultorías, pues, de Carmen Cerdán, de Seposami, y nuestras instituciones hermanas que se unieron, INS Bienestar y Secretaría de Salud, haciendo esta jornada maravillosa. Traen mastografías, traen farmacia, traen consulta médica, vacunación, todo preventivo. Está maravilloso. Por favor, vengan, porque no desperdicien estas oportunidades que tienen de acudir a su salud. Por favor, la invitación se hace amplia, estaremos hasta las 5 de la tarde. Saludos, gobernador.
1: Excelente, yo vi
2: mucha, gobernador,
1: mucha gente.
2: Destacar también.
1: Sí, adelante, adelante.
2: Destacar también que nos van a compartir las compañeras y sobre todo los beneficiarios, que también precisamente están desarrollando estas actividades y les dan un seguimiento importante, es decir, les toman los datos, les dan una consulta y les dan el seguimiento correspondiente, como es el caso de esta persona que precisamente vino y que por supuesto va a dar el testimonio de los servicios que recibió.
5: Hola, pues más que nada agradecer la ayuda que he estado recibiendo de mi programa de 1000 días, agradecer al gobernador Alejandro Armenta y a su esposa Ceci, de todos los servicios que pusieron en esta celebración que se hizo, que fue vacunación, todos los servicios que nos están brindando por parte del gobierno.
1: Excelente, excelente. Muy bien. Es importante comentarles de manera especial y aprovechar las redes sociales para que quienes estén por la zona de Agua Santa, que es una zona muy poblada en el sur de Puebla, reciban los beneficios. Hay que aprovechar esta jornada, acudan. Ahí se entregaron equipos para personas que nacieron con debilidad audiovisual, auditiva principalmente, y estarán trabajando todo el día. Muchas gracias al equipo que está atendiendo a las y los poblanos. Muchas felicidades por ese amor a Puebla.
0: Exacto. Gracias.
2: Gracias, gobernador, estamos al pendiente.
0: Gracias, Adam, por el reporte y por la información de esta importante jornada. Secretario, gobernador, si nos permiten hacer una pausa, regresamos ya igual también con más información, también reportes y llamadas del auditorio. No se olvide que usted puede llamar al número 22-22-73-77-26. Aquí el equipo de Atención Ciudadana está disponible también.

0: Las 24 horas, los 7 días de la semana, por cualquier pues duda o reporte que se pueda canalizar a las dependencias correspondientes, aquí los podemos atender. Vamos a la pausa y regresamos en Armenta Contigo.
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13: Estamos contigo y ya tenemos un enlace en línea, Natalie.
0: Sí, tenemos varios reportes y llamadas. Vamos a enlazarnos con cabina para que nos ayude con la llamada. Hola, hola.
14: Bueno.
0: Bueno.
14: Sí, bueno, bueno.
0: ¿Nos buenas escucha?
13: Tarde. Sí, te escuchamos. ¿Cómo bueno, te llamas?
14: Mi nombre es María Rosa Suárez Rodríguez, de la zona Mixteca.
13: Mixteca.
14: Huatlatlauca.
13: Huatlatlauca. Muy bien.
15: Estuvimos.
13: Acabamos de estar. Estuvimos allá también en Huatlatlauca la semana pasada.
14: Sí, sí, lo alcancé a ver. Estuvimos ahí en el evento de lejitos.
13: ¿Fue donde nos dieron la Damiana?
15: Sí.
13: Sí, nos dieron una bebida espirituosa llamada Damiana. Uh-huh. Algunos han de saber las...
14: Ajá.
13: ¿Verdad que sí nos dieron una Damiana?
15: Y las artesanías de palma.
13: Y artesanías de palma.
14: También.
13: Pues estamos para servirte, María Rosa.
14: Sí, nosotros, bueno, mi hermano es el que pasó a saludarlo ahí personalmente. con el

0: mezcal.
1: Ah, ya.
0: Estamos solicitando un apoyo, pues, para que sigamos trabajando. Nos falta un techadito.
1: Ok, entonces necesitas el programa de obra comunitaria para un techado, ¿en qué? ¿En un taller o en cuál es el uso que le vas a dar?
0: Sí, es para el taller, pues, de destilado.
1: Ah, ok.
0: Porque en la parte de fermentado, pues ya le hicimos un techado de 6x25.
1: ¿A qué actividad te dedicas?
0: Al mezcal.
2: Mezcal.
1: Al mezcal. Ah, ok, bueno, le vamos a pedir a Ana Laura, nuestra secretaria y la delegado de la región de la Mixteca, para que te atiendan con mucho gusto. Les toca la microrregión de Tepeji, ¿verdad?
3: Tepeji.
1: Sí. Muy bien, le vamos a pedir a Ana Laura, nuestra secretaria que está conectada, que por favor se reporte contigo, paisana.
0: Ok, muchas gracias, gobernador.
1: Estamos para servirte.
0: Ya lo invitamos después.
1: Sí, vamos por allá, pero nada más una. Natalie se sabe el verso.
2: No, pero
1: del mezcal, a ver.
2: Pero ahorita estamos en programa.
1: Sí, estamos en programa, no lo podemos decir además.
2: No, pero ella, yo creo que nuestra paisana sabe saber que para todo mal el mezcal es bueno. Gracias, María.
1: Si es poblano, sí.
2: Mejor.
1: Ánimo.
2: Gracias.
3: Si no, también. Por ahí va
2: el dicho,
3: frase.
2: Por ahí anda.
1: Ya la compusieron. Bueno, adelante. ¿Quién más está?
2: Sí, tenemos comentarios en redes sociales y otras llamadas. Nos dice Janet Tenorio, buenas tardes. Solicitamos, por favor, ayudar a limpiar este basurero en la calle 20 Poniente, esquina 9 Norte, Colonia Centro, aquí en Puebla.
1: 20 Poniente.
2: Esquina 9 Norte.
1: Esquina 9 Norte. Colonia, ya nos está Centro. Escuchando Franco. Seguramente, Franco, tú estás muy pendiente. Franco, por favor, ayúdanos a recoger el basurero que nos están reportando en la 20 Poniente, esquina con 9 Norte. Yo estoy seguro que lo va a atender. Franco ha estado muy pendiente y nos reporta las actividades para que ustedes sean atendidos como se merecen.
2: Igual esta misma persona nos menciona que los ambulantes la calle 18 Poniente entre 11 Norte y 9 Norte, no hay también ahí tema de alumbrado público y a las noches está un poco oscuro. Piden apoyo también en esa parte.
1: Estoy seguro que ya nos escuchó Franco o algún...
3: Yo le estoy escribiendo.
1: Alguna persona del equipo de Franco para atender este tema del basurero y la iluminación de la 18 Poniente cerca de la 9 Norte.
2: Adelante. Nos dice también Georgina Vázquez Camacho, solicito apoyo e intervención para poder actualizar y digitalizar el acta de nacimiento. Nos pone el número, el CUR y la información para pues realizar este apoyo.
1: Aquí está el jefe de las oficinas del Registro Civil, el señor secretario de Gobernación, Samuel Aguilar Pala, y estoy seguro que ya tomó nota.
3: La buscan de inmediato. Dejó su número, ¿ah?
2: Sí. También Romana María González Bravo, desde Izúcar de Matamoros, nos dice, solicito su colaboración para dar seguimiento.
1: ¿Romana?
2: A la... Romana, okay. María González.
1: Mari, Romana Mari.
2: Nos dice, la restauración del templo de Santa Cruz Cuautla en Izúcar de Matamoros, ya que sufrió daños estructurales desde el temblor de 2017. El INAH realizó el levantamiento del reporte de daños y posteriormente llevaron a cabo un empalamiento, pero hasta el momento no se ha iniciado ningún trabajo de restauración.
1: Barrio.
2: Sí.
1: Es un barrio, bueno.
2: Sí.
1: Ahí es de inmediato que se ponga en contacto nuestro delegado, para el delegado de bienestar. Hay que hablarle.
2: Sí, hay una iglesia que tuvo ahí un tema.
1: Se puede hacer, hay que coordinarse con el mayordomo, con el inspector, y con mucho gusto te incorporamos. Delegado de bienestar, háblale.
2: Sí, lo menciono, gobernador. Vamos ahora a una llamada, tenemos ahí un reporte en cabina.
1: Reporte.
2: Hola, hola. Hola, hola, ¿nos escucha?
1: ¿Quién está en línea?
4: Hola, hola.
1: ¿Qué tal? Buen día.
4: ¿Me escucha?
1: Sí, buena tarde ya.
4: Buenas tardes, soy Lucía Aguilar.
1: ¿Cómo te llamas, perdón?
4: Lucía Aguilar.
1: Lucía, Lucy, ¿cómo estás? A tus órdenes.

0: Bien, aquí soy vecina de la Junta Auxiliar de San Felipe Guayotlipan.
1: Ah, okay.
0: Soy profesionista y me he registrado al programa complementario para equipamiento de profesionistas. Mi solicitud es pues partiendo de este programa.
1: Okay.
0: Desde que yo egresé he dado clases. Entonces estoy muy en contacto con las juventudes creativas y diseñadoras.

0: profesión que tienes, podemos atender esta solicitud que estás haciendo, sobre todo que trabajas con jóvenes. Es una prioridad para nosotros los jóvenes. Tenemos la Secretaría del Deporte y Juventud con Gaby La Bonita Sánchez, que ha hecho un trabajo extraordinario.
1: Claro que sí, nosotros agradecidos de todo el apoyo para los jóvenes creativos.
0: Muy bien, también debo decirles que si es importante, te va a dar la gente de Samuel, el delegado Samuel te va a dar la opción de trabajar el proyecto que tienes en la Secretaría del Deporte y la Juventud, o acercarte con Rodrigo Abdala, que es nuestro delegado federal, delegado de la Federación de Bienestar, que ellos tienen también un programa a favor de los jóvenes. Cualquiera de los dos te pueden atender, pero se va a coordinar contigo Gobernación del Estado.
2: Le buscamos, Lucy.
1: Muchas gracias, gobernador.
0: A la orden, Lucy. Gracias.
3: Gracias. Gracias, Lucy. Rápidamente, gobernador, nos dice Valeria Muñoz. Gobernador, pedimos apoyo para que no quiten el vuelo del aeropuerto de Puebla León, Guanajuato, ya que anunciaron que lo quitarían. Quizás podría bajar la frecuencia. Le pedimos apoyo para que no lo quiten por completo.
0: Yo apoyo con gusto. Hemos logrado 12 nuevos vuelos. Invitamos en la cortinilla, vamos a pedirles que promuevan los vuelos. Necesitamos que los poblanos ocupen los vuelos, que hagamos la tarea de aprovechar estos espacios, tanto turismo como las áreas de comunicación. Están promoviendo los vuelos que tenemos a diferentes destinos nacionales e internacionales. Como nunca, tenemos vuelos ahora en nuestro estado a distintos puntos de la República y desde luego a Nueva York, a Los Ángeles, a la zona de Houston, en tres puntos importantes, y muy pronto probablemente hacia Chicago. Así es que hay que utilizar el aeropuerto. Este año vamos a invertir recursos importantes para mejorar las instalaciones del aeropuerto y construir una etapa más de lo que es el estacionamiento, y también va a haber inversión privada para que enfrente del aeropuerto, que hay un terreno que es del gobierno del estado, se construya el distrito de servicios turísticos de Puebla, del aeropuerto de Puebla.
3: Gobernador, secretario, vamos a la pausa, regresamos ya con el final del programa. Vamos a tener una entrevista muy muy interesante,
0: muy importante,
3: de todo lo que se está haciendo aquí en el gobierno del estado. Vamos a la pausa, regresamos en Armenta
0: Contigo. Regresamos con Marilyn Ballesteros García, secretaria del Medio Ambiente en el estado.
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0: Regresamos contigo y qué gran evento el domingo con la presidenta de la República en la zona del Ixtapopo. Está con nosotros Marilyn Ballesteros, nuestra secretaria del Medio Ambiente.
1: Gracias.
0: Marilyn,
1: gracias,
0: muchas gracias por venir y nos trajiste a verdaderos héroes y mujeres y hombres que protegen el planeta y protegen nuestros bosques. Cuéntanos.
1: Así es, muy, muy agradecida por la invitación, gobernador, muy contenta de estar aquí esta mañana con ustedes, informarles, comentarles que fue un gran evento el día domingo, que estamos orgullosos y felices de haber recibido a nuestra presidenta, Claudia Sheinbaum, y que eligió a Puebla para ser el estado a donde comienza todo, ya que el segundo domingo de cada mes de agosto se va a celebrar el Día Nacional de la Reforestación. Así es que estuvimos muy contentos, se plantaron más de 10,000 árboles en 10 hectáreas de terreno del Ixtapopo, y bueno, pues fue un evento emotivo, y además agradecidos con la presidenta por haber tomado en cuenta Puebla.
0: Puebla, el estado de las montañas, y tienes invitados especiales, tenemos invitados, preséntanos.
1: Sí, Marilyn, señor, favor. Le presento con mucho gusto al delegado de Enlace de Incendios, nuestro amigo Joaquín. Bienvenido, Joaquín, muchas gracias por estar con nosotros esta mañana.
0: De CONAFOR.
2: De CONAFOR.
0: Eso, muchas gobierno gracias, federal.
2: Muchas gracias, mucho gusto por la invitación. Mucho gusto de volver a verlo, señor gobernador.
0: Gracias.
2: Dos veces en menos de una semana estuvimos ahí.
0: Estuvimos, sí. En lo que era Paso.
2: Paso, ahora es Paso de los Pueblos
0: Indígenas. Paso de los Pueblos Indígenas, bueno.
2: Muchas
0: gracias. En el Ixtapopo. Y cuéntanos cuál es tu actividad, es muy importante. Quiero decirles que en dos años pasamos de 30,000 hectáreas de afectación en bosques a solo 6,000 hectáreas. Eso habla del trabajo que hacen quienes están aquí y que son los que en el frente de batalla están combatiendo los incendios.
2: Así es, señor gobernador. Bueno, fíjese que mi labor en la Comisión Nacional Forestal es fungir como enlace de incendios forestales, que se encarga básicamente de la coordinación interinstitucional con otras dependencias. Aquí recalcar, resaltar y agradecerle, porque todos estos esfuerzos se llevan a cabo en unas instalaciones que se denominan Centro Estatal de Manejo del Fuego, ¿verdad?
0: Claro.
2: Que justamente pues son las instalaciones que ha tenido a bien su gobierno facilitarnos, ¿verdad? Todas las dependencias que estamos...
0: Se rehabilitaron, ¿no?
2: Porque así es.
0: Ahí se hace monitoreo.
2: Ahí se hace
0: Cuéntanos un poco cómo es ese monitoreo para que los poblanos sepan por qué llegamos de manera inmediata con los helicópteros, con los equipos que están en los diferentes puntos del estado.
2: Es bien importante recalcar lo siguiente. No llevo tantos años en incendios como quisiera, llevo alrededor de 13 años. Pero en esta historia, la verdad es que en el estado no había existido una inversión como la que está presentándose en esta administración. Agradecerle mi reconocimiento. Es muy importante estas instalaciones porque desde ahí se monitorea todo lo que está pasando en el estado, ¿no? Esto nos apoya, nos ayuda para que en cuanto detectamos una conflagración, un incidente, un incendio, ¿verdad?, una columna de humo con las cámaras, con las torres de detección que tenemos, con el patrullaje de todas las brigadas que tenemos, pues nos movilizamos de inmediato, ¿no? Eso, aunado a las condiciones climatológicas favorables de este año, pues nos ha ayudado muchísimo a que tengamos ataques contundentes, llamamos en incendios forestales.
0: Oye, las brechas que se estuvieron trabajando, ¿no?
2: También así es,
0: las cortinas.
1: Las corta incendios.
0: Sí, así es. Oye, y preséntanos, qué bueno saber este gran trabajo que CONAFOR hace, es un gran equipo del gobierno de nuestra presidenta de la República, y bueno, también nos visitó la secretaria del Medio Ambiente, Alicia Bárcena, estuvo la secretaria de Agricultura, la secretaria de Bienestar,
3: Leti,
0: qué evento tan bonito, la presencia de las mujeres, muy importantes, y por eso tenemos aquí a dos guerreras,
3: claro.
0: A ver, que nos ayuden presentándose las guerreras.
4: Buenos días, mi nombre es Emma, y yo pertenezco a la Guardia Forestal. Nuestra función es cuidar el medio ambiente, atender a los recorridos, generación de polígonos por los incendios de las áreas afectadas dentro del mismo, y a ir a las jornadas por amor a las familias, para las jornadas de reforestación. O sea, esa es nuestra labor, como nos hacemos como Guardia Forestal.
0: Muy bien, y también está con nosotros Fátima.
3: Sí, un gusto, gobernador. Muchísimas gracias. Mi nombre es Fátima Abril de la Torre Osorio y pertenezco a la Guardia Forestal. Como ya lo dijo mi compañera, nuestra función es servir, proteger y cuidar nuestro patrimonio natural. Es un gusto estar con usted, ya que sabemos que nuestro gobernador es ambientalista y le damos las gracias por esta nueva creación, porque gracias a eso podemos seguir sirviendo a nuestro patrimonio natural. Asimismo, también nosotras trabajamos el tema administrativo, hacemos los reportes de la cuantificación de los incendios forestales que ya han sido realizados anteriormente, y participamos en jornadas como Jornada por Amor a la Familia, Por Amor a Puebla, Ferias de Paz. En esas jornadas nosotros realizamos la entrega de plantas a la ciudadanía. Y esa es nuestra función.
0: Ellas y ellos son verdaderos líderes protectores del medio ambiente.
1: Así
0: son
1: es,
0: quienes realmente aman, protegen al medio ambiente, son quienes han cuidado los bosques y quienes han logrado ese gran esfuerzo. Marilyn, coméntanos la jornada que tienes preparada.
1: Claro que sí, pues es una sorpresa. Estamos muy contentos de venirles a comunicar que tenemos una jornada de reforestación muy ambiciosa para la semana que entra, que obviamente queremos que usted encabece, por favor, gobernador.
0: Hay que invitar a SICOM también, a los delegados.
1: Que nos acompañes, Natalie.
4: Aquí hicimos también una jornada en SICOM.
1: Ya también viene una jornada de 500
0: jóvenes,
1: plantas.
0: Todos los delegados de la juventud. Les vamos a dar una camioneta. Hay que conseguir delegados de la juventud, los 31 delegados. Samuel, ayúdanos para que se haga un gran banderazo. ¿Desde dónde?
1: Sí, gobernador, desde el río Atoyac, desde la cuenca, 100,000 plantas, y al interior del estado 50,000 plantas, 150,000 en total en todo el estado. Estaremos plantando la semana
0: la próxima entra. Semana, jóvenes, organicen a los chicos, a las chicas que ya lo están haciendo, desde luego. Ahí le encargamos a Gaby la Bonita Sánchez, a Alexa, a Paco Bonilla y a todo ese gran equipo. También Chelis, hay que meterlo al cuadro a plantar árboles.
1: Que nos apoyen todos los jóvenes.
0: Todos los jóvenes.
1: Así es.
0: Joaquín, coméntanos, te veo con ganas de decir algo importante. Ánimo.
2: No, estamos emocionados, agradecidos por la invitación, ¿verdad? Por considerarnos. Como le comentaba, esta reducción en la afectación de la superficie de nuestro estado se debe en gran medida a la coordinación que hemos tenido.

0: tenido, ¿verdad? Los recursos que se han asignado para este año. Le comentaba, en incendios forestales tenemos un término que es ataque contundente. Eso lo podemos lograr con muchos recursos, pero una sola dependencia sería imposible. Y en ese sentido, pues el sumar esfuerzos, ¿verdad? El liderazgo que está teniendo el gobierno del estado, ¿verdad? En el apoyo para la atención de los incendios, para la prevención y todo el mundo de actividades que se realizan, que realizan nuestros héroes, ¿verdad?
1: Sí.
0: Pues es bien, bien importante. Y...
1: tierra y aire, ¿no?
0: Es correcto.
1: En tierra y aire, los helicópteros.
0: Los helicópteros.
1: Han estado. Fuimos a la Sierra Negra, es una tragedia lo que pasó. Y también es una tragedia que el 70% de los incendios son provocados. Han disminuido a una tercera parte los incendios desde el 2024, en las estadísticas que tenemos. Pero el 70% son provocados y ahí es donde debemos hacer conciencia. Y puede ser provocado también que no sea, digamos, una por una conducta, sino por dejar, no por una conducta delictiva, sino por dejar un vidrio, ¿no?
2: Sí, vidrio,
1: eso claro. Es importante. Cuéntenos, ¿qué pasa cuando dejan un vidrio ahí en el bosque?
3: Al final de cuentas, eso afecta al mismo, porque lo que hace es como un traspaso del mismo y eso provoca que empiece el incendio. Entonces, Eso es una afectación muy, muy dañina para nuestro medio ambiente, y es donde ahí se desata todo y ahí empieza la afectación dentro del mismo.
1: Hay que tener mucho cuidado. Si van al bosque, apagar la fogata, asegurarse, eso también es muy importante. No dejen basura, más bien recojan la basura que a veces cuando llegan al bosque y la van dejando por todos lados. Es muy importante. Es tarea de todos.
0: Es tarea de todos. Todos.
1: Marilyn, ¿qué más vamos a hacer?
2: Pues decirle, gobernador, que no es casualidad esta mitigación de hectáreas de incendios que se han tenido del 24 al día de hoy, que es también el esfuerzo que con usted encabezando el gobierno del estado se ha tenido. Tenemos 29 cámaras de video que monitorean el 80% del territorio de forma constante y real. Tenemos una forma de llegar a un incendio en máximo de 29 minutos, gracias a esto, gobernador.
1: 29 minutos máximo. a cualquier parte del estado.
2: Gracias
1: porque
2: a
1: tenemos equipos distribuidos.
2: Equipos y tecnología distribuidos en todo el estado. El 80% está captado por estas 29 cámaras y el 20% que no, bueno, se hace de forma satelital. Así que tenemos una respuesta rapidísima.
1: Por eso pasamos del 2024 de más de 30,000 hectáreas
2: es
1: afectadas,
2: correcto,
1: a 6,000 que lamentablemente todavía llevamos, pero 6,000 en este año. Esa es la cifra que demuestra el trabajo de ustedes. De verdad es el trabajo de ustedes. Ustedes son verdaderos ambientalistas, son verdaderos protectores del planeta, son los que están ahí en el bosque, son los que cuidan que no se haga ningún acto delictivo, y por eso invitamos a la población. Si hay necesidad de apoyar a un ejidatario, una persona que tenga una parcela, para ayudarle con un proyecto productivo, en lugar de que caiga en la tentación de cambiar el uso del suelo maderable a agrícola, con mucho gusto les apoyamos. Tenemos programas para ello.
2: Claro que sí, tenemos arbolitos, tenemos plantas. La Secretaría de Medio Ambiente está abierta para todas y para todos, siempre en apoyo. Con mucho gusto.
1: Muy bien.
4: Gracias,
1: ¿algo
4: secretaria?
1: ¿Algo más para cerrar? Es tiempo de mujeres.
4: Claro.
1: Es tiempo de mujeres. Mujeres, ¿qué piensan ustedes cuando se dan cuenta que la primera mujer presidenta de la República es la doctora Claudia Sheinbaum y dijo, voy a Puebla? ¿Qué le significó a ustedes?
4: Pues para nosotras significa mucho, es un orgullo, porque justo podemos demostrar que tenemos la capacidad, la fuerza y el compromiso también de llevar tareas que conllevan esfuerzo, disciplina, responsabilidad, y es satisfactorio poder demostrar que las mujeres también podemos.
1: Claro.
4: Porque justo lo que hacemos nosotras como guardia forestal es entrar a zonas de riesgo, entrar a zonas donde la adrenalina sube y no sabes si vas a salir, pero como mujeres sabemos que todo podemos.
1: Muy bien.
4: Muy bien.
1: Bueno, pues ahí están las compañeras que atienden a los bosques, que cuidan nuestro ecosistema. Muy bien, Marilyn, muchas gracias.
2: Gracias.
1: Y seguimos con...
4: No, ya terminamos.
1: Ya terminamos, ya se nos acabó el programa. Bueno, cerramos con broche de oro.
4: Sí.
1: Con esta...

0: invitación. Gracias. Marilyn, la invitación.
1: La invitación queda abierta a reforestar 100,000 plantas en el río Atoyac y 50,000 en el interior del estado para la próxima semana.
0: Cuidar el bosque es cuidar la vida. Ánimo.
2: Gracias, gracias a todos los que nos acompañaron.
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1: Hola, ¿qué tal? Gracias por continuar con nosotros en la programación del Sistema de Información y Comunicación. Soy Armando Álvarez. Vámonos con las noticias. La presidenta de México, Claudia Sheinbaum, podría realizar una nueva visita a Puebla para recorrer las instalaciones de la nueva Universidad del Deporte. El mandatario estatal, Alejandro Armenta, señaló que ya fue extendida la invitación a la presidenta para que conozca este proyecto que forma parte de las acciones impulsadas en materia deportiva en la entidad. Las viviendas que se construyen en Lomas de San Miguel del municipio de Puebla como parte del programa Vivienda para el Bienestar del Gobierno de México serán destinadas a integrantes de Protección Civil. Así lo confirmó el gobernador Alejandro Armenta. El mandatario estatal detalló que además de las viviendas en esta zona se contempla la construcción de una escuela y un consultorio médico. El gobernador Alejandro Armenta confirmó que su administración trabaja de manera coordinada con el Ayuntamiento de Puebla en un proyecto integral para prevenir y reducir el riesgo de inundaciones en el centro histórico y las zonas aledañas. El mandatario estatal señaló que se busca atender de manera preventiva los puntos que presentan mayores problemas durante la temporada de lluvias mediante acciones coordinadas. Durante los primeros 600 días de gobierno y tras más de una década de espera y unidades obsoletas, miles de usuarios del transporte público ven la transformación del servicio. La administración estatal reporta la sustitución de 6,468 vehículos de transporte público. También se han otorgado apoyos equivalentes al 20% del valor de la unidad a fondo perdido. Además, la transición hacia 164 rutas únicas en la zona metropolitana. Seguimos en comunicación en redes sociales. Me encuentran como Armando Álvarez Noticias. Los dejo por lo pronto con la programación de SICOM, canal 16.1 de televisión abierta, 126 de megacable y en radio 105.9 de FM y la red estatal de radiodifusoras. Que tengan una gran tarde de martes.
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0: Es la 1:00 p.m. y es Snoop Dogg. Es lo que quedamos ayer y nosotros cumplimos lo que prometemos. Esa canción, no sé cómo se llame, pero dijimos ayer que estábamos hablando de raperos. Raperos, con P. Dijimos de Snoop Dogg. Y yo dije, porque es muy famoso el hombre. Bueno, tal vez esta canción la he escuchado.
1: Sí,
0: tal vez.
1: Yo creo que sí.
0: Tal vez. Bueno, él es Snoop Dogg. Y así iniciamos al son del notición, que corresponde al martes, miércoles, dije. Oye, no, es martes. Martes 11 de agosto. Caray. Desde ayer yo ya quería sacar la basura pensando que era martes. Bueno, hoy sí es martes 11 de agosto del 2026. De aquí, desde este momento y hasta la 1:57, te acompañamos con muchísima información y te la vas a pasar muy bien. Ya te la sabes, Laura.
1: Así es, 22-15-87-56-57, para que se comiencen a comunicar con nosotros en Al Son de Notición. Nosotros leemos todos sus mensajes, ya saben. Lo que usted quiera mandarnos, nosotros lo leemos.
0: Ok, bueno, ahí lo tiene. También síganos en redes sociales. De entrada, oye, ponte...
2: A ver, ¿qué pasó?
0: El en vivo que estamos haciendo.
1: ¿En dónde?
0: En Facebook.
1: ¿Cuál es el Facebook, Pepeto?
0: ¿Ah, sí? Sicom Radio.
1: 105.9 FM.
0: Es correcto, y ahí está el mismísimo Wenceslao. Vamos a Tehuacán, entramos de una vez con la información. La Asociación de Avicultores de Tehuacán está alertando por ingreso de huevo importado, fíjate. Entonces, nosotros como consumidores tenemos que verificar la procedencia. ¿Por qué? A ver, que nos comparta por qué hay alerta. Miriam Rodríguez desde Tehuacán, hola Miri.
3: ¿Qué tal, Alberto? Buenas tardes, los saludo con mucho gusto y así es compartirles que la Asociación de Avicultores de Tehuacán llamó a la población a verificar la procedencia y calidad también del huevo que consume a luego de que fuera detectado por uno también producto importado proveniente de Estados Unidos que había ingresado al país para uso industrial pero que posteriormente comenzó también a comercializarse para consumo humano. El presidente de esta agrupación, pues bueno, explicó que de enero a julio se observó un incremento en las importaciones de huevo con el ingreso de alrededor de 3 millones de cajas procedentes principalmente de Estados Unidos. Señaló que esta situación, pues bueno, también se pudo detectar ante la disminución en el precio del huevo, además de también la sobreproducción que se tiene actualmente en el país. Sin embargo, pues bueno, hizo este llamado a las familias, particularmente a quienes realizan la compra, las compras en el hogar, para preguntar sobre todo por la procedencia del producto y cerciorarse de que cumpla con las condiciones adecuadas para su consumo. La venta de este producto ya fue detectada en el estado de Veracruz, donde se localizaron cajas con la leyenda de ex, únicamente es la leyenda que cuentan, con la que cuentan estas cajas, y por ello, pues bueno, se está alertando a la población. También por parte del representante de esta agrupación se hizo una prueba casera donde se sumergió un huevo en un vaso de agua. Si este flota, es importado debido a que ya es un producto viejo y tiene aire. En cambio, si se sumerge en el fondo del vaso, pues bueno, también se trata de un producto fresco, por lo cual, pues bueno, fue la forma en la que también se puede detectar este tipo de productos. Y bueno, también por parte de las autoridades, ya se están llevando a cabo revisiones en los puntos fronterizos para verificar el ingreso y destino del producto. Se espera que en aproximadamente 2 semanas, pues bueno, ya se puedan tener también avances sobre estas acciones y sobre todo donde están participando también la Secretaría de Economía, Cofepris y Profeco para poder detectar, pues bueno, también de manera oportuna este producto, evitar que se siga comercializando en el país. Es la información, Alberto, que compartimos en esta tarde.
0: Y es que si no le sabemos, nos venden gato por liebre. Si no le sabemos, ¿eh? Bueno, pues ahí tiene usted un tip que comparte Miriam Rodríguez. Gracias, Miri.
3: Excelente tarde, saludos.
0: Es la 1:04. Vamos ahora con Carlos Manelik. Vamos a Acatlán de Osorio. Denuncian presunta casa furtiva, es decir, ilegal, en un predio allá en Axutla. Están apareciendo animales muertos, ¿eh? Y algunos otros heridos. Carlos Manelik, te escucho.
4: Hola, ¿qué tal? Muy buenas tardes, Laura, Alberto, los saludo con mucho gusto desde Acatlán. Efectivamente, la aparición de varios animales silvestres muertos y heridos dentro de un predio particular del municipio de Axutla ha generado preocupación entre sus propietarios, quienes decidieron colocar un aviso para advertir a la población sobre la prohibición de realizar actividades de cacería.

0: En la zona, el terreno conocido como La Manchera, se ubica en el área serrana de la Mixteca Poblana, donde habitan diversas especies de fauna silvestre. De acuerdo con Hugo Merino, responsable de la vigilancia y mantenimiento del lugar, en repetidas ocasiones han encontrado ejemplares sin vida, como algunos animales lesionados, aparentemente por impactos de arma de fuego. Ante esta situación, los dueños del predio pues colocaron un anuncio visible en el que hacen un llamado a respetar la propiedad privada y a proteger la vida silvestre que se desarrolla en el lugar. En el mensaje se advierte que cualquier persona que sea sorprendida cazando dentro del terreno pues deberá responder por los daños ocasionados, incluyendo la reparación económica por los animales que resulten heridos o muertos. Aunque no existe un registro exacto sobre la cantidad de ejemplares afectados, se informó que entre las especies que comúnmente habitan la zona se encuentran armadillos, tejones, tlacuaches, venados, cola blanca, coyotes, zorrillos y diversas aves. Habitantes de la región destacaron la importancia de conservar la fauna silvestre, ya que forma parte del patrimonio natural de la Mixteca y contribuye al equilibrio ecológico de los ecosistemas locales. Por ello hicieron un llamado a los visitantes y pobladores a evitar la caza ilegal y respetar la propiedad privada como las especies que habitan en estos espacios naturales, con el fin de prevenir que continúen registrándose este tipo de en el municipio de Axutla de Beto. Es parte de la información.
1: Ahora, para detectar, ¿no? Para identificar o para evidenciar a través de una foto, de un video, a estos sujetos, está difícil. Pero bueno, puede suceder. Carlos, gracias.
0: Excelente tarde. Estamos a la orden.
1: Es Carlos Manelik desde Acatlán de Osorio.
2: Acatlán, que nos escuchan por el 95.3 de FM, y también vamos a mandar un saludo a Sicom Tehuacán por el 93.1 de frecuencia modulada.
1: Mañana 12 de agosto se estará llevando a cabo la entrega de despensas del programa de atención alimentaria a personas en situación de vulnerabilidad. Mañana 12 de agosto en Chalchicomula de Sesma. Eli Hernández, hola Eli.
3: Hola, buenas tardes, gusto en saludarles, y así es, justamente comentarles que en el municipio de Chalchicomula de Sesma, a través de las acciones impulsadas por el sistema estatal DIF, en coordinación con el sistema municipal DIF, se ha dado a conocer que el día de mañana, miércoles 12 de agosto, se llevará a cabo la entrega de despensas del programa de atención alimentaria a personas en situación de vulnerabilidad, esto con el propósito de contribuir a mejorar la alimentación de las familias beneficiadas. Habitantes de las comunidades de San Francisco, Cuautlancingo, San Juan Arcos, Ojo de Agua, y San Martín, Ojo de Agua, recibirán este apoyo alimenticio en el Salón Social de la Junta Auxiliar de San Francisco, Cuautlancingo, en punto de las 10 de la mañana. Y bueno, los programas de despensas que se entregarán serán adulto mayor, discapacidad, desnutrición, cáncer, mil días y primera infancia. La población deberá presentar los siguientes requisitos al recoger su apoyo: es copia de INE y CUR actualizada del beneficiario y tutor. Asimismo, se menciona que también durante la entrega se llevará a cabo el proceso de inscripción para que más personas puedan incorporarse a los diferentes programas de despensa, por lo que las y los interesados deberán presentarse con los siguientes requisitos: copia de CUR actualizada del beneficiario, copia de INE del beneficiario o tutor, copia de recibo de luz reciente como comprobante de domicilio, certificado médico únicamente para casos de discapacidad, cáncer, desnutrición o embarazo. Asimismo, copia de INE de la hija o hijo para mil días y primera infancia. De esta manera es como se continúa trabajando de manera coordinada para acercar apoyos alimentarios a los sectores que más lo necesitan, contribuyendo al bienestar de las familias de la demarcación. Así que bueno, pues estos son los detalles en relación a lo que será esta entrega de despensas en el municipio de Chalchicomula de Sesma el día de mañana, miércoles 12 de agosto.
1: Un buen apoyo, un buen apoyo. Vaya usted, en verdad, esto es complicado que de repente llegue, está llegando, así que aprovéchelo. Eli, muchas gracias.
3: Gracias a ustedes, excelente tarde de martes.
1: Gracias, sí, exactamente, me lo recordó, es martes. 1:10. Bueno, fíjese usted que la Fiscalía General de Puebla aprehendió a Zenaido, de 40 años de edad, señalado como probable responsable del delito de homicidio calificado ocurrido el pasado 29 de mayo en una panadería en Nealtican, exactamente en San Buenaventura, Nealtican. De acuerdo con la investigación, el hombre habría agredido con una pala a la víctima durante una discusión, le provocó lesiones que posteriormente causaron su muerte. Tras el hecho, él escapó del lugar, pero tuvo una orden de aprehensión y fue cumplida el 10 de agosto, es decir, ayer.

en San Pedro Cholula. El caso se lo compartimos aquí, ¿eh? El imputado quedó a disposición del juez de control, quien determinará su situación jurídica. Así, lo que ocurrió, le compartimos en su momento.

0: nosotros seguimos como ejemplo de dar ese mismo ritmo.
1: Hay muchas, decía, muchas peticiones, ¿no? Allá en, bueno, en todos lugares, pero vamos a hablar de las solicitudes, qué es lo que piden los colonos de toda esta, que es la microrregión número 19.
0: Es correcto, fíjate que una de las funciones que desarrolla el delegado de gobernación, aparte de múltiples que existen, pues es el tema de la gestión, ya que nosotros coordinamos a los demás delegados de las dependencias, que son ellos los que traen soluciones que normalmente se hacen en estas peticiones, y pues lo que nosotros hacemos es canalizarlas, darles el seguimiento y de ahí ir avanzando el tema hasta que se logre una solución.
1: ¿Y cuáles son estas?
0: A ver. Mira, te voy a poner un ejemplo que sucedió hace más o menos 10 días. Me reportan un socavón frente a la entrada del centro escolar 5 de mayo, que antes era Gustavo Díaz Ordaz, el cual pues se empieza a ser más grande, ya que normalmente los socavones pues es por un tubo de drenaje que se rompe y entonces empieza a ir por ahí la tierra que cubre, ¿no? Por lo tanto el hoyo pues se va haciendo más grande, pero pues inmediatamente yo lo canalizo con SWAPAP y al día siguiente a primera hora ya estaban reparando este problema en la vialidad, y al final tanto la respuesta es inmediata como que se logra también que el problema se haga mayor. Ese es un ejemplo muy simple de que en coordinación con las otras dependencias se puede lograr tanto evitar un problema más grave como la atención inmediata.
1: Uh-huh. Bueno, en este caso entendemos que lo tenía que resolver sí o sí, ¿no? Ustedes intervinieron. Pero ¿qué otras peticiones? De entrada, permíteme hacer un paréntesis, Arturo. ¿Qué comprende la microrregión 19?
0: Bien, mira, estamos en la región que está en el surponiente de Puebla capital. Seguramente la audiencia ubicará toda la franja que tenemos con Lomas de Angelópolis, que es donde está el río, en la parte oriente. Todo eso están las colonias desde Aguasanta, de San Bartolo, todas las Castillotlas, Valle del Paraíso, toda esa zona abarca la microrregión 19. Las juntas auxiliares más importantes que tenemos pues son Loma Bella, San Bartolo. Tenemos ahí cerca también el Carmen Gastronómico, las populares, Arboledas de Loma Bella,
1: las unidades habitacionales,
0: Hidalgo. Son un conjunto de colonias importantes. Uh-huh. Me gusta comentar que sería la región más pequeña en territorio, pero más grande en población, la microrregión 19.
1: Sí, sí, Loma Bella, San Bartolo, Aguasanta es enorme.
0: Aguasanta tiene 14,000 habitantes, imagínate, nada más en un territorio muy pequeño.
1: La Mayorazgo, San Mayorazgo, Miguel, Castillotlas.
0: Empieza en San José Mayorazgo. Ajá. Se ubican ustedes más o menos la 11 y calle Margaritas. Ahí inicia.
1: El Boulevard.
0: Es correcto.
1: No, bueno, pues sí, hay muchísima gente. Ahora, ¿cuáles son las peticiones?
0: Pues mira,
1: digo, este problema que nos ejemplificas es, era necesario taparlo, ¿no?
0: Es correcto.
1: Pero ¿qué dicen hoy en esta zona, en esta colonia, en este parque?
0: Fíjate que esto se da porque pues uno como delegado de gobernación está cercano a la gente, cercano a los liderazgos, a los representantes de las colonias, que son pues los que traen las quejas de parte de la población, y entonces pues ellos se dirigen con nosotros pues para buscar la solución inmediata. Hay temas ahorita, por ejemplo, no sé si has visto que inició el tema del programa alimentario del DIF. Uh-huh. Y pues a muchos que no tienen el beneficio en el caso de DIF municipal, pues lo pueden solicitar con DIF estatal. Entonces, pues, como estos muchos están interesados, ¿qué hacemos? Se canaliza con nuestro delegado de DIF, que ellos ya tienen todos los mecanismos, los requisitos y el formato, pues, para poder acceder a este programa. Entonces, imagínate cuántos tienen ese tipo de interés y, pues, los canalizamos para que también haya una atención inmediata. programa de obra comunitaria.

0: secretario estrella de nuestro gobernador Alejandro Armenta, pues también ahora que se enteran los diferentes liderazgos, lo buscan, pues se lo canalizamos con el delegado de Bienestar, quien es el que lleva este programa. Y así, pues en todas las demás dependencias también se puede tener esta gestión.
1: Así los colonos automovilistas de la zona que estás mencionando habían solicitado desde hace algún tiempo, bueno, desde hace siempre, pero actualmente ya pusieron manos a la obra con pues los trabajos para la vialidad de la 105, es que es una vialidad súper transitadísima.
0: Así es, imagínate que está en una de las zonas donde un kilómetro a la redonda viven más de 100,000 personas. Por lo tanto, esos son los beneficiados porque utilizan esta vialidad pues para poder cruzar la zona. Los trabajos empezaron el primero de agosto. Y ahorita el avance, si ustedes recorren la zona, es de más del 60%. Nuestro gobernador el día sábado hizo un recorrido de supervisión y pues él como tal busca que sus trabajos sean rápidos porque, como tú lo mencionas, hay mucha necesidad en la región y se van a seguir atendiendo estas vialidades principales, que es el programa inicial de la repavimentación, las vialidades principales de toda Puebla capital.
1: ¿Cuánto el número de población que mencionas?
0: De lo que viene ahí, de ese punto de la 105 a un kilómetro a la redonda, más de 100,000 personas.
1: No, pues es un chorro.
0: Es todo el estudio que pues hace el equipo del gobernador para ir definiendo en dónde se van a ir dando estos beneficios, porque al final es donde inicialmente más población hay.
1: A ver, ¿cómo los encuentran? Porque sí, van, canalizan las inquietudes, pero ¿cómo los encuentran? Ahorita nos está escuchando gente de allá.
0: Mira, en el caso de hay ahorita un equipo que se llama Enlaces Comunitarios, que están trabajando en todo el estado buscando las necesidades, escuchando a la gente, recibiendo diferentes pues problemáticas. De ahí sería que toda esta información la recibe el gobernador y su equipo, y a partir de ahí es donde ellos revisan hacia abajo pues.
1: Sí, pero yo como ciudadano tengo una inquietud y quiero compartírselas a ustedes para que la lleven al gobernador, ¿cómo le hago?
0: Pues mira, en el caso del lado de gobernación, pues nos encontramos en Portalillo, que está frente a Casa Aguayo, en contraesquina. Ahí están las oficinas de gobernación. Ahí cualquiera de los ciudadanos puede acudir y solicitar ver a su delegado de gobernación que le corresponda. Ajá. Y de ahí se les canaliza. Y de ahí sería la canalización hacia las otras dependencias.
1: Ok, perfecto. Bueno, pues ya ahora sí ya queda claro cómo yo que vivo en esa parte, ¿no? Ejemplo, y bueno, pues yo quiero aquí, no sé, podemos hasta organizarnos entre vecinos, nada más que ustedes, necesitamos que ustedes nos cooperen con un bote de pintura para la calle, para el parque, para la fachada, no sé.
0: Es una de las labores importantes que ha buscado el gobernador que se realice, que haya participación comunitaria. Que la comunidad pues también esté interesada en que se pueda mejorar el entorno, y eso es también una de las instrucciones principales que
1: yo
0: tenemos.
1: Creo que cuando el ciudadano también le chambea, pone su granito de arena, también cuida más lo que se hace, ¿no?
0: Le costó hacerlo y pues obviamente sí lo va a cuidar.
1: Bueno, ¿algo más, Arturo?
0: No, pues quedo a sus órdenes, Arturo Jiménez Rodríguez, del lado de Gobernación de la Microrregión 19.
1: Ahí en Portalillo.
0: Un saludo especial para mi secretario de Gobernación, Samuel Aguilar Parla.
1: Bueno, gracias, Arturo. Vamos nosotros a la pausa. Ya usted escuchó lo que comprende la Microrregión 19, toda esa zona, que hay muchísimas familias y muchos escuchando. Una 20, venimos.

0: no tiene que ser aburrida. Al son de notición, el corte es corto. Ya volvemos. Número WhatsApp 2215-875657. Teléfono de contacto 2222-737716 y terminación 17.
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0: 1:24, ya estamos de vuelta para Emprensas. No pidan comida. Oye, no, esto sí es neta. Los repartidores de comida de la empresa, ¿ya sabes cuál? La de... Es que también es el taxi de plataforma.
1: Uy, ya todo.
0: ¿Eats?
1: Ah,
0: ya de Uber, ya, ya. Anunciaron una suspensión de chamba a partir de ahorita, ¿eh? Bueno, a partir de la 1:00 p.m, hace unos minutos. Y ya hay, de repente, inquietud. ¿Y por qué no me están contestando? ¿Y por qué no hay servicio de comida? Y eso que todavía no es la hora de comida, bien, bien. La hora de comida es a partir de las 2.
1: ¡Ay!
0: Bueno, pues, están protestando porque hay reducción en la comisión, en la comicha que reciben por cada entrega. Ojalá haya algún amigo o amiga también, porque hay muchas repartidoras, que nos puedan decir cuál es la comisión que reciben. Alguna ocasión me habían platicado y es una cosa

0: Híjole, pues es muy poquito, pues. Bueno, pues ahora todavía les van a mochar otra parte. Y pues claro que se indignaron. Bueno, desde la una de la tarde ya hay dificultad por si querías pedir con esta empresa, pues nomás no. Y dijeron que si no se atiende, pues así se van a seguir. Pero de entrada hoy de una a 5 o 6 de la tarde. Así lo dijeron. Como una medida para exigir que la empresa revise el esquema mediante el cual se determine el pago de cada entrega y que atienda los reclamos de los repartidores. A ver, sin las repartidoras y repartidores, estas empresas no jalan. O sea, sí les tienen que dar una comisión que valga la pena, ¿no? Y además, no solamente aquí en Puebla, pues en diferentes estados de la República, pues ya sabes que unos más centrones. En algunos otros estados dirán, porque depende del estado, es la comisión. Dirán, no, pues a nosotros bien. La comisión me parece justa. Bueno, así está el tema con esta empresa. Ya dijeron los trabajadores que habían hecho llegar a la empresa.
1: A ver, ¿qué pasó?
0: Pues esta inconformidad, pero no les hicieron caso. Y así buscan que la empresa de esta forma, no chambeando, buscan que la empresa atienda sus inconformidades, que revise las condiciones económicas. Se arriesgan, se juegan el pellejo. Se arriesgan la vida también. Y luego, a ver, la verdad es que es una chamba difícil. Si se han puesto a pensar, es una chamba bien complicada. Tienes que ir al establecimiento. Y luego te atiende la del establecimiento, el del establecimiento, con una carota. Tú solamente vas por el pedido de una persona. Y luego lo tienes que llevar rápido. En una bicicleta. ¿No? A un lugar que tampoco está muy cerca. O en una motocicleta. Y las gasolinas, oye. Y luego, sí. Que si está, por algún motivo, que imagínate que están los de la 28.
2: Uy.
0: Ya bloquearon, tienes que buscarle por dónde tú. O nuestros amigos y amigas de Antorcha.
2: Uh-huh.
0: Respetables, sí. Ellos. También que, imagínate que te están cerrando. Y ahora, ¿por dónde? Ya llegaste tarde. Y todavía le entregas su comida, todavía calientita, que mira, huele bonito. Se la entregas al Humberto y no te da mentados 5 pesos de propina. Que porque es su obligación, que por eso tienen su comisión. Y el Wenceslao, una ofensa, les da 3 pesos en monedas de a 50 centavos. Dices, no manches, ¿cómo es posible? Sí, la verdad es que esta empresa se está pasando de rintintín.
2: Nos dicen, hola Lau, Beto y todas esas personitas que forman parte de este espacio informativo. Les deseo hermosa semana. También quiero pedirles de favor, pongan las mañanitas, ya que hoy es el cumple de mi hijo Giovanni. Está lejos físicamente, pero vive en mi corazón y que sigue echándole ganas al béisbol, que es el deporte que le gusta. La maestra Lore.
0: Esperemos que Giovanni nos esté escuchando.
2: Sí.
0: Ha de ser maravilloso.
2: Creo que sí. Según recuerdo, la maestra Lori nos dijo que juega muy bien el béisbol.
0: Uh-huh. ¿Eh? ¿Lo está diciendo otra vez?
2: Yo le creo a la maestra Lori.
0: Yo también.
2: Bueno,
0: felicidades, Giovanni.
2: Cumpleaños, Giovanni. Y también en las últimas horas, Beto, se ha vuelto tendencia la noticia de que según el Malilla va a cantar para las estudiantes de la Benemérita Universidad Autónoma de Puebla.
0: A ver, Humberto, Wenceslao, Alina. ¿Saben quién es? ¿Cómo?
2: El Malilla.
0: ¿El Malilla? ¿No? ¿Humberto sí? ¿Wenceslao? Espérate, es que está buscando. Piensa que es Maluma. Ya ves, nadie lo conoce.
2: Yo tampoco lo conozco. Pero mira, es un reggaetonero.
0: Okay.
2: Solo sé que hace reggaetón, no consumo su música. Pero

0: ¿A quién hubieras preferido?
1: No, pero ¿yo por qué? ¿Por qué me metes en tus broncas? Mira,
0: si fueras estudiante universitario, en tu bienvenida, ¿pueden traer a un artista que te gusta?
1: Ahí entraron, ¿quién? ¿Verdad?
0: ¿A quién te hubiera gustado? Que
1: ya entraron los de la UAM.
0: Ya, desde ayer, sí, los de nuevo ingreso.
1: Y luego cuando entras, te hacen... ¿Cómo se llama la reunión que hacen? ¿Bienvenida?
0: Lobo Fest.
1: No, o sea, en cualquier universidad.
0: Ah, pues sí, la bienvenida.
1: Y te la hacen en una anta aquí. Pero lo hacen miércoles porque no pueden cerrar. Miércoles, jueves, y el viernes ya no vas a la escuela. Ya tu primera falta.
0: Muchos le dicen la semana de chocolate.
1: ¿Por qué?
0: Porque es la semana
1: no vale.
0: Donde,
1: ¿es de Chile?
0: Donde apenas se van adaptando. Ay, qué raro te escuchas diciendo eso. No te queda, Beto.
1: Es de Chile.
0: Sigue hablando como hablas.
1: Bueno, bien que van a tener al Malilla.
0: Pero, ¿a ti te hubiera gustado el Malilla o algún otro
1: bueno,
0: artista?
1: Bueno, a ver, a los chavos yo creo que sí les gusta.
0: Sí.
1: Yo creo que sí les gusta.
0: Pero, ¿a ti quién te hubiera gustado?
1: Estás hablando de, a mí, Chino y Nacho.
0: Ay, oílo.
2: ¿Y ahora?
1: No.
0: A mí no me preguntes, ya sabes quién. Pero, bueno,
1: imagínese,
0: son rumores.
1: Imagínese usted a BTS ahí en el complejo.
0: Ay, sería muy padre.
1: O sea, nada más los alumnos, exalumnos no pueden entrar.
0: Ah, ¿cómo que no? Qué triste. No sé, si ya lo traje.
1: Bueno, 1:33 antes de la pausa. Fíjese que se está intensificando el trabajo, los trabajos, mejor dicho, de mantenimiento vial en la capital, pero no solamente en la ciudad, en la zona metropolitana, en los municipios del interior del estado. Zona metropolitana me refiero a Cuautlancingo, me refiero a Coronango, me refiero incluso, del otro lado, por ejemplo, a Mosoc. Las Cholulas, otra vez regresando por aquí, Atlixco, ¿no? Y la verdad es que, yo no lo quería decir, pero tiene razón el gobernador. Es chamba que le corresponde a los ayuntamientos, pero o se les ha olvidado, que yo creo que no se les puede olvidar algo así, porque la ciudadanía se lo pide, se lo exige, se lo reclama. Se los grita a las presidentas, a los presidentes municipales, los baches, las calles. Y no más nada. Ahí le tiene que entrar el gobierno. Y ya con una intervención de 30 kilómetros de carreteras de toda esta zona, o las diferentes zonas que estoy comentando. Esto a través de la Secretaría de Infraestructura. Ya muchos baches, calles en distintos municipios, además de realizar las labores de estar quitando la hierba, limpieza de cunetas, de alcantarillas, las acciones respaldadas por incluso Petróleos Mexicanos, y es que, como usted sabe, ha donado insumos porque se ha recuperado hidrocarburo hurtado, robado. Pues así se busca fortalecer, se busca mejorar la movilidad, la conectividad, garantizar traslados más seguros. Luego se siente bien gacho que vas manejando y toma el hoyo. Híjole, mi suspensión. Y le pones atención y sí, ya algo le va sonando. ¿Quién te lo paga? Nadie. ¿What's?
0: 2215-8756-57 para que nos manden sus mensajes.
1: Vamos a la pausa. Esto es Al Son del Notición. Alina, venimos.

0: 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Número WhatsApp 2215-875657. Teléfono de contacto 2222-737716 y terminación 17.
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0: Una 38, Alina. No me digas que no es 50 Cent. Sí, ¿verdad?
1: Ay.
0: Y había uno que se llamaba, bueno, no sé si todavía exista, que era Fat Boy.
1: Fat no, ese Boy. No lo conozco.
2: Ay, llora.
0: Para que veas que no. Uno está a la moda. Hay cuatro estudiantes poblanos en Colombia. Fueron de intercambio académico. Pero bueno, fíjate aquí la noticia. Y lo que sí es noticia es que están fuera de riesgo, están muy bien de salud. Esto tras el sismo de 7.4 registrado justamente allá en Colombia. Los cuatro alumnos son de la Universidad Tecnológica de Huejotzingo. Todavía están en Colombia. Una estancia de intercambio académico. Hoy incluso lo confirmó Manuel Viveros Narciso, el secretario de Educación Pública del Estado. Todos están, los cuatro estudiantes de la Universidad Tecnológica de Huejotzingo se encuentran en buenas condiciones. Y bueno, pues ya se estableció comunicación con ellos con su familia. Y todo bien. Ya dependerá de ellos, del colegio, de la familia, ¿no? Que se queden o que regresen. Se encuentran allá en Colombia todavía. Pero bueno, el gobierno del estado le da seguimiento y el apoyo a lo que ellos decidan. Bueno, yo la verdad es que me regresaría, ¿tú?
1: Sí, yo también.
0: Mientras, ¿no? Después regreso.
1: Mientras tanto, también en México ya se prepara el despliegue del agrupamiento Cali con 255 rescatistas militares y toneladas de víveres tras el terremoto de 7.4. La comitiva aérea de la Sedena aguarda la petición oficial del gobierno de Colombia para despegar.
0: ¿Cuántos elementos?
1: 255 rescatistas.
0: ¡Au! No, sí son varios.
1: Sí.
0: No, y decimos varios, la verdad es que se necesitan mucho más.
1: Y son equipos especializados.
0: Que van de otros países también.
1: Sí.
0: México no podía estar fuera.
1: No. México siempre está ayudando.
0: Pero también víveres, ¿no?
1: Víveres también. No se especifica la cantidad de víveres.

0: Pero se dice que son toneladas.
1: Ojalá llegue todo. 1:40, Alina, deportes.
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0: ¿Cómo estás, Beto? Quiero saludarte. No, mi amigo, compañero.
1: Hola, George.
0: Oye, ya es todo un clásico, ¿no?
2: Ya eres un clásico.
0: Ya, así soy yo, ya sabes cómo soy yo.
1: Ya es la nueva canción de fondo de esta sección.
0: Sí, es lo que me estoy dando cuenta. Sí, ya. No, digo, ya. Si no alguna, pues que se pase con su mochada por la promoción, ¿no?
2: Así, si fueses un luchador, así con esa rola entrarías al cuadrilátero.
0: Y, no, y ¿cómo te digo? Con capa, enmascarado, sin máscara, con greña, o como.
2: Así tal cual, George, con ese físico imponente.
0: Impresionante, sí, pero no, los veo y los voy a pantallar luego.
2: Bueno, ¿qué hay, George, en deportes?
0: Oye, Beto, no, mira, fíjate que ahora que estaban hablando de Colombia, bueno, todos sabemos del terremoto que sucedió el lunes. Bueno, obviamente que esto permea en el deporte, sobre todo en el fútbol, además de otras disciplinas, por supuesto. Sabemos que en Sudamérica, Beto, se juega Copa Libertadores, se juega la Copa Sudamericana, independientemente de Copa América y toda esta cuestión, las eliminatorias mundialistas, todo lo que hay en Sudamérica. Bueno, Conmebol, que es el organismo que rige el fútbol de Sudamérica, ya suspendió partidos de Libertadores y de Copa Sudamericana, ¿no? Como solidarizarse con los colombianos. Pero esta cuestión, además, una de las ciudades que más sufrió en este sentido fue Pereira. Ahí tiene su equipo, por supuesto, que tenían partidos de Copa Sudamericana. Fue suspendido, que todo esto, repito, por lo que sucedió en Colombia, ¿no?
2: A ver, este torneo todavía, a ver, no estoy entendiendo. ¿Lo están prolongando? ¿Lo van a suspender o cómo?
0: No, lo reprogramaron, Beto. Por lo pronto se
2: ¿Cuándo empezaba?
0: ¿Perdón?
2: ¿Cuándo empieza? ¿O empezaba?
0: No, había partidos desde ayer, Beto.
2: ¿Ya?
0: Sí, ya hoy. Y ya los partidos, digo, por obvias razones, fueron suspendidos. No se ha anunciado para cuándo van a ser algunos de ellos, que pues próximamente se estará anunciando cuándo serán estos partidos, ¿no?
2: Ah, ahora caigo. Ok, ya entendí. Yo pensé que todavía faltaba tiempo para que empezara el torneo.
0: No, ya hay algunos torneos que ya están en proceso, como la Copa Sudamericana y Libertadores. Hay varios enfrentamientos, por supuesto, y que esos partidos, bueno, fueron reprogramados sin que se dé a conocer todavía para cuándo, o sea, horarios y fechas, ¿no?
2: Ah, bueno, y la verdad es que se entiende, mano.
0: Sí, digo, por obvias razones, es perfectamente entendible, ¿no?
2: Sí, sin duda. Pues, ante estas cuestiones de la naturaleza no hay que hacer.
0: No, ¿cómo te defiendes, Beto? No, está bien complicado, ¿no?
2: Venezuela, Colombia.
0: Sí, Haití hace no mucho. Uh-huh. En Japón, recientemente, hace 15 días o poco menos, quizá, ¿no?
2: Estamos en agosto, ¿verdad?
0: Sí, así es, señor.
2: Hay que tocar madera, George.
0: No, sí, ya viene el temible para los mexicanos, mes de septiembre, ¿no? Cuidado.
2: No, ya cállate los ojos, cállate los ojos.
0: Sí, de plano.
2: Bueno, ¿qué más, George?
0: Oye, Beto, fíjate que, pues con todo este asunto de lo que, a veces digo, no quiere uno tocar puntos sensibles, ni mucho menos con toda esta cuestión de lo de Gianni Infantino y la propuesta que tenía de su negocio. Bueno, pues ya mandaron una carta tanto la UEFA, que es el fútbol de Europa, Asia y CONCACAF, una carta donde dicen que pues no están de acuerdo en la reelección, que les recuerdo que serán para el próximo año, en marzo, 18 de marzo del próximo año serán las votaciones para saber si continúa un ciclo más Gianni Infantino o eligen. Por el momento no hay otros candidatos que se hayan hecho oficiales, por lo menos no hay. Ya repito, Europa, Asia y CONCACAF no quieren que sigan, aparte de Conmebol, que fueron los primeros que se manifestaron en contra de esto. Pero bueno, pues ya salió la defensa del presidente de Estados Unidos. Dicen que él dice que sería un error que Gianni Infantino no continuara un ciclo más, que acaba de organizar el mundial más exitoso de la historia, digo, económicamente sí, por supuesto, no así en otros renglones, ¿no?

0: A ver, ¿y Donald Trump de cuándo acá sabe de fútbol?
1: Digo, es que Beto, digo, tiene que aprovechar el poder que le da su puesto, ¿no?
0: Sabe de negocios, eso sí, y como dices, económicamente probablemente sí ha sido el más exitoso, pero en cuestión deportiva no.
1: No. Bueno, yo por eso hablaba de otros renglones, los precios que se dispararon, la organización.
0: Hicieron manita de puerco y así te vendieron los boletos.
1: Sí, Beto. Se hablaba, por ejemplo, de que no iba a haber las redadas de likes y que hubo. A lo mejor no. Digo, qué mal onda para la gente que cayó en esas redadas, ¿no? Aunque hayan sido dos o uno, pues ya es malo. Pero pues no fueron, yo tampoco fueron así muchísimos, pero sí hubo, Beto, y hubo gente detenida, y hubo por ahí muertos y toda esta cuestión. Entonces, en muchos sentidos, fue un fracaso, ¿no?
0: Oye, George, ¿y a poco en este momento no hay alguien que diga, a ver, yo me voy a aventar el tiro? Alguien que digan, pues mira, la verdad es que de Infantino a este, pues votamos por este. No sería interesante, atractivo. Digo, yo no sé el reglamento para ser candidato, para manejar la FIFA, pero no se vería bien no va a decir nombres, una estrella mundial ya retirado, un Figo, ya lo dije, ¿no? Ahí, haciéndole contrapeso a Infantino.
1: Mira, Beto, oficialmente, digo, de lo que sale a la luz pública, no hay nada. Yo creo que internamente, Beto, debe haber algunos que quieran proponerse, algunos candidatos. Entre ellos, yo creo que en la misma FIFA, pues deben saber ya más o menos por dónde va la jugada, ¿no? Entonces, pero obviamente que no se ha hecho oficial. La FIFA dice que no hay otros candidatos, que la única propuesta es Gianni Infantino, pero yo creo que sí hay más, nada más que pues falta por saberse quiénes son, ¿no?
0: Bueno, ¿cuántos ha habido en los últimos 30 años, George? 30 presidentes de la FIFA.
1: Johan Blas, el brasileño.
0: Uno.
1: Después Joseph Blatter, el suizo.
0: Dos.
1: Y ahora Gianni Infantino, que es ítalo suizo.
0: ¿En 30 años?
1: Sí, en los últimos. Mira, Gianni Infantino está desde 2016. Años antes estuvo Joseph Blatter y antes, desde donde yo me acuerdo, Beto, pues estaba Johan Blas.
0: ¡Alá! Bueno, de todos estos, ¿quién ha sido futbolista?
1: Creo que ninguno, Beto.
0: Entonces, ¿por qué el presidente de la FIFA tiene? ¿Por qué?
1: Pues no sé. Mira, en su momento, antes de que hubiera problemas de Joseph Blatter, pues estaba Michel Platini, que en su momento para Francia es uno de los íconos mundiales en la historia de los franceses, ¿eh?
0: Debería, o sea, una de las reglas, sí, pues que haya sido futbolista, ¿no?
1: Sí, ahora. Si hablamos de franceses, ya no digas Michel Platini, que tuvo broncas, ¿no? Ahí está Zinedine Zidane, por ejemplo.
0: Ahí está, o sea, un futbolista que le entre y que sea el presidente de la FIFA, alguien que haya nacido para el fútbol, que haya jugado, vivido del fútbol.
1: Claro, ahí está Paolo Maldini, si hablamos de los italianos, por ejemplo, Edgar Davids, Marco Van Basten de Holanda, no sé.
0: El actual es abogado, ¿no?
1: Sí, entre otras cosas que ha estudiado, digo, sabe, por supuesto, de negocios, digo, es un genio, eso ni duda cabe, tiene un poder de convencimiento y de actuación, pero por supuesto.
0: Pero
1: digo,
0: no, a ver, no, George, o sea, poder de convencimiento, no, o sea, él obligó.
1: Como quiera que sea, metió los precios y organizó el mundial, amplió el mundial a 48 selecciones.
0: Por eso.
1: A muchos no les gustaba, a otros sí, no estaba.
0: Pero fue un capricho, personal. Fue un capricho.
1: Sí, pero lo hizo, Beto, y al final de cuentas todos apechugaron y se hizo el mundial de 48 selecciones.
0: No había de otra.
1: Sí, no, exactamente, quizá también por eso, ¿no? Porque no había de otra, pero todos le entraron.
0: Bueno, pues a ver.
1: Y ahora se pretende que para el próximo mundial Beto sea con 64 selecciones, y suena mucho en el ambiente esa situación,
0: Que se casó, me está preguntando Laura, que se casó ya Cristiano Ronaldo.
1: Mira, no sé, estaba anunciada su boda, incluso dicen que la iban a hacer allá en Portugal, en donde es él, en Madeira, creo, la isla de Madeira. Y que llegó la gente, llegaron muchísimos, ahora, no saberlo, y que resultó que no era cierto, ¿no? Que era otra boda de otra pareja, ¿no?
0: De otro Cristiano Ronaldo.
1: Imagínate.
0: ¿Y a qué llega la gente? O sea, si no te invitan, ¿a qué vas?
1: Pues digo, ya sabes, el hecho de ver, o sea, de lejos al ídolo, ¿no?

0: Bueno, en fin, aquí nosotros tenemos a muchos ídolos. Se han casado y no hemos ido a la boda. Por ejemplo, el Maza Rodríguez.
1: Por ejemplo, ¿no?
0: Idolazo mexicano.
1: Y podemos pasarnos horas hablando de muchos ídolos mexicanos, ¿no? Ahí está el Gullit Peña, por ejemplo.
0: Sí, sí. Qué bien merecida se tiene sus vacaciones.
1: No, imagínate, ¿no?
0: Bueno, ¿con qué nos vamos, George?
1: Oye, Beto, bueno, mira, acerca de lo que hoy se reanuda, ayer no hubo partidos de la League Cup, hoy se reanuda ese torneo, y hay muchos que ya están fuera, mira, peleando actualmente en este momento, yo diría que son 5 equipos a lo más, que son, mira, América primero con 6 puntos,
0: sí, señor.
1: Juárez con 6 puntos, sorpresivamente, Cruz Azul también con 6, León con 6, abajito Toluca Tigres con 4, que Tigres podría depender de que gane su tercer partido y combinación de para poderse meter. De los demás ya están fuera. Puebla está en el último lugar, lugar 18 de la liga, de la tabla de los mexicanos.
0: No lo puedo creer, el Puebla hasta abajo.
1: Híjole, mano.
0: Y Juárez hasta arriba, ¿qué es esto?
2: Es el de opuesto.
1: Estás echándole limón a la herida, Beto, pero pues ya estamos.
0: Qué cosa, bueno, digno representante mexicano, como siempre, sacando la casta, el América.
2: Ay.
1: Miguel Herrera, el actual técnico del Atlante, él propone algunos cambios en la forma, porque toda la ventaja, ya lo decíamos, independientemente del hecho de que los que les paguen y todo eso, como quiera que sea, hasta los grandes equipos pesa psicológicamente el hecho de jugar de visitante. Entonces él quiere que sea más parejo, que haya tanto partidos allá, el mismo número, como partidos acá, o sea, que sea un ida y vuelta, por ejemplo, ¿no?
0: Sería un rollote, mano, sería un rollote. Ya, y además, Miguel Herrera, ¿qué vas a ver de fútbol?
1: Conste que yo no lo dije.
0: Dale, George, nos hablamos mañana.
1: Hola, bebito, pasen a Diego, saludarlos, Naomi, adiós. Saludos.
2: Adiós.
0: Adiós. Una 52.
2: Oye, ¿qué crees que pasó en la Ciudad de México?
0: ¿Qué pasó?
2: Un edificio en demolición colapsó sobre
0: el Malilla.
2: No, ya no es el Malilla. Un edificio en demolición colapsó sobre el viaducto Miguel Alemán y Minería en la alcaldía Miguel Hidalgo. No se registraron personas heridas, afortunadamente, ni daños en los inmuebles colindantes. Esto lo informaron y al momento continúa cerrada la circulación mientras los equipos de emergencia laboran en la zona. Literalmente es tendencia en este momento el edificio que está colapsando. Hay gente pasando, pero afortunadamente no hubo heridos.
0: Fíjate. Y ojalá y así se quede.
2: Sí, sí, sí.
0: Que arreglen rápido esto.
2: Sí, que liberen la calle.
0: Y es que son esos problemas de la edificación, luego a veces sin permisos, o tienen permisos para tantos pisos, para tantos metros, y se sigue, ¿no? Ya sabe usted, como algunas escuelas que luego, después de los temblores, justamente allá, en la Ciudad de México, y que no había permisos, y que así estuvieron funcionando, trabajando, ganando lana durante muchos años.
2: Así es, y también en el Estado de México una niña de 10 años falleció y su mamá resultó herida luego de que un grupo de hombres a bordo de motocicletas abrieron fuego contra una combi. Esto en el Estado de México. Transportistas de esa ruta ya habían alertado que eran extorsionados.
0: También hay muchos.
2: Sí, no solo en el Estado de México.
0: Que pasan y les tienen que dar a los cuates estos que dicen que les echan ahí el pss, pss, para que huela bonito la combi o el camión, y se tienen que caer, Se tienen que caer.
2: Sí.
0: En un menor de 14 años murió ayer el lunes ahogado en la laguna de Aljojuca. Él se encontraba de visita con su familia. Fíjate, venían del Estado de México. Los familiares dijeron, pues váyanse a dar a los niños, váyanse a dar una vueltecita ahí a la laguna. Pues que se van. Elementos de Protección Civil del Estado, División Acuática, rescataron el cuerpo de este niño a unos 13 metros de profundidad. En el operativo también participó Seguridad Pública de Aljojuca, bomberos de Ciudad Cerdán y Suma. Evidentemente, pues después de esto, se sigue pidiendo a los visitantes, pero también a quienes viven ahí en la zona, porque se siguen metiendo. Y es que siempre nadó ahí, ¿quién sabe qué le pasó? Pues mira, no hay que meterse, extreme precauciones. Si ingresa a cualquier cuerpo de agua, evite situaciones de riesgo. Pues así este niño, que acababa de cumplir 14

0: 14 años. Se acabó su vida.
1: Nos vamos. Bueno, nos tenemos que ir, Beto.
0: Nos vamos, regresamos mañana. Gracias, Wenceslao, en redes. Gracias, Humberto, en la producción, Alina. Gracias, Laura.
1: Gracias, Bebeto. Mañana volvemos con más información.
0: Y mañana sacamos los últimos boletos para que se vayan a la
1: Figmoto.
0: Eso es correcto. Venimos mañana.

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¿Qué tal? Muy buenas tardes. Es un gusto saludarle este martes 11 de agosto del 2026 a través de esta frecuencia de SICOM Radio Tehuacán 93.1. Mi nombre es Miriam Rodríguez y le invito a que me acompañe durante los próximos minutos con información muy importante que se ha generado en Tehuacán y la región. También recordarle que se puede mantener en comunicación con nosotros a través de la línea telefónica 238-38-203-74. A través de este medio también nos puede hacer llegar sus reportes a este espacio informativo, siendo las 2 de la tarde con 6 minutos, damos inicio con la información que se ha generado en las últimas horas.

0: que la Asociación de Avicultores de Tehuacán llamó a la población a verificar la procedencia y calidad también del huevo que consume, esto ante la detección de producto importado proveniente sobre todo de Estados Unidos, que habría ingresado al país para uso industrial, pero se está ofertando también y comercializando para consumo humano. Jorge García de la Cadena, quien es presidente de la agrupación, explicó que de enero a julio se ha observado un incremento en la importación de huevo, con el ingreso de alrededor de 3 millones de cajas procedentes sobre todo de Estados Unidos. Sobre esta situación, pues bueno, fue que hizo este llamado y sobre todo alertó a los consumidores y a las amas de casa, que son principalmente las que realizan, pues bueno, también la compra de los productos para el consumo humano y sobre todo en el hogar. Por ello, pues bueno, importante también este llamado. Vamos a escuchar parte de lo que da a conocer respecto a esta situación.
1: Empezó a entrar en enero y empezaron a subir las importaciones. Desgraciadamente, como lo importan para un fin, pero lo venden a otro, o sea, lo importan para la industria, pero lo venden para fresco, para consumir fresco, no tenemos el registro exacto. Pero yo calculo que al mes de julio, a cerrar el mes de julio, han de haber entrado, yo creo, unas 3 millones de cajas, una cosa así, cajas de huevo a México. De ahí se reparte a toda la industria, a la industria y al consumo humano, ¿no? Así es. Llega a distorsionar los mercados nacionales. Ustedes vieron hace unas dos o tres semanas que se distorsionó el mercado nacional, bajó mucho el precio y este es el efecto. Por lo cual, sí hay sobreproducción en México, sí, pero son las estacionalidades normales. Por ejemplo, salen los niños de clases, ahorita los chiles en nogada, los capeados, sube el consumo, entran los niños a clases, viene el pan de muerto, las estacionalidades normales. Pero las importaciones rompen ese equilibrio económico y desploman los mercados, ¿no? A sugerencia de los productores es no tanto lo que le está impactando al productor, sino lo que le impacta al ama de casa a la hora que compra algo que no le sirve. Eso es más importante.
0: Y bueno, es parte de la información que se da a conocer por parte del presidente de la Asociación de Avicultores en la zona de Tehuacán, Jorge García de la Cadena Romero. También indicó que la comercialización de este huevo ya fue detectada en el estado de Veracruz, donde se localizaron cajas con la leyenda X. Asimismo, explicó que se puede distinguir mediante una prueba casera, pues bueno, también si este producto es fresco y de calidad, sumergiendo un huevo en un vaso de agua. Si flota, es importado debido a que es un producto ya viejo y que tiene aire. En cambio, si se sumerge al fondo, es fresco y también se podría tratar pues de producto únicamente nacional. Por ello, pues bueno, se dio a conocer esta información y se alertó a la población para evitar, pues bueno, que también estén consumiendo producto de mala calidad. Actualmente también la Unión Nacional de Avicultores, en coordinación con autoridades federales como la Secretaría de Economía, COFEPRIS y también Profeco, están llevando a cabo revisiones en los puntos fronterizos para verificar el ingreso y destino de este producto. Se espera que en aproximadamente 2 semanas, pues bueno, también se puedan presentar ya avances sobre estas acciones y sobre todo evitar que se presenten pues afectaciones a los consumidores con respecto a la venta sobre todo de este producto que es importado de Estados Unidos y que podría también generar daños a la salud. Por ello, pues bueno, este llamado y sobre todo verificar al momento de adquirir este producto que se trate pues bueno de huevo nacional y distribuido también en la zona de Tehuacán. En la rueda de prensa que daba también el representante de este sector, pues bueno, se exponían algunas de las marcas que se distribuyen de manera local y de esta forma pues bueno se estaría garantizando que el producto que se está adquiriendo sea totalmente fresco, de calidad y no genere daños a la salud de los consumidores.

2:00 p.m. con 11 minutos. En otros temas, también darle a conocer que elementos de la Dirección de Protección Civil y Bomberos de Tehuacán solicitaron a las autoridades municipales mejoras en las unidades y también equipo con el que realizan sus labores, al señalar que debido a la operatividad que mantiene también esta corporación, pues bueno, se requiere de un mantenimiento y atención constante. La petición fue presentada mediante un oficio y derivó en una reunión de trabajo entre los elementos y autoridades municipales, en las que se escucharon también las inquietudes, se revisaron las necesidades de la dependencia y se plantearon acciones para fortalecer sus condiciones de trabajo y también capacidad de respuesta. Durante el encuentro, pues bueno, los integrantes de esta corporación señalaron que el departamento trabaja las 24 horas del día, por lo que las unidades y herramientas utilizadas en la atención de emergencia

pues bueno, están sujetas también a un desgaste constante y requieren mantenimiento preventivo de manera permanente. Las autoridades también se comprometieron, pues bueno, a atender parte de las peticiones que se dieron por parte de los elementos de manera paulatina y de esta forma, pues bueno, también reforzar el trabajo y la operatividad que tiene esta área en el municipio de Tehuacán. Vamos a escuchar parte de lo que se expuso en esta reunión y sobre todo la inquietud de los elementos de la Corporación de Protección Civil y Bomberos.

0: los comienzos para echarla a andar. Entonces, si ustedes supieran que la gente cuando quiere o cuando pide un servicio, lo requiere ya, no importa si la ambulancia no sirva o si no haya personal, ellos lo quieren porque lo están solicitando. Eso es lo que muchas veces no se ve y no se comprende. Pero créanme que principalmente las ambulancias, los bomberos, tienen un desgaste enorme, como los compañeros físicamente, ¿no? Que tienen que salir 2 o 3 días. Nos acostamos a las 12 de la noche y a las 5:30 de la mañana hay que levantarse para entregar el cuartel limpio. Y si en ese lapso de las 12 a las 5:30 salieron 3 veces, o sea, el desgaste tanto de las ambulancias como de los compañeros es enorme. Todos los días.
1: Y bueno, la situación que también se expone por parte de los elementos que integran esta corporación en el municipio de Tehuacán, por parte de las autoridades, pues bueno, también se da a conocer que Protección Civil y Bomberos cuenta actualmente con 2 motobombas, una de ataque rápido y otra de mayor capacidad, así como 2 ambulancias, una de ellas de reciente adquisición, y de acuerdo con los propios elementos, pues bueno, las unidades se mantienen actualmente operativas. También como parte de los acuerdos alcanzados, el presidente municipal solicitó la elaboración de un listado con los materiales, herramientas y equipo especializado que requiere esta corporación, esto con el objetivo de establecer también prioridades y reforzar gradualmente sus capacidades operativas. También se dio a conocer y se anunció en esta reunión que aproximadamente en 2 meses se contempla la incorporación de una unidad tipo pipa y una nueva ambulancia. La adquisición de materiales y herramientas, pues bueno, también se estará realizando de manera paulatina, y de esta forma se busca reforzar también tanto la operatividad como también la capacidad de respuesta que tenga esta corporación en el municipio de Tehuacán, y sobre todo dar atención a estas inquietudes que manifiestan los elementos de esta misma corporación. Dos de la tarde con 15 minutos, es momento de ir a una pausa, en un momento continuamos con más información.
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11: Manantiales de San Lorenzo.
12: El manantial de San Lorenzo era conocido como Axochopan, Ahuehuete, ya que su nacimiento se da precisamente al lado de uno de estos milenarios y grandiosos árboles. Se encuentra al pie del cerro de la meseta de San Lorenzo, justo en el manantial del mismo nombre. El manantial se ubica a unos 7 kilómetros de Tehuacán, en la Junta Auxiliar de San Lorenzo Teotipilco. Su composición química la hizo predilecta de enfermos que padecían de males biliares,

0: Desde finales del siglo XIX, los lugareños construyeron una caseta rústica donde la gente acudía a beber o a llenar garrafones con esta agua curativa. Fue alrededor de 1938 cuando Francisco Andrade Balseca inició el embotellado de sus afluentes. Poco después, Ramón González compraría y establecería allí mismo los renombrados manantiales de San Lorenzo. Actualmente, el manantial de Axochopan es aprovechado como balneario e importante centro turístico que puedes disfrutar.
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0: 2:19. Continuamos con más información en esta tarde a través de esta frecuencia de SICOM Radio Tehuacán 93.1. También reiterarle que se pueden mantener en comunicación con nosotros a través de la línea telefónica 238-3820374. A través de este medio, pues bueno, nos puede hacer llegar sus reportes a este espacio informativo. Y continuando con más información que también se genera en el municipio de Tehuacán, darle a conocer que colectivos se concentraron en las instalaciones de la Dirección de Movilidad de Tehuacán para exigir una campaña de sensibilización sobre la jerarquía de la movilidad, además de medidas concretas que permitan mejorar la seguridad de peatones y ciclistas en el municipio. Los representantes de las organizaciones señalaron que este tema debe ser atendido de manera prioritaria ante también el registro de 5 ciclistas fallecidos en lo que va de este año 2026. Durante su pronunciamiento, pues bueno, señalaron que el municipio mantiene deficiencias y ambigüedades en su reglamento de tránsito, por ello, pues bueno, también este acercamiento que tienen con las autoridades, sobre todo el llamado a que se priorice sobre todo la jerarquía de la movilidad. Escuchemos parte de esta información.
1: Y en ese sentido, es urgente que se implemente una campaña para que se conozca y se priorice la jerarquía de la movilidad, para que de alguna manera eso nos garantice transitar pues más seguros, ¿no? De sea cual sea la forma en la que nos movilicemos y transitemos en esta ciudad. Sistemáticamente hay una traba burocrática, para ejecutar diferentes acciones se necesita de la aprobación de diferentes áreas, obras, tránsito, y aunque haya voluntad de algunos funcionarios es complicado, ¿no? De manera general no se ha priorizado la movilidad a pesar de la crisis pues que existe en esta ciudad, como podemos ver diariamente en las noticias y en este año en el cual pues han muerto ya 5 ciclistas y no, pues no hemos visto como acciones inmediatas y urgentes, ¿no? Que
0: y bueno, parte de lo que exponen también los colectivos y también plantearon la necesidad de avanzar hacia una movilidad más humana basada en el respeto y la empatía entre los usuarios de la vía pública, y pidieron que la seguridad de quienes se transportan a pie o en bicicleta, pues bueno, también sea considerada una prioridad dentro de las políticas públicas municipales. Dijeron que darán seguimiento también al tema y exigirán acciones concretas para reducir los riesgos y lograr que la jerarquía de la movilidad deje de ser únicamente un principio establecido en la normativa y se aplique de manera efectiva en las calles del municipio. Ya escuchábamos que bueno, se han presentado 5 fallecimientos de ciclistas, sobre todo debido a que no se ha respetado sobre todo la movilidad que ellos tienen al uso de este tipo de unidades, y bueno, en este sentido se buscó este acercamiento con el área de movilidad en el municipio de Tehuacán para que se trabaje en este sentido y se priorice también el tema de la movilidad, tanto de las personas a pie como también de los ciclistas, que en este caso, pues bueno, han sido los que han tenido, pues bueno, pérdidas humanas sobre todo por este tipo de situaciones, y en este sentido estarán dando el seguimiento correspondiente con las autoridades para que se atienda esta situación y sobre todo se actualice

0: este tema también del reglamento de tránsito y se apliquen sanciones severas a aquellas personas que no respeten el espacio también en cuanto al tema de movilidad. Y en este sentido, pues bueno, es parte de lo que plantearon también estos colectivos en el municipio de Tehuacán. Dos de la tarde con 23 minutos, continuando con más información y también dando paso a otros temas, darle a conocer que el inicio de la segunda etapa de rehabilitación del mercado La Purísima, pues bueno, también obligó alrededor de 200 comerciantes a reubicarse de manera temporal sobre la calle 9 Sur. Esto lo da a conocer el director de Fomento Comercial. También el funcionario reconoció que la medida ha generado ciertas molestias entre algunos vendedores, principalmente porque los espacios disponibles para realizar sus actividades comerciales se redujeron de manera considerable. Anteriormente tenían hasta 6 metros al interior del mercado para realizar la venta de sus productos y actualmente utilizan únicamente 2 metros, situación que se prevé sea de manera temporal, ya que estos trabajos de la segunda etapa de rehabilitación del mercado se estarán concretando en aproximadamente 3 semanas.
1: Se da inicio ya con la segunda etapa.
0: Y bueno, aparte también de la situación que se expone por parte de las autoridades con respecto a estos trabajos de rehabilitación y también los movimientos que se han realizado, sobre todo para reubicar algunos comerciantes y de esta forma evitar riesgos durante los trabajos que se están llevando a cabo actualmente, pues bueno, también esta segunda etapa contempla la rehabilitación del techado y colocación de canaletas, además de la renovación de piso y aplicación de pintura. Se estima, pues bueno, que los trabajos estén concretándose en aproximadamente 3 semanas y también las autoridades mencionaban que en la primera etapa del proyecto también fueron reubicados alrededor de 100 comerciantes para poder llevar a cabo estos trabajos y son parte también de este proceso que se realiza y que se estará culminando en próximos días. Entonces parte, pues bueno, también de las medidas que se están tomando para evitar riesgos tanto para los comerciantes como también para, pues bueno, llevar a cabo de manera adecuada los trabajos que se realizan al interior del mercado La Purísima. Dos de la tarde con 27 minutos, es momento de ir a una pausa, en un momento continuamos con más información.
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0: 2:30. Continuamos con más información en esta tarde y bueno, también comentarle que tenemos invitados esta tarde en cabina. Nos acompaña la delegada de CORDE, Microrregión 24, Tehuacán Sur, Flor del Cielo, Yáñez Gómez, y también el delegado de CORDE, Microrregión 25, Tehuacán Norte, Maximiliano Méndez Sánchez. Ellos nos vienen a dar a conocer actividades y sobre todo cómo se está preparando también la CORDE para el regreso a clases para el próximo ciclo escolar 2026-2027. Muy buenas tardes, delegada.
1: Muy buenas tardes, amable auditorio que nos escucha, su servidora Flor del Cielo Yáñez Gómez. Pues venimos a compartirles información útil, como nos lo indica nuestro gobernador Alejandro Armenta Mier, que debemos de estar en contacto con la ciudadanía para que tenga al alcance toda la información oportuna que les pueda servir en cuanto a los servicios que ofrece la CORDE. Como bien lo mencionaste, compañera, nos estamos preparando para dar inicio al siguiente ciclo escolar, sí, el cual inicia el 31 de agosto para todas las escuelas de los diferentes niveles de educación pública. Más sin embargo, nuestra CORDE, Tehuacán, Sur y Norte, pues ya estamos en servicio desde el día de ayer, ya estamos en horario laboral de 8 de la mañana a 3 de la tarde, ¿sí? Y previo a eso, pues tenemos diferentes actividades en las cuales nos tenemos que organizar con la estructura educativa para tener ya, estar más que nada preparados para dar inicio al siguiente ciclo, que ya estamos ya en aras de que comience, ¿verdad? Entonces, para ello vamos a tener una reunión con la estructura educativa próximamente, en el cual vamos a abordar temas de suma importancia en las cuales tenemos que organizarnos con los jefes de sector, a la vez con los supervisores, directores, para que tengamos una buena, un buen inicio de curso, ¿verdad? Entre ellos estamos previniendo, como ustedes ya saben, por las diversas redes sociales, que tenemos ya lo del dengue, que es un tema prioritario que le tenemos que dar ahora sí atención, y para ello pues vamos a necesitar el apoyo de toda la estructura y comunidad escolar, donde se tienen que involucrar los padres de familia, porque sin ellos, sin el apoyo de los padres de familia, no tendríamos excelentes resultados, ¿verdad? Cabe mencionar que hasta el momento los padres de familia se han venido involucrando, pero queremos un poquito más de su apoyo. Sabemos que ellos quieren lo mejor para sus hijos y pues queremos que inicie el ciclo escolar en que estén libres de cacharros que estorban en nuestros centros de trabajo, y que los tenemos que eliminar y tenemos que trabajar de la mano y caminar de la mano en conjunto con las autoridades sanitarias de jurisdicción, en este caso que tenemos amplio apoyo con licenciado Fernando, y para ello vamos a hacer llegar la información pertinente en tiempo y forma, donde vamos a solicitar el apoyo de la estructura educativa y de los padres de familia.
0: En este caso, ¿se prevén entonces campañas de descacharización previo a que se inicie el ciclo escolar, o también será ya una vez que inicie, para también la contribución tanto de padres de familia?

0: familia como también estudiantes.
1: Pues miren, próximamente el 18 de agosto vamos a llevar a cabo esta reunión en las cuales vamos a concretar acciones donde tenemos que fortalecerlas con los supervisores y jefes de sector, y tenemos que hacer equipo y ahí van a ellos a proponer, pero también nos va a acompañar el jefe de la jurisdicción sanitaria, donde tenemos en mente llevar a cabo la jornada de descacharrización en todas las escuelas. Es una invitación, ¿no?, que se les va a hacer a todas las escuelas, y ya de ahí se tienen que trabajar y aterrizar con los comités de las diferentes escuelas y con los directores, ¿no?, para llevar a buen puerto esta jornada de descacharización, y posterior a ello lo que es la fumigación.
0: Ok, en ese sentido también, delegada, conocer detalles acerca del proceso de inscripciones que se llevará a cabo en próximos días, cómo se estará realizando en cada una de las instituciones educativas.
1: Bueno, de eso, cada escuela tiene su tipo de organización, pero en sí el calendario escolar nos marca por norma que sería el 20 y el 21, y posterior a ello ya vienen consejos técnicos con los... jornada extensiva se les llama con los docentes en los diferentes centros de trabajo, y ya el 31 de agosto ya daremos inicio al ciclo escolar.
0: ¿Cuál sería el llamado para los padres de familia con respecto a este proceso? ¿Qué lineamientos se deben seguir y cómo, pues bueno, también atender algún tipo de queja o situación que se pudiera estar presentando por parte de la CORDE?
1: Pues que estén muy atentos, ¿no? Hay escuelas que manejan redes sociales, y en las redes sociales las escuelas pues suben la información pertinente, la que ellos consideran pertinente para aterrizar en sus escuelas con sus padres de familia, y los padres de familia, cabe mencionar, que deben de estar al pendiente de toda la información que se publica, ir también a las escuelas, les vuelvo a repetir, 20 al 21 de agosto, para que se haga la inscripción. Y todas las escuelas, lo dice el artículo 3 constitucional, que ninguna escuela es un derecho de todos los niños que deben de tener ahora sí tienen que asistir a la escuela, ¿no? Es un derecho que tienen todos los niños, ningún niño debe de quedar fuera del proceso de inscripción.
0: ¿Algo más que quiera compartirnos?
1: Pues me da mucho gusto estar con ustedes como siempre, y estamos a sus órdenes en el edificio del CIS. Ahí estamos en horario laboral de 8 a 3 de la tarde, sí, para lo que se les pueda ofrecer.
0: Ok, delegado, también usted tiene información muy importante que compartir esta tarde con el auditorio.
2: Sí, mire, muchas gracias por el espacio, por brindarnos momento y poder brindar esta información al auditorio. Maestra Florecita, buenas tardes, gusto saludarle. A veces aunque estamos ahí cerquita, pero no nos saludamos. Sí, ya lo comentó la maestra Florecita, tenemos ahí ya trabajando en horario normal de 8 a 3 en el CIS. Ahí estamos para cualquier incidencia que pudiera suscitarse. Las puertas de CORDE están abiertas, tanto norte y sur, la maestra Florecita y su servidor, para brindar cualquier atención. Ya comentaba la maestra Florecita las fechas de inscripción, muy precisas, las fechas 20 y 21, el inicio del ciclo escolar. Ya yo creo que más adelante vamos a precisar para que tomen ellas las previsiones, los padres de familia, para evitar todo el estrés, porque es un... Es un estrés que se genera el primer día de clases. Me gustaría comentar algo muy importante. Después del que es el inicio de clases, tenemos una jornada de concientización sobre la gravedad del abuso sexual y el maltrato infantil. Esta la tenemos programada para el 7 de septiembre. Hacemos la invitación para que los maestros en su momento tendrán la información de cómo trabajarla. Ya tienen conocimiento de la fecha, pero sí nos gustaría que los papás participaran activamente en esta jornada, dado que sí es un tema que tiene ciertos tabús, pero está muy presente dentro de la sociedad.
0: Ok, en ese sentido, en esta ponencia, ¿cómo pueden participar los padres de familia? ¿Será para algunos niveles educativos en específico?
2: Sí, va a ser en general, y bueno, lo primero que queremos es... va a quedar como abierto. En algún momento le vamos a precisar cómo con los maestros, pero va a quedar abierto a que ellos puedan manejar esa jornada de concientización. Lo que queremos es que los niños conozcan sus derechos, que conozcan a ese derecho a la integridad personal, que puedan ellos identificar esas expresiones de maltrato.

0: y de abuso, porque a veces ellos lo normalizan o no saben identificar desde... Hay contenidos también dentro de los libros de texto o propiamente de los contenidos que nos marca la SEP, y que a veces por temas de tabú, de temas sociales de los padres de familia o de los mismos compañeros maestros, se saltan el contenido para no generar polémica. Pero sí es muy importante ya la encomienda de la presidenta Claudia Sheinbaum y del gobernador Alejandro Armenta. Entonces, muy precisa de que se tomen esta jornada con la seriedad que se debe, ¿no? La sensibilización comunitaria y que se active como los protocolos, que ellos conozcan los niños y los padres de familia.
1: Ok, ¿algo más que quieran compartirnos en esta tarde para el auditorio también que nos sintoniza a través de esta frecuencia?
0: Nada, ponernos a sus órdenes. Estamos ahí en el CIS, en el edificio, en tercer piso, en el CIS, saliendo del elevador a la derecha, y esperemos que todo fluya con normalidad y como debe, pero por cualquier incidencia estamos para servirles la maestra Florecita y su servidor con toda confianza.
1: Ok, pues bueno, agradecemos en esta tarde que nos hayan acompañado la delegada de CORDE Microrregión 24, Tehuacán Sur, Flor del Cielo Yáñez Gómez, y también el delegado de CORDE Microrregión 25, Tehuacán Norte, Maximiliano Méndez Sánchez. Muchas gracias por habernos acompañado.
0: Muchas gracias.
1: 2:40 p.m, es momento de ir a una pausa. En un momento continuamos con más información.

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2:44. Continuamos con más información en esta tarde y también darle a conocer más información del ámbito local, y es que un hombre identificado como Abel N. fue detenido por corporaciones de seguridad de los tres órdenes de gobierno durante un operativo realizado en inmediaciones de la colonia Santa Catalina de Siena en el municipio de Tehuacán. De acuerdo también con el reporte de las autoridades, durante la intervención los elementos localizaron entre sus pertenencias un arma de fuego abastecida con un cargador metálico y también un cartucho útil. También fueron encontradas varias bolsas que contenían una sustancia con características similares a la metanfetamina. Tras el aseguramiento, Abel N. fue puesto a disposición de la Fiscalía General del Estado de Puebla, donde se determinará su situación jurídica por su presunta responsabilidad en delitos contra la salud y portación de arma de fuego sin licencia. El operativo forma parte también de las acciones que mantienen las corporaciones de seguridad para combatir el narcomenudeo en Tehuacán, particularmente la venta y distribución de drogas. Por ello, elementos municipales, estatales y federales mantienen operativos coordinados en distintos puntos del municipio para detectar a personas presuntamente vinculadas con estas actividades y asegurar armas y sustancias ilícitas.

2:46. En otros temas, también darle a conocer que la mañana de este martes un hombre perdió la vida tras ser lesionado con arma de fuego. Esta situación se reportó sobre la calle 23 Poniente, entre Sonora y Chihuahua, en la colonia México Sur, en el municipio de Tehuacán. De acuerdo con los primeros reportes, sujetos a bordo de una motocicleta habrían realizado detonaciones contra la víctima, quien fue trasladada por medios propios al Hospital General de Tehuacán. Sin embargo, pese a los esfuerzos de los médicos, lamentablemente el masculino falleció. Elementos de la Policía Municipal, así como de la Policía Estatal, acordonaron la zona mientras personal de la Fiscalía General del Estado llevaba a cabo las diligencias correspondientes. Hasta el momento, también de acuerdo a lo que se ha dado a conocer, pues bueno, se desconoce el motivo del ataque. Sin embargo, se mantienen las investigaciones por parte de las autoridades, luego de que también en el lugar donde se presentaron estos hechos, pues bueno, se encontraran varios cartuchos percutidos, y esta situación, pues bueno, generó también la movilización de elementos de las corporaciones de los tres órdenes de gobierno. Las diligencias, pues bueno, se mantienen y se espera que en las próximas horas, pues bueno, también las autoridades puedan dar a conocer mayores detalles acerca de esta situación y este hecho, que también genera alarma entre la población debido a que se reporta, pues bueno, prácticamente durante la mañana de este martes en la colonia México Sur del municipio de Tehuacán. Parte de la información que le compartimos, y estaremos pendientes también de la actualización que den las autoridades respecto también a este lamentable hecho.

2:50. En otros temas también del ámbito estatal, dale a conocer que el gobierno del estado, a través del sistema estatal DIF, llevó a cabo este martes a la unidad habitacional Agua Santa la jornada integral por amor a las familias, con servicios especializados, apoyos alimentarios y acciones de atención dirigida a las familias poblanas. Durante la jornada, el director general del SEDIF, Carlos Ochoa, destacó que estas acciones permiten acercar soluciones directas al territorio y atender necesidades reales de la población mediante servicios de salud, alimentación, obra comunitaria y también atención especializada. Entre los apoyos entregados destaca la actualización de procesadores escolares y también de 65 niñas y niños que fueron beneficiados con una inversión superior a 33 millones de pesos, resultado de las gestiones.

instrucciones de la presidenta del patronato del CEDIF, Ceci Arellano, y con el respaldo del gobernador Alejandro Armentavier. Los beneficiarios Cindy Escalona y también María Guadalupe Comisario Flores compartieron sus testimonios y señalaron que estos apoyos representan alivio, esperanza y nuevas oportunidades para personas con discapacidad y sectores vulnerables. Asimismo, reconocieron la cercanía y atención de las autoridades estatales. Durante su participación, también el gobernador Alejandro Armenta destacó que el gobierno del estado articula servicios especializados para las familias, entre ellos la atención de la salud mental para niñas, niños y adolescentes, mediante CEPOSAM, y servicios relacionados también con la salud auditiva, y espacios como las casas del AVE son parte, pues bueno, también de las acciones que se están priorizando por parte del gobierno del estado para la atención de los distintos sectores de la población.

2:52 PM. También compartirle que con el objetivo de mantener las vías de comunicación en óptimas condiciones, el gobierno del estado a través de la Secretaría de Infraestructura y mediante el programa de mantenimiento menor de carreteras estatales y municipales, ejecutó jornadas intensivas de bacheo, de hierve, desasolve y también limpieza profunda de cunetas y alcantarillas en la capital poblana, la zona metropolitana y también el interior de la entidad, lo que optimiza la movilidad de la ciudadanía. Con un total de 29.6 kilómetros intervenidos, la administración estatal avanza en la recuperación integral de la infraestructura vial en todo el territorio poblano. Estas tareas también buscan fortalecer la conectividad territorial e impulsar el desarrollo económico y social de las comunidades, lo que asegura una transformación incluyente que no deje a nadie atrás. Como parte también de estas estrategias, en la zona metropolitana, la Secretaría de Infraestructura desplegó cuadrillas de trabajadores que aplican, pues bueno, también mezcla asfáltica en caliente y reparación de 8.953 baches, esto equivalente también a la atención de 155 calles distribuidas en 86 colonias pertenecientes a los municipios de Puebla, San Andrés Cholula, Acajete, Amozoc y Nealtican. Son parte, pues bueno, también de las zonas que se han intervenido, y de manera paralela en el interior del estado se atendieron 8.880 baches correspondientes a 32 calles de 12 municipios articulados en 9 microrregiones. Entre ellos se encuentran Chignahuapan, Tezutlán, Tecamachalco, Atlixco, Izúcar de Matamoros, Acatlán, Tehuacán, Ajalpan y Tlatlauquitepec. Además, en estas zonas, pues bueno, también el personal operativo reforzó las labores tanto mecánicas como manuales de hierve, desasolve y también mantenimiento de cunetas y alcantarillado, siendo parte, pues bueno, también de las acciones que se están desarrollando por parte del gobierno del estado de Puebla, y sobre todo, pues bueno, que también están dando resultados en estos municipios, no solamente al interior de la capital poblana, sino también en municipios de distintas regiones del estado de Puebla.

2:54 PM. También la Comisión Estatal de Vivienda de Puebla entregó 29 escrituras públicas a familias beneficiarias del Programa Social de Vivienda Tu Casa 2005, correspondiente también al predio denominado La Mora, ubicado en el municipio de Tecali de Herrera. Con este acto culminó también un proceso de regularización pendiente durante más de 20 años. El director general de la Comisión Estatal de Vivienda de Puebla, Rafael Moreno Valle Buitrón, encabezó la entrega y también refrendó el compromiso de las dependencias con la certeza jurídica, la justicia social y la protección del patrimonio de las familias poblanas. Esta acción permitió que las personas beneficiarias obtuvieran la documentación legal que acredita la propiedad de sus viviendas y también dio respuesta a una deuda histórica con quienes esperaron por más de 2 décadas para formalizar su patrimonio. El trabajo de la Comisión Estatal de Vivienda de Puebla responde a la visión social del gobernador Alejandro Armenta Mier, quien ha establecido como prioridad la atención cercana a las familias y también el cumplimiento de los compromisos en materia de vivienda. Entonces, pues bueno, también parte de la

atención que se da, y en este acto estuvieron presentes también el presidente municipal de Tecali de Herrera, Alan Gilbert Amador Gómez, y también la síndica municipal de Tecali de Herrera, Sandra Naya Flores, la titular de la notaría pública número 4 de Puebla, Norma Romero Cortés, quienes participaron también en el acto y llevaron a cabo la entrega de estas 29 escrituras.

2:55 PM, también darle a conocer que a una profundidad de aproximadamente 13 metros y a una distancia de 20 metros de la orilla fue localizado y rescatado el cuerpo de un menor de 14 años que murió ahogado la tarde de este lunes en la laguna de Aljojuca. De acuerdo con los primeros reportes, el menor se encontraba con su familia originaria del Estado de México, quienes habían acudido al lugar como turistas cuando ocurrió el lamentable accidente. Elementos de Protección Civil del Estado, División Acuática, realizaron las labores de búsqueda y rescate del cuerpo. Jesús Galiel Román, coordinador regional de Protección Civil del Estado de Puebla, exhortó a los visitantes a extremar precauciones al ingresar a cuerpos de agua como la laguna de Aljojuca y evitar ponerse en riesgo. En las labores de apoyo participaron también elementos de seguridad pública de Aljojuca, Suma y bomberos de Ciudad Cerdán. Sin embargo, pues bueno, fue este el resultado también de este lamentable hecho: una persona sin vida, un menor de 14 años, y le exhorto también que hacen las autoridades para evitar, sobre todo, ingresar a estos cuerpos de agua y tomar precauciones también al momento de acudir a este tipo de lugares para evitar que se presenten sucesos similares.

0: 2:57 PM, así como llegamos al final de este espacio informativo a través de esta frecuencia de SICOM Radio Tehuacán 93.1. Mi nombre es Miriam Rodríguez, lo espero el día de mañana con más información. Que tenga una excelente tarde y buen provecho.
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buenas tardes, bienvenidos a Campus Mentes en Movimiento, este espacio dedicado a la educación. Y por supuesto, como cada programa, tenemos grandes invitados porque hay mucho que contar de las instituciones educativas. Y hoy toca el turno a una institución

0: que ha hecho gran historia en el estado de Puebla, que tiene diversos planteles a lo largo y ancho de todo el estado, pero que hoy la verdad es que me complace mucho porque tengo a dos planteles de la región y yo sé que es un gran esfuerzo trasladarse a Tehuacán y venir, así es que les agradezco mucho que nos acompañen en este espacio para que hablemos de este gran aniversario que tiene el Instituto de Estudios Digital del Estado de Puebla, mejor conocido como IEDEP, y nos acompañan para ello la maestra Nayeli Cortés Gil de Ajalpan, Boca del Monte, y también la maestra Dulce Alvarado Alejo, quien viene de IEDEP Coscatlán. Maestras, un gusto poder recibirlas en este espacio. Bienvenidas.
1: Muchísimas gracias y pues antemano agradecerle la iniciativa de nuestro gobernador del estado y el apoyo que siempre nos ha brindado, ¿no? Y más que nada para el instituto, el gran saludo para nuestro gobernador. Y pues agradecerle estos medios que pues la verdad es de mucha ayuda para nuestro instituto.
2: Sí, pues muchas gracias por la invitación y como bien lo menciona, venimos de una región que es muy noble, muy calurosa, y en mi caso que es Coscatlán, un municipio bonito, hermoso, ¿no? Yo que puedo hablar de Coscatlán, que soy de ahí, y como lo comenta mi compañera, ¿no? Gracias a la iniciativa de nuestro gobernador, donde nos abre estos espacios para darnos a conocer, para saber quiénes somos y el por qué estamos aquí. Gracias.
0: Y es que han hecho un trabajo extraordinario porque han llegado a diversos puntos de la región y de todo el estado con una educación alternativa, porque ya no es solamente la parte digital, sino la parte también presencial, la parte de licenciaturas en línea, la parte mixta que también tienen la modalidad sabatino y que hacen un extraordinario trabajo buscando que toda esta gente que a lo mejor se quedó a mitad de carrera, que a lo mejor en ese momento no pudo estudiar, hoy con las facilidades que brinda precisamente el gobierno del estado, pueda complementar una licenciatura. Así es que vamos a platicar precisamente de esta convocatoria que está abierta y que está sobre todo con la mejor disposición de captar alumnos para este próximo ciclo y que tienen unas facilidades que yo sí quiero que me platiquen todo acerca de esta convocatoria.
2: Sí, claro que sí. Como bien lo comenta, esta convocatoria es precisamente para todas las personas que se quedaron en rezago educativo. ¿Por qué? Porque no tenemos límite de edad, no tenemos promedio mínimo y las modalidades, es una modalidad mixta donde precisamente la gente, desde los jovencitos egresados de un bachillerato hasta los adultos, pueden estudiar y trabajar al mismo tiempo. Ya que nuestros horarios son flexibles entre semana y los días sábado. Además de licenciaturas, en el caso de Coscatlán estamos ofertando lo que es la licenciatura en Derecho, en Administración de Empresas, en Pedagogía, en Psicología. Además también tenemos maestrías, ahorita estamos ofertando nuestra maestría en Tecnologías de la Educación, que con costos súper accesibles, hacer una dependencia del estado. Nuestras cuotas son mínimas, ¿no? O sea, nuestras cuotas en las modalidades semanal están en 675 pesos la mensualidad y en sabatino en 980 pesos.
0: Hombre, la verdad es que la inversión es mínima. Obviamente es una inversión que se requiere y que es necesaria porque, pues, como en todo, la operatividad tiene un costo, todo la plataforma que utilizan tiene un costo y además que tienen estas instalaciones adecuadas para poder recibir a todos estos alumnos. Así es que no lo vea como un gasto, sino como una inversión, porque tienes esta facilidad de que puedas combinar tanto el trabajo como el estudio. De verdad, yo creo que hace 20, 30 años no había esta oportunidad que hoy tienen al alcance de sus manos y que yo sé que implica un esfuerzo, un compromiso de cada persona, pero sobre todo están abiertas estas instituciones para que todo aquel que desee estudiar, que desee concluir una licenciatura, que tenga una aspiración de poder hacer algo más, bueno, está IEDEP, tanto Coscatlán como Ajalpan, Boca del Monte, que son opciones sin necesidad de trasladarte ahora a Puebla, a Tehuacán, que a veces también es un gasto y que es mucho mayor ese gasto. Así es que ya están en estos puntos estratégicos para que puedan atender a la región.
2: Sí, nosotros.

0: nosotros, en el caso de Coscatlán, pues somos la entrada, ¿no?, a la Sierra Negra. Yo creo que ahorita mi compañera Nayeli, en el aspecto de la Sierra Negra que se encuentra ella ahí, su campus, pues podrá darnos más información. En mi caso, también colindamos con el estado de Oaxaca, ¿no? Y también sí, recibimos alumnos del estado de Oaxaca, desde la parte de Huautla, de Jiménez, hasta de este lado por Nochistlán. Hemos recibido alumnos, ¿no?, en nuestra institución, y obviamente de nuestra propia región, de Coscatlán, de sus juntas auxiliares, de Tilapa, de Calipan, hasta Chilac.
1: Y es que, maestra Dulce, platíquenos precisamente lo interesante de IEDEP, porque, bueno, muchos dicen, ay, es que es digital, pero de verdad que hoy en día la plataforma es tan amigable, es tan dinámica, que claro que yo le decía hace un rato a Bren, que de verdad estamos en pañales en la educación en línea, pero estas plataformas hoy en día es una alternativa para la educación, y claro que tenemos que ser más autodidactas, pero tenemos también la ventaja que en IEDEP tienen asesores. Sí, tienen estos maestros que te van a llevar de la mano, que te van a apoyar en cuanto a las dudas que tengas, y que tienes un mundo a tus manos para que puedas estudiar.
0: Así es, como bien lo comenta, los asesores tienen toda la capacidad, la actitud, el liderazgo de dar ese acompañamiento a los alumnos, porque al ser modalidad mixta, sí tenemos clases presenciales, o sea, sí hay clases presenciales, y alternativamente se maneja una plataforma que se llama LMS, ¿no? Entonces, es la combinación de ambas. El 80% académico es del alumno y el 20% es el asesoramiento de cada maestro. Igual en las maestrías, ¿no? Los perfiles son los mejores, tienen que tener el grado correspondiente, ¿no?, para que puedan impartir una maestría. Pues es la invitación a que nos consideren como una opción, la mejor de la región, me puedo atrever a decirlo. ¿Por qué? Porque tenemos esa flexibilidad de horario, tenemos asesores con toda la capacidad, el profesionalismo de dar ese acompañamiento para que cada uno de los estudiantes logre su carrera profesional. En cuanto a las carreras, pues son en 3 años, o sea, el tiempo también son 3 años, incluyendo el servicio social, no es de 3 años más 1 año de servicio, no, la totalidad son 3 años de nuestras carreras. Y el título es súper económico. Nuestros títulos para este año están en $650. Sí se pagan costos adicionales, pero ese es el costo de nuestro título, tanto de la licenciatura como de la maestría.
1: Es que de verdad, si tú vas a la Secretaría de Profesiones, vas a ver el costo y es un poco mayor. Acababa yo de ver una nota precisamente de los costos, y ahorita escuchar que en 650 pesos, no hombre, es una maravilla el costo, de verdad. Sí. Y eso es lo importante. Todas estas alternativas que tiene el gobierno para que la gente de verdad aproveche estas oportunidades. Se hace un gran esfuerzo de llevar la educación hasta diferentes puntos. Se hace una gran inversión para que los chicos o las personas aledañas puedan tener al alcance de sus manos instituciones de prestigios, instituciones avaladas, instituciones que tienen validez oficial, sí, y programas de estudios actualizados con REBOES, todo en red. Entonces vamos a ir a nuestra primera pausa y vamos a continuar con IEDEP, con toda esta información para que ustedes de verdad pongan mucha atención, porque la convocatoria sigue abierta.
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7: Continuamos en Campus Mentes en Movimiento y la verdad es que, como les dije en el primer espacio, IEDEP es una institución que de verdad tiene esta alternativa extraordinaria para que puedas estudiar. Y vamos a hablar primero de Ajalmam, Boca del Monte, que de verdad está ubicada esta institución pues prácticamente en la sierra, y yo sé que a veces el trabajo pues es mucho mayor, porque la gente, bueno, a lo mejor requiera de trabajar o requiera salir o quiera hacer mil cosas, pero ya también el hecho de que esté una institución hasta este punto y de que tengan los chicos y todas las personas la oportunidad de poder estudiar, de poder hacer algo distinto a lo que a lo mejor es lo más común en esos municipios, es sin duda algo que hay que aprovechar. Así es que, maestra Nayeli, pues recordarles lo de la convocatoria a toda la gente que nos escucha de la sierra, que tenemos mucha audiencia por allá, la verdad es que nos escuchan mucho. Así es que un saludo a toda la Sierra Negra, que es maravillosa, hermosa, bella, que tienen proyectos preciosos como el café, pero que también hoy tenemos aquí a IEDEP Boca del Monte, que es una alternativa para que puedas estudiar y sobre todo para que puedas hacer algo distinto de tu vida.
8: Exactamente, pues de verdad, pues agradecer el espacio y, como bien lo comentaste, mucha audiencia en la Sierra Negra. Y pues comentarles que pues tenemos al alcance la sede Boca del Monte, que pues digamos es un punto estratégico porque pues colinda con varios municipios, que es Vicente Guerrero, El Osochitlán, Tlacotepec de Díaz y pues supuestamente Ajalpan, que es el municipio más grande, ¿no?
7: La cabecera
8: de lo que es nuestra Sierra Negra. Pues seguimos invitando a estos municipios a que pues que se animen, más que nada que pues los jóvenes que ahorita egresaron, pues está la invitación abierta, que todavía seguimos con el registro de inscripción. Incluso su servidora pues está en la semana incluso atendiéndose en caso de que, porque el registro lo hacemos mediante el portal. Entonces pues ahí.
7: ¿Cuál es el portal para que la gente que nos está escuchando pues pueda accesar? Realmente es muy fácil el proceso y sobre todo que en IEDEP les dan también la alternativa de que pueden ir al plantel y pueden ayudarlos para que hagan todo este procedimiento. ¿Quién más te ayuda?
8: Exactamente. Bueno, pues ahorita nuestra liga es aspirantes.iedep.mx, es donde pues ellos pueden ingresar e incluso pues

0: Pueden ingresar al portal de Facebook, que es Boca del Monte, y de Boca del Monte, donde pues también podemos se pueden apoyar en copiar el link o llamar a los teléfonos de su servidora, que pues les comparto, es el 238-205-5892, el cual pues a veces hay dudas en que no, pues no pude hacer mi registro, no, pues vamos paso a paso y nos vamos apoyando. Entonces precisamente ese es el apoyo que nosotros brindamos para hacer el registro. Y pues tenemos ahorita como fecha límite el 23 de agosto para hacer el registro en el portal, y posteriormente pues ya iniciamos a matricular a los alumnos para que posteriormente pues ya pues ellos inicien con sus pagos de inicio, y pues a partir del 12 de septiembre pues ya iniciamos las clases presenciales en la modalidad sabatina. En mi caso, que la Sierra Negra pues casi el apoyo es más para los días sábados, ya que entre semana pues los jóvenes o las personas que estudian pues pues trabajan o tienen alguna otra actividad, pues aprovechar los días sábados para estudiar.
1: Y maestra Nayeli, ¿cuál es la oferta educativa de este plantel? Porque de verdad que son licenciaturas muy acordes a la zona y que lejos de que se te complique, se te va a facilitar, porque es algo que a lo mejor hacen desde pequeños. ¿Cuál es la oferta?
0: Pues pues ahorita nuestra oferta es pedagogía. Pedagogía es una licenciatura en educación, y pues la que abarca ahorita en la sierra, que es en la ingeniería en agronomía, por la zona. Y pues ahorita mucho apoyo hay ahorita con el gobierno del estado, ya que pues por ejemplo en lo que es la ingeniería en agronomía, pues se les invita a los jóvenes a que lo estudiemos y aparte nos integremos al campo, a los programas que ahorita otorga el gobierno del estado. A veces como personas de la sierra no conocemos qué programas hay, cuáles son los apoyos. Entonces, precisamente, ¿cómo no conocer una ingeniería que es masada al campo? Y mucho ahorita que con el apoyo que tenemos por parte de nuestro gobernador es de mucha, mucha ayuda.
1: Y es que eso es lo interesante también, que las instituciones educativas no solamente se quedan en un aula, sino trascienden, rompen esta barrera de no solamente estar en el salón, sino vincular a los estudiantes con estos programas que de verdad, a lo mejor ellos ya han sido campesinos desde pequeños, sus papás tienen tierras, se dedican a sembrar, pero no conoces ahorita los programas que está ofreciendo el gobierno del estado, que están impulsando fuertemente con el gobernador Alejandro Armenta, y que de verdad nosotros hemos visto todo lo que se están haciendo a través de la Secretaría de Agricultura y Desarrollo Rural, y tienes los tractores, tienes el dron, tienes la ventanilla abierta para semillas, para para fertilizante, para traspatio, en fin, hay infinidad de programas que los chicos pueden conocer a través de esto, de las instituciones educativas, y que sobre todo no solamente es conocerlos, sino aprovecharlos, que sean partícipes y que sean beneficiados con estos programas fuertemente, y para eso también están las escuelas, que te van a abrir este panorama, que te van a dar una visión distinta, porque ahora ya sabes que si hay algún daño, bueno, puedes recurrir a esta dependencia. Ahora ya sabes que existe este programa, y qué bueno que la institución pues rompa esta frontera y que rompa todo esto, y que sobre todo apoye a los chicos que están estudiando, y que tenga esta ingeniería en agronomía, que pues de verdad para la zona es muy importante que haya muy buenos chicos que desarrollen proyectos, productos, y que hagan algo por el campo.
0: Exactamente. Y pues como una historia de éxito que puedo yo compartir, es que hay un alumno ingeniero agrónomo, que pues él ahorita mismo él se había ido a unas jornadas en lo que es digamos en al norte de la República, y que pues al final de cuentas él encontró como que un panorama más grande y aprendió y pudo implementar aquí en Naujalpan, y ahorita está dentro de digamos trabajando ya para el gobierno del estado. Entonces esa parte nos enorgullece, porque pues el alumno comparte lo que conoció, dice al final de cuentas pues estudiar en YEDE, pues al final yo pues me topé con alumnos que son egresados de otras universidades más grandes y al norte del estado. Entonces precisamente dice, puedo compartir

0: que pues es una buena opción YEDE Boca del Monte.
1: Y sobre todo reiterarle a los aspirantes que, bueno, el examen es solo de diagnóstico.
0: Exacto.
1: No es una evaluación que te va a condicionar el ingreso. Eso es muy importante. Para que tú puedas estudiar, sí, tienes que hacer el proceso de registro, pero el examen solamente va a permitir que la institución sepa cómo viene el alumno para que de ahí partan en cuanto a la impartición de clases. Entonces no es una limitante, no te va a cancelar, al contrario, es solamente para diagnosticar,
0: exactamente, y ambas licenciaturas, pedagogía también. Ahorita también en mi caso tengo historias de éxito de ahí egresadas que ya están en el ámbito laboral, que ahorita precisamente hubo oportunidad de que ellas ingresaran a lo que es los planteles CECITES, que son bachilleratos digitales, y se quedaran en su región, porque pues ellas decían, no, pues aquí saliendo pues me van a mandar lejos. No, se quedó prácticamente en la región, y pues es lo que puedo yo comentar, de que pues es una opción, pues lo que nosotros ofertamos en YEDE Boca del Monte.
1: No, y es que seguir teniendo maestros, obviamente siempre se necesita, son carreras muy, muy, muy buenas, y son carreras pues que se requieren. Entonces, la verdad es que yo siento que ingeniería en agronomía es muy buena carrera para esta zona, importante, porque tienen infinidad de cosas que producen, que hacen. Tan solo el café, que es delicioso, y que pueden sacar proyectos, incluso que han sido reconocidos fuertemente esta zona.
0: Sí, tuvimos el segundo lugar, el primer lugar en producción de café, que de una persona de Huizmalo, de Ajalpan. Entonces, precisamente esa es la motivación de que, pues, prácticamente a veces el suelo pues ya requiere de otros productos para poder producir. Entonces, pues, ¿cómo no tener el conocimiento? Porque básicamente los campus de algunas regiones ya son abandonadas, y pues a veces ya no saben cómo producir. Entonces, qué mejor teniendo el conocimiento, el apoyo que nos brindan. Pues ya con eso, pues.
1: No, y que bendita tierra, ahí se da todo, sí, de verdad. Porque sí, en la sierra se da, no, impresionante, de todo un poco, ¿no? De verdad es que tienen una tierra privilegiada. Exacto. Y yo creo que por eso la importancia de estas licenciaturas que están al alcance de sus manos. Y platicarles un poquito del plantel, porque ¿qué es lo que tiene YEDE Boca del Monte para que los chicos se interesen en asistir?
0: Bueno, pues YEDE Boca del Monte, pues en primera, pues tenemos el albergue, podemos ofrecer el albergue, ya hay alumnos que sí, tengo alumnos que ya colindan con Veracruz, en mi caso ya es Veracruz, entonces tenemos esa apertura de que ellos pueden quedarse un día antes para el siguiente día tomar sus clases, es lo que nosotros brindamos ahí en Boca del Monte, tenemos el albergue de...
1: Y la verdad es que son pocas las instituciones que te brindan un espacio así y que te dan la oportunidad de tener todas las condiciones necesarias para que puedas estudiar. O sea, no solamente te ofrecen la educación, sino te ofrecen la oportunidad de que te puedas quedar desde un día antes, descansar, tener tus cinco sentidos bien para que puedas estudiar y que tengas todo lo necesario para que estés cursando una licenciatura. Vamos a ir a nuestra pausa cultural y regresamos con mucho más aquí en Campus Mentes en Movimiento.
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6: Continuamos en Campus, Mentes en Movimiento. Estamos platicando con IEDEP y ahora toca el turno de IEDEP Coscatlán, que también tiene una oferta educativa muy acorde a la zona, pero que también te ofrece muchas oportunidades para que puedas estudiar y para que puedas formar parte de esta institución. Maestra Dulce, pues platíquenos de esta oferta educativa y sobre todo de esta licenciatura que está próxima ya a aperturar, que es psicología.
7: Así es. Pues estamos ya en la recta final, ¿no? Porque el 23 de agosto, como lo comentó mi compañera Nayeli, cerramos inscripciones. Pero todavía tenemos estos días, ¿no?, para que acudan a nuestra institución. Nosotros estamos ubicados sobre carretera estatal Tehuacán-Teotitlán, kilómetro 101. Está súper accesible el acceso porque estamos sobre carretera. Inclusive el transporte hace paradas ahí. Únicamente pueden decir, me bajo en la Universidad de Coscatlán, y ahí dejan a los alumnos, ¿no? O llamarnos por teléfono. El teléfono de sus servidores es 238-40-83-927. Nuestro correo institucional, urcoscatlan@iedep.edu.mx. En nuestras redes sociales tenemos la página de Facebook, estamos como IEDEP Coscatlán, TikTok, Instagram, IEDEP Coscatlán. Y aparte, IEDEP tiene oportunidades no nada más en el aspecto académico, ¿no? También hay extraescolares, deportivas, ¿no? Nosotros el pasado julio acudimos a la ciudad de Puebla, al estadio, a participar en un encuentro deportivo llamado InteriEDEP, donde las 57 sedes de todo el estado nos concentramos para una competencia sana, ¿no?, y deportiva. Nos trajimos el primer lugar en voleibol femenil, tercer lugar en fútbol femenil y cuarto lugar en voleibol varonil. Participamos.
6: Muy buenos resultados, de así verdad es que para una competencia de 57 planteles, en donde de verdad te encuentras a niñas que son súper reñidas y que hay esta competencia, obviamente por representar a su institución, se trajeron tres lugares magníficos en diferentes disciplinas, y que eso también habla de la formación integral del alumno, que sí, claro, es la parte académica, la exigencia de mantener cierto nivel educativo, pero sobre todo también el que el alumno se pueda realizar con actividades fuera del aula, pero que permiten el desarrollo de la persona.
7: Sí, también participamos en eventos culturales. Igual se llama Cultura CIEDEP en el estado, igual donde las 57 sedes acudimos, ¿no?, a cada quien con un stand de lo mejor el representativo del municipio, ¿no?, en cuanto a cultura, gastronomía, y pues también nos trajimos un primer lugar. Entonces es algo bonito el reconocimiento, ¿no?, para los alumnos de nuestra zona, porque dicen, ay, es que sentimos bonito que se nos reconozca que Coscatlán existe, ¿no?, decían los alumnos cuando se obtuvo el primer lugar. Es que sí existimos, ¿no? Aquí estamos, ¿no? El reconocimiento contra otros pueblos mágicos, ¿no? Claro. Como Cuexala, como Huauchinango, ¿no?, que también participan con lo mejor, ¿no?

0: Cada quien hace su mayor esfuerzo por participar con lo mejor que tiene, ¿no? En cuanto a su cultura. Y hablando de pueblos mágicos, pues, ¿qué puedo decir, no? O sea, sus danzantes, sus vestimentas, pero más sin en cambio, ¿no? Nuestra región también es rica en cultura. Y se ha demostrado.
1: ¿Con qué actividad participaron, maestra?
0: Con un stand representativo, llevamos la comida de la región, lo que es el maíz, ¿no? De Coscatlán.
1: Claro que tenían que llevarlo, claro, porque es parte de nuestra comida y de nuestra vida diaria, y que sin duda también, pues, es la esencia de este municipio.
0: Sí, y la vestimenta, ¿no? Y los chicos hicieron un vestuario a base de hojas de totomochle. Ah. Pues se llevaron un mes en elaborarlo, todo a mano, pero lo lució mucho la alumna que se lo puso en ese momento, y como hubo esa demostración al público en general, pues asistió extranjeros a la visita de nuestro evento Cultura CIEDEP, y todos la fotografía, ¿no? Entonces, pues es gratificante y motivante, como dice mi compañera, para los alumnos, ¿no? Porque
1: tienen que ser estudiantes de pedagogía.
0: Sí, claro,
1: duda,
0: que sí.
1: De verdad, pedagogía. Todos los de pedagogía tienen ese talento, desarrollan estas habilidades de manualidades, de creatividad, de que todo el tiempo están viendo con qué van a aprovechar los recursos para hacer algo extraordinario. Sí, porque a lo mejor tú ves la hoja y no dices, voy a hacer algo, ¿no? Y ellos, en cambio, lo transforman. Sí. Y lo lucen, y sobre todo, pues, se llevaron un muy buen primer lugar.
0: Sí, entonces es el reconocimiento, ¿no?, a Coscatlán, a los alumnos, por esos lugares, ¿no?, tanto en el destacamiento en lo deportivo como en lo cultural. Y también en el aspecto de las becas, nosotros tenemos el acceso a todas las becas estatales, ¿no?
1: Claro.
0: Ahorita con la beca de conectividad, ¿no?, que nuestro gobernador gestionó, y a través de él se otorgaron chips de internet a todos los alumnos. Nosotros también fuimos parte de ese beneficio, ¿no? Entonces, a todo lo que tenga que ver con becas del estado, tenemos ese beneficio, ¿no?, gracias a nuestro gobernador.
1: Y esto es algo súper importante, porque cuando tú decides estudiar, es súper importante buscar también esta alternativa de una escuela pública, una escuela que te ofrezca este beneficio, porque las escuelas privadas, pues, no participan.
0: Así
1: en
0: es.
1: Cambio, las públicas pueden recibir,
0: sí,
1: todo el sistema de becas, tanto federales como estatales. Y aquí, bueno, el hecho de que tengas un chip que te brinde internet y que no tengas que estarlo pagando, que te llegue este beneficio,
0: sí,
1: y que va a estar ahí este programa abierto, y que ha sido fuertemente impulsado, entonces es algo extraordinario que los chicos tienen que aprovechar, y que es parte de toda esta red que se está construyendo de escuelas, y todo este apoyo impulsado para la educación.
0: Sí, es nuestro plus, lo que a lo mejor nos distingue, ¿no? Como bien lo comenta, de una escuela particular. Nosotros tenemos clave CEP, no tenemos un REBOE. Las escuelas particulares son las que son acreedoras de los REBOE. Nosotros tenemos nuestra clave CEP. Ahorita la generación que acaba de terminar, valga la redundancia, el año pasado, en el 2025, ya tenemos 15 titulados, ¿no? Con sus títulos. Hoy en día son títulos electrónicos.
1: Sí, ya, oye, te llegan a tu correo directo.
0: Sí. Otros más que van desahogándose por etapas, que están acudiendo ya a la firma del acta de exámenes. Nosotros tenemos 4 opciones de titulación.
1: Okay.
0: La primera es por promedio, prácticamente es puro trámite administrativo, ¿no? La única condición es que tengan el promedio mínimo de 9 durante toda la carrera, haber acreditado de forma ordinaria, si extraordinarios o revalidaciones, y prácticamente se van de valle. Solo es trámite administrativo, y su título está llegando en un tiempo de 6 a 7 meses.
1: Sí, la verdad es que es rapidísimo. O sea, sí, aquí no, sí, tienes que estar, que no me llega. O sea, tú haces el proceso administrativo y prácticamente esperas a que te llegue en el correo.
0: Así es, y con toda la validez oficial, porque

0: se adjunta el título electrónico con el archivo XML que le da la validez completamente oficial. También tenemos la opción de titulación por maestría. Hasta con el 50% de la maestría ya pueden iniciar sus trámites para titularse. Otra de las opciones es por tesis o tesina, como su nombre lo dice, presentan su proyecto, lo sustentan y se titulan por tesis. Y por experiencia laboral, en esta última, como su nombre lo dice, si el alumno ya se encuentra laborando dentro de lo que es su área o ámbito de conocimiento afín a la carrera, mínimo 2 años que acredite con una constancia laboral, inicia también su trámite. Son nuestras 4 formas de titulación accesibles. Los costos ya los mencioné hace un momento. Entonces, pues eso es a grandes rasgos IEDEP, IEDEP general y IEDEP Cuscatlán, ¿no? A nivel general es lo mismo para todos y en Cuscatlán, pues igual, estamos para servirles. Una de las encomiendas es que seamos más de territorio y menos de escritorio. Entonces, la atención, ¿no? En hacer menos cromosos los trámites, en facilitarles esa atención, ¿no? Que puedan ellos inscribirse, lo pueden hacer en línea o pueden acudir presencialmente.
1: Pues ahí está toda la información de estos dos planteles. Que si son de esta zona, de verdad tienen que aprovechar todo lo que ofrecen. En el caso de Boca del Monte, el albergue, que a mí se me hace algo extraordinario para los chicos,
0: sí.
1: Porque no tienes que estar viendo dónde me voy a quedar, sino que tienes un lugar que te va a acoger, que te va a recibir y que te va a estar esperando con las puertas abiertas. Y en el caso de Cuscatlán, bueno, también con estas licenciaturas y sobre todo con psicología que está próxima a aperturar y que bueno, es la única licenciatura que va a tener un añito más, pero porque hay que hacer el servicio, pero la verdad es que la oferta educativa está muy interesante, está muy acorde y sobre todo que te da la oportunidad de que no importa la edad que tengas, no importa si acabas de salir de bachillerato, no importa si te quedaste en carrera trunca, no importa que ya tengas 60, 65, o sea, aquí lo importante es que quieras estudiar, porque las puertas de IEDEP están abiertas y sobre todo que te dan esta facilidad, ya sea modalidad sabatina o ya sea modalidad mixta. Así es que ahí está la invitación. Vamos a ir a nuestra pausa y vamos a regresar con todo lo del aniversario que ya está en puerta, que están haciendo, y también los invitamos a que sigan nuestras redes sociales porque vamos a estar haciendo estos videos a través de Facebook en Sicón Tehuacán 93.1 para que vean ustedes estas instalaciones que tienen los planteles. Vamos a una pausa cultural y regresamos.
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3: Bueno, seguimos platicando con directivos de IEDEP Coscatlán y IEDEP Ajalpan, Boca del Monte. Y precisamente hablamos de esta institución que ha permanecido a lo largo ya de 28 años. Y que parece que no, que ha sido muy poco tiempo, pero de verdad implica un gran esfuerzo, implica un gran trabajo. Implica también estar buscando, obviamente, crecer, buscando programas educativos, buscando mejorar día con día y sobre todo, pues, tener también al alcance de todos, pues, estas facilidades educativas. Y por ello es que se han hecho varias actividades para celebrar todo estos años de trabajo, de esfuerzo, y que han participado todos los IEDEP. Y eso es importante porque así pues unos a otros se conocen y sobre todo pueden ver la competencia sana. Así es que platíquenos de todo lo que han hecho para este aniversario.
4: Sí, claro que sí. Bueno, parte de la historia del IEDEP es que anteriormente era UNIDES, ¿no? Sí. UNIDES era la denominación y después pues llegó a ser IEDEP, ¿no? El Instituto de Educación Digital del Estado de Puebla. Este año, parte de esa celebración de los 28 años se ha realizado mediante diversas actividades que se han concentrado en la ciudad de Puebla, ya que ahí está nuestra casa. Se concentra en oficinas centrales a través de nuestra directora general, la maestra Juanita Marmolejo. Ella es nuestra directora general del instituto a nivel estado y ha tenido bien a llevar estas actividades y concentrarnos ahí a todos, ¿no? Porque tanto Sierra Norte, Sierra Negra, el Valle, ¿no? O sea, somos sedes que estamos algo... La distancia, sí. No estamos cerca a lo mejor algunas sí, ¿no? Las de Capital, Puebla Capital, pero las demás estamos distancias largas, entonces vamos como por etapas. Tuvimos capacitaciones, se hace también reconocimientos, ¿no? Orgullo estudiantil IEDEP, orgullo docente IEDEP, orgullo emprendedor IEDEP. Tenemos lo que fue también nuestra participación en InterIEDEP. Próximamente está el evento de culturas IEDEP, que también forma parte de esa celebración de los 28 años. Tentativamente las fechas son en octubre, noviembre. Están por confirmarnos la sede. El año pasado fue en la Casa de la Cultura, en la ciudad de Puebla. Okay. En este año comentaba nuestra directora que quería hacerlo en un pueblo mágico, precisamente, de nuestro estado, donde se encuentra una de las sedes, ¿no? Para ir a cada sede con un stand representativo tanto de gastronomía, vestimenta y toda la cultura, ¿no? Que tenga dentro de su municipio donde se encuentra ubicada la sede de IEDEP.
3: Maestra Dulce, y el año pasado se trajo ya el primer lugar. Y esta vez yo creo que tiene que sorprender mucho más a todos los 57 planteles.
5: Pero puede que tenga competencia la compañera.
3: Ok. Así es que platíquenos de este reto que implica para ustedes, pues, mantener a lo mejor en alto el nombre tanto de Coscatlán como de Ajalpan.
4: Sí, ahora sí que es un reto grande. Vamos a tener que trabajar mucho porque pues implica un esfuerzo tanto académico como económico.
3: Claro.
4: Desafortunadamente pues no tenemos recursos propios, ¿no? Dependemos de, al igual que todas las instituciones del estado, ¿no? De recursos de la Secretaría de Finanzas, ¿no? Pero pues somos muchos.
3: Sí,
4: y claro, a veces es un poquito, ¿no? Complicado acudir, y para eso también solicitamos

0: necesitamos el apoyo de nuestras autoridades, ¿no? Esperemos este año nuestra autoridad municipal nos logre brindar el apoyo, ¿no? Y los que se gusten sumar, ¿no? Todo es bienvenido para poder nosotros pues trabajar y llevar con ese orgullo, esa alegría, ¿no? Lo que es Coscatlán, ¿no? Tenemos el reto muy grande, porque yo creo que ya las demás sedes,
1: ya vieron, nos que, vieron hay que hay talento. Y el problema es que ya vieron lo que hicieron, ¿no?
0: Sí.
1: Y ahora, pues, el compromiso de volver a refrendar este primer lugar, pero sobre todo demostrar algo un poco más.
2: Sí, exactamente. Bueno, pues en nuestro caso, que es la Sierra Negra, pues qué mejor dar el plus de lo que tenemos. La verdad es una riqueza, pues, mágica lo que hay allá en la Sierra Negra. Y precisamente ahorita queremos invitar a los jóvenes a que ingresen y vivan esta experiencia, porque los que ahorita van a ingresar, pues ya van a ser partícipes de este evento. Y como bien lo comenta la compañera ahorita, nuestra directora general, comentaba que anteriormente, pues años anteriores, se venía haciendo en Puebla Capital, pero ahora no, ahorita precisamente porque, pues qué mejor el intercambio de culturas, ya que pues ir a conocer un pueblo y traerse algo del pueblo y llevar algo de la región, ¿no? Entonces, pues se unen las regiones de nuestro estado y pues en esta ocasión, pues nosotros como sede Boca del Monte, incluso con los alumnos de Avance, pues ya tenemos el compromiso, ¿no? De, pues a lo mejor en estos días no pudimos acudir en Terriede, pero ya tenemos el compromiso de estar en culturas. Entonces, pues seguimos invitando a los jóvenes, a las personas que quieran o que pues tengan la oportunidad de estudiar en nuestra sede, pues vamos a tener esas actividades y vamos a ser partícipes. Y pues qué mejor llevar algo de lo que es nuestra Sierra Negra, de nuestra cultura, de nuestras tradiciones, se podía decir, porque mucha tradición que pues lamentablemente a veces pues ya se está olvidando, y qué mejor mediante lo que es la licenciatura de pedagogía y haciendo refuerzo con agronomía, pues pues darle vida a estas culturas, cosmovisiones que tenemos en lo que es la región de la Sierra Negra.
1: No, Jalpan puede llevar café.
2: Llevar café y pues ahorita lo que se hace, lo que es a Jalpan es la elaboración de cotones de lana.
1: Ay, sí, hermoso.
2: Sí, sí, es un proyecto que estamos armando queremos ya reafirmarlo con los estudiantes. Es que pues prácticamente pues ya se está olvidando, ya pues a unos cuantos lo elaboran, pero pues eso es.
1: No, y que para la zona son súper calientes. Calientitos, o sea, de verdad, no pasas frío.
2: No hay
1: ropa más efectiva, exacto, térmica, hermosa, que los cotones, que en un momento fueron parte de la tradición y todo mundo traía su cotón, ¿no? Entonces, sí. Ahorita retomar eso también sería maravilloso.
2: Sí, prácticamente sí, porque ahorita las únicas personas, hay dos comunidades que pues hemos visitado, que es la comunidad de Zacatlamanic, y tenemos alumnos de la comunidad de Zacatlamanic, pues contadas las señoras.
1: Sí.
2: Y pues como ellas dicen, no, pues es que a lo mejor hay jóvenes que pues ahorita pues ya no les llama la atención, pero
1: es un trabajo también.
2: Sí, sí, lleva una elaboración desde rasurar al borrego, lavar, bueno, muchísimas etapas que conlleva la elaboración del cotón. Entonces nosotros queremos dar a conocer, y como bien lo dice la compañera, pues queremos pues darle la invitación a nuestras autoridades municipales para que pues tengamos el apoyo de poder pues mostrar lo que hay en nuestra Sierra Negra.
1: Pues ahí está la invitación. La verdad es que son proyectos muy ambiciosos para llevar a estos interculturales de todos los YEDEP y que sobre todo a la zona de tanto Ajalpan como Coscatlán son ricas. Son zonas que necesitan ser vistas no solamente por todo el estado, sino por todo el país, y que vean que hay mucho talento, y qué mejor que también la escuela haga esta labor de conciencia, de rescatar nuestras tradiciones, nuestra cultura, nuestra esencia, y que vuelvan estas generaciones

0: de jóvenes ahora a conservar todo lo que ha hecho historia y que ha hecho que hoy estas generaciones, bueno, estemos aquí, pero hay mucho que trabajo atrás en casa. Así es que son muy buenos proyectos. Les deseamos, por supuesto, muchísimo éxito. Y si ganan, que nos vuelvan a
1: Tú sí,
0: visitar
1: Foco.
0: para
1: Sí,
0: compartir
1: claro
0: esta
1: que sí.
0: experiencia. Porque de verdad no solamente es conocer el pueblo mágico, es llevar nuestra esencia misma de las regiones y que sepan que está Boca del Monte, que sepan que está
1: Sí.
0: Coscatlán, que sepan lo que tienen, que sepan que todo lo que hay y pues que también aprovechen toda esta oferta educativa de estas dos planteles de IEDEP, tanto Coscatlán como Boca del Monte, porque de verdad hacen un esfuerzo extraordinario el poder llevar la educación hasta estas zonas y que los alumnos, ya que están ahí en estos puntos, bueno, aprovechen estos espacios educativos, estos
1: Sí.
0: planteles, que tienen todo para que puedan estudiar, que tienen estas modalidades sabatinas, que tienen esta modalidad mixta y que tienen, bueno, esta oportunidad de que todavía está la convocatoria
1: Sí,
0: abierta
1: sí,
0: hasta
1: sí.
0: el día 23 de agosto. Pueden visitar iedep.edu.mx, pueden obviamente entrar a la página y ver los planteles, toda la oferta educativa que tienen y por supuesto aprovechar estas oportunidades que ahorita, si nos están escuchando, bueno, es una muy buena oportunidad para entrar y ver lo que hay en IEDEP. Así es que muchas gracias, maestra Yeli, muchas gracias, maestra Dulce. ¿Algo más que deseen
1: Gracias.
0: agregar?
1: Pues seguimos esperándolos y pues estamos, es la mejor opción. IEDEP, Boca del Monte, Coscatlán, todas las sedes somos la mejor opción.
2: Y diría nuestro gobernador, por amor a Coscatlán, por amor a Puebla.
0: Pues muchísimas gracias. Recuerde, nosotros terminamos esta emisión. Pero sigan nuestras redes sociales, de verdad ahí compartimos mucha de la información. Ellas nos trajeron mucho material, de todo lo que han hecho, así es que próximamente van a estar viendo todo este material a través de videos. En Facebook estamos como SICOM Tehuacán 93.1, en X, en TikTok y en Instagram como SICOM Tehuacán. Mi nombre es Patti Montes y por supuesto los esperamos en una emisión más de Campus Mentes en Movimiento.
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0: ¿qué tal? Muy buenas tardes, gracias por escuchar como cada martes su programa Al Sur de Puebla por Sicón Tehuacán 93.1 FM. El día de hoy con un calor igual bastante agradable, es que estos calores están buenos para la lavada, pero aquí estamos en el programa y espero que si están lavando también nos escuchen, porque el día de hoy tenemos un gran invitado que si bien lo conocí por redes sociales y he visto afortunadamente lo bueno de las redes sociales, es lo que platicábamos hace un momento, Marcos, es eso, la maravilla que puede hacer uno con ellas de darse a conocer, porque ya no necesitamos tantos focos, simplemente con que tengas una página de Facebook o Instagram o hasta TikTok te puedes hacer famoso, y qué mejor de la mejor manera que siendo un artista. En este caso nos acompaña en cabina Marcos Reyes Salazar, que es originario de Santana Tlöxtoc, orgullosamente, y pues nos viene a asombrar con la maravilla que pueden hacer sus manos con el dibujo artístico y con todo el trabajo que ha hecho a lo largo de sus 26 años. Sí. Así que Marcos, buenas tardes.
1: Buenas tardes. Bueno, yo soy Marcos Reyes Salazar, soy originario de Santana Tlöxtoc y pues tengo 26 años. Actualmente me dedico a lo del dibujo, la pintura, también muralismo, rótulo. Y bueno, aquí mostraremos una de nuestras obras para, bueno, los que nos van a ver en Facebook, como dijo usted, como las redes sociales, pues van a tener la oportunidad pues de apreciar un poco del trabajo de lo que hacemos. Y ya, como diría usted, ya los que nos están oyendo, pues pueden ir ahí a buscarnos.
0: Claro.
1: Estamos transmitiendo en vivo.
0: Eso. Fíjate, Marcos, que lo que hace rato platicaba contigo, de verdad, donde podemos buscar en Tehuacán, en la región, en Puebla, hay demasiados artistas. Afortunadamente, con Sicón he descubierto eso, que de verdad hay una infinidad y de todo el tipo de arte. Y eso me agrada de conocer gente así. Y qué bueno que te encontré en Facebook, porque de verdad me asombra lo que haces. Hace un momento acabo de ver a tu hijo y veo el retrato que le hiciste a tu esposa y digo, ahí está. O sea, de verdad, lo que haces es increíble.
1: Sí, bueno, pues más que nada, por ejemplo, el retrato que usted vio, bueno, de hecho luego lo vamos a montar porque ahorita tenemos otra obra. Pero, sí, ese retrato yo se lo hice cuando éramos novios, estamos hablando allá del 2022, y pues ahora sí, era un regalo más que nada fue un regalo para ella en sus cumpleaños. Entonces, pues sí, yo más que nada igual en ese momento quería realizarle una obra como que tuviera ese impacto, ese carisma.

0: y algo complicado. Entonces, digamos, la técnica que se utilizó fue bolígrafos y ahora sí implementando la teoría del color. Entonces, pues sí, me llevó alrededor de, pues, que será una semana y media, o sea, pero casi...
1: ¿Qué tardaste más en hacer el dibujo, en conquistarla? Ahí tú sabrás.
0: No, yo creo que ambas cosas, porque pues sí, ya ve lo del cortejo, pues igual, sí, no es como sí, que sí, de la noche a la mañana.
1: Sí, pero ya pues con igual. El dibujo, ni modo que te dijera que no.
0: No, pues ya era mi novia.
1: Ah, bueno, ahorita pero, lo pues, regañamos. Sí.
0: No, pero sí, ya era mi novia y pues digo, iban a hacer su cumpleaños, entonces pues sí, yo quería darle algo que fuera distinto, porque digamos, a veces me dicen, pues sí, haces dibujos y a lo mejor se ven bien, y ya está ahí, pero pues yo siempre he querido así como llevar más allá, o sea, no me he conformado, sino hasta la fecha sigo tratando de evolucionar, mejorar, conociendo más, porque de hecho eso me ha servido mucho a veces seguir investigando, porque bueno, actualmente yo hasta ahorita no he recibido como tal un curso para aprender, sino pues yo desde antaño, desde chico, me gustaba dibujar y pues ya sabes, a veces va uno al colegio y pues siempre no faltan los amigos de que pues dibujas bien, hazme este dibujo que voy a regalar, y pues ahí es donde nosotros entrábamos. Sí, sí, o por ejemplo, a veces cuando el maestro agarraba y decía, no, pues que quiero que me hagan una planilla o de tal cosa, y pues ya dirían por ahí siempre que dibuja, no, yo lo quiero sí, para mi equipo, exactamente. Y pues ahora sí, desde ahí más que nada empezó a influir todo eso, empezar a trabajar, y más que nada pues yo siempre tuve la intuición de, digo, no, pues algún día sí conocer, tomar cursos, pero desafortunadamente pues no. Pero pues para mí siempre ha sido un gran amigo la lectura. Entonces para mí siempre fue de investigar y ve, bueno, estamos hablando por allá, por ejemplo, del 2012. Y pues ya a veces iba yo ahí al internet, que en ese entonces, por ejemplo, en el pueblo, pues había lo que eran los cibers. Y ahí entraba yo y pues no, pues a investigar de técnicas de dibujo y ahí. Y ahí empezaba a leer y aprender. Y a veces también en la biblioteca, en el pueblo en ese entonces, bueno, de hecho, más atrás, regresamos, por ejemplo, más atrás, 2008, por ahí así. Yo estaba pequeño. Entonces había una biblioteca y ahí recuerdo que pues igual había libros, por ejemplo, de anatomía y todo eso, bosquejos. Y siempre me llamó la atención. Y ya pues llegamos, por ejemplo, a la etapa de secundaria y bachillerato, pues ya era como que más tomarlo más seguido, porque pues no faltaba siempre el chavito que pues decía, oye, quiero que me hagas esto porque se lo voy a regalar a mi novia. Entonces pues, y nunca faltó por ahí el que me dijo alguna vez, oye, ¿y has dibujado rostros, personas? Yo de pues no, pero podría intentarlo, ¿por qué no? Y ahí fue donde empecé, pero pues yo desde mi perspectiva no, nunca me quedé satisfecho. Entonces siempre fue la noción de seguir buscando, seguir mejorando, conocer técnicas, métodos. Entonces y también pues más que nada lo mío, que en ese entonces era siempre a mano alzada, o sea, a como agarraba yo el lápiz y a como saliera. Pero después pues sí, ya me fui dando cuenta que no, pues sí, existen varios métodos, que la cuadrícula, proyección, que a partir de figuras geométricas, que bueno, tienen su nombre, su método, o sea, de cómo se le llama, por ejemplo, el método de Loomis, algo así que se llama, que digamos, a partir de figuras geométricas vas haciendo la composición del rostro. Y luego ya también me llamó más la atención igual pues estudiar un poco la anatomía, porque pues ahí es donde conoces más, donde van sombras, luces y todo eso, y también lo del cuerpo humano.
1: Los rasgos, todo.
0: Exactamente. Y es a partir de ahí donde pues salgo de bachillerato, pues ya no tuve así como la oportunidad. O bueno, sí la tuve. Porque de hecho iba yo a entrar a estudiar diseño gráfico, pero dije, creo que esto no es lo mío. Creo que me hubiera más enfocado por artes plásticas. Pero pues pues ahora sí, por la falta de recursos ya no continué. Pero pues por ahí empecé ya a enfocarme más en hacer retratos. Y hubo un punto donde pues ya igual me empezaban a buscar de pues, oye, ¿por qué no me rotulas mi negocio? Quiero este diseño. Y lo empezábamos a hacer. Y ahí fue como empezó como que a despegar ese proceso, ese sí, trayecto. Entonces, pues actualmente digo, pues hacemos desde murales, rotulación, y pues hacemos los retratos, ya sea acrílico, óleo, grafito, acuarela. Y también manejamos aerografía. Entonces, pues sí, son varias cosillas que ya sabemos, pero es como, por ejemplo, usted me decía hace

0: rato de May. Entonces, ahora que fueron al pueblo y realizaron un mural en la casa de la tía Julia, ahí ya platicando con ellos, digo, efectivamente, estoy a un año de ya hacer 10 años de estar en esto. Entonces digo, pues como que no me había puesto a pensar que ya llevo 10 años. Entonces pues sí, ya es algo y pues ya es una evolución que pues ya se ve un poco más reflejada. Sí,
1: así es.

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0: gracias por quedarse con nosotros aquí en el sur de Puebla. Marcos, pues dijeron por ahí, también platicamos después en las pausas, y importante también el proceso que has llevado de cómo pues ya tu vida artística la conjugas junto con tu vida personal, con tu entorno también, porque era lo que te decía cuando platicamos por teléfono, también como tu comunidad, como Santana Telostoc también ha sido parte de lo que ahora eres.
1: Sí, pues bueno, yo digo que sí influye mucho, porque por ejemplo, la familia, pues bueno, gracias a Dios, pues siempre me han apoyado. Por ejemplo, ahorita, pues actualmente mi esposa, pues ahí siempre ha estado igual, apoyándome. Y yo lo veo así, que es gracias a Santana, pues a los hermosos paisajes que tiene, a la maravillosa vegetación que tiene. Como dice Leonardo da Vinci, por ejemplo, lo que yo leí de Leonardo da Vinci es que él siempre admiraba la naturaleza y la estudiaba. Entonces yo también me quedé con esa, ahora sí, con esa perspectiva de él, en donde la naturaleza puedes aprender mucho. Y es muy diferente, por ejemplo, acá en la ciudad, pues ves casas y todo eso. En cambio, pues allá el pueblo, pues, o sea, es una vegetación impresionante, los cerros, que los animales. Y por ejemplo, aquí quieres a lo mejor plasmar un cactus y pues tu imaginación igual se limita porque no estás rodeada en ese entorno. En cambio, pues allá pues lo tienes ahí enfrente. O sea, es aprovechar los recursos más que nada. Ajá, entonces es eso. Y ya, por ejemplo, en cuestión de los amigos, pues igual, pues doy gracias, que pues ahora sí hay mucha gente, digo, atrás de todo esto que me ha apoyado y me ha influido, así como de pues, oye, me gusta cómo lo haces, o de que échale ganas y cuando yo tenga mi aguardadito, pues me haces algo. Sí. Y por ejemplo, últimamente me han dicho igual, no, pues aprende tatuaje porque me quiero tatuar contigo, o sea,

no quiero, o sea, de mira, está, el lienzo está en blanco, yo te estoy esperando, y para cuándo ya vas a aprender esa técnica. Y pues digo, no, pues vamos, despacio. Pero regresando un poquito al tema, sí, gracias a la comunidad, por ejemplo, igual allá por el 2022, plasmamos algunos murales, varios chicos de allá. Entonces, por ejemplo, yo, mi mural es el que está, llegas a Santana, está el bulevar, a mano derecha, pero, o sea, está la escuela. Y ahí está un mural, está la representación del Cerro Viejo. Y pues ahora sí, las palmeras, unos cactus y unos niños jugando canicas, porque la idea era representar la vida de antes, cómo se caracterizaba antes. Y ya igual hace poco igual realizamos, por ejemplo, una obra sobre la iglesia, cómo estaba antes, que solo era el labrado de la piedra. O sea, no que ahora, pues ahora ya está cubierta de revoco y ya bien pintadita. O sea, es como una imagen al pasado. Y es, yo siento que es muy bonito, porque cuando tú como que te centras a plasmarlo y estás plasmarlo, como que también como que te teletransporta a esa época. Y bueno, al menos yo siempre me cuestiono, digo, wow, digo, ¿cómo es que cuentan que transportaban, por ejemplo, las piedras en carretas y todo eso? Y pues yo digo, actualmente pues tenemos maquinaria, o sea, la facilidad que ha cambiado, muchas cosas han cambiado. E incluso igual, por ejemplo, la pintura, que antes pues la hacían con extractos de vegetales, de sí, cochinillas, no, y todo eso. Y ahora actualmente pues ya vienes aquí, compras tu bote de pintura y llegas y pintas, o sea, exactamente. Y antes era eso. O sea, o también, porque pues allá de donde yo vengo, Santa Ana Augusto, también pues se han encontrado pues algunos platos, ¿cómo se llaman?, molcajetes pintados, ¿eh? Entonces esa no era pintura, sea como que la que hoy se hace en día, que se hace en fábricas, ¿eh? Sino pues ya ahí pues la elaboraban. Y también yo igual siempre he dicho, wow, o sea, igual, a pesar de que no tenían, digamos, a lo mejor como la noción, pero sabían cómo pintar bien o decorar más que nada sus utensilios o sus escudos, por ejemplo. Porque también allá, pues bueno, no sé si sepa la audiencia, pero también, por ejemplo, contamos alguna vez con máscaras que pues desafortunadamente no las tenemos, pero por eso igual es mayormente conocido Santana, creo, o bueno, yo me pienso, por lo de las máscaras. De hecho, hay un libro. Ah, entonces, pues digo, ahí también narra, por ejemplo, que pues, digo, aparte de que habían los cajetitos así pintados, también habían escudos y todo eso, y máscaras de madera, y, o sea, todo eso, todo ese proceso a mí me llama la atención. Y al estar pintando, pues, no digo que a lo mejor sea como recordar mis antepasados, bueno, no, pero, sé de dónde venga, sí, no venga mi descendencia, ¿verdad? Pero pues digo, o sea, porque igual en la comunidad sí hay mucho chavo, o sea, igual mis respetos, hay varios compañeros, bueno, yo los considero compañeros, no competencia, porque para mí esto no nunca lo he visto como competencia. Ahora sí, más que nada, yo siempre he sido de conocerlos, aprender, y a lo mejor a veces hasta de aprender de ellos, aprender sus técnicas, porque igual cada uno que, por ejemplo, igual ha estado, por ejemplo, últimamente conociendo. No sé si sepa, pero por ejemplo, últimamente ha habido algunas exposiciones aquí en el parque, en el Parque Juárez. Entonces, ahí yo igual me han invitado. Entonces ya ahorita son una vez que hemos estado ahí, y también en Ajalpan. Entonces hemos llevado algunas de nuestras obras. Yo igual llevo esa idea de no llevar siempre lo mismo. O sea, de hecho, por eso siempre trato de llevar algo diferente, para que igual vea la gente que pues ahora sí no, como que no nos encerramos, que como que también nos gustan los retos. O sea, pintar algo que a lo mejor igual no lo hace cualquiera. Y también digo, ahí he tenido la oportunidad de conocer a varios compañeros, que para mí son grandiosas personas, y que cuando entro a platicar con ellos, digan, por ahí me siento en confianza, porque conozco, ellos me hablan a lo mejor en los términos que yo igual los conozco, y ya me empiezan a hablar, no, pues mira, yo hago esto y el otro, y wow, o sea, eso es maravilloso. Y también cuando platico con personas del pueblo que se dedican igual a veces en sus ratos libres como hobbit, y pues yo igual a lo mejor que ya igual conozco un poco más, pues les empiezo a hablar, no, pues mira, te conviene más este papel porque ya es un papel profesional, o te conviene esta marca de pinturas, o puedes corregirlo, puedes mejorar en esto, o hazle así. O sea, me gusta igual

0: compartir. Y yo lo siento que es bonito porque es como devolver un poquito igual de lo que me ha brindado. Porque digo, igual siempre, a veces está uno pintando ahí el mural y no falta la persona que llega y pues, dice, wow, ¿cómo le haces? ¿Cómo, dónde fuiste a aprender? Pero digo, no, yo no fui a ninguna escuela. Digo, pues más que nada, digo, pues ahora sí hemos aprendido en el trayecto. Y para mí, pues eso es satisfactorio, que pues digo, pase alguien, o a veces pasa, digamos, una persona ya grande de edad y pues empieza a decir, no, yo igual en mis tiempos dibujaba, pero qué bueno que tú sí lo haces muy bonito, de que wow, cómo le das los colores ahí, o las texturas y todo eso. Y en el fondo, pues eso igual es satisfactorio, y para mí, pues igual es apoyo. ¿Por qué? Porque es un apoyo emocional.
1: Fíjate que lo he platicado con otros igual invitados que he tenido, la parte importante de como artista, pues te abras con la gente y compartas lo que haces y que no se quede ahí. Lo acabas de decir bien, de acerca de una persona mayor que se ha acercado y te ha dicho que tal vez en sus tiempos de joven lo hacía. Imagínate, él ahí dejó su sueño en ese tiempo. O sea, te lo dijo y bueno, en ese momento tal vez no lo pensaste, ¿no? Pero si él hubiera continuado, si él hubiera, o sea, no sabemos al final de cuentas cuántos artistas se han quedado ahí atrás.
0: Claro. Sí, pues yo siento que igual es tener las agallas, o no sé, o estar loquito, porque pues sí, actualmente pues yo siento que sí es un poco complicado. O sea, pues
1: sí, siempre ha sido difícil, o sea, el camino.
0: Por eso igual siempre, o sea, digo, a lo mejor igual por eso sí un poquito de todo, porque no me he quedado en una zona. O sea, sí. Siempre, por ejemplo, digo, no ha faltado la persona que ha llegado y me ha dicho, no, pues quiero que me pintes en tal tela esto, o que porque por ejemplo últimamente igual hemos estado pintando parte que se podría decir que le pertenece a la rama de la herrería, o sea, de que da, pues píntame una puerta o de esto y lo otro.
1: Sí,
0: y, pues,
1: sí.
0: Y pues ahora sí, igual digo, como me gusta investigar, entonces pues digo, pues sabemos el proceso de algo. Bueno, al menos yo hasta ahorita no me he topado así con algo que diga yo, siento que es muy difícil. Ajá, de hecho igual, por ejemplo, en algunas veces, pues, he participado en, por ejemplo, de que me han dicho, no, pues ayúdame a, es que necesitamos este color, o de que necesitamos esto, si nos echan la mano, sí, o tú, o tú. Y a veces, bueno, en la comunidad, o sea, hablando ciertamente, pues yo no les he dicho así de que, pues, ah, pues les voy a cobrar tanto, porque... No, o sea, igual siempre trato igual ahí como de alivianar a mi pueblo, pues, más que nada. Y a veces, pues, sí apoyar. Porque, por ejemplo, yo digo, para mí sí me disfruté. No lo terminé, o sea, soy honesto, no lo terminé ese mural. Pero sí me dio mucha satisfacción porque, de hecho, a veces estás a pleno calorón del sol.
1: Sí.
0: Y a veces, pues, no pasa el señor que a veces te dice, pues, ten un refresco. O va a la tienda y te trae un agua y... un refresco. Me gusta lo que estás haciendo y pues no sé si te lo van a pagar, pero pues yo digo que sí está canijo que estar aquí ante pues ahora sí el calor, o de que pues estás subido en una torre ahí, al rato te caes, ¿quién te paga?
1: Sí, pero también es parte importante de lo que haces, también la gente que ve,
0: sí.
1: O sea, podemos ser, ni siquiera sabemos las técnicas y, o sea, no sabemos como tal. Mucha gente a veces del arte, hasta los jóvenes tampoco lo saben, pero el hecho de que como persona digas, bueno, nos está representando y él se está representando también con la comunidad, y de qué forma lo puedo ayudar, ¿no? Pues, oye, te está quedando increíble, o que vayan y que platiquen contigo. Dijeron por ahí, no es que te quiten el tiempo, simplemente
0: no.
1: Es que compartes,
0: no.
1: Y comparten, sí. Contigo y yo creo que es parte también importante del proceso de cada pintura y de cada trabajo que haces.
0: Sí, de hecho, sí, de hecho, por ejemplo, yo regreso un poquito en el tiempo, cuando yo estaba en la escuela, a veces, digamos, igual me veían dibujar y yo lo que hacía primero era cerrar mi libreta y como que nos poníamos a platicar y no pasa nada. Pero a partir de ese mural, de hecho ese que le menciono, que hice donde está la primaria, de allá de Santana, pues ahora sí, digo, ahí cómo te vas a esconder, ¿no? Porque pues la gente te ve. Ahí fue, digamos, fue una parte muy fundamental porque ahí fue donde yo perdí ese miedo. Entonces, actualmente puedo estar trabajando y podemos estar así, por ejemplo, ahorita estamos hablando y puedo estar trabajando y por mí sin problema. O sea, se acabó esa vergüenza, o sea, hasta lo he aprendido a disfrutar. Y yo digo, en dado momento, pues a lo mejor algo bueno que estoy dejando es una semillita de que

0: En dado momento no va a faltar el niño que va a ver, yo me gusta lo que hace él. A lo mejor igual tiene el, o a lo mejor realmente él sí tiene el talento, porque yo igual, mucha gente me ha dicho, tienes talento. Pero yo me paso a ver mi pasado y digo, no, creo que no sé a bien si sea talento o ha sido, ahora sí, el proceso de querer superarse, saber. Y a lo mejor el detalle mío o ventaja mío es querer perfeccionar.
1: Talento tienes, Marcos, talento tienes. Vamos a nuestra pausa y vamos a continuar. Quédense.
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1: Gracias por continuar con nosotros aquí en SICOM Tehuacán. Marcos, pues el proceso que has tenido ha sido largo y yo creo que también bueno y malo y de todo. Malo, sí. Malo en aspectos como en toda la vida, en todas las profesiones y en todo.
0: Sí.
1: Pero el trabajo que haces, el trabajo que estás haciendo y cómo lo haces, pues tiene más de bueno que de malo.
0: Pues no se crea, o sea, como lo acaba de decir, tanto todas las cosas tienen su lado bueno y su lado malo. Entonces, digamos, igual ahorita a lo mejor he estado hablando todo lo bueno, pero también, digamos, si hablamos algo de lo malo, pues te digo, también me he topado con gente que pues me ha dicho, ¿por qué no te dedicas mejor a otra cosa y dejas eso?
1: Algo que te deje más.
0: Entonces, exactamente, algo que te deje más, algo que sea sustentable, por así decirlo.
1: Sí.
0: Ajá, entonces, por ejemplo, igual, pues, me he topado con gente que, pues, me ha dicho, pues, de muchas cosas, pues, ya no te dediques a eso, porque a lo mejor terminas, si estudias, a lo mejor lo del diseño, artes plásticas, impartes clases y, pues, ahora sí, algo más cómodo.
1: Sí.
0: Pero, pues, ahora sí que, a lo mejor, no sé si sea terquedad, pero seguimos en esa parte. Digo, porque, por ejemplo, igual ahorita, a estas alturas, digo, para el año que viene van a ser 10 años en esto. Entonces, por eso le digo, ahí, por ejemplo, es la evidencia, más que nada, que empezó.

0: Hablamos de algo, a lo mejor algo básico, algo más sencillo, ahorita pues actualmente que ya son obras más complejas, y es por ejemplo aquí algo que yo mostraba, o sea, las composiciones a través de figuras geométricas. O sea, yo siento que igual a lo mejor mi estudio no ha sido en una academia como tal, pero sí ha sido en casa. Y bueno, digo, a lo mejor para la audiencia que nos está escuchando, si a lo mejor por ahí alguien por ahí escuchándonos, a lo mejor algún niño o pues ya a lo mejor un adolescente, pues yo siento que igual hoy en día tenemos la herramienta del teléfono. O sea, antes yo salía, digo, al ciber. Y ahora pues la herramienta la tienen en las manos. O sea, pueden ahí, a lo mejor no ver tutoriales, porque yo he visto que hay algunos que pues hay que, como que suscribirse ahí a sus perfiles y pagar, así como un monto para recibir ciertas clases. Pero pues yo siento que al menos si tú empiezas a investigar, digamos, a lo mejor en PDFs y todo eso, pues empiezas a encontrar información que, pues, si tú la empiezas a analizar, a entender, porque eso es muy importante, no solo digamos como leer por leer, sino también leer, entender, pues ya nos vamos dando cuenta que pues ahora sí, pues podemos desarrollarnos. Y bueno, yo siento que igual soy la prueba viviente de ello. Y pues digo, más que nada ha sido eso, o sea, no el conformarse con una así de, digamos, de aquí, ya esto es lo que puedo hacer, ya está ahí, sino pues tratar de seguir mejorando, porque pues digo, igual hemos realizado murales, aparte, por ejemplo, del que estoy hablando, por ejemplo, también tuve un mural que sí me llevó alrededor de 2 meses, en un mural particular. De hecho, por ahí si se meten al perfil, por ahí de Face, ahí lo tenemos también en Instagram, sobre de la liga de béisbol mexicana del 2023. Entonces pues sí es algo igual bien complejo, porque pues hacer los jugadores y todo eso, y más que nada porque pues ahí yo ya pasé, digamos, de utilizar brochas a una técnica más mixta, meter aerografía en hacerle los destellos ahí del campo y todo eso. Y no tiene mucho que pues ahora sí, el que me lo pidió en ese entonces estaba en Estados Unidos. Actualmente pues él ya no está en Estados Unidos, está acá, y él no tiene mucho que me dio la oportunidad de pues ahora sí de convivir un rato con él, y entré a su casa. Entonces es una satisfacción ahora sí, de 2 años, no ver ese mural y después verlo, hasta yo mismo me quedé impresionado. Y así me ha pasado algunas veces que, digamos, por ejemplo, pues estas obras, porque pues digamos están ahí en casa, pero digamos, pero a veces, digamos, pasa un cierto tiempo y las veo y digo, wow. O sea, ni yo me la creo. O sea, más que nada eso, ni yo me la creo que sí ya hemos, pues aprendido, mejorado un poco, que pues ahora sí que investigando sobre teoría del color, que los colores, paletas de colores, pintores, tanto de los, ahora sí, de la época de antaño hasta los actuales, incluso igual, pues, me han gustado, pintores mexicanos, o sea, de donde todo, como diría usted, hay talento.
1: Sí.
0: Y pues ahora sí, cada artista, pues, tiene su forma de pensar, su forma de ver el mundo. Y es como, por ejemplo, digo, yo ahorita me he rodeado, pues, ahora sí, a lo mejor de la riqueza biodiversidad, así que tiene mi pueblo. Entonces, pues es ahí donde como que yo presiento que me ha nutrido mucho. Entonces yo siento que, pues, si estuviera, por ejemplo, acá en la ciudad, no sería la misma visión, no sería o sea, sería algo totalmente diferente. Entonces digo, pues yo pues doy gracias de ser de Santana, pertenecer a Santana, y pues digo, actualmente seguimos ahí, y pues yo presiento que vamos a seguir ahí a lo mejor por más tiempo. Y pues digo, a lo mejor en algún momento pues si haya algo más, algún proyecto a lo mejor más grande, que pues con todo gusto igual estaríamos ahí apoyando, porque a veces más que nada es eso, que pues ahora sí, pues más que nada a veces el pueblo igual busca el apoyo. Entonces a veces ahí donde yo he entrado, porque igual a veces digo, o sea, un ejemplo, apoyamos ahí en un mural que se realizó en la escuela, el preescolar, que de hecho no se terminó, pero pues yo espero igual que lo vea la gente en esa parte, que pues a veces nosotros igual necesitamos comer, necesitamos llevar algo para la casa. Y pues ahora sí, el mural pues era un estilo realista y era saturación de imagen, o sea, mucha imagen. Entonces, Entonces digo, pues

0: prácticamente lo vamos a terminar ese mural en poco tiempo. Y pues ahora sí, no cobrar nada. Entonces digo, pues ya tenemos que llevar algo a la casa. Entonces digo, tenemos que llevar algo a la casa. Y yo más que nada ahorita ya con mi responsabilidad, digo, pues, o sea, cuando digo ahorita, por ejemplo, que estoy diciendo apoyar, a lo mejor digan, no, pues es algo contradictorio. No, o sea, yo lo que me refiero es a lo mejor no cobrar como tal lo que cobraría un muralista, pero al menos ahí, ahí salir, dirían por ahí, a tabla. Es eso. Porque pues, digo, un ejemplo, esa vez estábamos pintando yo con una amiga, se llama Dani, por ahí, si nos ve, nos está escuchando Dani, saludos Dani. Eran por ahí así como de las 9 de la noche cuando se soltó un aguacero. Y de hecho igual estaba pintando mi esposa. Y de hecho igual es algo bonito porque actualmente yo igual he visto que a ella le ha empezado a llamar la atención todo lo de la teoría del color. Y le hago así pues como que ella sea igual incluida en mi mundo. A lo mejor como yo también en el de ella. Pero pues digo, actualmente pues yo siento que le ha influido muchas cosas de ello. Entonces, por ejemplo, algunas veces que he salido a trabajar, ella me ha apoyado a veces en decir, o yo le digo, necesito este color. Y ella ya sabe, o sea, agarra, ¿cuánto necesitas? O ya de veces cuando así, no me sale este color, ayúdame, ya entro yo. Y yo siento, digo, pues que eso igual es algo bonito, el apoyo mutuo. Por eso digo, en el trayecto de la escuela, pues mis compañeros,
1: tus primeros clientes, tus compañeros.
0: Exactamente. No, pues ni crea, bueno, de hecho ahorita que lo menciona, en ese entonces que quien siento que igual sí me apoyó pues ahora sí mucho fueron digo mis compañeros, que es Moisés Salas, de hecho ahora sí de Zapotitlán Salinas, entre él, Amado Flores, Kevin, Gilberto, de hecho él es de Tezcala. Ellos ahora sí, diría usted, no fueron como tal mis primeros clientes, pero siempre estuvieron ahí apoyando, diciendo, oye, lo haces bien, ¿por qué no? Oye, ¿por qué no te dibujas este dibujo? Y ya de yo, pues lo intentamos, lo hacemos. Y de hecho, por ejemplo, Moisés, fue el que me regaló ese libro para que pusiera en práctica. Entonces, digo, o sea, ha sido un proceso de apoyo igual, o sea, no es que es de acompañamiento. Exactamente.
1: Vamos a ir a nuestra última pausa, Marcos, así que quédense con nosotros para que puedan saber dónde lo pueden contactar.
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0: por quedarse con nosotros a lo largo del programa Al Sur de Puebla. Y platicando contigo, sabemos, bien sabemos, y la gente que conoce Santa Atelostoc tiene maravillas increíbles. El cerro, ese cerro que está ahí, fíjate que he ido a Santana y nunca había logrado ver las caras. O sea, me ha, que hay una cara que no, o sea, yo no, sino hace como un mes fui y me paré precisamente enfrente y no sé si era por la hora, no lo sé, pero vi dos caras, le tomé fotos, en las fotos salen así, o sea, ya las logré ver, pero las primeras veces que fui nunca las logré ver, hasta apenas se dejaron ver, pero entonces a lo que voy es que tiene tantas cosas maravillosas Santa Atelostoc, desde el pulque, desde la misma gente, desde su gran fiesta que apenas igual estuvieron de
1: apenas
0: fiesta.
1: Pasó.
0: Entonces, que se, y aparte, algo que dijiste, antepasados también artistas. Entonces, por ahí hubo algo que afortunadamente pues tú has sido también, has podido también surgir de todo eso, de pues dijéramos por ahí, a veces en la ciudad es más fácil ver tantos artistas, ¿no? Que en una comunidad, cuando a veces sabemos que eso no es importante, ¿no? En esas palabras de decir, sí, no, mejor vete a Chicar, o vete a la construcción, o vete a Estados Unidos. ¿Sí? ¿Me explico? A eso voy. No es que no sea importante, sino que a veces en una comunidad, pues, ignoramos, ¿no?, la importancia de todos los oficios. Pero que tú, a pesar de eso, surgiste de toda esa parte, es algo que se te debe de pues felicitar, y a toda la gente que está a tu alrededor y a toda Santa Atelostoc, que pues que se sientan orgullosos porque tienen de todo. Así que pues qué maravilla.
1: Pues sí, como usted lo acaba de decir, es que sí, por ejemplo, lo que le comentaba ahora que tuvimos la oportunidad de estar en Ajalpa. O sea, nos presentaron a nosotros y ya en eso representaron al artista Rafael Sancio Reyes, algo así. Creo que sí se llama así. Y no, todo el pueblo bien orgulloso de él. O sea, porque ellos se sienten, aquí alguien los representa.
0: Sí.
1: Y la verdad, yo tuve la oportunidad de estar un rato con él. Me explicó lo de su mural que lo plasmó en el palacio de Ajalpa. Y un tipazo, o sea, él muy sencillo y, o sea, él se abrió, no, mira, yo plasmé esto por esto y por esto. Y desde luego, y eso es, yo siento que igual ahí es donde es la maravilla de la pintura, porque yo llegando lo interpreté de una manera. Y ya él cuando me lo explicó, pues él tiene lo suyo, o sea, él tiene el porqué de plasmó todo eso. Y yo siento que ahí es donde igual entra esa como diferencia, o sea, entre como pintor y ya un artista, porque para llegar a ese nivel de ya hacer composiciones, crear, no te lo hace cualquiera. Digo, a mí me han, algunas veces he tratado igual de hacerlo, me han pedido a veces, y sí las he hecho, a lo mejor igual no el mismo impacto, porque pues ahora sí Santana es más chiquito comparado con Ajalpa, pero o sea, ese mérito. Entonces, digo, a lo mejor no estoy diciendo que al día de mañana todo Santana diga, no, pues nos representa. Pero sí, o sea, en ese punto de que, pues, se siente bonito cuando, pues digo, o sea, ver que mucha gente lo apoya y se siente orgulloso. De hecho, igual he estado siguiéndolo en redes sociales, que pues ha hecho varios murales, por ejemplo, aquí en el TEC, creo, el Tecnológico. Hizo un mural y en algunos lados igual ha hecho murales. Entonces digo, no, pues guau, wow, o sea, igual digo, digo, a lo mejor yo en dado momento, pues igual pues ahora sí, bueno, aunque actualmente igual ahorita me han dado ganas más de compartir o ¿cómo se podría decir? Pintar, colaborar con Mai.
0: Sí,
1: porque

0: Porque de hecho ella es ¿cómo diré? Muy platicona.
1: Sí, Mike.
0: Entonces, yo siento que eso es lo bonito, porque igual a mí siento que me hace entrar en confianza. Ajá, entonces, por ejemplo, digo, ahora que llegaron allá, igual como ellos te plasmaron el cerro, hay un clachiquero, y todo eso, ¿no? Digo, digo, para mí, mis respetos. Y yo siempre, pues ahora sí, hay veces que, hasta por más sencillas que sean las obras, a lo mejor de mis compañeros, pero yo siempre me ha gustado darles, no solamente es con mirar, sino mirar ese trasfondo. Entonces, para mí, digo, no, pues ha sido maravilloso.
1: Todo el trabajo, todos los conocimientos, porque vuelvo a lo mismo, parte importante como artista también que tienen que tener ese don, aparte del talento, ese don de también compartir lo que hacen,
0: sí,
1: con la gente que a veces no tenemos ese gran talento de dibujar, pero no queremos, como lo has dicho, hay niños, yo creo que los niños son los más curiosos,
0: sí.
1: También hay adultos, y lo has visto, hay adultos, hay personas adultas que hoy en día ya no se quedan con la duda. Entonces, el que tú compartas, así como otras personas que llevan ya más años tal vez que tú como artistas, pero que te han compartido vivencias, o cómo lo hacen, o cómo, que no son celosos con eso, eso es algo maravilloso.
0: Sí, esas son personas
1: maravillosas.
0: No ser celosos,
1: sí, es importante.
0: Claro que sí, de eso sí concuerdo con ustedes. Y de hecho yo siento que igual son pocas las personas.
1: Sí.
0: Entonces, pero yo siento que sí, o sea, igual yo siento que gracias a Dios, todas las personas que han llegado como que a mi camino, pues ahora sí siempre han dejado una enseñanza o algo nuevo. Y como le digo, sí, también, bueno, yo que igual ahorita he tratado como que de no tocar lo lado malo, pero pues sí, ha habido igual muchas cosas malas también, ahora sí, de que pues no te dediques a esto. Es como yo le comentaba, digo, de hecho igual me tocó platicar con una persona, de otro país, y me decía, te vas a morir de hambre, ¿no? Búscale otra cosa. Pero yo siempre, pues también, bueno, al menos yo soy del pensar, o sea, yo tomo lo que quiero o lo que es bueno para mí y lo que no, pues, como igual decía mi abuelo, o sea, si te entró por aquí, que se vaya por allá.
1: Sí,
0: entonces eso. Entonces, pues digo, o sea, es igual como quedarte con lo bueno y pues lo malo, pues, tratar de que pues, no te afecte. Ajá, pero pues digo, o sea, se siente bonito, pues ahora sí, de que a veces sales y a lo mejor no dicen así como que tal personita, sino dice así como que tal fulanito, pero él viene de allá, o sea, él viene de allá. Entonces, a lo mejor no he salido mucho, o sea, honestamente no he salido mucho, pero pues siempre es eso, o sea, de que el de Santana, el de, entonces, el Cerro de las Máscaras, de donde hacen el pulque, Santana del Hosto, donde las artesanas de La Palma, del Onix, porque bueno, también trabajamos en Onix allá en Santana. Entonces, pues digo, o sea, ya saliendo ya no es como que te representas tú, ¿no?
1: Sí,
0: sino
1: sí,
0: como
1: ahí,
0: que
1: sí,
0: igual ya es tu comunidad,
1: tu trabajo, también va
0: exactamente
1: de ti, de tu alrededor. Marcos, ahora sí que la gente que te pueda buscar en las redes sociales, ¿cómo apareces para que vean tu trabajo?
0: Sí, bueno, nosotros aparecemos en las redes sociales como Marcos Reyes Salazar. Así tal cual. También en Instagram, también en TikTok. No tiene mucho que igual empezamos allá lo del TikTok, porque no teníamos, pero ya. Es que dirían por ahí, pues es que igual empezamos ya a entender que no es como que te quedes, porque pues digamos, ahorita igual la facilidad de redes sociales es eso.
1: Sí.
0: Tú llegas a hacer una publicación y la empiezan a compartir. De hecho, igual agradezco que pues la audiencia que me sigue, pues más que nada ha compartido mis trabajos. Entonces es igual la manera en la que hemos podido llegar a más personas. Entonces, pues de antemano gracias, porque de ahí es donde pues no falta la persona que ve y dice, yo quiero al menos cotizar, preguntar. Entonces, de hecho, igual nos pueden mandar un mensajito por número de WhatsApp. El número es 238-207-7052. Y pues bueno, ahí estaremos al pendiente para ahora sí, para cotizarles, o igual más que nada pues podemos armar bien su proyecto, porque pues de hecho a veces me ha tocado que pues nos dicen pues como tal, yo no quiero la pintura, o sea, quiero el mural, o bueno, a veces te dicen quiero la pintura, pero ya cuando tú empiezas a decir como que se empiecen a desenglosar, porque más que nada es lo que el cliente quiere, y ya te empieza a decir o te empieza a explicar lo que quiere.

0: quiere, pues también uno como, como conocedor del tema, pues les puede sugerir, no, pues mira, mejor te conviene directo a tu pared, ya un tipo mural, o pues por ejemplo aquí como las obras que tenemos, que un dibujo, un dibujo sea lápices sobre papel, carboncillo, acuarela, o nos vamos ya básicamente lo que es en el lienzo, ya tela de lino, con óleo, acrílicos. Entonces, pues digo, hay una gran variedad. Y pues digo, hasta ahorita pues le sabemos de todo un poco.
1: Qué bueno, Marcos, porque de eso se trata. Porque también yo creo que tuviste que ver la forma de que lo que sabes hacer y lo que te gusta hacer, pues también sea un sustento para ti y para tu familia. Como lo has dicho, no te ofendes de hacer una pintura en herrería. O sea, no es que no te haga, que te haga menos artista. Simplemente es que tú sabes que es parte de lo que también es fundamental, que es el sustento.
0: No, de hecho yo para mí siento que es maravilloso. O sea, al menos yo lo veo así, que básicamente el tema de la pintura te abre muchas puertas. Que, por ejemplo, ya igual empiezas a comprender cómo se comportan algunas pinturas. Por ejemplo, ya igual, por ejemplo, si nos vamos en lo automotriz, por ejemplo, pues sí, algunas veces hemos realizado por ahí unos trabajillos con aerografía en las motos y todo eso. Entonces, digo, ese igual es otro tema. Digo, pero son parte de, o sea, digo, entonces ser conocedor de la pintura, pues yo siento, digo, que te abre muchas puertas. Bueno, yo lo veo así.
1: Pues repítenos tus redes sociales, ¿cómo te podemos encontrar?
0: Sí, nos encuentran, digo, por Marcos Reyes Salazar en Face y también en Instagram y en TikTok, Marcos Reyes Salazar, ¿sale? Y pues bueno, el número de WhatsApp es 238-207-7052.
1: Muy bien, Marcos, muchas gracias por estar aquí en SICOM, gracias por estar aquí en cabina. Fue un gusto conocerte, que hayas aceptado la invitación y ver tu trabajo. Lo vi en Facebook, pero verlo ya en vivo es diferente. Así que muchas felicidades por lo que haces. Representas muy bien a Santana Tlöxtoc, eso sí tenlo presente, y sabrás que la gente también lo sabe. Y representas pues a Tehuacán, a Puebla, a todos nos representas. Yo creo que cada artista siempre nos debe de llevar en su bolsita por ahí, a donde quiera que vaya. Y ojalá que tú también tengas esa oportunidad de salir y de que te conozcan y de que conozcas más.
0: No, pues bueno, yo siento que seguimos en trayectoria. Esto, digamos, no es como que ya llegamos al top, no, seguimos en trayectoria.
1: Qué bueno, Marcos, de verdad, gracias por estar aquí en SICOM.
0: Pues fue un placer y un honor estar aquí en SICOM Radio.
1: Así que, pues nuevamente, yo creo que nos vas a acompañar después, nos vas a traer más obras, vamos a platicar más, porque ser artista es todo un universo.
0: Claro que sí, es todo un universo que, pues, digo, ahorita contamos casi la mayoría, bueno, pero falta también el lado oscuro.
1: El lado oscuro de los artistas.
0: Sí, el lado oscuro.
1: Sí, lo existe, sí lo hay. Sí. Pero qué bueno que eso te... pues también tú sigues vigente, y eso es parte importante de cada artista, de cada profesión, de todo lo que puedan hacer. Hay bueno, hay malo, pero pues que no se desanime uno. Así que muchas gracias de verdad. Por representarte de esta forma, y pues que seas de un lugar muy importante también de aquí de la región, que es Santana Tlöxtoc. Te agradezco nuevamente por estar aquí y nos veremos pronto.
0: Bueno,
1: también esperemos verte aquí en Tehuacán. Así que nosotros nos escuchamos el próximo martes en su programa Al Sur de Puebla por SICOM Tehuacán 93.1 FM. Gracias.
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qué gusto me da saludarles en este programa Entorno Sustentable, un programa que transmitimos a nivel regional con todas las estaciones que forman parte de la red de radiodifusoras educativas y culturales de SICOM. Y bueno, en esta ocasión Puebla hace esta emisión de Entorno Sustentable todos los martes de 5 a 6, usted nos puede escuchar y ponemos a su disposición nuestros números en cabina, que son el 2222-737716, el 2222-737717. Tenemos un número sin costo, es el 800-224-3000. Y por supuesto, nuestro WhatsApp en cabina que está a su disposición con el 2215-87-56-57. Agradecemos a Julián Mancilla en la postproducción de este programa, a Juan Carlos García que está en operación. Muchas gracias por hacer posible este programa. Y miren, hoy queremos hablar con ustedes sobre un tema muy, muy importante. Todos hablamos de la basura que vemos. La que termina en las calles, en los ríos, en los océanos. Sabemos que este tipo de basura pues contamina y que pone en riesgo a nuestro planeta. Pero hay una basura de la que casi nunca hablamos. ¿Y simplemente por qué no hablamos? Pues porque no la vemos. Pero fíjese que sobre nuestras cabezas, a cientos de kilómetros de la Tierra, miles de satélites fuera de servicio, restos de cohetes, pequeños fragmentos de metal, están viajando a velocidades impresionantes. Y a esto se le llama basura espacial. Basura espacial. ¿Pero qué tan grave es este problema? ¿Realmente representa un riesgo para las misiones espaciales o incluso para nuestra vida diaria? ¿Estamos haciendo algo para evitar que el espacio se convierta en un enorme basurero debido a la gran competencia que hay por misiones espaciales de varios países? Pues fíjese que hoy, para hablar de este tema, nos acompaña el profesor Antonio Tzili. Él es un estudioso de la ciencia aeroespacial desde hace muchos años. Es titular de el espacio que tenemos aquí en SICOM todos los viernes a las 5 de la tarde, que se llama Frontera Espacial, donde habla de muchos temas que tienen que ver con esta carrera espacial de varios países que están siempre compitiendo por ser los mejores, por llegar a esos lugares en donde nadie ha llegado, en fin. Pero hoy nos acompaña el profe Tzili porque él sabe mucho con respecto a este tema de la basura espacial y queremos darle la bienvenida. Profe Tzili, qué gusto

0: tenerlo con nosotros. Muchas gracias.
1: ¿Qué tal? Buenas tardes y sobre todo, bueno, pues me da mucho gusto volver a hacer otro programita con usted, porque ya tenía tiempo que, pues, el tiempo nos llevó por diferentes caminos.
0: Sí, pero mira, hace algunos años en Por Ti Puebla, el profe Antonio Chili colaboraba también con nosotros con este tipo de temas, y como recuerdo que bueno, lo increpábamos mucho con eso de que si existían los extraterrestres, ¿verdad? Han pasado algunos años, por cierto.
1: ¿Y quién era pensar que ahorita, años después, ahorita ya estamos?
0: ¿Y qué tal que ahorita ya se desclasificaron algunas cosas y ahorita ya sería otro cuento lo que usted nos diría, ¿verdad?
1: Muy escéptico y mejor me quedo callado.
0: Así que Lalito Castillo, si nos estás escuchando, el profe Silly ya dio su brazo a torcer con respecto a los extraterrestres y a la vida en otros planetas. Pero en fin, el tema no es este, es espacial. Y yo iniciaría este tema, profe. Haga de cuenta que si esta entrevista la escuchara un niño de 10 años, más o menos, y le preguntara: ¿el espacio se puede llenar de basura igual que un océano? ¿Usted qué le respondería?
1: Pues es el curso inevitable del progreso de la humanidad, llamémoslo así. ¿Por qué? Porque todo eso, desde que entramos al área industrial, todas las necesidades que tenemos para nuestras necesidades básicas, siempre generamos un tipo de desechos que es la basura. Aquí en la Tierra ya estamos muy acostumbrados, ¿no? O sea, vamos al supermercado, llenamos nuestro carrito y todo lo que viene al supermercado, casi todo se va a la basura después de ocuparlo. Pero realmente allá en el espacio el tema es diferente, porque cada cohete que se lanza al espacio también genera cierta basura, porque los componentes con los cuales se construyen no están diseñados para que se queden orbitando la Tierra. Muchos de esos componentes a veces bastan un mes, dos meses, tres meses, hasta un año, dependiendo el tipo de misión. Aquí depende si es una misión satelital, si es una misión que va a ir a un planeta, si es una misión de espionaje. Entonces, son infinidad de misiones que se hacen en el espacio, y esas son las que determinan a qué altura va a llegar una nave espacial. Y el cohete portador, el cohete que lleva esa nave espacial, razón obvia, el cohete lo único que se limita es a llevar la carga al espacio, que viene siendo el satélite, o la nave espacial con astronautas. Cuando esa nave espacial llega a la órbita deseada, entonces el cohete se queda flotando ya como basura espacial.
0: Inevitablemente. No hay manera de regresarlo.
1: Esto desde que inició la era espacial, desde el primer cohete que lanzó Rusia, el Sputnik, el 56, el primer cohete que lanzó Rusia con el satélite Sputnik, desde ahí se empezó a generar la basura espacial.
0: Siempre, o sea, quiere decir que tenemos basura en el espacio, ¿desde qué año?
1: Desde el año 57, más o menos, no sé, no tengo aquí la calculadora, pero hagamos una cuenta de que...
0: Desde el año 1957 hay basura espacial.
1: Y sobre todo, antes de lanzar ese cohete, el primer satélite, ya se habían hecho otros lanzamientos de pruebas anteriores. Pero como esos cohetes no tienen la capacidad para quedarse en órbita, en automático luego caen a la Tierra. Pero ya cuando empezó la era del espacio con el Sputnik, entonces en otra zona obvia, ese cohete ya se queda orbitando y ya se queda como un desecho de la misión, llamémoslo así. Porque durante casi todo esto, no lo vas a creer, pero desde el 57 hasta el 2015, todos estos años, todos los cohetes que iban al espacio generan basura espacial, todos. Ya sean motores, tanques de combustible, antenas, todo se queda allá en el espacio como basura. No tenemos la tecnología para construir cohetes que tuvieran la capacidad de volver a regresar a la Tierra y volver a reutilizar.
0: O de materiales que se autodestruyan después de un tiempo dado.
1: Sí, pero durante todos estos años, casi como 50 o 60 años, así fue la forma de llegar al espacio, con cohetes desechables, así se llamaban, cohetes desechables, que solamente se usaban una sola vez, llegan al espacio, y llegando al espacio, pues es dependiendo, ahí es donde ya no había control con respecto a los cohetes, dice, ¿a dónde van a ir a caer? Entonces muchos caían en el mar, otros en desiertos, otros cerca de ciudades, era muy complicado todo esto, pero...
0: Ahora, profe, a ver, usted nos acaba de decir hace un momento que esta basura espacial, que tiene que ver con todas estas misiones y que van desechando este tipo de piezas, se quedan orbitando la Tierra.
1: Se quedan orbitando.
0: ¿Qué quiere decir que se quedan orbitando la Tierra? Me estoy imaginando que, bueno, van dando vueltas a nuestro planeta, pero van disminuyendo su
1: altura
0: hasta que llega el momento en que, ¿qué pasa?
1: Sí, aquí por lo general, como le vuelvo a repetir, aquí depende del tipo de misión. Si es un cohete que va a llevar un satélite a muy baja altura, un cohete por general, una altura, siempre van entre 300, 400 kilómetros de altura. El satélite llega a esa posición y el cohete se queda a esa altura. Como no tiene modo de seguir, no tiene

0: el método de propulsión. Entonces el cohete empieza a dar vueltas y vueltas a la Tierra, pues empieza a girar cada hora y media, está dando vueltas. Pero como aquí entran las leyes de la gravedad, que la Tierra siempre atrae todo lo que está allá en el espacio, okay. Razón obvia, por cada vuelta que le está dando un cohete, un tanque de combustible, un motor, cada vuelta que le da, cae como 10 metros o 15 metros por cada vuelta, va cayendo.
1: 10 o 15 metros en 20, cada vuelta. Va acercándose
0: a la atmósfera. Entonces, cuando llega a alcanzar las capas altas de la atmósfera, razón obvia, las capas altas de la atmósfera tienen muchos componentes que son el hidrógeno, el oxígeno, todo eso, es lo que provoca la llamada fricción con los desechos espaciales. Por eso es que cuando entran a la atmósfera se prenden como meteoritos. Ahí es donde se desintegran y muchas de esas piezas, al desintegrarse en miles de partes, ya caen a la Tierra como si fueran pequeñitas cosas
1: sin
0: pequeñas.
1: Sin causar daño a nadie.
0: No causan daño cuando son cosas pequeñas. Pero, por ejemplo, ahorita China, en los últimos años que construyó su estación espacial, la Tiangong, ellos no tuvieron ese criterio de seguridad. Lanzaban su enorme cohete, colocaba las piezas de la estación espacial china, y el cohete lo dejaban ahí dando vueltas y vueltas y vueltas, y eran pedazos grandes de toneladas. Entonces, eso sí causó mucha preocupación, porque hasta las agencias espaciales de otros países les decían a China, oye, ¿qué pasó con todo lo que estás dejando ahí en el espacio? Porque no tenían control sobre esos pedazos grandes que caen a la Tierra y a donde cayera, ¿no? Si fuera suerte, pues no hubo ningún incidente.
1: Ahora que dice donde cayera, uh-huh. Así como hay investigadores que pues pasan toda su vida prácticamente intentando descubrir estrellas, planetas y demás, ¿hay algún tipo de control que se esté realizando por investigadores sobre la basura espacial, el tamaño de la basura espacial y el probable peligro que pudiera representar para el planeta?
0: Para ellos eso no tenía importancia hace como 10, 15 años aproximadamente. Siempre todos los desechos espaciales que eran mínimos, o sea, unas cuantas toneladas, llamémoslo así, ¿no? Pero desde el 2005, cuando empezó esta empresa SpaceX a lanzar los cohetes utilizables, a colocar las constelaciones de satélites, las constelaciones de satélites para comunicación vía internet, y luego ya China está lanzando las constelaciones Beidou, que también son cientos de satélites. Francia, la constelación Galileo, que también son cientos de satélites. Otras empresas también ya están lanzando, ahora ya estamos lanzando los satélites por cientos. Entonces, ahora sí ya cambió el enfoque a como era hace 15 o 20 años atrás, porque ahora sí ya nos estamos llenando de muchísimos satélites, y precisamente esto ha provocado que la comunidad de astrónomos estén buscando la forma en que se regule esto, para que no sus observaciones que hacen desde la Tierra no se vean perjudicadas en las placas, porque hoy actualmente ya sacan fotografías desde la Tierra, y ahí aparecen las placas fotográficas, ahí aparecen ya las imágenes de los satélites. Entonces ahorita hay formas, unas que los satélites los hagan con materiales que no brillen, o la forma de que los satélites puedan caer rápido a la Tierra cuando ya no dejan de ser útiles.
1: Vamos a seguir hablando con el profe Silly, vamos a hacer una pequeña pausa, pero fíjese, aunque no lo parezca, y usted no sé si nos está escuchando a través de esta señal de radio del 105.9 y todas las estaciones que están a lo largo y ancho de nuestro estado, mientras usted nos está escuchando, pues así lo ha dicho el profe Silly, miles de objetos están viajando sobre nuestras cabezas a velocidades, bueno, impresionantes, más de 28,000 kilómetros por hora, de diferentes tamaños, puede ser de toneladas hasta el tamaño de un tornillo, que muchas de estas piezas han cumplido ya su función, pero que ahora se están clasificadas como basura espacial. Vamos a hacer una pausa y vamos a saber cómo llegamos a esta situación y cuáles son los riesgos, si ha habido algunos casos, qué puede suceder. Estamos platicando con el profe Antonio Tzili sobre basura espacial. Regresamos.
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3: Estamos de regreso en Entorno Sustentable. Gracias por estar con nosotros. Ponemos a su disposición nuestros números en cabina 2222-7377-16 y 17, un teléfono sin costo que es el 800-224-3000 y el WhatsApp en cabina 2215-875657, platicando con el profesor Antonio Zilli, un estudioso de la ciencia aeroespacial, platicándonos sobre esta basura que no la podemos ver, que no podemos ser testigos de ella porque está por encima de todos nosotros, la basura espacial. Y les invitaba a hacer este ejercicio de imaginación en donde podemos darnos cuenta que sobre nuestras cabezas viaja a velocidades impresionantes basura espacial que puede pesar desde toneladas, o más bien desde un tornillo hasta varias toneladas. ¿Tenemos que estar preocupados por esto, profesor Antonio Zilli? ¿Nos debe preocupar esto?
4: Bueno, ahorita es lo que... Sí debemos preocuparnos sobre todo por la basura espacial que está en una órbita muy baja. Eso es. Porque realmente la órbita baja está, la podemos clasificar entre 200 a 300 kilómetros de altura.
3: ¿Esa sería una altura baja?
4: Esa es una altura baja, que llaman los conocedores de esta área, llaman órbitas bajas, ¿no? Después y se clasifican órbitas bajas, órbita media y órbita alta. La órbita baja es la que más nos debe preocupar porque es a donde está más cerca la basura de la atmósfera terrestre y son las que más tiempo, son las que menos tiempo de vida tienen para que empiecen a caer directamente a la Tierra. Por cuestión de gravedad, la Tierra todo lo atrae y por cada vuelta que están dando esta basura, pues va bajando la órbita hasta que queda atrapada y acá se incineran. Por lo general siempre se incinera la basura espacial cuando son pedazos pequeños.
3: Depende del material. ¿O del tamaño?
4: El material también, por ejemplo, depende mucho también del material con el que se construye. Por ejemplo, hay de aluminio, de con el que se hacen las cacerolas, no me acuerdo,
3: de barro, fibra de vidrio.
4: De fibra de vidrio, y de muchos materiales, pero realmente ahorita el detalle es de que cuando aquí lo que importa son los pedazos grandes, los que a pesar de que entran a la atmósfera, como son demasiados grandes, a veces no se desintegran y muchos de esos pedazos han llegado a caer, caen intactos a la tierra. Bueno, yo he visto muchas imágenes que han caído en establos, en ciudades allá en África. Todos esos pedazos han ido a caer y la gente los recoge y los recupera como chatarra espacial. Aunque también muchos de esos componentes también traen ciertos componentes tóxicos, por lo mismo que son tanques de combustible. Muchos de esos combustibles son altamente tóxicos para el cuerpo humano.
3: ¿Tienen radiación, por ejemplo?
4: No, radiación no. No, o sea, es la combinación de los combustibles que se hace para dar el impulso a los cohetes, pero muchos de esos combustibles también los hacen demasiado tóxicos. O sea, realmente nomás por el simple hecho de inhalar el humo que sale de los combustibles puede provocar hasta cáncer. Entonces, esos combustibles se manejaron mucho a principios de los años 60, 70, porque no se andaban siempre experimentando qué tipo de combustibles eran los ideales para mandar un cohete al espacio, pero no sabían, bueno, los ingenieros no sabían que eso les provocaba después a la larga problemas de cáncer. Y hasta la fecha, en aquella época, en los 80, muchos ingenieros que eran de ingenieros de cohetería fallecieron por problemas de cáncer por manejar este tipo de combustibles.
3: Ahora, profe, estamos pensando hoy en día aquí en nuestro planeta Tierra de crear productos biodegradables que fácilmente pues no dañen a nuestro planeta, como los plásticos, en fin, toda esta serie de materiales. ¿Se está pensando en algo para la ciencia aeroespacial, para las misiones?
4: Es que para lanzar una nave espacial tenemos que tener los materiales de los más resistentes.
3: Ya.
4: Y los más ligeros. Esa es la fórmula.
3: No piensan, la palabra biodegradable creo que
4: no está en ese lenguaje. ¿Por qué? Porque dicen, bueno, si un cohete pesa, por ejemplo, ahorita lo que estamos viendo con SpaceX, esos cohetes están lanzando aquí junto a la frontera de México, cada cohete pesa 6.000 toneladas. Imagínese usted con un material, debe ser un material extremadamente resistente para aguantar el enorme peso

0: del cohete para llegar al espacio. Entonces es lo que se dice, que esos tipos de materiales pues difícilmente son los más resistentes y los más ligeros, pero de todos modos cuando dejan de ser operativos, hoy la ventaja que tenemos con esta nueva empresa SpaceX, que viene a romper todos los paradigmas de bolsa al espacio, que por fortuna ya también otras agencias y otros países ya también quieren copiar ese modelo que está implantando SpaceX. ¿Por qué? Porque en lugar de que estos cohetes se vayan como basura al espacio, como material desechable, mejor los programamos para que vuelvan a regresar a la Tierra y los volvamos a reutilizar un cierto número de veces. Actualmente, por ejemplo, el récord que tiene esta empresa, un solo cohete ya lo disparó 36 veces. 36 veces ya fue al espacio y regresó otra vez. O sea, ahorita el objetivo, esa es la idea, que ya podamos hacer. Antes siempre se decía en los términos del espacio, un cohete era como si fuera tomar usted un avión de México a España, nuevo el avión, llega a España y el avión se va a la basura. Ese era más o menos el costo de un cohete, ¿no? Sí, claro. O ya no. O ya es, la idea es que ese avión llegue, ese cohete llegue al espacio, vuelve a regresar y se vuelve a reutilizar. Y en consecuencia también los costos de operación y los gastos para mandar cargas al espacio están bajando muchísimo. Ese es el motivo por el cual en esta época se están lanzando ya muchísimos más cohetes, muchísimos más satélites, porque los costos de operación están bajando muchísimo y ya están al alcance hasta de empresas privadas, de instituciones, de universidades, de estudiantes que quieren mandar una pequeña carga al espacio, ya es muy mínimo lo que pagan para mandar cargas al espacio.
1: Con más razón debería haber una regulación en este sentido, ¿no? Que cada vez hay más objetos que van al espacio y más basura se está generando.
0: Ese es el punto, que ahorita no se han puesto de acuerdo las agencias espaciales. O sea, realmente desde que inició la era espacial, por cuestiones de la Guerra Fría, ya me mola así, siempre existía el llamado espionaje. Tanto Estados Unidos espiaba a Rusia y a Suiza. ¿Pero cuál era el espionaje? Pues simplemente por cada cohete o que cada nave espacial que lanzaban, Estados Unidos siempre sabía exactamente dónde estaba su satélite. Los iba monitoreando, todo el tiempo los iba monitoreando y espiando. Y Rusia hacía lo mismo con Estados Unidos. O sea, desde que empezamos la era espacial siempre hemos sabido a dónde están esos cohetes, esos satélites, esos motores, esos tanques, esa basura que anda flotando. Antes lo hacían por cuestión de estrategia militar, ¿no? Pero ahora con esa infraestructura que ellos tienen para monitorear toda esa basura, sabemos exactamente dónde anda toda esa basura.
1: Sí, se sabe. Monitoreando.
0: Sí, y ahí
1: centros. Entonces eso quiere decir que se puede predecir la caída.
0: Sí, se puede predecir la caída, o sea, ya realmente se, y sobre todo que hoy el avance de la tecnología está tan avanzado que, por ejemplo, la ESA tiene un centro de monitoreo de satélites, que ellos exactamente en las pantallas tienen exactamente todos los satélites que están monitoreando la órbita, la altura, cuándo va a pasar cerca de otro satélite, si ves que va a chocar o no, cuándo se acerca su fin de vida operativa. O sea, de toda esa información ya existe, pero realmente son las agencias espaciales pero lo que yo también a veces yo entiendo por qué no le hacen más publicación, más promoción a este tipo de información, porque yo siento que es muy vital, sobre todo para que sepamos. Aunque en México no tengamos un programa espacial muy activo, pero es muy importante saber por dónde anda esa basura para que nos avisen a tiempo, oiga, pues algo puede caer aquí en México, ¿no?
1: Claro, estaba leyendo que en el 2025 en Kenia cayó un trozo enorme.
0: Enorme.
1: Y pues nadie les avisó, ¿no? O sea, en este caso...
0: Nadie nos avisa, digo, es lo que ahorita, ¿no?
1: Ajá.
0: No, pero esa tecnología de rastreo de basura espacial con los años se ha ido mejorando y se ha ido perfeccionando. Hoy en día hay centros espaciales que están dentro de Estados Unidos, dentro de Rusia. Ellos se siguen con la misma estrategia militar, se siguen espiando. Okay. Pero dentro de todo ese espionaje que ellos se hacen, saben exactamente que su cohete que lanzó Estados Unidos o el que lanzó Rusia, saben exactamente dónde va. ¿A dónde va? ¿Qué fue lo que dejó?
1: Por ejemplo, usted es de Rusia, yo soy de Estados Unidos o al revés, no importa. Uh-huh. Yo sé que una basura espacial muy grande del equipo contrario va a caer, pero pues como no es mi basura,
0: sí, pues
1: ahí se ven,
0: es tu
1: ¿no?
0: problema, ¿no? Sí,
1: ¿eso
0: sí
1: pasa?
0: Eso es lo que está pasando.
1: ¿De verdad?
0: O sea, realmente ahorita no les interesa.
1: Solamente que fuera mi basura, entonces a lo mejor, y si va a caer en mi territorio, les aviso.
0: Exactamente. Eso es el detalle, ¿no? O sea, realmente Estados Unidos, cuando se sabe que va a caer basura dentro de su territorio, ahí manda sus alertas. Uh-huh. Alertas, cuidado, porque puede llegar tal día, tal fecha, un pedazo de basura puede caer ahí, ¿no? Pero realmente ellos monitorean su propia inversión o su propia basura que ellos están lanzando ahí. Pero, por ejemplo, si un cohete de Estados Unidos va a caer en México, pues a lo mejor nos avisan, oigan, pues aguas ahí, va a caer por ahí, pero
1: no sabemos exactamente dónde, pero
0: sí. Y Rusia también hace lo mismo, China también entró de lleno a la carrera espacial, los chinos también están lanzando muchísimos cohetes.

0: Y también están dejando muchísima basura en el espacio. Entonces también, pero a China como que no le ha interesado mucho ese aspecto de cuidar la basura. O sea, ahorita lo que interesa a China es que lancen cohetes y cohetes y cohetes, y ahí donde quedan los... O sea, la misión se completa. Llega el satélite, llegan los astronautas, llega la nave de carga, sí, pero el cohete portador, el cohete que los lleva al espacio, eso se queda flotando como basura. Entonces ya, bueno, pues ahí a donde vaya a quedar, ¿no?
1: Hace poco que estamos hablándonos de tú con la inteligencia artificial, y ya se está hablando de legislaciones. En muchos países ya empezaron a legislar la inteligencia artificial, sí, ¿no? ¿Por qué no lo mismo con respecto a la basura espacial, que aunque está presente desde el 1957, cuando inició la carrera espacial, como usted dice, varios países ya están haciendo pues un montón de basura espacial, generándola?
0: Sí.
1: Y nadie le interesa la legislación en ese sentido.
0: Es que no había una regulación. Lo que más que legislación, una regulación entre los países que se comprometan.
1: ¿Pero qué se podría regular en este caso?
0: O sea, regular, o sea, por medio de ciertas reglas, decir, bueno, tú lanzas tu cohete, de cierta manera tú lo tienes que traer, tú eres responsable de lo que generes ahí. Según ha habido intentos, por ejemplo, ha habido intentos de que, por ejemplo, si la basura espacial de Estados Unidos cae en México y cae en una escuela, por decirlo así, que cause daños, imagínate, ellos son los responsables de venir por la basura, recogerla y pagar todos los daños que causó esa basura, porque así debe ser.
1: Claro.
0: Si quieren lo hacen, pero ahorita como no hay regulación, pues va a decir, bueno, pues si quieres lo hago, y si no, no lo hago. Entonces ahorita ese es el detalle, que no hay habido un compromiso. Ese compromiso yo pienso que se tiene que hacer pues como a nivel de Naciones Unidas, algo así, ¿no? Donde todos se comprometan y firmen que realmente van a aceptar las condiciones para tomar esa basura. Y ahorita hay países que sí lo quieren hacer. Han hecho intentos, ellos nomás están comunicando entre ellos, saben exactamente dónde está toda su basura. Ya ha habido hasta choques en el espacio, como coches que se han encontrado en las órbitas en el espacio, y los satélites han encontrado sin querer queriendo, chocan.
1: Que bueno, en 20,000 millones, ¿no? De sí, posibilidades que eso suceda.
0: Ha sucedido, ya está saturando tanto a la órbita, que ya ha habido choques de satélites de un ruso con un americano, de un americano con un chino, y chocan ahí en el espacio como si fueran coches en una autopista, en un crucero, sin querer que se encuentran, chocan, y ahí es donde salen miles de fragmentos provocando más basura espacial. Y todos esos fragmentos quedan miles de partes flotando todavía en órbita terrestre.
1: ¿Pero se refiere a satélites que están en funcionamiento? Que de repente nos quedamos sin señal o algo pasa con el internet.
0: Esos son los satélites que han estado en funcionamiento. Pero también ha habido pruebas militares que los Estados Unidos, Rusia y China tienen satélites que ya no son operativos.
1: Ah, ya.
0: Dice, bueno, mire, ese satélite ya no sirve, vamos a hacer una prueba militar, vamos a lanzarle un cohete desde aquí, ¿qué tal si le pegamos? Veamos qué pasa. Y ya le han pegado, o sea, ya varios satélites que no sirven, desde aquí desde la Tierra les hacen un disparo con un cohete, llega el cohete, los vuelan miles de pedazos.
1: Y esos miles de pedazos siguen siendo forman parte de la basura espacial. El tema que seguiremos hablando después de esta pausa, si nos lo permite. Regresamos.

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3: La literatura clásica en la educación es una parte integral del currículo educativo en muchas partes del mundo. Estudiar estas obras ayuda a desarrollar habilidades críticas y a entender el contexto histórico y cultural de las ideas contemporáneas. Entre sus beneficios encontramos analizar textos complejos de manera crítica y dinámica, aprender sobre diferentes culturas y perspectivas históricas, entendiendo cómo se percibe el mundo. Además, la exposición a un lenguaje rico y variado mejora las habilidades de escritura.

0: lectura de las personas. Sin duda, el estudio de la literatura clásica enfrenta desafíos en la era moderna. Sin embargo, su capacidad para abordar temas universales y su influencia duradera continúan siendo argumentos sólidos para su inclusión en la educación.
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4: Estamos de regreso en Entorno Sustentable platicando de este tema. De verdad, qué interesante platicar con el profesor Antonio Zilli, que es un estudioso de la ciencia aeroespacial, sobre la basura espacial. Es increíble cómo en esta carrera de muchos países de tener supremacía en el espacio, de ser los primeros en hacer algo, de tantos lanzamientos de satélites, de cohetes y demás, bueno, pues nos están dejando esta herencia, esta basura espacial, que vale la pena reflexionar sobre ello y sobre lo que está pasando. Les comentábamos antes de la pausa este ejemplo del 2025, en donde en Kenia, en una población, bueno, pues cae un pedazo de un par de toneladas, y bueno, pues ¿quién fue? ¿Quién sabe? ¿Quién lo hizo? ¿Quién se hizo responsable? Nadie. Pero seguramente el profe Zilli sabrá si esto ha venido sucediendo, si ha habido casos que sean dignos de comentar, y no sé si en México también haya pasado algo.
5: Pues, de hecho, toda la basura espacial, aparentemente, aunque cae, no sabemos de quién es, pero sí se sabe exactamente de qué país, quién lo construyó y dónde vino. ¿Por qué? Porque razón había, todos esos pedazos tienen número de serie, como los coches.
4: Ya.
5: Trae un número de serie, trae un número de folio, entonces se sabe exactamente quién fue, lo construyó, qué fábrica lo construyó y dónde está esa fábrica.
4: Bueno, o sea, si es que se conserva en ese pedazo sí, el número
5: se
4: de serie,
5: conserva,
4: ¿no?
5: Sí, sí, pero hay pedazos que no, pues no, si tienes información, es muy difícil saber de dónde vino, ¿no?
4: Ajá.
5: Sí, pero me lo comentó.
4: ¿En México ha pasado algo? ¿Tenemos algo que ver con la basura espacial?
5: Pues afortunadamente, como somos vecinos de los norteamericanos, ellos constantemente han estado haciendo muchas pruebas, y por lo general, desde que empezó la era espacial, no sé por qué se han venido hacia la frontera con México, Nuevo México, ahí pusieron una base de lanzamiento de cohetes experimentales.
4: ¿Por qué en especial en la frontera?
5: Bueno, porque ellos lo hacen ahí porque no quieren a lo mejor que sus cohetes vayan a caer dentro de su propio territorio, entonces, bueno.
4: Qué chistoso.
5: Bueno, mejor que si se nos caen, pues que les caigan a los vecinos o al mar, pero y de hecho eso sucedió, ya hubo dos, tres cohetes que salieron fuera de curso, que salieron disparados ahí en Nuevo México y vinieron a caer aquí en México. Hay una anécdota que un cohete cayó en un cementerio, dejando a muchos muertos heridos, ¿no? Realmente cayó ese
4: ay,
5: y tenían que venir, vinieron las Fuerzas Armadas, vinieron por sus restos de su propio cohete. ¿Por qué? Por estrategia militar. ¿Por qué? Porque ellos saben que recogiendo, bueno, esas tecnologías.
4: ¿Tienen que recogerlos?
5: Lo tienen que recoger por estrategia militar. ¿Por qué? Porque ellos no quieren que esos pedazos caigan en manos de en este caso, de espías rusos o espías norteamericanos, otro algún espía, porque ahí también aprenden de su tecnología de ellos. Entonces también esos son otros objetivos por los cuales ellos, cuando caen basura, ellos van a recogerla. Pero no tanto por ayudar al país o a la ciudad o la gente.
4: O al cementerio.
5: No. Van porque dices, bueno, esa es nuestra tecnología, la tenemos que recuperar. Lo vemos ahorita, lo hemos visto con algunas misiones de combate que hace Estados Unidos. Cuando han dejado sus helicópteros ahí, sus helicópteros de combate, que son los más avanzados, por ejemplo, hicieron rescate de algún rehén que los dejan ahí y no se los pueden llevar, ¿qué les hacen? Les meten dinamita y los vuelan en miles de pedazos. ¿Por qué? Porque no quieren que esos helicópteros queden en manos de los enemigos. Y siempre ha sido esa la estrategia. Entonces, siempre ha sido esa forma de cuidar su propia tecnología para no compartirla con nadie. Entonces, realmente, y en cuestión de la basura espacial, pues también hay muchísimos componentes que cada quien los desarrolla con sus propios laboratorios, con sus propios sistemas, con sus propias tecnologías, y muchas veces nadie le quiere compartir. Razón había, por ejemplo, ahorita China ha sido muy hermética en cuestión, Estados Unidos no quiere compartir información. Hubo un tiempo en que se abrió los convenios de intercambio de tecnología entre Rusia y Estados Unidos, antes de que llegara Putin, porque llegó el señor Putin y otra vez volvió a Rusia a hacer la misma de antes. O sea, se cortaron muchos convenios, ya no hay cooperación. Antes hasta les vendían motores rusos a los norteamericanos, o sea, tecnología que usaban los norteamericanos con tecnología rusa, porque se las vendía. Pero ahorita, como están en un problema de político-militar, pues ya prácticamente esa cooperación ya volvió a terminar otra vez.
4: Profe, con respecto a la Estación Espacial Internacional, que usted ha tratado muchas veces es el tema de todo lo que ahí se está realizando.
5: Uh-huh.
4: ¿Tienen ellos algún, no sé si están realizando ocasionalmente, pues, maniobras para evitar problemas con

0: impactos con ese tipo de basura espacial o algo que están haciendo?
1: Últimamente, en los últimos años, ya se ha sido muy constante ese tipo de maniobras. Antes no lo había, pero ahora entre más satélites, más basura. Entonces, sí, hoy tienen constantemente, es lo que le comento, que desde la Tierra, tanto Rusia como Estados Unidos van monitoreando su basura. Y si ellos monitorean que su basura va directamente a pegarle a Rusia, a la estación, luego les avisan a los astronautas, oye, mira, dentro de 2-3 horas hay probabilidades de que llegue un impacto hacia la estación. Entonces ellos mismos toman las maniobras evasivas. Ellos mismos, con los motores que tiene la Estación Espacial Internacional, o elevan la órbita o la bajan, con tal de que no queden en la trayectoria del impacto de los de la basura espacial. Eso es muy común. Tanto Rusia, ya monitorean también su propia basura, precisamente porque como la Estación Espacial fue un trabajo entre estos dos países, son sus propios activos, y aunque no se lleven bien entre ellos, pero tienen que cuidar la estación porque ahí está su inversión, porque les costó un dineral la Estación Espacial Internacional.
0: Entonces, por lo que vemos, el riesgo para las personas es extremadamente bajo, pero no nulo, ¿no? O sea, sí puede pasar. Ahora bien, ¿qué pasa en este monitoreo que usted nos cuenta que los países llevan sobre su basura espacial, si detectaran algún desecho que fuera de un gran tonelaje y que saben que no se va a desintegrar en su totalidad al pasando a la atmósfera del planeta Tierra, ¿habría manera de evitar que llegara a la Tierra? O sea, mandando, no sé, un cohete destructor o no sé cómo lo llamen, ¿no?
1: Es que aquí va a depender del país si tienen la intención de hacerlo o no. Quedó un evento que pasó hace muchos años allá en Canadá. Ahorita más los satélites que sí son peligrosos, si caen como basura a la Tierra, son los que utilizan combustible nuclear. Esos son los peligrosos porque generan muchísima radiación. Entonces, por ejemplo, hubo un satélite llamado el Cosmos 409, creo 459, que salió fuera de órbita, sus motores fallaron, Rusia ya no tenía, ese satélite era ruso, ya no tenía control sobre el satélite, ya no lo podían controlar, y sabían que traía una pila atómica, una pila nuclear. Entonces, por más que quisieron, entonces Estados Unidos les estaba avisa. Ahí va tu satélite, lo empezaron a rastrear, y los cálculos que hicieron le atinaron. Dicen, va a caer al norte de Canadá, y allá fue a caer el satélite. Claro que cayó, afortunadamente, como Canadá es mucho territorio, poca gente, a donde cayó, en bosques totalmente desérticos, ahí fue a caer el satélite, provocando muchísima. Entonces, tuvieron que ir los rusos a limpiar toda esa zona, porque realmente eso sí veo que tienen mucha precaución cuando son, pues, satélites que traen pilas nucleares que generan radiación. Eso sí es muy importante que las vayan a recoger. Eso sí les interesa a tanto a cualquier país.
0: Claro.
1: Los que tengan ese tipo de satélites, porque saben que eso sí genera, cae una pila nuclear y toda la radiación que libera, eso tarda muchísimos años para que se degrade, ¿no? Entonces es muy importante que haya hasta equipos especializados exclusivamente para trabajar en ir a capturar ese tipo de desechos. Cuando caen a la Tierra, luego aislarlos, taparlos, meterlos en cofres, o sea, realmente evitar que la radiación se siga propagando, porque por lo que puede provocar.
0: El único ejemplo que hayamos conocido de esa peligrosidad fue el de Canadá, que traía combustible.
1: No, ha habido otros incidentes, pero ese fue uno de los más conocidos, porque fue el que se sabía monitorear, lo estaban monitoreando constantemente, y estaban calculándole que iba a ir a caer en Canadá. Pero entonces, realmente, afortunadamente, fue a caer casi a la parte más norte de Canadá, donde realmente ahí no hay. A lo mejor lo único que puede afectar es la flora y fauna.
0: Oye, el gobierno de Canadá no creo que le haya gustado mucho, ¿no? El hecho.
1: Y se fue a un pleito legal, porque realmente demandó Canadá a Rusia para que le pagara daños y perjuicios por todo el daño que provocaron, no tanto a la infraestructura de ciudades, sino la flora y fauna.
0: Ah, no, claro.
1: Oriunda de ahí, porque también había animales.
0: Por supuesto.
1: O sea, los animales que es su hábitat natural, ahí fue a caer este satélite.
0: Que seguramente le apuestan a que la mayoría de esta basura espacial caiga en el mar. Que esa es otra también, ¿no?
1: Sí, bueno, casi debemos decir que el 70% de la Tierra es mar, por decirlo así, son océanos. Mucha de esa basura cae. Por ejemplo, actualmente ese sí es un convenio que sí respetan todas las agencias espaciales. Dicen, bueno, si tu satélite que está ya a punto de caer y tiene todavía algo de combustible, mejor lo programas para que vaya a caer a Punto Nemo. El Punto Nemo es la parte más aislada que tenemos en el Océano Pacífico. En el Océano Pacífico le llaman el Punto Nemo, ¿por qué? porque ahí es donde casi cuando cualquier satélite que ya no esté funcionando, ya no sirva, que ya no está operativo y todavía tiene tantito combustible para que puedan maniobrarlo, entonces toman
0: lo dirigen.

0: lo dirigen directamente al punto Nemo. Ahí los dejan caer.
1: ¿Dónde está el punto Nemo?
0: Entre más o menos el Pacífico del Sur, un poquito bajo el Ecuador, en la parte entre donde está Chile y es Australia. Yeah. Chile, Australia, póngale usted en medio.
1: Ese es el punto.
0: Punto Nemo. Es el punto, punto más. Le llaman
1: así. Cuando hay posibilidad de dirigir ahí, la caída.
0: Ahí cae la basura espacial controlada. Esa sí es controlada.
1: Ah, pero ahí no la van a recuperar.
0: Nadie la recupera,
1: ya está en el fondo del mar.
0: Ahí prácticamente está un cementerio de naves espaciales en el fondo del mar, en esa zona.
1: Pero eso también afecta.
0: Bueno, lo que han dejado caer son naves espaciales que no tienen
1: la fauna marina y
0: No tienen pilas radioactivas, pilas nucleares. Porque las pilas nucleares hay que tomar mucha precaución en eso. Entonces ahí dejan caer todo eso. Por ejemplo, ahí cayó la estación espacial Mir. También, por ejemplo, cuando la estación espacial Skylab también salió fuera de control en los años 70, cayó en Australia. Y también sabían exactamente, le estaban monitoreando, ya sabían que era un enorme laboratorio de más de 100 toneladas. Fue el laboratorio más grande que se construyó en los 70s, el Skylab. Ese laboratorio, cuando cayó, también lo estuvieron monitoreando y era de Estados Unidos. Y fue a caer a dónde? Australia. Entonces también ahí ellos sabían exactamente que ese enorme pedazo de laboratorio iba a caer ahí. Y como no tenían, esos motores ya no funcionaban, entonces tampoco hubo control para dirigirlo a un lugar, determinado. Entonces también ahorita los únicos satélites que se tiene control para dejarlos caer en tierra son los que todavía tienen algo de combustible para dirigirlos a un lugar que es el punto Nemo. Ahora, si hay satélites que están en órbitas muy altas, es imposible que los traigamos a la Tierra. ¿Qué es lo que se hace? Entonces se les activa su motor y los mandamos a unas alturas más altas. Más altas, ¿a dónde?
1: Más altas para que tarden.
0: Van a tardar 1,000, 2,000, 3,000 años ahí flotando en el espacio.
1: ¿Ah, sí?
0: Hasta que. No, esos casi nunca van a llegar, nunca van a caer a la Tierra. Por lo mismo de que si no los podemos lanzar hacia la superficie de la Tierra, mejor los mandamos más arriba para que ahí se queden por la eternidad allá.
1: Vamos a hacer una pausa y vamos a concluir con este tema con el profesor Antonio Tzili. Está muy interesante lo de la basura espacial, la verdad. Pues sí, tenemos que estar conscientes de los riesgos que representa. Y si le parece, profe, ya para cerrar, que nos pueda explicar si nosotros desde el planeta, desde la Tierra, desde el lugar donde estemos mirando hacia arriba, podemos detectar que lo que estamos viendo es basura espacial, o es un meteorito, o es un cometa. ¿Le parece? Después de la pausa,
0: bueno, sí,
1: lo platicamos. Claro. Regresamos.
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7: Estamos de regreso en Entorno Sustentable en esta recta final del programa, platicando sobre basura espacial. Ponemos a su disposición nuestros números en cabina 22 22 73 77 16 y 17, nuestro teléfono sin costo.

0: 800-224-2000 y nuestro WhatsApp en cabina es el 2215-8756-57. Platicando con el historiador aeroespacial, el profesor Antonio Tzili, que tiene su programa con nosotros también aquí a través de SICOM, todos los viernes de 5 a 6 de la tarde, Frontera Espacial, donde trata temas siempre muy interesantes con respecto al espacio, a todo lo que están haciendo, a lo que los países están proponiendo, compitiendo, y bueno, y pues gracias a todo esto, por eso tenemos tanta basura espacial. Y yo le preguntaba antes de irnos al corte sobre la capacidad que podemos tener los seres humanos aquí de mirar al cielo una tarde, una noche y decir, ay, mira, qué romántico, ¿no? Es un meteorito, es un cometa, ¿o será basura espacial? ¿Se puede confundir?
1: Sí, se confunde. Precisamente ahí es donde se confunde uno, porque a veces sí ha habido restos de naves espaciales que entran a la Tierra y mucha gente lo clasifica como meteorito, y sabiendo que no saben si es un meteorito o un resto de una nave espacial. Y los que son más creyentes en el fenómeno OVNI, pues dicen, ahí está entrando un platillo volador, ¿no?
0: O sea, que eso de, mira mi amor, el cometa es testigo de nuestro amor. ¿Qué cometa ni qué 8 cuartos? Seguramente sí. Es basura espacial.
1: Pues sí, poco, pero romántico. Le digo que ahorita lo que viene es los próximos años, que las empresas ya tienen planes para colocar miles de satélites constelaciones. Entonces eso también va a ser un problema ya, y eso sí tiene que regular, se tiene que hacer ya acuerdos, porque dices, bueno, ¿qué va a pasar cuando ya estemos con, se calcula que para unos 15 años vamos a tener más de 100.000 satélites aquí orbitando la Tierra? Ahorita actualmente hay más de 25.000, casi 30.000 satélites orbitando la Tierra. Y la forma que está creciendo todo esto, porque cada constelación de satélites es para diferentes servicios, pero de todos modos, si no tuviéramos esos servicios satelitales, usted y yo también estaríamos totalmente incomunicados.
0: O sea, gracias a eso nosotros podemos estar en comunicación constante y cada vez va a mejorar más.
1: Sí, va a mejorar todo.
0: Pero eso va a implicar que haya más satélites en órbita, que haya más aparatos en la órbita para que los seres humanos podamos tener esta interrelación, la inteligencia artificial, o sea, todo eso tiene que ver con lo que hay en el espacio.
1: Bueno, la historia nos ha demostrado que cuando siempre sucede un evento imprevisto que causa gran destrucción y muerte y que es una noticia de impacto, es cuando todos nos ponemos las pilas y vamos a decir, sí, vamos a hacer esto, ¿no? Y esperemos que no lleguemos a ese momento cuando caiga un pedazo de basura espacial en una ciudad y cause un gran destrozo, porque entonces ahí sí habría la reunión entre todos los países. Ahora sí vamos a reunirnos para ver cómo le hacemos por nuestra basura, ¿no?
0: No, y tenemos la ventaja en el planeta Tierra de tener atmósfera.
1: Sí, sí, sí.
0: Y de evitar en lo posible o en una gran medida que estos objetos llamados basura espacial caigan tal cual a la Tierra. No así en la Luna, ¿verdad, profe? ¿Qué pasa en la Luna? ¿Por qué la basura espacial llega a la Luna?
1: No tiene atmósfera.
0: Ajá.
1: Al no tener atmósfera.
0: Pero llega a la Luna porque justo en el momento en que la basura espacial está orbitando la Tierra, se topa con la Luna y ahí sí.
1: Exactamente. Se encontraron en su trayectoria, así como dos coches en la autopista se encontraron de imprevisto y ahí fue a caer, ¿no? Lo que vimos antier con ese cohete que cayó de SpaceX, apenas antier cayó ahí en la Luna, dejando un enorme cráter. Y ese cohete lo lanzaron desde hace más de 2 años y estuvo dando vueltas y vueltas entre la Tierra y la Luna. Entre la Tierra y la Luna estaba dando vueltas y vueltas, y esa órbita lo llevaba cerca de la Luna. Entonces, razón no había, cuando ahorita la Luna se atravesó en el camino, el cohete inevitablemente fue a caer.
0: O sea, que los cráteres que tiene la Luna, bueno, prácticamente todos tienen que ver con...
1: Sí, todos los miles de cráteres que vemos de la superficie lunar, todos han sido impactos a través de los millones y millones de años. Y hasta la fecha, hoy que ya ha mejorado mucho la tecnología de observación con satélites, con telescopios, hemos visto ya últimamente impactos constantemente como están cayendo en la Luna.
0: Impactos que también dejan su basura ahí.
1: No, de otros meteoritos.
0: Ajá.
1: No de basura espacial, sino meteoritos.
0: Meteoritos.
1: Se sabe exactamente cuando llegue y pum, a los...
0: Pero digamos que si algún tipo de basura espacial llegara a colisionar con la Luna, colisiona y se queda ahí, bueno, lo veríamos nosotros.
1: No lo va a creer, pero cuando llegó el hombre a la Luna en los años 60, dejó más 170 toneladas de basura en la Luna.
0: Bueno, y no causó ninguna colisión.
1: No causó. Pero estamos ya contaminados. La Luna ya quedó contaminada con basura de la Tierra por las misiones a Polo, dejó muchísima basura ahí, muchísimas toneladas, experimentos, las bolsas que utilizaban los astronautas de desechos orgánicos, ahí se quedaron allá, todo se quedó tirado y botado, ahí se quedó toda esa basura. Pero pues ahorita, como nadie vive ya, pues no hay ningún problema. Pero si así ya también la luna se, ya se la empezamos a contaminar desde que lo colocamos el primer ser humano allá en la luna.
0: Sí, ay, de verdad. Hay un fenómeno, es un efecto que le llaman el

0: síndrome de Kessler. Según esto, es una hipótesis según la cual una colisión entre objetos en órbita podría generar tantos fragmentos que estos provocarían nuevas colisiones en cadena, haciendo algunas órbitas difíciles de utilizar. ¿Esto qué implicaría? ¿En qué podría dificultar a la ciencia aeroespacial?
1: Para que nos entiendan, nos escuchas, ¿has visto la película Alfonso Cuarón, con la que hizo ¿cómo se llama? Donde salió Sandra Bullock.
0: Sí. ¡Ay! Bueno. Hay una escena
1: donde precisamente un satélite choca con la estación espacial. Uh-huh. Y ese choque provocó que la estación espacial saliera cientos de fragmentos, y esos fragmentos se empezaron a golpear otra nave espacial, otro fragmento, otro satélite. Entonces, esto se llama el síndrome de Kessler, que todos esos fragmentos, al ir golpeándose, van provocando una lluvia en cascada de todos los fragmentos que van hacia la Tierra, ¿no? Pero de todos modos, quedó en una película de ciencia ficción, pero para que llegara a suceder ese síndrome de Kessler, pues todavía tendríamos, yo siento que va a faltar mucho tiempo.
0: Gravity, porque se llama Gravedad.
1: La película Gravedad, Gravity, precisamente porque este síndrome de Kessler solamente se va a presentar si ya estuviera muy saturado el espacio lleno.
0: Bueno, a ver, ¿cuál es la expectativa de 20 a 30 años?
1: Pues es lo que se va a tratar de evitar esto, ¿no?
0: Sí, porque ya, si ahorita ya empieza a haber saturación, en 20 o 30 años, ¿de qué podríamos estar hablando, profe?
1: No, son 100 mil satélites, más 200 mil satélites en ahorita, entonces así ya va a pero también una ventaja que tiene hoy la inteligencia artificial, que muchos de esos satélites actualmente ya lo están armando con inteligencia artificial. Ellos mismos saben monitorearse entre ellos, saben exactamente dónde está el otro, saben dónde viene el otro y saben exactamente cómo hacer maniobras evasivas para no chocar entre ellos. Entonces también es una ventaja que nos va a dar la ventaja ahí en el espacio. Es como los coches Tesla, que ya se andan manejando solos aquí en la Tierra y no chocan.
0: Sí, exactamente.
1: Pues esos principios se están aplicando ya también en los satélites espaciales, pues para que no tengan colisiones ahí en el espacio y evitar precisamente todo esto.
0: En la medida en que el ser humano logre ir más lejos cada vez, eso también puede provocar que esa basura espacial que se genere vaya a impactarse con otros planetas que tengan también atmósfera, por ejemplo, o que no la tengan, o...
1: Sí, pero estamos hablando ya en un futuro ya muy lejanísimo, muy lejano, porque la verdad ahorita la tecnología que tenemos para llegar a la estrella más cercana, la estrella más cercana está a 4 años luz. Para que con la tecnología que tenemos ahorita, para llegar a esa estrella, tardamos ahorita 70 mil años para llegar a la estrella más cercana. Entonces, nuestra tecnología todavía está muy...
0: Por ejemplo, ¿a Marte?
1: A Marte, pues, bueno, con la tecnología actual, a Marte pues, llegamos ahorita en 8 meses. Uh-huh. Eso sí, está dentro del alcance de nuestra tecnología. Y ahorita que precisamente Elon Musk, que planeaba, porque en enero todavía tenía el plan de ir a conquistar Marte. En febrero ya cambió los planes. Ya ahorita mejor se va a dedicar a trabajar en la Luna. Primero, la base...
0: ¿Por qué hubo ese cambio,
1: Por cuestión estratégica, político y militar. ¿Por qué? Porque se dieron cuenta que China, si China llega antes que los norteamericanos a la Luna, para ellos va a ser algo imperdonable. Ellos tienen que ser ahorita los primeros que tienen que llegar a la Luna como de lugar. Entonces ahorita estamos todos, y sin querer queriendo, estamos una especie como otra vez de una...
0: ¿Pero cadena. Llegar a la Luna a qué? Porque el hombre ya llegó a la Luna.
1: Sí, no, ahorita llegar ya no es a conquistar. Bueno, conquistarla sí, pero ya no en el aspecto económico. En el aspecto de negocios, en el aspecto de obtener sus recursos naturales, instalar bases lunares con gente.
0: ¿Recursos naturales de minerales?
1: Minerales para tomar sus recursos, para construir bases ahí, y también lo que estamos viendo ahorita con el turismo espacial. Ahorita cientos ya hay gente que desea ir a la Luna.
0: Ya está en la lista de espera.
1: Ya están aquí a vivir a la Luna, y como estas empresas, si usted me paga, yo te llevo a la Luna, vamos a hacer gran negocio. Entonces allá también la idea es colocar allá gente en la Luna, claro, pagándolo como turistas, y también se previene un gran negocio a futuro, porque es un servicio que les gusta a la gente y lo pagan. O sea, realmente ahorita lo estamos viendo, gente que está pagando 50 millones de dólares por estar 8 días en el espacio, y gente que tiene de sobra, ¿no?
0: Sí,
1: entonces eso viene también, todo este tipo de servicios vienen a futuro.
0: Profe, usted que es un historiador aeroespacial, ¿cómo visualiza el futuro de la basura espacial específicamente? ¿Qué se tendría que hacer? ¿Qué debemos hacer? ¿Cómo poder prevenir estos riesgos que finalmente vamos a tener cada vez más? Porque cada vez se genera más. ¿Cómo lo visualiza?
1: Pues sobre todo como estamos aquí en un medio de comunicación, este medio de comunicación debe estar en constante encuentros con las autoridades, porque realmente ellos son los que tienen ellos por las oficinas con las que trabajan, ellos tienen la información generada en otros países, y ellos son los que les llega constantemente la información qué hacer y qué no debemos hacer para cuidarnos de toda la basura. Y sobre

0: también emitir reportes, constantemente hacer publicaciones, edictos, o sea, publicar todo lo que está sucediendo, pero pues ahorita como no está sucediendo eso, ahorita veo que hay mucha preocupación lo que está pasando en Tampico, que ahorita despegaron ya 13 cohetes, esos enormes cohetes de la Starship, 13 cohetes.
1: 13.
0: De esos 13 cohetes, 4 de esa basura que se generó cayó en las playas de Tampico. Pero son 4, no más de 13, realmente es muy poco. Pero ahorita los ecologistas están haciendo muchísimo, están muy en contra de que se sigan haciendo ese tipo de despegues, porque según ellos piensan que todo eso se va a llenar de basura. Lo que no están viendo es de que esos despegues son vuelos de pruebas. Cuando esta tecnología ya esté refinada al 100%, esa basura ya no va a caer. Lo estamos viendo ya con los cohetes Falcon. Ya llevan más de 300 despegues y 300 aterrizajes sin un solo incidente. Porque esa tecnología de los cohetes Falcon ya está súper, súper avanzada y súper probada. Es lo mismo que estamos haciendo ahorita ahí en Tampico. Esa es la idea de hacer todos estos lanzamientos de pruebas. Cada lanzamiento de prueba es algo aprendido nuevo para que no se vuelva a repetir el error pasado. Entonces, toda esa basura que está cayendo en Tampico, sí está cayendo, pero yo siento que va a ser nomás temporal. ¿Por qué? Porque realmente cuando se refine toda esa tecnología, esos cohetes ya van a estar despegando como aviones, uno tras otro, van a llegar al espacio, claro, y sin, claro, sin generar tanta basura que nos caiga ahí en el...
1: Ay, profe, qué interesante el tema, le queremos agradecer muchísimo que haya estado con nosotros. Desde luego, él trata ese tipo de temas y todo lo que tiene que ver con el espacio todos los viernes en Frontera Espacial a las 5 de la tarde, escúchelo de verdad y véalo también a través del canal 16.2 de SICOM. Agradecemos también a las estaciones hermanas Acatlán, Aguachinango, Izúcar Libre, Tehuacán, Teziutlán y Zacatlán, que hayan estado también en este enlace en Entorno Sustentable. Gracias, profe Sili, por su compañía en este programa.
0: Estamos dispuestos cuando quieramos otro tema relacionado, porque también la tecnología espacial monitorea todo el entorno sustentable desde el espacio.
1: Que eso será otro tema.
0: No, todos los cientos de satélites que están ahí arriba están para esto, para así saber exactamente cómo está este organismo viviente que es el planeta Tierra siendo monitoreado desde el espacio.
1: Muchas gracias, profe Sili. Y bueno, no cabe duda que la basura espacial nos recuerda que el progreso y la responsabilidad deben avanzar juntos. Cada satélite que ponemos en órbita nos brinda beneficios para la comunicación, para la navegación, la ciencia o el monitoreo del clima, por ejemplo. Pero que también implica el compromiso de cuidar este entorno. Dicen que el cielo es el límite. Tal vez hoy el verdadero desafío sea mantenerlo limpio para que las próximas generaciones puedan seguir explorándolo. Mi nombre es Nuria Baquer. Muchas gracias por su atención y nos escuchamos próximamente en Entorno Sustentable. Muchas gracias. Buena tarde.

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0: Oye, buena rola por salir en moto, ¿no? Para andar en moto. Porque, ¿qué crees, Jenny? Este fin de semana
1: es Big Moto 2026.
2: Ya bien rápido. A ver. Ese truco.
0: Solo se hace una vez en la vida. ¿Sabes qué? Esta rolita con la que empezamos me recuerda a un programa.
1: Chafísima.
0: Chavos, que pasa los miércoles aquí por SICOM. Que igual nos copió el formato en incorporar a una...
1: A una chiquilla. Ay, sí. Que no nos está costando.
2: Oigan, tenemos un reto pendiente,
0: no voy a
2: ¿verdad?
0: Sí, un reto pendiente. No, aguanta. Fer, ¿por qué empezamos con esta rola?
2: Ah, pues porque hoy es martes de películas, de modo...
1: Y además también de promos en otros, en cines.
2: También.
1: Dos por uno.
2: Literal, hoy es el día del cine, el martes.
0: Todas las semanas de promos en los cines, ¿no?
1: Pues miren, bueno, mi promo favorita del cine es en un cine azul.
0: Okay. No, creo que el rojo también tiene.
1: No. Yo dije el que a mí
0: todos
1: me gusta.
0: Creo que el rojo también, ¿por qué ibas a decir el lunes?
1: Porque en ese cine, los lunes es promo de... Promo lunes, ¿no? Entonces te dan dos entradas.
0: Te pagaron, ¿verdad?
1: Sí. Dos entradas, dos refrescos grandes, unas palomitas. Oye, ponle tu 260, está súper bien.
0: Está súper bien.
1: Aprovechen los lunes a ir. Hoy es martes, te moda bien.
0: Sí, vayan ayer o el próximo lunes. Hoy...
2: No, pero en general los martes es dos por uno, ¿no? En todos.
1: Ajá, en todos.
0: Y los miércoles, a ver qué hay.
1: Los miércoles es de palomitas gratis. No, no es cierto, ¿no?
2: Iba a decir de plaza.
0: Según yo. Otra haciendo. No puede ser. Perdón.
2: Son cosas que se quedan.
0: No, a ver. La escaleta ha corrido a manos de sus servilletas.
2: De David.
0: Respectivamente, David. Con los días. Ya pasó, ya pasé yo, ya pasó Jenny, que fue el programa en el que insultaron a mi madrecita.
2: De hecho, ya pasamos
1: todos. Quiero decir que yo la respeto mucho.